0: cómo nos vamos a. ¿Qué consecuencias el desencuentro con Trump, etcétera, etcétera? Adelante, mi general, por favor.
1: Gracias, Guillermo. Sí, me ha hecho sonreír tu comentario de que todavía algunos son afrancesados, ¿no? Como recordando la época en la que estuvimos enfrentados a ellos, pero también fuimos aliados de ellos muchas veces. Y luego, pues quieras que no, hemos estado en guerra con todo el mundo. O sea, con los americanos también. Les ayudamos en su independencia, que estamos celebrando precisamente en estos momentos, con infinidad de actividades y conferencias y exposiciones, el apoyo de Estados Unidos a la independencia americana. Por favor, se va a celebrar el aniversario de su independencia, pero también estuvimos en guerra contra ellos. O sea que, bueno, esto. No podemos decir que tengamos que fiarnos 100% de todos con los que hemos guerreado alguna vez. Yo es que estuve revisando los acuerdos de paz, porque casualmente, pues bueno, no, o no casualmente, se están moviendo acuerdos de paz de forma bilateral entre Irán y Estados Unidos y entre Líbano e Israel. Y bueno, pues me he detenido un poco a ver los apartados y vislumbrar un poco a la luz de lo que conocemos del conflicto, si tiene visos de prosperar o no, porque nos va en ello tener una gasolina barata, y nos va en ello las vacaciones, y nos va en ello la alimentación, y tú fíjate lo que un estrecho que nadie sabía ni se acordaba de él, lo que puede suponer, ¿no? Esto me recuerda también cuando la guerra de Ucrania, ¿os acordáis que de repente dijimos, nos vamos a quedar sin tener pan y sin comer, porque todo el trigo estaba en Ucrania, ¿no? Resultó que Ucrania era un país estratégico que tenía todo el cereal del mundo y que exportaba, y si se le bloqueaba la salida al mar, bueno. Entonces, precisamente en los conflictos siempre ocurren en aquellos sitios donde de verdad la situación económica es complicada, ¿no? Porque el que domina esas zonas, pues domina el comercio. Así que ahora hemos descubierto que hay un estrecho mucho más difícil que el de Gibraltar, y que por el cual pasa el 20% del petróleo mundial, y vamos a tener problemas como no se arregle. Pero bueno, ya este mes, el día 8 de abril, después de algunos planteamientos en forma de ultimátum, ¿no? El ultimátum americano: o abrís el estrecho de Hormuz o volaremos todas las infraestructuras energéticas del país, ya que el ejército lo tiene bastante ya disminuido, e incluso la producción de armamento, de posibles armas nucleares, pues también han sido esas instalaciones bombardeadas. Y luego la contrarréplica de Irán: pues entonces arrasaremos con todo lo que pase por el estrecho, etcétera. Bueno, parece que ese tipo de ultimátums pues ha dado paso a un planteamiento un poco más, bueno, con un poco más de inteligencia. Y en este caso yo creo que Irán pues ha dado un paso que lo coloca en una buena posición. Justo antes de que finalizara el ultimátum del presidente americano, pues plantea una mesa de negociación, plantea una posibilidad de hablar. Se dice que va a poner fin al control sobre el estrecho de Hormuz como un gesto de distensión, pero siempre y cuando su programa nuclear quede al margen de las conversaciones. Esto puede ser que inicialmente no se hable de ello, y luego al final se pueda hablar de ello, o bien Irán va a intentar que el programa nuclear quede fuera de la conversación. Pero, por supuesto, en su propuesta incluye la exigencia de que Estados Unidos levante también el bloqueo, ¿eh? Los Estados Unidos han hecho como Julio César, ¿no? El doble bloqueo. El doble sitio, ya que cierra uno el estrecho de Hormuz, pues yo lo cierro más afuera, ¿no? Hemos hecho el doble bloqueo. Bueno, esta iniciativa de diálogo pues abre una vía de diálogo, yo creo. Pero bueno, obstáculos políticos estratégicos va a haber. No parece que se encuentre muy a disgusto el presidente americano con estos vaivenes de ahora sí hablamos, ahora no hablamos, ahora amenazo, ahora no. Él no depende del petróleo que hay en Oriente Medio, ¿no? Y entonces, bueno, pues se puede permitir el moverse en esa ambigüedad de diálogo o no diálogo. Ahora mando al subsecretario de Estado, ahora, bueno, perdón, al secretario de Estado. Yo creo que se está moviendo bastante a gusto en esta situación. Y ahora Irán, pues con este paso, la verdad es que, bueno, pues ha actuado con inteligencia. Y además, pues ha confirmado que Estados Unidos lo ha aceptado. El Consejo de Seguridad Nacional de Irán confirmó que el miércoles ya se había producido alto el fuego, ese alto el fuego de 2 semanas que anuncia el acuerdo. Y bueno, pues se van a sentar en Islamabad, ya están allí sentados y bueno, vamos a ver si se puede avanzar. Mientras no haya bombas, pues vamos mejor, ¿no? Yo, estas cosas siempre en un clima un poco más sosegado y de paz, sin que haya muertos por medio, pues se pueden ir resolviendo. Bueno, el plan tiene 10 puntos. Lo repasamos brevemente, a ver qué os parece. El primer punto es el cese total de cualquier agresión contra Irán y los grupos de resistencia aliados de Irán. O sea, que no solamente quiere que no sufrir más los bombardeos de Estados Unidos, sino y de Israel, sino también los grupos de resistencia aliados que tienen otros países. Aquí se está refiriendo evidentemente a los hutis de Yemen. Retirada de las fuerzas de combate estadounidenses de la región. No especifica más lejos, más cerca a que llama región. Y prohibición de cualquier ataque desde bases contra Irán y abstención de adoptar despliegues militares ofensivos. O sea, que se rebaje la tensión y se adopte una posición, una postura menos ofensiva y más alejada de la zona caliente. El punto 3, que el tránsito diario se limitará a buques por el estrecho en estas 2 semanas bajo un protocolo de paso seguro supervisado y regulado por Irán. Bueno, esto da a entender de que van a dejar pasar, aunque paso seguro supervisado y regulado por Irán suena a que habrá que abonar algo a Irán. Número 4, levantamiento de todas las sanciones impuestas por Naciones Unidas contra Irán. Esto yo creo que es fácil de conseguir porque Naciones Unidas está deseosa de que se llegue a un acuerdo. En el 5, compensación de los daños sufridos por Irán mediante la creación de un fondo de inversión y financiero. Esto también, bueno, suele tener bastante buen recorrido porque, a fin de cuentas, con ese fondo que se cree, pues las empresas que reconstruyan los daños producidos serán las beneficiadas. Entonces, posiblemente Estados Unidos acepte siempre y cuando sus empresas sean, que no sería extraño ver a empresas americanas reconstruyendo Irán, porque ya estamos viendo de todo. El punto 6 es el compromiso de Irán de no fabricar armas nucleares. O sea, ellos mismos añaden, no, lo que no quieren es que se pueda suspender su programa nuclear, pero el de no fabricar armas nucleares, un compromiso de Irán, lo pone ahí. Luego, claro, habría que ver cómo se puede comprobar que este compromiso es real. El 7, reconocimiento por parte de Estados Unidos del derecho de Irán a enriquecer uranio y negociación sobre el nivel de enriquecimiento. O sea, él quiere continuar con su programa de enriquecimiento de uranio, pero sin fabricar armas nucleares. El 8, aceptación por parte de Irán de negociar acuerdos de paz bilaterales y multilaterales con países de la región en función de sus intereses. Bueno, Irán tiene que aceptar que haya acuerdos con los países de alrededor. Esto va un poco enfocado a esas negociaciones y acuerdos que había entre países árabes con Israel. O sea que Irán acepta que esos países puedan negociar con Israel un reconocimiento o un acuerdo económico o lo que sea. Extensión del principio de no agresión a todos los actores que hayan agredido a los grupos de resistencia y finalización de todas las resoluciones del Organismo Internacional de Energía Atómica, del Consejo de Seguridad de Naciones Unidas y aprobación de todos los compromisos en una resolución oficial de la ONU. Bueno, inicialmente la Casa Blanca ha aceptado estos principios con base de las negociaciones. No significa esto que la guerra haya terminado. Pero bueno, están sentados hablando desde el pasado día 10 en Islamabad. Son 2 semanas, se puede alargar. Yo creo que, bueno, se le ha presentado a Estados Unidos una estrategia de salida, ¿no? Irán se lo ha ofrecido y yo creo que puliendo un poco estos puntos, pues se puede llegar a una solución negociada. Yo lo veo factible. Aparte de que todo el mundo está presionando a Estados Unidos para que finalice ya este conflicto y se vuelva a retomar el tráfico por el estrecho de Hormuz porque está perjudicando a todo el mundo. Y no sé si sobre este acuerdo, antes de pasar al de Líbano, queréis hacer algún comentario.
0: Yo creo que adelante, mi general. Luego ya
1: Muy bien.
0: le comentamos. Adelante,
1: Pues
0: mi general.
1: vamos a ver el de El de Líbano con Israel. Bueno, también el 17 de abril también se ha establecido un alto el fuego de 10 días entre Israel y Líbano. Y precisamente el presidente Trump lo anunció, porque se quiere apuntar todos los puntos y ha anunciado este alto el fuego. El presidente libanés, que se llama Joseph Aoun, pues está muy contento con el acuerdo y además coincide con el ministro israelí Netanyahu, que lo ha calificado como una oportunidad histórica para la paz. Sin embargo, la opinión pública de Israel no ha reaccionado muy favorablemente y además es muy escéptica al respecto. Pero bueno, vamos a ver. En ese comunicado del presidente Trump no se mencionó a Hezbollah, pero sí que le dijo que le animó a que respetase el cese, a que respete el cese del fuego. Además, lo hace en su estilo de cowboy, ¿no? Espero que Hezbollah se comporte bien y con responsabilidad durante este importante periodo. Será un gran momento para ellos si lo hacen. Basta de muertes. Necesitamos paz. Bueno, en Líbano, desde luego, la población salió a las calles para celebrar este acuerdo. Pero al mismo tiempo, grandes grupos se desplazaron en caravanas de vehículos hacia sus hogares en la región sur, que ha sido la región intensamente bombardeada por Israel desde el mes pasado y que sigue siendo bombardeada en algunos puntos ahora, ¿no? El presidente de Líbano, no obstante, ha comentado también que no va a firmar nada que implique cesión de territorio o que vulnere la soberanía nacional. Y además dice que en el Líbano no es peón en el juego de nadie y que es un país capaz de adoptar su propia decisión. Parece que está soltando un poco amarras con Hezbollah. Vamos a ver si es capaz de ello, ¿no? Vamos, este acuerdo tiene 6 puntos. El primero, que habla en sí del acuerdo, que Israel y Líbano pondrán en marcha un cese de hostilidades a partir del 16 de abril por un periodo de 10 días como gesto de buena voluntad y que pueda seguir renovándose. Porque el punto 2 habla de las prórrogas, se puede renovar este periodo inicial por ambas partes y se demuestran avances en las negociaciones. Y si Líbano demuestra eficazmente su capacidad para hacer valer su soberanía, es decir, que Líbano demuestre su independencia de Hezbollah. El punto 3 es el más conflictivo, es el derecho de defensa de Israel. Israel se reserva el derecho a adoptar todas las medidas necesarias en legítima defensa, en cualquier momento, contra ataques planeados, inminentes o en curso. Este derecho no se verá impedido por el cese de las hostilidades. Que aunque hayan parado las hostilidades, si se ve puede actuar en legítima defensa de Israel, ¿no? Tampoco llevará a cabo ninguna acción militar ofensiva contra objetivos libaneses, civiles, militares, en territorio libanés. El punto 4 es el compromiso por Hezbollah. El gobierno del Líbano adoptará medidas significativas para impedir que Hezbollah y todos los grupos armados disidentes en territorio de Líbano paren de realizar ataques u operaciones hostiles contra Israel. El 5 se llama cláusula de soberanía en el sur del Líbano. Todas las partes reconocen que las fuerzas de seguridad del Líbano tienen la responsabilidad exclusiva de la soberanía y la defensa nacional del país. Ningún otro país o grupo puede arrogarse la condición de garante de la soberanía del Líbano. O sea que se está fortaleciendo a las fuerzas de seguridad del Líbano y, por tanto, a su gobierno. Y el último, negociaciones y la cuestión de la frontera, pues Israel y Líbano solicitan una mediación de Estados Unidos para, bueno, con el objetivo de resolver las cuestiones pendientes, especialmente la demarcación de la frontera terrestre internacional. Aquí podemos decir, pero bueno, Israel sigue bombardeando el sur de Líbano, entonces, ¿qué significa, no? Hemos hecho un alto el fuego, no han hecho un alto el fuego. La verdad es que, como hemos comentado en esa autodefensa, esa defensa de Israel, en el punto 3 del acuerdo, que se reserva el derecho a tomar medidas de legítima defensa, pues es la que está utilizando Israel, ¿no? Bueno, realmente, hasta que no consiga sus objetivos sobre el terreno, en lo que él considere que está amenazado dentro del sur del Líbano, pues no va a parar, ¿no? La verdad es que el gobierno libanés no tenía otra opción que aprobar y empezar la negociación, ¿no? Porque de esta forma finalizaban todos los ataques contra Beirut, la capital, y se respetaba la infraestructura civil. De hecho, desde que entró en vigor el alto el fuego, la capital libanesa no ha sido atacada, ni el aeropuerto, ni el puerto, ni ninguna central eléctrica. O sea que Israel ha dejado de atacar. Solamente está centrado Israel en la zona sur del Líbano, como siempre, buscando esa zona colchón, ¿no? Vacía, que le permita, pues, asegurar y tener tiempo de poder defenderse en un futuro en caso de ataque por ahí, ¿no? Bueno, está claro que la guerra va a continuar en el sur del Líbano, probablemente también en el Valle de la Beqaa, en donde el ejército israelí ya está avisando de que los civiles se vayan. Y bueno, Hezbollah pues denuncia estas negociaciones directas entre Israel y Líbano, pero claro, el presidente de libanés, pues de buena manera está diciendo o sea, nos critica Hezbollah por instalar negociaciones porque no había un consenso nacional. Y cuando empezó la guerra Hezbollah, ¿había algún tipo de consenso nacional? Pues no lo había, ¿no? Es decir, que para él no está haciendo una traición a su pueblo, y la traición la están cometiendo, o la cometieron quienes arrastraron a su país a una guerra para servir a intereses extranjeros. Entonces, bueno, también quiero darle un voto de confianza a este acuerdo. No sé vosotros qué opináis.
0: Mi
1: Adelante.
0: coronel, por favor, muchísimas gracias, mi general, por esta magnífica exposición de estos dos temas. Mi coronel, Rodrigo, por favor.
2: Bueno, yo los acuerdos y las negociaciones que están llevando mi general, la verdad,
1: Eres como Santo Tomás.
2: sí. Además, es lo que has mencionado, mi general. Trump es un poco impredecible. O sea, dice una cosa, no se sabe, tal, tiene sus mecanismos de negociación, sabe más que nosotros, evidentemente, sobre la situación. El tema de, sí, efectivamente es así. Ahora los dos puntos que están sobre la mesa, bueno, la mesa, no sé, que todavía no sé si han ido, ahora mismo en Islamabad hay sus líos. En los dos bandos tenemos sus complicaciones. Los americanos, por una parte, están en una situación ahora mismo, Trump, en una situación muy cómoda porque el bloqueo le está funcionando muy bien. También le está funcionando que ahora mismo Irán está muy presionado. Pero bueno, ahora lo te cuento Irán un momento mi percepción del asunto. ¿Por qué está muy presionado? Pues porque está agotando su capacidad de almacenamiento de crudo al no poder sacar los barcos. Entonces, yo las últimas noticias que tengo por ahí, que he ido viendo de las fuentes estas americanas que están siempre discutiendo sobre el tema, es que Irán está poniendo en funcionamiento incluso antiguos tankers petroleros y tal, que los tiene parados desde hace 5 años y los
1: Sí,
2: está
1: como
2: empleando ya
1: depósito.
2: para como depósitos de combustible. Está abriendo depósitos de combustible antiguos en determinadas zonas y tal. Parece ser que le queda para menos de una semana. Si esa situación se produce y no puede sacar petróleo, tiene que detener la producción de los, tiene que cerrar los pozos petrolíferos, cosa que tiene implicaciones muy graves. O sea, si cierras un pozo, después es complicado y después resulta muy complicado ponerlo en marcha otra vez. Y por eso ahora mismo, lo que ha comentado mi general, ahora mismo ya Irán parece que está más flexible dentro de la flexibilidad que pueden tener estos señores. O sea, ya admiten, ya la última propuesta que han puesto hoy sobre la mesa es abrir Hormuz, negociar para abrir Hormuz y posponer la negociación del tema de enriquecimiento de uranio para más adelante. Esto es lo que dicen y ahora vamos a ver Irán qué tiene. Irán es que no es
1: Eso es.
2: Irán. En Irán hay dos, al menos dos Iranes que conozcamos diferentes. Por una parte, el que está liderando el general Bahidi, el jefe de la Guardia Revolucionaria, es el más radical y parece ser que es el que tiene más fuerza. Y por otra parte, el propio presidente Pezeshkian, con Ghalifat y con Araghchi, con el ministro de Asuntos Exteriores, que parece que están en una postura más flexible, pero que no cuentan con el apoyo de la Guardia Revolucionaria. Entonces, la situación es ahí la veo verdaderamente, de momento la veo verdaderamente complicada. Irán además no puede ceder. Irán no va a ceder. Tal y como son y tal y como están organizados y con su ideología no puede ceder. Bueno, y con respecto a
1: De
2: Israel,
1: Líbano.
2: bueno, pues tienen están está el problema es el de siempre, que Hezbollah no se puede desarmar y el Líbano no tiene capacidad. El gobierno del Líbano, ¿cómo va a tener capacidad para desarmar a Hezbollah? Es imposible. Hezbollah está en el Parlamento, es una parte del pueblo libanés. Son los que tienen las armas, son los que tienen todo. El ejército no pinta nada, no cuenta. Entonces no hay que los desarme. Hoy precisamente ha habido una manifestación bueno, una comisión tal, de ciudadanos que viven en las poblaciones limítrofes de la frontera norte, que están recibiendo constantes ataques de cohetes por parte de Hezbollah. Entonces, y Hezbollah hace este, como bien ha dicho, con el punto que es de derecho a la legítima defensa, responde. Y verdaderamente dicen que sí, que hay tregua, pero bueno, que es una tregua verdaderamente muy relativa. Y Trump está presionando a Netanyahu para que mantenga el alto el fuego. Parece ser, que es lo que también ya ha mencionado mi general, que lo que intenta es llevar que esta negociación se involucre directamente el presidente del Líbano y Netanyahu, directamente los dos en
1: Claro,
2: Washington.
1: claro.
2: Y en estas estamos. Verdaderamente, en ambos escenarios, la situación, pues en mi opinión, es grave y es muy difícil que predecir qué puede pasar.
1: Vale, pues
2: Esto.
1: te ponemos en el lado neutral y, ¿no? Del tema. Vamos a ver qué dice Fernando, ¿no? ¿O qué? A
0: Adelante.
1: ver en qué lado,
2: A
1: a ver en
2: ver,
1: qué lado de la balanza
2: a
1: se
2: ver, que se
1: coloca.
2: moje alguien
1: Pues yo
2: aquí.
1: ya la opción que me queda, y es que soy muy poco Joder,
2: optimista
1: pues entonces.
2: respecto a estos acuerdos. ¿Y por qué? Precisamente por el tema complicado político iraní que ha dicho el coronel de que Irán no puede ceder. Claro, si Irán no quiere ceder, es decir, su tema del uranio lo tiene como un principio que no está dispuesto a ceder, pues claro, podrá estar cediendo otras cosas. Pero mientras siga con el programa nuclear, Estados Unidos no va a aceptar. El casus belli que inició la guerra fue la posibilidad de que Irán se hiciera con un arma nuclear. Es decir, bueno, ahora llegamos a un acuerdo, paramos la guerra para que puedas seguir tu programa nuclear, no parece una opción. Es decir,
1: Pero no ves que pueda aceptarse que se siga con un programa nuclear pacífico, no para construir una bomba.
2: claro, pero un
1: Bajo
2: programa
1: control.
2: nuclear pacífico implicaría el no enriquecimiento de uranio y muchas limitaciones en el enriquecimiento del mismo. O sea, de hecho, lo que está diciendo es que ellos puedan enriquecer lo que quieran. Lo vamos a utilizar con fines pacíficos. Claro, en esencia, muchos de los temas que utilizan Irán o muchos de otros países con Estados Unidos y Occidente es el alargar las negociaciones. Occidente no es constante. Se mueve por sus próximos compromisos electorales, por temas de opinión, y entonces no hay cómo negociar, alargar y al final prometer a medias, pero no. Todo, y al final, pues conseguiremos lo que queramos, porque ellos cederán. Ejemplos. Mira, tenemos para lo que sirvió el acuerdo de paz de Vietnam, para que el norte invadiera el sur en muy poco tiempo. Es decir, ¿va a firmar Estados Unidos un acuerdo de paz vacío, que en el fondo alargue el problema y se le quede? Pues ese es el tema. Desde luego, si lo hace, pues no sabemos para qué se ha metido en esta guerra. Por eso soy muy poco optimista. Y de hecho, las medidas que está tomando Estados Unidos es devolver a fortalecerse en la zona como si fuera a hacer otro ataque. Tiene tres portaaviones y hay un tr enorme tráfico de aviones de transporte y de reabastecimiento que están volando entre Estados Unidos y Oriente Medio. Es decir, está volviendo a equiparse. Por lo tanto, ¿por qué? Bueno, pues porque el ataque fue muy largo y consumió mucha munición.
1: Sí.
2: Si está viendo que necesita otro ataque y que puede ser largo, pues tendrá que preparar los equipos y munición suficiente. Y es lo que está haciendo.
3: Y claro, cuando alguien está tomando medidas en una línea y está asumiendo el gasto y compromiso que eso supone, pues no parece que estemos muy cerca de la línea de la paz. Sino que todavía, pues, podemos volver a encontrarnos con tiempo de guerra. Y en el Líbano, pues claro, es que lo que firmen el presidente del Líbano y el primer ministro de Israel le afecta a Hezbollah, vamos, absolutamente nada. Porque está haciendo lo que quiere. Estamos con el problema de los estados fallidos que tienen un estado dentro del estado. Entonces, bueno, pues podemos tener un acuerdo, pero seguirá la guerra y el conflicto, porque Hezbollah seguirá lanzando cohetes e Israel seguirá haciendo represalias y buscando cubrir un poco esa zona de seguridad. Bueno, dejo que quería decir algo
2: Sí,
3: el coronel.
2: pero en ese tiempo, en ese punto que planteas, Fernando, el asunto está que Estados Unidos está ofreciendo apoyo directo, está ofreciendo apoyo directo al presidente del Líbano para enfrentarse con éxito a Hezbollah. Ya sabemos que Hezbollah ha expulsado al embajador de Irán, que no se ha ido, porque no pueden, porque una cosa es que lo expulsen, otra cosa es que lo echen, porque no tienen fuerza para echarlo y se ha dicho que se quede y se queda. Pero ese compromiso de Estados Unidos para apoyar directamente al gobierno de Irán, del Líbano, para desarmar a Hezbollah, tiene un gran inconveniente, que es lo que hemos comentado en otras ocasiones. Es que nos lleva de nuevo a una tercera guerra civil en el Líbano.
3: Exacto,
2: Es
3: porque
2: así.
3: claro,
2: Entonces,
3: ¿quién le pone el
2: posiblemente,
3: cascabel al gato?
2: exactamente.
3: Es decir, ¿quién se va
2: Esa
3: a
2: es la opción.
3: enfrentar a Hezbollah? Pues
2: Se
3: eso,
2: tendrán
3: otra
2: que
3: tercera
2: parece,
3: guerra
2: pues
3: civil.
2: se tendrán que los que se han enfrentado siempre, los grupos musulmanes moderados, los cristianos, una guerra civil, que es la que hemos tenido a lo largo desde el 78.
3: El problema es que
2: Bueno.
3: todos esos grupos ya están más debilitados por las guerras. Y digamos, no tienen ganas de conflicto, mientras que Hezbollah sigue siendo un grupo muy militarizado. Es un
2: Exactamente,
3: poco
2: ese
3: la
2: es el
3: diferencia.
2: problema, efectivamente.
3: No tienen ahora ya tanta fuerza
0: Me
3: esas
0: gustaría,
3: milicias.
0: sí,
3: Bueno, pero
0: sí.
1: Hezbollah también ha sido atacado duramente, ¿no? Y ha sido castigado, y sus líderes también.
0: Bueno, acordémonos de los famosos buscas que les explotaron a todos en los bolsillos. Y esto es hace un par de años. Esos buscas que por lo visto fueron cargados, o VIPs, no sé cómo se llaman, fueron cargados.
1: Todos los túneles que han descubierto, y
0: Sí.
1: bueno, yo creo que han eliminado a muchos de Hezbollah. No digo que no se reproduzcan, ¿no? Y que no haya siempre una caldo de cultivo en las jóvenes generaciones, pero bueno, no.
0: Me gustaría,
2: Hezbollah
0: sí
1: está muy fuerte en Líbano.
0: me gustaría comentar en cuanto a lo de. Si me permite muy brevemente, en cuanto a la crisis nuclear, por lo que he leído, digamos, en medios alternativos, Rusia ofreció el hacerse cargo de los 16 kilos de uranio enriquecido, uranio que tiene Irán. Y Estados Unidos lo ha descartado, esa opción, ¿eh? Pero bueno, es un ofrecimiento diplomático que hizo Rusia en su momento.
1: También se
0: Otra.
1: ofreció a quedarse con el oro de España en la Guerra Civil y se
0: Sí.
1: quedó.
0: Bueno, ahí hay que decir que fue un pago en depósito.
1: Ahí sí que se quedó con él.
3: Sí.
2: Es que los ministros de Hacienda que hemos tenido son también
0: Ese fue
1: como para
0: Negrín, ¿no?
1: fiarnos.
0: Negrín, don Juan Negrín, el médico que da nombre a varios hospitales en Canarias.
1: Rusia siempre se ofrece para cosas buenas, ¿eh? Eso es
2: Sí.
1: verdad.
0: No otra
1: Falta.
0: cuestión interesante es que Emiratos Árabes Unidos acaba de salirse de la OPEP. ¿Eh? Y
2: Sí.
0: dice que
1: Ah.
0: cuando se acabe el estrecho de Ormuz va a producir petróleo sin contar con sus colegas anteriores, ¿no?
2: Y
0: Una
2: que
0: cosa. Sí.
2: Israel ha desplegado sistemas antiaéreos de su cúpula de hierro en los Emiratos.
0: Ah, sí.
2: Sí.
0: Sí. Ah. Envió
2: Otro, o
0: sistemas de
2: sea,
0: la
2: que es un
0: cúpula de
2: tema
0: hierro.
2: Es un
0: Bueno,
2: tema que
0: la
2: no.
0: cúpula no es que funcione muy bien, la verdad, ¿eh? Sobre todo cuando
1: Funciona
0: hay
1: muy
0: mucho
1: vamos a ver, la
0: aquí.
1: cúpula funciona bien,
3: Bastante
1: pero
3: bien, pero
1: la
3: nunca 100%
1: saturación, claro.
2: eso es
0: La
2: verdad.
0: saturación y los hipersónicos son otra cosa. Y una cosa muy
2: Funciona
0: interesante,
2: bien, funciona.
0: sí, que ha dicho don Fernando es el tema de la paciencia estratégica, también llamada sabiduría oriental, que es dejar que la cosa se congele o se enfríe. Y luego con respecto al tema de el tema del Líbano es interesante, la figura del general Michel Aoun, que lleva ahí el hombre en la política en primera línea desde hace 40 años, es el que organizó la resistencia con la invasión siria. Es un hombre que tiene mucha experiencia y suscita además el apoyo de todas las minorías que hay allí. Pero la cosa se está complicando en relación a los cristianos, que cada vez están siendo más desplazados del sur. Es una pena cómo están devastando territorios. Ahí está haciendo una zona buffer o zona de seguridad de Israel, donde no van a quedar ni las hormigas. Y por
1: Sí.
0: otra parte, en la zona de West Bank, se están metiendo colonos judíos y están expulsando a palestinos. O sea, que es que la cosa. Eso es un problema verdaderamente irresoluble. Simplemente hacer estos comentarios. Nos queda, mi general, un minutito por si quiere complementar o simplemente concluir.
1: No,
0: Mi
1: nada,
0: general,
1: muy interesante,
2: ¿qué pasa con
1: sí.
2: nuestro presidente, mi general?
1: Bueno, eso ya lo hablaremos.
2: Hoy ha
1: El
2: quedado poco de tiempo. Gachas.
1: enfrentamiento,
0: Le
1: Sánchez-Trump.
0: puede dedicar 5 minutos ahora a la segunda parte, mi general, que eso es muy
3: En la
0: interesante.
3: zona similar, allí en la zona que se habla poco, Israel ha ampliado la zona ocupada en Siria,
0: Sí.
3: aprovechando la caída del régimen de Assad,
0: Sí.
3: y desplazó hacia el este el territorio y ocupó el Monte Hermón.
1: Sí,
0: O
1: sí, sí.
0: continuamos ahora la segunda parte, queridos oyentes, porque hay temas que se han quedado ahí en el tintero y conviene.
1: Muy
0: Sigan con
1: bien.
0: nosotros, por favor. Le doy paso. Pues seguimos con ustedes, queridos oyentes, en este magnífico debate y en esta segunda parte. Y antes de ceder la palabra a nuestro historiador, don Fernando Platón, nuestro general, don Juan Cifuentes, que nos explique en unos 5 minutos, por favor, si pudiera, de qué manera nos puede influir en el plano militar, social, económico, diplomático, esta pelea que hay con Estados Unidos, con Trump, Sánchez. Mi general, por favor.
1: Gracias, sí. Bueno, estamos asistiendo en vivo y en directo a, bueno, pues a un axioma que se cumple claramente, ¿no? Cuando tienes problemas internos, busca un enemigo externo y unes al país. Y eso es lo que, bueno, pues es una estrategia muy conocida de la teoría de, ¿no? En las naciones, el enemigo exterior que una a las gentes, ¿no? Cuando están atacando, a España. En este caso no es a España, sino que es al presidente y a su gobierno, pero bueno, como se identifican siempre con España, no sé si os habéis dado cuenta que siempre que habla alguien del gobierno dice el gobierno de España, el gobierno de España, el ministro de Sanidad de España, el ministro de Defensa de España. Es una repetición constante para que identificar siempre a las personas que gobiernan con la totalidad de la nación, cuando claramente vemos también que no es su interés gobernar para los 50 millones, ¿no? Sino gobernar para aquellos que les votan, con preferencia para aquellos que les votan. Bueno, que voy rápido. Bueno, es una secuencia de cosas. Ya en 2025, pues se aprobó la inversión en defensa, intentamos llegar al 2%, aunque habíamos firmado un 5%. Ya aquí las cosas empiezan a no cuadrar. Y encima decimos claramente y con todas las palabras que los objetivos que nos pide la OTAN con un 2% se puede hacer. Como diciendo, esto del 5% es que se le ha ocurrido a alguien y no tiene por qué. Aquí hay que hablar de objetivos. Entonces, bueno, pues es un razonamiento bastante válido. El 5 de abril, el gobierno inyecta 2.084 millones extra en defensa para seguir acercándose al 2%. Motivo, atender necesidades ineludibles. ¿Se va al Congreso? No, se firma directamente y punto. 28 de febrero comenzó el conflicto de Irán. Bueno, y Europa se divide. Hay países que, bueno, tienen vocación de liderazgo regional y han apoyado no claramente la agresión de Estados Unidos a Israel, pero sí adoptaron medidas defensivas contra Irán, ¿no? Y eso se puede interpretar como un apoyo a los americanos. Grecia también se unió, ¿os acordáis que mandaron unidades de la Armada a Chipre y nosotros nos unimos con una fragata? Y otros, sin embargo, otros países de Europa, pues callados, ¿no? Pero el crítico, el absolutamente crítico, pues es el nuestro gobierno. No está de acuerdo con la operación, es una violación del derecho internacional, no a la guerra, no a la guerra, cuatro palabras, no a la guerra. Y bueno, pues parece que Irlanda, Austria y Malta nos acompañan bastante, bastante en esto, ¿no? Bueno, los Estados Unidos reaccionaron airadamente, llegaron a decir que esta actitud se ponía en riesgo la vida de soldados americanos. Se prohibió el uso de nuestras bases para su empleo en la guerra, aunque eso es muy difícil de controlar, ¿no? Un avión que tiene que aterrizar en rota, aterriza en rota y luego despega cargado con lo que los americanos quieran que vaya cargado y dirigido a donde quieran que vaya dirigido. O sea que es muy difícil de controlar. Pero bueno, está el matiz político de prohibir el empleo de nuestras bases para esta operación. A continuación, la administración estadounidense impone un arancel del 10% a las importaciones españolas, incluidas las agroalimentarias. Esto cae en los productos, vamos, golpea al aceite, al vino. Las exportaciones a Estados Unidos han caído un 12% y las importaciones un 20%. Además, el gobierno estadounidense pues se ha dirigido hacia Rabat. Ha habido un cambio de. Ahí hay una sintonía muy grande. Y encima pues va a adquirir productos del campo agrícolas en Marruecos, ¿no? O sea que las decisiones de nuestro gobierno tienen consecuencias directas sobre sectores económicos. Y luego la combinación de tensión diplomática, presión comercial, pues va a agravar la posición de los productos españoles en los mercados. He leído, no sé si será verdad, que dos oficiales de enlace que tenemos en Estados Unidos, posiblemente entiendo que en Norfolk, pues han sido desplazados hacia una zona donde tenga menos acceso a información. Esto no lo he podido contrastar, pero comprobar, pero bueno, si es así, pues bueno, pues son hechos puntuales de desagrado hacia nuestros ejércitos y nuestros soldados que estén desplegados. Puede que ocurran más hechos aislados como esto, ¿no? El presidente americano nos habla como un país emergente, como uno de los BRICS, y sigue insistiendo en que elevemos el gasto en defensa al 5%, y si no, pues no somos fiables, no somos fiables y habría que echarnos, ¿eh? Habría que echarnos de la OTAN, cosa que es imposible, de la forma como quiere él. Pero bueno, casualmente, de repente, el 10 de marzo de este año, el mes pasado, pues otros 1.339 millones que el gobierno ha transferido al Ministerio de Defensa por necesidades ineludibles. No dice de dónde sale el dinero, no dice para qué se aplica. Y no pasa por el Congreso y bueno, pues parece destinado a seguir sumando la cuenta hasta alcanzar ese 2,1%, ¿no? Y parece ser que sí que lo hemos alcanzado. Hay un informe del Instituto Internacional de Estocolmo que dice que hemos llegado al 2,1%, aumentando un 50% el gasto militar y superando este 2% por primera vez. Pero bueno, vamos a ver las consecuencias que tiene este enfrentamiento. Desde luego, está rozando el tema personal entre dos personas. Confiemos en que la administración americana sepa distinguir claramente entre el pueblo español, España y este gobierno, para que, bueno, pues no salgamos más perjudicados. Pero bueno, hay que estar atentos porque puede haber consecuencias. ¿Qué os parece?
0: Pues interesantísimo, y si me permiten, para complementar estas palabras, precisamente hoy en la clase que doy en la Universidad de Relaciones Internacionales, en la asignatura de Comercio Exterior, es una cosa que no solamente afecta a España esta crisis, sino a toda Europa. ¿Cómo está reaccionando la Unión Europea? Firmando tratados de libre comercio el de Mercosur llevaba congelado 2 décadas, pues lo han firmado ahora, que todavía ahora lo han impugnado. Con la India, que estaba parada desde 2013, que es un acuerdo simbólico, con Indonesia y con Australia. ¿Qué significa eso? Que a nivel económico, la Unión Europea y las naciones están buscando la vida porque el amigo americano ha dejado de ser amigo. Y en el plano militar, pues me parece que va a ir también por lo mismo. Entonces, es decir, efectivamente parece que Sánchez, pues, porque es un poco el más histriónico y el que más está haciendo un uso interesado
1: Claro,
0: de todo
1: porque le
0: esto.
1: interesa en su política interior.
0: Exacto. Pero la realidad es que es una constante de toda Europa. Y ya simplemente, entre los comentarios divertidos que ha habido en Twitter, a raíz de lo de Irán, había algunos escritos por personas, digamos, con formación que decían que desde, yo creo que era desde los Austrias, no había tenido España tanta trascendencia internacional. Cosa que ya hay que tomárselo con humor, ¿no? Pero es que al final nos ha puesto casi como si fuéramos una superpotencia que no somos. Muchas gracias, mi general. Y como estamos ahora ya en el tiempo de, si les parece, vamos con don Fernando Platón, que nos va a hablar precisamente.

se produjo. Y haciendo un poco de historia, en la Segunda Guerra Mundial, Irak e Irán se vieron invadidos por los países aliados. Irak tras una lucha en la cual llegó a intervenir una unidad de la Luftwaffe, con cazas Messerschmitt Bf 110 y bombarderos Heinkel G-111. E Irán tras una invasión y ocupación conjunta soviético-británico, con el fin de ocupar los campos petrolíferos y garantizar el suministro a la Unión Soviética. Llegó incluso a celebrarse en Teherán una de las cumbres de las Naciones Aliadas, con la reunión de Roosevelt, Stalin y Churchill. Tras ella vino una época de paz en cuanto a los conflictos externos, no así los internos, que duró casi 25 años hasta la Revolución Iraní de 1979, que fue seguida por la invasión de Irán por Irak en 1980, dando lugar a una guerra que se prolongaría hasta 1988. La ofensiva iraní fue frenada, iraquí, perdón, y ya en 1981 comenzaron una serie continua de ofensivas iraníes con el fin primero de liberar el territorio ocupado y posteriormente invadir Irak. Aunque pronto llevó algunos ataques a buques mercantes en puertos del contrario, fue a partir de marzo de 1984, viendo un poco que estaba débil, cuando Irak generalizó los ataques contra petroleros en el Golfo que transportaban crudo a lo largo del Golfo Pérsico con origen y destino en los puertos de Irán, incluyendo los del Estrecho de Hormuz, como la terminal de la isla de Har. Irán respondió en la misma medida, atacando a los barcos con origen y destino puertos de Irak, iniciando lo que se conoció como la guerra de los petroleros. Irak fue responsable de 283 ataques contra barcos, e Irán de 168, lo que hace un total de 471 ataques a barcos mercantes que supusieron la muerte de 100 marineros, un número similar de heridos y la pérdida de más de 30 millones de toneladas de carga. O sea, lo que ha pasado actualmente parece de risa comparado con lo que fue esta situación. Los ataques iraquíes eran aéreos, con fuego de cañones y misiles, como el Esofet, el mismo que tanto éxito tuvo en las Malvinas, mientras que los iraníes utilizaban una variedad de tipos de ataques que incluían ataques aéreos por patrulleros, misiles costeros y minas. Irak no podía exportar su petróleo. Sus puertos estaban controladas la salida por Irán, que había ocupado la isla en la desembocadura de la unión del Tigris y el Éufrates, ni por los oleoductos que se dirigen a Siria, que es aliado de Irán, por lo cual comenzó a exportarlo a través de los puertos de Kuwait y Arabia Saudí que le apoyaban en la guerra. Irán, por tanto, comenzó a atacar a los barcos que de puertos kuwaitíes y de Arabia Saudí estimaban transportaban petróleo iraquí, extendiéndose el conflicto a barcos que comerciaban con puertos neutrales que se vieron igualmente atacados. Estados Unidos comenzó en 1986 a proteger a petroleros kuwaitíes, lo cual suscitó rechazo por parte de Irán. En mayo de 1987, la fragata americana Star sufrió el ataque de dos misiles Esofec por parte de un avión iraquí, lo cual le causó 37 muertos y 21 heridos. Al haber confundido el avión iraquí en su radar, la pequeña fragata con uno de los grandes petroleros de transporte de crudo. No sería el único error trágico de esta guerra. El gobierno iraquí pidió disculpas al gobierno estadounidense que las aceptó. En 1987, Estados Unidos aceptó que petroleros kuwaitíes navegaran bajo bandera americana, para así poder ser protegidos sin limitaciones por los buques de guerra americanos. El Consejo de Seguridad de la ONU aprobó el 20 de julio de 1987 la resolución 598 por unanimidad. En esta, además de instar a un cese de hostilidades en el conflicto, como ya había dicho en varias resoluciones anteriores,
autorizó

0: Usaba el uso de medidas de fuerza, de acuerdo con el capítulo séptimo de la Carta de las Naciones Unidas. En base a dicha resolución, Estados Unidos inició la operación Earnest Will, voluntad sincera, para mantener abierta la navegación en el Golfo Pérsico. En el cumplimiento de la resolución participaron también buques franceses, ingleses y marinas locales, pero sin que hubiera un mando único. La operación tuvo como misión la protección de los buques kuwaitíes de ataques por parte de Irán y se desarrolló entre el 24 de julio de 1987 y el 26 de septiembre de 1988, que terminó la guerra. Buques de guerra estadounidenses ofrecieron protección a convoyes de petroleros a través del Golfo Pérsico, permitiendo así la exportación de petróleo de Kuwait. En la misión participaron tanto buques de guerra como aviones aguas de vigilancia aérea y helicópteros de combate de las unidades especiales a la caza de posibles atacantes. Pero ya en el primer convoy, uno de los mercantes chocó con una mina colocada la noche anterior por los iraníes, en mitad del Golfo Pérsico, lo que obligó al buque a volver a puerto Kuwaití, así como a los buques de escolta americanos. En una situación similar a la actual, los americanos no habían previsto el uso de minas y no contaban con equipos de desactivación en la zona. Y se vieron obligados a desplazar al Golfo Pérsico el escuadrón de helicópteros de contramedidas electrónicas 14, equipado con 8 helicópteros Sikorsky S-65 Sea Stallion dragaminas, 5 dragaminas oceánicos y 6 dragaminas costeros. Las operaciones siguieron durante 14 meses y en algún momento llegó a haber más de 30 buques en la zona. Hechos destacados de estas operaciones son el ataque el 21 de septiembre de 1987 al buque iraní Iran Aj, buque de desembarco de tanques reconvertido en minador por parte de helicópteros H-6 de las unidades especiales americanas. Se descubrió que el buque estaba echando minas y por el cuaderno de bitácora, cuando se tomó, que había sembrado minas en aguas internacionales en otras zonas. Después, el ataque principal, ya un poco por abreviar, se produjo el día 18 de abril, tras que una fragata americana chocó contra una mina. Fue un ataque en el cual fueron destruidas varias plataformas petrolíferas iraní, fundida una fragata, una lancha rápida de la clase de la combatante francés y varias lanchas rápidas pequeñas. Así como una fragata y fue da muy gravemente dañada otra fragata que sí que pudo ser recuperada a puerto. Digamos, tras ello un poco cesaron los ataques iraníes, se abrió el estrecho de Hormuz y poco después pues, ya se acabó la guerra. Y el otro error que se produjo, que también llevó un poco a ese fin de la guerra, fue cuando un crucero americano confundió un vuelo comercial iraní con un ataque de un F-14. Se derribó el Airbus con un misil antiaéreo, pereciendo las 290 personas que iban a bordo entre tripulación y pasajeros. Y bueno, y este es el antecedente en la zona.
1: Pues muchísimas gracias. La verdad es que yo desconocía la mayoría de lo que ha comentado don Fernando, súper interesante. Mi general, mi coronel, nos quedan 3 minutillos. Si quieren comentar
2: Nada,
1: algo, por
2: muy,
1: favor.
2: darle las gracias porque es muy interesante, porque es que necesitamos saber los antecedentes
1: Exacto.
2: de estos conflictos,
0: Exacto.
2: para saber cómo enfrentarnos a ellos. Pero bueno, aquí estamos tan metidos en nuestra política doméstica que es que nos da igual
1: Sí.
2: todo, y es una pena.
1: Sí.
2: Pero bueno, tenemos tropas en Líbano y deberíamos estar preocupados de lo que está pasando allí. Muy bien, gracias.
1: Pues mi coronel.
3: Nada, también agradezco mucho la información. Estaba un poquito más enterado del tema terrestre, que es en lo que nos centramos nosotros habitualmente. Sí, también me acuerdo de lo de del famoso Star, esta, que el destructor americano, todavía recuerdo la imagen entrando en un puerto medio destruido. Sí, me acuerdo de aquello. Sí, efectivamente es una zona muy propensa a este tipo, dadas las características geopolíticas, a este tipo de conflictos. Muchas gracias.
0: Mejor construido que la Sheffield. Aguantó el impacto de dos SOZ, mientras que la Sheffield se hundió con uno que no explotó.
3: Sí, por el tema del gas, ¿no? De las turbinas de gas.
0: Por el incendio. Estaba hecho en aluminio.
3: Sí, así ahí hubo polémica, o sea, eso se modificó, sí,
0: Y el aluminio,
3: hubo un punto.
0: ¿de quién lo apague? Es combustible. Desde entonces ya no se
3: No.
0: hacen barcos de guerra en aluminio.
3: El aluminio, la aluminotermia de los destructores estos que se hundían cuando se fundía la caldera, se formaba una bola de aluminio, bajaba hasta el fondo del mar.
1: Pues interesantísimo. Oh, muchísimas gracias a los tres. Ha quedado un programa soberbio, instructivo, formativo, prospectivo también, donde hemos abordado en esta última parte un recorrido de todos los incidentes que ha habido, interesantísimos, la mayoría desconocidos, si no todos, por mi parte. Y en la primera parte, yo creo muy interesante también el análisis de nuestro general sobre las negociaciones a doble banda y el impacto que está teniendo la geopolítica actual, en concreto en España, que no nos damos cuenta, como bien dice nuestro general, por la cantidad de problemas que tenemos, pero va a haber cambios sustanciales, los está viendo. Pues nada más, queridos oyentes, muchas gracias por su lealtad, su fidelidad a la Pica en Flandes. Por favor, sí, por favor, divulguen nuestros podcasts y nuestro programa entre todos sus círculos del mundo cívico-militar. Muchísimas gracias. Les esperamos, Dios mediante, la semana que viene. Gracias.

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1: Muy buenos días, señoras y señores. 12 de la mañana, 11 en las Islas Canarias. Estamos en directo aquí en Informa Radio. Estamos en su programa de economía, Mundo Financiero. Programa de economía, finanzas, saben, enfocado también al mundo de los negocios y la empresa. Saben que nos pueden seguir, además de a través de su digital de referencia, edatv.news, que actualizamos permanentemente y que está en directo, edatv.news. Nos pueden seguir también por redes sociales y además también a través de toda la red de emisoras de Informa Radio, donde el audio de esta señal se está transmitiendo en directo. Saben que en Madrid tenemos dos puntos de emisión en la frecuencia modulada, el 91.9 y el 104.5. También estamos en Valladolid, 87.6, Burgos, 89.5. En Málaga tenemos dos puntos de emisión, en la propia capital, 97.6 y en Marbella, el 103.0. Granada, 107.1. Córdoba, 104.9. Ávila, 96.9. Asturias, 107.9. Sevilla, 92.7. Vigo, 99.7. Murcia, 101.5. En Alicante emitimos desde Benidorm en el 104.1 y en regiones insulares estamos en Tenerife en 91.9 y en Mallorca en el 95.4. Por cierto, un saludo a todos los ciudadanos canarios, bueno, que están con la incertidumbre. Siempre está ocurriendo cosas allí que no quieren que pasen, porque es uno de los territorios españoles que más está afectado económicamente, al que más acucia los problemas, por ejemplo, del desempleo, también la lucha contra la inmigración ilegal. Las Pateras es una de los primeros territorios, de las primeras costas españolas a las que vienen arribando de un tiempo a esta parte. Era el sur de España, el sur de la península ibérica, pero ahora Canarias, es uno de los territorios que más al que más acecha esa inmigración ilegal, con las Pateras que proceden desde el territorio marroquí. Nadie sabe cómo llegan los subsaharianos atravesando el desierto por Mauritania y por Marruecos. Parece ser que allí son transparentes, son como zombies o nadie les ve. Tendrán que contar con apoyo para hacer esas caminatas gigantescas de miles de kilómetros desde, por ejemplo, territorios como el Senegal o Guinea Conakry, y llegan hasta las costas mauritanas o marroquíes sin que la policía les pare. Llegan también sin pasaporte, sin embargo tendrán que comer y beber. Alguien les dejará dormir por algún camino y parece ser que allí no les piden, no son ilegales nunca. Esa es la clave del asunto. Sí lo terminan siendo en España. Bueno, con esta crisis del antivirus volvemos otra vez a reiniciar parte de la gravedad del asunto. Recordemos que el primer caso de coronavirus detectado cuando la crisis del COVID en España fue precisamente en unos apartamentos. Hubo una familia de alemanes que se contagió de COVID y fue también en unos apartamentos en Canarias. Ahora hay un choque entre defensa y sanidad por la cuarentena de los pasajeros del crucero con antivirus. Este virus que está provocando ya una crisis política y sanitaria a su paso por Canarias. Hay una ocultación importante de información. Hay falta de transparencia por parte del gobierno, aparte de la crisis desatada y el choque entre defensa y sanidad. Sanidad insiste en que tiene que ser obligatorio que los 14 ciudadanos españoles pasen por el Gómez Ulla para pasar allí en esa planta de infecciosos una cuarentena de al menos dos semanas. Es verdad que estos ciudadanos españoles no vienen con infección o no vienen con síntomas, por lo menos. Se pretende que pasen por allí una cuarentena. Defensa ha dicho que no se puede obligar a nadie y que si no tienen síntomas tiene que ser una condición voluntaria. Es decir, por cierto que esa planta de infecciosos del Hospital Militar Gómez Ulla es de las mejores de España. Tiene unas unidades aisladas, perfectamente preparadas para esto. Defensa lo tiene así previsto. Bueno, como decimos, el virus está provocando una crisis importante política y sanitaria. El barco va a llegar al puerto tinerfeño de la Granadilla este próximo domingo, quedan como tres días. Se espera que la evacuación de los pasajeros comience el lunes. Ya tendría que haber actuado el gobierno de España para rescatar a los 14 pasajeros españoles que van a bordo de ese barco. Estando ya en territorio nacional, prácticamente lo lógico, incluso ha habido un avión y de esta información se ha trascendido poco. Marruecos se negó, incluso a las indicaciones de la OMS, de la Organización Mundial de la Salud, de que el traslado de una contagiada de origen holandés que tenía que ir a Ámsterdam aterrizase ese avión en Marruecos y tuvo que ser desviado a Canarias, algo que no, de lo que no ha sido informada la opinión pública. Nos hemos enterado luego después de esto, ese avión ya partía esta madrugada con destino a Holanda. Y bueno, con esta crisis todavía es un tema que está sin cerrar y veremos a ver lo que ocurre un poquito más adelante. Continuamos con más información. El gobierno está buscando nuevos límites a la compra de vivienda. Ha encargado a dedo un informe al abogado que apuntaló la prohibición con Cataluña. Esto lo abordaremos, esta información, luego un poquito más adelante con nuestro experto de referencia, con Ángel Manuel Gómez, el presidente de Virreal Inmobiliarias. Lo haremos a mitad del programa. Lo cierto es que el encargo a través de un contrato menor con un presupuesto base de 14.490 euros, en ese límite de los 14 o 15.000 euros para un contrato menor, le permite al Ministerio de Vivienda elegir a quién se lo adjudica. Decían que ni un solo euro público para la vivienda. Es un mercado ahora mismo intervenido, el mercado de la vivienda, y lo comentaremos un poquito más adelante esto con nuestro experto de cabecera, con Ángel Manuel Gómez, el presidente de Virreal Inmobiliarias. Un asunto de un mercado, el de la vivienda, que no solamente está en el debate político permanentemente, porque cuando el Partido Popular dejó el gobierno hace ya dos legislaturas, infaustas para España en este caso, el problema de la vivienda era el decimocuarto o el duodécimo. Cuando se hacían las encuestas y los sondeos de opinión del CIS y del Instituto Nacional de Estadística, el problema de la vivienda apenas era un problema. Hoy se considera que es el principal problema que tienen los españoles, por encima ya del terrorismo, el paro, la situación económica, etcétera. La vivienda es el principal problema, especialmente entre los jóvenes, aquellos que quieren independizarse o empezar una vida nueva. Bueno, es prácticamente imposible. Es igual la salida de caja comprar que vender, porque mensualmente tenemos que eso, la media son 1.000 y pico euros que va a salir de nuestros bolsillos cada mes, y eso solamente con un solo salario es prácticamente imposible. Hablaremos de esto luego posteriormente con Ángel Manuel Gómez. Hoy nos vamos a acordar de un aniversario importante. Hay una organización española que es la Asociación Profesional Colegial de Asesores de Inversión, Financiación y Peritos Judiciales, AIF, es AIF.es, es su página, que cumple 75 años. Se dice pronto porque no hay muchas organizaciones, tampoco hay muchas empresas, ¿no?, que cumplan 75 años de edad, pero ya en una organización gremial que defiende los intereses de los asociados, en este caso asesores de inversión, financieros y peritos judiciales, AIF cuenta con un área importantísima de peritos judiciales, agrupa este tipo de profesionales. Presentan innumerables sinergias con la actividad del asesoramiento financiero y bancario. Hay muchas variadas especializaciones dentro de la organización, como pueden ser la inmobiliaria, la contable, incluso la criminalística forense. Y para hablar de esto y más, tenemos al otro lado del teléfono a un gran amigo, que es el presidente de esta organización, que cumple hoy 75 años, Jordi Paniello. Don Jordi, muy buenos días.
2: Hola, muy buenos días a todos.
1: Bueno, primero, Jordi Paniello, felicidades por ese cumpleaños, no el suyo, el de la organización. Yo sé que usted tiene muchísimos menos que los 75 años, pero una organización en España que cumple 75 años no se dice todos los días. Algún club de fútbol,
2: Bueno, sí, para entender, dijésemos, todo el desarrollo hay que conocer un poco los orígenes, ¿no? Porque esto se inicia desde un antiguo de estos sindicatos verticales que existían, ¿no? Que entonces eran, pues, como era el sindicato vertical de corresponsales de banca y de cobradores de giros, ¿no? Que esto a la gente joven le va a sonar a chino, ¿no? Y se ha ido transformando con los tiempos. De hecho, hay varios cambios de nombre que se han hecho dentro de la asociación. Sobre todo, pues, con los tiempos. Incluso el último, que se hizo en el año 2011, que era cuando se añadió los peritos judiciales, ¿no? Y entonces también se cambió el nombre de la asociación. Pero es el mismo grupo, o sea, es el mismo grupo de gente que se ha ido adaptando a los tiempos y bueno, pues lo que empezó siendo pues una asociación o agrupación sindical, pues ha terminado en una asociación privada, no colegio, que siempre se intentó el claro. hacer un colegio para que agrupara a los asesores de inversión, financiación, etcétera, pero como todos sabemos, ahora casi los colegios pues tienden a desaparecer, quedando los básicos que han dejado, pero que eso también lo que significa es que no es obligatorio pertenecer a la asociación, pero sí que es muy conveniente porque el grupo, la verdad es que está fuerte, está pues lleno de gente que está haciendo pues mucha labor en base a todo el desarrollo que hay. Incluso ahora estamos pues por revitalizar nuestros lazos con otras asociaciones del ámbito europeo para convertirnos en una sola voz y sobre todo para facilitar a todos los profesionales que se decían a estar con nosotros, tener la posibilidad de que si necesitan algo de Europa, pues que sea con gente igual como él y que le pueda orientar para los negocios que se pueden hacer.
1: Claro, sobre eso le iba a preguntar precisamente don Jordi Paniello, porque AIFE está imbricada además con una serie de organismos internacionales. Claro, no podemos eludir que España está encuadrada en la Unión Europea, que ya fue mercado común, donde ha habido cada vez pues más disposiciones que se han ido transponiendo a la regulación española, y que esto tiene mucho que ver, ¿no? Ustedes pertenecen a una serie de organismos como la Federación Europea de Asesores e Intermediarios Financieros, la FECIF, y también la Convención Independiente de asesores financieros, la CIFA, ¿no? La comunicación y esa transposición de reglamentos y de normativas a las que hay que estar más o menos homogeneizado es cada vez mayor, ¿no?
2: Pues sí, y además luego, aparte de las directivas europeas que todos los países miembros están siguiendo, existe también en otros ámbitos, como por ejemplo en intermediarios de crédito, pues una parte que cada país acaba la normativa con algunas particularidades, y entonces es muy importante conocerlo porque cada vez más, y sobre todo pues por los medios que hay como internet, etcétera, etcétera, se suele operar en todo el mundo prácticamente. O sea, los negocios ahora son universales, y de ahí que viene que las crisis y todo también sean universales, que nos atañen mucho. Por eso es muy importante tener conexión con otros países que ya tenemos ya acuerdos, que lo que facilita es que conozcamos cómo está la normativa en cada país y cómo hacer los negocios allí, y de primera mano por gente como nosotros, que ayuda a todos los que quieren montar negocios, etcétera, etcétera.
1: Claro. Jordi Paniello, sé que tienen preparado un número especial dedicado a este 75 aniversario, que está previsto para el mes de junio, un poquito antes del verano. Ustedes además organizan anualmente un evento que es muy importante, que es un evento de referencia entre los asesores financieros, de banca, de comercio, etcétera, que es Expo Financial, ¿no?
2: Así es, así es. Este año adelantaremos un poco la... El evento por disposición del local, etcétera, etcétera. Será donde se celebró el año pasado en las instalaciones del Movistar Arena, y luego pues haremos los premios que hacemos cada año en el Hotel Intercontinental de Madrid. Quiero decir, o sea que continuaremos un poco en la línea que hemos trabajado. Y este será pues prácticamente casi el último viernes de octubre, pero será el 23 de octubre.
1: Bueno, habrá que estar muy pendiente de esa convocatoria, porque es un evento que merece la pena, desde luego, todos aquellos que quieran estar interesados un poco en lo que alternativas de inversión, temas de financiación, busca de créditos, préstamos, créditos para empresa, hipotecarios. Ahí hay un abanico enorme que yo conozco de año tras año, señor Paniello, que la verdad que da mucho juego tanto a particulares como a profesionales, ¿no? Hay que estar pendiente, está la página web en la que aparece toda esta información es expofinancial.es, aparte de la de la propia asociación, que es aif.es, y cada año hay novedades, ¿no? Este año supongo que habrá muchas novedades que tienen que ver con la inversión, con el crédito a la vivienda. Siempre se está moviendo mucho el mercado financiero en esto, ¿no?
2: Sí, sí, por supuesto, porque es un formato tipo feria y todos sabemos que en las ferias te encuentras de todo, no te encuentras exclusivamente un tema monográfico, te puedes encontrar inversores, te puedes encontrar expositores que no tienen nada que ver con el mundo financiero, pero que pueden hacer apoyo al mundo financiero del tema inmobiliario o de otros sectores, con lo cual es una feria abierta para que se tome y se conozca pues gente que le va a ayudar en su día a día o bien por sus compras que tiene que hacer o por los servicios que precisa, ¿no? Y entonces esto bueno, ya el año pasado tuvimos una asistencia importante en torno a 400 personas y este año esperamos que sea igual o más.
1: Claro. Jordi Paniello, una cuestión más. Yo sé que una misión muy importante que tienen ustedes es la de que los profesionales asociados tengan acceso a mecanismos y herramientas de reciclaje, de formación, de forma permanente, algo que se consigue gracias a un esfuerzo paralelo que tiene la organización, con la asociación AIF, con la organización de este tipo de eventos, seminarios de formación, cursos diversos para cada tipo de profesionales, ¿no?
2: Sí, no solamente para cualquier tipo de profesionales, sino a cualquier tipo de persona, porque entendemos que la educación financiera es básica para muchas cosas y precisamente uno de los problemas graves que tenemos nosotros en el ámbito económico es que personas que legislan sobre esto no cuentan con los profesionales y esto lo que da lugar es a reglas que las consecuencias no son las que deberían de ser en el mundo económico, ¿no? O sea, para poder legislar en el mundo económico hay que tener una base. Yo creo que la economía tendría que ser no para obtener el título de economista, sino para conocer los conocimientos básicos, tendría que ser un tema que se impartiera en institutos, colegios, etcétera, porque hace mucha falta que la gente conozca cómo funciona generalmente la economía, que eso ayuda pues a tomar decisiones en los negocios, en la vida privada, etcétera, etcétera.
1: Claro, bueno, luego llegamos a pedir un préstamo y no sabemos ni lo que es un tipo de interés, ni si tiene que ser compuesto simple o fijo o variable, si tiene que ser, en fin, no tenemos ni idea de lo que firmamos allí cuando vamos a pedir una tarjeta, no conocemos lo que es una comisión.
2: Claro.
1: En fin, hay 50.000 cosas que se nos escapan, ¿no?
2: Sí, es que precisamente en el mundo inmobiliario, que es lo más habitual, es la operación que de la vida de la mayoría de las personas, ¿no? No cada día se puede comprar una casa, pues resulta que hay un desconocimiento del funcionamiento importante. Lo que hablabas antes de los tipos de interés y de todas estas cosas, pues resulta que ha habido grandes fracasos, por ejemplo, con las hipotecas multidivisa, que la multidivisa estaba reservada a profesionales que saben de qué va y porque hacen operaciones comerciales en esa divisa. Pero igual, como ahora cada vez más la gente se está dando cuenta que especular con tu hipoteca, el intentar beneficiarte de tipos bajos con tipos variables, pues es un gran riesgo. Y que como es una operación que es para muchos años, el hacerla tipo fijo, aunque pierdas porque bajen temporalmente los tipos de interés, cada año vas recuperando pues capacidad de y más holgura. ¿Por qué? Porque simplemente si tú pagas siempre la misma cuota, con el efecto de inflación, en 5 o 6 años, pues será un esfuerzo menor. Pero si haces una hipoteca variable que de golpe y porrazo suban 1, 2 o 3 puntos, como ha ocurrido, pues entrarás en impago, ¿no? Y entonces, pues la gente tiene que conocer estos pequeños detalles.
1: Estos pequeños detalles que se nos escapan. En fin, muy fácil ir a pedir un préstamo, cada vez más difícil también, ¿eh? Te piden más garantías y más condiciones. Don Jordi Paniello, presidente de AIF, muchísimas gracias, amigo, y felicidades, ¿eh?, por ese cumpleaños de la asociación.
2: Gracias a vosotros.
1: Gracias, señor Paniello. Buen día. Buen día.
2: Buen día.
1: Pues continuamos aquí. Fíjense, atentos, ni en la calle ni en el garaje. La multa a la que nos enfrentamos de hasta 3.000 euros por tener un coche parado sin seguro en la calle. Lo podemos tener quizás en el garaje, quizás en una finca privada, pero no podemos tener el vehículo fuera, estacionado, bueno, ni en un pueblo, ni delante de nuestra casa del garaje, en fin, sin seguro. Aunque el vehículo no circule, es susceptible de recibir una sanción solo por ese motivo. Y es que en España hay conductores que dejan mucho tiempo parado el coche, lo dejan aparcado delante de su casa y pasan utilizándolo pues poco tiempo, quizás. O sea, a lo mejor solamente intentan o pretenden poner el seguro, simplemente darlo de alta cuando lo van a circular, a lo mejor en verano. Bueno, hay que estar muy alerta, muy atentos a lo que ocurre con ese coche o esa moto, también puede ser, a la que no damos movimiento porque no podemos tener sin seguro. Cuidado con esto. ¿Saben ustedes también que ahora mismo la rentabilidad ha empezado a subir? Se está retocando tanto por parte de la Reserva Federal como por parte del Banco Central Europeo los tipos de interés. Ahora mismo están repuntando hasta el entorno del 3%, algunos de los más atractivos, desde el entorno del 2%. Y a la hora de elegir dónde colocar los ahorros, los depósitos ofrecen una rentabilidad asegurada. La oferta de servicios de una entidad bancaria, los depósitos son productos muy básicos para el cliente que busca rentabilizar los ahorros sin asumir grandes riesgos, es decir, no estamos hablando de fondos de inversión, renta variable, bolsa, etcétera. Al depositar el capital en una cuenta de depósito de una entidad bancaria o financiera durante un plazo establecido, normalmente se pacta a un año, etcétera, aunque se puedan retirar antes, pues se obtiene un rendimiento ahí hay un tipo de interés nominal, el TIN, que es la rentabilidad que ofrece el banco y que generalmente va a ser mayor cuanto mayor sea el plazo del depósito. Y luego está lo que se llama el TAE, que es la tasa anual equivalente, que es la rentabilidad efectiva del depósito real, porque incluye gasto de tramitación o comisiones. Bueno, a la hora de comprar opciones es muy interesante fijarse en esa última. En el caso de instrumentos enfocados al ahorro, pues hay un instrumento particular para estos, que es lo que se llama fondo de garantía, que los protege en el largo plazo ante situaciones de riesgo. Y tenemos una lista con algunas de las mejores opciones. Ya decimos que últimamente pues están repuntando por encima del 2%, muchas se acercan al 3%, tenemos encima de la mesa algunas, pues por ejemplo Bunk en la cuenta de ahorro, pues ya un poquito por encima del 2%, Indexa Capital el 1,5%, ING no llega ni siquiera al 1%, Trade Republic la cuenta da el 2%, Bank Inter da también en el entorno del 2%, igual que Open Bank, pero hay algunos que han empezado a crecer y se acercan ya al 3%, como por ejemplo B100, que es el TIN, el interés nominal es el 2,96%, aunque el TAE sea del 3%, y algunos están repuntando y se están acercando ya a ese 3%, como puede ser, por ejemplo, el caso de CaixaBank. Tenemos que estar pendientes de esto por si tenemos que movilizar nuestros ahorros, aunque tampoco va a ser una gran rentabilidad, un gran rendimiento el que le vamos a sacar a un año vista. Todo esto tiene también repercusiones importantes desde el punto de vista de la declaración de la renta, que como saben ha empezado, estamos encima de esa declaración de la renta, que todavía estamos en plazo, y para hablar de esto y más tenemos con nosotros a nuestro experto de cabecera, don José Antonio Almoguera, director general de Mega Consulting. 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Don José Antonio, muy buenos días.
3: Hola, buenos días, José.
1: Bueno, buenos días. Bueno, primero, estamos todavía en campaña de la renta, ¿no?
3: Nos queda mucha guerra todavía.
1: Todavía queda mucha guerra.
3: 30 de junio, que es cuando vence ya las declaraciones de renta.
1: Una pregunta, don José Antonio, que estaba hablando yo de ahorros. ¿Los ahorros también pueden verse afectados por, aparte de que hay retenciones que siempre te las retienen las propias entidades financieras, los bancos, hay que meterlos en la declaración de la renta, ¿no? Lógicamente.
3: Sí, naturalmente. Todo lo que tiene retención a efectos prácticos y algo que no lo tenga también, depende de las circunstancias, son rendimientos de capital mobiliario, que hay que meterlo en la declaración de la renta, la base imponible del ahorro, recordando que te hacen retención del 19%, que salvo que tengas otras cuestiones, es justo lo que vas a pagar. Aunque la base imponible del ahorro, si tienes muchos rendimientos, va desde el 19% al 30%. Pero bueno, como norma general, como se suele decir por ahí, comidos por servidos. Ya habremos pagado todo.
1: Claro. Don José Antonio, ¿por qué da la sensación, especialmente a los autónomos, las muy micropymes, estas empresitas así que solamente tienen un trabajador y que son un poco también pues de intermediación para hacer los pequeños negocios que uno tiene, pero por qué da la sensación de que si uno ahorra algo y no se lo gasta, no tiene facturas y guarda, por ejemplo, 10.000 euros, por poner una cantidad, un autónomo, por ejemplo, un panadero, ¿no?, o un zapatero, y en vez de comprar la maquinaria o contratar, yo qué sé, a su sobrina para que le ayude allí, resulta, digo a la sobrina real, no a la sobrina de Ábalos, está penalizado y no puede guardar ese dinero, se lo tiene que gastar, porque si no llega Hacienda y te quita el 40% de ese ahorro que tú estás intentando guardar para cambiar la maquinaria, por ejemplo, el año que viene, o comprar un ordenador, o contratar a una persona, y resulta que llega Hacienda y te da el hachazo. ¿Por qué está tan penalizado aquí el ahorro?
3: Bueno, gracias a Dios no te va a quitar el 40%, porque si no sería el caos. Lo que sí te quita el 40% es si ese dinero no está dentro de la vía legal. Es decir, ese dinero que llamamos B, que sea de otra forma, y después cuando vamos a comprar, Hacienda nos hace revisión y efectivamente comprueba que tenemos ese dinero. Sí hay que ahorrar. Yo soy un firme partidario de tener un ahorro, sobre todo los autónomos. Tenemos que tener un remanente porque siempre hay alguna circunstancia que nos determina. Pero no nos preocupemos. Es decir, siempre y cuando sea todo legal, no hay ningún problema, no nos van a quitar, gracias a Dios, el 40%. Y sí vamos a tener ese remanente para que en un momento determinado, cuando las circunstancias vengan mal, si yo me acuerdo que tenía un profesor en la universidad que le preguntaron, ¿usted piensa que yo daría de quiebra? Le preguntó otro de los alumnos y dijo, seguro que sí, lo que no sabemos es cuándo. Bueno, pues efectivamente, para no dar quiebra, con un ahorrito podemos salvar muchas de las dificultades que existen, porque continuamente nos están subiendo los impuestos, nos están creando más obligaciones, tenemos que pagar mucho más por todo lo que se inventan y, por lo tanto, sí hay que tener un ahorro.
1: Claro. Don José Antonio, ¿cómo se le puede decir a Hacienda que uno ha guardado 10.000 euros, lo que yo le comentaba, el ejemplo que ponía antes, para gastárselos, invertirlos el año que viene en nuestro negocio? ¿Cómo lo podemos hacer? Pues, ¿cómo podemos asegurar que ese dinero no nos lo va a penalizar como si fuera un beneficio del año?
3: Bueno, lo primero es fundamental, guardarlo no en efectivo, quiero decir. Sabéis que el efectivo en España está muy penalizado. Si un particular, por ejemplo, no puede cobrar más de 1.500 euros en efectivo, sí, porque automáticamente salta y Hacienda te hace inspección. Por lo tanto, primera cuestión yo diría, pues tenerlo pues en una de esas cuentas que tú has estado comentando actualmente, que tampoco es que dé mucho en relación con la inflación. Los ya. Tipos de interés están subiendo porque la inflación está subiendo mucho. Es decir, nos tenemos que conformar como mínimo, si es un ahorro a medio plazo para hacer alguna inversión, nos tenemos que conformar como mínimo de no perder la inflación. Porque el que no se mueve y el que deja el dinero en la cuenta está perdiendo todos los años el 2 y pico, el 3%, es decir, según esté la inflación. Y si lo tenemos en efectivo, pues cuidadín. Lo tengamos muy claro de dónde ha salido y que podamos justificar el dinero que tenemos a que procede. Pero vuelvo a decir, profesionales autónomos sabemos que el dinero en efectivo podemos tener todos los problemas del mundo cuando vamos a hacer algún pago. De hecho, los autónomos sabemos, por ejemplo, que cuando tenemos gastos que son deducibles, como comidas en un momento determinado, como locomoción, etcétera, si lo pagamos en efectivo, no es gasto deducible. Hacienda lo que quiere es controlarnos a través de las tarjetas. Y me parece bien, para luchar contra el fraude fiscal, que sigue habiendo mucho fraude fiscal. Y no somos las pymes las que lo hacemos, ni autónomos. Son otras empresas.
1: Claro, casi da la sensación, don José Antonio, que no hay ni siquiera herramientas. Un pequeño comerciante, una pequeña empresa, no tiene herramientas para meterse en el fraude, pero ni siquiera margen, ni siquiera interesa, ¿no? Lo que interesa es que le dejen a uno un poco en paz las cuentas y que pueda vivir un poco con tranquilidad y un cierto desasosiego, ¿no? Porque a veces te da la sensación de que Hacienda tiene demasiado la lupa puesta encima de los pequeños y, sin embargo, parece que a los grandes se escapan con las manos llenas. Bueno, es una sensación que a lo mejor es un lugar común de la calle, ¿no? A lo mejor no es tan real, pero sí es verdad que a lo mejor es más fácil escaparse para uno grande, que puede pagar incluso las multas o las sanciones, que para uno pequeño, que te pueden arruinar, ¿no? Porque un embargo de tu furgoneta o de tu vivienda que tienes con la pareja sin separación de bienes, pues puede ser un daño de por vida, ¿no?
3: Efectivamente. Hacienda, tú lo has dicho bien y no es sensación de la calle, los autónomos pymes nos tiene fiscalizados, en fin, nos tiene ahí. ¿Por qué? Porque las grandes saben perfectamente que primero hacen operaciones grandes, hacen operaciones intracomunitarias y en otros países, y tienen abogados buenos y, por lo tanto, y fiscalistas buenos. Por lo tanto, a ellos es mucho más difícil, es mucho más fácil que Hacienda vaya a por las pymes y autónomos, lo sabemos todos los que somos pymes o autónomos, porque ahí rasca algo, porque hay un montón de gastos que Hacienda no nos ha dejado claro si son o no deducibles, y además son gastos necesarios. Por ejemplo, el vehículo. Si yo me desplazo a hacer cuestiones, pues si es un vehículo normal y corriente, Hacienda no me deja deducirme, porque tiene que ser única y exclusivamente para la actividad. Eso es algo imposible. Quiero decir, los autónomos no tenemos para tener un vehículo para la actividad únicamente y otro vehículo para uso propio. Lo utilizamos para las dos cosas. Si la ley estuviera bien, si la jurisprudencia nos determinara, pues, por ejemplo, podríamos aceptar que el 50% del tiempo es para la actividad y el otro 50% es para uso propio, porque no dejen deducirnos una parte. Pues igual que eso, un montón de circunstancias que nos determinan que no podemos deducir. Y sobre todo, también para las pymes, que sepan, y los autónomos, que para que sea deducible un gasto tiene que tener dos condicionantes. Primero, que esté contabilizado y, sobre todo, que tengamos la factura correspondiente. Si no, no vale. Y Hacienda es lo primero que va a hacer. Y sobre todo, cuando hablamos de ingresos, cualquier ingreso que entre en la cuenta, cuidadín con los bitunesos que hacen un poco especial y que no contabilizamos, Hacienda te hace inspección, primero, de los bitun, y segundo, y fundamental, te hace inspección con los movimientos de cuenta. Te pide los movimientos de cuenta y si no los tenemos justificados, pues nos han pillado.
1: Nos han pillado.
3: Que los pymes es mucho más fácil.
1: Y nos han penalizado y nos han, da igual que sean 100 euros, que 100.000 iba a decir, da igual que sean 1.000 que 2.000, pero te van a pillar.
3: Claro, nos han pillado y además el problema que tenemos es que cuando nos pillan una vez, pues ya sabéis, 4 años anteriores nos pueden hacer inspección y a partir de ese momento pues estamos en el ojo del huracán, que nos van a estar mirando con lupa cada operación que realicemos.
1: Sí, 2 o 3 años más, luego la siguiente, te van a seguir mirando en las próximas, en fin, para ver, tremendo. Tremendo. Bueno, tenemos aquí una alerta que nos ha llegado, don José Antonio, y con esto le dejamos, que hasta los muertos no se libran de Hacienda. ¿Y cómo tienen que hacer los herederos la declaración de la renta de una persona fallecida? Porque parece ser que la declaración del contribuyente fallecido debe presentarse si superó los límites del IRPF y si sale a devolver, los herederos tendrían que acreditar su derecho al cobro, o sea que esto es así, pero también incluso a lo mejor las deudas, ¿no?
3: Sí, no, lo que hay que hacer es, primera cuestión importante, los herederos tienen obligación de hacer la declaración de la renta del fallecido, sí o sí. Otra cosa distinta es que, como tú bien has dicho, si no llegan a los límites previstos de 22.000, de 15.876 rendimiento de trabajo, que no tengan alquileres, que los rendimientos de capital mobiliario con retención y ganancias no superen los 1.600, en ese caso no tendrán que hacer la declaración de la renta. Si es a devolver, efectivamente, pues los herederos le corresponde la devolución. Pero para que te corresponda la devolución hay que hacer el modelo H100, me parece que se llama, pero por otro lado, adjuntando todo lo que es el cuaderno particional, que está el certificado de función, últimas voluntades, etcétera, y hacer la declaración de la renta. Y si te devuelven menos de 2.000 euros, no tenemos ningún problema. tú con la carta en el modelo dices a quién se le tienes que devolver o en qué parte, te lo devuelven. Pero si supera los 2.000 euros, entramos en un problema adicional, y es que hay que hacer una declaración complementaria del impuesto de sucesiones y donaciones poniéndolo como ingreso, y por lo tanto, si no lo hacemos, no nos devuelven el dinero. Bueno, pues que lo sepamos, y sobre todo, cuando hablamos de fallecidos, recordar, desde el día siguiente al fallecimiento de esa persona, nosotros, es decir, los herederos, serán dueños de los bienes, con lo cual, si tiene un piso y está alquilado, cada heredero, aunque no lo haya puesto todavía su nombre, cada heredero tendrá que tributar por la cuota parte que le corresponda dentro de su declaración de la renta.
1: Claro, su tercio, su sexto,
3: que la gente no lo hace.
1: Su tercio, su sexto, etcétera. En fin, se nos abre un montón de dudas que continuaremos abordándolas. Hasta junio tenemos tiempo, don José Antonio, para llamarle y explorar más dudas que nos surgen, ¿no? Con un montón de cosas, como por ejemplo los contratos de alquiler que no se perciben, pero que Hacienda está encima de ellos también, aunque tú no los cobres, tienes que meterlos en la declaración de la renta. En fin, 50.000 dudas para mucha gente que bueno, que también es verdad que lo estamos pasando todos mal, pero que hay que estar alerta porque Hacienda no nos va a perdonar.
3: No, y lo que tú has dicho, por ejemplo, como el contrato de alquiler que no se reciben, como este impuesto lleva algo que se llama principio de devengo, es que tenemos que tributar cuando lo tendríamos que cobrar, con independencia de que lo cobremos o no. Bueno, pues todo esto en otras ocasiones lo dejaremos claro para que la gente sepa lo que tiene que hacer, cuándo tiene que hacerlo y cómo puede crear el gasto correspondiente.
1: Estupendo. Don José Antonio Almoguera, director general de Mega Consulting. Si alguien tiene que hacer la declaración de la renta o dar de alta una empresa y empezar a tributar y a tener los papeles en orden, megaconsulting.es es su sitio. Don José Antonio, muy buen día.
3: Igualmente, José Luis. Hasta pronto.
1: Gracias, amigo. Bueno, pues continuamos aquí. Ahora mismo hemos sabido que el Tribunal de Cuentas de la Unión Europea va a investigar si el uso de los fondos que en España se han hecho de forma, bueno, de forma dudosa, para otros fines que no eran los previstos, y bueno, también cómo ha sido la laxitud de la Comisión Europea. Se ha alertado en algunas fuentes, en algunas instancias, en un informe sobre la falta de transparencia acerca del destino del dinero en varios Estados miembros que no han tenido un control firme de Bruselas. Y esto parece que es un poco la historia de siempre. Siempre estamos con la historia de que se administran, se organizan fondos que vienen todos financiados, evidentemente, a través de los impuestos de cada país, y luego el destino previsto para el que estaban no es ese. Se desvían con intereses políticos hacia otras finalidades que no eran las previstas. En fin, es lo que no nos gusta. Les comentábamos antes que el gobierno está buscando nuevos límites a la compra de vivienda. Ha encargado a dedo un informe al abogado que apuntaló la prohibición en Cataluña. El encargo ha sido hecho a través del Ministerio con un contrato menor, con un presupuesto base por encima de los 14.000 euros, y eso le permite al Ministerio de la Vivienda elegir a quién se lo adjudica, que bueno, pues es como siempre al que le va a decir en el informe lo que quiere escuchar. Esa es la realidad. Isabel Rodríguez llegó a prometer ni un euro público para la especulación. Parece que se ha abierto una guerra en el Ministerio de la Vivienda. Nadie sabe muy bien qué es lo que llama el Ministerio de la Vivienda ahora mismo la especulación, porque claro, tal especulación, todo el mundo sabe que ahora hay un mercado libre, que la demanda está creciendo. España es un país que se ha puesto en el borde, o supera ya el borde de los 50 millones de habitantes, y va a convertirse además en 7 o 10 años en una verdadera potencia demográfica en Europa, probablemente no económica, eso ya lo veremos, pero desde luego sí se va a convertir en una potencia demográfica, va a continuar creciendo desde luego la presión en la demanda, pero no va a crecer la oferta de vivienda, ni la pública, que ni está ni se le espera, ni tampoco la de las cooperativas, ni desde luego tampoco la privada, que se ha enfocado mucho a la rehabilitación, a la vivienda de lujo, o a otro tipo de condominios o de grandes superficies de apartamentos, etcétera, en zonas muy concretas de la península. Es decir, no a resolver el problema de la vivienda, sino a hacer oferta de un tipo de calidades enfocada a un determinado sector. Y hace bien, porque el dinero de la promoción privada procede de inversores privados que tienen que buscar jugar con un margen de beneficio. En fin, para hablar de esto y más, tenemos al otro lado del teléfono a nuestro experto inmobiliario, nuestro experto de cabecera, que es don Ángel Manuel Gómez, presidente de Virreal Inmobiliarias. Don Ángel, muy buenos días.
4: Muy buenos días, don José Luis.
1: Qué bien escucharle.
4: Igualmente, por supuesto, un placer.
1: Ese timbre de voz que siempre me alegra la vida porque me trae recuerdos de situaciones fantásticas con usted.
4: Bueno, por supuesto, eso es mutuo y además creo que repetiremos pronto.
1: Pues,
4: yo estoy seguro de que repetimos dentro de poco.
1: Si Dios quiere y nosotros también, pues ahí estaremos junto a una copita de vino templadito en el tiempo. Sí, señor. Don Ángel, ¿por qué da la sensación? Yo no sé si es una sensación también, como hablábamos antes con José Antonio Almoguera al respecto de Hacienda, ¿por qué da la sensación de que se ha convertido el mercado de la vivienda en España en un mercado ya intervenido, que no hay salida, ¿no? Porque no va a haber quien haga una casa gratis aquí para nadie, evidentemente eso es una tontería pensarlo, pero tampoco lo va a hacer el gobierno, con lo cual tenemos una demanda que crece, de esto venimos hablando en los últimos programas muy a menudo, y una oferta que está restringida o estrangulada.
4: Bueno, varias cosas. En primer lugar, lo de ni un euro público para la especulación, no se puede especular con lo que no existe. Y en España no existe vivienda, con lo cual especulación subvencionada, cero. Luego, andando más en esto, estamos y vivimos cada día en una mentira multidireccional. ¿A qué me refiero con esto? Pues ahora nos cuentan que Sareb va a sacar 3.000 viviendas públicas antes de su cierre, ¿no? Yo me daría mucha vergüenza haber dado esta noticia cuando Isabel Díaz Ayuso acaba de anunciar que saca 20.000 viviendas públicas en su nuevo proyecto, ¿no? De protección uh-huh. oficial. Entonces, lo que están haciendo es disparar a todos lados. Ya esto no tiene sentido, o sea, esto es como el señor que se encuentra a su esposa en la cama con otro señor, ¿no? Y dice que es que ella es así y que él ya la conoció así. Pues eso es lo que hacen ellos. Ellos llegan y dicen que ya sabían que esto iba a pasar, que esto lo tienen controladísimo y que es una situación que tienen asumida. Lo que no tienen es vergüenza, están haciendo que hasta los inversores más avezados, cuando nos sentamos en determinados foros y hablamos, pues nos hagan preguntas del tipo, ¿estáis tranquilos con este gobierno? ¿Qué tenéis? ¿No? Porque lo que hacen es todo malo. O sea, ayer lo comentaba también, resumiéndolo en pocas palabras, es no hacen una a derechas. O sea, es que es totalmente imposible hacerlo peor. Yo incluso me lo he planteado, ¿no? Digo, oye, si yo estuviera en la situación de esos señores, ¿qué medidas habrían? Bueno, pues como profesional inmobiliario, ¿no? Pues se me ocurre liberalizar suelo, se me ocurre impulsar la construcción, se me ocurre ampliar los departamentos de urbanismo de las zonas con mayor demanda, se me ocurre crear un procedimiento exprés para la construcción de viviendas, por ejemplo, que ya están prehomologadas, como puede ser una preindustrializada, una prefabricada, ¿no? Y que no tuvieran que pasar un proceso de licencias tan exhaustivo y tan largo cuando es algo que ya está homologado per se. Pero cuando haces este ejercicio no tienes por menos que hacer el ejercicio de cómo se haría esto peor, ¿no? No se me ha ocurrido todavía una manera peor que la que están utilizando.
1: Claro. Habría don Ángel Manuel, además también que no abandonar a los municipios, ¿no? Los ayuntamientos, muchos de ellos se están quedando despoblados. Esto tiene que ver también con la vivienda y con una huida de un mercado laboral y de unas empresas y de un ámbito rural, probablemente en el mundo agropecuario, en ese sector que poco a poco se ha ido abandonando. Habría mucho que hacer, ¿no? Es que si uno quisiera hacer un plan de recuperación de los entornos rurales y hacer atractivo el campo otra vez y volver a las cuestiones, claro, liberar suelo de los municipios, probablemente con cosas y precios mucho más bajos que los que hay en las grandes urbes españolas, sería relativamente fácil haciendo un plan instrumentalizado desde arriba, ¿no? Desde el gobierno.
4: Bueno, es que cuando cambias el prisma de la vida, de construcción en cuanto a vivienda, construcción en cuanto a industria, vuelves a encontrarte con el mismo problema. Estaremos todos de acuerdo en que una fábrica que hace 1000 botijos, ¿no?, si va creciendo y por suerte consigue aguantar esta política tributaria, ¿no?, que sufrimos

0: recibe pedidos por 42.000 botijos, o amplía la fábrica o se muda a una más grande. Claro, el decir que vas a ampliar la fábrica en un municipio pequeñito de Aragón, donde el técnico municipal lo comparten entre 7 ayuntamientos y en algunos casos más algunas juntas municipales de distrito al mismo técnico, ¿eh?, uno solo, masculino singular, pues lo que nos lleva es a que se va a tardar en construir la nueva fábrica de los botijos lo mismo que la nueva promoción de obra nueva. Entonces, ¿qué acaban haciendo? Yéndose. Cuando se van, ¿qué hacen? Destruyen empleo en esa zona, que ya estará dolida por otros motivos, como puede ser el campo, etcétera, ¿no? Con lo cual, la política del gobierno, volvemos a lo mismo, en cuanto a construcción y en cuanto a vivienda, siempre está dirigida hacia los ricos más ricos y a los pobres más pobres, por más que nos quieran vender lo contrario.
1: Qué barbaridad. Sí, sí, sí, esto lleva ese camino, pero en algún momento tendrá que haber un gobierno que intente hacer un plan o dirigir un poco la situación hacia un puerto un poco más tranquilo, ¿no? Porque ahora lo que estamos es en la intranquilidad. Por cierto, intranquilidad que también se traspasa a las entidades financieras y los bancos, ¿no? Que tienen estrangulada la concesión de crédito de préstamos hipotecarios, que piden unas garantías, exigen unas garantías. Hasta hace poco hemos saltado de que te daban el 127% del valor de la casa para que te compraras un coche, la amueblaras o la reformaras, a que no te dan ni el 65%, ¿no? Estamos hemos saltado del frío al calor en muy poco tiempo, en apenas 10 años, ¿no?
0: Por suerte no todas las entidades están haciendo esto. Sí es cierto que algunas es una barbarie ya la restricción que están llevando. En nuestro mundo es el mundo de la oferta y la demanda, José Luis. Y cuando no te interesa vender porque tu margen de beneficios es bajo, pues al final, ¿qué haces? Dices, bueno, oye, en vez de 10 empleados, como lo que me interesa es vender lo mínimo posible, lo dejo en 3, y eso ya lo van mirando. Esa intranquilidad se transmite dentro de la entidad financiera. Y al final todo el mundo se quiere colgar la medalla, igual que antes le bonificaban y se la colgaban por conceder, ahora se cuelgan la medalla por no conceder. Hemos llegado a puntos en los cuales una pareja en la cual ella es funcionaria de escala media y él forma parte de los cuerpos de seguridad del Estado, no pueden acceder a una vivienda de 420.000 euros, que es algo muy normal a día de hoy, ¿eh? Claro. Entonces, pues con eso, ¿qué te voy a contar? No, contra eso es muy difícil luchar. Nosotros, por la parte que nos toca, y dentro de nuestra división de financiación, lo que hemos hecho es llevar a cabo un proceso de fronts. Nosotros, cuando alguien nos pide una hipoteca, pues le presentamos opciones de 4 o 5 entidades financieras, ¿no? Para que puedan comparar y, bueno, sobre todo para que no crean que esto es un mal aislado ni endémico, sino que hay gente que está en pro de seguir haciéndolo bien y hay gente que ha decidido no luchar más por seguir concediendo préstamos.
1: Ya, claro. Bueno, hay que buscar financiación alternativa, ¿no? En fin, siempre queda eso.
0: Sí, pero eso es un poco locura, José Luis, porque los préstamos ahora, o sea, la financiación alternativa funciona muy bien cuando partes de una base de activo que ya es tuyo, cuando ya tienes un inmueble. Pero cuando no tienen ningún inmueble, es muy difícil llegar a la financiación alternativa con unos números lógicos.
1: Ya, porque si no se te disparan también los tipos y es impagable aquello, ¿no?
0: Claro, es impagable.
1: Claro. Una cosa más. Bueno, hablaba usted, don Ángel Manuel Gómez, en un artículo acerca del volantazo de Sumar con los alquileres, ¿no? Se ha llegado a hablar incluso de fraude de ley a la desesperada, en fin, que la política a veces pues tiene, decía usted, esos giros de guión que ni el mejor cronista judicial alcanzaría a predecir, ¿no? ¿Cuál es un poco el contexto de todo esto, ¿no? Porque ahí Sumar, que es la formación que lidera Yolanda Díaz, ha decidido recuperar esa bandera de la prórroga extraordinaria de los contratos de alquiler. Estamos metidos en un mare magnum de ese mercado que yo antes decía que estaba intervenido. Ya está intervenido. Mal intervenido, pero intervenido al fin y al cabo.
0: Sí, bueno, es un fraude de ley a todas luces. Eso ya lo tenemos claro. El por qué se tiran a esa piscina, pues también lo tenemos muy claro. José Luis, el populismo es lo que ha llevado al gobierno actual a estar en el gobierno, ¿no? Y a sus socios a unirse a ellos y a no desvincularse, aun viéndoles meter la mano en la caja de las galletas, ¿no? Con lo cual, pues, ¿qué hay más populista que la vivienda, ¿no? Le han cogido

0: el turrón a eso, pero sin embargo hay muchas cosas, ¿no? Como un 70% de los delitos cometidos por inmigrantes ilegales, ¿no? Pero sin embargo de eso no te van a hablar, ¿no? No te van a hablar porque ellos han sido partícipes y cómplices en este tipo de movimientos. Entonces, ¿de qué te pueden hablar? De lo que le pueden echar la culpa a otro español. Y eso en España se llama vivienda.
1: Claro, sí, que no tiene. Bueno, para una cosa que había, se había hablado tantas veces del ladrillo como valor refugio, de la casa, siempre estaba el plan B de que decías, bueno, tengo mi casita en la playa o en el pueblo, mi segunda vivienda, lo que sea, o en la montaña, en el pueblo donde esté, que si pasa algo, siempre la tenías un poco como un colchón, como un saco, incluso para rehipotecarla o hipotecarla e intentar sacar de ahí pues un pequeño margen para salir del apuro que hubiera en cada momento o para ayudar a tus hijos, ¿no? Siempre estaba un poco como esa hucha. Una hucha que ya pues se ha quedado descabezada, porque prácticamente ni puedes obtener la rentabilidad que obtenías por mediante el alquiler, porque da miedo y muchas casas están cerradas, no se sacan al mercado del alquiler porque da miedo, porque la ocupación y la inseguridad jurídica que tienen ahora mismo los propietarios, ¿no? La falta de protección que hay, pero también es difícil colocarla en un mercado que está también pues muy enfocado a un determinado sector de comprador, ¿no? Que no es lo que antiguamente veíamos, que ibas por una calle y había cuatro carteles de se alquila y otros cinco de se vende, ¿no? Y era fácil intentar entrar en una casa. Ahora mismo en la vivienda ha perdido ese activo, esa visión de activo como valor refugio, ¿no?
0: Sí, vamos a ver, es que las huchas, José Luis, hasta las más grandes del mundo, al final tienen un fondo, ¿no? Y si no lo tienen, malo, porque no es una hucha, es un pozo y un fondo, ¿no? Y lo que ha hecho este gobierno es mantener una situación durante tanto tiempo que las huchas, la mayoría, están llegando a su fondo. Y la vida es muy sencilla, lo que no son cuentas son cuentos, ¿no? Y en este caso vivimos en un cuento imparable. Generado por un relator, por un escritor del cuento, que no mira las cuentas jamás. Porque si miraran las cuentas de una manera mínimamente inteligente, sus propios números les convencerían, no habría que estar hablando de esto. Pero no lo hacen. ¿Qué es mejor? La hazaña. La hazaña es ensañarse con el empresario, ensañarse con el constructor, ensañarse con el promotor y, en última instancia, ensañarse con la persona que dedicó los ahorros de su vida a construir un país, que es lo que es hacer casa, no nos olvidemos de esto, ¿eh?
1: Claro, claro que sí.
0: Es una gran parte de la construcción de un país y de su desarrollo. Y lo que han hecho ha sido irse cargando o ir atacando todos estos puntos, hasta el punto de que ahora mismo, el año pasado, batimos récord en construcción de vivienda de obra nueva, ¿no? Y esas viviendas no llegan al mercado. ¿Por qué no llegan? Porque la gente tiene miedo de una mafia orquestada contra el sector inmobiliario.
1: Está claro. Pues don Ángel Manuel Gómez, presidente de Virreal Inmobiliaria. Si alguien quiere comprar, vender una casa, enterarse cómo está el mercado, tiene una finca en algún sitio o quiere montar en un polígono alguna historia, virreal.es es su referencia. Don Ángel, muy buenos días y muchas gracias.
0: Muchísimas gracias, don José Luis. Nos vemos pronto. Un
1: Venga,
0: abrazo fuerte.
1: buen día, un saludo. A todos ustedes, señoras y señores oyentes, comentarles que hemos llegado al final del programa. Continúen aquí conectados en Informa Radio porque en unos minutos le dejo yo aquí el estudio a Cristina Sol, que va a dar cuenta de la actualidad informativa en el programa El Termómetro. ¿Saben qué?
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9: Buenas tardes, amigos. Buenas tardes, amigas. ¿Sabéis cuál es el mejor deporte del mundo? Aquí te lo vamos a contar todo.
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9: Buenas tardes, el mejor deporte, el golf. ¿Por qué decimos esto? Pueden no estar de acuerdo con esta afirmación, pero dependiendo de lo que busques, el mejor deporte es el golf. Si te gusta escalar y eso, pues tienes el Everest aquí en Naranjo y alguno de estos. Puedes hacer lo que te dé gana. Pero ventajas claras que lo hacen atractivo frente a otros deportes. Para eso, el golf. Primero, porque es un deporte para toda la vida. Puedes seguir jugando al golf durante décadas, adaptándolo siempre a las condiciones, a tu ritmo, a tu edad, a tu condición física. Luego, porque hay un componente no solo físico, sino también mental. El golf exige concentración, estrategia, control emocional, cada golpe es distinto, y ese equilibrio entre lo que tienen dentro de la cabecita, ustedes y nosotros, y el cuerpo, pues es algo que no todos los deportes pueden ofrecer. Se juega en espacios abiertos, tranquilitos, integrados en la naturaleza, que también nos permite rebajar el nivel de estrés y desconectar. Además tiene un componente social muy potente, que es una de las partes buenas que tiene el golf. Además, se juega en grupo, se conversa, se charla durante el recorrido, se crean relaciones personales, incluso profesionales. La exigencia física, ya se lo hemos dicho mil veces, es moderada pero constante. Caminar unos cuantos kilómetros, agacharse, ejecutar los golpes, todo eso implica actividad física sin ser salvo los profesionales, sin ser extremadamente agresiva. Bueno, no les oculto que sí que es verdad que hace falta, pues para aprender, hace falta algo de tiempo. Dos horitas, un par de horitas si juegan 9 hoyos, 4 horitas si juegan 18, y luego el hoyo 19, cuando terminas, el que nos gusta, esa cervecita con los compañeros, escuchando las tonterías que cuenta cada uno de sus gestas en el campo, pues ese tiempo es impagable. Y resumiendo, que siempre decimos lo mismo, que el mejor deporte es pues eso, si valoras longevidad, estrategia, naturaleza y sociabilidad, lo mejor, el golf. Pues de estas cosas, de esas cosas hablamos en este programa, sin olvidarnos de los grandes profesionales que tenemos en nuestro país, que están vendiendo la marca España y triunfando por el mundo entero. Y además de los torneos, les vamos a contar hoy algo que de repente va a cambiar de nuevo el golf profesional. Los árabes se retiran a final de temporada. La Liga Árabe, de la que hablamos aquí prácticamente cada semana, se retiran. Ahora la continuidad de este circuito depende de si encuentran nuevos patrocinadores o inversores privados. Difícil, muy difícil está el asunto. Y muchos de los golfistas que se fueron al DIP por dinero, pues ahora se quedan, pues no se sabe, quedan un poco en el aire, porque la verdad es que el desastre es un desastre. Esto hay que reordenarlo todo de nuevo. Y a ver cómo. Es que no, le vamos a decir lo que sabemos en este momento, porque esto son las declaraciones del máximo responsable del Fondo Árabe, pues son del jueves. Les decíamos el miércoles que estábamos un poco a ver qué pasaba, pues el mismo jueves sucedió. Les diremos lo que les comento, lo que va a pasar con la Liga Árabe, a quién le viene bien y a quién le viene mal, porque algunos se van a beneficiar de todo esto. También les vamos a hablar de las penurias de algún profesional o de los profesionales cuando dejan de ganar. Ya tienen el bolsillo lleno, son millonarios y de repente les entra, no sé qué les entra, pero algo les pasa en la cabeza y no es precisamente porque tengan un problema mental. En fin, cosas que... Y sobre el Open de Cataluña, ¿eh? El Open de Cataluña, que empieza mañana con una veintena de españoles en Eliza. Todo esto, con nuestros sabios, todo esto más lo que salga, que saludamos ya mismo. Desde Huelva, don Jesús Ruiz. Hola, amigo, que apuntábamos bien, ¿eh? Que estos del DIC que se van, que nos dejan tirados a los profesionales y a nosotros.
4: Sí, sí, y la cosa está complicada, porque realmente hay comentarios para todos los gustos. Ya entraremos a fondo, pero es muy complicado como está el tema.
9: Sí, es complicado, pero te digo, me da la impresión de que a alguno le va a venir hasta bien. No sé lo que pensará Fernando, don Fernando Molina. Hoy iba a decir desde Alicante que no, que hoy estás en territorio enemigo, estás ahí en Cataluña.
11: Territorio Comanche.
12: Estoy en el Cataluña Championship, que mañana da comienzo y en el que hemos tenido la posibilidad de hablar con muchos jugadores. Le hemos hecho una pregunta a la mayoría de ellos sobre el tema, pero un poquito más directamente, sin que afectara tanto al PGA, saldrá esta noche o mañana por la mañana un articulito sobre lo que piensan el posible regreso de jugadores del LIV al DP World Tour,
9: que es uno de los que se van a beneficiar de verdad. El circuito mundial, el circuito europeo, el European Tour,
12: el circuito europeo Tour. Y bueno, muchas cosas off the record, muy importantes, muy gordas, que no nos podemos imaginar lo que está sucediendo, pero en lo que se refiere a los jugadores, no son capaces de decir lo que verdaderamente piensan, pero lo que sí que está claro es una cosa, no les importa llegar, que los jugadores de renombre puedan llegar, los que se lo hayan ganado, pero que no se piense todo el mundo que va a llegar, se van a quedar, se va a ir el LIV y que van a venir todos al DP World Tour, al circuito europeo a saco.
9: O sea, están poniendo, poniendo pegas en el circuito europeo, pero si se ha quedado en un circuito... Tú, Esteban, ahora te saludo. De lo que escuchas aquí, no cuentes nada. Pero si
12: esta mañana decía uno, por ejemplo, decía, a mí me cuesta mucho entrar en un torneo. Si vienen 10, que les damos los derechos sin habérselos ganado, me sacan fuera.
9: Pero a lo mejor
12: que dárselo, hay caminos.
9: A lo mejor es, interesa más jugar en primera o en segunda división que no en tercera o cuarta, como se estaba quedando el DP World Tour. Sigamos. Hola, Esteban Gómez.
11: ¿Qué tal, Pedro?
9: Bienvenido, buenas tardes.
11: Muchas gracias.
9: Esteban, que ha estado retransmitiendo deportes, todo tipo de deportes en Televisión Española durante muchos años, gran amante, jugador y gran amante del golf, y que nos interesa también tu opinión sobre, así más genérica, ¿no? Porque nosotros estamos absolutamente absorbidos por este deporte, y a veces perdemos un poco la perspectiva.
11: Bueno, yo siempre he pensado que la presencia o la aparición del LIPF no iba en contra del golf, sino que venía para enriquecerse unos, gracias a esos magníficos contratos, que algunos se han beneficiado incluso para lanzar su carrera deportiva, como el caso de Eugenio Chacarra, que firmó, cogió una pasta y ahora tiene un colchoncito para ir.
9: Como un colchoncito.
11: Pues, por eso te digo.
9: Como un colchón.
11: Te lo digo. Y en definitiva,
9: que nunca hubiera ganado en el DP World Tour,
11: claro,
9: nunca hubiera ganado.
11: Porque siempre hablamos de lo difícil que es dar el paso, incorporarse al golf profesional, el Pro Team, con las ayudas que hay. Bueno, pues él recibió una ayuda. Y bueno, un tercero nunca es un incordio, más bien siempre suma. Sí. Y aparte que hay muchos circuitos, porque comentaba Fernando que hay jugadores que dicen, pero me va a costar. Bueno, pues si es que hoy está ya sí, absolutamente.
9: Hay un mensaje para esto que lo arregla todo.
11: Claro.
9: A dos vueltas, dos golpes menos por vuelta, verás cómo entras en cualquier.
12: Yo una cosa solamente quiero decir, y luego si queréis lo comentamos más.
9: Un momento. Dime.
12: Hay un nombre que por encima de todos sobresale, que lo nombra todo el mundo. Luego si queréis comentamos si es positivo o negativo. Bueno. Ángel Ayora está en boca de todos.
9: Ángel Ayora es un magnífico. Sí. Dejadme que salude a don Mariano. Cada vez que te tenemos ahí, amigo, te están ¿qué? Arrinconando. Como tú eres una persona educada.
13: Como saben que ayer me llevé el torneo al golpe más cercano a la bandera en un par 3, en uno de ellos. Envidiosos que sois. Que yo estoy totalmente de acuerdo con Esteban, ¿eh? O sea, llegó el LIPF para romper el monopolio que tenía el PGA. A mí me parece muy bien que sí, que lo dijimos muchas veces, que pasaba así, no había cortes, entonces, como aquello que decía el hermano de Gabilondo cuando fue ministro de Educación, dice, lo que no se evalúa, se devalúa, ¿no? Entonces, no tenías una comparación con otros jugadores. Decía Fernando, claro, nosotros, a mí me está costando entrar en el DP, jugar torneos, y van a llegar estos de bonitas a empezar a jugar y quitarme a mí los puestos. Bueno, pues hombre, yo también entiendo esa posición, pero chicos, se podrá llegar a una solución. Y también lo que hemos dicho antes, que lo íbamos a comentar, porque aquí las tertulias no son solo estas, sino las previas y las posteriores. En realidad son 44. ¿Cuántos jugadores son? ¿40, 50 jugadores los que juegan en el
9: League?
13: 54. 54.
12: Bueno, hay 65 entre reservas y demás, 65.
13: 65 no representa una base numérica suficiente como para estropear una liga. Quiere decir, cuatro buenos sacas de ahí, tres. El Ram, de Chambó, y alguno más podrá salvar. El Nieman y
9: mira,
13: alguno más.
9: Esto,
13: no desestabilizas nada.
9: Tú lo has mencionado. Si el hermano de Gabilondo ha llegado a ministro, cualquiera puede jugar en el PGA y demás. Les saludamos, como siempre, ya casi hemos comenzado, con un poquito de música, porque en el golf decía que al principio que en el golf se camina mucho. Pues esto.

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4: Que me mencionas, Mariano, me mencionas políticos y me vengo arriba y ya nos estamos pegando aquí. Y ahora os diré por qué también, porque la Leti ha sido uno de los grandes perjudicados, sin tener nada que ver con esto. Ahora os cuento. Que esto de los... el gol sí que une naciones, continentes, reyes, presidentes. Al gol juega todo el mundo, no tiene color político, juegan todos de todo, de cualquier sitio. No ha jugado desde Franco hasta el Che Guevara. Juegan los presidentes americanos. En la Casa Blanca ya sabéis que hay algún hoyito de gol allí para practicar. Donald Trump, ese gran hombre, no solo juega, sino que además es propietario de muchos campos de golf repartidos por el mundo, que alguno vamos a hablar hoy, que se ha jugado esta semana. El Doral, que es una preciosidad de campo. Juegan los de izquierdas, los de derechas, los niños, los jugadores. Los únicos que no juegan son los de Podemos. Es que esto hay que decirlo porque...
5: Algunos sacaremos.
4: No, pero para jugar al gol hay un...
5: El padre de algunos sí juega, ¿eh?
4: El padre sí. Se requiere un puntito de inteligencia para el gol que algunos no juegan. Futbolistas, toreros, tenistas, deportistas, tú lo sabes. Sí. Deportistas de todas las especialidades, me da lo mismo, baloncesto, balonmano, olímpicos, juegan un montón. Actores, músicos, cantantes, bueno, jugamos hasta nosotros. Algo bueno tiene que tener.
5: El jugaba, ¿eh?
4: ¿Quién?
5: El emérito.
4: Ah, sí, claro.
5: El emérito jugaba.
4: Sí, te he dicho que hacía falta un pelín de inteligencia, no sé, pero debía jugar más.
5: Justo, sí.
4: Mirad, escucha esto. Escucha esto, que es lo que dice nuestro alcalde sobre que también juega. Y bastante bien, por cierto. Dale, dale.
6: Bueno, oye, yo creo que el más conocido es Óscar Puente.
7: ¿Quién ha jugado con él?
6: Creo que quien ha jugado con él es Gonzalo Fernández Castaño. Pero José Luis Escrivá, que ha sido ministro de Sánchez, también es jugador de golf. Con él sí he jugado alguna vez, y José Luis Escrivá. Pero vamos, quiero decir, en los campos de golf hay gente de todas las ideologías, de todas las creencias, de todas las formas de pensar. Es un cliché que se aplica, pero tú vas a un campo de golf y yo te digo que te encuentras de todo.
8: ¿Y qué crees que se podría hacer para fomentar el golf?
6: Lo que hicieron antecesores míos es muy importante. Es decir, el olivar de la Hinojosa no existía hasta que José María Álvarez del Manzano toma esa decisión de hacer un primer campo público concesionado en Madrid, que supuso un boom para el golf en esta ciudad, porque oye, todos eran clubes privados y este es el primer campo público que realmente existe del ayuntamiento, que está concesionado. Cuando te llegó al acuerdo con la Federación Española de Golf y transformó lo que era el vertedero de Madrid, porque era un vertedero, en el campo del Centro Nacional de Golf en estos momentos, yo creo que eso ayuda. Que luego el ayuntamiento patrocine el Open de España, ayuda. Que luego, oye, los que jugamos al golf ya no tengamos ningún complejo por decir que somos jugadores de golf, lo digamos abiertamente y, oye, y hablemos del tema tranquilamente. Que hasta hace tanto tiempo parecía que había que esconder un poquito que jugabas el golf, ¿no? Yo creo que eso lo podemos hacer de las instituciones, tanto el apoyo para campos, el apoyo institucional.
7: ¿Conoces políticos de izquierda?
5: ¿Os puedo decir una cosa? Un secreto.
4: Sí,
5: a Escrivá casi le pego un bolazo.
4: Sí, pues,
5: tenía
4: que haber apuntado. El mensaje para el alcalde, ya que está tan a favor, tan pro golf, en Madrid se necesitan campos. Igual que se han dado 150 licencias para hacer un circuito de Fórmula 1 aquí en IFEMA, que se han hecho en 3 meses, se han gestionado en 3 días todas, a ver si se gestionan rápido las licencias en Madrid para hacer más campos de golf, que hay 100.000 jugadores. Estamos solo en Madrid. ¿Eh?
5: Son 99.000 larguísimos.
4: 99.000 pico licencias en Madrid. Que no hay donde meter a tanto jugador. ¿Eh? Y encima nos están trayendo guiris aquí extranjeros. Venir a jugar, que en Madrid también se juega algo.
5: Y hay un campo hecho que está abandonado, que es el de Aranjuez.
4: El de Aranjuez.
5: Es más difícil. Recuperarlo.
4: Recuperarlo. Es que a veces es más caro recuperarlo, pero este lo tenemos muy cerquita, porque Madrid está alimentando a todo el entorno. A Los Ángeles, a Rafael, a Lerma.
5: Segovia, Ávila, Lerma, Talavera, Toledo, sí, mogollón. Y desde aquí, coño, te vas a Albacete, que está aquí al lado, está aquí, a León, que es que está todo tan cerca desde Madrid. No hemos hablado de la M70 antes, que dio la vuelta por Avilés, pues ya está.
4: Don Jesús, que me quieren apartar del tema porque, ya sé que nos metemos en materia. El LIP está, la Liga Árabe, este circuito de millonarios, algunos paquetes, otro paquetería fina y luego grandes jugadores, ¿está muerto o está tocado de muerte o tú te crees que tiene alguna solución a corto plazo? Que la solución pasa casi exclusivamente por tener un patrocinador al que engañar, como a los moros estos de Chiraba, digo yo.
9: Está complicado, porque además no escuchas a nadie decir nada real sobre la situación del LIC. Lo único que se ha escuchado real es que el PIF ya no sigue financiándolo a partir del año que viene. Todo lo demás son especulaciones. Ni John Ram habla claro, ni el O'Neill habla claro, nadie habla claro. Entonces, hay inversores, por ejemplo, que dicen que a quién les va a interesar esto de las franquicias, porque, por ejemplo, el Legión 13 tiene valor porque está John Ram. Pero si no está John Ram, ¿qué valor tiene el Legión 13 para un inversor? Entonces, esta falta de valor, en principio simbólica, de los 13 equipos, pues pone complicado el que haya nuevos inversores para que se vayan haciendo cargo de cada uno de esos equipos como franquicia. Entonces,
4: es que no pinta bien, ¿eh? Es que no pinta bien.
9: Dicen que, bueno, que la solución puede ser rebajar el número de torneos, rebajar el montante en premios, rebajar, entonces lo vas a dejar en nada. Pues mejor fusionarse con el Open de China y hacer un torneo decente, o con cualquier otro torneo en la zona de Arabia y de los países de esa zona.
4: Ya, sí. Porque Fernando,
5: Irán, que está de moda ahora.
4: Ahora está de moda Irán, mira. Ahí. Fernando, lo que no hay problema es lo que han dicho, que hasta que no se acaben los 14 torneos de esta temporada, que viene a ser en agosto o septiembre, hasta ahí eso se va a cumplir, ahí van a cumplir, hasta el final de temporada.
10: Bueno, de momento 13, el de Luisiana se cayó y no tiene visos de que lo vuelvan a poner, ¿no?, a final de calendario. En principio sí, en principio parece que está claro que este año se finaliza, ¿no? Ya te digo, nadie se esperaba que de forma tan abrupta se dijeran hasta aquí hemos llegado, pero bueno, ahora está saliendo. Esta mañana he leído que el día 15 en abril, a mediados de abril, se reunió el Fondo Árabe y decidieron cuál era la estrategia que iban a seguir, no solamente para el golf, ahí se definió toda la estrategia de inversión. Y a partir de ahí fue cuando salió que el golf va fuera, pero no solamente el golf va fuera.
4: Me temo lo peor, porque estamos hablando del fondo este de los árabes, y es la moto, la Fórmula 1, el Dakar, el tenis, el pádel, en fin, el golf femenino, eso va de cabeza. En fin, estas cosas que yo te estoy poniendo la alfombrita, el puentecito para que sueltes alguna, pero no te preguntes.
10: Ya lo sé, ya.
4: Te puedo decir,
10: y lo llevamos diciendo hace mucho tiempo, que esto al final, bueno, una cosa que dijo ayer Pablo Larrazábal, me comentó Pablo Larrazábal, es que el año que viene acaba el contrato, aunque están en negociaciones, evidentemente, para Noruega y demás, pero el PGA Tour, DP World Tour, el contrato acaba el año que viene. Bueno. Llevamos tiempo diciendo que esto tiene que acabar en un circuito mundial.
4: Claro, pues es que sí, una primera división, un circuito de estrellas. Y...
10: ATP 500, ATP 250, ATP 100. No puedo decir más cosas.
4: No te preocupes, que ahora te seguiremos tirando. Pero
5: la opción puede ser que los árabes estén buscando la posibilidad de que los jugadores digan de motu propio, no solo los del golf, si va a pasar con otros deportes, venga, nos rebajamos el sueldo y nos ponemos a buscar patrocinadores nosotros también, para que no tengáis que desembolsar vosotros toda la pasta. Esa puede ser la otra solución. Pues esa puede ser la otra solución, ¿no?
10: A Jordan lo veo llamando por teléfono, ¿eh?
4: Claro, pero hay jugadores,
5: chistorras
4: claro,
5: de su pueblo.
4: Estamos hablando de John Rahm, sí, que es un perfil de jugador en este momento absolutamente en boga, reconocido mundialmente, pero hay otros, Sergio García, por ejemplo. Es que esto puede ser casi
5: el acabose.
11: Bueno, pero esa es la realidad del deporte, que el deporte es competir y por lo tanto, si juegas bien, ganas, y si ganas estás en el top. Esa es una realidad,
4: pero es que no hay, pero ¿por qué son tan cortitos estos los jugadores de golf?
11: Bueno, yo también lo puedo entender, que el deportista es egoísta, cualquier tipo de deportista es egoísta,
4: pero cuando tiene 25 años, estamos hablando de Ángel Ayora, que es una promesa absoluta, y estamos hablando de alguien que lleva ya 20 años en el circuito y chico, ya te cuesta pasar los cortes, pues claro.
11: Sí. Bueno, yo ahí tengo mi pedrada en esto del LIV y el PGA y demás. Yo creo que los grandes van a estar haciendo lo que quieran, porque al fin y al cabo, cuando me dicen, no, es que el PGA Tour pues se va a ver reforzado, porque si desaparece el LIV. Vamos a ver, yo. Rory McIlroy ha jugado 5 torneos este año, ha jugado lo que ha querido.
4: Sí, pero ha jugado lo que ha querido, pero ha tocado las narices, bueno, pero todo lo que le ha dado la gana. No ha parado de decir tonterías desde que ha empezado la temporada.
11: Por eso te digo, yo ahora mismo soy patrocinador. Me viene a buscar, no sé cómo funcionará ahora la PGA, en cuanto, oye, mira, necesitamos un patrocinio para tal torneo, el Valero, por ejemplo. Uh-huh. Y dice, ¿y con qué jugadores voy a contar? Ah, pues no sé. Digo que te pone la pasta y dice, y no sé qué repercusión o qué recepción voy a tener de mi dinero.
10: Claro, es que es muy fácil, Esteban.
11: Es que el LIV,
10: si pones 20 millones,
11: claro, pues entonces es el LIV.
10: Tienes a los 72 jugadores, claro, mejores que hay, claro, o casi los mejores, porque claro, el PGA Tour se está apretando muchísimo, porque los últimos 5 torneos se ha jugado un grande, la semana que viene otro grande, sí, y por entre medias se ha jugado 2 o 3 signatures, sí, y por ejemplo, la semana pasada no jugó, ni la anterior jugó Rory McIlroy.
4: Claro, pero por eso digo yo, ¿pero de qué os claro, quejáis? ¿De qué os quejáis? Jesús, además hay una cosa que yo creo que no tienen en cuenta. Los patrocinadores buscan cierta estabilidad, o sea, prefieren la estabilidad del PGA Tour que un circuito que hoy les da porque sí, y luego no solo la estabilidad, sino los propios jugadores, que sí que les pasa al Mickelson, a DeChambeau, que dice que ya no quiere. Claro, estos tíos juegan en Estados Unidos y se hinchan a ganar dinero y no salen de casa, lo más que tienen es un vuelo en avión privado de una horita de un sitio a otro, y claro, en el LIV tienen, un día están en China, otro en Australia, otro en Sudáfrica.
5: Sí, pero cada 2 meses, yo creo que ese esfuercito por toda la morterada que se llevan no,
4: pero Jesús, que los patrocinadores necesitan cierta estabilidad también a nivel de retorno y a nivel deportivo, que a la gente le apetezca ver los torneos también.
9: Bueno, lo que está claro es que el PGA Tour se ha convertido en el nuevo LIV, porque ha aumentado los premios, ha hecho una concatenación de grandes premios, como acaba de decir Fernando, que está arruinando precisamente la participación de los mejores, porque claro, nadie quiere jugar 6 torneos seguidos de Major a Major, porque eso es imposible, y en el segundo Major estarían que no pueden con los palos. Entonces, lo que estaban criticando al LIV de unos premios importantes y no había corte, y eso no es golf, y no sé qué, es en lo que han caído ellos. Uh-huh. Entonces, hay un momento de estructura nueva que están estudiando, por un lado, el comité de jugadores del PGA Tour, y por otro lado, la circunstancia del LIV. Y me imagino que la cosa terminará por aquilatar tanto los premios como el número de torneos, yeah, en el PGA Tour.
4: Al final, si ves, antes de que me lo menciones tú también, Mariano, es que lo decía otro ministro, oye, los experimentos con gaseosa. Gaseosa. Y esto del LIB ha sido un experimento en el que se han llevado mucho, mucho, mucho dinero. El retorno ha sido mínimo, mínimo, y porque lo siguen dando en abierto. Si no, no lo verían. Vamos, de espectadores ya lo hemos visto, menos en Sudáfrica. No, y es que vienen dentro de 2 semanas o 3 semanas, vienen aquí a
5: Australia, a Australia llena. Andalucía no llenan tanto, la verdad es que... Pero pasan muchos torneos del PGA y pasan muchos torneos del DP, que tú ves y son 4 gatos los que andan por el campo de espectadores, tío. La gente se centra en los grandes. Como decía Fernando, a lo mejor un DP 1000, un DP 500 y, uh-huh, y ya está, joder, uh-huh, y Santas Pascuas.
9: Pero el PGA tiene un contrato importante con la televisión que no lo tiene el LIB. Y eso le salva bastante al PGA.
4: Mirad, claro, es que tenemos un torneo en España que hay que hablar de él, que está aquí, mañana empieza el Estrella Dan, vamos a mencionar al patrocinador, no pasa nada, al contrario, porque es de cerveza, y la cerveza incluso a nosotros el médico no lo recetó.
5: Qué época aquella cuando había coches con Marlboro, Camel y de todo, sí, no pasaba nada.
4: Que llega a Europa el circuito, es que claro, a veces hablamos y hay gente que no entenderá mucho los pormenores de este deporte. Hablamos del circuito mundial, el DP World Tour, que llega por primera vez a Europa, en Estrella Dan, Cataluña. Mira, hay una cosa que me llama la atención. Entrada, 25% de descuento a los federados, 50% a los niños y militares. ¿Cómo se decía? Gratuito para los menores de 13 años. Coño, pues sí, nos merece la pena regalar entrada libre, claro, ¿no? No merece la pena poner tantos filtros y tantos. Tienes que ir con una chuleta para ver qué entrada te corresponde. Qué gran recorrido el campo del Prat. 156 participantes, casi 3 millones de dólares en premios. Hay gente de todos los países, pues es el circuito mundial. Hay gente de 29 países. Los que más, Gran Bretaña, 28, y España los siguientes con 24, que están casi todos los españoles. Y además se va a conmemorar, Jesús, el aniversario del fallecimiento de Severiano Ballesteros, que os acordáis todos que coincidió cuando se estaba disputando un Open de España allí en el Prat. Y bueno, van a hacer, ya lo hemos contado algunas veces, van a hacer algunas cosas allí en conmemoración. Se van a vestir los jugadores de blanco y azul, como decíamos, como la bandera de Huelva, y tanto que eran los colores de Severiano Ballesteros y todas estas cosas. Y algunos datos que he visto por aquí que no me he atrevido, sin consultarte, Jesús, a darlos, porque me da que hay algún dato de ganadores, de fechas y tal, que no es correcto. Corrígeme si quieres, pero...
9: No te voy a corregir porque no te voy a dar tiempo a que te equivoques. Yo he recibido la misma información oficial que tú. Y en esa relación aparecen 10 ganadores del Open de España en las 10 ediciones que ha acogido el Club de Golf El Prat a lo largo de la historia. Y me sorprende ver que se han comido a un jugador español. Curiosamente, en el año 63... dan como ganador a un inglés, y sin embargo, en ese año, quien ganó fue el santanderino Ramón Sota.
4: Casi nadie.
9: De Severiano Ballesteros, precisamente.
4: No, casi nadie. Yo le he conocido, ¿eh? He conocido en vida, allí en un campo en Santander, gran tío.
9: Lo que me gusta de esto es que, como ahora va poca prensa a los torneos, pues hay poca gente escribiendo de su cabecita, y la mayoría repite como un eco la información oficial que lanzan las oficinas de prensa de cada torneo. ¿Qué quiere decir esto? Pues que este dato, que se ha paseado por todas las redacciones, está colgado en internet, en todas las publicaciones online que hay, y se está haciendo de una mentira verdad. Señores, en el año 63 no ganó Guy Westerholm, ganó Ramón Sota, aunque lo diga el DP World Tour.
4: Pues eso, ¿ves? Estos son los problemas de los,
5: pues habrá que llevarle el bastón,
4: los influencers y los creadores de contenido.
5: Habrá que llevarle el palitro, que como tiene la baraja, la carta de la baraja española, y eso. Darle a alguno con el bastón en la cabeza.
4: Qué gran tipo, qué serenidad. Esta gente que ha sido jugadora de golf, profesional de golf durante toda la vida, que ha estado en el entorno del golf, qué paz y qué serenidad tienen, y sobre todo cuando llegan a ciertas edades, que nosotros estamos más cerca de eso que de hacer la comunión, ¿eh? Ya también os lo digo. Pero el embajador aquí es de este torneo es Larrazábal, Pablo Larrazábal, que es un jugador de allí, de ese club, del Prat. Escuchar esto, por favor, no os cortéis las venas, pues yo he estado casi a punto. Es Pablo Larrazábal contando no sé qué historia. Mira que parece un... Buen tío, esto se los va a la cabeza también de vez en cuando. Me estoy haciendo muchos amigos hoy. Sí, pues por lo de esto que no vamos a hacer más.
12: Pero esto es muy duro. Es el mejor trabajo del mundo, pero también es más duro. No sé cómo explicarlo. Ya no sé si vale la pena todas las horas que pongo en casa. No sé si vale la pena el no ver a mi hijo. Hay muchas cosas que en los últimos tiempos pues se me pasan por la cabeza. Es triste porque no creo que mi carrera se lo merezca todo esto, lo que estoy pasando. No creo que mi mujer se merezca todas las tardes escuchando todo lo que escucha todos los viernes que le tengo que pegar el coñazo porque no hay otra persona. Es jodido, pero es lo que hay. Me resisto a que esto termine así.
4: A ver, que una tarde una mala tarde la tiene cualquiera, pero si este es un tío absolutamente alegre, oye, que tiene, chico, ¿cómo que si vale la pena lo que has hecho? Si has ganado entre 15 o 20 millones en el tiempo que has estado jugando al gol, no, es que no sé dónde está la tragedia.
5: No es el primer
4: que no pasas un corte y se lo tienes que decir a tu mujer el viernes, pues no pasa el corte. Pues chico, pues no pasa el corte, que estamos hablando de gente que son cuarentones ya, hombre, que esto no es...
5: Es que me ha recordado... A ver, que no quiero hacer sangre. Aquello de Chacarra que dijo que se retiraba una temporada, claro. Luego... Pues chico, pues,
4: saltarse un torneo, claro, en Kenia.
5: Pues, es como dices tú, pues chico, pues ni eres el primer padre, ni eres el primer profesional que eres padre, ni eres el primer profesional que tiene hijo y que está casado. Y que
4: le echa muchas horas jugando al golf.
5: Claro, y yo entiendo que a uno le gusta estar en casa con su familia. Siempre te queda la opción de hacer como Tony Finau, que se desplaza con toda la familia a todos los torneos. ¿Qué es más costoso? Bueno, puede ser. Pero chico, ¿qué es lo que dices tú? Una mala tarde, pues chico, sal, te tomas dos copas con los amigos y se te pasan las tristezas.
4: Oiga, pero que hay tristezas que están justificadas.
5: Sí, porque además que lo contaba con un tono, que Dios me perdone, que aquí por cada uno lo va sufriendo como quiere.
4: Es para que se lo ponga
5: Fernando.
4: Fernando. Sí, sí, bésate los cabellos.
5: Que está allí.
4: Y mañana se lo dices de nuestra parte, Fernando.
10: No, eso fue anteriormente ayer que hizo rueda de prensa. La actitud era otra. Efectivamente fue una mala tarde. Y bueno, llegó a decir que podría tener aspiraciones de jugar la Ryder Cup del 31 en Cameron, ¿no? Si no, como jugador está dispuesto a llevar cualquier cosa, y hacer cualquier cosa. Igual que Nacho Elvira decía esta mañana que si tenía que ser el aguador del equipo, era el aguador del equipo. Pero ayer decía que, bueno, que los dos coincidieron. Justin Rose ha jugado una Ryder Cup con 45, dieron el mismo nombre. Y que no sabe si aspirará a estar como jugador, si podrá llegar a ser jugador, pero que aspira a todo, que no se ve mayor para jugar la Ryder Cup.
4: Sí, Jesús, pero que de verdad que esta gente sufre porque quiere. O sea,
5: joder, que le escuchan niños que quieren ser profesionales del golf,
4: como el niño de la Pantoja, ejemplo. Alguno de estos, que claro. Tienen una vida tan triste, Dios mío, mi vida, yo es que se me da la vuelta el alma, joder.
9: Hombre, una mala tarde la tiene cualquiera, claro, porque está, como no tú has nada. Dicho, Pablo Larrazábal no tiene ese espíritu apocado,
4: claro, hombre, claro.
9: Un poco luchador y como con los brazos caídos. Él, que es hijo de dos personas que han jugado la Copa del Mundo, de los mundiales, tanto su padre como su madre, es un jugador que ha mamado la competición desde muy chiquitito. O sea, que no es un jugador que se venga abajo habitualmente. Entonces, claro, lo que pasa es que cuando, si tienes esa mala tarde y te la graban, pues la vas a tener
4: para toda la vida
9: como un cuchillo cada vez que surja el problema, ¿no?
10: No que te la graben, que la declares,
4: ¿no? es que Esteban, es que estamos hablando, esto lo habrá visto en muchos otros deportistas, es que los que están jugando el senior, los que tienen más de 50 años, se lo pasan de cine, vamos. Yo no he visto gente divertirse.
11: Fíjate que yo he tocado muchos palos en el mundo del deporte. Bueno, pues el golfista es el único que tiene una vida tan maravillosa que puede empezar a competir y profesional. Fíjate, cuando Sergio se hizo profesional, que tendría 18, 19 años.
10: Sí. 19 añitos.
11: 19 añitos, fíjate.
10: Bueno, no, perdón, 18 añitos en el 99.
11: Bueno, ahora está en la última etapa de su carrera profesional más exigente. Pero es que en unos años va a seguir disfrutando de un deporte que ha jugado toda su vida y seguir ganando dinero. Claro. Es que eso no hay en ningún deporte del mundo, bueno, que se pueda hacer.
4: Es que si te ponemos las declaraciones de Sergio García, aquí llorábamos, se nos saltaban las lágrimas.
13: La primera cuenta que vea me tiro. Claro. ¿Sabes lo que les pasa? Yo creo que realmente les pasa.
11: Un psicólogo, es que están muchos psicólogos que los ayudan.
13: Es que no están a tiempo de llegar a esos 50 para pasar a senior y empezar a jugar los torneos de los mayores.
11: Pues descansan y están en los últimos. Y se desintoxican están en los últimos. De esa competición.
13: Esa desesperación, ¿no? Entre los 45 y los 50, que hago en los 5 próximos años.
11: Pues
13: con mi vida.
11: De la familia, pero, mira, y no si tienes que dar la si chapa a tu mujer, que si nos pasa el corte.
4: Mira, se pueden ir a subir al Himalaya, a surfear en su barco, a montar, a dar vueltas en su helicóptero.
13: Que sí, en el Ferrari azul, todo lo que quieran.
4: En el Ferrari azul, que no le vean que le cuelgan. En Italia le tienen prohibida la entrada. Bueno, oye, mira, un detalle buenísimo de que esto también es un ejemplo del golf absolutamente positivo. Esta semana pasada se ha jugado el Cadillac, el torneo del PGA Tour del circuito americano, y ha ganado Cameron Young, un jugador que tiene mucho nombre, ya ha ganado varios torneos, ganó, si no recuerdo mal, el Players este mismo año. Y tenemos una foto por ahí para verlo, ¿no? Del chico este, Cameron Young. Claro, un tío muy serio por el campo, muy serio. Se le movió la bola, ganó sin problemas, ¿eh? Ganó con 6 golpes de ventaja sobre Scottie Scheffler, que es el número 1 del mundo. Se le movió un poquito la bola cuando estaba puesto. O sea, hasta tal punto que nadie lo vio, nadie se dio cuenta. Y él mismo, Fernando, él mismo se autopenalizó con un golpe de castigo. Bueno, esta es la pureza también del deporte del golf, que no juegas contra ti mismo, juegas contra los demás, porque es una competición, pero estás jugando contra tu calidad de juego, contra tu honestidad y con el respeto al resto de jugadores que están participando y que no te ven. Me ha parecido un detalle de los que hay que resaltar. Y por cierto, en el campo de Trán, esto a ti seguro que te ha gustado mucho, porque tú eres un purista, Fernando. Tú jamás te he visto dar una pata a una bola para sacarla del ras, como esto a otro.
10: Pensaba que ibas a decir que me gustaba Trump. No, la verdad es que si algo tiene este deporte, es eso, ¿no? Es la honestidad, que por lo menos se nos supone a los golfistas. Pero sí, esto ocurrió, ¿no? Nadie prácticamente lo apreció, salvo él mismo. Llamó a un árbitro, le dijo lo que había ocurrido, le dijo, pero ¿estás seguro de que no has sido tú? No estaba seguro, y entonces el árbitro le impuso un golpe de penalidad. Al igual que en ese mismo torneo, Adam Scott fue penalizado por jugar una bola equivocada, algo que parece de principiantes.
4: Parece mentira, sí, de principiantes.
10: Sí. Digamos, pues golpecito de penalidad, bola repuesta otra vez en su sitio y a volver a tirar.
4: Bueno,
10: pues
4: es que esto no se lo quería decir a Fernando, te lo digo a ti, Jesús. Es que fue Donald Trump a ver el torneo, porque el campo es suyo. el Doral, que es un, que es una preciosidad de campo, y estuvo Donald Trump con toda la familia, porque que sabéis que tiene una, tiene
13: una nieta.
4: Una nieta ahí, oh, que es bien. Una jugona y, sí, y va para el futuro. Oye, es que si me está viendo el presidente y encima hago algo, alguna trapacería por ahí, pues.
11: Pero es que si, la tele... Hoy día es imposible porque las imágenes se graba casi todo. Todo. Y lo mismo.
13: Anda que no veo. Anda que no veo tema de esos que llamo un espectador. Claro. Que ese tío se ha movido la bola, claro, porque eso, se ha movido y ya, digo, y ya, pero, se la meten después.
4: Y mira, es que le iba a recordar a Jesús precisamente en Valderrama, nuestro querido amigo. Bernard Lange se portó como un caballero y el otro, el innombrable, pues eso, se le había movido la bola, aunque él dijera que no. Precisamente a nuestro amigo Montgomery, que no me gustan ni los andares. Pero, de verdad, hay que poner en valor todas estas cosas que suceden en el gol, que son tan, tan positivas. Y sobre todo eso, que con el presidente allí... Mirando, es que ser dueño...
13: Lo raro es que no quisiera jugar.
4: Jesús, es que el Blue Monster, que es un campo emblemático, es un campo donde se han jugado un montón de torneos. Yo me acuerdo siempre, sobre todo del final, pero me acuerdo mucho del hoyo 18, que es que hemos visto allí algunos desgraciar un torneo y a otros ganar un torneo, simplemente por ser prudente en ese hoyo. A mí es un campo que me encanta. Todos me han dicho que se quejan todos, del exceso de bunkers. Pero a mí el campo me parece que tiene todo.
9: ¿Tú sabes quién fue Touring Pro de este campo?
4: No.
9: Severiano Ballesteros.
4: Espérate, que ya no lo puedo mirar en Wikipedia, que la Wikipedia está haciendo mucho daño, pero saco los apuntes para que no me pilles y...
13: La próxima. Pregunta de trivia.
4: Bueno, es que este campo, es que nos gusta mucho contarle las historias, todos los campos tienen una historia y este la tiene.

0: Pues cuando lo compró Trump, pagó 150 millones, se gastó otra fortuna, otra millonada en montar el tinglado que hay allí montado, que son cuatro campos más el hotel, en fin, todas estas cosas. Y además con la nostalgia de que dice él que iba por allí de pequeñito a hacer trampas. Allí aprendió a hacer trampas.
1: Los mulligan, los mulligan provisionales.
0: Sí, me dices, Fernando, me has mencionado a Llora, Ángela Llora, va a jugar, le han invitado a jugar al
2: El
0: PGA, va a
2: PGA.
0: jugar su primer
2: La
0: Major
2: semana que viene, su primer grande, lo jugará la semana que viene. Solamente un chisme de lo que has dicho antes, de Trump. Fue con su nieta Kai, la nieta que es hija de su hijo mayor, que está divorciado de la madre, que sabes quién es la novia de Vanessa que mantiene el apellido Trump, la madre de la niña,
0: No.
2: Tiger Woods.
1: Joder, macho,
0: Pues pero
2: estás
0: ¿para qué
2: como
0: vais a
2: cuidado, estás
0: consultar la
2: como cristal,
0: Wikipedia?
1: Rubí,
0: Llamar
1: vamos.
0: aquí a este programa que lo decimos todo.
2: Bueno, sí, Ángela Llora está por ahí. Lo que antes decíamos, va al PGA. Está Juan Carlos Ferrero, también en el campo. Su manager, Javier Ballesteros, no se separa. Bueno, a veces sí se separa un poquito. Y hoy Ángela Llora ha estado en sala de prensa y bueno, ha estado,
0: Mira,
2: lo ha asediado porque tampoco son demasiados una locura los medios como cuando estamos en Madrid, el Open de España, pero la verdad es que es la estrella de Pablo Larrazábal como
0: anfitrión, sí.
2: anfitrión, pero Ángela Llora, que va a ir al campo, como ha dicho él, sin conocerlo, sin saber nada de él. O
0: No,
2: sea,
0: pues
2: va a llegar, va a pinchar bola y a jugar.
0: no es un campo para. Mira, nos decía ayer, estuvimos con Kiko Luna, Mariano, ¿verdad? Y nos decía a jugador a fijarse de futuro, futuro, futuro, si no sucede nada. Ángela Llora, no lo nombró, no lo nombró. Ya que hablamos de. Ya que
2: Yo
0: hablamos.
2: le he preguntado hoy, le he preguntado y le he dicho si podía mantener los pies en el suelo con todo lo que ocurre a su alrededor, con tanto elogio y tanta cosa, ¿no? Y lo que ha contestado es que su equipo le dice que lo que tiene que hacer es creérselo más, que él no se cree lo bueno que es. O sea, que su equipo todavía le ayuda
0: A
2: de
0: ver si con
2: algo a
0: tanto
2: eso.
0: asesor no van a estropear al niño, que es que esto también a
2: Claro.
0: veces hay tanto doctor en esto del gol como en todos los sitios. Que es que mira, precisamente hablando con Kiko Luna, es que ayer tuvimos una charla muy interesante sobre material de gol. Os dije que te íbamos a hacer hace un par de semanas sobre material. Al final fue divertidísimo. Vosotros estabais.
1: Sí.
0: Muy divertido. Kiko Luna es muy, la verdad es que es muy didáctico, además lo hace divertido. Y estuvimos discutiendo con él, bueno, discutiendo con dos profesionales, Carlos Balmaseda a nivel masculino y Carmen Alonso como profesional femenina. Y estuvimos también con Carlos Fabregues, que es
1: Fitter de
0: el
1: allí, del
0: FIDE
1: centro de
0: del
1: tecnificación.
0: Centro de Tecnificación de la Federación Española. Y al final. La conclusión fue que de todos los presentes que había lleno, nos dijeron que era la charla más cara que habían recibido en su vida, porque se iban a ir todos corriendo a la tienda a cambiar los palos, las bolas, o sea, todo lo que entendían de gol hasta ahora les habían dado la vuelta. Claro, salió el chico este. El jugador este que todo el mundo habla él, y tú le vas a tener allí y ya estás viendo el seguimiento que se le hace, Fernando.
1: Llora.
0: Pero fíjate que hasta decía Kiko Luna que es imprescindible, que ya no vale ir a la tienda y coge, pues deme unos palos, bueno, duros, no sé, pues a mí que me viene bien. Y te decían, a ver, pues te miraban y te decían, pues esto, sí, o que quiero regalarle un palo al niño. Y cuando le dicen que vale un drive para el niño, vale 600 euros, pues dicen, pues que le dé su padre el suyo. Y claro, ya te has quitado un jugador de gol de futuro de en medio, pues le das el palo del padre o del abuelo, que es más largo, pesa más, es más antiguo con el más...
1: Claro, no estoy de acuerdo yo con eso, ¿eh?
0: ¿No?
1: Había que ver a Severian usando el hierro 3 sacando de Bunker, ¿eh? Bueno, hay que decir que al final muchas veces el indio es el más importante y la habilidad...
0: No, pero es que la flecha... Tecnología, sí, ojo, la flecha ayuda. Les está ayudando.

0: Lógicamente.
1: Tú viste Sting Cup, ¿no? Lógico, Sting Cup, por lo del indio, sí. Y los instrumentos que tenía,
0: claro,
1: en sus manos.
2: Dime, dime.
0: No, no, que te decía que estaba muy de acuerdo y que, oye, hay que recibir de buen gusto el avance de la tecnología, porque para eso hemos llegado hasta aquí. Pero cuando hablaba Kiko del tema de los grips pequeñitos, el agarre, todas esas cosas son normales. La tecnología está bien, pero el instinto del jugador,
2: eso
0: es importantísimo.
2: Sí, pero si te ayuda la tecnología, es que ahora los senior, con los material no, que hay ahora, siguen haciendo distancia.
0: Y a ver si os consigo localizar el vídeo, porque yo vi una vez en internet un vídeo de un chaval, era un profesional, que lo sacaban a jugar con unos palos, voy a decir la marca, de Decathlon, para caballero. Uh-huh. Y el tío le seguía haciendo -3 al campo, tío, con unos palos de Decathlon.
2: Ya, pero si sale con unos palos buenos y con las bolas adecuadas. Es que decía, hasta lo más importante, el drive y el pad. Tío, un fitting, pero es que la gente tiene un pad que a lo mejor lo tiene que coger más corto porque se lo han dado, ni siquiera le han cortado. Todo este tipo de detalles que son importantísimos. Y nos dijo algunas cosas sobre material, claro. Ahora, gente, está jugando un senior con una varilla de acero. Sí, sí, pero es que las varillas de acero, ahora modernas, son una plumita. O sea, son mucho más, más blandas.
0: Más ligeras.
2: Y más ligeras que las
0: flexan,
2: de...
0: Y flexan más.
2: Que pero... las de fibra. O sea, estas cosas que dicen... ¿Y qué dijo Balmaseda? Carlos Balmaseda.
0: Oye, él se quejó que al
2: pasar... He llegado a jugar con unos palos de niña, de señorita, de mujer... Sí. Y he hecho mejor vuelta que con los míos. Para que veamos que es que las cosas a veces nos obsesionamos con los jugadores tienen que jugar con palos muy duros.
0: Bueno, él se quejó de eso cuando pasó a profesional, que lo obligaron a cambiar de varillas. Y eso era una cosa que era normal. Los profesionales iban... Yo recuerdo que había dos tipos de bolas de Tyler, que eran la de 90 y la de 100. Y entonces veías a los que jugaban muy bien jugando con la de 90, con la de 100... Y con las varillas más duras que había, pues esto fue lo que le pasó a Carlos Balmaseda. Ahora, gracias a... Es que cuando aquella época había muy poco material, es ahora tienes lo que quieras.
2: Es que ahora, ¿habéis entrado a alguna tienda de estas grandes modernas de golf? Pero Dios mío de mi vida, si es que hay... solo en bolas puedes contar a lo mejor 1000 bolas diferentes. Es tremendo. Y palos con todo tipo de varillas, todo tipo de longitudes. Es como cuando vas al Corte Inglés a comprar unos pantalones, ¿no? Pero los quiero con el mismo modelo, con la patita un poco
0: más ancha.
2: Los
0: llevas al sastre y te los arregla y te los colocan.
2: Pues eso lo tienes ya todo.
0: Es el sastre del
2: juego. Lo que no nos equivocamos, Jesús y Fernando, lo que no nos equivocamos es que el material moderno, un buen material, ayuda a ser mejor jugador. O por lo menos a hacerte el golf un poquito más...
0: Y hoyos más grandes.
2: No sé si tenéis la misma bolsa de palos. Es que en la bolsa de palos de John Rahm, claro, luego hablan de profesionales. En la bolsa de palos es un caos. Depende el campo que vaya a jugar. A lo mejor lleva 5 wedges y no lleva palos intermedios, lleva... A lo mejor,
0: porque ya la pone allí casi directamente,
2: claro,
0: o sea, ¿no?
2: Quiero decir, todo esto... Pero claro, si tú te fijas, que eres muy listo, yo no necesito consejos porque soy autodidacta, entonces voy, miro la bolsa de John Rahm y digo... Póngame 5 wedges y 3 cuartos de drive y lo demás ponga lo que quiera que me va a dar lo mismo.
1: Bueno, dijo Kiko que su bolsa parecía un florero.
0: Estoy lleno de madera.
2: ¿Cuántos palos no usas tú en una vuelta? ¿Te serviría con 6 o 7 palos, Jesús? Luego vas tú, Fernando, que tú te estás despistando.
3: Sin ninguna duda. Sí, sin ninguna duda. A mí con 6 palos me sobra.
1: Sí.
2: Ya, pero ahora los pros, si no tienen... te digo, uno de 58, otro de 60, otro de 62, otro de... Chico, pero para allá, que es que no es para tanto. Es que los hemos visto con 2 drives, los hemos visto... A nosotros nos dijo, a todos, oye, los amateurs, si no pegáis bien a la madera, a que se os abre a todos los amateurs, os hace un poco de face cada vez que dais un golpe. Pues chico, pues no la uséis. Pues si hacéis la misma distancia con una madera 7, que es mucho más fácil, ¿para qué vais a usar una madera 3? No, no sé, Fernando, salimos, nos volvió locos, pero para bien, ¿eh?
0: No sé, sin duda.
4: Sí, pero lo que hablas de los profesionales es lógico. Los campos cada día son más cortos para ellos, entonces no necesitan hierro 4, ni 5, ni 6, ni 7 muchas veces, ¿no? Aunque el mejor palo, hoy lo ha dicho ayer, no ha dicho exactamente que era su mejor palo, pero sí que ha puesto un ejemplo muy práctico. El mejor palo es la cabeza. El más importante en el mundo del golf. Y una de las cosas que ha dicho es hay jugadores con menos calidad técnica que ganan torneos. mientras que otros muy buenos técnicamente no han ganado un torneo.
2: Eso,
4: la cabeza.
2: Eso son frases hechas. ¿Sabes cómo aprendían todos estos de una vez? Escuchar esto, que no, seguro que no lo habéis probado nunca. Igual que hacía Ballesteros, que salía con un solo palo a jugar con un hierro.
0: El ese que se había hecho.
2: Que te servía para sacar de banquero para hacer 200 metros. Pues mira, haciendo esto, seguro que aprendéis a manejar los palos y a defenderos, y esa competitividad que estáis señalando sale solita. Dale, dale.
5: Ok, amigos, vamos a jugar una ronda de golf con una sola pelota hasta que la pierda. ¡Vámonos!
2: Pues eso, salir con una bola, solo con una. Y en cuanto la perdáis, verás cómo, ¿cómo empezáis a tener estrategia, a pensar a ver si la voy a tirar al agua?
0: Es verdad, es verdad.
2: Y al final, pues se aprende con esta tanta técnica, tanta tecnología, tanto psicólogo y tanto psiquiatra, y ya es que prácticamente.
0: No, pero la cabeza de verdad que es importante. Pues, yo he visto este año a Ángel muchos torneos, bueno, muchos no, pero un par de torneos que ha estado muy cerca. Y le ha faltado ese último impulso, pues lógicamente.
2: Eso también es experiencia, eso son horas de campo. Mira, obvio, que mira, obvio, si lo estamos viendo.
4: Eso es lo que decía, claro, la cabeza.
2: Que claro, lo estamos viendo. Lo estamos viendo en el final de estos torneos de los que van de este año. Lo hemos visto en la radio, lo hemos visto todos de los nervios en los últimos golpes. Y casi ninguno ha sido capaz de rematar un torneo en el último hoyo cuando iba ganando. Y son jugadores, vamos, con un prestigio y
0: súper contrastado, claro.
2: Qué difícil. Dame un favorito, Jesús, puesto que te has leído la lista entera. ahora dame un favorito para el Cataluña, anda.
3: Pablo Larrazábal.
2: Gran conocedor del campo. Y tú, Fernando, anímale, tira un poquito de las orejas y dile que le queremos a Pablo Larrazábal divertido. Valiente, si este tío ganó el Open de Francia, Larrazábal, porque estaba lleno, es que veía una bandera y se tiraba, estaba en una fase distinta, pasaba por aquí por la Castellana, seguro, veía la bandera en la Plaza de Colón y tiraba, o sea, donde veía una bandera allí tiraba, mientras los demás ibas ahí, no, a ver si iba a ir al agua y tal, pues así se gana, a ver si le cambias un poco.
4: Yo no sería capaz de dar un favorito, sí que podría ser Pablo Larrazábal si no hubiese agua. Porque él explicaba que el campo es, cuando está duro es muy difícil, pero con el agua que ha caído y con la que va a caer se va a poner más fácil para más gente.
2: Muy bien, pues que ya que se nos ha pasado tiempo, que no nos enteramos.
0: Bueno, macho, esto es la visita al médico.
2: Bueno,
3: oye, quería hacer un comentario al margen de todo esto sobre cómo cambia la vida a los jugadores. Hablamos un poco de ello ya la semana pasada con Alex Fitzpatrick, que ganó el torneo por parejas con su hermano,
2: sí.
3: Bueno, pues no fue lógicamente a Turquía, se quedó en Estados Unidos, ha jugado este torneo, ha hecho top 10 y se ha llevado a casa $500,000. Si hubiese ganado en Turquía, habría ganado menos dinero.
2: Aunque hubiese ganado, por eso, el PGA, ¿dónde está la madre de todas? De todo el cordero ahora mismo, en el PGA americano, donde hay pasta y donde hay competitividad, porque si solo hay pasta como en el LIV, a veces
0: se pierde competitividad. Sí.
4: ¿Y lo que viene?
2: Gracias, que no, que me está echando David, que no volváis.
4: Pues yo te lo digo ahora.
2: Mil gracias por acompañarnos, por venir aquí a vernos, gracias a todos. Esteban, un placer. Ya sabes dónde nos tienes cuando te apetezca.
0: No, don Mariano, buena semana a todos.
2: Buena
0: gracias,
2: semana
0: igualmente.
2: A todos. No me habéis dicho nada de los árbitros de la Leti.
0: Cabrones.
2: Ya lo digo yo. Cabritos, les quitamos años.
0: Cabrones. Y soy madridista, ¿eh?
2: Y el alcalde ha hecho unas declaraciones, no las perdáis, que la van a poner telediario. Ha hecho unas declaraciones el alcalde sobre los árbitros de la UEFA que ya me gusta. Bueno, que ya es que nos está echando de verdad. Hasta luego, salud.

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4: Buenas tardes y bienvenidos a un nuevo programa de La Tertulia de Barcelona. Y contamos con David Coscullola, con Carmen de Rivera, con Sixto Cadenas, con lo de
5: Rivera. Iba a salir Velasco, Sixto Velasco.
4: Sí, exacto. Y con Gerardo Sánchez. Muy buenas tardes a los cuatro.
6: Buenas tardes.
7: Hola, buenas tardes.
5: Buenas y españolas tardes.
4: Ya que tenemos el honor de contar con David Coscullola, claro. Ha salido un artículo en el diario Ara, que evidentemente es un poquito independentista, por no decir al 100%.
6: Un poquito,
4: sí, hombre, hay que ser benevolentes con el enemigo, a veces hay que ser benevolente. Dice que los escamoches españolistas no dan tregua con la retirada de esteladas, son unos cobardes, sobre todo porque no lo hacen de día, sino que lo hacen de noche. Es que, ¿cómo sois?
5: En primer lugar, agradecer al diario Ara que nos dé la oportunidad de aparecer en sus... Bueno, quiero decir que escruta al enemigo, ¿no? Y vamos a seguir actuando. Esto, punto uno. Punto dos, las palabras están transgiversadas. Primero que me llamaron, entre comillas, voy a decir, a traición, es decir, que contactaron conmigo, no se identificaron del medio, y cuando empezamos a hablar que querían dar voz y voto a Unión de Brigadas, le expliqué que somos una asociación civil, debidamente registrada en el Ministerio de Interior, con todos los papeles en regla, con todo absolutamente en regla. Que no recibimos subvención de ningún tipo, de ningún partido político, no nos apoya ningún partido político. Tenemos el soporte de simpatizantes que tienen pues determinadas filiaciones políticas. Indiscutiblemente tenemos el soporte de la gente y de políticos con filiación política de corte constitucionalista y de con corte legal. Todos aquellos partidos políticos que quieren quebrar lo que es la Constitución, el régimen del 78, obviamente estos están en las antípodas de la actividad de Unión de Brigadas. Obviamente la finalidad del artículo era sondear, ver las tripas de lo que es la asociación, y creo que se llevó una profunda decepción esperando encontrar casquería o algo turbio, que no lo hay, más allá del hecho, bueno, ya se metió en temas de corte personal, bueno, pero es que tú has ido en listas de Vox y tal y cual, y digo, mira, lo de ir en las listas de Vox es una anécdota. Mi lucha y mi activismo está por mantener y sostener lo que es la neutralidad de los espacios públicos. Y a título informativo, se lo transmití así al periodista, el hecho de que en Unión de Brigadas hay distintas susceptibilidades políticas. Es decir, que no todos tenemos la misma línea editorial, por decirlo en términos periodísticos, como sería el caso de todos los periodistas del diario Ara, que ya sabemos cuál es la línea editorial. Y claro, también pretendía, pues, bueno, ¿y cuántos miembros sois? Pues muchos. De manera activa, obviamente, sí que hay un elenco de personas de una más allá de la treintena, Por temas jurídicos no hay socios, no hay registro de socios. Obviamente sí que hay un presidente, sí que hay un secretario, sí que hay un tesorero, sí que hay un portavoz y sí que hay una persona responsable de operaciones, etcétera, etcétera. Pero verdaderamente, ¿cuántos somos? Pues bueno, tantos como seguidores tenemos en Twitter, tantos como gente constitucionalista hay, ¿no? Dice, bueno, pero claro, vosotros sois de Barcelona y os movéis por los pueblos. Digo, no, no es así, porque precisamente nuestra actividad en toda la orografía catalana es por demanda de gente que está en la Cataluña profunda, por circunscribirlo, es decir, pues en pueblos más apartados, en los cuales pues dice, oye, aquí han hecho esto, podéis vosotros, y obviamente vamos nosotros y actuamos o administrativamente o vía directa, que muchas veces es la manera más rápida y es inocular el mensaje, de decir, señores, ustedes están prevaricando y ustedes están están actuando en contra de la ley, ¿no? Y eso es, en resumidas cuentas, lo que se intentó transmitir. Obviamente, cada uno lo redacta según le conviene, ¿no?
4: Sí, más que nada para dar el titular.
5: Dar el titular, sí, actuamos de noche. Se ha actuado de día durante muchas veces y lo que se ha provocado es alteración del orden público, porque obviamente cuando a ti te ven retirar un lazo o una estelada de un espacio público, ya tuvimos la experiencia y de ahí nació lo que es la Asociación Unión de Brigadas, cuando en agosto del 2018 agredieron a una mujer por retirar los lazos que habían atado. Y esa mujer sí que tenía, creo, en su momento filiación política y demás y tal, y un hombre sin mediar palabra, bueno, sí, medio palabra, insultos y todo tipo de improperios, y le partió la nariz. Entonces, seguimos manteniendo el anonimato, como nació, es decir, a fin de cuentas, como nació la Asociación de Unión de Brigadas, nos encontrábamos durante el día varios ciudadanos libres, independientes, sin ninguna afiliación política externa. Obviamente todos tenemos alguna afiliación política, pero, oye, y nos encontramos mañana y seguimos haciendo lo mismo. Oye, pues sí, va, quedamos. Yo vivo aquí, yo vivo allá. Vale, pues quedamos y vamos quitando. Y así nació la asociación. Yo, Sixto, tú lo sabes tan bien como yo. Que fue, es decir, que no es una cosa... No ha habido ningún partido político, ni Ciudadanos, ni...
6: ¿Cómo?
5: Que,
6: Ciudadanos, perdona.
5: Ciudadanos ayudó. Pero quiere decir que en ningún momento Ciudadanos ha puesto ni un duro, ni ha facilitado ningún medio, igual que tampoco el Partido Popular, ni Vox, y el PSC, vamos, ni está ni se le espera.
6: Perdona, es que, a ver, Ciudadanos lo que hizo es quitar muchísimos lazos amarillos.
5: Pero como Ciudadanos.
6: En un momento, como Ciudadanos.
5: Como Ciudadanos.
6: Yo no sabía que Ciudadanos apoyara o... Esta unión de...
5: Sí, hombre...
6: ¿Tenéis contactos con ellos?
5: Tenemos contactos con algún concejal había que nos decía, oye, por favor, que me encuentro, qué tal, que esta situación en el municipio...
6: Se han quedado muy solos.
5: Entonces, pues bueno, se le da soporte, pero lo mismo que cualquier concejal de Vox que nos diga, oye, en Cabrera de Mar me han puesto esta estelada en el ayuntamiento y demás, ¿qué podéis hacer vosotros? Hombre, en parte también se les contesta decir, chico... y estás tú, es decir, que para eso cobras como concejal, pues escribe una carta y manda.
6: Bueno, pero a veces necesitan apoyos,
5: sí.
6: Porque los concejales de pueblo están muy solos, están muy abandonados, en según qué partidos.
5: Sí, pero bueno, por eso estamos nosotros y afortunadamente pues ni la ciudadanía está sola ni nosotros estamos solos y somos muchos más de los que se puede imaginar el sector secesionista.
7: Una curiosidad de todo esto que estás hablando, porque ahora me venía a la cabeza, ¿no? Que fíjate cómo son capaces de buscarte a ti e intentarle darle la vuelta un poco a todo esto. Al fin y al cabo, para señalarte como un fascista, como si tú...
5: Ah, totalmente.
7: Como si tu actividad fuera absolutamente ilegal, ilegítima y de cualquier... En fin, inaceptable, digamos, en términos de ciudadanía, ¿no? Y sin embargo, coño, ellos tenían una construcción de CDRs por el territorio, ¿no?
5: Uh-huh.
7: Que no se sabe quién hay detrás de todos esos... no están organizados legalmente como vosotros, en fin, no tienes... Y sin embargo nadie se preocupa, porque eso parece que tiene más legitimidad de ellos.
5: Totalmente.
7: En estar haciendo tropelías. Porque ellos sí que hacen tropelías, cometen ilegalidades. De hecho, hay que explicarlo un poco, querido amigo, porque es verdad que parece, siempre se ha dado la sensación de que la estelada es la bandera de Cataluña, y no es verdad.
5: No.
7: Es absolutamente falso. Es más, la estelada no deja de representar una ideología determinada, como independentistas que son los que enarbolan esa bandera, frente a otros que no tienen por qué ser independentistas y son tan catalanes como, o más incluso, que los que ahora son independentistas. Que muchos,
5: ese debate también lo tuvimos.
7: Recién llegado, ¿sabes?
5: Sí. ese debate también lo tuvimos, y es sorprendente que no lo reflejara, ¿no? Porque le dije, oye, que somos tan catalanes, entonces, o más que porque la estelada no.
7: Hablábamos de este tema precisamente porque estábamos por otras cuestiones, ¿no? Pero uno de los primeros actos que hizo Sociedad Civil Catalana llevaba como título además Recuperem el Sein, Recuperem la Senyera. Y era precisamente por esa cuestión. Yo, por ejemplo, este fin de semana estaba en Altafulla. Uh-huh. A la entrada de Altafulla hay una rotonda.
5: Al lado de la comisaría de policía local.
7: Un pedazo estelada en el medio donde tenía que haber una bandera catalana.
5: O la del municipio.
7: O la del municipio, me da igual. ¿Vale? Cualquiera que represente realmente a la ciudadanía, a toda la ciudadanía. Piense lo que piense, venga donde venga y sea lo que sea.
5: Y lo peor de todo es que está.
7: A mí no me representa, y a ti ni a la gente, claro, efectivamente.
5: Y lo peor de todo es que está junto a la comisaría de policía local. Lo que es sorprendente es que la policía local no actúe de oficio y no inste a su jefe supremo, al mando superior, que es el alcalde, decir, oiga, que está usted prevaricando.
7: Claro.
5: Que está usted cometiendo un delito.
7: Bueno, y eso al final lo que me lleva a la conclusión es que efectivamente hemos tolerado un abuso del espacio público de forma ideológica. Y eso es lo que no teníamos que haber permitido desde el minuto número uno.
5: A Torra le costó la presidencia de la Generalitat de Cataluña. Sí. No olvidemos, quiero decir que... Bueno,
4: porque ese también es cabezón, ¿eh?
5: Bueno, ya, pero quiero decirte que...
4: Porque podía haber sacado la pancarta. Lo que pasa es que por sus...
5: ¿Arrestos?
4: Exacto, no quiso.
7: Bueno, pero asumió
4: no, claro,
7: el conflicto,
4: claro.
7: Y a partir de ahí, pues ya está. Es bueno, pero presentable
4: es que,
7: la actitud.
4: Es que Torra lo iba a asumir, tanto pero sí menos, como no, porque no le falta.
5: Claro. No, y además era una situación muy cómoda porque lo que tenía que lidiar. O sea, ya le fue bien. Sí, está en inhabilitación, le ha ido muy bien.
4: Cambiando un poquito de tema y siguiendo con Ara, vamos a hacer un monográfico con Ara. Este domingo sacó una encuesta, que yo sé que a Sixto le encantan las encuestas, a Carmen también, en el cual, pues, PSC sacaría 39 diputados de los 42 que tiene, con lo cual PSC bajaría. Esquerra Republicana pasaría 28 de los 20 que ahora tiene. Junts se quedaría con 13 y ahora actualmente tiene 35, que es una caída brutal. PP se quedaría con 10, que ahora tiene 15. Vox subiría 15 de los 11 que ahora tiene. Y Alianza Catalana, de los dos que ahora tiene, pasaría a 21. Los que se quedan igualitos son los de las CUP y más o menos los de Comuns, que de 6 pasan a 5.
6: Bueno, tienen su techo estos.
4: Sí, no, los he dicho los dos últimos porque ya la cosa. Lo que es sorprendente es que hay dos partidos. El director, creo que es el director o uno de los de Ara, sacó un vídeo diciendo que es problemática Cataluña porque los dos partidos de extrema derecha, uno independentista y el otro no, son los que suben en esta encuesta, que es Vox y Alianza Catalana, olvidándose de que Esquerra Republicana pasa de 20 a 28, que también sube.
7: Bueno, me parece sorprendente.
4: Pero teniendo en cuenta las declaraciones de David, no me extraña que se olvidaran de Esquerra Republicana.
7: Bueno, sorprendente esta subida de Esquerra Republicana. Es posible que un sector del independentismo de Convergencia se haya pasado a Esquerra, porque si no, no tiene otra explicación. Sinceramente. Y luego sí que es verdad que si lo ponemos todo en un mapa de colores y demás, vemos como efectivamente Alianza Catalana se está abordando o, como te diría yo, fagocitando totalmente a Convergencia. El panorama del colorido antes era toda la Cataluña interior, la de Girona, etcétera, etcétera, era todo de Convergencia, ¿no? Y lo que era el cinturón rojo de Barcelona y demás era del Partido Socialista, digamos que era los dos partidos que digamos tenían el y ahora no es así, ahora es Alianza Catalana la que tiene todo ese color que tenía antes Convergencia. ¿Será que lo Es decir, fijaros, hay 19 comarcas, digamos que es la que más representación tiene, es Alianza Catalana en 19 comarcas respecto al resto. Que le sigue, por ejemplo, el PSC con 14 comarcas. Es decir, cuidado. A nivel comarcal, a nivel territorial, Alianza Catalana está cogiendo.
6: Lo que es, cogiendo está mucho claro, peso. Porque también hay que mirar las encuestas anteriores y las tendencias, porque esto, Electomanía, no deja de ser una encuesta con muy poco universo de encuestados, ¿no? Pero sí se cumple la tendencia.
7: Hay veces que tienen...
6: Ya se cumple la tendencia de otras encuestas, de más, digamos. De más peso por la muestra, y efectivamente Alianza Catalana está desplazando a Junts de mala manera. Yo, si queréis mi opinión al respecto, te diría que una conclusión clara es que el PSC es clave para gobernar, o sea, es el único, desde mi punto de vista, que podría formar gobierno. Esquerra decide el gobierno con este aumento. El independentismo pierde capacidad de gobierno, porque ya una suma de Esquerra, Junts y CUP no puede ser. Y bueno, con la Alianza Catalana parece imposible. Bueno, sería su... Sí, o sea, sería muy complicado.
7: Sí, pero fíjate, lo que yo ponía de relieve antes es que podemos preocuparnos mucho de que efectivamente Alianza Catalana tenga 21 diputados en el Parlamento de Cataluña, pero para mí la preocupación mayor es que la representación política que va a tener Alianza Catalana, teniendo una mayor representación en la mayor parte de las comarcas del interior, que es lo mismo que pasaba con Convergencia. Convergencia tenía un poder territorial extraordinario en la parte interior de Cataluña, que es bastante extensa, ¿vale? Y tenía mucho menos poder territorial en la parte, digamos. Y aquí va a pasar lo mismo, pero con Alianza Catalana. Bueno, entonces, cuidado, porque esto al final va a generar unos problemas de gobernabilidad importantes.
4: Es que pero es que Alianza se convierte en la tercera fuerza en el Parlamento, según la encuesta esta. Que
7: en el Parlamento, Parlamento, que ya coge un peso político importante, pero ahora. Ahora trasladémoslo, por favor, al territorio.
4: Sí, no, claro.
7: Y hablemos de alcaldes, de concejales, de presidentes comarcales y de todo de toda la estructura administrativa y política de Cataluña. Alianza Catalana va a desbordar por todos los lados.
4: Sí.
7: Sustituyendo a Convergencia, claro.
4: Y lo que también es positivo o no, de cara al PP es negativo y de cara a Vox es positivo, es que Vox pasa de 11 a 15 y el PP pierde 5. Es decir, hay un trasvase de votos de que alguna cosa alguien ha hecho mal. Igual alguien ha hecho muy bien.
6: Alguien ha hecho muy bien, y luego yo creo que el Partido Popular se ha perdido en sus guerritas, no apoyando a Alejandro, que es un buen parlamentario, dice cosas que a muchos catalanes nos gusta oír también, pero con estas guerritas internas de que no le apoyaba a Génova, bueno, pues ahora parece ser que sí, por fin.
4: De aquellos polvos, estos lodos.
7: No está tan claro, Carmen, no está tan claro.
6: No, bueno, siempre la pueden liar.
7: De hecho, el Congreso no se ha celebrado, es decir, ni se debe celebrar en breve tampoco, porque todavía sigue con sus cuitadas internas, obviamente, y Alejandro está solo. O sea, Alejandro es el hombre desnudo, digamos. Sí que es verdad que es como parlamentario es extraordinario y tiene un bueno, ya que es uno de los mejores parlamentarios del país, de España, no solamente de Cataluña, sino de España en general, es un parlamentario extraordinario, pero se ha quedado en eso. Luego hay que gestionar un partido, Carmen, tú sabes que eso es complicado, tiene sus cosas. Esto no lo ha sabido hacer tampoco Alejandro. La culpa no es del partido solo, que tiene un buen candidato y el candidato está ahí abandonado.
6: Pero los demás del partido tampoco han ayudado, ¿eh?
7: Claro, correcto. No, pero eso digo que son responsabilidades compartidas. No quiero meterme, pero sí que pongo de relieve que efectivamente son responsabilidades compartidas.
6: Sí.
4: Pero lo que demuestra la encuesta esta es que se vuelve a repetir el tripartit de Pascual Maragall y de...
6: Sí, es otra posibilidad.
8: Y hola, buenas tardes, buenos días. Yo quería preguntar dos cosas, uno sobre el tema del PP, ¿no? El PP con el tema de Feijóo se está yendo demasiado al centro. Ayer en el debate de Andalucía, la postura que tomó Moreno, pues la verdad es una postura muy, muy, muy delicada y muy, muy, muy suave. Que el resto de España puede ir bien, evidentemente, pero en Cataluña no. En Cataluña pensar que llamáramos del sábado al lunes hemos tenido cuatro muertos.
5: Cuatro asesinatos,
8: corrijo. ¿No? El PP sigue aplicando una política muy suave en Cataluña. La misma que el resto de España, que a lo mejor eso le va bien para los generales. No lo discuto. Pero para los catalanes se va mal. Y luego aparte la pelea que hay entre el responsable municipal y el responsable autonómico de PP, esa pelea que tienen entre ellos y que se están matando y si uno sale en la foto, o sea, son como dos líneas diferentes, se va sumando valores y por tanto tiene que bajar. Y luego hay un tema que se repite el tripartito, pero con una variedad muy importante. Fijaros que ya me estaba mirando las encuestas y oye, hay un bloque que si quitamos el tema del nacionalismo, apartémoslo del tema, tenemos a Junts, tenemos a PP, tenemos a Vox y tenemos a Alianza Catalana, que en muchos temas y temas importantes, temas
5: se coinciden,
8: coincidirán y votarán en unión, porque las líneas rojas, o sea, Junts tendrá que hacer algo para salvar el cuello si se salva de cara al 31. Pero a corto, a Cataluña, le va a ir muy bien esta situación, porque es que ya te insisto, en temas muy temas de seguridad, en temas de economía, en temas de inmigración, en esos temas, en temas de inversiones, en temas de ocupas, en todos esos temas, seguramente esos cuatro bloques irán juntos y votarán que sí, y votarán muchos puntos juntos. Por lo tanto, el tripartito perderá mucho fuelle. Y ahí es donde, salvo en los temas, con esto, que si pongo un comisario en el colegio, si pongo un rótulo en catalán, o un poco las tonterías que pierden el tiempo. Pero lo importante y lo fundamental, creo que puede ir bien para Cataluña. Esto realmente es mi idea, ¿no?
7: Sí. Comparto un poco una parte de tu reflexión, que es correcta, porque es verdad que las luchas internas en los partidos siempre tienen un desgaste electoral. Que no guste. Y eso que parece que no, que las cosas internas no tienen nada que ver con el mensaje, sí que tienen que ver. También comparto que efectivamente la línea Llama Moreno en el tema de la norte política fue paterada y tal y no sé qué, pues hay que entenderlo desde el prisma que tú mismo planteas. Efectivamente él tiene que tener esa imagen de hombre moderado, porque en Andalucía
5: es la que funciona,
7: penaliza lo contrario, entonces con lo cual es lógico que Llama Moreno tenga una dinámica en ese sentido. Claro, efectivamente, al electorado catalán no le gusta. Estoy de acuerdo. Ese equilibrio es muy complicado.
8: En oasis. Pero yo hay una cosa que no sé contestarla, pero que le estoy dándole vueltas y vueltas. Vale que en el año 2000, para ganar al gobierno de Madrid, tenía que ser un partido muy, muy al centro, ¿no? Hoy, en el 2021, en el 2026, con todo lo que está pasando en el mundo, con todos los cambios geopolíticos que están pasando, con la caída del mundo woke, etc., etc., para ganar el gobierno tienes que irte al centro. Esto yo no lo tengo tan claro hoy por hoy.
7: El problema es la respuesta electoral.
8: Por eso que no lo sé, ¿no? No lo sé.
7: Yo tampoco pensaba que el Partido Socialista aquí en Cataluña tuviera el recorrido que tiene. Y está ahora en posiciones de poder.
8: Pero el PSC siempre ha estado, claro, siempre ha estado ahí.
7: Bueno,
8: el PSC siempre ha estado ahí.
7: Bueno, y el Sánchez todavía tiene una base sólida, aunque sea a costa de otros.
8: El suelo
7: que le permite sacar pecho.
8: El suelo del PSOE en Andalucía estamos hablando del 28% aún. Con todo lo que vimos ayer,
7: pero pasamos de una hegemonía extraordinaria.
8: Pero el 28%,
7: que esto de pensar que como el mundo va como tal, la sociedad española va a ir al mismo ritmo, ya te digo que no. La demostración es esta. Que tendría que ser lo suyo, que sería lo lógico, digamos.
4: A ver, David.
5: No.
8: Porque hoy hablaremos de fondo, ¿no?
9: No, es que os tengo que decir, yo estoy estupefacta.
8: El de ayer fue.
5: Pero estupefacta, ¿por qué?
8: Pero el audio de ayer. Hostia, tú.
4: Acabamos con la encuesta con él y seguimos.
5: Está Carmen primero, que tenía que apuntar, no sé qué tenía que decir del tema de las encuestas.
9: Bueno, no, yo lo que veo es que un tripartito no lo veo, porque le hace un tripartito con comunes, que como el que había, con el de Pascual Maragall, yo veo que subordina mucho a Esquerra. Que a Esquerra le conviene más, en todo caso, apoyar un gobierno con PSC.
7: No.
9: Ya puestos, y yo lo veo más probable, más fácil, sí, que se haga.
8: Bipartido,
9: sí.
5: Sí, ese es esta.
4: Bueno, eso los van a dejar tirados.
9: Bueno, es que de hecho...
5: Es un comodín. Es un comodín.
7: Igual que en España es que Republicana no gobierna, pero está en el gobierno.
8: A los comunes. Ayer, el de Andalucía, ayer de los comunes, que ese partido comunista,
4: el maillo. Ese es del partido.
5: No, pero a ver, Cataluña igual que Vascongadas tiene una casuística distinta y estoy en la línea de lo que apuntaba Gerardo en este aspecto. Y además es que verdaderamente, o sea, la sociedad actualmente en España en general y en Cataluña en particular, tenemos una serie de problemas, es decir, que de profundo calado. Ya no es tan solo el de la seguridad, que este es abracadabrante. La inseguridad en Barcelona ha crecido en el último año más de un 27%. Es horrible. Datos del Ministerio de Interior. Mejor, voy a concretar. Datos de la Conselleria de Interior. De la Conselleria de Interior. Cita, por cierto, en Paseo San Juan, Diputación. Resulta que el 80% de los detenidos son extracomunitarios, es decir, siendo más de este 80%, más del 30% son marroquíes, entre otro 30 y otro 40% son argelinos, luego le siguen subsaharianos de Mali y diversos, y luego ya el elenco de hispanoparlantes. Entonces, tenemos un problema tanto que se ha estado criticando en estos días, porque se ha hablado de primers de casa, cuota de catalán.
4: Cuota de catalán.
5: Primers de casa.
4: Solamente una cosa, pues ya la diremos.
5: De acuerdo.
4: Todo ya va.
8: ¿Qué momentos?
5: Momentos de gloria. Pero bueno, es decir que... Y obviamente el Partido Popular va a pagar esa factura, al margen de las cuitas internas, va a pagar esa factura porque, como apuntaba bien Gerardo, esa tibieza, ¿no? O sea, la tibieza no paga facturas. Lo que paga facturas son las soluciones. Lo que te hace volver tranquilo a casa son las soluciones. No el ser tibio, no el si yo al Parlamento, si yo al Ayuntamiento, si yo... Entonces, por ahí van los tiros. El problema me preocupa de esa alianza catalana, que no se sepa alinear y se deje llevar por los cantos de sirena del separatismo. Ese es el problema.
4: Bueno, los cantos de sirena ya los tienen.
9: ¿Es mega separatista?
5: Ya lo sé, pero a la hora él apuntaba que, apartando el tema nacionalista, separatista, alianza, Junts, Vox y PP... Había en temas económicos que hay coincidencia, hay alineación.
8: Y estamos hablando de entre 70 y 71 escaños.
9: Bueno, es que, perdonar.
5: No, estamos en 46 escaños, la suma.
8: La suma de los cuatro.
5: La suma de los cuatro son.
4: 59.
8: Yo sumé el otro día, bueno, a lo mejor me he equivocado más, pero me salía el 70.
4: No.
8: 15, 13, bueno, de igual. O
5: sea. 15, 11.
4: 15, 21, 21, 15, 11, 10, perdona, y 13. 59.
9: ¿Qué quieres decir?
5: 59.
4: 68 le faltan.
9: Lo veo imposible. No, perdonar, ¿eh? Lo veo imposible esta. Conociendo cómo es el Parlamento. Conociendo todo, veo imposible esta. Tiene más posibilidades y será el primero que propondrán para crear gobierno, Salvador y ya.
7: Sí, pero una cosa.
5: Sí, una cosa es la presidencia.
7: Tiene razón Gerardo, que lo que él plantea es que habrá políticas que podrá imponer la derecha.
9: Claro.
5: Estaba hablando de medidas políticas.
7: Aunque el gobierno sea de izquierdas, aunque el gobierno sea bipartito, tripartito,
8: evidentemente. Junts no va a votar al PP para coger la presidencia, ni Vox va a votar a Junts para que fuera.
9: Claro. Estoy de acuerdo.
8: Que al final, oye, a mí, que un tío corte la bandera para inaugurar la bandera, me da igual. Lo que quiero es que haya carretera.
5: Claro.
8: ¿Entiendes? Esto es lo importante. Para mí creo que, y eso sí que puede ayudar mucho a cambiar el...
4: Puede cambiar un poco el ritmo de las cosas, porque hay unas políticas...
5: Esperemos porque Cataluña lo necesita. Mira, el otro día, precisamente en el Parlamento, se afeó La variante que hay de la alta velocidad de Tarragona, bueno, desde Reus.
8: La antigua alta velocidad.
5: Sí, la antigua alta velocidad. Antes que la cogiese, sí, un hombre.
10: Un hombre de Cromañón.
5: Un hombre de Cromañón, exacto.
10: Luego cortamos.
5: El tema está es que la variante, o sea, podría llegar en alta velocidad desde Reus hasta Barcelona en 50 minutos. Y simplemente por quítame esas pajas, y se, amén, no se malinterprete, esa variante está construida, la catenaria está, absolutamente está, y estamos hablando desde Reus y desde el centro de Tarragona, no desde Camp de Tarragona, sino. Y es única y exclusivamente, no llega por temas administrativos.
8: Perdóname que te corte, pero es que ayer salieron los datos del déficit que hay en el presupuesto de mantenimiento de las vías de tren de Renfe. O sea, incluyo alta velocidad, todo lo que se mueve por raíces.
5: Y velocidad alta.
8: Me parece que estamos en 70% de déficit. De mantenimiento preventivo.
5: No, totalmente. No, la cifra.
8: No recuerdo la cifra exacta.
5: Para mantener. Sí, la tengo. No, la cifra para el sostenimiento y mantenimiento preventivo, como apuntabas con mucho acierto, de todo el sistema ferroviario español es de 14.000 millones de euros. Actualmente el saldo está en 4.000 millones de euros. Y estamos hablando de mantenimiento y sostenimiento preventivo de la red ferroviaria nacional.
7: Esto de preventivo, no sé por qué le llamáis preventivo. Necesario.
5: Bueno, necesario, para preventivo.
7: Para garantizar precisamente la seguridad. Claro.
8: Tiene cuatro líneas, preventivo, conductivo.
7: No, esto es como la de las carreteras. Hay un informe por ahí que hay un déficit de mantenimiento de las carreteras.
8: Pero no nos vayamos a
5: vayamos al trocho.
7: Hay un déficit en toda la red viaria de carreteras, de mantenimiento, de tapar agujeros.
9: Pues todo esto ha ido a pagar las putas.
7: 48 mil millones de euros que no están haciendo
8: los tríos.
10: A ver. Yo no sé si vosotros habéis hecho el hosting alguna vez.
8: ¿Qué es?
9: ¿Qué es?
5: Ghosting. De fantasma.
10: Bloquear a una persona. Y esto lo ha hecho el segundo punto con la meretriz Jessica, el señor Ábalos.
5: Jessica Rodríguez, sí. Hizo ghosting al excelentísimo ministro, señor don José Luis Ábalos.
9: ¿Pero por qué le hizo ghosting? ¿Porque dejó de pagar el piso?
5: Claro, se acaba la máquina.
7: Se acabó el amor de tanto usarlo.
5: Exacto.
9: También.
7: Como ya la canción, ¿no?
8: Pero aquí la próxima,
5: cerró el grifo, cerró.
8: La próxima es que para mí es lo más la parte de Dios, evidentemente, será moral y que. ¿Cuál es el ministerio que da vida a un país? ¿Cuál es el corazón de un país? Las infraestructuras, canteras, aviones, trenes, los movimientos. Esto es lo que da fuerza y riqueza a un país. El ministerio que tiene que estar una persona más central, más cabal, más formada, etc. Es el ministerio de Fomento, aparte de la burrada de millones que maneja, ¿no?
9: Sí.
8: Y allá quien ha puesto a un hombre que tiene como formación, con todo el respeto y cariño del mundo, de monitor, que no profesor de gimnasia, monitor, que estuvo 3 meses dando las clases y luego ya se montó a la Comisión de Obreras porque viene del Partido Comunista. A este tío, que solamente ha vivido de la política.
5: Anda, que como para dejar que tus hijas le dé clases de deporte a este tío.
8: O sea, le dan la responsabilidad, la responsabilidad, esto para mí es, al margen ya de lo que ese hombre ha derivado y ha salido su personalidad como es, ese ministerio. Es el ministerio sagrado, es que es la sangre del país.
9: Bueno, y Coldo, consejero de
8: Renfe. De mercancías, no, es que
9: es brutal.
8: O sea, por eso digo que ese ministerio, que es el que mueve el mundo, el que mueve la riqueza de un país, se lo damos a un tío que lo único que piensa son en mujeres, en fiestas, en pintarla y en luchar contra el fascismo. Es lo único. Y esto para mí lo grave, de verdad.
10: Sí, porque, pero de todo el.
7: Pero no desveíamos la cosa, Gerardo. Sí, es verdad, podía ser una persona más cualificada o más.
8: Más moral. Es que
7: no sé si la moral también tenía algo.
8: Hombre, mucho,
7: aquí lo importante, querido amigo, no es el hecho de que sea más limitado o no el que está al frente de un ministerio, sino ¿Qué has hecho con el dinero?
11: No. Sí, pero es que no.
7: ¿Para qué has utilizado el dinero?
11: Pero no es que es su concentración. Es su concentración. Este tío, con todos los follones que tenía extralaborales, entendiendo laboral el tema del ministerio.
7: Estaba enamorado. Bueno, enamorado puede estar cualquiera.
11: Pero es que tenía un. O sea. Yo,
5: entiéndase la ironía, ¿no?
7: No, claro, hombre.
5: Vale, menos mal.
11: Es un hombre que tiene que estar al 120% de concentración en su trabajo porque requiere una concentración. O sea, el mover esos miles de millones. Y vuelvo a insistir.
5: Gerardo, pero por eso Koldo.
11: No tienes derecho a jugar en cada plaza con diferentes toros.
7: Claro.
11: Esto es lo que no puede ser. Porque tienes una familia normal y corriente, te concentras en tu trabajo y la familia te apoya, te ayuda y tú te puedes dedicar al 100% a tu responsabilidad. Lo que te puedes dedicar es a tu responsabilidad y a que si mañana me zumbo a una en Vitoria y me voy para el viaje para Madrid, lo primero que digo es. Búscame las mozas para Madrid y me voy a Sevilla y lo primero que digo es búscame las mozas para Sevilla y aparte de decir búscame una reunión con la Cámara de Comercio, búscame una reunión. No, lo primero es.
5: Bueno, porque tiene que ir relajado a las reuniones, esto, Gerardo. Tiene que ir relajado a las reuniones, hombre.
11: La concentración. Una empresa, cuando arrancas proyectos, cuando estás de nuevo el día a día, tienes que estar muy concentrado en ella. Y tienes que estar las 24 horas pensando en ella, porque hay muchos detalles, hay muchas cosas que se te van ocurriendo y necesitas máxima concentración. En una empresa de 20 o 30 millones, imagínate una empresa de 20,000 millones. Es que me entiendes, claro, esa cabeza que si ahora me voy con esta que no se entere mi mujer, ahora me voy con aquel que no se entere mi hijo, ahora no sé, todo eso, el 50% de su mente la tiene concentrada en su.
5: Bueno, pero
9: más del 50%,
11: bueno, soy generoso.
10: Folleteos y más veces.
5: Bueno, pero
11: o sea, lo que sea, menos en su trabajo. Y esto para mí es lo terrible. Que el tío se vaya, que el tío se acueste con las 1,000 mujeres, mira. Claro, que da la gana.
5: Sí. Bueno, pero el problema.
9: Pero es que se acueste con las 1,000 mujeres. Con nuestro dinero.
5: Ese es el problema.
9: Es que a mí es lo que a mí
5: me es que el,
7: la parte que yo quería
5: exacto.
7: No desviemos la atención,
5: que esto es lo que
7: una persona no más preparada o si ha hecho bien su trabajo o no lo ha hecho bien, que eso es discutible también y eso no probablemente sino que te garantizo que estamos de acuerdo tú y yo en eso. Sí, eso está muy bien, pero el problema es ¿con qué dinero has pagado las meretrices?
11: ¿Y tus fiestas?
5: Dejemos a la letrada. Dejemos a la letrada.
7: Mascarillas, ¿con qué las has pagado?
11: Estamos hablando de una comisión de 5 millones ahora.
7: Las historias eran para una barbacoa. Sí, ¿cómo va la cosa?
10: Dejemos a Carmen.
5: Sí, que es la letrada.
9: Yo perdonarme, no, opino como vosotros. O sea, lo gravísimo de este tema, aparte de que este señor no estaba en lo que celebraba, solo estaba para las señoritas, digamos, es que.
5: Meretrices.
9: Todas estas fiestecitas, orgías, como en el Parador de Teruel, los hemos pagado nosotros.
7: Pero, Carmen, aparte...
9: Y ha ido en detrimento de una inversión vital, donde desgraciadamente ya no ha habido accidentes, pero ha habido muertos.
11: Pero su concentración no solamente va, que también, el tema de las mujeres, es que también su concentración es como sacar, como robar de aquí, como robar de allá. O sea, él su
5: es que es
11: a fomento, debe ser el 20%. El resto,
5: no. Ya
11: ¿Cómo me lo tapo en casa? ¿Qué comisión pillo de aquí? ¿Qué comisión pillo de allá? O sea, en su mundo era el 80% en el tema personal que repercute en la economía de todos, y luego de vez en cuando pues me dedico a fomento.
9: Sí.
5: Bueno, pero eso.
11: Su vida era robar, macho.
7: Eran al gobierno organizados. Es que el gobierno.
11: También te lo robaba ahí.
7: El señor Sánchez entra ya en el gobierno, aparte del discurso tan famoso de la moción de censura, entran ya organizados criminalmente para robar de las arcas públicas. Bueno, eso es lo que se ha demostrado hasta ahora. Todos están enverdados y eran todos los del famoso
5: gobierno. Y yo tengo una. Tengo una pregunta, digo, aprovechando que está Carmen aquí, digo, hombre, a ver, como experta letrada, pues a mí se me arroja, porque ciertamente han intentado, primero, Ábalos, la declaración, ha estado preparada durante 48 horas con su abogado, y ha hecho una declaración rosa, De Revista Rosa, que poco se ha hablado de las mascarillas, que ha querido desviar la atención a la casquería.
7: Lo ha conseguido.
5: Claro, aquí estamos hablando de la casquería, que es un hilo conductor de tu actitud frente a un ministerio de alta responsabilidad.
11: Los jueces del Supremo no son tontos.
5: Eso es lo que quería preguntar.
7: Creo.
5: La pregunta, bueno, si dejan, la pregunta es esa. Al margen de toda la exposición de hechos que ha hecho Ábalos, que ha intentado llevarse el fiscal al tema Rosa, al tema de la casquería, y el fiscal lo único que trataba,
11: fluorescente más que rosa,
5: bueno, de neón.
9: De luces rojas.
5: Exacto, de neones.
11: No cruza línea roja, de luces rojas.
5: Tiene claro, ha quedado, tú como experta jurista, queda claro, con independencia de todo el salseo que se ha expuesto. Los devaneos de esta persona que ha estado prevaricando y que ha sido integrante de organización criminal, porque también es otra de las cosas que el tío ha estado intentando eludir. No, oiga, porque resulta que no se enteraba de nada.
9: No, él era un pobre desgraciado al que le mandaba Coldo.
11: Sí, sabe ni firmar decretos.
10: Pero antes de esto, y también tengo la pregunta, es... ¿Se piensa que el tribunal es tonto?
9: Probablemente.
10: Porque a veces tú te puedes hacer el tonto, pero lo jodido es que tú te creas que el que tienes delante es tonto.
5: Pero tú como jurista, si lo has visto las imágenes y las declaraciones y demás, ¿qué opinión te merece?
9: Yo lo que he visto y se ha publicado es que el entorno de los... Bueno, el entorno o los jueces del tribunal o el entorno de los jueces del tribunal lo que dicen es que nunca en la vida habían visto este nivel de cuarta categoría de chorizos.
11: Pues de cuarta categoría es cierto.
5: O sea, y que es, perdón, pues la ignorancia, cuarta categoría.
7: Es tan cutre.
9: O sea, que el nivel, ¿cómo te diría? No es para estar en el Supremo.
7: Sí, sí.
9: O sea, esto es para estar en un juzgado y estaría en un juzgado de donde fuera si no hubiera sido porque Pedro Sánchez aforó a Ábalos en el Senado.
7: Sí.
9: Uh-huh. Y estamos en el Senado. Porque el tema está así. Han intentado llevarlo a la Audiencia Nacional.
11: ¿Y hubiera tardado más? ¿Por qué? ¿Por el tiempo?
9: Porque ya había empezado el Senado a considerar.
7: Cuanto más tiempo pasa, se
11: espera la Audiencia Nacional, tarda más en llegar al juicio.
7: Social no es la misma.
9: Bueno, porque es que a ver.
5: Claro, es que piensa que en junio ya habrá sentencia. Posiblemente.
7: Pero está en plena campaña.
9: Claro.
7: Andaluza.
9: No, esto les va...
7: Después de tres derrotas, la cuarta ya...
9: Esto les va a explotar, pero yo pienso, como debe pensar la mayoría de la audiencia que tiene este programa y a la que saludamos, ¿qué más tiene que pasar? ¿Qué más se tiene que saber?
7: Espérate.
9: Porque claro, para que convoquen elecciones y este señor Sánchez se vaya a su casa.
7: Esto olvídate.
9: Porque ahora viene el juicio del hermano.
11: Sí, se lo vaya.
9: De la mujer.
10: Pero otra cosa que es que clama al cielo es que el fiscal a Aldama le quería hacer una rebaja a 3 años. Pero la fiscal general del Estado ha dicho que 7
9: porque
10: y 7,
9: lo han castigado
10: con lo cual
9: por haber
10: entran dentro del juego de Sánchez.
5: No, teoría ninguna. Vamos a ver. Y esto Carmen lo puede corroborar. ¿Quién, yo? Claro, soy de Vox. La fiscalía es jerárquica y si el jefe te dice esto y
9: no hay otra.
5: Te debes.
7: Rebaja de pena. Lo que no hay es una rebaja de penas que algunos hubieran pretendido, ¿no? Y de hecho el Partido Popular creo que está también como vamos a decir Partido Popular.
5: Sí, ha bajado a 5.
7: Ha bajado a 3 o a 5.
5: Pero perdona, te dejo. No obstante, al margen de lo que diga la fiscal. Al margen de lo que diga la fiscal general del Estado y que el fiscal obviamente hará caso, no hará caso omiso, hará caso y no pedirá la reducción. sí que tienen la potestad los jueces tras ver la confesión, porque no ha sido declaración, ha sido confesión directa en primera persona. Y yo he hecho esto y yo he hecho lo otro y ha aportado pruebas.
8: Los jueces, no son los jueces.
5: Exacto. Exacto. Los jueces pueden rebajar, pueden pedir reducción de condena.
8: Hay acusaciones particulares que hacen otras peticiones y luego los jueces decidirán en función de la prueba y de lo que ellos tengan claro que deben de ser condenados de una determinada manera, dictarán sentencia. Y ya está.
11: Pero fijaros,
8: dejadme un segundito, solo un segundito, que es muy importante esto, porque claro, aquí nos desvían rápidamente el debate, ¿no? El debate no es si le tenía que rebajar más o menos al dama.
5: No, por supuesto.
8: Son heridos todos, al dama también.
5: Totalmente.
8: No perdamos las redes.
5: Es un delincuente.
8: Luego nos meten en esta discusión para desviarnos de la verdadera, del verdadero debate. Oye, el señor Ábalos fue ministro segundo de a bordo del señor Sánchez, etcétera, etcétera. Y es ahí donde tenemos que estar dando el papel. No hablando de si la fiscal, si los fiscales, si hay órdenes, porque es que nos desvían, de lo gordo y de lo profundo que es que todo el ministro.

0: ella salió flotando. Y todo el mundo aplaudiendo de pie.
1: Bueno, es como un insulto a la inteligencia.
2: Quien a hierro mata, a hierro muere. Yo siempre me acuerdo de cuando veo a Ábalos defendiendo en la tribuna, metiéndose contra el Partido Popular en la moción de censura. Digo, mira, quien a hierro mata, a hierro muere. Y es así. Porque hace 8 años exactos, ahora en mayo, de que se produjo la moción de censura.
0: Yo comí con él una
3: con Ábalos.
0: Con Ábalos.
3: Y con Jessica también.
0: En el Círculo de Economía, en una comida, éramos 10 personas. Estaba recién incorporado como ministro de Fomento. Y yo recuerdo que lo primero que dijo, no, lo primero era:
3: vámonos de putas.
0: No, que era un político antifascista, ¿no? Y que era ¿no? O sea, eso, pero lo primero, cuando dices, claro, en esa comida se acostumbra a presentarse con todo el mundo, quién es quién y tal. Y entonces, al principio, pues el tío dijo, pues tú eres el nuevo ministro de Fomento, pero la gente no te conoce bien, tal. Definitivamente, entonces lo primero que dijo, yo soy un socialista antifascista, en el cual me muevo por la democracia. No sé qué.
1: Bueno, a lo que
0: voy, no dijo nada. De economía no dijo nada.
3: Hizo un alegato, punto.
0: Por eso lo digo esto porque me acordé ahora en el juicio. ¿Qué palo llevaba el tío? Yo no soy un gestor, yo soy un líder, yo soy un cargo político de Fomento, o sea, las partes técnicas están los secretarios generales, yo solamente lidero, yo solamente marco las líneas para tal, yo no me meto en nada. Es un poco la postura que fue ayer el tío, con toda
1: la... Es que hay una parte de lo que dijo que tiene razón, que hay otra que no.
0: Que estoy claro, solo.
1: Que no tengo que sacar
0: escaladura que decía... No, pero si mirá mi cuenta, tengo 92.000 euros. A ver, ¿desde cuándo el dinero negro se mete en cuentas del banco? Es que, ¿me entiendes? Bueno, por eso yo creo que los jueces...
1: No, yo creo que hay una estrategia.
2: Yo lo dije en la última tertulia que estuve. Que yo veía la cara de Marchena, y yo veo la cara de Marchena, que me lo tengo muy estudiado a raíz del juicio del
3: proceso.
2: Y, en fin, me imagino lo que debe pensar.
0: Es que cuando se enteran entre ellos, ¿no? Pero bueno, pero este tío... Es que lo de ayer, el tío no miraba al tío. Porque claro, es que no tengo ni para comer, y no sé qué. ¿Por qué te crees que yo alargué mi aforo? Porque para la nómina de... Hostia, tío, si te han pillado robando por todos los lados, hostia, sí. A menos de dignidad y muere calle, muere matando, ¿no?
3: No obstante, sale gratis.
0: Es que haga lo que haga, le van a caer.
1: Sí, pero yo creo que él está. Toda esta estrategia, creo que tiene una estrategia.
0: Tiene que luchar.
1: Él tiene una estrategia, yo creo.
2: Confía en el indulto.
1: Efectivamente, que él tiene que dar una imagen que luego permita un indulto.
0: ¿Pero el PSOE le da un indulto?
1: Sí, claro, que le da.
0: Y entonces.
1: No lo ha hecho con Puigdemont.
4: Bueno, pero ahora
0: estamos hablando de
4: Puigdemont. Pero ahora estamos hablando de pero yo creo que con esto estamos haciendo ciencia ficción, es decir,
3: política ficción.
4: Es decir, él como mínimo tiene que estar un año en la cárcel.
0: Pero enseguida pasar un año
2: más. ¿Por qué?
4: No, para que le concedan un indulto, tiene que tener un mínimo de un año en la cárcel. Dentro de un año hay elecciones, a lo mejor ya no están los socialistas y ya no tiene indulto.
2: Esto de tiene que pasar un año en la cárcel para que te den el indulto. Porque aquí tenemos nuestra querida Juana Rivas, por ejemplo, que no creo que no llegó a pasar la cárcel. La indultaron.
1: Es que yo creo que no es necesario. De hecho,
2: yo esto de que tiene que pasar un año en la cárcel, discrepo. Vamos, yo no soy penalista, ni... Bueno,
1: sí, pero yo soy que fui experto en ejecuciones de sentencia.
2: Pues eso.
1: Aquí se creó la oficina.
3: Ya ahora está, bueno, hoy están las conclusiones, han sido hoy. Hoy son las conclusiones, visto para sentencia, y tú cuenta la sentencia, pues cuenta un mes.
1: Es una visión junio en todos los sentidos. Primero por lo que
0: vaya,
1: dice.
0: Vaya pesecito.
1: Yo recordaba por lo que dice. Aquí estamos hablando del indulto, el indulto de una posible amnistía, porque también podía ocurrir. Es que claro, es que estamos en un mundo tan
0: el bravo, con el bofetón que se va a pegar ahora.
1: Pero es que ha sido amnistiado también. Si se juega en el gobierno, amnistiarán a quien haga falta.
2: Pero es que estamos en lo de siempre.
1: Piensa que no nombraba a Sánchez para nada. Sánchez sale absolutamente...
3: Dejar a Carmen.
4: El artículo 206 del reglamento penitenciario menciona que para propuestas de indulto se elaborarán 2 años de buena conducta, actividades laborables y participación en programas de reeducación.
1: Es otra cosa.
4: No, para solicitar.

0: El indulto.
1: No, para solicitar el indulto, no, el centro penitenciario no es el que solicita el indulto.
0: Pero se tienen en cuenta los dos.
1: Se tiene en cuenta todo, claro. Se tiene en cuenta muchas cosas.
0: Pero,
2: yo he visto muchas, tampoco te diré, pero alguna que otra petición de indulto, porque me han pedido la firma, sin haber pisado la cárcel.
1: Ya te lo digo yo que sí. Ya te lo digo que sí. Hay argumentos suficientes como para ello. No te preocupes.
3: El caso es que lo que estamos viendo, que no deja de ser la imagen, el peor reflejo de la política de Sánchez, del PSOE sanchista, por llamarlo de una manera. Es eso.
1: Sánchez no solo Sánchez, es el PSOE sanchista.
3: Esa es la materialización de su cultura política, ¿no? Porque, a ver, es que ayer estaba leyendo Begoña, en el año 18. O 17, es cuando empieza con la historia del edificio del Instituto de la CEPI, ¿no? Claro. No sé si aún era presidente o era recién, ya diciendo, coño, que esto empieza bien.
2: Es que lo más gordo es que mientras Ábalos estaba haciendo este discurso contra Mariano Rajoy y contra el Partido Popular en la moción de censura, ya estaban trapicheando, ya estaban montando todas las redes.
1: Para limpiar de corrupción.
3: De hecho, el de Navarra, el Cerdán, ¿no?
0: Cerdán, Marco.
3: Ya ha montado su día. Pero es que ya se hace diputado del gobierno de Navarra, de la Diputación Foral. Y ya, digo, de coño, esto ya está cambiando.
2: La carretera. Pero
1: yo insisto que la estrategia de Ábalos sabe perfectamente. De hecho, hombre, seamos conscientes, está en prisión preventiva. No se mantiene una prisión preventiva si no hubiera elementos suficientes letales. Es decir, que no es un tío que hoy me enamoré y he sido víctima de una trama rara que yo no veía, yo estaba liderando, yo estaba pasándomelo.
3: Solo.
1: Pero sí que tiene un argumento.
3: Pero aún así, el 28%
1: para mantener la esperanza de que recurso tras recurso y tal llegará al Constitucional y ojito, porque si para salvar a Sánchez del Constitucional tiene que dictar una sentencia como pasó con los ERE.
3: Pero el 27 hay elecciones. Pero el 27 hay elecciones. Bueno, en mayo del 27. Y hasta aquí, si puedo.
1: No, bueno, esto todavía.
0: Está seguro. Mayo del 27, seguro.
1: No, me refiero a que tiene recorrido el tema de la sentencia. Vale. Puede haber una sentencia en junio, es que como decía antes David. Agosto.
4: Y perdón.
3: Y la Begoña caerá también en juicio.
4: Y seguirán.
3: Hermano, por eso verán al hermano. Tampoco es un pobre desgraciado.
2: ¿Pero cómo un pobre desgraciado? ¿Cómo un pobre desgraciado?
1: ¿Qué bueno eres? ¿Y la mujer?
3: Eso es la cosa que
1: ¿por qué?
2: Cobrando sin ir a trabajar.
3: Pero todo lo que han hecho los demás.
1: Bueno,
2: el hermano.
3: Un enamorado del presidente.
4: Carmen. Carmen.
2: El hermano menos irse de señoritas.
3: Sí, no,
0: no lo sabemos.
1: Sepa.
4: ¿Seguirán en prisión?
2: ¿Quién?
4: Ahora.
2: Sí, sí.
4: ¿Seguirán en prisión hasta que haya sentencia?
2: Totalmente.
1: Sí, claro, sí.
2: Hombre.
1: Yo creo que sí,
3: Cerdán está también ahí en el aire, ¿no? O sea, porque
1: ¿por qué crees que debería de cambiar?
4: No, pregunto por desconocimiento.
2: Yo creo que de este juicio se irán abriendo casos. Por ejemplo, financiación ilegal.
4: Ya está, en la audiencia.
2: Ya está.
3: Porque yo no he preguntado.
4: Casos de hidrocarburos.
3: Los jueces, a medida que van viendo lo que está ocurriendo, o sea, ellos inician líneas de investigación en función de las cosas.
2: Los jueces
3: no. Pero entonces.
2: Sí.
3: Entonces, es alguien que denuncie en base a los.
2: Claro, hay procedimientos que se han abierto, por ejemplo. Exacto, que ahora no me acordaba, que me lo has recordado. Se ha abierto el tema de financiación ilegal por denuncia no sé de quién.
1: Aldama es el que inicia todo este tipo de procedimientos.
2: Bueno, pues muy bien.
1: Pero hasta que no ha llegado el momento de que hay indicios y tal, y luego ha hecho un informe, efectivamente deriva la responsabilidad de una posible financiación irregular del Partido Socialista, que va relacionado con el concepto de Sistogra. Y demás, ¿qué va a ocurrir con esto que estabas preguntando tú, Gerardo? Que muchas cosas que se han producido en este juicio se pueden utilizar después como prueba.
0: Ah, como prueba.
2: Claro, no, es que se pasa.
3: Claro,
1: no se inicia una línea de investigación.
2: Antes se llamaba por cuerda, no sé qué. Ahora, pues se deriva todo esto que se ha dicho en este juicio.
0: Hemos llegado.
1: Testimonio de la declaración de Coldo, donde reconoce que hay chistorras.
0: Sexto.
1: Y eso se utiliza en otro juicio.
0: Hemos acabado. Perdón. Hemos llegado al final. Gracias a los cuatro y a nuestros oyentes. Hasta la semana que viene.

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0: Bienvenidos, espíritus inquietos, a un nuevo programa del Punto Sobre y con Ángeles Moya, Pedro Martos y Julio Mati. Hoy no está Pedro, pero sí que está Ángeles. Ángeles, ¿qué tal la semana?
1: Hola, Julio. Pues la semana estupenda, como siempre. De sí, pronto, ¿no? Este calor que nos invade y que ya nos tiene a todos un poco asfixiados. Pero
0: bueno, la prueba está que vienes de verano.
1: Por lo demás, completamente, claro, por supuesto, de verano. Yo he cambiado así de la sudadera y el abrigo.
0: Lo cual es la prueba irrefutable que hace un calor que se cuecen los lagartos.
1: Ya tengo algo de calor.
0: Ya tienes algo de calor, sí. ¿No? ¿Tenemos noticias?
1: Sí, vamos con ello. Hoy, adelanto, son noticias de carácter laboral. El Consejo de Ministros ha aprobado el Real Decreto por el que se regula el régimen jurídico de la jubilación flexible. ¿El objetivo cuál es? Persigue facilitar que las personas jubiladas puedan seguir activas laboralmente sin perder completamente su pensión, incentivando así el envejecimiento activo y la permanencia voluntaria en el mercado laboral. Las medidas que entrarán en vigor 3 meses después de su publicación en el Boletín Oficial del Estado han sido propuestas por el Ministerio de Inclusión, Seguridad Social y Migraciones y se enmarcan en la reforma de pensiones acordada por el Gobierno y los interlocutores sociales aprobada en 2024, donde se contemplan diferentes incentivos para mejorar la transición del empleo a la jubilación y favorecer la compatibilidad del trabajo y la pensión, la demora voluntaria o, en este caso, el retorno a la actividad laboral. La jubilación flexible ofrece la posibilidad a los pensionistas de jubilación que voluntariamente así lo deseen de incorporarse a la actividad y compatibilizar el percibo del importe de su pensión con un trabajo por cuenta ajena a tiempo parcial o, como novedad, con la realización de una actividad por cuenta propia. Una de las principales novedades es que ya no se limita únicamente al trabajo por cuenta ajena a tiempo parcial. También podrán acogerse quienes quieran desarrollar una actividad por cuenta propia como autónomos, siempre que no hayan estado dados de alta como autónomos en los 3 años anteriores a la fecha de jubilación. Además, no será necesario esperar un periodo mínimo desde la jubilación para solicitar la jubilación flexible. Se podrá acceder en cualquier momento una vez reconocida la pensión. Por otra parte, se mejoran los incentivos económicos. En el caso de los pensionistas que compatibilicen con una actividad por cuenta ajena a tiempo parcial, la horquilla para realizar esta jornada se abre del 33 al 80%. Antes el margen estaba entre el 25 y el 75%. La cuantía de la pensión, con relación a la de un trabajador a tiempo completo, se reducirá en proporción inversa a la disminución de la jornada de trabajo. Y como novedad, cuando se accede a la jubilación flexible pasados al menos 6 meses desde la jubilación, el pensionista percibirá un porcentaje adicional de pensión. En el caso del trabajo autónomo, el pensionista podrá percibir hasta el 25% de la pensión mientras desarrolla la actividad compatible. Por último, en cuanto a la protección, durante el periodo de jubilación flexible, el trabajador seguirá teniendo la condición de pensionista a los efectos de asistencia sanitaria y protección social. Además, el pensionista que haya accedido de forma involuntaria a la jubilación anticipada, cuando regrese a la jubilación plena desde la jubilación flexible, verá mejorada su pensión inicial al recalcularse su base reguladora y el porcentaje aplicable, según el periodo de cotización acreditado. Esta nueva regulación, que mejora las condiciones para las jubilaciones demoradas, se aplicará a todos los regímenes de seguridad social, con excepción de los regímenes especiales de funcionarios civiles del Estado, de las Fuerzas Armadas y del personal al servicio de la Administración de Justicia.
0: Bueno, como muchas noticias económicas, tiene su cara y su cruz. Hombre, todo aquel que quiera poder alargar su vida activa y compatibilizarlo, pues estará muy contento con esta medida. Pero desde un punto de vista social y desde un punto de vista de la pirámide de lo que es la funcionalidad laboral, esto es un hándicap, porque no se produce un relevo generacional como sería lo lógico que se tiene que producir en las sociedades avanzadas. Es decir, a partir de cierta edad hay que dejar paso a las generaciones que vienen detrás. Y hay que hacerlo de forma escalonada. Lo pondré como ejemplo. Se jubila el director general y el que estaba por debajo de él asciende al director general y el que estaba por debajo del que estaba debajo. Y así sucesivamente. Porque si no, ¿qué es lo que ocurre? Que a las generaciones que vienen detrás se les está impidiendo una carrera profesional de largo recorrido. Y esto, evidentemente, es un problema. Esto a medio o largo plazo es un problema. Esto es un parche. Esto que lo venden como una solución, esto es un parche. En una sociedad avanzada, llegada a cierta edad, sí o sí,
2: toca retirarte, porque lo que tiene que primar es el beneficio general de la sociedad y no el interés particular de alguien que quiere, porque en muchos casos no nos engañemos. ¿Quiénes son los que se aferran al cargo? Todos aquellos que evidentemente la compatibilización de trabajar con la jubilación les es muy cómoda. Ya tienen cierto, vamos a decirlo así, cierta capacidad para tomar decisiones, de mando. Y esto, evidentemente, a medio y largo plazo, como digo, es un hándicap.
1: Ahora hablaremos del registro horario digital obligatorio en 2026 y los 5 cambios nuevos que trae el Real Decreto. El Consejo de Ministros aprobó en septiembre de 2025 la tramitación urgente del nuevo Real Decreto. Con este se transformará el registro horario de España y es el mayor cambio normativo en control de jornada desde el Real Decreto Ley 8/2019. Como recordatorio, ponemos el escenario para los oyentes, el Real Decreto Ley 8/2019 introdujo la obligación de registrar la jornada laboral, pero dejó abierta una laguna crítica. No especificó los requisitos técnicos concretos. El Tribunal Supremo lo confirmó desde la sentencia 41/2023 al señalar que el artículo 34.9 del Estatuto no especifica cuál ha de ser el concreto contenido, mecanismo o herramienta del registro. El resultado, 6 años después, es que miles de empresas siguen fichando en papel o Excel y la Inspección de Trabajo levantó 1.869 actas de infracción por registro horario en 2024, un incremento del 90,7% respecto a 2019. Las multas alcanzaron 20,19 millones de euros ese mismo año. Esto, la fuente son los datos oficiales de la Inspección de Trabajo y Seguridad Social. La reforma que se hace ahora busca cerrar esta laguna técnica y acabar con los sistemas manipulables. Respecto al estado real de la tramitación en la actualidad, tenemos el 30 de septiembre de 2025, donde el Consejo de Ministros aprueba la tramitación urgente del Real Decreto final. El de octubre a diciembre de 2025 es el periodo de informes preceptivos y negociación con los agentes sociales. En enero y febrero de 2026 tenemos la publicación en el BOE estimada, pendiente de confirmación oficial, y la entrada en vigor que está prevista para antes de diciembre de 2026. El dato clave es que el Ministerio de Trabajo ha señalado que el proceso puede llevar algunos meses y las fechas que circulan son estimaciones, no plazos confirmados oficialmente. Los 5 cambios propuestos en el Real Decreto, los digo así muy brevemente. En primer lugar, tenemos la inoperabilidad obligatoria con la Inspección de Trabajo y Seguridad Social. Es el cambio más disruptivo. El anteproyecto exige que los sistemas de registro horario puedan enviar datos automáticamente a la Inspección de Trabajo mediante un protocolo API REST estandarizado. El segundo cambio importante es que el registro digital obligatorio. Finaliza, por tanto, la posibilidad de utilizar el papel y el Excel. Se prohíbe expresamente, por fórmula legal, la utilización del papel Excel, del papel y el Excel y cualquier sistema sin trazabilidad digital. El tercer gran cambio plantea la trazabilidad de modificaciones. El decreto exigirá que toda modificación quede registrada de forma inmutable, es decir, un audit trail que se documente. ¿Quién realizó la modificación? El trabajador, el supervisor, recursos humanos. ¿Qué se modificó? Creación, edición, eliminación del registro. ¿Cuándo se modificó? El timestamp certificado. ¿Y por qué se modificó? El motivo de la modificación documentado. El cuarto gran cambio habla de la gestión de incidencias y conservación. El registro ha de conservarse una duración mínima de 4 años, que ya estaba establecida en el artículo 34.9, y debe ser de acceso inmediato para trabajadores, representantes legales e inspección. Y por último, el quinto gran cambio es el refuerzo del Reglamento General de Protección de Datos y Almacenamiento en la Unión Europea. El Real Decreto reforzará la obligación de protección de datos. Respecto a la Inspección de Trabajo, en cuanto al contexto económico, sancionó a 13.681 empresas en 2024 por infracciones de control horario. Eso supone una tasa de sanción del 20%. Una de cada 5 empresas inspeccionadas recibió multa. El baremo oficial, según la LISOS, establece sanciones graves entre 751 y 7.500 euros, graduándose según el número de trabajadores afectados, la reincidencia y la gravedad. Pero las multas administrativas son solo la punta del iceberg. El Tribunal Supremo confirmó que la carga de la prueba recae en la empresa y si un trabajador reclama horas extras y no hay registros fiables, los tribunales presumen ciertas las alegaciones del trabajador. Y la indemnización media en estos casos alcanza los 12.000 euros por trabajador, según el análisis de 127 sentencias recientes. El nuevo Real Decreto no es una sorpresa regulatoria, es la culminación de una tendencia que comenzó en 2019 y se reforzó con la jurisprudencia europea y se ha consolidado con un incremento constante de la actividad inspectora.
0: Bueno, yo aquí tengo... Bueno, primero, la implantación o implementación, como ustedes prefieran decirlo, a estos efectos, pues es un gasto deducible en el impuesto de sociedades y también en la renta si la persona, el empresario, tributa en estimación directa. No así si tributa en estimación objetiva. Punto uno. La segunda parte, burocracia. Es decir, esto incrementa los costes de gestión y los costes administrativos que no pueden ser evaluados ni pueden ser cuantificados económicamente. Es decir, sí, he visto que es un gasto, pero ¿qué gasto? El que cumple los requisitos con arreglo a la ley del impuesto de sociedades, que por cierto es el que se traslada y que también se aplica en este caso a actividades económicas en el IRPF. Claro, ¿qué es lo que ocurre aquí? Ojo, porque sí, por un lado está el aparatito, el programa, o llamémoslo como queramos. Pero muchas veces el trabajador se le olvidará, por ejemplo, ¿no?, cuando hace una interrupción en su trabajo porque se va, no sé, a tomar un café, a fumarse un cigarro o lo que fuese, pues a lo mejor se le olvida en el registro marcar que en ese momento ha dejado de ser horas productivas, horas laborales, ¿no? Que eso evidentemente lo tendrá que poner de manifiesto, porque si tiene que cumplir un número de horas, será el número de horas que tiene en el contrato, no el número de horas en el contrato menos, ¿no?, o incluidas también los descansos que haga. Entonces, todo esto a mí me parece burocracia. Y en última instancia, si un trabajador, antes de que entrara en vigor todo esto, un trabajador consideraba que estaba siendo explotado por la razón que fuera, existía ya la inspección de trabajo que, ante una denuncia, tenía que iniciar las actuaciones correspondientes, no podía hacer caso omiso. Esto, en definitiva, ¿a quién beneficia? Exclusivamente a la inspección de trabajo. La inspección de trabajo, con esto, las empresas le están haciendo mucho de su trabajo. Le están dando ya una información para que la inspección de trabajo vaya a tiro hecho por cruce de datos. En definitiva, lo que va a hacer es que va a invertir la carga de la prueba. Ahora van a tener que ser las empresas las que demuestren que están cumpliendo la ley sobre la base de lo que establezca en los actos de inicio de inspecciones la inspección de trabajo. En definitiva, vuelvo a lo mismo. No sé si esto va a ser verdaderamente productivo para los trabajadores siquiera, ¿eh? Tengo dudas, ¿eh? Tú sabes más que yo de esto.
1: No, es cierto. Supone una control absoluto y total por parte de la inspección de trabajo si finalmente se aprueba el cambio más importante, que para mí es la posibilidad de la conexión directa y la transmisión directa de este registro a la inspección de trabajo.
0: Pero esto facilita las sanciones, ¿no?
1: Por supuesto, claro.
0: Las sanciones no son deducibles.
1: Pero bueno,
0: es una recaudación plena para la administración.
1: Pensemos que el objetivo no es el
0: recaudar, ¿no?
1: Bueno,
0: yo también lo pienso.
1: Pensemos que no es el objetivo.
0: Lo pensaremos. Bien, pues como siempre llegamos al momento en que en este programa respetamos sus derechos fundamentales a disfrutar de unos consejos publicitarios.
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0: Bien, pues ya estamos aquí a vuelta de publicidad. Hoy está aquí con nosotros en el estudio, bueno, Gonzalo Rey, que es de la casa y es uno más del equipo. Gonzalo, bienvenido.
1: Y bien hallado, Julio, muchas gracias.
0: Hoy lo que pasa es que no vamos a hablar de derecho.
1: No.
0: Porque hoy está bien con nosotros en el estudio Gonzalo Simón, que es músico y es el presidente de la Fundación Unemúsica. Y vamos a hablar de la Fundación Unemúsica, que es una fundación aquí en España prácticamente recién constituida, pero con una larga experiencia en lo que son los fines y las razones de esa fundación. Así que lo primero, Gonzalo, bienvenido y muchas gracias por estar aquí.
2: Pues muchas gracias, Julio. Y una alegría poder conocerte finalmente en persona.
0: Sí, ¿no? Porque, bueno, hemos intervenido, interactuado, pero no...
2: He escuchado muchas cosas de ti, todas buenas.
0: Bueno, pues pero... porque me miran con buenos ojos.
2: Pero un placer, una alegría estar aquí.
0: Vamos a hablar de Unemúsica.
2: Muy bien.
0: Vale, cuenta el proyecto, porque a mí me parece un proyecto muy, muy interesante. Porque además llevas un largo recorrido en el mundo de la música, pero de una manera un tanto particular. Ahora lo vas a explicar tú. Desde la enseñanza de la música, pero también para destinada por esos mundos, y algunos en países muy lejanos, destinada a un bien social mucho más allá de lo que es meramente, digamos, la parte artística.
2: Sí. Pues Unemúsica es un proyecto músico-social que está enmarcado en una fundación. Uh-huh. Y bueno, yo tuve la gran suerte de vivir en Indonesia y participar en otro proyecto músico-social que se llama Strings in Action, Cuerdas en Acción. Uh-huh. Y bueno, ese era un proyecto piloto que comenzó con mis alumnos. Se estableció una orquesta en un orfanato de allí de Yakarta y tuvo muchísimo éxito. Y de ahí pues han salido, o sea, ahora hay 3 orquestas en 2 orfanatos y hay 7 niños estudiando con becas en una de las academias de Yakarta, y hay 2 que se están preparando para entrar a la universidad. Y bueno, ese es un proyecto que ha tenido mucho éxito, es un proyecto sostenible, es una fundación ahora mismo, se creó fundación en el 2019, y bueno, pues después de llevar yo más de 2 décadas fuera de España, básicamente en Asia, pues ya no he echado raíces por ahí y ya me iban tirando un poco el volver para España. Y quería también hacer un proyecto músico-social aquí. Entonces, hace 3 años estuve por aquí, en España, estuve un año investigando un poco y aprendiendo los proyectos musicales que había por aquí en España. Y hay 15 proyectos músico-sociales. Ahora con nosotros vamos a ser 16, uh-huh, pero registrados hay 15, ¿no? O sea, oficiales. Y entonces los proyectos están enmarcados en asociaciones, fundaciones, también son proyectos de asociaciones, y algunos que no son nada, simplemente están conectados a colegios. Y bueno, pues ya te digo, hay cinco proyectos sociales en Madrid, hay 4 en Barcelona, no los he visitado todos, visité unos 6 o 7, hay otro en Bilbao, hay otro en Zaragoza, en Valencia, hay 2 en Sevilla, en Málaga no hay ninguno, que es donde vamos a empezar a operar, y hay otro muy potente que tuve la gran suerte de verlo, que es Barrios Orquestados, que está en Canarias.
0: Y permíteme.
2: Dime, sí.
0: Pues claro, básicamente en lo que consiste, y me corriges, es niños que no han tenido la suerte de nacer y desarrollarse o criarse en su infancia en entornos favorables, a través de este proyecto, de Unemúsica, se les ofrece, se les posibilita, pues, un proyecto donde a través de la música pueden después conseguir un futuro, ¿no?, de integración social. La música es el lenguaje universal, ¿no?
2: Así es. El asunto es o sea, como, ya sabes que los... Los proyectos músicos sociales están dentro del paraguas, son proyectos sociales.
0: Sí, claro, evidentemente.
2: Entonces, como proyectos sociales, los proyectos sociales lo que pretenden es una mejoría, un beneficio a la sociedad, ¿no? Uh-huh. Lo único que los proyectos músicos sociales lo hacen a través de la música. Es decir, la música es el medio o el vehículo para generar o crear ese beneficio. ¿Por qué son los niños? Pues porque, bueno, los niños son el recurso más valioso que tenemos como especie humana, ¿no? Son el futuro, representan el futuro de nuestra especie.
0: Bueno, yo tengo una cosa muy clara. Si se quiere saber lo desarrollada que está una sociedad, hay que ver qué trato reciben los niños en esa sociedad.
2: Pues sí, pues sí.
0: O sea, los niños y los ancianos.
2: ¿Y cómo? Exactamente.
0: Pero bueno, los niños y los ancianos, si quieres ver una sociedad cuál es el grado de desarrollo, prestemos atención a cuál es el tratamiento social que reciben los unos y los otros. Pero vamos, en este caso estamos con los niños. Y si me apuras, me inclino más por el tratamiento de los niños, que es el futuro de esa sociedad, que por los ancianos, que, con todos mis respetos, que lo merecen, por supuestísimo, pero bueno, su vida ya ha transcurrido.
2: Así es, así es. Y, por desgracia, como bien sabes, pues los niños merecen mucho más el mundo, ¿no? Y en España también. Entonces, bueno, a mí particularmente me encanta trabajar con niños, ¿no? Porque son súper moldeables y es una delicia, ¿no?
0: Y creativos.
2: Sí.
0: Da gusto,
2: sí.
0: O sea, tú le enseñas un dibujo, vamos a llamar abstracto, para que nos entiendan nuestros oyentes, es decir, algo que no refleja un objeto identificable. Le preguntas a los adultos y prácticamente se circunscriben a dos o tres contestaciones de lo que se imaginan o les representa. Mm. Vas a los niños y prácticamente puedes tener una respuesta distinta por cada uno de ellos.
2: Totalmente. No, pero los niños además son naturales.
0: Sí, sí, espontáneos.
2: Son espontáneos, no son como nosotros, ¿no? Entonces,
0: bueno, estamos encorsetados, ¿no? Demasiados prejuicios ya.
2: Y luego el nivel de ilusión que tienen por las cosas y curiosidad no tiene nada que ver con lo que tenemos nosotros, ¿no? Entonces, bueno, Unimúsica, ahí, como te contaba un poco, si quieres, para hablar un poco de la historia.
0: Sí, claro, por supuesto.
2: El proyecto músico social por excelencia es el Sistema de Venezuela, no sé si te suena.
0: Sí.
2: Pues de ahí, ellos empezaron en el año 1975 por parte del maestro Abreu, que era un director de orquesta y pianista. Y entonces, pues el movimiento musical más grande que ha habido en la última década han sido ellos. Bueno, no décadas, los últimos 50 años. Porque Venezuela no tiene la tradición musical de música clásica que hay en Europa, ¿no?
0: No,
2: entonces,
0: menos.
2: En 50 años se han puesto al nivel de las mejores de Europa y de Estados Unidos, y una de las mejores orquestas del mundo es la Orquesta Simón Bolívar de Venezuela, ¿no? Y eso ha sido todo gracias al sistema. Entonces, el sistema ofrece clases de música a, pues no sé si es una barbaridad de niños, 800.000 o 700.000 niños durante estos 50 años. De ahí han salido músicos tremendos. El más famoso probablemente es el más conocido, Gustavo Dudamel.
0: Te lo iba a decir, el director de orquesta, que en más de una ocasión ha dirigido, ¿no? El famoso concierto de Año Nuevo, ¿no? Lo digo por aquello de, ¿no? Y es muy famoso.
2: Sí.
0: Dudamel.
2: Y bueno, pues de ahí se han inspirado otros muchos proyectos alrededor del mundo, ¿no?
0: Uh-huh.
2: Aquí en España, como decía, había 15 proyectos y utilizan la música de distinta manera, ¿no? Hay algunos proyectos que utilizan el flamenco, como es en Sevilla, una fundación, la Fundación Alalá. Hay otros que utilizan coros. Nosotros vamos a utilizar la música mediante la creación de orquestas de cuerda. Es decir, se van a ofrecer clases de violín, viola, chelo y contrabajo, que son los instrumentos de cuerda frotada.
0: Uh-huh.
2: Y vamos a empezar en La Palma Palmilla, que es uno de los barrios más vulnerables de Málaga. No sé si conoces Málaga un poco.
0: Conozco Málaga y no es que haya estado, pero sé qué barrio dices.
2: Muy bien. Pues,
0: no está en el barrio, pero está en Málaga y conozco el la existencia del barrio.
2: Cerca de la Rosaleda, el estadio de fútbol.
0: Sí, sí.
2: Sí, sí, sí. Pues por ahí vamos a empezar. La fundación es de ámbito nacional, así que esperemos, si va bien la cosa, pues ojalá podamos expandirnos por otras provincias también, ¿no?
0: Sí, hombre, claro, sí, pues como sí, supuesto, sí. Por supuesto, sí, el proyecto desde luego es muy, muy, muy, muy interesante, sin ninguna duda. Si me permites, fíjate, yo siempre he dicho que el gran problema de los países que no están desarrollados en la mayoría de los casos, esto es muy común en Latinoamérica, es que la educación no es obligatoria. Y entonces lo que suple esa obligación, esa no obligatoriedad de la educación escolar, y por eso hay tantas bandas de estas de delincuentes, y porque esos chavales jovencitos se tienen que reunir entre ellos para autoprotegerse reunidos, y se aprovechan de ellos después los dirigentes de estos grupos criminales. Y ese es el problema es que la educación... Entonces, ¿y qué sucede? Que en muchos de estos países, ¿cuál es la alternativa? Claro, como no se puede montar un sistema de educación académico, es lo que acabamos de decir, proyectos músico-sociales. Y a través de la educación musical, que tengan unos valores, porque al final aquí, más allá de lo que es el dominio de un instrumento, aquí lo que en definitiva se está haciendo es una transmisión de valores.
2: Exactamente. O sea, el objetivo no es crear músicos.
0: Claro, ¿no?
2: O sea, aquí lo que se pretende es que los niños pues desarrollen una serie de cualidades y valores humanos, que en el fondo todos llevamos dentro, ¿no? Pues lo primero que aprendes cuando estudias música o canto, lo primero que se aprende es a escuchar. Eso es lo primero. O
0: sea, bueno, tiene ya una cosa que es importantísima. Necesita disciplina.
2: Sí.
0: Es muy importante.
2: No, pero claro, luego tú esto cuando lo aplicas. Imagínate esto aplicado a... Imagínate si todos los políticos de españoles hubiesen estudiado música y se escucharan
0: No, pero yo voy más lejos.
2: Sería una maravilla.
0: Sí, yo voy más lejos. Antes de empezar la sesión, deberían escuchar todos un par de piezas musicales. Verías cómo el ánimo después sería distinto.
2: Que sería distinto.
0: Al entrar les ponen allí, no sé, ¿vale? Por decir algo, la novena sinfonía de Beethoven, y se miran unos a otros, que seguramente más de uno empezaría a moverse y empezarían a moverse de forma compasada, que eso une. Cuando llega después el momento de tener que confrontar ideas, estoy siendo generoso en decir que confrontan ideas, seguramente serían mucho más hábiles.
2: Totalmente.
0: O incluso mucho más útiles para los ciudadanos.
2: Totalmente.
0: Yo siempre lo he dicho, digo, parece mentira que no empiecen de esta manera.
2: Entonces va de eso, de desarrollar estos valores, estas cualidades humanas, ¿no? Entonces se desarrolla el sentido de la escucha, que luego se está conectado con saber respetar, ¿no? Cuando sabes escuchar, desarrollas el esfuerzo. Porque cuando tú tocas en una orquesta, cuando tocas en un grupo, el único requisito es que te tienes que saber tu parte. Estás empezando a tocar notas incorrectas, confundes a la gente alrededor. Entonces da mucha vergüenza. El aprendizaje en el grupo es completamente diferente al aprendizaje solitario, como hice yo. Yo aprendí en el conservatorio con un profesor o cuando estás solo, y no tiene nada que ver, porque el grupo crea ese sentido de identidad, de conexión, de comunidad, ¿verdad?
0: Es que equipo. La identidad solo podemos adquirirla de una forma, perteneciendo a algún grupo.
2: Exactamente.
0: Si no tenemos una identidad. Exactamente. Tendremos una personalidad, pero no una identidad.
2: Y aparte que motiva mucho más y es mucho más. Sí, es como jugar al fútbol.
0: Lo mismo. Esto es equivalente a formar parte de un equipo. Claro. De un equipo. Por eso se fomenta muchas veces también, ¿no? O la música o un equipo, para que tengas que, bueno, en definitiva, ser una pieza de un engranaje.
1: Así es. Si me permitís, perdóname. Yo creo un elemento muy importante también es el respeto, ¿no? al director o al que te está dando las pautas, y que por eso lo hemos hablado tú y yo muchas veces, Julio, la figura que me parece que es maravillosa en una sociedad, que es la figura del maestro.
0: Sí, por supuesto.
1: Y yo entiendo que en tu disciplina, Gonzalo, en la disciplina musical, el maestro pues debe ser casi, diría que determinante a la hora de que te arrastre en esa pasión que él pueda tener por la música. Y sobre todo lo que te mencionaba antes, un poco el respeto a las directrices que te esté dando en cada momento, ¿no? A ti y al resto de la orquesta.
2: Sí. Hombre, la orquesta es una de las pocas dictaduras que existen. Sí. Bueno, todavía hay más de una, ¿no? Pero sí, porque la orquesta contrata al director para que él diga cómo tienen que tocar.
1: Bueno, pero afortunadamente es una dictadura aceptada.
2: Por el
1: propio
2: consensuada,
1: alumno, ¿no?
2: Totalmente.
1: Y yo sí tengo una duda ahora, cuando hemos hablado de este proyecto, evidentemente buscas, o sea, no sé si decir integración, pero sí esa labor social, con especialmente con ellos en riesgo de exclusión social, entiendo, ¿no? ¿Cuál es el parámetro que se utiliza para ver si alguien tiene talento? Porque además tu especialidad, que es la cuerda, cuerda rasgada, has dicho, ¿no? Violín, cello, es todo técnica. ¿Qué filtro se utiliza para ver este chaval o es secundario, si tiene aptitudes o no?
2: Pues ahora lo que vamos a hacer para un primer proyecto piloto, la verdad es que las aptitudes musicales en este momento son las que menos, no es la prioridad.
1: Claro.
2: Cuando hablemos con el centro donde se va a implementar esto, que va a ser un colegio, para hacerlo un poco más inclusivo, vamos a utilizar niños de otros colegios. Se va a abrir las puertas a otros dos colegios. Entonces se va a formar una orquesta con niños de tres colegios. En total van a ser 25. ¿Cuáles van a ser? ¿Cómo vamos a hacer el filtro? Pues yo le he dicho, mira, los que sean más, los que mejores, ¿cómo se dice?
0: Predisposición, ¿no? Por sí, predisposición o actitud, ¿no?
2: Actitud, sí, comportamiento.
0: Pero cuando digo actitud me refiero a actitud con P y no actitud con C. O sea, la actitud, pero no tanto en cuanto a habilidades.
2: O sea, si tienes un pieza en la clase, pues
0: ese no.
1: No, pues te distorsiona, ¿no?
2: Claro,
1: pero que la finalidad no es buscar a genios que me digan, no, un futuro músico de renombre. No, busques implementar otro tipo de valores.
2: Lo que estábamos hablando antes, o sea, desarrollar valores humanos, la escucha, el esfuerzo, la responsabilidad, porque tú cuando vas a tocar con gente tienes que primero esforzarte en tu casa para tocar, para practicar. Te haces responsable. Y luego, a la hora de tocar delante de gente, perdón la expresión, eso acojona.
0: Bueno, a ver, el pánico escénico, ¿no?
2: Un escenario es
0: acojona. Claro, pánico escénico.
2: Eso, hay que ser valiente, hay que tener coraje, hay que luego controlarte tus...
0: Bueno, porque hay una cosa que la música proporciona, que es coordinación.
2: También.
0: La música proporciona muchísima coordinación. Es uno de los ejercicios, y si te ofende la palabra ejercicio para la música, me das un toque, pero yo digo que es un ejercicio espectacular para la coordinación.
2: Coordinación no solo individual.
0: No.
2: Tienes que estar todos los músicos coordinados y sincronizados.
0: Claro.
2: Es exactitud completamente.
0: Porque la música es seguramente, de todos los artes, la que más, donde más importancia tiene la incorporación del tiempo o del control del tiempo.
2: Totalmente.
0: O sea, un cuadro. Puedes empezar una mañana de un miércoles y después ya lo retomaré el lunes que viene o cuando me plazca, ¿no? Empiezas un escrito o a escribir y, hombre, si tienes una fecha de entrega, pero si no, a priori, desde un punto de... Pero en la música no. Tú en la música el tiempo va incorporado a la propia música.
2: Porque además ocurre en el tiempo.
0: Claro.
2: El problema de la música es que cuando tú... Si tú ahora mismo, si yo ahora me equivoco una palabra, dos o cinco, o hago un discurso delante de 100.000 personas, no pasa nada, lo puedo corregir.
0: Claro, se puede corregir.
2: Pero tú estás tocando con una flauta, o estás cantando, y eso queda ahí para siempre.
0: No, es imposible de subsanar.
2: Exactamente.
0: Tú puedes decir una palabra maldita y decir perdón. Y además se comprende que a lo mejor es un despiste, ¿no? Un pequeño lapsus, ¿no? Lingüe, que se dice. En la música no. En la música una nota desafinada es destrozar la obra que estás interpretando.
2: Así es.
0: La música al final es todo o nada.
2: Así es.
1: Y es única, ¿no? Nunca se toca la misma partitura o la misma composición dos veces, ¿verdad?
0: De hecho, hay obras, a mí me gusta mucho hacerlo, ¿eh? Es escuchada la misma obra dirigida, estoy hablando de orquestas, ¿eh? Por un director o dirigido por otro. Es verdad que los que no somos profesionales ni verdaderamente expertos de esto, si oímos una hoy y otra mañana o pasamañana, no lo llegamos a distinguir. Pero como nos pongan una inmediatamente después de otra, entonces distingues brutalmente cómo la diferencia, ¿no? Dije, Von Callahan, por ejemplo, ¿no? De cualquier otro director, no, que es mucho más rápido, es mucho más agresivo.
1: El tempo, ¿verdad? Hay obras que la misma obra, depende de quién la interprete, dura más o dura menos.
2: Pero no te tienes por qué ir a la música clásica, esto te vale con todos los géneros. Es cuestión además
0: evidentemente.
2: De educar el oído y acostumbrarte a escuchar más.
0: Cuando escuchas música, fíjate, ¿eh? No cuando interpretas. Voy a tu parte espectador o tu parte pasiva. Cuando escuchas música, ¿qué es lo que más te produce la música? Pues yo, si quieres, me pongo yo como ejemplo. A mí la música lo que más me produce es alegría. No puedo evitarlo. O sea, yo si no estoy muy alegre y me pongo música, sube mi nivel de alegría. Independientemente del estado de alegría que tenga en ese momento. Si estoy en cero, pues subo a lo mejor a 1 o 2, y si estoy en 8, a lo mejor alcanzo el sobresaliente. La música, a ti, que tú, ¿qué es lo que te genera?
2: Pues depende.
0: A veces tristeza.
2: La música es muy puñetera, ¿eh?
0: Sí, ¿verdad? Porque te puede hacer llorar, ¿eh?
2: Hombre, yo he llorado.
0: Pero es que yo no. Claro, yo no asocio llorar a tristeza, ¿eh? Se puede llorar de alegría.
2: Sí, también, por supuesto.
0: ¿No?
2: También. Sí.
0: Y entonces tú, generalmente...
2: O llenarte de alegría por dentro, ¿no?
0: Por eso,
2: a mí, por ejemplo...
0: De satisfacción. Es como si te llenaras, ¿no?
2: Hay cosas que te dan muchísima satisfacción. Pues ver a un alumno tocar, aunque se haya equivocado en dos pequeñas cosas, ¿no? O tocar, ¿no? A mí, por ejemplo, yo creo que es muchísimo más divertido tocar, aunque toques mal.
0: Sí, claro.
2: Que irte a un concierto al Real que toque fulanito de tal.
0: Pues como yo, o sea, siempre he pensado que es más divertido bailar tú, aunque bailes mal, que ver bailar perfectamente a dos bailarines.
2: Por supuesto, completamente.
0: ¿Mm?
2: Totalmente.
0: Yo es que creo que la música, lo bueno de la música es ser actor en ella.
2: Es vivirla. Ese es el problema que pasa con la educación musical aquí. Yo cuando les pregunto a los hijos de algunos amigos, ¿y qué tal y la clase de música y qué hacéis y tal? Entonces les ponen audiciones, ¿no? Y digo, qué cosa más aburrida, ¿no? Qué pena, qué triste que la música se trate de esa manera, ¿no? Porque es una cosa para vivir, para experimentarlo. Pues, ¿por qué no en clase de educación física? Yo nunca me...
0: Les ponen un partido de fútbol, ¿no?
2: No, o la historia de las Olimpiadas, o eso no se estudia en educación física. O sí, porque yo creo que no, ¿no? Pues la música igual.
0: Yo entiendo ya que el que estudia educación física, a lo mejor, en la universidad, para después ser profesor, pues ahí igual sí que tiene una asignatura que se llamara historia de no sé qué, pero en el colegio no. En el colegio lo que haces es, pues, propiamente actividad física.
2: Así es. Pues con la música pasa igual. Yo creo que hay que vivirla, hay que experimentarla, ¿no? Para conocerla. Porque hoy en día, desgraciadamente, a los niños de hoy en día, pues no. Yo creo que no se les acerca bien la música. Sobre todo la música clásica, porque tiene un tinte un poco solemne, ¿no? Como serio, ves a todo el mundo con los trajes y los saludos y tal. Y eso pues es fácil de conectar para los niños con eso.
1: Hombre, claro. Ahí tienes para mí a uno que ha hecho mucho por quitar esa seriedad, ¿no? Ese protocolo que tiene tan encorsetado es a la Malikian, ¿no? Sí, es no sé si la ha visto en directo, genial. Y de hecho hace muchos conceptos para niños.
0: Quizás la música clásica es demasiado seria, no lo sé. Porque quizás hay una cosa que tiene en menor medida que la música, vamos a llamar, moderna. Y es que la música moderna ahora mismo, cualquier canción que cojamos, tiene estribillos. Y el estribillo es muy fácil de aprender. La música clásica es que no siempre tiene estribillos. La música clásica es una continuidad de música distinta en muchas piezas, uh-huh, que suena fenomenal, pero claro, no tiene el enganche del estribillo, que yo creo que es lo que caracteriza la música popular. No sé si estarás de acuerdo, ¿no?
2: Algunas cosas sí, otras no. Hay muchos compositores que se han nutrido de la música popular, ¿no? Entonces, como te digo, es cuestión de educación, ¿no? Es cuestión de acostumbrarse y de echarle tiempo. A mí, por ejemplo, Bach es un músico que es muy abstracto, ¿no?
0: Sí, por eso digo, por ejemplo, ¿no?
2: Y es difícil que guste a los niños. A mí no me gustaba Bach cuando yo tenía pues 10, 11, 12, 15, pero ahora...
0: Ahora lo entiendes que es algo espectacular, ¿no? Claro, claro, o sea, claro.
2: Y es el único... Si me pones un compositor, pues es el único músico que me llevaría a algún sitio, ¿no?
0: Si te tienes que elegir uno, eliges Bach.
2: Hombre,
0: es que esta pregunta es una pregunta muy canalla, pero por eso me gusta hacerla, porque es una pregunta canalla que no ofende.
2: Además, es que Bach se han hecho versiones de todo, de jazz, de pop, de rock, de porque pega con todo. Y a los músicos de jazz les encanta Bach por eso, porque es muy abstracto.
0: Yo, en cambio, tengo que decir, no, normalmente no me pronuncio sobre mí mismo, yo Beethoven.
2: A mí es que me gusta todo. Yo ahora lo que más escucho es música popular.
0: Popular,
2: el flamenco,
0: ¿no?
2: me encanta el jazz, el blues,
0: ¿no?
2: Me encanta.
0: El blues, ¿no?
2: Me encanta la música folclórica de China, de India, de Indonesia, los laminales. O sea, que es que me gusta todo. En todos los estilos hay cosas, hay cosas que conectas contigo y otras que son más aburridas, honestamente.
0: ¿Tienen una percepción cultural distinta en Asia que aquí en Europa de la música? ¿La relación con la música en Asia es distinta que la relación con la música aquí en Europa? En otras muchas facetas de la vida, desde luego, la relación que tenemos en Europa y en Asia es prácticamente antagónica. No sé si con la música pasa lo mismo. O sea, una cultura tan calmada como la asiática, frente a una tan histérica como la nuestra...
2: La música clásica ha conectado muy bien con Asia porque ellos son así, ¿no? Son muy calculadores y son muy calmados y son más pacíficos. Pero esa personalidad ha conectado muy bien con ellos, porque hay unos musicazos descomunales en China, en Corea y en Japón, porque ellos son tremendamente técnicos y estudian muchísimo. Son máquinas, son robots y son técnicamente descomunales, pero les falta un poco
0: el espíritu.
2: Lo que tenemos aquí, sí.
0: ¿No? Ese espíritu... Sí. ¿Mm?
2: Pero pasa también, por ejemplo, el flamenco, en donde más academias de flamenco hay en el mundo es en Japón.
0: Te lo iba a decir. Hay más en Japón, sí, que en España. Les encanta el flamenco.
2: Y los ves bailar y alucinas. Y alucinas. Pero les falta el...
0: No, lo que no... Lo que
2: le
0: no,
2: falta
0: lo,
2: el duende.
0: Lo que no tienen es el duende, ¿no? Digo, si yo, no tienen el duende andaluz.
2: Bueno... También
0: es que también eso solo lo tienen los andaluces, también hay que decirlo. Tampoco otras partes de España tienen el duende, o por lo menos ese duende.
2: Sí, pero... Bueno, ya sabes, Paco de Lucía decía, yo llevo estudiando 10 horas al día desde que tenía 4 años y a eso en mi tierra le llaman duende.
0: Sí, es una forma. ¿Qué? Vamos con los instrumentos. La cuerda, ¿no? Pero se ha especificado qué tipo de cuerda. Pero yo, por ejemplo, tengo que decir que yo seguramente, como suena una guitarra, lo podría comparar con el piano, pero yo, para mí, lo superior es la guitarra.
2: La guitarra española,
0: digo. Sí, la española, por supuesto.
2: ¿La guitarra flamenca o la guitarra clásica?
0: No, la clásica española.
2: La clásica española es muy bonita también, ¿eh?
0: A mí es probablemente, de todos los instrumentos, la guitarra clásica española.
2: Es una maravilla. La escuela de guitarra española clásica es única en el mundo. Tienes a Albéniz, Granados, o sea, hay unos musicazos descomunales.
0: Y unas piezas espectaculares, sí. ¿No?
2: Totalmente.
0: El tañir de una guitarra es que yo creo que no se encuentra en ningún otro instrumento.
2: Bueno, somos de los mejores del mundo en guitarra clásica y en viento. Porque hay mucha tradición de viento en el Levante español, sobre todo, ¿no? En cuerda frotada, España no somos muy...
0: No.
2: No somos muy buenos. Pero bueno, ya estamos...
0: Ya estamos poco a poco.
2: Sí.
0: Cuando tienes que recomendar un instrumento a un niño por el que empezar y en el que, vamos a decir, focalizar, ¿cuál recomiendas? O depende del niño, no lo sé, pero ¿cuál es tu inclinación?
2: Yo tiendo a darles libertad. Si un niño
0: pero yo, con todo mi respeto, Gonzalo, el niño no sabe nada y tú tienes una experiencia que ya le puedes más o menos viendo por dónde... Esto es un poco como el padre honesto, que ve que su hijo cada vez que da una patada a un balón, de cada 10 patadas que da, 9 hace al aire y en una acierta al balón. Pues no le dice, hijo mío, lo tuyo es el fútbol. Lo tuyo, pues en todo caso, vamos a probar con el golf.
2: Yo, fíjate, en una clase de orquesta, antes de dar... Yo presento los instrumentos primero.
0: ¿Los presentas los instrumentos?
2: Los 4 instrumentos de cuerda. Uh-huh. Entonces la gente, pues, por ejemplo, en Indonesia.
0: Sí, sí.
2: Ahí no sabían que era un violín. Imagínate, en un orfanato de Indonesia, pues lo que fuimos a dar un concierto. Uh-huh. Llevo una orquesta de mis alumnos, dimos un concierto didáctico y explicamos un poco, pues, cada instrumento y la orquesta y tal. Y

0: instrumentos que tienes, y dices, lo vas arreglando. Y decimos, oye, a lo mejor no puedes, vamos a intentar hacer todo posible para que puedas estudiar la opción número uno.
1: Claro,
0: pero
1: porque
0: a lo mejor
1: también
0: no es posible.
1: A efectos de que sea una orquesta que haya, que estén representados todos los instrumentos.
0: Claro, entonces, a lo mejor a un niño que es muy grande y tal, pues le dices, mira, se le pega más el contrabajo, ¿no? En fin, entonces juegas un poco con eso, ¿no? Pero sí es bueno dejarles experimentar, explorar, ¿no? Que ellos jueguen, que ellos vean, que los toquen, que los manoseen, que los prueben un poco, ¿no? Y después de haberlos visto y escuchado, ¿no?
2: Estoy parado un momento, Gonzalo. Pero técnicamente, de los instrumentos más complicados de dominar, pero sí de que suene limpio, por ejemplo, la nota o el sonido, son los instrumentos de cuerda. Es decir, que quizá para un niño es más arduo, ¿no? Más... De primera es decir, estoy aquí rasgando con el arco las cuerdas y no consigo que suene bien la nota, ¿no? El punto es la frustración, ¿no? Del niño, ¿no? Eso también hay que gestionarlo, entiendo.
0: Bueno, los instrumentos son todos difíciles, pero hay unos que son más agradecidos, sobre todo al principio, que otros. Y los instrumentos de cuerdas no son agradecidos. Si te escuchas un violín, un cello, una viola, un contrabajo...
1: Es que con todo mi respeto, vas a un piano y vale con hacer un poco de presión, ya suena por lo menos unas notas musicales. En el violín puede sonar eso que pasa, que suena a un catarro más que a música.
0: Es que tardas unos meses en
1: que el sonido que sale es un chirrido ahí que no hay.
2: Entiendo que a nivel didáctico o pedagógico tienes que estar captando al niño esa atención para que no abandone el instrumento.
0: No, pero bueno, es cuestión de cómo lo hagas. Al final la enseñanza, si es divertida,
2: fundamental,
0: pues si te lo pasas bien, pues te engancha, ¿no? Y ese es el secreto, da igual lo que aprendas, ¿no?
2: Yo pienso lo mismo incluso, en cualquier disciplina docente, que luego se habla muchas veces.
0: Claro.
2: Da igual lo que enseñes, que sea algo ameno, que sea algo divertido, sí.
0: Exactamente.
1: Que estamos ya prácticamente llegando al final. Así que vamos a dar algunos datos de la fundación. Repitamos el nombre, que es UNEMÚSICA.
0: UNEMÚSICA, así es.
1: ¿Mm? Y que va a empezar, ¿dónde? En Málaga, hemos dicho.
0: Vamos a empezar en La Palma Palmilla, en Málaga. Sí.
1: Y más cuestiones. En principio, ¿con cuántos niños vamos a empezar?
0: Pues vamos a empezar con 25, 26 niños. Y bueno, si quieres que hablemos un poco del nombre. El nombre es un nombre que a mí me ha gustado mucho.
1: Venga.
0: Porque UNEMÚSICA pues habla de un poco de es la unión, ¿no? De inclusión, integración, de conexión. Unión es esa conexión con el grupo, con los demás, pero también con uno mismo, ¿no? Porque nos conecta con todas esas valores, esas cualidades que queremos desarrollar.
1: Pues estamos, ya te digo, acabando. Una frase con la que quieras terminar, Gonzalo. Algo que quieras transmitir desde aquí para nuestros oyentes referente a UNEMÚSICA o a lo que tú quisieras, pero yo, pues, entiendo que lo vas a focalizar en UNEMÚSICA. Algo más que quieras decir que se nos haya podido quedar el tintero y consideres que es importante que se sepa.
0: No, pues que empezamos un proyecto músico-social aquí en España con mucha alegría, mucha ilusión. Tengo que agradecer a personas que me han estado ayudando. Un tal...
1: Puedes decirlo.
0: Gonzalo Rey y Julio. Y que aquí mismo, con el que estoy, tengo el gran placer de hablar hoy y agradecerte muchísimo que me hayas invitado. Es un placer estar aquí y darme la oportunidad de hablar un poco de este proyecto, ¿no?
1: Pues yo creo que va a ser un proyecto exitoso. No tengo ninguna duda de ello. Así que además, solamente ya por su finalidad y cuáles son sus objetivos, pues se lo merece. Con lo cual, Gonzalo, vamos a desearle mucha, mucha suerte a UNEMÚSICA, si te
0: Muchas
1: parece.
0: Gracias.
1: Es un placer que hayas estado aquí. Tienes el micrófono abierto para cuando quieras.
0: El placer es mío.
1: De acuerdo. Volveremos a hablar de ello.
0: Muy bien.
1: Por supuesto.
0: ¿Cómo
1: no vamos a hablar de cómo es, cómo le va todo lo que es la singladura a UNEMÚSICA? Sin ninguna duda lo haremos.
0: Muy bien, de acuerdo, Julio.
1: Ha sido un placer, Gonzalo.
0: El placer es mío.
1: Bien, pues estamos llegando al final del programa. Vamos a decirle a Gonzalo Rey, que lo vamos a distinguir con su apellido, para, ¿vale? Como siempre es un placer.
2: Un placer estar aquí siempre.
1: Que, por cierto, y lo digo yo, es el secretario de la fundación.
2: No, pero únicamente por cuestiones estrictamente técnico-jurídicas.
1: Así que, y bueno, pues, Ángeles, hemos llegado al final del programa.
3: Pues un aprendizaje también muy importante.
1: Que en cuanto haya, en cuanto a la música, haya un concierto, exacto, haya una actuación. Hay

0: estaremos.
1: Allí estaremos, por supuestísimo.
0: Allí estaremos, claro que sí.
1: Pues lo dicho, una semana más.
0: Y una semana, pues muchísimo mejor.
1: Seguro.
0: Y calentita, que
1: bueno,
0: se espera.
1: Esperemos que no se quede ya el calor así para todo el verano. Esperemos que todavía haya alguna recuperación de una temperatura más razonable. Bien, y a todos ustedes, como siempre, muchísimas gracias por estar ahí, muchas gracias por seguirnos y mucha suerte.

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1: Vivimos en un mundo que tiene muros y esos muros han de estar vigilados por hombres armados. ¿Quién va a hacerlo? ¿Tú? Mi existencia, aunque grotesca e incomprensible para ti, salva vidas. Tú no quieres la verdad porque en zonas de tu interior de las que no charlas con los amiguetes, me quieres en ese muro, me necesitas en ese muro. Nosotros usamos palabras como honor, código, lealtad. Las usamos como columna vertebral de una vida dedicada a defender algo. Tú las usas como gag. Y no tengo ni el tiempo, ni las más mínimas ganas de explicarme ante un hombre que se levanta y se acuesta bajo la manta de la libertad que yo le proporciono y después cuestiona el modo en que la proporciono. Preferiría que solo dijeras gracias y siguieras tu camino. De lo contrario, te sugiero que cojas un arma y defiendas un puesto. De todos modos, me importa un carajo. ¿A qué creas tú que tienes derecho? Tienes ese lujo. Tienes el lujo de no saber lo que yo sé.
2: Muy buenos días, amigos. Les habla Javier García. Estamos en la boca del lobo. Estamos en Inforadio. Estamos aquí en Madrid. Y ya sí, ya les hablo a todos ustedes de estos estudios Jesús Quintero. Y desde esta redacción de noticias, Antonio Herrero. Bueno, lo que me he perdido yo, estas cosas. Tengo mi amiga Susana que siempre me dice, no te puede ser, no te puede ser. Primero que es la comparecencia de Begoña, iba a ser un día 9 de junio y luego la retrasaron para el 15. Luego, bueno, me tengo que poner al día porque estoy un poquito perdido estos días. Luego lo de Zapatero. Luego, bueno, a partir de las 7:30 nos ponemos al día de todo porque estoy un poquito perdido. Llegué anoche, bueno, llegué ayer al mediodía y estoy todavía atravesando. La verdad es que no se piensen que he ido de vacaciones, tampoco he ido a una mina a picar, ¿eh? Tampoco vamos a exagerar. Ustedes saben que he escrito todas las semanas nuestro artículo. Todos los días de diario pues he participado, he dejado el programa preparado, la primera media hora del programa, aunque estaría muy desactualizada, porque a medida de todo lo que ha ido pasando estos días, es una auténtica locura. Una auténtica locura, pero que yo esto siguen negando la mayor lo del Partido Socialista. Yo creo, entre usted y yo, que no es que estén locos, sino que forma parte de una estrategia de seguir engañando a los suyos, de esa loca huida hacia adelante, que lo único positivo es que se puede llevar a este gobierno. Hoy precisamente luego voy a ir a ver a Alfonso Rojo, me ha pedido que participe en su programa, y a eso de la una estaré viendo a mi amigo Alfonso Rojo, de Periodista Digital, que también está haciendo Alfonso una magnífica labor. Y desde aquí lo primero también es felicitar a mis compañeras, a mis amigas, tanto a Cristina Sol como a Macarena Martínez, que han hecho un trabajo ímprobo, que han estado de maravilla y que todo el equipo se ha portado, iba a decir como Dios manda, bueno, se ha portado, han dado la cara y de qué manera. Y ya les contaré, bueno, yo he estado dando charlas ahí en Hispanoamérica, el tema de viaje corporativo, temas que me gustan, de vez en cuando me gusta variar un poquito de política, pero claro, enterándome las cosas que estaban pasando, que tampoco te llegan de una manera, y tampoco he tenido tiempo a echar muchos vistazos, métete en internet, métete tal, métete, está un poco ausente, porque no podía, y también es verdad, no le voy a, después de mi operación, el día antes de irme, un carcinoma en la cara. Lo he hecho coincidir. El médico me había dicho, levanta un poco el pie del acelerador, que un día te van a encontrarte eso en la oficina y vas a estar ahí hablando al micrófono y eso. Entonces, bueno, me ha venido también bien desconectar y aunque sé más o menos por dónde van los tiros, luego me va a poner al día Cristina Sol. Bueno, yo les contaba que estamos de vuelta, que estamos aquí con ustedes, que les he echado de menos. Hombre, les he echado de menos, han sido 5 días también de asueto, donde hemos mezclado trabajo y también un poquito de diversión. Y también he preguntado por insignes pájaros como José Bono, que parece van muy a menudo a República Dominicana. También les hablaré a partir de las 7:30 de ese plan de Sánchez de controlar el relato, colonizar las instituciones y convertir la sospecha enorme. El poder de Sánchez deja de aceptar límites, no va a aceptar ningún límite, va absolutamente a por todas y pretende que en esa locura nos va a arrastrar al país entero. Y eso es en lo que tenemos que estar vigilantes. Nos va a llevar por delante. Esa es su intención. Bueno, como siempre les digo, estamos en Informa Radio, estamos aquí en Madrid y les hablamos a todos ustedes de estos estudios Jesús Quintero y también, como no, de esta redacción de noticias Antonio Herrero. Y ya saben que como cada mañana comienza justamente ahora una nueva aventura radiofónica que debería llevarnos, debería conducirnos directamente hasta las 12. Vamos a tener entretenimiento, sí. Vamos a tener opinión también. Vamos a tener información, reflexión, análisis, sí. Y por cierto, en tiempo de análisis y en tiempo de tertulia, si la memoria no me falla y si no me fallan mis amigos los contertulios, a partir de las 9 y cuarto, ustedes se dieron cuenta que yo la última semana intenté ser muy puntual con los horarios. Bueno, pues a partir de las 9 y cuarto, a ver si encuentro los papeles, aunque me lo debería saber de memoria, si hombre, nos acompañan José Luis Serrano, Eduardo García Serrano, Javier Millán y Martín Estías. La verdad, el otro día firmando el libro, en la Feria del Libro con Luis Valiente, me decía, oye, el fenómeno Eduardo García Serrano. Cuando sacó un libro conmigo, dice, no te puedes imaginar una cola de gente esperando para que le firmaran el libro para ver a Eduardo. Bueno, cuando él hacía el programa en la Inter, sencillamente radio. Bueno, un buen amigo desde hace desde tiempo inmemorial. Bueno, recuerdo que a mi boda vino su hermana Fernanda, que en paz descanse, que se casó con Jorge Gutiérrez. Fíjense si hace de aquello, bueno, prefiero acordarme porque tampoco me apetece delatar mi edad. Bueno, lunes 22 de junio, acabando el mes de junio. José Luis Serrano, nuestro abogado José Luis Serrano, Javier Millán, nuestro también abogado, Eduardo García Serrano, uno de los comunicadores y periodistas de referencia de este país, y cómo no, Martín Estillas. ¿Quién no conoce a Martín Estrellas? Qué gran tipo Martín Estrellas, ¿eh? Ha hecho de su hobby, pues como yo, su profesión y su manera de ganarse la vida. Hoy, si todo va bien, a partir de las 9 y cuarto estarán con nosotros. Bueno, hablamos de economía, será, estoy desentrenado, ¿eh? Así que me tienen que disculpar. Lo hacemos con José Luis Barceló y sumundofinanciero.com. José Luis, que también presenté y dije aquí. La noche de estado de alarma, de 9 a 10 y media de la noche, pero también una hora en libertad, los sábados a las 3 de la tarde. Saben que de deportes, y ya está, ya estamos con el Mundial, el bueno de Esteban Pacio, y también estamos con esa programación especial, con la narración de los partidos de España, y en el termómetro, pues a partir de las de 2 y media a 3, pues van a tener toda la información. Bueno, ya saben que antes la información deportiva nos la adelanta Esteban Pacios a eso de las 9 y 10 aproximadamente. Bueno, con el genuino Tate Barceló, ¿qué tenemos con el genuino Tate Barceló? edatv.news y toda la redacción, todo el equipo, Rafa Escalona, Juan Pulido, que también viene ya de cada vez más de contertulio, Gonzalo Dundún Pinilla, la Macarena, la propia Macarena Martínez, que ha estado aquí estos días con nosotros. Bueno, y en redes, Alfonso Bernal, Pablito Gallo, todo el equipo de edatv.news. Y como cada mañana volvemos a la normalidad, la mano de la singularísima Cristina Sol, pues ya saben que tenemos nuestro informativo, tenemos nuestra caja de Pandora y tenemos nuestro termómetro. Lo que pasa es que la versión ahora es de 1 a 2 y media, porque de 2 y media a 3 tenemos información deportiva. Que yo creo que si funciona, vamos a dejar ya siempre la información deportiva. Se lo he dicho, a la gente le interesa muchas veces desengrasar. Tenemos el termómetro. El termómetro es todo, pero la información deportiva será de 2 y media a 3 del mediodía, aunque hoy no sé los lunes, porque estábamos haciendo el tentadero, la actualidad taurina de 2 a 3. Bueno, vaya cacao, me tengo que poner al día, porque ya les digo que a esta hora de la mañana estoy un poquito desentrenado. Bueno, no nos olvidamos que a los mandos de la nave, a quien tenemos, pues es al equipo técnico, dirigido, capitaneado por la inimitable Cecilia Sol, la persona que hace posible junto a su equipo, junto a Eduardo Vital Jr., nuestro hombre de Nueva España, y junto a David López hacen posible que esto salga adelante. Y tampoco nos olvidamos del departamento de producción, con nuestra directora Mercedes Lebrán y, como no, y con Carmen Domínguez. Todos ellos hacen que esto salga adelante. Hoy, lunes 22 de junio, en un calurioso 22 de junio, ¿qué es lo que va a pasar aquí en Informa Radio en la Boca del Lobo? Bueno, saben que a partir de las 10:30 tenemos Perlas Líricas con Aurelio Gutiérrez. Qué buen tipo y qué buen amigo es Aurelio Gutiérrez. Y luego tenemos La Luz de la Palabra con Cristina Sol. Ya saben que siempre les digo que los lunes es un día complicado para Cristina Sol, porque tenemos tiene que preparar el termómetro, tiene que hacer conmigo La Boca del Lobo y tiene que hacer La Luz de la Palabra. Además, a ella le gusta hacerlo en directo, La Luz de la Palabra, a partir de las 11 de la mañana, de 11 a 12. Bueno, miren ustedes, luego les voy a hablar de ese plan maléfico de Sánchez, que ha pisado el acelerador. Sánchez va a por todas y o ellos o nosotros, y él está dispuesto a ser él y ellos con su banda de corruptos. Estamos asistiendo a un colapso del régimen, del régimen sanchista, de hundimiento. Esperemos que el Partido Popular no acuda al rescate, aunque en este Partido Popular, en este y cualquier otro, todo es posible. De eso les voy a hablar a partir de las 10 y a partir de las 7:30, ese plan de Sánchez de controlar el relato. Y como siempre les digo, y me gusta recordar, la verdad es incompatible con el Partido Socialista. Bueno, eso a partir de las 7:30. Pero miren ustedes, Ferraz bajo sospecha. Quiero recordarles el demoledor auto del juez Santiago Pérez, que acorrala al PSOE, porque conviene darnos una vuelta, seguir, como el PSOE hace, como si esto no fuera con ellos. Para eso yo estoy aquí, para recordarlo a primera hora de la mañana, de que sí, de que seguimos aquí. Ya se fue el Papa, ya todo lo que ustedes quisieran, pero seguimos aquí. El auto dictado por el juez de la Audiencia Nacional, Santiago Pérez, por cierto, que no es la reencarnación de Mussolini, nadie le podrá acusar de facha a Santiago Pérez, ha marcado un punto de inflexión en la historia política reciente de España. La investigación judicial ya no se limita a casos aislados o sospechas periféricas. Estamos hablando, queridos amigos, del corazón mismo del PSOE, donde es el propio partido el que aparece señalado por una presunta trama organizada con dos grandes objetivos. Por un lado, una supuesta red de financiación ilegal vinculada al amaño de contratos públicos y al cobro de comisiones. Y por otro lado, una operación de intoxicación, represión y de manipulación dirigida contra jueces, fiscales, agentes de la UCO y periodistas incómodos. Ahora se entiende todo. Es verdad que se lo llevamos contando desde hace unos días, pero a que ahora lo entendemos todo, esa red de extorsión contra agentes de la UCO, contra fiscales y jueces y contra periodistas incómodos. El registro de Ferraz, vamos a hacer un poquito de historia, durante más de 12 horas, y la intervención de la UCO, de la Unidad Central Operativa de la Guardia Civil, reflejan la gravedad de unos hechos que amenazan con convertirse en el mayor escándalo institucional del sanchismo y, a lo mejor y posiblemente, de la democracia. Y miren que en este país estamos sobrados de escándalos. El auto del juez de la Audiencia Nacional, de Santiago Pérez, debe marcar un antes y un después en la historia reciente del PSOE y del propio sistema político español que lo ha permitido. No estamos ante una simple investigación administrativa, no estamos ante una polémica pasajera de tertulia televisiva, no. Estamos ante un documento judicial que es devastador, que es demoledor en su contenido y que dibuja la existencia de una presunta organización estructurada en el corazón mismo del Partido Socialista y con dos grandes líneas de actuación. Por un lado, una supuesta trama de financiación ilegal vinculado al amaño de contratos públicos. Ojo, donde estaría la SEPI, que dependía de Ayahuasca Montero, de María Jesús Montero, la que fuera candidata y ahora en Andalucía. Y por otro, una operación de intoxicación, presión y manipulación dirigida contra jueces, fiscales y miembros de la UCO y, como les he dicho antes, periodistas incómodos. Y cuando yo les digo que ahora se entiende todo, es que ahora se entiende todo. El auto no deja lugar a dudas sobre la gravedad de los hechos investigados. El magistrado habla expresamente de posibles delitos de organización criminal, habla de cohecho, habla de tráfico de influencias, habla de revelación de secretos, habla de falsedad documental, habla de inducción al falso testimonio, habla de actuaciones dirigidas a obstaculizar investigaciones judiciales. No se trata de rumores ni de simples sospechas políticas. Es la Audiencia Nacional la que pone negro sobre blanco una estructura presuntamente organizada desde dentro del poder. Y el dato más demoledor, es quizás también el más simbólico, es la sede federal del PSOE, en la histórica calle Ferraz, que fue registrada, como les he recordado, y hay que recordarlo continuamente, es que ha sido registrada la puñetera sede de Ferraz durante más de 12 horas y por orden judicial. Y Sánchez sigue haciendo como si esto no fuera con él. Su sede, el partido que durante décadas se presentó como garante de la democracia, como custodio de la limpieza institucional frente a los casos de corrupción, ajenos, ha terminado viendo cómo la UCO de la Guardia Civil accedía a su núcleo de poder político y orgánico. Y miren, la imagen fue histórica y profundamente reveladora. El auto situaba en el centro de la investigación a Santos Cerdán, durante años uno de los hombres fuertes del sanchismo, luego convertido, después de la detención, ingreso y prisión de José Luis Ábalos, fue convertido en secretario de organización del PSOE y pieza clave en el ascenso y consolidación de Pedro Sánchez. No son versos sueltos. Según el magistrado, existían indicios de que Cerdán habría coordinado actuaciones dirigidas tanto al supuesto cobro de comisiones derivadas de contratos públicos como operaciones destinadas a influir en procedimientos judiciales y mediáticos. La resolución judicial describe un entramado en el que aparecen nombres como Leire Díez, como Javier Pérez Dolcet, como Gaspar Carlos Zarías Aévalo, como Ismael Oliver, Antonio Hernández y otros actores vinculados al entorno socialista. Antonio Hernando. El documento sostiene que había una actuación coordinadamente en distintas operaciones de presión, filtraciones y maniobras a destinar, frenar o desacreditar investigaciones judiciales que afectaban al PSOE o al gobierno. Una auténtica mafia. Pero ojo, de esta manera ahora se entiende de forma mucho más clara la persecución sufrida por el juez Juan Carlos Peinado, por la juez Beatriz Viedma o por el propio fiscal anticorrupción Alejandro Luzón. También por el responsable de la UCO, Balas. El auto habla incluso de intentos de acceder a información reservada, de investigaciones en marcha, de contratos con fiscales, de movimientos para desacreditar a agentes de la UCO y de campañas mediáticas orientadas a destruir reputaciones. Todo ello mientras paralelamente se había articulado una presunta red de adjudicaciones y contratos públicos con apariencia irregular. No solo hablamos ya de lo de Zapatero y lo de Plus Ultra, también se habla de tubos reunidos, en donde se la dio, según parece, otros 112 millones, que yo no diga que sea irregular, pero una empresa muy cercana al PNV. Miren, la gravedad institucional es extrema, porque aquí no hablamos únicamente de corrupción económica. Eso sería ya suficientemente grave. Aquí hablamos de algo todavía peor que la corrupción económica. Hablamos del posible uso del aparato del Estado para proteger al poder político. Hablamos ni más ni menos de una estructura que, según investiga la Audiencia Nacional, había intentado convertir instituciones públicas, resueltos administrativos, incluso mecanismos de comunicación en herramientas al servicio de la supervivencia política del sanchismo. Miren, el auto resulta especialmente duro cuando describe las actuaciones dirigidas contra miembros de la Guardia Civil y de la UCO. Se investigan presuntas filtraciones de información reservada y operaciones destinadas a neutralizar investigaciones judiciales mediante intoxicaciones mediáticas y presión institucional. ¿Ustedes se acuerdan cuando Ayahuasca Montero le daba la vuelta al asunto, que qué raro resultaban las filtraciones? Sí, raro resultan las filtraciones de que Zapatero se reúna con su amigo Julio Martínez Martínez y sepa que este puede ser detenido y que borre el teléfono. Raro resulta cuando José Bono, 2 meses antes de la detención de José Luis Ábalos, le informe este de que su teléfono, el teléfono de su amigo Coldo, 2 meses antes de ser detenido, no, 2 meses antes de ser destituido de todos los cargos del PSOE, menos de diputado, y luego repitió, le avisara Bono, según su hijo, según el hijo de José Luis Ábalos, Víctor Ábalos, de que estaba siendo espiado Coldo, la persona que siempre la acompaña. Sí, claro que es muy raro todo esto. Es decir, la misma Guardia Civil que durante años destapó grandes casos de corrupción había terminado siendo objetivo de una presunta operación de desgaste organizada desde el entorno político investigado. El documento judicial recoge también además referencias a reuniones, a conversaciones y coordinadas destinadas a controlar daños políticos y mediáticos. Se habla de protección al gobierno, de actuaciones para evitar perjuicios al PSOE y de estrategias de intervención pública cuidadosamente diseñadas. Y todo esto sucede en el contexto de un PSOE cercado ya por innumerables escándalos. No solo ya el caso Coldo, no solo ya las investigaciones sobre José Luis Ábalos, también están las sospechas sobre contratos públicos, está la SEPI, está el entorno de Begoña, el hermano de Pedro Sánchez, las conexiones internacionales del Zapatero y del zapaterismo en general, y una sensación creciente de descomposición institucional. El auto también hace referencia a las elecciones autonómicas catalanas y a las europeas, que estarían bajo el entorno de sospecha de una posible financiación ilegal de esa campaña de Salvador Illa. Porque el verdadero drama de este auto no es únicamente judicial, es político y moral. El PSOE de Pedro Sánchez ha terminado arrastrando a las instituciones a una degradación sin precedentes. La colonización partidista de organismos públicos, el uso propagandístico del poder, el intento constante de desacreditar a jueces y periodistas críticos, y ahora las investigaciones sobre una presunta trama organizada revelan hasta qué punto el sanchismo ha convertido la supervivencia política en el objetivo único del sistema. Durante años, desde el poder, se intentó ridiculizar cualquier denuncia. ¿Se acuerdan ustedes? Se llamó bulos, conspiraciones, ultraderechas, a quienes advertían de que algo profundamente turbio se estaba gestando alrededor del PSOE. Hoy es la Audiencia Nacional quien investiga. Hoy es un juez quien firma un auto demoledor. Hoy es la Guardia Civil quien entra en Ferraz. Y la pregunta que muchos españoles se hacen es inevitable. ¿Hasta dónde llega realmente esta trama? Y miren, porque el auto apunta a una estructura compleja, organizada y sostenida en el tiempo, no actuaciones aisladas de individuos concretos. Habla de coordinación, habla de planificación, de objetivos políticos perfectamente definidos. La resolución también deja entrever algo todavía más inquietante: la posible existencia de una red de apoyos políticos, mediáticos y administrativos destinados a blindar al poder socialista frente a cualquier amenaza judicial o informativa. Y ahí es donde este asunto deja de ser simplemente un caso de corrupción para convertirse en un problema de salud democrática. Porque miren, cuando un partido utiliza el poder institucional para protegerse a sí mismo, perseguir a quienes investigan y controlar el relato público, lo que está en juego no es solo la legalidad penal, lo que está en juego es el propio Estado de Derecho. Y el registro de Ferraz durante más de 12 horas simboliza, que no se nos olvide, precisamente eso, la caída de una máscara. La evidencia de que el PSOE ya no puede esconderse detrás de discursos morales mientras la justicia investiga una posible estructura criminal en el corazón de su organización. La entrada de la UCO en la sede socialista quedará como una de las imágenes políticas más devastadoras de nuestra historia reciente, porque no se registró un despacho menor ni una oficina secundaria, se registró el centro neurálgico del partido que gobierna España. Y lo más preocupante es que esto puede ser solo el principio. El auto deja clara que la investigación continúa abierta y que todavía quedan diligencias por practicar. España asiste así a uno de los momentos más delicados de su historia democrática reciente. Un gobierno acusado por los escándalos, un partido investigado por presunta financiación ilegal y manipulación institucional, y una sensación creciente de que el sanchismo ha llevado al PSOE a una deriva incompatible con cualquier mínima exigencia ética. Y eso es la buena noticia, que el sanchismo se puede llevar por delante al partido más criminal y corrupto de la historia de España. Porque cuando la corrupción deja de ser un caso aislado y pasa a convertirse en un sistema de poder, lo que peligra ya no es un gobierno, lo que peligra es la propia democracia. Les habla Javier García Isaac y saben que estamos en La Boca del Lobo, saben que estamos en Informa Radio, saben que estamos en un programa no apto ni para natillero, ni descochable, ni almibarado, en un programa que es apto para todas las edades, sí, que no para todos los públicos. Un programa que comienza ni más ni menos que justamente, un programa que crea adicción, y que comienza ni más ni menos que justamente en este momento.
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2: 7:30 minutos de la mañana, 6:30 en las Islas Canarias. Yo estoy muy bien, ya lo saben ustedes, estoy bien. Han sido muchas las personas que se han preocupado por mi viaje. La verdad es que hice coincidir el viaje con mi operación, una pequeña operación. Hay que tener mucho cuidado con el sol, ¿eh? Yo me parecía a Donald Trump. Una época de mi vida estaba todo el día naranja y uno no se da cuenta, y se va poniendo cada vez más naranja, más naranja. Bueno, pues luego todo eso pasa a factura. Hoy a las 10 vamos a tener a Leopoldo Bernabéu, nuestro colaborador y amigo de esta casa, que ustedes lo han podido ver pululando por las televisiones. Estuvo con Nacho Abad, estuvo con Antonio Naranjo, y es el que ha descubierto, ha destapado, mejor dicho, esa exclusiva de las cuentas que tienen Zapatero, Begoña Gómez, tal. Hoy el Consejo General del Poder Judicial se va a reunir para dar un toque de atención al juez Juan Carlos Peinado, por decir una obviedad que pensamos todos los españoles. Se lo llevo diciendo, el Ministerio del Interior está corrupto desde el año 73 como poco. Ahora se ponen muy estrechitos ahí, que ha dicho que igual la policía le ayuda a escapar a Begoña Gómez. ¿Y cuál es la novedad? Si ya ayudaron a escapar a Carlos Puigdemont. Y ya no, solo hemos hablado de escuadra. No, vamos a empezar a dejar las cosas claras. Todas las fuerzas y cuerpos de seguridad del Estado dependen de dos personas, del ministro del Interior por un lado, aunque sean policías autonómicas, la última la palabra la tiene el ministro, y del Ministerio de Defensa de Margarita Robles, que está muy callada, por cierto. Sí, claro que pueden ayudar a escapar. Ya me dio en el maletero a Carlos Puigdemont. Es más, luego vino a España, se paseó y le volvieron a dejar escapar. Claro, lo que hace el juez Peinado es decir una obviedad, que los escoltas, cuando son escogidos, suelen ser amigos y militantes del partido. Puede ser uno policía, puede ser militante del Partido Socialista, puede ser uno guardia civil y puede ser un corrupto. Hemos tenido muchos casos. Puede ser uno el director general de la Guardia Civil y robar el dinero a los huérfanos de la Guardia Civil. Y no es un ataque a la institución, es un ataque a los mandos. Que aquí hasta el panfleto del mundo se ha puesto como muy exquisito. Uy, no puedo decir eso, que no puedo decir eso, es una obviedad. Con independencia de la honradez de muchos de sus, o de la gran mayoría, quiero pensar, de que los forman. Yo conozco muchísimos guardias civiles que son gente honorable. Los pechos de hojalata me guardo la opinión. O cuando reciben órdenes de gasear un 6 de noviembre en la calle Ferraz a ancianos, a jóvenes, a mujeres, a gente normal. Sí, claro que le pueden ayudar a escapar, si ya lo han hecho. Pero, ¿qué cojones nos están contando ahora? Y luego la demonización, que eso no es nada nuevo, contra el juez Peinado. Un ataque, día sí y día no, por decir una obviedad. Una obviedad que los escoltas pueden ayudar a escapar a Begoña Gómez. Una Begoña Gómez que se le ha retirado el pasaporte y que se tendrá que presentar en el juzgado cada 15 días. Así está el gobierno de España. Y de eso les vamos a hablar hoy, entre otras cosas, porque empieza una semana de nuevo calentita. Y saben ustedes una cosa, Zapatero tenía razón. Teníamos que presionar, pero los que tenemos que presionar somos nosotros. Begoña Gómez, David Azagra, al que le hacen un puesto a medida, lo de Zapatero, yo ya creo que incluso el PSOE empieza a desmarcarse un pelín, porque son, como siempre les digo, no son indicios, es que son evidencias clamorosas. Y luego tenemos el escándalo, entre comillas, porque a mí me hace mucha gracia, del portero del Sabadell celebrando su ascenso. Ojo, que estuvo de cojones. Él dijo: Pedro Sánchez y los demás contestaron la canción del verano, hijo de puta. Ese es el sentimiento de la calle. Ahí ahora también le han obligado a hacer un comunicado diciendo: bueno, yo me dejé llevar. Bueno, te dejaste llevar y hiciste muy bien. Es lo que es este cabronazo, que nos lleva al desastre. Eso sí, no se lo pierdan, porque a nivel internacional él lava su imagen que le consideren que está atacando a Donald Trump. Esa es la mamarrachada de lo que pasa con la progresía europea. Se ponen, oh, bueno, le ha plantado cara, que le ha plantado qué. Y luego estamos de enhorabuena porque después de cuatro años gobernados por un cocainómano, un borracho y un antiguo guerrillero, un asesino, como Petro, pues va a ser desalojado del poder. Él ya lo iba a ser, porque no fue el candidato, sino su candidato. es su candidato. Y el que parece que ha ganado, aunque la izquierda lleva muy mal esto, porque es otro peón que ha caído, es Abelardo de la Espriella. Luego comentaremos la última hora que nos llegue de Colombia, porque a pesar de que la oposición, que es quien está en el gobierno, dice que ha habido fraude. Hombre, si ha habido fraude lo habéis hecho vosotros, que sois los que estáis en el gobierno. Excepto a Donald Trump y a Bolsonaro, la persecución judicial que está sufriendo Bolsonaro, eso es para darlo de comer aparte. Bueno, una semana muy entretenida, como les he dicho. Agradezco, esta mañana lo he comentado, a Cristina Sol, a Macarena Martínez, el magnífico trabajo que han hecho a lo largo de toda esta semana, con lo cual en esta casa hay banquillo, no, aquí hay titulares. Hablando de titulares, España ganó 4-0 a Arabia Saudí y por fin convenció. Y también agradecer, bueno, a Juan Pulido y a Pablo Gallo, qué manera de retransmitir los partidos tiene nuestro amigo Pablo Gallo, de 10. De verdad, junto con Juan Pulido. Bueno, menos el próximo partido a las 2 de la mañana, que le vamos a dar descanso, el resto de los partidos de la selección española se los iremos contando aquí. Ya saben que toda la información deportiva, hoy dentro del termómetro, de 1 a 2 sí va a haber de 2 a 3 va a haber un especial sobre la selección española. Y luego ya saben que todos los días, de 2 y media a 3, información deportiva al mediodía. De 2 y media a 3 todos los días, menos hoy, que habrá un programa especial por de 2 a 3 por la victoria de la selección española, que ahora sí vuelve a, porque después de las dudas que ofreció contra Cabo Verde, pues ahora parece que el ambiente se ha relajado. Y vaya calor que hace aquí, madre mía, ha sido bajar del avión. Además, llegué tarde, una mujer se desmayó, vaya putada, según vas a despegar, te desmayas del avión, te tienen que sacar del avión, te dejan en tierra, te tienen que sacar la maleta. Bueno, una odisea, pero bueno, si no fuera una odisea, no sería yo, si no me pasaran a mí estas cosas. Bueno, y además de todo lo que está pasando Pedro Sánchez y el socialismo, y luego tenemos a la orangután, insisto, de Óscar Puente, a la orangután por lo que tiene en la cabeza, llamando, diciendo que el portero del Sabadell se había comportado como un tonto con dinero. Así os comportáis vosotros, ¿verdad? Que tú tienes un ático en la calle 00 que te pagamos entre todos. Mira que Valladolid está cerca, pero ya no te apetece eso de coger el ave, es muy desagradable, no sea que te mates, ¿no? Insultando al portero. Un ministro que entre al trapo a insultar de esta manera al portero del Sabadell. Miren, la diferencia entre la gente de a pie y el gobierno y el socialismo en general es cada vez más evidente. Insultando a este ministro, que seguimos intentando averiguar dónde ha ido a parar el dinero que debería haber ido al mantenimiento de las infraestructuras y de las vías ferroviarias. Bueno, lo que le interesa a la izquierda, como les voy a decir a continuación, es controlar el relato. Miren, el plan de Sánchez de controlar el relato y de colonizar las instituciones, y sobre todo en convertir la sospecha en norma. Y hay momentos en la historia de las naciones en las que los ciudadanos tienen la obligación moral de preguntarse hacia dónde se dirige su país. No basta con observar los acontecimientos de forma aislada, es necesario unir las piezas del puzzle. Y cuando se unen todas las piezas que hoy tenemos delante, el resultado es profundamente inquietante. Las reflexiones expuestas por la periodista Isabel Durán la pasada semana sobre los mecanismos de identificación digital y los riesgos asociados a determinados cambios impulsados por el gobierno no deberían despacharse con insultos, campañas de descrédito, que es lo que hace últimamente la izquierda, o ataques personales. La izquierda de este país está desesperado. El poder se les escapa. Ojo, no bajemos la guardia, porque van a hacer de todo para que esto no se produzca. Y precisamente cuando una información genera dudas razonables, la obligación de un gobierno democrático sería responder con transparencia y permitir el debate público en lugar de insultar. Sin embargo, la reacción de Moncloa y de sus terminales mediáticas, de sus periodistas que tienen a sueldo, no lo digo yo, lo dicen ellos, ha sido exactamente la contraria: desacreditar siempre al mensajero antes que responder a las preguntas. Lo verdaderamente preocupante no es un asunto concreto, lo preocupante es el patrón, porque cuando observamos los últimos años del sanchismo, comprobamos que existe una constante, y es el control del relato, la ocupación de las instituciones y la eliminación progresiva de cualquier contrapoder. Pedro Sánchez llegó al poder prometiendo regeneración democrática. Y 8 años después, España se encuentra inmersa en una crisis institucional sin precedentes desde la transición. El gobierno ha convertido organismos que deberían ser neutrales en instrumentos políticos. Radio, televisión, el CIS, la Fiscalía General del Estado, organismos reguladores y numerosas estructuras públicas han sido objeto de una colonización sistemática cuyo objetivo parece evidente: asegurar que el relato oficial prevalezca sobre cualquier versión alternativa. Cuando un periodista investiga, se le señala. Cuando un juez investiga, se le desacredita. Lo estamos viendo a diario. Cuando la Guardia Civil investiga, se intenta cuestionar el trabajo de los agentes. Cuando un medio público publica información incómoda, se le acusa de difundir bulos. Y miren, no estamos ante hechos aislados. Estamos ante una metodología. Y eso es lo que hace que las advertencias resulten especialmente graves. La polémica que planteó hace unos días Isabel Durán gira en torno a la necesidad de que cualquier sistema digital de identificación mantenga mecanismos robustos de verificación y autentificación. Según las informaciones publicadas, la controversia surgió por la eliminación de determinados procesos de validación en tiempo real para la identificación mediante aplicaciones digitales en procesos electorales, algo que generó un intenso debate público. La cuestión fundamental no es si ha existido fraude, la cuestión es si puede existir vulnerabilidades. Miren, en una democracia madura, señalar una posible vulnerabilidad debería ser considerado un ejercicio de responsabilidad. Sin embargo, en la España de Sánchez no se puede cuestionar nada. Quien señala un problema se convierte automáticamente en enemigo del régimen. Y ahí reside el verdadero peligro. Porque una democracia no muere necesariamente el día en que se produce una irregularidad. Muere cuando ya no se permite preguntar si esa irregularidad es posible. Muchos españoles siguen pensando que todo esto son episodios inconexos. No lo son. La amnistía a quienes intentaron destruir España, los ataques permanentes al Poder Judicial, la utilización partidista de Radio Televisión Española, que ha llegado ya a unas cotas grotescas, la persecución de medios críticos, la presión sobre periodistas, la demonización de jueces y fiscales, la descalificación constante de la Guardia Civil cuando investiga casos de corrupción. Es curioso que ahora se pongan muy exquisitos por las palabras que ha dicho Peinado, en cambio, se les ha olvidado que han estado insultando a la UCO y a la UDEF porque no les convenía. Ahora resulta que se ponen al lado de las fuerzas y cuerpos de seguridad del Estado, pero solo de los que ellos pueden controlar directamente. La dependencia parlamentaria de separatistas y herederos políticos del terrorismo. Todo lo que les acabo de relatar forma parte de una misma lógica política: eliminar cualquier obstáculo para la permanencia en el poder. Ese es el auténtico plan. No se trata únicamente de gobernar, se trata de construir un sistema donde perder el poder sea cada vez más difícil. Una democracia necesita desconfianza hacia el poder. Y es que los padres de los sistemas democráticos entendían una verdad elemental: el poder necesita límites porque tiende naturalmente al abuso, de esa forma natural. Y por eso existen jueces independientes, por eso existe una prensa libre y por eso existen fuerzas de seguridad sometidas a la ley y no al partido gobernante. Insisto, las fuerzas y cuerpos de seguridad del Estado deben estar al servicio de todos y no al servicio del partido, que es como sus mandos han conseguido nuestra desconfianza hacia esos cuerpos y seguridad del Estado. Ojo, hace poco nos hablan de la Gürtel y de la Policía Patriótica. Bueno, pues esa Gürtel o esa Policía Patriótica, desde el punto de vista del PSOE, sería la que estaría apoyando, por ejemplo, a Begoña Gómez. Y por eso existen mecanismos de control. Cuando esos mecanismos empiezan a ser vistos como enemigos por quienes gobiernan la democracia, entra en zona de peligro. Y eso es exactamente lo que está ocurriendo. Cada día que pasa, el gobierno parece más preocupado por controlar la información que por responder a las informaciones. Más preocupado por desacreditar a quienes investigan que por aclarar los hechos investigados. Más preocupado por conservar el poder que por fortalecer las instituciones. España se encuentra ante una encrucijada. Y la gran cuestión no es ya si es Pedro Sánchez. La gran cuestión es que lo preocupante es que lo que está en juego es España. Y la pregunta es si los españoles están dispuestos a aceptar una deriva en la que cada institución termine subordinada a los intereses de un partido político, porque cuando desaparecen los contrapesos, cuando se intimida a quienes investigan y cuando se pretende imponer una verdad oficial, la democracia deja de ser una democracia plena y comienza a convertirse en otra cosa. Y por eso las advertencias deben ser escuchadas, no porque las formula tenga siempre razón, sino porque una sociedad libre necesita poder debatirlas sin miedo. El problema no es que existan preguntas incómodas, el problema es que desde el poder se pretende impedir que se formulen. Y esa hoy es probablemente la amenaza más seria a la que se enfrenta nuestra democracia. ¿Saben que les habla Javier García Isaac? Que estamos en La Boca del Lobo, aquí en Informa Radio. Estamos en un lunes calurosísimo. Dicen que hoy llegaremos a los 42 grados, madre mía. No sé si lo vamos a poder soportar. Bueno, Óscar López ha empezado, todos están, ya saben que los ministros, el PSOE en general, ha unido su suerte a la de Sánchez. Lo único bueno es que si cae Sánchez, lo que debe caer es el partido, siempre y cuando no vaya el Partido Popular al rescate de salvar el PSOE bueno. A ver si se dan cuenta una vez en el PP que el PSOE bueno son ellos. Bueno, Óscar López contra el juez Juan Carlos Peinado. Desde aquí, toda mi solidaridad hacia Juan Carlos Peinado y todo mi desprecio hacia esos mierdas que dicen yo soy Begoña. ¿Pero de qué estamos hablando? Una tía que está siendo juzgado por gravísimo el delito, el de corrupción, 4 delitos en total. Y el ministro, y los ministros y militantes socialistas solidarizándose con una persona que no saben si es culpable, no saben si es culpable o no. Esto es acojonante lo que está pasando en este.

0: una persecución claramente
1: a la mujer del presidente se le investiga.
0: Y hoy, pues, una más muy grave, insisto,
1: que es la mujer
0: porque
1: del
0: las personas tienen derecho al honor y tienen derecho a que no se arrastre su nombre con causas completamente injustas, ¿no? Y esa información de hoy, yo cuando la he visto...
1: Vamos a ver, Guapete, que tú eres humildad, que querías investigar sobre el pasado de Sánchez, bueno, sobre el suegro de Sánchez, que es quien le pagaba la campaña a Sánchez, que ganó las primarias. Tú fuiste los primeros. Luego, has sido premiado, porque esa fidelidad perruna te quedabas fuera de esto, y sin esto no sabes hacer otra cosa. Esa es la verdad. La mujer del presidente es investigada, porque gracias a esa la mujer del presidente ha podido cometer esos supuestos delitos. No engañes. Miren, por cierto, me hicieron una entrevista, Malas Lenguas, iba a salir este sábado, les pedí que me dieran la entrevista entera, unos 20 minutos, me advirtieron que salían unos 5 o 6 minutos hablando sobre el Valle de los Caídos, sobre tal, no sé qué, no sé cuánto, y las palabras que yo había dicho sobre Sara Santa Olaya. Claro, yo tuve la precaución de grabarme los 20 minutos enteras, y eso no ha salido. Igual sale hoy. Bueno, les mantenemos informados. Porque cuando les dije, oye, esta grabación, como se hizo por Teams, bueno, estas aplicaciones y tal, me la mandáis grabada. No, no, lo tendrás que ver en directo. Hombre, lo que vais a poner son 5 minutos, yo la quiero entera. No. Entonces les dije, oye, que no hay ningún problema. La verdad es que muy amable el que me llamó, y el de producción y tal, no sé qué. Digo, no, no hay ningún problema. Solo les advierto que yo la he grabado entera. Digo, para que no haya dudas. Ah, ¿la has grabado tú? Sí, sí, la he grabado yo también. ¿Eh? Casualmente, anuncié en esa entrevista para este sábado y no fue así. La verdad es que mi amigo Miguel, que se chupó hasta las 2 de la mañana, vaya programa potativo, el de Malas Lenguas, pero es para potar, empezar a potar como cuando yo vine malo de Tailandia, que estuve potando 3 días, perdí 7 kilos. ¿Eh? Y defecando, pues ese programa es para eso. En vez de ir a Incosolo, a estos sitios, para que uno le pongan en forma, si lo quiere perder peso de una forma rápida, chúpense este programa. Bueno, veremos si hoy ponen parte de esa entrevista, pero claro, casualmente, insisto, no soy nada conspiranoico, pero les quise dejar claro que yo había grabado la entrevista entera. Bueno, Sánchez sobre las joyas de Zapaté, de Zapaté. Sánchez se ha metido a joyero también.
2: Las joyas, efectivamente, no sé si es contradictorio que el propio presidente que promovió esa legislación para devolver los regalos se quede con los regalos. Yo lo que le quiero preguntar es si usted cree que debería devolverlos, como hizo, debería haberlos devuelto en su momento, como hizo el ministro Sebastián, y sobre todo ahora, que es cuando se puede hablar, 2026, ¿cree que ahora debería devolver esas joyas? Si usted fuera Zapatero en este momento, ¿devolvería esas joyas?
3: Mire, esa pregunta quien tiene que responderla es el presidente Zapatero, no yo. Pero en todo caso hay que reconocer a José Luis Rodríguez Zapatero que quien aprobó esa ley con una mayoría parlamentaria progresista liderada por el Partido Socialista fue precisamente el presidente.
1: Vale, aquí no vamos a tener aquí, mira, vamos, no, si yo siempre lo digo, si los socialistas promueven cosas que luego no cumplen, es como sus códigos éticos son para los demás. Dice, hay que reconocer al presidente Zapatero que aprobó esa ley, que había que devolver las joyas o los regalos, fuimos nosotros, y resulta que es el presidente que aprueba esa ley el que se queda con las supuestas joyas. Pero coño, no había dicho Gertrudis que eran de una herencia, que es que no os aclaráis, que eran de una herencia, y resulta que te las quedas tú en una caja fuerte en un piso del PSOE, se las queda Zapatero. Es que es indefendible. Y salta y dice, lo han escuchado, que hay que reconocer que esa ley, que la prueba son ellos, ya, y que la incumplido sois vosotros. No es un socialista, además de ser un mierda, siempre nos dice a los demás lo que tenemos que hacer, que es justo lo que ellos nos hacen. Somos muy feministas, pero somos unos puteros y nos metemos coca hasta las trancas. Eso es ser socialista. Vamos a hacer un código ético que si hay un imputado entre nuestras filas le apartamos temporalmente de la militancia. Pero claro, ¿cómo va a apartar a su mujer, a su hermano, a Zapatero, a las hijas de Zapatero, a la mujer de Zapatero, a la secretaria de Zapatero? No le apartamos a nadie. Bueno, y estoy seguro que a José Luis Ábalos le apartan porque se niega el rescate de Plus Ultra. Y para eso ponen a Óscar Puente, que es mucho más moldeable. O a lo mejor ya porque Ábalos se quería quedar con una tajada, que no lo sé, que todo esto son suposiciones, ¿eh? Miren, lo que opina la calle sobre la declaración de ZP, que hay que recordar que las hijas de ZP, las góticas, y la secretaria han sido también imputadas. Esto es de una gravedad extrema.

0: tema. Y a un paso está muy de que imputen al Partido Socialista como organización criminal, que lo es desde su fundación. Esto se lo cuento yo en el libro El PSOE contra España o la historia criminal del Partido Socialista.
1: Eso es robar. Me parece que es el resultado de todo lo que ha creado Sánchez.
2: ¿Cree que Zapatero fue honesto a la hora de declarar en la Audiencia Nacional?
1: No.
2: ¿Por qué no?
1: Por lo que estamos viendo y porque no se hace lo que él ha hecho, de quedarse con unas joyas que todos los otros ministros o presidentes los habían dejado en el ministerio como un regalo oficial para el país. Eso es robar.
2: ¿Cree que ahora que están sus hijas imputadas, Zapatero va a hablar, teniendo en cuenta que ha sido bastante poco detallista a la hora de dar explicaciones?
1: Tiene que hablar. No sé si va a hablar, pero debe hablar.
2: ¿Qué le parece que tengamos esta situación en España?
1: Me parece que es el resultado de todo lo que ha creado Sánchez.
2: ¿Cree que Sánchez está detrás de todo esto?
1: Absolutamente.
2: La veo muy convencida.
1: Absolutamente.
2: ¿Por qué está tan convencida?
1: Porque tengo 75 años y he visto muchas cosas. Y he visto muchos gobiernos. Y como esto, no he visto nunca nada. Aunque ha habido mucho, porque un político va y va lo que va, pero esto, para los futuros españoles, es muy malo. Para los futuros votantes de España, es muy malo nacer en la mentira, en el robo, en que el gobierno puede hacer lo que le da la gana. No, eso no es democracia. Eso es, pues, robo. Y aunque sea mayor, pero porque soy mayor, he visto muchas cosas, esto es inadmisible.
0: Bueno, magnífica las entrevistas a pie de calle, iba a decir a pie de urna, que hace nuestro amigo, nuestro compañero Gonzalo Pinilla. Pablo Iglesias también anda preocupado porque le hemos sacado esas intervenciones donde prohibía las horas extras y cualquiera, y resulta que ahora sus trabajadores no estaban afiliados a su partido, están afiliados a la CNT, al Sindicato Anarquista, y han denunciado los abusos de Pablo Iglesias. Entonces, justicia divina.
3: Proponemos que pueda haber de lunes a jueves una jornada de 7 horas y el viernes de 6.
4: ¿Qué le parece que le hayan denunciado por acoso laboral?
5: Que en este país las horas extras se controlen y se paguen.
4: ¿Qué le parece que le hayan denunciado a los trabajadores de Cadred por explotación laboral?
3: Medidas de reparto del trabajo.
4: ¿Usted que venía a defender los derechos de los trabajadores?
3: Que hagan que la gente pueda trabajar, digamos, con más oxígeno.
4: ¿Usted que venía a defender los derechos de los trabajadores? ¿No le da vergüenza?
5: Creo que los fascistas sobráis aquí.
3: Apostemos por acabar de una vez con la precariedad laboral en este país, que afecta fundamentalmente a los jóvenes.
5: Y que gente como tú es basura. Mira, esto es bueno.
0: Bueno, la verdad es que tiene dos frentes abiertos Pablo Iglesias. Uno en su taberna, donde se llamaba Garibaldi, ¿no? Se llamaba, porque también hizo un crowdfunding para hacerla más grande y tal, que no sé si ha tenido mucho éxito. El caso es que los trabajadores que allí estaban le han denunciado por acoso laboral. Pero es que también los trabajadores de Canal Red, ha salido un documental maravilloso. Aquí les hemos puesto algún extracto, no se lo pierdan, búsquenlo en plataformas, me refiero a YouTube, de lo que dicen los trabajadores sobre cómo les trata Pablo Iglesias, el que dice que hay que controlar las horas extras, y tiene un doble frente laboral. Bueno, y luego también hemos conocido algunas de las cuestiones de ese intercambio, de esa declaración de ZP con el juez Calama. Escuchen este audio.
6: Las más de dos horas y media de declaración de Zapatero ante el juez Calama dejan momentos cuanto menos surrealistas y tensos.
7: Acostúmbrese a que cuando yo hablo tiene que guardar silencio.
8: Por supuesto.
6: Interrupciones, llegamos a contar una decena.
9: La otra parte de la...
7: Un momentito, ahora pues, seguiré.
8: No solo no,
7: no estamos hablando de eso.
8: Ah.
7: Le vuelvo a interrumpir.
6: En algunas de ellas, Zapatero intenta salir del paso como puede.
7: Más adelante, ya le digo que va a tener todo el tiempo.
8: Bueno, pero es que, señoría, si me permite, es que como saca muchos temas a la vez, intento contestar todos.
7: Ya, ya verás cómo vamos a ir concretando.
6: Juez e investigado dejan hasta anécdotas.
7: Porque las agendas de ustedes suelen ser bastante minuciosas.
8: Totalmente, y con una secretaria como la mía, perdona.
0: Buenísimo.
7: Porque yo, desgraciadamente, prácticamente ni uso agenda. ¿Sí?
8: No, ni yo, por ejemplo, yo no uso correos electrónicos.
6: También con el abogado del expresidente.
9: Su señoría nos ha aliviado mucho.
8: Yo creo que mi letrado tiene vocación de instructor también.
7: Sí, sí, eso veo, pero su señoría también la tiene.
6: Que para surrealista, cuando Zapatero autoriza al juez a comprobar que no tiene dinero en el extranjero y recibe una puya seguida de risas.
7: Lo hacemos nosotros de moto.
10: Y reacciones que llegan. Partido Popular, Elías Bendodo señala a Zapatero, dice textualmente, por el error más grave de meter a sus hijas en este lío. Elías Bendodo, acaba de llegar esto.
11: El error más grave que ha cometido Zapatero es meter a sus hijas en este lío. ¿A quién se le ocurre? Oye, ¿tú quieres ir por el camino incorrecto? Ve, es una vergüenza para España, pero meter a tus hijas en este lío...
0: Bueno, yo creo que...
10: Bendodo en este caso ya da por hecho que...
0: Las hijas son mayorcitas también, ¿eh? Las góticas. Ya saben que cobraban una pasta por maquetar informes orales. Que a mí lo que me asombra es cómo se maqueta un informe oral. Digo porque maquetaban los informes del padre. Según el padre, cuando le preguntó al juez Calama dónde estaban esos informes, le llegó a decir que es que muchos de esos informes eran orales. Sí que tiene mérito. ¿Usted de qué tiene empresa? Yo le maqueto a usted un informe oral. Hombre, cosas orales en el PSOE saben mucho. Las medidas cautelares contra Begoña Gómez que están causando tanto revuelo. Vamos a repasarlas.
12: El juez Peinado dicta medidas cautelares contra Begoña Gómez, retira el pasaporte a la esposa del presidente Sánchez, que no podrá salir del país y tendrá que comparecer en el juzgado cada 2 semanas. Le atribuye los delitos de tráfico de influencias, corrupción en los negocios, apropiación indebida y malversación de caudales. Última decisión antes de ir a juicio oral.
0: Bueno, insisto que están muy nerviosos con esas medidas cautelares. Y luego el juez Peinado ha dicho una cosa. Es que los llevamos diciendo, hay parte de la policía que está podrida. No me refiero a la gente. Claro que sí. Igual que ayudaron a escapar a Puigdemont. Ojo, igual que fuerzas y cuerpos de seguridad del Estado asesinaron un 13 de julio a Calvo Sotelo. Lo asesinaron milicianos del PSOE con Guardia Civil y con Guardia de Asalto. Es decir, que no es nada nuevo. No es nada nuevo de que el Partido Socialista utiliza las fuerzas y cuerpos de seguridad del Estado. Coño, se les escapó Puigdemont. No, es que eran los de Escuadra. ¿Dónde están las sanciones? Y luego vino a España otra vez Puigdemont en un mitin que anunció y le dejaron irse. En un mitin que anunció. ¿Cómo pasó? Con el pasaporte por la frontera, le pasaron otra vez el maletero de un coche. Hombre, no es la primera vez. Y cuando digo si la policía está al servicio del PSOE, ustedes saben a qué me refiero, a los pechos de hojalata. Es una pregunta que nos vamos a hacer hoy en tiempo de tertulia. Bueno, Javier Venegas, que lo tuvimos aquí hace relativamente poco, el otro día estuvo hablando con Antonio Naranjo. A Javier Venegas le hemos hecho un programa de historia en una época, yo creo que sale esta semana, hablando sobre, ha escrito un magnífico libro, sobre los negocios de ZP en China.
13: República Popular de China. Esto está ahí, Antonio. No, pero, hace Javier, falta imaginarse.
14: ¿Cuáles son? Ya, sí, en fin, es muy interesante lo que dices. Pero ¿cuáles son los negocios de Zapatero? Sabemos todos que Zapatero tenía una asociación aquí en China, o sea, China, que luego evolucionó, no sé si a empresa o a la inversa. Sabemos que Huawei ha estado por España, pero ¿estamos hablando de que Zapatero es un lobista de China y que puede condicionar incluso esa cercanía del presidente del gobierno actual hacia Pekín? Que la hemos visto con incontables viajes de Sánchez allí.
13: Bueno, es que decirlo vista incluso es un eufemismo. Yo lo llamaría, en un lenguaje que se utiliza en inteligencia, un activo del régimen del Partido Único Chino. Por ejemplo, hay un elemento clave que se ha publicado y que ya has conocido, que es una carta de intenciones de una corporación estatal, ojo, estatal, una grandísima corporación estatal, que voy a decir el acrónimo porque el nombre es larguísimo, es CICTR, que envió esa carta el 30 de octubre de 2023 a la denominada, literalmente, oficina del presidente Zapatero. Sí, sí. En ella se planteaba la compra inmediata en efectivo y sin límite de cantidades de petróleo, que hablamos mucho del petróleo, pero también de gas licuado, minerales preciosos, si os suena, y una cosa que es el petcoque, que es una especie de derivado del petróleo. No era una simple oferta comercial, Antonio. Pedía que Zapatero, explícitamente, la dirigiera hacia sus socios auténticos, es decir, a gobiernos e instituciones con capacidad de decisión. Es la intermediación de Zapatero, es clave en la operación que hay detrás de Venezuela, porque Venezuela lo hemos visto como un destino final. No existe una trama Madrid-Caracas y luego podría pensar alguien que esté escuchando lo que digo, una paralela Madrid-Pekín. Son una triangulación, son lo mismo. Claro. Venezuela es la plataforma.
14: Ya te he entendido. ¿Y Javier?
13: De recursos, y China es, digamos, el jefe, el que tiene el interés geopolítico. Y Zapatero es el muñidor. El emisario.
14: Es que se te entiende todo fenomenal. Una última pregunta, Javier. ¿Cómo va a acabar Zapatero?
13: Yo creo que va a ir para adelante. Y fíjate que la gente igual no es consciente, pero los que estamos tiempo en contacto, digamos, con la parte informal de la política, existe, de alguna manera, una ley no escrita según la cual a un expresidente no se le procesa y mucho menos se le condena. Bueno, pues esa regla no escrita se ha roto con Zapatero. Y yo creo que una vez, y además el desafío es tan grande, Antonio, el desafío que nos está planteando Sánchez, porque Sánchez, Zapatero no es un verso suelto. Sánchez y Zapatero van de la mano. El desafío que nos plantea Pedro Sánchez a los españoles.
0: Bueno, la verdad es que Javier Venegas, que ha estudiado mucho sobre la relación de ZP con Sánchez, lo deja muy, muy claro en un libro escalofriante, del que vamos a hablar en los próximos días, yo creo que este mismo jueves, en Historia de una Época, ya saben, la última hora del programa En la Boca del Lobo, el próximo jueves a las 11. Bueno, hoy permítame que felicite a mi amigo José Antonio de Granada. Me dice José Antonio, te veo más delicado y con buen aspecto. Bienvenido a esta semana llena de acontecimientos de todo tipo y pelaje. Hasta que hoy es mi cumpleaños, le mando un abrazo fuertísimo a este fiel oyente. Yo siempre con José Antonio cuento una anécdota. Yo iba a Canarias a presentar con Javier Castillejo una velada de boxeo. Y íbamos por la playa de las Canteras y le iban parando a Javier Castillejo continuamente. Y de repente me encuentro a José Antonio, no nos conocíamos de esto hace muchos años, sería el 2017 o 2016 o así, o más o menos, seguramente José Antonio se acuerde. Y entonces me dice, Javier, ¿nos sacas una foto? Entonces yo pensaba que nos podemos sacar una foto. Y entonces Javier Castillejo se va a posar y le dice, no, que me la saques tú con Javier Castillejo. Bueno, una anécdota, y luego desde ahí pues hasta nuestros días nos vemos cada vez que voy a Andalucía, pues intentamos vernos. Macarena Martínez, que ha estado esta semana junto con Cristina Sol haciendo ambas el trabajo magnífico, hablaba así sobre la declaración de ZP.
15: El Partido Socialista denuncia una doble vara de medir tras la filtración de la declaración judicial de José Luis Rodríguez Zapatero.
16: Que yo no he ejercido absolutamente ninguna influencia en el rescate de Plusultra y que toda mi actividad profesional ha sido conforme a la legalidad.
15: El expresidente negó cualquier implicación con el rescate de la aerolínea.
16: Porque se dice que yo di directrices para la constitución de sociedades offshore. Se dice así en el auto. Yo no he hablado nunca en mi vida con nadie de una sociedad offshore.
15: Y además rechazó las sospechas sobre sus actividades en Venezuela.
17: ¿Tuvo o tiene usted algún negocio en Venezuela?
16: No, por supuesto.
15: Los socialistas le respaldan.
18: Confiamos en su palabra y nos remitimos al propio comunicado que el presidente Zapatero hizo y a las negaciones contundentes que está haciendo en todo este proceso. Así que nuestra confianza es máxima.
15: Mientras el PSOE denuncia la filtración, la investigación a Zapatero y el caso Plus Ultra sigue su curso en la Audiencia Nacional.
0: insisto, que se le presenta otra semana complicada al Partido Socialista y de un momento a otro tiene que salir la sentencia del caso Mascarillas, que es el caso PSOE, una de las ramificaciones. Bueno, hay quien dice, una puede salir en julio y la de David Zazara, el hermano del presidente, podría salir en septiembre. Bueno, los 61 periodistas que reconocen están en nómina del PSOE. Son colaboradores.
19: ¿Dónde ha salido esta versión de que Zapatero le dio las joyas el rey Abdalá?
20: Pues ha salido del grupo de los 61, que resulta que alguno de ellos ha empezado a recibir información por parte del entorno de Zapatero, porque ya han descubierto que la única forma que tienen de intentar salir de ahí es decir que el delito ya prescrito, pero es que tienen un pequeñito problema sin importancia, que es que resulta que el gobierno de Zapatero publicó todos los regalos que recibió de las distintas monarquías árabes y en general de cualquiera de los regalos institucionales que recibieron durante su mandato, y resulta que ellos ya publicaron cuáles son los regalos que le dio el rey de Arabia Saudí, y ninguno de esos regalos que le dio el rey de Arabia Saudí a Zapatero es una de esas joyas, así que ups.
19: ¿Qué es esto del grupo de los 61? Que hablamos como si todo el mundo lo supiese. ¿Que hay un grupo de 61? ¿Una asociación o algo?
20: El grupo de los 61 es un grupo que tenía la cloaca de 61 periodistas de La Sincronizada, a los que le mandaban toda la información de lo que producía el grupo criminal, y ellos alegremente pues lo distribuían a todos los españoles.
19: O sea, ¿me estás diciendo que hay un grupo de 61 periodistas que se dedican a mentir a sabiendas que mienten?
20: Eso mismo te estoy diciendo. Para sorpresa, seguro que tú estarás escandalizado y que no te lo esperabas para nada. Que hubiera un montón de periodistas a sueldo del gobierno repitiendo sus consignas, incluso de una cloaca criminal que favorecía los intereses del gobierno repitiendo sus consignas, seguro que no te lo esperabas para nada. Igual que tampoco seguro que te esperabas para nada y te sorprendió muchísimo cuando publicaron aquel famoso manifiesto por la dignidad democrática en la que decían que había una conspiración de la fachosfera judicial y democrática para derrocar al gobierno, antidemocrática, perdón, para derrocar al gobierno, por publicar, porque los medios de comunicación publicásemos todas las informaciones que luego han acabado sentando al Partido Socialista y a sus miembros en el juzgado. Y ese mismo manifiesto que estaba firmado, pues entre otros, por presentadores de la televisión pública. Eso seguro que también te sorprendió mucho, Nacho. Que sí, te sorprenden muchas cosas.
19: Yo es que soy nuevo en estas líderes.
0: Ay, es que encima presumían de tener a 61. ¿Saben lo que les digo? Que 61 me parecen poco. Lo que sí que es verdad es que los abajo firmantes de aquel manifiesto, el día que Pedro Sánchez se fue a reflexionar sobre su futuro, que en verdad estaba para activar de nuevo la cloaca, porque en el PSOE siempre existe una cloaca, ahí hay muchos nombres, el meme de Rosa Villacastín, que yo, en serio, siempre que me llegaban memes suyos de su cuenta de Twitter, yo pensaba que era un meme, que era una cuenta parodia. Rosa Villacastín, pues decían que ella fue la que fundó uno de los panfletos para divulgar bulos a favor del gobierno y acusándonos a los demás de que éramos los buleros. ¡Ay, madre mía! Bueno, los supuestas cuentas de ZP, Sánchez y Begoña. Esto lo contó Leopoldo en el programa de Nacho Abad y luego en el programa Naranjo. Vamos a empezar con el Nacho Abad y luego le tendremos hoy a las 10 con nosotros.
19: Según Leopoldo,
21: hay varios informes.
19: Va a salir un informe de la UCO en el que van a pillar cuentas en República Dominicana. A nombre
21: ya
19: de
21: están pilladas.
19: Ya están pilladas. Una de ellas con 20 millones
21: pasa,
19: a nombre de
21: lo
19: quién.
21: Lo que pasa es que esas cuentas son ahora mismo numerarias.
19: Sí,
21: todas
19: sí,
21: en el mismo banco.
19: Pero
21: uno.
19: Repíteme los nombres.
21: Begoña Gómez, Francina Armengol, José Bono, Pepiño Blanco, Zapatero y creo que también hay alguna cuenta a nombre de Ábalos y Coldo.
19: Estoy hiperventilando, Leopoldo. Uf.
21: No te debería extrañar, porque ahí, ¿sabes lo que hay? Ahí, esas cuentas se abrieron para empezar a llevar las ridículas comisiones que se conseguían por venta de mascarillas, pero no Coldo y Ábalos, Salvadorilla, Francina Armengol, en fin, gente más importante.
0: Bueno, insisto, esto es muy serio y luego nos lo va a contar Leopoldo Bernabéu, nuestro colaborador, nuestro amigo de esta casa. Luego estuvo en el programa de Naranjo y se ratificaba en lo que le había dicho a Nacho Abad, o al revés, no sé en qué programa estuvo primero.
19: Y me confirman que hay diferentes informes de la UCO en las que ya se está trabajando, no que se está trabajando, sino que ya están muy avanzados y muy trabajados acerca de una cantidad de cuentas corrientes. Me hablan de entre 7, 10 cuentas corrientes, todas en el mismo banco y todas numeradas, del 1 al 10, y cada número pertenece a una persona, cada cuenta, y la UCO, según me informan, la Guardia Civil, sabe casi con absoluta seguridad ese número a qué persona pertenece cada una. Y concretamente, perdóname Antonio, lo tengo que poner siempre de manera presunta, porque me estoy jugando que vengan a detenerme, ¿no? Porque la información que yo tengo es que hay una cuenta, presuntamente, a nombre de Begoña Gómez con 20 millones de euros.
14: Madre mía, pero...
19: Esa es la información que yo tengo. No, pero es que además, fíjate, es que además la gente que me informa... Pero la gente que me informa me dice, Leopoldo... Sí. La gente que me informa me dice, Leopoldo, es que todo lo que España sabe de los muchos informes que ya hemos conocido, de la, sobre todo de la UCO, pero también de la UDEF, no supone ni siquiera el 20% de lo que está por salir.
0: Bueno, ni el 20%. A todo esto hay otra cosa que nos debe preocupar, que son las regularizaciones masivas de inmigrantes para adulterar el censo electoral en elecciones municipales y regionales, y también la ley de nietos, una derivación, una perversión de la ley de memoria histórica y democrática, por el cual los nietos, bisnietos de supuestos exiliados políticos podrían votar en España aunque no tengan ninguna intención. Ojo, podrían ser más de 2,5 millones. Bueno, Abascal hablaba así sobre las regularizaciones masivas.
1: ¿Usted estaría dispuesto a que personas que hayan cometido delitos en España, que ya tengan sean extranjeros y estén nacionalizados españoles, retirarles la nacionalidad?
2: Sin ninguna duda, nosotros somos partidarios de incluir muchos más casos, muchas más causas de retirada de la nacionalidad de las que hay actualmente. Creo que no se puede obtener la nacionalidad y dedicarse a ser un criminal en España. Pero sobre todo creo que hay que iniciar una auditoría de las nacionalidades concedidas en España en los últimos tiempos. Porque la regularización masiva y las nacionalizaciones masivas tienen una intención, es alterar el censo electoral en España. Porque a Pedro Sánchez ya no le quieren los españoles y pretende que los inmigrantes regularizados y nacionalizados a toda pastilla sean sus futuros votantes.
1: Es una agresión, es una acusación muy gruesa, ¿eh?
2: Es una acusación muy gruesa.
1: Pedro Sánchez está trayendo inmigración para que le voten a él.
2: No, como no solo Pedro Sánchez.
1: Alterar el resultado electoral.
2: El censo electoral, claro. Bueno, quiere cambiar. Y el resultado, claro. No tengo ninguna duda de que Pedro Sánchez y otros líderes europeos tienen ese planteamiento, porque se han vuelto contra su propio pueblo, porque los nacionales se sienten totalmente abandonados y han encontrado a la desesperada una fórmula en la promoción de la inmigración masiva. Estaría bien que invitéis un día a algún notario de, no sé si darán la cara, de Almería o de provincias donde están firmándose muchas nacionalizaciones en las notarías. Están escandalizados porque llegan sin hablar español y sin haber renunciado a la nacionalidad marroquí, que es obligatorio para obtener la española. Y eso algún día lo descubriremos.
0: Bueno, efectivamente, es que ningún regularizado marroquí renuncia a su nacionalidad, cosa porque no lo reconoce, cosa que sería un fraude, con lo cual había que exigirles... Primero no había que regularizar a nadie tal y como está la situación en España, y menos con este objetivo. Y si tienes que regularizar, no darle derecho a voto, ni en autonómicas ni en regionales, y también... Puede ser ni en locales. Y también podemos hacer lo siguiente. A toda esta gente que desde fuera, no hablo de regularizaciones, se está nacionalizando, no permitirles el derecho al voto hasta dentro de 25 años. Eso hay que cambiarlo, ¿eh? Porque esto va a modificar el censo electoral. Si quieren que vote gente de fuera, por ejemplo, los 200.000 exiliados vascos que voten en las elecciones municipales y autonómicas en las provincias vascas. Hoy es lunes y tenemos Zascómetro. Vamos con él.
22: Muy buenas a todos y bienvenidos al Zascómetro, la sección del noticiero Pijo Perora, a través de la cual os traigo los mejores zascas de la semana. En esta ocasión comenzamos en el número 10 con el panfleto El País, que esta semana publicaba lo siguiente. Me han quitado 3 veces las cosas en un mes y estoy perdiendo la vida. Badar el Merrún, de 19 años, no tiene casa, ni móvil, ni pasaporte, ni oportunidades. Me dicen que no puedo vivir en la calle, pero llevo un año esperando para entrar en un albergue. Pues bien, aquí llegaba Javi Marenas para reaccionar con estas palabras. Curioso fenómeno el de la gente joven que se va a pasar penurias a otro país en lugar de estar en el suyo propio con su familia y en su cultura.
23: ¡Bingo!
22: Pasamos al número 9 con el panfleto El Mundo, que esta semana decía lo siguiente. La secretaria general de Podemos, Yone Belarra, va a por todas contra Ayuso. Hay que echarla de la Comunidad de Madrid. Pues bien, aquí llegaba un chino de China para reaccionar con estas palabras. En 2023 sacaron 0 escaños, pero en las próximas elecciones van a ganar. No se rían. Continuamos en el número 8 con el panfleto El País, que esta semana publicaba lo siguiente. Albiol utilizó un robo en Badalona para reforzar su discurso contra la inmigración y llama al ladrón escoria humana que ha venido de Marruecos. Un titular cuanto menos sorprendente ante el que Álvaro Barco iba a reaccionar así. Una escoria humana asalta a una anciana y nos alarmamos por llamarle escoria humana. Es de risa. Seguimos en el número 7 con la supuesta explotación laboral sufrida por los trabajadores de la taberna Garibaldi de Pablo Iglesias, ante el que su panfleto Diario Red publicaba lo siguiente. La plantilla de la taberna Garibaldi se desmarca del comunicado de la CNT, algo ante lo que Recounterback iba a responder así. Dice Pablo Iglesias en el medio de Pablo Iglesias que la taberna de Pablo Iglesias ha comunicado que los empleados de Pablo Iglesias se desmarcan de la denuncia a Pablo Iglesias. Pasamos al número 6 con el panfleto ABC, que esta semana publicaba lo siguiente. España vacunará a inmigrantes irregulares para frenar el auge del sarampión. Pues bien, aquí llegaba la cuenta oficial de Vox en Aragón para responderles así. Ah, que el incremento de enfermedades erradicadas en España hasta hace poco parece estar relacionado con la entrada de millones de africanos sin control alguno. ¿Quién lo podría imaginar?
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22: Continuamos en número 5 con el escritor y periodista Juan Soto Ibars, que esta semana publicaba lo siguiente. Nadie tiene más ganas que yo de que Zapatero pague por sus delitos, pero el vicio de ir a la puerta de un tribunal a gritar improperios a un acusado me repugna. No encuentro nada que justifique ese comportamiento y no me vale, la gente está harta, porque yo también estoy harto. Pues bien, aquí llegaba Iván Ingrado para poner los puntos sobre las íes. Juan, querido, los demás estábamos ya hartos mientras tú le estabas votando. Continuamos en el número 4 con esta noticia de Europa Press. El PSOE expulsará a quien consuma prostitución y obligará a los miembros de su ejecutiva a comunicar aumentos de patrimonio. Una noticia ante la que Don Rayo iba a reaccionar así. Bragas a media asta en todos los burdeles de España. Nos adentramos en nuestro podio en particular, llegando al número 3 con el panfleto de Objective, que esta semana publicaba lo siguiente. El PP afirma que no quiere hacer sangre con la imputación de las hijas de Zapatero. Algo ante lo que la portavoz de Vox, Pepa Millán, iba a reaccionar con estas palabras. Ni las hijas de Zapatero son menores indefensas, ni Zapatero es un bendito. Ni los delitos que se les imputan son asuntos personales. Lo que hay que hacer es justicia, aunque a algunos les parezca una cosa muy radical.
3: ¡Mira aquí, mira aquí!
22: Pasamos al número 2, con esta publicación del programa La Sexta Explica. Marimar Jiménez, pensionista. Con Rajoy la pensión me subió un euro, con el PSOE 100. Pues bien, aquí llegaba el Gorrión, que compartía ciertas publicaciones sobre esta señora en la propia Sexta junto con las siguientes palabras. ¿Se trata de la misma Marimar Jiménez que el 20 de agosto de 2023 era camarera de piso en activo? Vamos, que no estaba jubilada con Rajoy en 2018. Y por fin llegamos al número 1 de esta semana, con la portavoz de la Ejecutiva Federal del Partido Socialista, Montse Mínguez, que advertía esta semana de que se está poniendo un calendario judicial con muchas prisas para que el gobierno caiga antes del verano. Unas palabras ante las que la periodista Pilar Los Santos iba a reaccionar así. Para parar el calendario judicial sería una gran idea no meter a prostitutas en empresas públicas, no robar comisiones de mascarillas, no robar por rescates en la SEPI, no robar comisiones con Servinavar, no tener acosadores sexuales en Moncloa, no usar asesoras públicas para negocios privados o no crear plazas públicas para familiares directos del presidente del gobierno. Así como idea.
0: Estoy tomando un trocito de fuet. Tengo los horarios cambiados. Bueno, es igual, pues me hubiese tomado igual.
4: Tenías nostalgia de España.
0: Tenía, la verdad es que sí. Uno no sabe lo que es España.
4: Gastronómica sobre todo.
0: Bueno, porque ahí, no, iba a decir que todo sabe igual. No, está muy especial, mucho comino, muchas historias. Pero todas las mañanas he estado tomando un omeprazol. No se debe abusar, pero es que si no, después lo que me pasó en Tailandia, por cierto, en Tailandia también tomaba un omeprazol diario, pero el último día no me sirvió de mucho.
4: No me, pero tú sabes que se toma como protector, pero realmente no lo es.
0: No. No, no, no, no, ya lo sé. Lo que pasa es que psicológicamente yo soy muy de efecto placebo. A mí me da descafeinado, pienso que es yo, por ejemplo, a partir de las 9 ya no tomo más café. Este va a ser el tercero que tome. La verdad es que solo debería tomar uno. Los demás descafeinados, ¿eh? Pero muchas veces a las 3 de la tarde me tomo un descafeinado con hielo porque psicológicamente, o Coca-Cola sin cafeína, psicológicamente ya no duermo. Pero bueno, así estamos. Bueno, ¿qué tal? Te veo fenomenal. Te veo fenomenal a ti.
4: Muy bien, muy contenta.
0: Y habéis hecho un magnífico trabajo, ¿eh? Yo te estaba deseando volver, digo, me quedas.
4: Como dices, tú, está mal decirlo, pero sí.
0: Sí, no, no, es que, está, no, es que vamos, si no lo decimos nosotros, sí, pensaba, bien, tengo que bien, volver, que me quedo sin trabajo. Que me quedo fuera de juego.
4: No. Me en quedo. Absoluto.
0: Un momento que digo, lo están haciendo tan sumamente bien que.
4: Bueno, la información, la verdad bueno, es que nos dio mucha cancha.
0: Hombre, habéis tenido. Yo siempre que me voy, como dice Miguel,
4: lo más grande.
0: Algo va a pasar siempre que me voy. Bueno, pues me faltan todavía
4: algún que otro viaje.
0: Sí. Oye, ¿has visto pero la marquita? No, no me queda casi nada, ¿eh?
4: No,
0: hoy,
4: nada.
0: Hoy me tienen que quitar los puntos, me tienen que. Pero está todo muy bien. Bueno, vi una cosa ahí en donde estuve, en República Dominicana,
4: ¿sí?
0: Una especie de flotadores con una malla que lo que es Amazon al día siguiente lo tenía en casa probando. Es una cosita, es una especie de dos flotadores, una rejilla, y te sientas ahí encima y tal. Estaba todo el mundo allí. Estuve a punto de mangarle a unos alemanes que tenían eso, el flotador, pero me dio un poquito de apuro.
4: No estaba por ahí Begoña, ¿no? Probándolo.
0: No, Begoña tenía... los escoltas la pueden ayudar a escaparse. El motivo... Oye, luego hablaremos en profundidad de eso, porque es que ahora nos hacemos los exquisitos. Como, ojo, que aquí policías y guardias civiles han colaborado con los GAL de Felipe González. Policías y guardias civiles, o guardias de asalto, asesinaron a Calvo Sotelo junto con militantes del PSOE. Mossos de Escuadra, que son policías autonómicos, ayudaron a escapar a Carlos Puigdemont. Es más, y la segunda vez que vino a España le dejaron escapar también. Es decir, yo no sé por qué ahora este revuelo de... Naturalmente, es que los... seguramente los escoltas de Begoña Gómez sean militantes del PSOE. Y está por encima la obediencia debida al PSOE que a España. Con lo cual, si el juez Peinado ha dicho esto, que es muy grave, es que igual sabe algo. Y no sería la primera vez que en España pasa. Con lo cual, los panfletos como El Mundo, más vale que se callen. O les vamos a recordar dónde fuerzas y cuerpos de seguridad del Estado han estado al servicio del partido. Generalmente en el Partido Socialista. Porque estamos viendo lo de la Kitchen, donde dicen las cloacas, y cómo la policía estaba al servicio del Partido Popular para espiar al Partido Popular. Porque era una guerra entre ellos. Entre Bárcenas y Mariano Rajoy, y patatín y patatán. Con lo cual, sí, ¿dónde, de qué coño se extrañáis? La policía, por desgracia, en muchas ocasiones ha estado en el servicio del partido del gobierno, que no es el servicio. Y cuando digo la policía, que nadie me malinterprete, me refiero a esos mierdas que tienen el pecho lleno de hojalatas, de chapas de mirinda. ¿Eh? De chapas de mirinda, o de haber colaborado con el Domun, o haber pedido dinero para la Cruz Roja. Así que ya está bien. Que sí, claro que sí, que le pueden ayudar a escapar, como ayudó a Puigdemont. Y como la segunda vez que entró, también le dejaron escapar. Así que no ha dicho ninguna barbaridad el juez Peinado. El juez Peinado lo que ha dicho, eso que se llama ahora, que me encanta esa frase, ha verbalizado lo que muchos españoles pensamos. Ha verbalizado, me encanta eso, ¿eh? O sea, lo ha verbalizado, y yo decía, ¿esto qué es? Vamos, que lo ha hablado. Pues eso, ha verbalizado lo que muchos españoles pensamos. Si te parece, tiempo que vamos a tener hoy, tiempo en los territorios de ultramar, lo que fue el Imperio de España, la manera de ponerse en contacto con nosotros, y muy pero que importantísimo, los titulares de la jornada.
4: ¿Y no echabas de menos las efemérides?
0: Bueno, es que eso es lo que más echaba de menos. Yo sin las efemérides no sé vivir, quería Pepe de Verac.
4: Bueno, pues vamos con los nacimientos en España. Tenemos dos personas para el mismo año, 1936. Comenzamos por la actriz española de teatro, cine y televisión, Gema Cuervo. Uno de sus papeles más destacados de las épocas más recientes fue el de Vicenta Benito en Aquí no hay quien viva, pero antes tuvo apariciones televisivas, por ejemplo, en el año 63, en la obra Don Juan de Maraña, y también formando parte del programa Estudio 1. Además, en los años 70 intervino en dos radionovelas con el gran cuadro de actores de Radio Madrid, en Los Miserables, de Víctor Hugo, y Resurrección de León Tolstoy.
0: Bueno, una de las más grandes que me acuerdo, para que luego digan que en tiempo del franquismo no había cultura.
4: Y murió este año, sí, en marzo, Ana, de este año.
0: ¿Falleció Gema Cuervo? Sí. Una grande. Más cosas.
4: Venga, pues otra vez, 1936, con otro gran personaje de este país a nivel de obras escritas, sí. Dramaturgo, guionista español, que también falleció en 2019, Juan José Alonso Millán. Labor destacada sobre todo en el terreno de la comedia, de manera que en el cine fue uno de los máximos exponentes del género conocido como landismo. Entre las obras que escribió figuran Las señoras primero, del 59, El cianuro solo con leche, del 63, Cuéntalo tú que tienes más gracia, o Ático en terraza. Y luego también escribió algunos guiones de televisión de humor negro, como Que usted lo mate bien, o la serie Casa para dos.
0: Bueno, otro tipo, grande, muy buen tipo. Y ahora nos vamos con otro grande, vamos a su nacimiento, ¿no? Porque
4: siempre
0: me lío, porque con muchos de estos luego un fallecido.
4: Sí, yo también. De hecho, lo he tenido que comprobar, pero no. Sigue vivo. Álvaro Urquijo tiene 64 años, es de 1962, compositor, cantante y guitarrista de Los Secretos.
0: Bueno, vamos ahora a nacimientos en Los Secretos. Aunque luego Los Secretos escuchas un par de canciones que son míticas, pero luego a mí... Bueno, igual
4: te resuenan, te suena un poco igual.
0: Parece okay. Todas las mismas.
4: Sí,
0: lo digo con cariño.
4: Eso a mí me pasó con Alejandro Sanz, que ha actuado este fin de semana.
0: Ah, sí, estuve hace un par de años, hace tres años. La última vez que cogí el metro en Madrid, porque no había manera de salir de allí. No sabía, iba con un amigo y fue el que me sacó la tarjeta y tal. No sé coger el metro en Madrid. Y le estuve viendo en el Wanda hace tres o cuatro años era ya. No, y cinco años ya, porque estaba pensando con quién fui y no me hablo con esa persona, con lo cual hace cinco años. Y claro, parece siempre la misma canción.
4: Sí. Yo es que nunca he sido mucho de Alejandro Sanz.
0: Un poco coñazo, sí. Tengo un viaje muy desagradable con. Casi me estoy escuchando a Alejandro Sanz. Bueno, vamos. Vine de una boda a Oviedo, la peor boda que la he tenido en mi vida. Vamos a nacimientos en el mundo.
4: Venga. Pues volvemos a 1936 y hablamos de Kris Kristofferson, actor, cantautor estadounidense. Tuvo una estrecha relación con Johnny Cash, que le ayuda a lanzar la carrera en sus inicios, convirtiéndose rápidamente en una de las figuras más admiradas y respetadas por este. Y luego, además, también hay que decir que como actor, él está inmerso en la saga de Blade, el cazavampiros, interpretando a Abraham Wesler, que es el mentor del propio Blade.
0: Es verdad. ¿Y ahora nos vamos a...?
4: Pues a 1949 con Meryl Streep, actriz estadounidense con carrera en cine, teatro y televisión, galardonada en tres ocasiones con premio Oscar, por primera vez con El Cazador, el mismo año premio que gana posteriormente con las cintas Kramer contra Kramer, La decisión de Sophie y La dama de hierro. Luego tiene otros muchísimos títulos más recientes como El diablo viste de Prada, Mamma mía, La muerte le sienta tan bien o, por supuesto, Memorias de África.
0: Bueno, magnífica Meryl Streep, magnífica. Obviamente sea rojilla y tal, pero bueno, es una buena actriz. Ahora nos vamos a...
4: Pienso que sí, por alguna de sus intervenciones, sí, además, sí. Con los Oscars.
0: Es que mejor que no hablen de... Bueno, pueden hablar lo que les dé la gana, faltaría más, igual que lo hago yo. Pero bueno, buena actriz en cualquier caso.
4: Sí. 1953, Cyndi Lauper, cantante, compositora, actriz estadounidense, con una extensa carrera sumada a su extravagancia a la hora de vestir, con influencia en la música, incursión en diversos géneros musicales, convertida en icono pop.
0: Bueno, vamos a fallecimientos en España.
4: 1910, Ricardo de la Vega, dramaturgo español, hijo del escritor también Ventura de la Vega y uno de los creadores del género chico musical. Contribuyó en la recuperación del sainete en Madrid y, por ejemplo, uno de los líricos más conocidos es La verbena de la paloma, también El boticario y Las chulapas y celos más mal reprimidos.
0: Bueno, fíjate que hoy fallecía. A ver si Cecilia nos encuentra algo de los payasos de la tele, porque un día como hoy, sí, hoy le vamos a dedicar el programa a él, un 22 de junio de 1976, fallecía Alfonso Aragón.
4: Sí.
0: Alfonso Aragón es ni más ni menos que Fofó. Yo tengo la foto de Fofó al lado de la de Franco en mi despacho. Me la regaló un oyente. Tengo muchos recuerdos históricos. Tengo hasta un busto de Lenin que me regaló mi tío José Manuel cuando este era rojo. Te quiero decir que es un museo. Tengo hasta una bandera republicana. Bueno, la bandera republicana es porque mi abuelo estuvo perseguido y después de estar tres años encerrado en Madrid... Le acabaron regalando esto. Este es el gran Fofó que nos dejaba un día como hoy en el año 76.

0: Ay, madre mía. Ay, estoy a punto de llorar, ¿eh? Ay, madre mía, éramos niños, éramos inocentes. Ay, madre mía.
1: Adiós, que a mi abuela.
0: A su abuela yo la vi.
1: Adiós, don Pepito.
0: Adiós, don José. Ay, madre mía. Bueno, bueno, bueno. 50 años, 50 años, ¿no?
2: A ver, 50, que alguien me ayude. 50, 50, 50, 50, 50.
0: Mira, ¿qué me acabo de apuntar aquí? Artículo fofo. Le voy a dedicar un artículo, claro. No sé, si es que... por cierto, la bandera que tenemos hoy aquí es la de Pablo Gallo, que vaya a la transmisión de partido que hizo ayer. Luego se la devolvemos, la bandera, antes de que empiece la tertulia, ¿eh? Aquí, hoy la tenemos aquí en homenaje, hemos ganado a una potencia mundial futbolística como Arabia Saudí.
2: Yo preguntaba ayer y me decían que estaba a nivel de Cabo Verde.
0: Por cierto.
2: Pero bueno, está muy en los cinco.
0: Uruguay,
2: cinco, ¿no?
0: Sí, cinco. No, cuatro al final.
2: Sí, cuatro.
0: Me parece que cuatro fueron al final,
2: cuatro,
0: porque
2: cinco,
0: uno se anuló. Cuatro. El último se anuló un partidazo de España y ahora por el de Cabo Verde nos había dejado frío. Había, no sé si era Alex Baena que decía, es que los periodistas siempre nos criticáis cuando tal y no. Sí, claro. Es lógico, si lo hacéis de puta pena, pues os dice de puta pena y lo hacéis bien. Es lógico, Alex, yo os entiendo. Entiendo tu crítica, pero eso está así. Bueno, el caso es que España cambió la imagen, no es que fuera una potencia. Arabia Saudí es más de hacer regalos. Al rey Juan Carlos, al patata o al zapatero. Es más de hacer regalos a Arabia Saudí que de jugar al fútbol. Por cierto, la bandera de Arabia Saudí, como tiene un texto sagrado, no se podía depositar en el suelo. La tuvieron. La de España es igual. Es como es un trapo, ustedes me entienden lo que yo digo, esta que se tiene, y si acaso que la pisoten, incluso que la quemen españoles. Pero la de Arabia Saudí, cosa que hacen bien, como hay un texto sagrado, pues no podía pisar el suelo. Lo habían dejado muy claro. Y además me parece bien. El problema no son ellos, somos nosotros. Bueno, grande fofó, grande fofó, que hoy hace 50 años de su fallecimiento. Y un día como hoy también nos dejaba otro grande.
2: Juan Luis Galiardo, actor, productor de cine, teatro y televisión en los 70, convertido en uno de los galanes del cine español, y además ese registro le dio la oportunidad de llegar al extranjero, especialmente en México, donde llevó a cabo una gran actividad televisiva. De hecho, tiene el premio Heraldo en el año 82 al mejor actor de habla hispana.
0: Bueno, y vamos a fallecimientos, un grandísimo Juan Luis Gallardo. Sí. Vamos a fallecimientos en actor de teatro, sobre todo en el mundo.
2: De hecho, fíjate que sus papeles en El Caballero de Don Quijote y Miguel y William son las dos últimas producciones que le han permitido ser, junto a Peter O'Toole, el único actor que ha interpretado a Cervantes.
0: A Cervantes, junto a Peter.
2: Y el personaje Don Quijote de la Mancha, obviamente.
0: Bueno, ahora han interpretado a Cervantes haciéndonos pensar que era homosexual, que a mí no me importa, ni que el caso es que mentira. Pero bueno, ya saben ustedes que como el homosexual es el director de cine, pues quiere que los personajes históricos sean como él. Como yo soy homosexual, pues me voy a inventar. Es como si yo, que soy facha, pues quiero hacer una película sobre Santiago Carrillo y digo que es facha. No sé si me entiendes. Claro, o sea, a mí me gustaría que lo hubiese sido, lo que fuese un criminal, ¿eh? Pero entonces, como el actor que ha hecho el director de la película sobre el Manco de Lepanto y tal, no sé qué, es
2: Amenábar,
0: es homosexual, pues quería que el personaje histórico pues fuera homosexual. No lo era. Amenábar, invéntate otra cosa, invéntate otro personaje que estuviera en Lepanto y que le cortaran la mano, pero no era Cervantes. cosas del querer. Vamos a fallecimientos en el mundo.
2: 1969, Judy Garland, actriz, cantante estadounidense, ampliamente conocida por interpretar el papel de Dorothy Gale en El Mago de Oz.
0: Hemos hablado de ella alguna vez, era es la mamá de Liza Minnelli.
2: Sí,
0: acabó un poquito mal. Y ahora otro grande.
2: 1987, Fred Astaire, cantante, actor, bailarín estadounidense, coreógrafo, presentador de televisión, también ampliamente considerado como el mejor bailarín del siglo XX, nombrado la quinta mejor estrella masculina de todos los tiempos en el American Film Institute y formando una de las mejores parejas de baile de la historia junto a Ginger Rogers.
0: Ginger Rogers, te lo iba a decir. Bueno, en esa época, Fred Astaire, esas películas maravillosas de cómo bailan claqué, con los tacones, los zapatos de charol, que luego ese color de los zapatos, que eran negros y blancos, se utilizaban para jugar al golf. No ese zapato, luego había que ponerle tacos, pero esos colores elegantes, bueno, elegantes, un poquito llamativos.
2: Sí, a mí.
0: Me gustan mucho los zapatos de charol, me hubiese gustado bailar el claqué. Y luego Jane Kelly también era otro de los grandes bailarines.
2: Sí,
0: nos vamos ahora.
2: Venga, y terminamos con 1988, con Dennis Day, cantante, actor radiofónico. Volvemos a hablar de Johnny Cash, porque es conocido conocido, entre otras cosas, por su influencia sobre músicos como Johnny Cash.
0: Ay, estoy pitopáusico, tengo unos calores. Vámonos a acontecimientos en el mundo. Tengo unos calores.
2: En 1934, en Alemania, se firma el contrato entre la Asociación de la Industria Alemana del Automóvil del Reich y Ferdinand Porsche, con el cual se inicia el desarrollo del Volkswagen Escarabajo. De hecho, hoy es el Día Internacional del Escarabajo.
0: Del Escarabajo, el coche del pueblo, ahí, si supieran de dónde sale. Le daba un... Se ¿sí? trataba de hacer un coche asequible, como en España el 600, a todo el pueblo alemán, que había que pagarlo, ¿eh? Sí. ¿Y nos vamos ahora?
2: 1940, Francia se rinde ante la Alemania nazi en la Segunda Guerra Mundial. 1941, en la Operación Barbarroja, Alemania invade la Unión Soviética. 1944, marco de la Segunda Guerra Mundial, la Unión Soviética inicia la Operación Bagration. Y 1986, en el Mundial de Fútbol de México, Diego Armando Maradona hace el clásico gol con la mano, acto que se llamará de forma sí, categorizada como la mano de Dios.
0: La mano de Dios. Y luego en ese mismo partido metió el mejor gol de la historia del fútbol.
2: Contra la selección británica.
0: Sí, fíjate que Maradona tenía que haber triunfado en el Mundial del 82 y no lo hizo. Y luego fue en el 86 cuando se salió. Y luego en el 90 fue una pena porque la acabaron expulsando por dopaje. Creo que fue en el 90. Oye, por cierto, cuando Francia se rinde a Alemania, Alemania hace que firme el armisticio en el vagón donde Alemania había firmado la rendición en la Primera Guerra Mundial. Esas cositas de la vida. Oye, ¿nos vamos a acontecimientos en España?
2: Pues un único año, 1981, se publica el primer gran éxito de Mecano. Hoy, el álbum Hoy No Me Puedo Levantar.
0: Yo tengo alguna anécdota. En la Puebla del Caraminal, una Navidad le fui a ver, nadie nos conocía. Y recuerdo que me pisó la mano Nacho Cano. Yo estaba sentado en el escenario, éramos cuatro gatos, una noche vieja.
2: Con Anato Roja.
0: Con Anato Roja y los hermanos Cano, y nadie los conocía, y estuve viéndolos en la Puebla del Caraminal, sería la Navidad del 80 seguramente. Vámonos al tiempo que vamos a tener los territorios de Ultramar, lo que fue el Imperio de España.
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2: Pues tenemos esa ola de calor que ha empezado hace un par de días, situación de estabilidad y entrada nuevamente de aire cálido del sur, con cielos poco nubosos o despejados y nubosidad de tipo alta en la península, nubes bajas matinales en el litoral cantábrico occidental y en Galicia, en las Islas Canarias, cielos nubosos en el norte de las islas, sobre todo a primeras horas, poco nuboso despejado en el sur, brumas y bancos de niebla matinales en litorales de Galicia, cantábrico occidental, calima débil que afectará a la península ibérica y a Baleares, y temperaturas máximas en ascenso en el cuadrante nordeste y en el cantábrico. Es posible que supere los 34-36 grados en el interior de Galicia, meseta norte y Baleares, y los 38-40 en amplias zonas del cuadrante suroeste y cantábrico oriental. También los 40-42 en los valles de Ebro, Tajo, Guadiana y Guadalquivir. Predomina viento flojo de componente sur en la península y el litoral mediterráneo y Baleares flojo del este o noreste, más intervalo en el litoral sureste con intervalos moderados. Y como siempre mencionamos, el antiguo Imperio Español, comenzamos por el tiempo en San Juan de Puerto Rico. Para hoy máxima 31 grados, mínima 26 con precipitaciones o lluvias al 15%. Manila, Filipinas, 33 de máxima, 27 de mínima con probabilidad de lluvias del 20%. La Habana, Cuba, 33 de máxima, 27 de mínima con precipitaciones o lluvias al 14%. Santiago de Chile, máxima 12 grados, mínima 2, sin probabilidad de lluvias. El Ayun, máxima 29 grados, mínima 19, con probabilidad de lluvias del 10%. Malabo, máxima 27 grados, mínima 24, con probabilidad de lluvias del 80%. Miami, máxima 32 grados, mínima 28, con probabilidad de lluvias del 25%. Ciudad de México, máxima 25 grados, mínima 14 con probabilidad de lluvias del 55%. Ciudad de Buenos Aires, máxima 13 grados, mínima 6 con probabilidad de lluvias del 10%. Y por último, en la isla de Guam, para hoy máxima 28 grados, mínima 24 con probabilidad de lluvias del
0: 35%. Del 35% en la isla de Guam. Pues siento, mi amigo Luis Feld de Andalucía, me dicen que no han aceptado ni SEP, que se pasará a vernos a nosotros. Y luego también David, de momento es blanco, se hemos quedado para comer con él el 6 de julio, apúntatelo.
2: Fenomenal.
0: El 6 de julio, lunes, si no me equivoco, pues lo acabo de apuntar yo. La manera de ponerse en contacto, estamos arreglando ya la app de edatv.news, la app de Informa Radio, creo que ya debe estar a puntito para que el teléfono no se caliente, para que no consuma tanta batería, para que no haya cortes. Estamos haciendo milagros. Hay un teléfono de WhatsApp 686-36-6715 y tenemos lo más importante en lo que son ustedes, que son los titulares de la jornada.
2: Pues comenzamos en Nacional hablando de la noticia que conocíamos o la que comenzábamos el fin de semana, que es la decisión del juez Juan Carlos Peinado abriendo juicio oral contra Begoña Gómez e imponiéndole la retirada del pasaporte. El Partido Socialista Obrero Español y sus satélites mediáticos salieron, como no podía ser de otra forma, en defensa de la mujer de Pedro Sánchez. Y precisamente hablando del presidente del Gobierno, comentamos que habría dejado caer, según sus socios de Gobierno, las elecciones para febrero de 2027 si caen los presupuestos. Partido Popular y Vox avanzan levemente en las encuestas, un Partido Socialista que cae, aunque no lo suficiente, y una extrema izquierda que se pulveriza. La extensión de la ley de nietos al siglo XIX para alterar el censo electoral por parte del gobierno de Pedro Sánchez carece de anclaje jurídico. El Ministerio de Cultura destina 79 millones de euros a un plan que impulsa la diversidad étnico-racial y lingüística. Vox, el partido de Santiago Abascal, advierte de la proliferación de grupos anarquistas y de extrema izquierda en Sevilla que promueven la ocupación. El Ministerio del Interior desarma a la Guardia Civil en Barajas quitándoles las pistolas Taser para dárselas a otras unidades. Los médicos aquí en España anuncian una huelga indefinida a partir de septiembre si no se desbloquea la negociación del Estatuto Marco. En Internacional, Keir Starmer prepara su dimisión al frente de Reino Unido para hoy lunes, abriendo la puerta de Downing Street a Andy Burnham, según The Guardian. Irán asegura que las conversaciones con Estados Unidos están pausadas, pero aún no han terminado. Bruselas no descarta una sanción si se acredita una vulneración en el accidente de Adamuz. Foro Madrid despliega en Colombia para la segunda vuelta presidencial su misión de observación electoral más numerosa. Por cierto, se ha adelantado casi un punto, que eso no lo llevo en titulares porque lo había recogido después, Alberto de la Estrella.
0: Abelardo, perdón. Eso es. En las elecciones en Colombia, Iván Cepeda está muy encabronado, dice que va a recurrir 33.000 mesas, y luego la izquierda en Bogotá se ha lanzado a destrozar la calle, como siempre. Bueno, pues a esto y mierdas hay que hacerles frente. No tengamos ningún miedo a hacerle frente a la izquierda. Y por cierto, cuando caiga Sánchez, no permitamos que la izquierda tome la calle. Hagámosle frente. Desde aquí digo, porque nos va la vida en ello, nunca mejor dicho, nos va la vida en ello. Si dejamos que nos coman la calle, nos acabarán matando, y no estoy exagerando, nos acabarán matando. Por cierto, la policía también colaboró con el chivatazo del Faisán. Digo que lo que ha dicho el juez Peinado no es ninguna tontería. Asesinato de Calvo Sotelo, el Faisán, la escapada de Puigdemont. Hombre, que se tapen algunos, perdóname.
2: Continúo con Economía, hablando de 6 de las 10 organizaciones más subvencionadas de España. Hemos averiguado que son catalanas, como la Fundación para la Universidad Abierta de Cataluña. Y terminamos que, según previsiones de la AIREF, Adif necesitaría 34 años de beneficios para pagar su deuda.
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4: Ay, madre mía, que me ahogo con un poquito de queso. Yo los lunes me traigo todas las sobras del fin de semana. A ver, voy a tragar porque esto es un queso... ¿Cómo se llama en Italia? No es un poquito fuerte, no es queso azul ni nada de eso. Es parmesano. Está bien bueno, pero se me queda aquí en la tráquea.
5: Es que se raya también, ¿no?
4: Sí, es. Pero yo me lo tomo entero así.
5: Sí, sí, no, es que está buenísimo. Te lo puedes comer de cualquier forma. Se raya, se lamina. Sí, es espectacular.
4: La verdad es que la pasta que he tomado era manifiestamente mejorable, ¿eh? Pero dentro de poco tengo que estar en Italia, así que voy a ver si mejoro eso. Bueno, por cierto, tengo el teléfono echando humo de 10, Cristina Sol y Macarena, de 10, de 12. Yo va a ser muy difícil igualar el nivel al que han estado estas jóvenes promesas. Vamos a ver. El juez Peinado acaba de abrir juicio oral. Bueno, ya lo saben, yo es el que les hablo con un retardo, como soy yo, un poco retardado. Contra Begoña Gómez y le impone la retirada del pasaporte. Es verdad, lo comentaba fuera del micrófono, que a lo mejor se podría haber ahorrado una evidencia, que es que la policía le podía ayudar a escapar. Cuando habla de la policía se refiere a sus escoltas. De todas formas, cuando ha puesto... es que alguna sospecha tendría, pero no es menos cierto que esa expresión se la podría haber dado. Te quito el pasaporte por riesgo de fuga, no por riesgo de fuga porque te vaya a ayudar la policía, porque le da un poquito de munición, que a mí eso no me da, me da igual, pero es verdad que a lo mejor se podría haber ahorrado esa expresión, con independencia de que aquí está la policía patriótica del PSOE y la del PP. No decía el PSOE que el PP tenía una policía patriótica que se dedicaba a espiarse a sí mismo. Y hombre, está claro, el chivatazo del Faisán fueron policías cercanos al PSOE. La huida de Puigdemont, mozo de escuadra que dependían del Ministerio del Interior. El asesinato de José Calvo Sotelo, guardias de asalto y guardias civiles. Además de militantes socialistas. Bueno, todos eran militantes socialistas. Con lo cual, que no se hagan los estrechos ahora. Pero es verdad que a lo mejor se podía haber hablado ese comentario. Hoy se va a reunir el Consejo General del Poder Judicial, ahí se reunió de forma telemática, y hoy tomará una decisión sin dar una pequeña amonestación. Pero hombre, de ahí a las palabras del panfleto del mundo, menos mal que estos panfletos tienden a desaparecer. Bueno, no porque les estamos manteniendo nosotros. Cuéntanos la última hora del juez Juan Carlos Peinado.
5: Pues esto, como decimos, lo comenzábamos a conocer antes del fin de semana. El viernes fue cuando el juez de instrucción número 41, Juan Carlos Peinado, acordaba la apertura de juicio oral contra Begoña Gómez dentro de la causa que investiga desde hace meses y con unas medidas cautelares que adoptó como ordenar la retirada del pasaporte, prohibición de abandonar el territorio nacional mientras dure el procedimiento y la obligación de comparecer en el juzgado cada 15 días. Un titular del juzgado que considera que existen indicios suficientes para continuar el proceso por presuntos delitos de tráfico de influencias, malversación, corrupción en los negocios y apropiación indebida, dejando fuera el intrusismo laboral. También esta resolución envía a juicio a Cristina Álvarez, la que fuera su asesora, y al empresario Juan Carlos Barrabés, investigado por presuntos delitos de tráfico de influencias y corrupción en los negocios.
4: Vale, vamos a ir por partes. 4 delitos gravísimos. 4 delitos. Bueno, pues en vez de ponerse de perfil los ministros y militantes socialistas, amontan una campaña con un hashtag sobre Begoña. Es decir, esto es absolutamente de locos. Es decir, esos códigos éticos para los demás, en vez de esperar a la resolución judicial, a los recursos, a lo que sea, montan una campaña en defensa de una presunta delincuente como es Begoña. El PSOE y sus satélites mediáticos salen en defensa de Begoña Gómez, de una forma inmisericordia, miserables como Monse Mínguez, Óscar Puente, Rebeca Toledo. Claro, le deben todo al presidente. Es decir, en vez de ponerse de perfil, oiga, mire, yo cumplo mis labores ministeriales, pero yo de esto pues no sé nada, no sé, tenemos que esperar la resolución judicial, no, han salido en defensa. Cuéntanos esta miserable campaña.
5: Y salieron además pues desde figuras propias del gobierno de Pedro Sánchez, como Patxi López, Diana Morán, hasta otro tipo de representantes mediáticos que efectivamente pues desde el programa

0: llama Malas Lenguas, y otros que estamos acostumbrados a ver, Luis Arroyo también como portavoz de,
1: Luis Arroyo,
0: de Pedro Sánchez.
1: Luis Arroyo de Zapatero. Luis Arroyo...
0: Perdón, eso es de Zapatero.
1: Luis Arroyo, que sigue sin dar explicaciones de cómo él da una valoración de las joyas de 30.000 euros, y el juez Calama... Los peritos que ha pedido la peritación, el juez Calama, no hablo de Peinado, hablan de 1.300.000 euros. Luis, que dime cuál es vuestro puto joyero, tío. Que voy a ver si hago algún regalo. Decidme cuál es vuestro puto joyero. Porque si resulta que unas joyas de 1.300.000 tú las encuentras por 30.000, dinos cuál es esa joyería, ¿eh? Porque igual nos interesa ir a todos, aunque sea pedir un crédito para invertir. 30.000 pavos, se lo pides a un banco, hay hasta tarjetas de crédito, y luego la vendes en 1.300.000 pavos. Es un negocio, ¿eh?
0: Pues aquí las terminales mediáticas, Javier, que, como digo, junto con las políticas, también Óscar Puente, Montse Mínguez, Rebeca Torró, cuestionaron la decisión judicial, y el partido además lo ha denunciado porque lo consideran una persecución política y judicial contra Begoña Gómez.
1: Luego, se trata de atacar al juez Peinado, pero claro, tienen que atacar al juez Peinado, al juez Calama, al juez Santiago Peñar, ya no es un solo juez, a la juez Beatriz Viedma. Sabemos que las cloacas del Estado, con el apoyo mediático del que aquí les estamos hablando, porque nada de esto hubiese sido, hubiese llegado tan lejos sin ese apoyo mediático. Todo ha quedado lavazado, pero siguen con esa política. El otro día lo de Malas Lenguas, sabes que a mí me hicieron una entrevista para hablar del Valle de los Caídos, entrevista que no salió, a lo mejor sale hoy, pero claro, yo les advertí que yo la tenía grabada, igual entraron en shock. Digo, esta entrevista, porque yo se la pedí a ellos, oye, pasadme la entrevista, no podemos, ya la vea usted en directo, no, es que son 20 minutos, me habían dicho que vais a poner 5, quiero saber, para que se ponga todo en su contexto. Bueno, pues yo me grabé la entrevista que no ha salido, igual la sacan hoy, porque ya saben ustedes que después de hablar del juez Calama, de Begoña Gómez, pero hablan como para atacar a los jueces, pues luego hay que hablar del Valle de los Caídos, claro, faltaría más hablar del Valle de los Caídos. Bueno, a todo esto, Pedro Sánchez había dejado caer que plantea a sus socios de gobierno elecciones para febrero del 2027. Hombre, yo siempre he manejado, entre noviembre y febrero. ¿Por qué? Porque en mayo serían las autonómicas y locales. Autonómicas y las locales. ¿Qué pasa? Sería muy fuerte convocarlas a la vez o después, porque después sería el mes de julio. No tendría ningún empacho en hacerlo. Lo que pasa es que los varones regionales, sobre todo los alcaldes, están presionando para que se haga antes, para intentar desvinculársela de las autonómicas o locales. Y se baraja la fecha de febrero del 2027.
0: Pues esa idea se habría puesto sobre la mesa en una conversación reciente, siendo la primera vez que los socialistas concretan un calendario de este tipo ante sus aliados. Hasta ahora el presidente Sánchez, hemos visto que ha mantenido que las elecciones se celebrarían en el 27, descartando además un superdomingo electoral. Sin embargo, en el entorno socialista se asume que la legislatura posiblemente se agote en el primer trimestre de 2027. Un plan de ejecutivo que se apoya en la tramitación de unos presupuestos que previsiblemente no lograrían mayoría en el Congreso, pero sí están pendientes de varios socios parlamentarios, entre ellos el PNV.
1: Bueno, el caso es que el Partido de los Negocios Vascos está valorando con quién puede hacer más negocios, si con el PP o con el PSOE. El PSOE ya lo ve agotado, lo que pasa es que con el PP no tenía ningún empacho en hacer negocios. El problema es que es Vox. Y claro, los números solo PP, PNV y Junts no dan. Si fuera por el PP estaría encantado. Bueno, hablando del PP y de Vox, avanzan levemente, el PSOE cae no lo suficiente respecto a los escándalos que estamos conociendo. Eso sí, la extrema izquierda simplemente se pulveriza.
0: Pues hay un análisis político que se ha dado en las últimas semanas con diferentes digitales y que reflejan un escenario de fuerte tensión, de desgaste para el gobierno de Pedro Sánchez y el Partido Socialista. Numerosos frentes judiciales, como sabemos, Javier, mediáticos, políticos, que dominan la actualidad, y según diferentes interpretaciones la situación estaría afectando a la imagen del Ejecutivo. Algunos análisis apuntan, como decimos, a una reconfiguración del mapa político, ligeros avances de Partido Popular y Vox. Partido Socialista se mantiene con cierta estabilidad en intención de voto y la extrema izquierda, que es la que aparece más fragmentada. Unos estudios demoscópicos que también reflejan un electorado cada vez más polarizado y con perfiles sociológicos más definidos.
1: Bueno, la izquierda lleva muy mal perder. Y van a tomar la calle. Lo están haciendo hoy en Bogotá. La están quemando, la están destrozando la ciudad de Bogotá porque la izquierda ha perdido la calle. Y hoy están gravísimos disturbios. Sí. esta madrugada. Desde aquí le quiero dar un beso muy fuerte a mi amiga, a nuestra compañera Adaís Casares, ¿eh? Que ahora vive en Suiza, donde están habiendo las negociaciones entre Irán y Estados Unidos. Sí. De eso hablaremos luego. Por cierto, José Luis García Castañeda, abogado, me recuerda que tuvo que decir eso. Y fíjate, es curioso, porque la defensa de Begoña Gómez, para el que se nos olvide, la defensa de Begoña Gómez es Antonio Camacho. Antonio Camacho, ministro de Interior con Zapatero, cuando lo del Faisán, cuando la policía dio un chivatazo, lo pongo en el libro El PSOE contra España, lo cuento, el chivatazo de la policía de Antonio Camacho y de Zapatero y de Rubalcaba, que es el que manejaba todo esto, le da un chivatazo a la policía. La policía da un chivatazo a ETA porque iban a ser detenidos, ¿no? Los pechos de hojalata mandan sobre los agentes que se juegan la vida diciendo que van a ser detenidos. Pero independientemente de eso, Antonio Camacho, el abogado de Begoña, llegó a decir no hay riesgo de fuga porque están los escoltas. Y entonces el juez lo que dijo, y si le ayudan, mejor le quito el pasaporte y me aseguro. No sé si me entiende. Uh-huh. Es a raíz de la intervención de Antonio Camacho cuando dice no se puede fugar porque tiene escoltas. Bueno, escoltas tenía Puigdemont. Y es entonces cuando dice él, es que los escoltas le pueden ayudar. Es decir, que se ha sacado todo de contexto.
0: Y Javier de la Riva, sabes que el buen oyente de Héroes de Cavite y León nos remitía un poquito más atrás a la fuga de Roldán el 10.
1: Bueno, la fuga de Roldán también se largó a Roldán, a ver quién ayudó a Roldán a largarse. Bueno, la extensión de la ley de nietos al siglo XIX, fíjense ustedes, ya no hablamos de los exiliados de la guerra civil, sino al siglo XIX, para alterar el censo electoral por parte del gobierno, carece de anclaje jurídico. Todo esto hay que revertirlo, Cristina.
0: Hay un recurso contencioso administrativo presentado ante el Tribunal Superior de Justicia de Madrid que impugna la instrucción administrativa que permitió aplicar esta ampliación y que permanece pendiente de resolución desde diciembre de 2022. Hay una controversia que se centra en la instrucción de la Dirección General de la Seguridad Jurídica y la Fe Pública que habría extendido el alcance de la ley al considerar como exiliados a quienes abandonaron España entre 1936 y 1955. Una interpretación que, según los recurrentes, no estaba recogida en la norma aprobada por las Cortes.
1: Bueno, vamos a seguir avanzando porque en esa ley va a dar mucho que hablar. Por cierto, esta ley se ha llevado a cabo por culpa de que el Partido Popular no derogó la ley de memoria histórica. No hubiésemos llegado tan lejos. Todo es una perversión de aquello. Cultura ha destinado 79 millones a un plan que impulsa la diversidad étnico-racial y lingüística. Lo han oído bien. 79 kilos para la diversidad étnico-racial y lingüística.
0: Se trata del Plan de Derechos Culturales para el periodo 2025-2027, una estrategia que busca redefinir las políticas culturales bajo el enfoque de los derechos humanos. Un plan que considera la cultura como derecho fundamental y no solo como una forma de ocio. Incluye 146 medidas orientadas a garantizar el acceso, la participación y la creación en igualdad de condiciones. Vamos, otro chiringuito por parte del Ministerio de Cultura que dirige Ernest Urtasun.
1: Oye, por cierto, es que el Leopoldo Bernabéu me está mandando mensajes a la vez que me lo manda Castañeda y ambos me dicen lo mismo, así que yo sé, digo para que no haya lío, es que yo hacer el programa en directo y ir contestando a la vez no es tan fácil.
0: No.
1: Bueno, vos advierte de la proliferación de grupos anarquistas y de extrema izquierda en Sevilla que están promoviendo la ocupación. Se están preparando para tomar la calle una vez que se han expulsado del gobierno, ojo,
0: Sí, han aparecido mensajes contra el alquiler turístico, propietarios de viviendas generando preocupación entre los vecinos del barrio sevillano de San Julián. Algunos mensajes con carácter amenazante habrían aparecido en fachadas de viviendas e incluso de iglesias. Vox, el partido de Santiago Abascal, ha sido quien ha denunciado estos hechos y los atribuye a grupos de extrema izquierda. Un concejal, Fernando Rodríguez Galisteo, que ha reclamado la limpieza inmediata de pintadas y posteriormente la observación de estos actos vandálicos.
1: Bueno, vamos a seguir avanzando porque el Ministerio del Interior desarma a la Guardia Civil en Barajas quitándole las pistolas Taser para dárselas a otras unidades. Lo de Marlaska, ¿se podía ser más infame? Es posible. Pues llegará el momento de que haya alguno más infame que Marlaska.
0: Tan solo las poseían desde hace aproximadamente 2 años y medio, entre finales de 2023 y 2024, y según fuentes del cuerpo son armas que incorporadas han sido reasignadas a otras unidades consideradas más prioritarias por la Dirección General de la Guardia Civil al entender que en Barajas el nivel de incidentes no justifica su uso.
1: Bueno,
0: cuando sabemos que es uno de los pasos más fluidos de toda la inmigración.
1: Hombre,
0: legal.
1: Pero vamos, lo que pasa es que hay que ponérselo fácil, ¿eh? No les dejan utilizar la arma, no pueden llevar ni gas lacrimógeno, vamos, gas de esto, pimienta, ni las taser, pues nada, pues como los bobbies en el Reino Unido. Eso sí, los bobbies menos cuando hay que detener a patriotas, que ahí sí se emplean a fondo. Bueno, el Ministerio del Interior desarma a la Guardia Civil, que les ha quitado esas pistolas taser para dárselas a otras unidades. A la vez, los médicos anuncian, ahí lo de la MEMA, está muy nerviosa, la MEMA no, la MEMA ya está pensando, la ve como hay navajazos entre la extrema izquierda porque no va a haber tantos puestos para todos que se postulan, pues los médicos anuncian una nueva huelga indefinida en septiembre si no se desbloquea la negociación del estatuto marco. Vamos, le ha dado la puntilla a los médicos la MEMA.
0: Sí, según los sindicatos, el conflicto se agrava tras un año marcado con 31 jornadas de huelga y falta de acuerdos en la mesa de negociación. Advierten los sindicatos que una huelga indefinida podría afectar a consultas, pruebas diagnósticas, intervenciones quirúrgicas programadas y a la actividad hospitalaria ordinaria.
1: Vamos a ver, vámonos a internacional directamente.
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1: Bueno, el primer ministro británico, Keir Starmer, prepara su dimisión al frente del Reino Unido para hoy lunes. Hoy podríamos tener noticias del Reino Unido abriendo la puerta de Downing Street a Andy Burhan, que ha conseguido ya por fin el escaño, según The Guardian.
0: Sí, este sería el nombre como posible sucesor que ha adelantado el diario The Guardian, una crisis que se ha acelerado tras la entrada de Burhan en el Parlamento británico después de ganar una elección parcial, reforzando su posición dentro del Partido Laborista. Según las informaciones del diario, ya contaría con el respaldo de más de 200 diputados, superando la mayoría del grupo parlamentario.
1: Bueno, es que son los propios laboristas los que están pidiendo la dimisión de esta calamidad. Esta auténtica calamidad. Sí. Bueno, nos vamos a Suiza, porque en Suiza está habiendo las conversaciones de paz entre Estados Unidos e Irán. Irán asegura que las conversaciones con Estados Unidos están pausadas, pero que no han terminado todavía.
0: Estados Unidos e Irán habrían cancelado a última hora de este fin de semana el encuentro previsto para el pasado viernes para iniciar las negociaciones sobre el acuerdo de paz definitivo, una suspensión que se debía a un intercambio de combates en el sur del Líbano entre Israel y el grupo chií Hezbollah, con muertos en ambos bandos. El jefe de la diplomacia francesa se encuentra en Suiza desde ayer para seguir las negociaciones después de que, entre otras cuestiones, Donald Trump haya amenazado con tomar por la fuerza el estrecho de Hormuz y quedarse con el 20% del petróleo en tránsito. También entra en juego Benjamín Netanyahu, el primer ministro israelí, insistiendo en que va a mantener las fuerzas israelíes en Líbano el tiempo que sea necesario. Y el líder de Hezbollah ha afirmado que responderá a cualquier violación por parte de Israel.
1: La verdad es que mientras que su secretario de Estado intenta poner un poquito de orden y su vicepresidente también, cada vez que abre la boca Donald Trump, que no sé si se sacan de contexto sus palabras o tal, pero es que no echa más que echar gasolina. Había que decir a Donald Trump, cállate un poco en un momento dado, cuando parece que la cosa está encaminada, un día dice una cosa, luego la contraria, pero bueno. En fin, Bruselas no descarta una sanción si se acredita una vulneración en el accidente de la MUZ. Antes hemos dado una noticia, la vamos a recordar en Economía, que harían falta, ¿cuántos años para que recuperar las pérdidas?
0: 34
1: años. Claro, el dinero no se ha gastado en el mantenimiento de las vías. Se ha gastado en algo, pero no en el mantenimiento de las vías, no. Bueno, ahora nos dice Bruselas que no descarta una sanción si se acredita una vulneración en el accidente de Adamuz.
0: La Comisión Europea ha dejado abierta la posibilidad de iniciar un procedimiento de infracción contra España si se acreditan vulneraciones de la normativa comunitaria en la investigación del accidente ferroviario de Adamuz, ocurrido el pasado 18 de enero y donde fallecieron 46 personas. Una respuesta de Bruselas que llega tras una pregunta del eurodiputado del Partido Popular, Borja Jiménez Larraz, que pidió dio aclaraciones sobre la preservación de pruebas y la posible retirada de elementos de infraestructura antes de concluir las inspecciones.
1: Oye, de ahí nos vamos a Colombia, lo hemos comentado, estaría ganando por un estrechísimo margen al 99% escrutado. Ahora vamos a... porque el candidato a la izquierda, además de echar a la gente a la calle, ha dicho que va a recurrir 33.000 mesas, pero lo importante es que Foro Madrid, uno de sus integrantes, bueno, la Fundación Disenso, Foro Madrid, inclusive con el trabajo que está realizando Germán Terz, despliega en Colombia para la segunda vuelta, para ayer, su misión de observación más numerosa.
0: Integrada por 22 observadores de 7 países y acompañando esta segunda vuelta con agenda de reuniones con autoridades, partidos políticos y representantes de la sociedad civil, además de visitas a centros de votación en Bogotá.
1: Bueno, y nuestro presidente, el presidente de esta casa, Javier Negre, estaba allí en Cartagena de Indias también, en Colombia. Vámonos a economía. Vamos rápidamente porque 6 de las 10 organizaciones más subvencionadas de España son catalanas, como la Fundación para la Universidad Abierta de Cataluña. Todos con un sesgado... sello separatista, si no, no recibirían esas ayudas.
0: Todas. En conjunto, durante 2025 se distribuyeron cerca de 4.800 millones de euros en subvenciones a asociaciones y fundaciones. Esto representa más del 12% del total de ayudas públicas concedidas a grandes perceptores en España. Encabeza el ranking, como decimos, la Fundación por la Universidad Abierta de Cataluña, seguida por entidades como el Instituto de Ciencias Fotónicas, el Centro Tecnológico Eurecat o el Mobile World Capital Barcelona, entre otras organizaciones de ámbito científico, educativo y tecnológico.
1: En fin, nos vamos a hablar de Adif, porque como hemos vuelto a recomendar, Adif necesita 34 años de beneficio para pagar su deuda, según la previsión de la AIREF. ¿Sabes quién fue presidente de la AIREF?
0: ¿Quién?
1: El actual gobernador del Banco de España, con el Partido Popular.
0: Y ¿Escribá?
1: Luego, Escribá, José Luis Escribá,
0: es
1: era el responsable de la AIREF, luego le hicieron ministro.
0: Es verdad.
1: Por eso digo siempre que ha habido dos ministros del Partido Popular en este gobierno, aunque venían de la mano del Partido Popular. Uno es Escribá y el otro era Marlaska. Vaya visión que tiene. Oye, no sé si tenemos a José Luis Barceló. ¿No? ¿Ha dicho que no? Hoy no sé si entraba José Luis, venía de camino, ¿no? Pero igual, bueno, pues no. No, porque no hay tiempo. Lo vamos al mundo del deporte. Luego hablamos con él. Sí, es que venía de camino.
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1: Ay, madre mía, es que venía de camino porque hoy va a participar en el programa de análisis internacional, en el Rubicón, con el Diego Camacho. Oye, vamos a ver, ¿viste el partido de ayer?
0: No.
1: ¿No? Me he hinchado a ver partido
0: estaba
1: porque
0: trabajando.
1: Como estaba en un país que el uso horario era el este, mientras jugaba al billar por las tardes, el congreso era por la mañana, por las tardes me dedicaba a jugar al billar, a beber... Y a ver fútbol ahí, muy étnico, que si Haití contra no sé quién, que si,
0: claro.
1: Ha sido, es un partido muy...
0: Ah, mira, sí.
1: Es un mundial muy étnico, muy multicultural. Me gusta, por cierto, a mí el fútbol de ver a los haitianos jugando y tal, me gusta. Esteban Pacios, ¿cómo andas, amigo?
4: ¿Cómo estás, Javier? ¿Qué tal? Joder,
1: ya de vuelta y sin divertículos, sin dolores de ningún tipo, por el momento, toco madera, ¿eh?
4: Pues me alegro que te encuentres bien.
1: Oye,
4: te han suplido con muy,
1: bueno,
4: con muy buena fe.
1: Es que tarde un día más y me encuentro el portátil en la puerta, ¿sabes? Como los picapiedras, ¿sabes? Digo, aquí...
4: Vaya señal, sentido.
1: Sabes que notables las ausencias que da la mía, pero sobresalientes las presencias. Han hecho un trabajo magnífico. Por cierto, me va a venir muy bien que lo hayan hecho también. Porque tengo muchos viajes y muchas cosas. ¿Sabes? 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Oye, ¿viste el partido de ayer?
4: Sí, claro, ayer sí lo vi.
1: Ayer fue otra cosa, ¿no?
4: Bueno, yo creo que fue otra cosa en principio también porque el equipo también era otra cosa. Quiero decir, ellos jugaban con la defensa adelantada y ellos jugaban como dando... O sea, el planteamiento que hizo el entrenador de Arabia, yo pensaba que iba a haber sido el mismo que el que hizo el de Cabo Verde, pero sin embargo todo lo contrario. Ellos jugaron a su fútbol y su fútbol pues le venía muy bien a España. Todo cambia también en los partidos. En cuanto marcas un gol en los primeros minutos, porque ya provocas que el otro tenga que jugar diferente a lo que han pensado... y bueno, la verdad es que estuvo fácil, tan fácil que bueno, casi sobró la segunda parte del segundo tiempo.
1: Sí.
4: Pero también es cierto que cuando pasa esto, pues hombre, esperas que los que entren después pues jueguen muy bien para intentar ganárselo, pero los que entraron después pues tampoco hicieron mucho más de lo que tenían que hacer, ¿no? Entonces, bueno, yo creo que España ayer sí hizo el juego que tenía, tampoco el rival era de entidad, no nos hemos enfrentado hasta ahora hasta dos grandísimos rivales, el que piense lo contrario yo creo que está equivocado, y si pensamos que había un rival en el grupo era Uruguay, y sin embargo Uruguay pues esta noche ha vuelto a empatar con Cabo Verde.
1: Sí. Bueno, esto deja todo abierto, ¿no? Porque
4: bueno,
1: España está primero de grupo ahora, ha faltado un partido, pero si gana Uruguay a España, la cosa se complica.
4: La cosa se complica porque se pondría Uruguay con 5, España con 4. Yo creo que como tercero, yo creo que prácticamente lo tendríamos asegurado, pero incluso está como segundo. Pero hombre, yo creo que España tiene que dar un golpe en la mesa, que además que sí, tiene que ir primero, porque en función de cómo quedas, pues los cruces son más ventajosos o menos, ¿no?
1: Eso es.
4: Entonces, yo creo que España lo que tiene que hacer es jugar como sabe. Yo creo que ayer Lamine sí que salió y en el momento, en la primera bola que cogió, intentó desbordar y desbordó. Y eso ya, pues, cambia totalmente el chip, porque ya sabes que tienes un tío ahí que es un crack y yo creo que sí, España sí. muy bien, pero insisto que los rivales no son de entidad, no hemos jugado contra Francia, no hemos jugado contra Alemania, no hemos jugado, iba a decir contra Italia, pero
1: no, Italia no, está Haití, pero no está Italia, o Curazao.
4: Inglaterra y otros que hay por ahí, que oye, que cuando, o Argentina mismo, ¿no? Que cuando lleguen esos cruces, pues ahí es donde van a saltar chispas. Yo creo que este Mundial no va a empezar, porque ya ha empezado, pero yo creo que los partidos interesantes van a salir a partir de cuando queden 16, porque ahora se clasifican 32, y esa primera ronda, pues yo creo que va a ser...
1: Bueno, ahora se van a clasificar 32, que es con lo que originalmente empezaban los Mundiales.
4: Claro, es que esto está haciendo... Es que tú fíjate que ahora mismo entre partido y partido pasan 5 días.
1: Sí.
4: Es una barbaridad. Y luego va a haber una ronda más, porque es esa de 32avos, y claro, es que... desde luego, desde el punto de vista comercial, supongo que está bien el hacerlo en tres países, pues da esas posibilidades, pero... Sí. Bueno, es que va a durar un mes
1: 40
4: y 15
1: días,
4: me
1: parece. Sí, 40 días.
4: Si no me equivoco, 40 días. Cuando un mundial ha durado, me parece que no llegaba... No, eran 3 semanas y 2 días.
1: 25 o sea, días, como días, mucho, 20 días.
4: Pero bueno.
1: Bueno.
4: En fin, la salsa del fútbol, así tenemos para estar ocupados. Ya sabes que al pueblo hay que mantenerle ocupado y entretenido.
1: Pan y circo. Oye, más cositas.
4: Bueno, una victoria brutal de Marc Márquez este fin de semana en la República Checa, que hace un mes se había caído y no podía correr y ha ganado las dos últimas carreras.
1: Bueno,
4: con lo cual ya se está posicionando ahí de nuevo. Las Aprilia, que empezaron como misiles, siguen siéndole, pero las Ducati se han convertido en otros misiles y Marc Márquez, pues las dos últimas carreras vencidas y ya se ha metido en la pomada.
1: Bueno.
4: Jorge Martín está el segundo del campeonato del mundo, 8 puntos del primero. Y muy bien, la verdad es que, bueno, pues muy contentos de que el motociclismo español siga como ha estado casi siempre, ¿no? Que sea arriba del todo.
1: Oye, ¿con qué acabamos?
4: Acabamos con noticia de impresión cuanda, se la dejamos para el básquet. Sabes que se está jugando la final de la ACB, juegan entre el Valencia y el Barcelona, van 1-1. El Barcelona saltó el Roche Arena el primer partido, pero luego el Valencia le pegó una paliza al Barcelona y se juega, si no me equivoco, hoy se juega el tercer partido en Barcelona. Y una final bastante entretenida. Bueno. Sí que es cierto, y esto es interesante saberlo, que al salirse el Real Madrid del cuadro, pues las audiencias bajan una barbaridad. Porque fundamentalmente el que mueve el básquet en España es el Real Madrid.
1: Sí. Uh-huh. Oye, que te mando un abrazo fuerte, que te vi jugando con Nacho.
4: Sí, ayer jugamos con Nacho.
1: Pero el campo...
4: El campo está el pobrecito que necesita agua. A ver si entre todos somos...
1: Sí.
4: Vamos a tener que sacar alguna manguera de todas las casas de allí.
1: Sí,
4: cada uno tío. Una pastelita.
1: Madre mía. Que mañana te llamamos, ¿vale?
4: Muy bien, muchas
1: un abrazo.
4: Gracias, Javier.
1: Hasta ahora.
4: Viva España.
1: Viva. Adiós. Bueno, pensaba que íbamos a perder. ¿Eh? Venga, venga, venga, y luego tengo que salir pitando a que me quiten los puntos. Me andas con una carita mona, ¿eh? El panfleto del país, 50 años independiente de la verdad. La presidenta del Poder Judicial plantea expedientar a Peinado. España se desata al fin ante Arabia Saudí. La policía reactiva la investigación por el atentado de la T4. ¿Cómo viene la retaguardia?
0: Pues te digo ahora mismo exactamente cuando me deje la publi. Aquí tenemos: el Brexit ha contraído un 8%, el Producto Interior Bruto del Reino Unido en 10 años. Ese es el titular principal. La dependencia comercial de la Unión Europea sigue y se ha sustituido la inmigración comunitaria por la de otros países.
1: Sí. Es que lo han hecho fatal. Es decir, es que el Brexit es una oportunidad de oro y lo que han hecho es, en vez de que vengan inmigrantes europeos, nos traemos de fuera, de la India. Es decir, el problema lo tienen ellos.
0: Tenemos en foto de portada la victoria de España, que dicen se desquita con creces ante los saudíes. El Consejo del Poder Judicial discute hoy si sanciona al juez del caso Begoña Gómez, al juez Peinado. Y tenemos también la mención a las elecciones de Colombia. El ultra de la Espriella gana por un estrecho margen las presidenciales de Colombia.
1: El ultra de ultraderecha ha vuelto a Colombia. Se les olvida que en agosto asesinaron a Miguel Uribe, que iba a ser el candidato. Se les olvida. ¿Qué son esos detalles? Un niño de 13 años asesina al candidato Miguel Uribe en agosto del pasado año. El Mundo dice: el Consejo General del Poder Judicial examina a Peinado hoy mismo bajo presión. Una foto de la Minya Mal, no sé si está rezando a la ahí de rodillas y tal. Y cuatro joyas de España para Arabia. Y también de la Espelia vence por la mínima en Colombia en una partida a dos. ¿Cómo viene la razón?
0: Pues dicen que juristas alertan del grave coste del expediente contra el juez Peinado. El Consejo General del Poder Judicial decide hoy lunes si abre un expediente disciplinario al instructor del caso Begoña. También España, en esa victoria del Mundial ayer frente a Arabia Saudí, se reconoce con una goleada. Leire Díez, dice La Razón, dirigió la defensa del exministro Ábalos. Pedro Sánchez, descartado, figura en las libretas de la Fontanera. Y luego también tenemos la inminente salida de Keir Starmer, que suena cada vez con más fuerza en Reino Unido.
1: El panfleto ABC, una foto de Lamine Yamal y otro de la selección española, porque siempre me lío aquí, es el justo ese, bueno, el goleador, Oyarzabal, ahí dándose un abrazo. Y las cloacas del PSOE planearon presionar a la mujer de Aldama. A las 10 vamos a tener a Leopoldo Bernabéu, que es el que ha dado la exclusiva de las cuentas, que según el informe de la UCO, del dinerito que tienen fuera. Eso se lo vamos a contar a partir de ahí. En 2 minutos de puli y volvemos de inmediato. Okay.
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0: análisis en tiempo de tertulia. Igual hasta enchufo el ventilador y todo, ¿eh? Lo voy a intentar, porque aquí me va a dar algo, tío. Aquí me va a dar algo. Estoy pitopáusico aquí con unos calores. Lo digo con cariño, pues mi madre siempre tenía calores. Pero, bueno, sí que viva mi madre. Ya. Le digo, mamá, ¿tienes calores? Dice, yo siempre, pero... Tuvo la menopausia con 40 años. En mi familia somos muy...
1: Los sofocos.
0: Somos muy precoces en todo. A mí yo creo que me han llegado ya, hace tiempo que cumplí los 40.
1: José, bueno, los hombres también tenemos,
0: hombre,
1: algo
0: claro,
1: parecido
0: dímelo,
1: la andropausia,
0: sí,
1: popularmente conocida como pitopausia.
0: Sí, eso es lo que me pasa a mí ahora mismo. Debo estar en esa fase.
1: La andropausia.
0: Tú no te has enterado, ¿no? Todavía,
2: yo todavía no me he enterado.
0: Bueno, pues...
2: Del calor, sí.
0: Los hombres no nos damos tanta importancia. Lo llevamos de forma natural. Tengo pánico. La mayoría de los hombres se tienen que operar la próstata. Es decir, que yo llevo 12 operaciones y me faltaría una más.
1: No menciones a la bicha.
2: Toca madera.
0: No, es que te digo, la próstata junto con la nariz y las orejas me parece que es el único órgano del hombre que crece continuamente. Podría crecer otra cosa, pero ¿sabes? Es un poco desagradable. Bueno, no vamos a hablar aquí de próstata.
1: Ni
0: de pitopausia. Vamos a hablar de las cuentas de Begoña, vamos a hablar de la policía patriótica del PSOE, porque claro. Yo es que ya sé, bueno, José Luis Serrano, Eduardo García Serrano, Martín Estía debe estar buceando en el atasco de Madrid.
1: Espero
0: que no se haya quedado sin batería, que pueda venir, pues son muchos.
2: Sí, últimamente.
0: Y luego en la idea vamos a tener a Leopoldo Bernabéu, que aquí hace el programa Aire Fresco, desde Benidorm, y además él tiene una emisora ahí, que en La Boca del Lobo, los oyentes de Benidorm nos están escuchando también, a través del dial.
1: Un tío estupendo, Leopoldo Bernabéu.
0: Le vamos a tener aquí a partir de aquí. Bueno, vamos a ver. Hay un escándalo porque el juez Juan Carlos Peinado, claro, que le miran con lupa, le están diciendo ahora, según me han contado, que Antonio Camacho, por cierto, Antonio Camacho era el director de seguridad, luego fue ministro con Rubalcaba, con Zapatero.
2: Era fiscal.
0: Sí, pero es el que hizo la... Estaba en esos momentos. Mira, la policía en España, nos gusta, ¿no? Las fuerzas y cuerpos de seguridad del Estado asesinaron a Calvo Sotelo, guardias civiles y guardias de asalto, y militantes del PSOE. Pues se puede ser un guardia civil corrupto. ¿Alguien ayudó a escapar al Luis Roldán? ¿Sí o no?
1: ¿Alguien? Pero vamos.
0: Vale. ¿Alguien ayudó a escapar a Puigdemont? Dos veces. ¿Y eso lo hizo la policía? Guardia Civil, o fuerzas y cuerpos de seguridad del Estado, porque fuerzas y cuerpos de seguridad del Estado también son los Mossos de Escuadra. Quiero decir que hay elementos para pensar.
1: Pero vamos.
0: Entonces, cuando Antonio Camacho, que es el abogado.
1: No, perdóname.
0: Claro.
1: El Bar Faisán.
0: El chivatazo del Bar Faisán.
1: El Bar Faisán.
0: Por eso estaba yo hablando de Antonio Camacho.
1: Cuando
0: que es la policía quien llama a ETA.
1: El miserable de Rubalcaba está organizando los chivatazos del Bar Faisán para completar el mal llamado proceso de paz de Zapatero. Esto es célebre. En el Ministerio del Interior se debate con Rubalcaba a quién se le encarga la operación del Bar Faisán, sea a la Policía Nacional o a la Guardia Civil. Y Rubalcaba, queriendo insultar a la Guardia Civil, hace el mayor elogio de la Guardia Civil y dice: no, se lo vamos a encargar a la Policía Nacional porque la Guardia Civil solo obedece al Duque de Ahumada.
0: Sí. Sí.
1: Entonces le encargan la operación del Barça y dice, bueno, la Policía Nacional.
0: En mi libro, el PSOE contra España lo cuento.
1: Pero aquí hay para todos.
0: Sí, sí.
1: Kitchen.
0: Claro.
1: La operación Kitchen.
0: La
1: utilización de la policía para el beneficio del Partido Popular. Sí. Ir a buscar las cuentas, los libros y los asientos contables de Bárcenas.
0: Era una guerra entre el Partido Popular.
1: Claro.
0: Entre las familias del Partido.
1: ¿Pero de qué estamos hablando?
0: De
1: el asesinato de Carrero Blanco.
2: Las maletas de Delsi.
0: Te quiero decir que lo del juez Peñalón no es ninguna locura, ¿eh?
1: Pero esto viene a colación,
0: Eduardo, porque parece ser que dice Antonio Camacho, el abogado de Begoña Blanco, el que estuvo en el gobierno de José Luis Rodríguez Zapatero, dice, de Begoña Gómez. Dice, no hay riesgo de fuga porque tiene escoltas. Y es cuando Peinado dice, es que los escoltas la pueden ayudar a escapar.
1: Claro.
0: Que es cosa lógica, como ayudar a Puigdemont. A lo mejor se lo podía haber ahorrado. No.
1: La corrupción policial es un hecho históricamente incontrovertible.
0: De los pechos de hojalata, sí.
1: Lo que pasa que es un hecho desde las instituciones del Estado, y la justicia lo es, inconfesable. Se sabe que existe, pero desde las instituciones del Estado no se puede afirmar. Y eso es lo que ha hecho Peinado, que les ha dado lo que no esperaban, lo que estaban deseando, pero que jamás esperaban poder conseguir, y se lo ha dado en el auto. Se lo ha dado, y a partir de ahora, todos los sofistas de izquierdas, políticos y periodistas, se han arrojado como perros babeantes contra el juez Peinado.
0: Que ya venían haciéndolo, ¿eh?
1: Que ya venían haciéndolo, pero esto lo redobla.
0: Sí.
1: Porque decir lo que ha dicho en un auto judicial, nada menos, para el sistema es inadmisible. Porque rompe todos los protocolos hipócritas del sistema. Todos los dogmas falsarios del sistema. A saber, Franco es malo, malísimo. La democracia es buena, buenísima. La justicia es independiente. Todos somos iguales ante la ley y la policía es incorruptible.
0: Y todo lo que acaba de decir es falso.
1: Todo esto es mentira. Es un sofisma. Es un sofisma. Un argumento falso, falaz, hacerlo pasar por bueno. Eso es un sofisma. Y estos están ya preparados para, en fin, a base del sofisma, ir a por el juez Peinado. ¿Qué ha dicho? Algo que todos sabemos, pero en España y en todos los países del mundo. La policía está al servicio, no es el ángel custodio del ciudadano, es el ángel custodio de los intereses de los partidos políticos en el poder preferentemente, pero también en la oposición.
0: Sí, y sobre todo ha trabajado mucho para el PSOE.
1: Claro.
0: A ver, José Michel.
2: Yo creo que el juez Peinado tenía... podía haber omitido el tema este de la policía, ¿no? Lo ha dicho, no debería de haberlo dicho, en un auto judicial. Ahora, lo que sí es cierto es que parece ser que le han dado la vuelta a la tortilla, y en vez de estar hablando de los cuatro delitos que se le imputan a Begoña Gómez, se está hablando de lo mal que lo ha hecho el juez Peinado después de 2 años de instrucción, que han estado machacándolo, que cuando lo tenían que hacer era ponerle un busto en la Plaza de España en vez de estar machacándolo. Hay que hablar de la instrucción que ha hecho, de los 4 delitos que se le imputan, y no del comentario que ha hecho en el auto en contra de la policía, ¿no? Esa es mi opinión personal. Desde luego, no debería de haberlo puesto en el auto, como opinión personal, ¿no?
0: Yo creo que pero tampoco. Bueno, yo creo que hubiese sido más fácil decir, lo que usted diga, meterse en cuidado.
2: Porque le ha dado carnaza. Le ha dado la carnaza.
0: Que a esto le vale muy poco la carnaza, ¿eh? Porque estos mismos medios son los que sabían que tenía dos
2: delitos. Y luego lo que me llama mucho la atención es la urgencia del Consejo General del Poder Judicial.
0: En reunirse ayer telemáticamente.
2: Hoy está reunida la Comisión Permanente, Bueno,
1: eso es un síntoma clarísimo, ¿no?, de lo que pretenden hacer.
2: Bueno, pero si es que, vamos a ver, esto tiene una doble intención. El juez Peinado ha dicho lo que le daba la gana de decir. Ha dicho, se ha quedado a gusto, porque ha dicho, yo me voy a jubilar en septiembre. Mientras que ahora resuelven el expediente y tal, yo estoy jubilado.
0: Por cierto,
2: y me he quedado nuevo, he dicho lo que me ha dado la gana, ¿no?
0: Los medios de comunicación sacando la foto de la hija y de la mujer.
2: Sí, sí.
0: No, estaban de hijo de puta.
2: No. Y la ministra ayer acusando, diciendo, bueno, el juez...
0: Que es concejal en Pozuelo, la hija del PP.
2: ¿Y qué?
0: Por cierto, lo único digno que ha tenido Juan Carlos Monedero es que su padre era de Vox. Entonces, ¿establecemos un vínculo entre Juan Carlos Monedero y su padre, que es de Vox?
2: Pero bueno, vamos a ver. Lo que será es un ministro de justicia haciendo valoraciones. Un ministro de justicia haciendo valoraciones en contra de la decisión judicial. Una ministra metiéndose con la familia del juez Peinado, diciendo que el juez Peinado se ha pasado, que ella, que Begoña Gómez es inocente. Eso tendrá que decirlo un juez, no ella, ¿no?
0: No, bueno, Partido Socialista y sus terminales mediáticas, Eduardo, sacando una campaña con el hashtag Begoña. Pero esto es de locos. Una presunta delincuente, antes de la resolución judicial, ya están apoyándola. Es decir, esta chusma que tiene unos códigos éticos muy... Claro, ya no saben qué hacer con Zapatero y sus joyas, porque dicen que sea una herencia. Ahora la herencia es una que se la regaló a Arabia Saudí. Resulta que ellos sacan una ley diciendo que los regalos tienen que ser devueltos. Y resulta que el que aprueba esa ley es Zapatero, y él no la cumple y se las queda las joyas.
1: No tienen códigos éticos, Javier.
0: No, ¿eh? No, los hacen
1: más, más que en el plano retórico.
0: Sí.
1: En la práctica no tienen códigos éticos. El único código es conseguir el poder y mantenerlo a toda costa.
0: Sí,
1: punto. Nada más.
0: Sí.
2: Y aprovecharse Mientras que están en el poder, lógicamente.
1: El rojerío es así en todo el mundo. En todo el mundo y desde que se fundó el rojerío con los jacobinos.
0: Fíjate, espérate, que esto, ponte esto, por si acaso tienes que escuchar ahí, que tengo un cacao, tengo un tema de cascos. Bueno, quiero que escuchéis esto, porque os iba a contar. Digo, porque esto es interesante. Por cierto, me acaba de escribir Martín que está en atasco de muerte, que está hasta
1: pues
0: ahí,
1: paciencia.
0: Hasta la próstata de la circulación de Madrid. Vamos a escuchar lo que decía Sánchez, digo, para que veamos las contradicciones de esta banda de golfos, cuando le preguntan sobre las joyas de Zetamé.
3: Las joyas, efectivamente, no sé si es contradictorio que el propio presidente que promovió esa legislación para devolver los regalos se quede con los regalos. Yo lo que le quiero preguntar es si usted cree que debería devolverlos, como hizo, debería haberlos devuelto en su momento, como hizo el ministro Sebastián, y sobre todo ahora, que es cuando se puede hablar, 2026, ¿cree que ahora debería devolver esas joyas? Si usted fuera Zapatero en este momento, ¿devolvería esas joyas?
4: Mire, esa pregunta, quien tiene que responderla es el presidente Zapatero, no yo. En todo caso, hay que reconocer a José Luis Rodríguez Zapatero que quien aprobó esa ley con una mayoría parlamentaria progresista, liderada por el Partido Socialista, fue precisamente el presidente José Luis Rodríguez Zapatero.
0: Es que dice este,
1: es acojonante.
0: Hay que agradecer que fuera Zapatero quien la aprobó de salir. Coño, que te has quedado con las joyas. Suponiendo que sea verdad. Porque hace Gertrudis, que es la secretaria de confianza, yo le escribí un magnífico artículo, está mal que lo diga yo, resulta que dijo que eran de una herencia. Y ahora no es de una herencia. Son de regalos presidenciales. Cuando la aprobó la ley, digo, los regalos presidenciales hay que devolverlos. Menos yo, que me los quedo.
1: Claro.
0: Y encima dice Sánchez, tenemos que agradecer al presidente Zapatero que aprobó esta ley. Pero cabrón, que te has quedado con las joyas de una ley que tú decías que era para devolver los regalos.
1: Esta es la ética.
0: Esta es la ética.
1: Esta es la ética,
0: la ética del
1: cabrones.
0: PSOE.
2: Bueno, lo que dice es que
1: pero el malo es el portero del Sabadell.
0: Sí, sí.
1: El malo es el portero del Sabadell, no estés sinvergüenza.
0: Pues que grande el portero del Sabadell, ¿no?
2: Sí, yo, pero cuidado porque lo van a alargar, ¿eh?
1: O sea, que es alucinante.
2: Le van a dar puerta, ¿eh?
0: Le van a dar puerta.
2: Le dan puerta, sí,
0: bueno,
2: sí, sí.
0: Qué lástima.
2: Por una cosa que él no ha dicho.
0: Que lo fiche el Madrid.
1: Que lo fiche Florentino.
0: Que lo fiche el Madrid.
2: Pero cuidado, él no ha dicho nada, ¿eh?
0: Que lo fiche el Barça. No, él ha dicho, voy a cantar una cosa. Lo que es maravillosa es la afición del Sabadell. Que yo, a la que yo siempre he tenido cariño. Con Tommy Incono, que era el portero del Español. No, luego con el Sabadell, Tommy Incono, ya tengo un cacao. Qué mayores somos ya.
2: Pero bueno,
0: no
2: sé. tendrían que empezar a poner denuncias con toda la gente que cantó aquello o que contestó.
0: No, bueno, él no dijo nada. Estaba en el fuego de la batalla y en la emoción y se acabó. Pero bueno, oye, me parece muy bien. Nada, que haga lo que quiera. Bueno, digo que las medidas cautelares, Serrano y luego Eduardo, ¿os parecen razonables? Porque el riesgo de fuga de esta mujer. Es que me digan, no se puede largar la mujer del presidente. Aquí se ha largado un presidente de una generalidad autónoma. Aquí se ha largado un director general de la Guardia Civil. ¿Cómo que no? ¿Que no se puede largar la mujer del presidente? Vamos. Y más sabiendo las sospechas que hay sobre las cuentas que tiene fuera.
2: Mira, el lunes pasado estuvimos hablando, además, yo dije que no había entregado el pasaporte, que no le habían solicitado el pasaporte todavía, ¿no? Le había solicitado el pasaporte y no se lo habría retirado porque quería ver los viajes que había hecho a Santo Domingo y fuera, ¿no? Bueno, pues ahora, cuando el juez toma esas medidas cautelares, pues yo creo que será porque tiene indicios, ¿eh? Y tiene por qué, y entonces las toma basándose en hechos o en pruebas que él tendrá. Ahora, que sean desproporcionadas o no, vamos a ponernos nosotros en su caso. Si a ti te hubieran imputado esos delitos, Javier, a ti te hubieran puesto esas medidas cautelares.
0: No, a mí las medidas cautelares hubiese sido la prisión.
1: Sí, estarías en prisión.
0: Sí, sí.
2: Pues entonces lo que tenemos que tener claro es que todos los españoles somos iguales ante la ley. Y que, por tanto, las decisiones judiciales hay que respetarlas, ni más ni menos, ¿no?
0: Eduardo.
1: A mí no me parecen desproporcionadas, ni muchísimo menos, las medidas cautelares del juez Peinado, en tanto en cuanto, bueno, en fin, Iñaki Urdangarín, por hacer exactamente lo mismo o algo muy parecido a lo que ha venido haciendo Begoña Gómez, coño, acabó en la cárcel.
2: haciendo el paseillo cuando
1: acabó
2: fue
1: en la cárcel. O sea, Iñaki Urdangarín se acogió exactamente igual que Begoña al estatuto más importante y más blindado que hay en España, ¿eh? El estatuto del por ser vos quien sois y del usted no sabe con quién está hablando. Y con ese estatuto en la cartera se han dedicado, socapa de la captación de fondos, se han dedicado a atracar. Atracar a empresarios atracables, que están dispuestos a lamerle las botas al poder con tal de conseguir licencias, obras, en fin, de todo. Entonces iban Urdangarín y Begoña a decirles a estos empresarios que les dieran pasta.
0: ¿Que dieran pasta?
1: ¿Por qué? Por ser vos quien sois, o sea, la mujer del presidente del gobierno. Es un delito, claro que es un delito, pero un delito gravísimo. Máxime si es perpetrado desde las alturas institucionales del Estado y de los vínculos matrimoniales del Estado.
0: Bueno, es que otra cosa, Eduardo, que decía el auto, que es que lo están tergiversando los feladores mediáticos, esos 61 colaboradores del PSOE al servicio del PSOE, es que era, bueno, esto lo decía también Óscar López, que era una investigación por ser la mujer del presidente.
1: No,
0: es que los delitos, los supuestos delitos que ha cometido Begoña, los ha cometido gracias a ser la mujer del presidente
1: del gobierno.
0: Que eso es muy distinto.
1: Lo que les hace especialmente repugnante
0: Eso es. No es que, no como decía Óscar López, no, es que van a apoyar ya, se une el auto, porque es la mujer del presidente. Machote, no mientas. Es que estos delitos, estos supuestos delitos, se han cometido por ser la mujer del presidente. Total.
1: Y gracias a ser la mujer del presidente del gobierno, porque si no, ¿quién le iba a dar un euro a esta mindundi?
0: Sí, sí.
1: Que no tiene ni oficio ni beneficio.
0: Bueno, de hecho,
1: y le han dado hasta una cátedra por ser la mujer del presidente del gobierno.
0: Que no podía haber asistido ni de alumna. Y se tuvo que inventar a su amigo Barrabés, que es el listo de los amigos que tiene Sánchez.
1: ¿De qué estamos hablando?
0: Para que ejerciera de codirector de esa cátedra. Porque ella no podía hacerla. Digo que la gravedad.
1: Se ha corrompido hasta la Universidad Complutense de Madrid.
0: La Universidad Complutense está personada en la causa contra Begoña Gómez. Que se nos olvida. Que no solo está la extrema derecha, para que nos entendamos. Que hasta la Universidad Complutense se ha tenido que personar. Porque se ha visto agraviada. Y no ha tenido más remedio que hacerlo.
2: Y estafada, agraviada y estafada, porque se ha quedado con un software que había pagado la universidad.
0: Sí.
1: O sea, es que gracias al rector, que es cómplice de esta choriza.
0: El rector que fue a verla a Moncloa.
2: Sí.
0: Cuando tú vas al rector y como mucho te recibe en su despacho, pero que va a tu casa, que es lo que hizo, fue a verla a su casa, tío. Es que esto, el palacio de la Moncloa se lo utilizó para negocios patrimoniales.
1: A una tía que sin titulación académica aspira a que le den una cátedra.
0: Sí, sí. Y se
1: entonces
0: la dieron.
1: Acude a casa de esta tía.
0: Y en un tiempo rico, se la preparan. Porque esto tarda varios años, Y se la preparan y se la dan. Y la secretaria, Cristina Álvarez, digo para que, esa que pagamos entre todos, era la que llamaba a los sponsors presionando para que financiara la cátedra.
2: Y lo citaba en Moncloa.
0: Oye, quiero que escuchéis.
2: Esa es una manera de presionar.
0: Quiero que escuchéis esto, porque es interesante, porque hay que recordar que nada de esto hubiese sido posible sin los 61 periodistas, que a mí me parecen pocos, de la sincronizada del PSOE.
5: ¿Dónde ha salido esta versión de que Zapatero le dio las joyas el rey Abdalá?
6: Pues ha salido del grupo de los 61, que resulta que alguno de ellos ha empezado a recibir información por parte del entorno de Zapatero, porque ya han descubierto que la única forma que tienen de intentar salir de ahí es decir que el delito ya ha prescrito. Pero es que tienen un pequeñito problema sin importancia, que es que resulta que el gobierno de Zapatero publicó todos los regalos que recibió de las distintas monarquías árabes y en general de cualquiera de los regalos institucionales que recibieron durante su mandato. Y resulta que ellos ya publicaron cuáles son los regalos que le dio el rey de Arabia Saudí, y ninguno de esos regalos que le dio el rey de Arabia Saudí a Zapatero es una de esas joyas. Así que, ups.
5: ¿Qué es esto del grupo de los 61? Que hablamos como si todo el mundo lo supiese. ¿Que hay un grupo de 61? ¿Una asociación o algo?
6: El grupo de los 61 es un grupo que tenía la cloaca de 61 periodistas de la sincronizada, a los que le mandaban toda la información de lo que producía el grupo criminal, y ellos alegremente pues lo distribuían a todos los españoles.
5: O sea, ¿me estás diciendo que hay un grupo de 61 periodistas que se dedican a mentir a sabiendas que mienten?
6: Eso mismo te estoy diciendo. Para sorpresa, seguro que tú estarás escandalizado y que no te lo esperabas para nada. Que hubiera un montón de periodistas a sueldo del gobierno repitiendo sus consignas, incluso de una cloaca criminal que favorecía los intereses del gobierno repitiendo sus consignas, seguro que no te lo esperabas para nada. Igual que tampoco seguro que te esperabas para nada y te sorprendió muchísimo cuando publicaron aquel famoso manifiesto por la dignidad democrática en la que decían que había una conspiración de la fachosfera judicial y democrática para derrocar al gobierno, antidemocrática, perdón, para derrocar al gobierno, por publicar, porque los medios de comunicación publicásemos todas las informaciones que luego han acabado sentando al Partido Socialista y a sus miembros en el juzgado. Y ese mismo manifiesto que estaba firmado, pues entre otros, por presentadores de la televisión pública. Eso seguro que también te sorprendió mucho, Nacho. Es decir, te sorprenden muchas cosas.
5: Yo es que soy nuevo en estas lides. Vengo del crimen.
6: Sí, sí, sí,
5: Pilar,
0: ¿no? ¿Qué os parece? Claro, nada de esto hubiese sido, por cierto, el recurso lo interpone en la Asociación por la Reconciliación y la Verdad Histórica, donde está Javier Campal, Castañeda.
1: Bueno. Oye, ¿y la Asociación de la Prensa calladita?
0: No, la Asociación de la Prensa apoyándoles, porque son los que colaboraron para que a Víctor Klein le sacaran del Congreso a los diputados,
7: claro,
0: a nuestro
7: claro,
0: periodista. Claro. El otro día se presentó aquí el viernes pasado otra vez para más, para comunicarnos oficialmente la salida de Víctor Klein, pero bueno, agentes de la policía aquí, bueno, un espectáculo, ¿eh? El pasado viernes, sí, esto es muy habitual. Sí, sí, sí, sí. El pasado lunes. Yo el viernes estaba. No, el pasado viernes, no. Este otro pasado, antes de ayer, vamos, hace 3 días. Los tenemos aquí todos los días. Para eso sí los utilizan a los pobres. Yo no sé, porque es verdad que ellos son la gente que les mandan aquí y tal, ¿no?
2: ¿Qué querían?
0: Nada, dejaron documentación, los motivos, páginas y páginas, de por el cual Vito estaba 3 meses expulsado de la Cámara. Nos han hecho un favor porque ahora lo tenemos fuera y tenemos a otra gente dentro, ¿no? ¿Sabes? Es decir, pero esto de las... tú ves la televisión...
2: Es la democracia.
0: Mira, esto lo pongo. El Joaquín Bosch este, que va de magistrado, es el que llaman todos los días, que por cierto, seguramente vaya aquí, no sea gratis, luego les pase una factura por sus colaboraciones. Las barbaridades que dicen, dando la cara por Begoña Gómez, la persecución que está sufriendo la pobre Begoña y tal. Es decir, una supuesta delincuente, en vez de esperar las resoluciones judiciales,
2: que
0: por cierto el juez Peinado no la va a juzgar,
2: no va a la audiencia,
0: que tal, que es decir, no se trata de eso.
2: No solo que no la vaya a juzgar, es que la audiencia pueden echar para atrás los delitos que se le imputan.
0: Claro, o sea, pueden ser los cuatro, dos, uno o ninguno. En lo que están trabajando ahora es en presionar, insultar y criminalizar al juez Peinado para que cuando llegue la audiencia estén acojonados, porque la mitad de los jueces son una banda de acojonados. Esto hay que decirlo. Es decir, no todos, pero te quiero decir porque el valor de la justicia...
1: Hay contadísimas excepciones,
0: mira,
1: contadísimas.
0: El valor de la justicia y de las fuerzas y cuerpos de seguridad del Estado la salvan llaneros solitarios que efectivamente son honrados y que trabajan por España y que tal, y que muchas veces reciben órdenes de aquella manera. Pero los jueces no dejan de ser personas que están siendo sometidas a una presión brutal.
2: Sí.
0: Y esto forma parte de esa presión.
2: Sí, sí, sí.
0: Es que a la juez Beatriz Viedma, es que el PSOE es una mafia. Es que le pusieron un espía y le hicieron fotos con ella donde aparecía abrazado un tío y condones por el suelo. Es decir, a la juez Beatriz Viedma, porque no había por dónde pillarla, y dice, vamos a ver si la perjudicamos con esto. Eso es el PSOE en estado puro. El PSOE es una mafia, es muy peligroso enfrentarte al PSOE. Que es que a Juan Carlos Peinado le inventan los dos DNIs falsos. Que si tenía dos DNIs.
1: ¿Qué hicieron con la jueza Ayala?
0: La hija de...
2: Igual.
0: Lo mismo, hasta que no acabaron con ella porque estaba investigando los cursos de formación de los cursos de formación apagados que se habían quedado ellos la pasta para repartirse ante las empresas amigas, y las putas, la cocaína y todas estas cosas que ya sabemos, ¿no? Bueno, vamos a dejar que Martín Estía coja aire, enchufa eso ahí.
1: Que recupere el resuello.
0: Buenos días. ¿Cómo estás? ¿Has venido en coche hoy?
8: Sí, sí, tío. Sí, es que tengo, tengo la moto rota y...
0: Ya. Y entonces,
8: es un desastre.
0: Bueno, estábamos hablando de la policía patriótica del PSOE, estamos hablando de la ofensiva mediática contra el juez Juan Carlos Peinado,

0: no tiene por qué ahorrarse nada. Es una realidad constatable, es una realidad histórica, es una realidad que se, que a la que además que obedece además a la insinuación por parte de la defensa de que claro, estando con escolta es prácticamente imposible. Digo, perdón usted, pero ya lo habéis venido comentando toda la mañana. Ocurre, ha ocurrido, sigue ocurriendo. Presidentes de gobierno italiano se han largado y se han, se han ido del país tranquilamente a vivir fuera. Individuos derrocados en sus países terminan en otros países y se marchan. Naturalmente que es posible.
1: Pero
0: y
1: es
0: por
1: que
0: supuesto,
1: en España lo hemos tenido,
0: y por supuesto, en España ocurre continuamente. Sigue ocurriendo en la actualidad que un individuo puede gobernar este país desde un lugar en el que ha estado en el Parlamento Europeo, desde el que se le financia desde aquí, que entra y sale de España cuando sale los huevos, que lleva escolta, que tiene un maletero, o sea, no sé dónde está la sorpresa. Lo que es al revés, yo creo que el no ponerlo dejaría la duda de si es una medida arbitraria del señor Peinado el que diga que una mujer del presidente pueda escaparse sin más. No, tienen que explicarlo, es al revés, sino es que, oiga, que lo he constatado, que está ocurriendo, naturalmente que lo pongo en el auto, porque es una realidad, ya, que pero, le da munición a los demás. ¿Y
2: pero,
0: qué,
2: pero
0: y qué
2: Martín,
0: falta
2: es
0: deshacía?
2: Que ponerlo en el auto...
0: ¿Pero qué
2: significa,
0: falta
2: ha significado? Que le den más importancia
0: que
2: a
0: no
2: eso.
0: Es verdad, que no, ¿eh? Es verdad, que a Peinado lo llevan fusilando a diario, cada día. No necesitan para nada el que le pongan en un auto nada.
2: Si
0: llevan
2: Peinado
0: cada día.
2: Claro, Peinado se jubila en septiembre.
0: Pues por eso
2: y
0: digo,
2: dice,
0: pues,
2: bueno,
0: os cuento. Es que les da munición. Les da munición que salga Santa Olalla y que salga toda esa caterva de anormales con los mismos mensajes y con las mismas cosas para decir lo que quieran cada día, con o sin el auto. Yo creo que el auto tiene que decir lo que tiene que decir y tiene que justificar, precisamente por tratarse de la mujer del presidente, tiene que decir por qué le aplica una medida que, por otro lado, parece que le hubiera arrancado un diente. Pero oiga, que usted está bajo proceso, que no se puede ir. O sea, que le retiren el pasaporte es tan salvaje o tan peligroso como que le digan no viaje. Ya está, solo que si le dicen no viaje y, le, y no le retiras el pasaporte, pues igual termina en Santo Domingo.
2: No puedes salir
0: igual
2: de España.
0: Termina.
1: Por cierto, sindicatos policiales que ahora se bueno, han puesto. Hay una parte de los sindicatos policiales que le han hecho juego a este gobierno porque a cambio les mandaban a embajadas, que mandarte un destino de una embajada de fuera es un destino muy jugoso, ¿eh? Así que más vale que algunos se tapen. Miren, sindicatos policiales lo que tenían que denunciar, por ejemplo, que les ha ordenado espiar al juez Peinado, porque el juez Peinado está siendo espiado. Y le están persiguiendo. Es decir, tiene presencia policial no para protegerle precisamente, sino para espiarle. Entonces, a lo mejor sería bueno que alguien diera la cara y que empezara a poner esto sobre la mesa. Todo esto supuestamente, ya sabéis que yo aquí no informo de nada, yo aquí doy mi opinión, pero vamos, a mí me consta quién está detrás. Félix Bolaños diciendo que hoy ha sido un día nefasto. Pachi López, una desvergüenza. ¿Dónde está el Consejo General del Poder Judicial? Vamos a escuchar a
2: Oscar. Están reunidos.
1: Vamos a. No. Digo, lo de Óscar López no lo vamos a poner, pero sí que vamos, dentro de unos minutos vamos a poner aquí, vamos a tener aquí a Leopoldo Bernabéu y vamos. Esto decía Leopoldo Bernabéu en el programa de Nacho Abad y también en el programa de Antonio Naranjo.
3: Y me confirman que hay diferentes informes de la UCO en las que ya se está trabajando, no que se está trabajando, sino que ya están muy avanzados y muy trabajados acerca de una cantidad de cuentas corrientes. Me hablan de entre 7, 10 cuentas corrientes, todas en el mismo banco y todas numeradas del 1 al 10, y cada número pertenece a una persona, cada cuenta, y la UCO, según me informan, la Guardia Civil, sabe casi con absoluta seguridad ese número, a qué persona pertenece cada una. Y concretamente, perdóname Antonio, lo tengo que poner siempre de manera presunta, porque me estoy jugando que vengan a detenerme, ¿no? Porque la información que yo tengo es que hay una cuenta, presuntamente, a nombre de Begoña Gómez, con 20 millones de euros.
4: Madre mía, pero...
3: Esa es la información que yo tengo... No, pero es que además, fíjate, es que además la gente que me informa, la gente que me informa me dice, Leopoldo, la gente que me informa me dice, Leopoldo, es que todo lo que España sabe de los muchos informes que ya hemos conocido, de la, sobre todo de la UCO, pero también de la UDEF, no supone ni siquiera el 20% de lo que está por salir.
1: Bueno, y el 20% de lo que está por salir. Esto luego lo vamos a tener unos minutos en directo aquí a Leopoldo, porque esto es extremadamente grave. Por cierto, ¿dónde está José Bono? Pasa más tiempo en República Dominicana con la fortuna que ha ido amasando. No digo que sea de forma ilícita, pero es verdad que tiene.
0: Yo sí digo que es de forma ilícita. No hay ninguna forma lícita de haberme pasado toda la vida en
1: de funcionario
0: público y haberme millonario.

0: No hay ninguna forma lícita.
1: Una agencia, una, no sé, algo. No,
0: ninguna. No, con los caballos, con las parcelas, con las recalificaciones que le acaban de volver a hacer, sorprendentemente, ha vuelto a tener recalificaciones que le han vuelto a, que le han vuelto a beneficiar. Yo sí digo que es ilícito. No hay forma, es que no se me ocurre ninguna otra forma más que la lotería y no te puede tocar todos los años. Yo sí digo. Otra cosa es que no pueda demostrarlo, que yo no tenga el menor interés en demostrarlo y que además no tenga la obligación de hacerlo, pero que cualquiera con dos dedos de frente.
2: Que no se persiga.
0: Y que no se persiga, pero que a mí que me digan que cualquiera de ellos, pero no solo él, cualquiera de los que han salido del Palacio de la Moncloa o de los ministerios asociados al Palacio de la Moncloa o las administraciones públicas que se hayan hecho millonarios justamente en los periodos inmediatamente posteriores, me pueden vender lo que quieran, pero no es lícito. Desde luego no es decente. Eso como mínimo, no es decente. Pero es que además no es lícito, no puede serlo. O sea, no hay manera lícita de enriquecerse si no es utilizando el tráfico de influencia. Las recalificaciones, las comisiones, no hay otra forma de hacerlo. O sea, que no me cuenten milongas, que no se quiera perseguir, tal, que se dé como status quo habitual de la clase política, de acuerdo, que tal, lo que tú quieras, pero no hay forma lícita de hacerlo. Así que sí, yo sí afirmo que Bono no se ha enriquecido lícitamente. No, aparte de que luego hay una cosa que es lo lícito y lo legal, ¿no? Es posible que haya sido legal porque ya se organizan ellos la forma de documentarlo. ¿Es lícito? No, de ninguna manera.
3: Además, no han puesto en danza desde hace muchísimos años a ni un solo inspector de Hacienda para investigar de dónde procede esa fortuna faraónica.
1: Bueno,
3: pusieron
1: a tres para defender, que es la primera vez en la historia de Hacienda, que yo sepa, tres inspectores defendiendo a David Sánchez, afirmando que vivía en Elba. Entonces la juez Beatriz Viedma llamó a los inspectores. Primero era un informe que estaba sin firmar. Y se lo devuelve a Hacienda. Dije, oiga, este informe está sin firmar. Esto tiene que venir con la firma de tres inspectores. Tres inspectores firmaron, por cierto, tres inspectores que estaban colocados ahí a dedo. Y entonces cuando la juez les pregunta, oiga, ¿ustedes han comprobado, porque ustedes afirman aquí que este señor vive en Elba, ¿ustedes lo han comprobado? Y ustedes dijeron que no. Entonces, firmaban un informe diciendo una cosa que no habían comprobado. ¿Cuándo un inspector de Hacienda ha salido en defensa de un contribuyente? ¿Cuándo? Yo no conozco.
3: En la vida.
1: Yo creo que en la vida. En la vida. Si te quita que se le iba la gasolina, que se le iba el no sé qué, que si te tienen crujido.
0: Y en cuanto a la indignación de los sindicatos policiales, yo me lo haría mirar, ¿no?
1: Creo que algunos se deberían tapar un poco.
0: Claro, pero sobre todo, que un juez haga una referencia a un hecho cierto, a un hecho constatado, comprobable, primero posible, al margen de que no hubiera ocurrido jamás, posible, y por lo tanto se puede uno referir a ello. Segundo, constatado, ocurre y ha ocurrido en la actualidad. No quiere decir que esté poniendo en solfa a todas las policías autonómicas, está diciendo que cabe la posibilidad de que haya elementos de corrupción o elementos de obediencia suficientes o obediencia debida que se ha aplicado en muchos casos a las personas que están al servicio de un tercero y el escolta está al servicio de un tercero. Está diciendo que cabe la posibilidad, no que vaya a ocurrir, no que haya ocurrido, no que lo hagan todos, no que sean todos susceptibles, no, está diciendo, entre las razones que encuentro para aplicar la legislación vigente, entiendo que cabe la posibilidad, que además se ha constatado, de que los escoltas colaboren y ayuden con la mujer del presidente del gobierno a subirla al puto Falcon que tiene en el garaje a su entera disposición y llevársela a donde quiera sin dar explicaciones. ¿Es posible? Perfectamente posible. ¿Es razonable, por lo tanto, impedirle con una medida cautelar mínima, que es la ciudad del pasaporte? Perfectamente. Pasaporte que además se le ha pedido en innumerables ocasiones que presente para, como bien recordaba José Luis, para poder documentar sus viajes y que no le ha salido de la entrepierna presentarlo y por lo tanto ahora suponemos que una vez que lo presente al menos va a poder cotejar la información que quería reflejar. Por una medida que por lo visto sí puede, no sé si es que la otra no podía forzarla, pero esta sí puede forzarla, pues a mí me parece perfecto, me parece natural, porque además no hay nadie más que a ella que le convenga más todo esto. O sea, si es verdad que es inocente, si es verdad que no tiene nada que ocultar, si es verdad que todo es perfecto, transparente y maravilloso, magnífico, pues para eso estarán los jueces y los tribunales, que no será este el que la juzgue, porque este es el instructor y además se jubila. Y vendrá a ser esa figura que ellos han institucionalizado, si es que finalmente se logra, del del jurado popular, el que determine si esto le parece normal o no le parece normal. Y cuando ocurra, como a todo ciudadano del mundo, pues habrá que decirle muy buenos días, ha tenido usted mucha suerte, o muy buenas tardes, voy a usted a prisión. Ya está, y no tiene ninguna trascendencia. No sé de dónde nos hemos sacado toda esa parafernalia. Es que fíjese, es que lo que nos hacen. Oiga, que nos hemos pasado mucho nos hemos pasado la vida entera entrando y saliendo de los juzgados. Y yo, por ejemplo, estoy todavía pendiente de que alguna vez me hayan puesto una condena. Y he entrado 19 veces en comisaría y 3 veces en prisión y me han aplicado dos leyes antiterroristas. Y todavía estoy pendiente de que alguien me dé los buenos días y me diga, oiga, que lo lamento mucho la confusión. 19 putas veces. Y no pasa nada, porque eso es lo que hacen las policías. Te aplican criterios, te llevan, los jueces te sueltan, no te sueltan, te condenan, no te condenan. Y con eso es con lo que se toman decisiones, no antes. A mí lo que me tiene verdaderamente sorprendido y alucinado es esa brunete mediática que han soltado, pero en tromba, que están diciendo unas barbaridades que deberían ser delictivas, esas sí son delictivas, que están poniendo en solfa la actuación. No de Peinado, porque Peinado es el que tienen ahora, pero tienen a 5 jueces en esta historia ya, ¿eh? O sea, 5 jueces en distintos casos. Sí, sí, y sí. Los ponen a todos a sacar de un burro, pero estos se han vuelto locos. ¿O qué pasa?
1: Oye, por cierto, hay que recordar, lo vuelvo a recordar. Bueno, déjame, Fran Postigo nos dice, magnífica tertulia, María Estela, una buena amiga mía que se mueve en el ámbito de la hípica, dice que el hijo de José el Bono se mueve a un nivel muy poco alcanzable para ningún jinete español o que tenga una hípica, ¿eh? En las competiciones de altísimo nivel, y se mueve sin miedo al gasto, y eso lo comentan los jinetes de la propia competición. Es decir, se mueve a un nivel que no sé dónde ha salido. Bueno, yo lo comenté el otro día que a mí me llegó y supuestamente le daban más mordida por la venta de fragatas que por la venta de helicópteros.
0: Hombre, que la niña de Bono era propietaria de un terreno con 3 años, brutal, del que ganó una plusvalía de 3 pares de cojones. Con 3 añitos, ¿eh?
1: Pero digo que esto es importante.
2: Todos los expresidentes, todos, han amasado una fortuna, sí, sin saber de dónde.
0: Pues por eso digo que yo no estoy señalando a ninguno en concreto. Estoy diciendo que hemos aceptado que en la política española los presidentes, los expresidentes, los primeros espadas de esos gobiernos se puedan enriquecer, y a eso lo hemos llamado enriquecimiento lícito. De ninguna de las maneras.
1: Pero no os vais a...
2: se sabe de dónde, ¿no?
1: Vamos a llamar en 2 minutitos a Leopoldo Bernabéu para hablar precisamente de las cuentas, pero... Vamos a volver a recordar, Antonio Camacho fue ministro del Interior con José Luis Rodríguez Zapatero. Sí. Antonio Camacho es el abogado de Begoña
2: secretario Gómez.
1: Antonio Camacho fue secretario de Estado de Seguridad cuando la llamada del Faisán. Con lo cual, el juez Juan Carlos Peinado le podía haber dicho, oiga, sí, claro que le pueden ayudar los escoltas. Igual como usted ayudó al chivatazo del Faisán. ¿No? Es decir, que no se la cojan con papel de fumar. Porque efectivamente, como dice Martín, aquí... miembros de seguridad del Estado, por orden del propio Estado o del gobierno, han asesinado a José Calvo Sotelo. Eso fue un crimen de Estado. Sí. Es decir, hemos tenido la fuga de Puigdemont. ¿Dónde están las sanciones a esos mozos de escuadra que le meten en un maletero? ¿O dónde están las sanciones
0: aquí ha entrado con el paripé de la peluca blanca Santiago Carrillo y por orden policial se le ha puesto en libertad. Directamente. Aquí ha habido todo tipo de manipulaciones. Todo tipo,
1: bueno, aquí se ha asesinado a Carrero Blanco también.
0: Se ha asesinado a Carrero Blanco. Se han dejado sin resolver asuntos como el de Juan Ignacio. Desgraciadamente forman parte del aparato y, como todos los seres humanos, tienen correspondencias con el aparato.
2: Pero
0: político.
2: Si simplemente lo que digo es que si no lo hubiera puesto en el auto, que no era necesario ponerlo en el auto, se hubiera evitado este circo mediático.
0: Ya, y si mi abuela tuviera troles, sería mi abuela, sería un tranvía.
1: Poneos los cascos.
2: Están aprovechando.
0: Pues anda que les ha hecho mucha falta el argumento de la línea esta hablando de...
1: Bueno, vamos a ver. Tenemos un invitado de excepción, un colaborador de esta casa, aquí presente, dirige el programa Con Aire Fresco. Él tiene una emisora en Benidorm, Leo Radio, por el cual todos los días escucha La Boca del Lobo también en Benidorm a través del dial, no solo a través de la PP, me refiero a Leopoldo Bernabéu, que este fin de semana ha causado una gran polémica, porque ha estado en el programa de Nacho Abad, ha estado en el programa de Antonio Naranjo, diciendo lo que ahora nos va a contar. Leopoldo, ¿cómo estás? Muy buenos días.
4: Hola, ¿qué tal? Muy buenos días, Javi. ¿Qué? ¿Todo bien?
1: Bueno, todo es susceptible de empeorar, con lo cual estoy de cojones. ¿Sabes?
4: ¿Puedo, Javier?
1: Sí.
4: ¿Puedo avanzar que mi fuente en República Dominicana eras tú o no lo puedo avanzar?
1: Mejor que no lo digas, no me compliques la vida. Que bastante jodida la tengo, ¿eh? Y eso que prefiero no quejarme. Oye, Leopoldo, ¿has saltado todas las alarmas?
4: Antes de entrar, sí. ¿Me dejas que haga un matiz? Es que me ha encantado lo que ha dicho uno de los colaboradores hace un segundo, porque yo quiero recordar que hace 2 años, cuando entró la Guardia Civil en la casa de Coldo, sí. 6 guardias civiles con metralletas hasta las cejas, sí. Habiendo una niña de 2 años, es cosa verdad. Que por supuesto no han hecho ni en la casa de Zapatero ni en la casa de Begoña Gómez. No ha entrado ningún guardia civil y mucho menos con metralletas hasta las cejas. Acuérdate que todos en ese momento criminalizamos a Coldo García Izaguirre, uh-huh. Porque se averiguó que su hija de 2 años era propietaria de un piso. ¿Te acuerdas?
1: Sí, sí, sí, sí.
4: Vale.
1: Sí, sí.
4: Y entonces la hija de Bono con 3 años, propietaria sí, sí. de una finca, o las hijas de Zapatero que facturan 10.000 euros el segundo por un vídeo, esas no son malas, ¿no? La hija de Coldo sí.
1: Sí, sí, efectivamente. Efectivamente.
4: Vale, lo dejo
1: sí,
4: ahí, sí. Lo dejo ahí.
1: Buena apreciación. Pero ya sabes que Coldo era uno de los suyos hasta que dejó de serlo. ¿Mm? Ya. Y sabes por dónde
4: bueno,
1: voy.
4: Hoy esperamos que salga la sentencia del Supremo de la misma manera sí. que espero poder estar ahí con vosotros, si Javier me lo permite, en la tertulia en Madrid,
1: sí.
4: Porque estoy esperando yo también que me confirmen una cita importante en una cárcel cercana que hay por ahí, por Madrid.
1: Bueno,
4: entonces,
1: pues,
4: en cuanto eso suceda, iré a contároslo.
1: Eso es, aquí en persona.
4: Bueno, yo quiero que sepáis, Javier, que el primer sorprendido del eco de las declaraciones que yo hice el viernes en el programa de Nacho Abad por la mañana y de Antonio Naranjo por la noche, soy yo. Evidentemente, sí, sí. Cuando he visto esta mañana que tenían cerca de 2 millones de visualizaciones, me he quedado ojiplático, ¿no? Porque todo eso es el final de una conversación, porque a mí realmente me llaman de ambos programas, fundamentalmente del de Nacho Abad, que participo bastante, me llaman por la noticia que se confirma acerca de la implicación de la abogada de Coldo en las cloacas del PSOE. Claro. Noticia que di yo en tu programa, sí. En el mes de enero, y ya alguno me miraba por encima del hombro como diciendo, ¿qué dice este tío? Yo di 3 noticias, di 3. En octubre del año pasado dije que diferentes generales de la Guardia Civil estaban implicados en la corrupción del PSOE y, bueno, creo que no fui preso de milagro. Hoy se confirma todo a través de los autos de Santiago Pedraz. No solamente hemos visto la UCO interviniendo en la Dirección General de la Guardia Civil en Madrid, sino que hemos visto diferentes mandos de la Guardia Civil del más alto nivel dando órdenes para que la UCO no investigue
1: sí, sí.
4: a diferentes políticos o familiares de políticos, y hemos visto hasta la directora general de la Guardia Civil implicada en la trama de corrupción. Eso por un lado. Luego di otra noticia. Dije en el mes de enero que a mí Leticia de la Hoz, abogada de Coldo, me había cortado todo contacto con Coldo García Izaguirre. ¿Sabes cuál es el siguiente contacto que tengo yo con Leticia de la Hoz? ¡Qué casualidad! Justamente el pasado viernes, cuando termino de hacer las declaraciones en el programa de Nacho Abad, a los 5 minutos de terminar, me manda un audio Leticia de la Hoz. Digo, vaya, qué sorpresa, después de 7 meses. Y me manda un audio en el que, obviamente, yo no sé ese audio cuándo se graba, se produce una sensación así como de síndrome de Estocolmo, porque me manda un audio de Coldo diciendo que está encantadísimo con su abogada, que es lo mejor del mundo mundial, cuando a mí personalmente me dijo lo contrario y los hechos confirman que no se equivocaba, cuando hemos conocido también a través del auto de Santiago Pedraz que a finales de enero es ella, Leticia de la Hoz, interrogada ya por la UCO y a punto de ser imputada, igual que el anterior abogado de Coldo, ambos del PSOE, fue ella la que con 50.000 euros en la mano intentó comprar el silencio de Carmen Pano para que Aldama no hablara. Aldama, principal enemigo de Coldo. Primero empleado de Coldo, lo he dicho 1000 veces. Lo que pasa es que da igual las veces que uno lo diga que a uno no se le escucha. Aldama tiene mucha información, de acuerdo. Aldama era un empleado de Coldo y tiene el 10% de la información que tiene Coldo y que todavía no conocemos, para que os hagáis una idea, ¿vale? También di otra noticia. Dije que Coldo, y también más de uno me miró así como diciendo, este tío lo que hace es defenderlo. No, yo no lo defiendo, yo cuento la información que tengo. Coldo no tenía ni un euro. Y más de uno me miraba como diciendo, qué inocente es este tío. Bueno, pues ahora se ha confirmado también en el auto de Santiago Pedraz. No solamente no tenía ni un euro, sino que no pagaba y no ha pagado nunca a ningún abogado. Son los abogados del PSOE que se los han puesto porque él no tenía ni un euro. ¿Quiere decir eso que no ha robado, que no se ha hecho con comisiones? Mira, no lo sé. Y Javier, yo no soy mago. Yo sé lo que dice, yo sé lo que ha pasado en el juicio del Tribunal Supremo, donde después de 30 días de deliberación y hemos conocido pesquisas suficientes como para abrir diferentes autos nuevos, bastantes, pero quiero recordaros que allí se juzgaba solamente una cosa, se juzgaba la presunta adquisición, o sea, la presunta comisión por venta de mascarillas. Sí. Y eso, nos guste o más o nos guste menos, es que no se ha demostrado, porque lo que dijo la UCO, de que y tal y como dijo Aldama, que él había entregado 4,5 millones de euros en comisiones de mascarillas, perfecto, si yo no lo niego. Pero mire usted, es que no se ha comprobado, es que no se ha encontrado ese dinero. Por lo tanto, si el Tribunal Supremo actuara en conciencia, lo que voy a decir seguro que alguno se me echa al cuello, si el Tribunal Supremo actuara en conciencia por este caso, este, yo no digo los que tengan que venir, que son graves, pero por este de las mascarillas, deberían salir absueltos, porque no se ha demostrado la causa. Y bueno, a partir de aquí te cuento lo que quieras.
1: Vamos a ver qué es lo que sucede. Yo no lo tengo tan claro, pero oye, vamos a ver qué es lo que sucede. Vamos por partes. Tú, en estos programas de televisión, has sostenido que te consta de que la UCO va a sacar un informe donde Begoña Gómez y otros prebostes del Partido Socialista, aquí hablamos de la mujer del presidente, tienen cuentas, incluso una de ellas, de 20 millones de euros. ¿Es así?
4: Yo en estos programas lo que he hecho ha sido una concatenación de hechos, y como tú bien sabes que eres un excelente periodista, al final el medio se queda con lo que interesa, se queda con el minuto final, ¿verdad? Yo he contado una historia, he dicho que Koldo está harto de estar en la cárcel y eso tiene un peligro, claro, tiene el peligro de que se canse y de que empiece a contar. Mira, por empezar por el final, porque supongo que es realmente lo que te interesa, aunque obviamente...
1: Me interesa todo, ¿eh?
4: Bueno, pues tengo aquí para contarte varias cosas, pero por empezar por el final, cuando yo llego a esa conclusión, yo, escucha, no tengo 56 años, yo tengo 37 en el periodismo, Javier, no he empezado ayer. Yo me baso en una serie de hechos y lo que hago son contrastarlos. Yo tengo hasta tres fuentes. Tengo una fuente, la que me abre el camino del conocimiento de la participación de una serie de políticos y expolíticos importantes y familiares de políticos importantes, todos, absolutamente todos vinculados con el actual PSOE, que tienen cuentas bancarias abiertas en República Dominicana. Sinceramente me sorprende que eso sea noticia. Yo creo que eso lo hemos oído en más de una ocasión, aunque no se haya podido demostrar. La otra fuente que manejo es la de una serie de contactos del más alto nivel que también tengo en Madrid, tanto a nivel social como a nivel de fuerzas y cuerpos de seguridad del Estado, que en diferentes conversaciones han manifestado que efectivamente los nombres que yo he dado son los que se están investigando y a los que se relacionan con esta serie de cuentas, todas en el mismo banco, el más importante que hay en República Dominicana. Cuando aterrizas en el aeropuerto de Santo Domingo, querido Isaac, sí, en el principal, a la salida, justo a la salida del aeropuerto, hay una central ahí bancaria muy grande, acuérdate, sí, sí. Yo he estado en República Dominicana muchas veces, en ese banco, a ese me refiero. Y la tercera fuente la confirmo ayer. Ayer, obviamente, no me pidáis nombres porque los nombres van a salir, pero ayer un teniente de la Guardia Civil me confirma que efectivamente se están investigando esas cuentas. Ayer, por la tarde, un teniente de la Guardia Civil me confirma que efectivamente... no me va a dar nombres, pero que no me equivoco cuando digo que la UCO, entre otras muchas operaciones que se están llevando en marcha, y así me lo deja claro, entre otras muchas operaciones. Por eso digo que lo que conocemos a día de hoy posiblemente represente el 20, el 25% de lo que se está investigando y de lo que finalmente saldrá. Es más, me dicen que hay muchas operaciones en marcha por parte de la UCO que no se terminan, me explico. Es decir, en el momento que se encuentra lo mollar, se determina que las pruebas ya no se pueden ocultar o no se pueden hacer desaparecer, como la UCO, tan, digamos, defenestrada por el propio Marlaska, ahora te mandaré una foto de Marlaska interesante para que se la enseñes a tus colaboradores y que vean con quién se junta Marlaska. Pues, como sabes que está defenestrando los intereses de la Guardia Civil, lastrando sus posibilidades, pues los recursos que tienen son los que son y están en bastantes casos a la misma vez. Entonces, cuando determinan que uno lo tienen controlado, es decir, las pruebas ya no las pueden hacer desaparecer, lo aparcan y empiezan con otro. Quiere decir que llevan muchos en danza, algunos de los cuales a nosotros, a la sociedad civil, al periodismo, nos encantaría los finalizados ya para poder informar de ellos, pero no va a ser tan rápido. No sé si he explicado. Uno es este. Claro. Uno es este. Pero vuelvo al principio. Koldo está harto de estar en la cárcel. ¿Por qué? Por cuatro motivos. Primero, lo he contado aquí, porque él ha sido siempre leal a quien se lo ha pedido. Primero, a las fuerzas y cuerpos de seguridad del Estado en la zona norte de España durante más de 30 años, en la sombra. Segundo, al PSOE. No olvidemos, por muy mal que nos caiga Koldo García, que él no era más que un empleado, un tipo al que Santos Cerdán contrata en un pueblo de Navarra, lo lleva a Madrid y lo ponen a disposición de Ábalos. Punto. Él es un empleado, un tipo que hace lo que le dicen que tiene que hacer. Por cierto, con notable eficacia, ¿eh?
1: Sí, sí,
4: pero hace lo que le piden. Segundo, también lo he comentado aquí y en alguna ocasión tú no has estado de acuerdo conmigo, cosa que lo veo normal, no siente que sea culpable de haberse llevado ninguna comisión por el caso Mascarillas. No solamente no se han encontrado, sino que a mí, personalmente, tú sabes que yo he tenido con él una relación muy cercana de muchos meses, a mí personalmente me ha mostrado su orgullo, me decía Leopoldo. ¿Me van a mí a criticar por haber comprado 8 millones de mascarillas cuando si hubiera podido hubiera comprado 25, si era lo que hacía falta? Y el precio está ajustado a mercado. Las comisiones no se han encontrado y, por ejemplo, las casi los 300 millones en mascarillas en un pueblo gobernado por Salvador Illa en Cataluña, de eso no se habla y ahí sí que estaban sobrevaloradas de precio. Toma nota. Tercero, ahora ya tiene claro, después de 8 meses en el talego, como dices tú, que es un cabeza de turco.
1: Bueno, es eso, un cabeza eso de turco. Lo tenemos claro, que es que este es el bedel de la operación. Los abogados, se nos ha puesto el PSOE, dos abogados que, como bien has dicho, están siendo imputados por haber comprado, intentar comprar el testimonio de un testigo.
4: Claro, decir, pero yo qué dije, Javier, sí, sí, en tu programa, que él no tenía dinero y la gente me miraba mal. Él ha tenido que pasar por cojones, perdóname la expresión, porque cada vez que yo le entrevistaba, él me decía, Leopoldo, tú me entrevistas las veces que quieras, pero cada vez que la entrevista antes de emitirse tiene que ir a manos de Leticia de la Hoz y ella será la que determine lo que sale y lo que no sale.
1: Pues eso entonces era más tonto de lo que parecía, te quiero decir, porque pero bueno, lo que está claro es que es Santos Cerdán quien le coloca ahí, ¿o no?
4: Santos Cerdán es el que le lleva a Madrid y, ojo, pero es que no he terminado, es que él se revuelve luego contra Santos Cerdán, todo tiene su lógica.
1: Bueno, a mí
4: él
1: me gustaría...
4: Tiene claro que sí. Es un...
1: No, dime.
4: Y el cuarto punto es que su abogada le ha traicionado, cosa que él siempre imaginó, a mí me lo contaba.
1: Bueno, te lo paga el peso de la abogada, pues claro, ¿qué esperaba? No, pero la abogada está en servicio del PSOE, no del cliente. Y el cliente es el PSOE en este caso, que es quien le paga.
2: ¿Por qué no renunció a ella?
4: Pero eso él no lo terminaba de ver.
1: Bueno,
4: no lo terminaba
1: digo, Leopoldo, que desde mi punto de vista tiene un panorama oscuro. Ya veremos lo que pasa, que esto nunca se sabe. Oye, lo de las cuentas, muy rápidamente, tengo 2 minutos.
4: Lo de las cuentas, bueno, pues las cuentas bancarias es la conclusión a la que yo llego después de conocerse que, bueno, que con las mascarillas vieron la facilidad de llevarse comisiones, obviamente tenían que meter el dinero en algún lado, y es realmente con las adjudicaciones de obra pública cuando ven la panacea de empezar a coger comisiones, pero por capazos. Pero ojo, aquí Ábalos ya no era el indicado. Hay que eliminarlo y hay que colocar a otro que sí, digamos, esté por la labor. ¿Quién? Santos Cerdán, muchísimo más perverso. ¿Cuál es la sorpresa que se llevan? Que piensan que al eliminar a Koldo, perdona, a Ábalos, piensan que Koldo también va a aceptar estar de la mano de Santos Cerdán, y Koldo se revela. Koldo dice que no, que él es fiel a Ábalos, que es al que le ha defendido siempre. Y es lo que vimos en el juicio del Supremo. Aquí hay que orquestar una trama y que todas las miradas sociales se centren en Ábalos y en Koldo. ¿Qué nos inventamos?
1: Claro.
4: Pues vamos a inventarnos el caso Koldo. A partir de ahora todo es caso Koldo, todo la misma mierda, caso Koldo. Los hundimos, todo el mundo preste atención a él y no a Leire Díez y Santos Cerdán, que son los que desde el famoso momento en el que el señor Sánchez se toma aquellos famosos 5 días, vamos a, por un lado, punto A, desacreditar jueces, fiscales, guardia civil y periodistas, punto B, mientras tanto seguimos robando a manos llenas a través de las adjudicaciones de obras públicas y los hidrocarburos. 180 obras públicas. José Luis Rodríguez Zapatero, que no es moco de pavo, ojo, es un verso suelto. Está en todo esto, pero él va a su aire, por su lado, Venezuela, Plus Ultra y todo lo que empieza a saberse. De ahí, la conclusión es lo que te he dicho. Uno, las tres fuentes, sigo tocando timbres, sigo preguntando y efectivamente las cuentas bancarias en República Dominicana son ciertas. Un tema que también perjudica a Koldo, pero que no está dispuesto a callar más tiempo, y es lo que tengo que confirmar. ¿Por qué digo que perjudica? Porque mucho me temo que Koldo y Ábalos, de una manera, como te diría, cantidades ridículas si la comparamos con los otros, pero creo que también tienen alguna cuenta bancaria a su nombre en República Dominicana, cosa que no he podido contrastar.
1: Claro, claro. Bueno, claro. Leopoldo, si te parece, en cuanto vengas para Madrid, vayas donde me imagino que vas a ir, luego me lo cuentas. A ver, Eduardo, tenía una pregunta para ti, un comentario.
4: Fantástico.
3: No sé, me he quedado, Leopoldo, patidifuso con lo de cantidades ridículas.
1: En comparación.
3: ¿Qué consideras
4: en comparación,
3: tú?
4: En comparación con lo que a mí me cuentan. A ver, a mí me hablan de cuentas a nombre de Begoña Gómez, de Francisca Armengol, de José Bono, de Pepiño Blanco, del propio Zapatero e incluso alguna de Ábalos y Koldo. Si me dicen, me dicen. Yo no lo he podido contrastar ni confirmar, por eso digo presuntamente. Me dicen que cuentas en las que, por ejemplo, en una, que la UCO presupone que es la que están numeradas, del 1 al 10 y cada una corresponde a alguien. En la X, no sé qué número es, hay 20 millones de euros y creen que esa corresponde a Begoña Gómez. Uh-huh. A lo mejor hay una a nombre de Koldo que tiene 100.000 euros. ¿Me explico?
3: Con toda claridad.
1: A mí 100.000 euros me valen para cagarme la hipoteca.
4: A mí también. Y para ir a República Dominicana muchas veces.
0: Y para pagarme el abogado.
4: Sí, claro, y a mí también. A mí también. Oye, yo esos datos no los sé.
1: Que te mando un abrazo muy fuerte. Felicitarte por tu trabajo, por estas exclusivas que nos estás dando y que estamos en contacto estos días.
4: Por supuesto que sí, a vuestra entera disposición cada vez que lo queráis.
1: Un abrazo muy fuerte, Leopoldo. Un abrazo. Bueno, vamos a ver. Yo creo que las cuentas en República Dominicana era más que sabido, en los negocios que hay allí, en los negocios de. Y efectivamente, sea insignificante en comparación con el presidente Zapatero.
0: Que me arreglan el cuerpo, pero vamos.
1: Pero si el problema no son los 100.000 pavos, el problema es si los has conseguido ilícita o ilícitamente. Claro. Ya está. Yo igual me lo llevaba afuera, viendo que aquí me esquilman. Si lo he conseguido lícitamente, no sé si me entiendes. Si no es ilegal, tener una cuenta afuera.
0: Lo que digo es que
1: no,
0: tener 100.000 pavos. O sea, que
2: si cumple los requisitos legales.
0: O sea, tengo la sensación, ahí hay un tengo alguna sensación de síndrome de Estocolmo respecto de un personaje. Sí, que es verdad que es el utillero.
1: Es el utillero, vaya por delante. Y es verdad también que han intentado.
3: Esa es la sensación que
1: No. El caso, si te das cuenta, ya no han llamado caso Koldo, porque han intentado
2: desviar todo ahí.
1: Han intentado encapsular este caso pensando que no iba a salir lo demás. Esto es un verso suelto, me han engañado. José Luis Rodríguez Sánchez, el que le presentó la moción de censura.
0: Hay un recorrido importante entre el utillero como tal de toda esta operación, que se está llevando todas las bofetadas, precisamente porque para eso ha sido convertido en utillero, y la inocencia. Que parece transmitir Leopoldo, con decirme, vamos a ver, o sea, yo creo que consciente de lo que eres, consciente de para quién trabajas y consciente de la irregularidad de lo que estás haciendo, eres. Si además me dices que te confirman tus fuentes, probablemente, que además cuenta entre los que tienen dinero, pues todavía das un paso más, por poco que sea ese dinero, que obviamente irá en cascada, claro que irá en cascada. El que se lleva la pasta gorda es Zapatero, y la que le sobra, sus hijas. Y por lo tanto, cuando te llegue a ti, pues queda menos pasta para toda la historia. Va quedando la calderilla, pero es una calderilla que a la mayoría de los que estamos en esta.
3: Hombre, 100.000 euros.
0: No, yo no la gano todos los días, los 100.000 pavos, ¿no? Entonces, es así. Yo creo que Koldo no es inocente, no sé en el caso de las mascarillas, y no tanto porque esas son todas las cosas a las que estamos acostumbrando.
1: Me dice Koldo, ¿no? Yo no he dicho que sea inocente, no, Koldo, me dice Leopoldo.
0: Ya. Le digo que yo creo que nos estamos acostumbrando, entre otras cosas, a dar por hecho que hay determinadas actitudes y determinadas cosas que entran dentro de lo normal, y yo creo que no. Yo creo que las cosas no pueden ser normales, que la corruptela, la corrupción, el ingreso, la participación, el entorno de las cloacas de diversos partidos y organizaciones, pues son lo que son, y con mejor o peor precio son lo que son, y no nos podemos acostumbrar a dar por buenas esas situaciones, desgraciadamente.
1: Tu valoración de todo esto.
3: Yo he percibido también, al igual que Martín, cierto síndrome de Estocolmo, respecto a nuestro querido Leopoldo con Coldo.
1: Que está haciendo un magnífico trabajo.
0: Claro, pero tiene una relación muy intensa y eso termina... Pero
3: claro,
0: termina...
3: Eso suele suceder cuando el periodista intima demasiado, claro, con el delincuente, o sea, con el político. De ahí que convenga mantener las distancias. Uno de los éxitos de esta emisora es que por aquí no aparecen políticos, porque el político acaba contaminando siempre la tertulia en la que está.
1: Yo lo llamo de vez en cuando para que me...
3: Y el delincuente opinión, exactamente no igual. El delincuente exactamente igual, perdón por el pleonasmo, sí. Político-delincuente es sinónimo. Y entonces esto es lo que a mí me ha dado la impresión. Uno ha salido de la entrevista, pues con ganas de abrirle la jaula a Coldo. Sí. Y que el pobrecito salga porque pobre hombre.
1: Yo creo que Coldo llega tarde a la hora de cantar.
3: Efectivamente, como bien ha dicho Martín, es el utillero. Sí. Es el utillero. Pero, hombre, cuando uno trabaja para mafiosos, es perfectamente consciente de que son mafiosos. Y
1: es el Luca Brasi en este caso.
0: Que además ha sido utillero toda su vida. Se ha sido utillero del PP, sí, y ha sido utillero del PSOE. ¿Quién le
3: la lealtad que ha mantenido Coldo? Vamos a ver, cuando tú mantienes esa lealtad basada en la omertad de la mafia hacia los criminales, no es un hecho destacable ni elogiable. Y ahora esos delincuentes, esos mafiosos, pues te han dejado tirado. Te han dejado tirado, incluso la abogada que te pusieron te ha traicionado.
1: Hombre, ¿eh?
3: Porque eres la última mierda de la cuerda de presos.
1: Sí.
0: Ahora, a mí lo que me sorprende de todo esto es que el otro desgraciado se presente ante el juzgado y haga una declaración universal que se ha tomado a chota el propio juez instructor, que no es, por cierto, Peinado, que es el otro.
2: Pedraz.
0: No, ¿cómo se llama? El juez instructor el que ha tomado declaración el otro día
1: a
3: Calama.
0: Que también debe ser del Leufer y todas estas cosas. Sí.
2: Todos
0: son del Leufer y todos son fascistas perdidos. Que me llama la atención, Diego, que teniendo este riesgo cierto, más el ya constatado de las joyas y no sé qué, y todas estas mierdas, se permita el lujo de hacer un órdago a la grande, diciendo que era autorización universal para revisar las propiedades, las offshore, las cuentas, o tiene el rostro pétreo, pero de unas dimensiones ciclópeas, o yo no sé a qué aspira, porque, o sea, decir, no es que usted dé el permiso para nada, es que ya está usted investigado por todo esto, ya hay información al respecto por medio de policiales y periodísticos, que por cierto suelen ir bastante por delante los periodísticos que los policiales, suelen anticipar las cosas que luego confirman las UCOs y las policías y las guardias civiles, no sé qué ha pretendido usted con esa declaración universal. Es como cuando ponías esta mañana al corte de Sánchez diciendo que él eso debería responderlo Zapatero, sí, pero que había que agradecerle que era el responsable de haber cambiado la legislación.
1: Hemos cambiado la legislación, pero no la vamos a cumplir.
0: Claro. Es el arte del cinismo llevado a una...
1: Déjame que os diga una noticia última hora. El expediente del Consejo General al juez Peinado, la duda, lo vamos a saber de un momento a otro, porque ya está acabando la reunión. Por cierto, el miércoles que viene comparece Sánchez en el Congreso de los Diputados. Es el mismo día que Begoña Gómez tiene que entregar el pasaporte. Está acojonante. Bueno, déjame, me dan información Óscar López, el de Riaza, o tiene su...
0: López es el hermano... este es el Óscar Puente, ¿no?
1: Óscar Puente de Valladolid.
0: Que es el hermano de la que tramita las 2,5 millones de entidades nuevas, ¿no? Por situarnos.
1: Yo le diría al Consejo General del Poder Judicial que investigara la justicia en Valladolid. Sí. Porque a mí me comentan que está empozoñada por la familia y los allegados de Óscar Puente. Toda. La justicia en Valladolid. Toda. Bueno, toda.
3: La justicia en España,
1: sí,
3: y por supuesto en Valladolid, está empozoñada
1: por la familia
3: desde
1: de Óscar Puente.
3: Felipe González y el tonto el culo del PP de la época, hicieron la reforma del Consejo General 85, del Poder Judicial, si no me digo, sí, sí. Y se echan a pies desde entonces, que es del año 85,
1: me parece que no.
3: Se echan a pies los jueces. Tuyo mío, tuyo mío, tuyo mío. Un rojito, un tonto de derechas. Un rojito, un tonto de derechas. Desde entonces, la justicia está absolutamente emponzoñada.
1: Pues lo de Arriaza, déjame que te cuente. Su madre se llama Benita, hija de guardia civil de Bercimuel, destinada en Arriaza. Su padre era un moro francés que abandonó a su madre y su hermana. La madre se afilió al PSOE y fue la secretaria de Pepino Blanco. Anda, Pepino Blanco, secretario de organización en tiempo de...
0: Y empresario.
1: Esto, habéis leído mi libro El PSOE contra España, porque no he estado cuento aquí. Esto de Arriaza no lo cuento, pero además, la madre se afilió al PSOE, fue la secretaria de Pepino Blanco, quien apadrinó a Óscar en la vida y en la política y le vendió su chalet en Pozuelo a precio de coste y le metió en la secretaría general del PSOE de Castilla y León. Castilla y León suena... Claro, es que de León era... Zapatero es de León. No ha trabajado nunca con horario, siempre chupó del PSOE, amigo de Juventudes Socialistas de Pedro Sánchez, y tiene muchas juegas juntos, no sabemos, en las saunas del padre. Entonces, pues, bueno, lo último que me dice es que, ojo con lo que dice Collo, que les puede hundir absolutamente a todos.
2: Porque lo he dicho antes.
1: Castañeda, Collo es delincuente, pero poquito, se dice que tiene dinero, y luego que 100.000 euros en Dominicana, nos dice un oyente, y luego más mensajes. Buenos días, bienvenido Javier, me alegro de su vuelta y de que esté todo bien, la suplencia suya ha sido excelente, pero me alegro de oírle nuevamente. Carmen de Madrid, muchas gracias. Buenos días, mis queridos radiodifusores, lo que voy a decir me puede condenar, pero estamos ante un grave problema y me siento obligado. España no tiene mando militar con capacidad ni rey que lo defienda. Bueno, y efectivamente, el 36 todo distinto, la Falange tenía un ejército paramilitar, mis ideales políticos no son propios de Falange, pero casi a día de hoy estamos con la mano delante y la otra detrás. Un fuerte abrazo a España, nos dicen también. Buenos días, Napalero, me alegro mucho, Javier, que esté de vuelta. Gracias por dedicar el programa de hoy al gran Fofó, sí señor. Besos a Cristina, abrazos para toda la mesa. Arriba España, nos dice Ángel. Es que un día como hoy fallecía Fofó,
3: Estoy triste. Déjame que le diga a este oyente. Sí. La Falange en el año 36 no tenía un ejército paramilitar, ni muchísimo menos. No lo tenía.
1: Bueno, 6.000 valientes.
3: Tenía unos militantes bravísimos, unos militantes bravísimos, muy valientes todos ellos, y además muy inteligentes.
1: Bueno, y efectivamente... la afiliación a Falange.
3: Luego se hicieron las banderas de Falange en el Ejército Nacional, pero todas ellas mandadas por oficiales de carrera.
1: De carrera, ¿eh? Siempre.
3: Por oficiales de carrera. No
1: era militar.
3: No quería Franco veleidades de unidades políticas.
1: De hizo bien en el sentido de que eran
3: milicias de Falange, banderas de Falange, mandadas por oficiales de carrera.
1: Buenos días, Isaac. Soy Isaac, por favor. No te olvides de mencionar lo que le hizo la policía con Dempsey en el aeropuerto de Barajas. También tenemos Roldán, director de la Guardia Civil, llevaba escolta y se le escapó. Lo dice Francisco de arriba. Isaac. Luego me ha puesto Isaac una sola vez.
0: Hay mil ejemplos de eso.
1: Buenos días, Fobius de Zaragoza. A Diego Fouli, si lo echan del Sabadell, nos lo traemos al Zaragoza, que aquí lo criamos y peinado. Olé, olé, olé. Con dos tenéis. magnífico nuestros oyentes. Vamos a ir rematando la faena. No sé qué me están diciendo. Es que es muy complicado mantener estos equilibrios que yo hago. Una última noticia. El juez Peinado cita este miércoles, lo acabamos de decir, a Begoña Gómez, para que entregue el pasaporte. Justo la última noticia que coincide con la comparecencia.
0: Va feliz sin página. Va a venir con las páginas arrancadas.
1: Porque comparece Sánchez este mismo miércoles, pero para hablar del Consejo de la Unión Europea.
0: Sí, claro. Es que coincide, oiga, solo faltaría que las agendas tuvieran que comprar. Que está acojonante.
1: Vaya país, vaya país que nos está quedando.
0: Y quiero recordar que en ese grupo de policías y guardias corruptos y tal, que no debería sorprendernos que hemos encontrado dinero en las paredes de algunos jefes y oficiales metidas en
1: empaedadas.
0: Ponga en duda la posibilidad de que no el agente, sino un agente
1: no
0: cumpla con su obligación,
1: no debería,
0: es una posibilidad cierta que debería de controlar.
1: Bueno,
0: no es una acusación directa a las fuerzas y cuerpos de seguridad del Estado, ¿no? Es una posibilidad cierta, comprobada y contrastable, de que ciertos elementos pueden caer en eso. Y como no puede permitirse el lujo de que le huya a la delincuente.
1: Él lo ha generalizado, ha dicho que los escoltas, claro, que tienen nombres y apellidos, que simpatizan con ella, pues mira. Mira, claro. Yo he tenido, que en paz descanse, un amigo que era yonki, y él me contaba que cuando iba a la Celsa, en estos sitios, a pillar caballo, heroína, pues acabó en la heroína, el pobre, una familia bien, y acabó. Después, la policía, insisto, no la policía en general, dos miembros de la policía que patrullaban, le requisaban la droga. Dos calles más atrás, se la volvían a vender. ¿Vale? También he conocido casos, tenía un íntimo amigo mío con un restaurante al lado de una comisaría, no voy a decir cuál, y este inspector de policía le compra a su amigo una báscula de precisión. ¿Y sabéis por qué? Porque cuando él cogía un alijo, dice, no me fío de los míos, y lo pesaba. Y decía, he entregado 625 gramos, no medio kilo, no. La cantidad exacta, porque decía, me desaparece. Claro. Con lo cual, no estoy hablando de la policía como tal, estoy hablando de los que dejaron escapar a Puigdemont, estoy hablando de los que miraron a otro lado cuando lo ve el señor Rodríguez, estoy hablando de los que asesinaron a Calvo Sotelo,
0: pues
1: estoy
0: hablando de la sede de Ferraz como si se fuera la vida de ellos, arrasando con todo lo que tienen por delante, porque hay una cierta identidad.
2: Martín, tú que entonces, el juez Peinado no sabía la polémica que iba a levantar, claro que la sabía. Y se la suda.
0: Claro,
2: la sabía y dijo, lo voy a dejar clarito. Aunque no debería de hacerlo, lo voy a dejar clarito para que no me se, porque habéis estado dos años tocándome las narices, ¿no?
3: Esto lo resumía perfectamente bien, como todo, José Antonio Primo de Rivera. Mi padre me contaba que la consigna de José Antonio Primo de Rivera en aquellos años atroces para los falangistas, atroces, era la siguiente: no os fiéis de los policías, ni aunque sean camaradas.
1: Claro. Bueno, te voy a contar, voy a ir más lejos. En el entierro de Calvo Sotelo, al día siguiente,
3: es que es eso.
1: La policía asesina a cuatro personas que iban al entierro. Y el día del asesinato de los reyes, el alférez de la Guardia Civil, asesinado el 14 de abril, el día después de su entierro, Anastasio de los Reyes, se me olvidaba, una fe de la Guardia Civil, son asesinadas cinco personas, y los asesina la policía anterior, el teniente Castillo. Uh-huh. Digo, para que dejemos la cosa clara. Con lo cual, si hablamos de historia, que lo cuenten esto en los medios. Bueno, para eso existe esta emisora. Martín, un placer, vete a bucear.
0: Muchas gracias.
1: Vete a bucear si quieres. No, hombre, que es el. Vaya que el teletorio, no te puedes imaginar la de supuestos clientes que te estoy consiguiendo.
0: Sí, ¿no? A ver si los convertimos.
1: A ver lo que.
0: Vaya tertulia que te hemos dejado aquí la semana pasada, bueno, la incorporación también de Rubén 100.0.
1: Bueno, este miércoles no estará, estará el otro miércoles. Tengo que hablar con Jesús
0: Muñoz. Es un fichaje.
1: Sí, señor. Estoy aquí.
0: Una joven promesa que va
1: a. Me gusta, yo le seguía mucho, ¿no?
0: Mucho recorrido en el futuro.
1: Sí. Muy bueno. No puede venir este miércoles porque tengo un tema con Fernando Paz. José Luis Serrano.
2: Un placer.
1: Eduardo.
3: Hasta el lunes
1: que viene. A tus pies, aquí un servidor.
3: Siempre.
1: Un humilde servidor.
3: Siempre.
1: Pero soy yo el que te sirve a ti. Por cierto.
3: Un humilde utillero.
1: Hay políticos, cuando hablamos de esto, hay políticos honrados. Ahí está mi amiga Arancha Cabello, sobre todo a nivel municipal. Quiero decir que es como cuando hablamos de la policía, no nos referimos a toda la policía.
3: No.
1: Y cuando hablamos de los políticos, no a todos los políticos. Esa puntualización para que nadie se nos ponga exquisitos. Además, conozco a mucho policía.
3: Sí que sí.
1: Entre ellos, Alfredo
3: Fernández.
2: Cuidado.
1: Aquí lo dejamos. No se vayan. Sigan aquí en La Boca del Lobo en Informa Radio.
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Muy buenos días, tardes o noches a nuestros oyentes nacionales e internacionales, dependiendo de cuándo y dónde se encuentren ustedes en el globo terráqueo. Estamos en la boca del lobo. Yo soy Aurelio Gutiérrez y esto es Perlas Líricas.

Pues mis amigos líricos, bienvenidos al programa 135º de Perlas Líricas, su programa de música eterna y antimúsica basura. Pueden escuchar este programa en primicia todos los lunes, aquí, después de la tertulia azul de Informa Radio, y después, con posterioridad, cuando lo subimos al canal Perlas Líricas, de las plataformas iVoox y Telegram, a la cuenta de Twitter Aurelio Gabaldón. Y ya saben que también pueden suscribirse al canal de YouTube Aurelio Gabaldón y seguir la cuenta de Instagram Aurelio Gutiérrez Tenor. Y hoy vamos a aprovechar que la semana pasada escuchamos la obertura de Euryante, ya que no podíamos escuchar la voz de Enriqueta Sontag, para hablar de su autor, Carl Maria von Weber. Otro de los grandes compositores a caballo entre el siglo XVIII y el siglo XIX. Carl Maria von Weber, o Weber, nació el 18 de noviembre de 1786 en Eutin, Holstein, Alemania. Fallecido el 5 de junio de 1826 en Londres, pues fue director de ópera, además de compositor, durante la transición de la música clásica a la romántica, y conocido especialmente por sus óperas Der Freischütz, de 1821, de Fristhütter, o más coloquialmente, The Magic Marksman. También por Euryante, la de la semana pasada, de 1823, y Oberón, de 1826. Der Freischütz, el francotirador, la ópera alemana más inmediata y popular que se haya escrito hasta la fecha, estableció la ópera romántica alemana. Weber nació en una familia de músicos y de teatro. Su padre, Franz Anton, que parece haber deseado para la familia el título de barón, del que en realidad no tenía ningún título, era un músico y soldado de fortuna que había formado una pequeña compañía de teatro ambulante. Su madre, Genoveva, era cantante. Sus tíos, tías y hermanos estaban hasta cierto punto involucrados en la música y en el escenario. Carl Maria era un niño enfermizo, ya que nació con una cadera enferma que le hizo cojear durante toda su vida. Cuando comenzó a mostrar signos de talento musical, su ambicioso padre lo puso a trabajar con varios maestros en ciudades visitadas por la compañía familiar, con la esperanza de que resultara un prodigio mozartiano. Vamos, como el padre de Beethoven también. Entre estos instructores se encontraba Michael Haydn, el hermano menor del compositor Joseph Haydn. Bajo Haydn, Weber escribió y publicó su Opus 1, Sechs Fugetten, de 1798. La compañía hizo una breve pausa en Múnich, donde Weber aprendió el arte de la litografía con su inventor, Alois Senefelder. En Freiberg, los Weber planearon montar una obra litográfica para difundir la música del joven compositor. El plan fracasó, pero mientras tanto Weber había compuesto su primera ópera, Das Waldmädchen, la doncella del bosque, que sobrevive parcialmente, representada en Freiberg en 1800 y que fue un fracaso. En una nueva visita a Salzburgo, Weber completó su primera ópera que se conserva en su totalidad, Peter Schmoll und seine Nachbarn, que también fracasó cuando se representó en Augsburgo en 1803. Ya ven que no era nada fácil, ni para los grandes. Weber reanudó sus estudios con el influyente Abbe Vogler, a través de quien fue nombrado director musical en Breslau, ahora Wroclaw, o en español Breslavia, en Polonia, en 1804. Después de muchas dificultades ocasionadas por la inexperiencia de un joven director a la hora de llevar a cabo reformas y un accidente casi fatal en el que dejó permanentemente afectada su voz al tragar un poco de ácido para grabar, Weber se vio obligado a dimitir.
fue rescatado por un nombramiento como director musical del duque Eugen de Württemberg, para cuya orquesta privada escribió dos sinfonías. Son obras atractivas e inventivas, pero la sinfonía, con su dependencia de formas establecidas, no era el medio natural de un compositor que buscaba llevar la música romántica a una forma más libre, derivada de ideas literarias, poéticas y pictóricas. Weber fue luego secretario en la corte del rey Federico I de Württemberg. Aquí vivió tan descuidadamente y contrajo tantas deudas que, tras un breve encarcelamiento, fue desterrado. Los principales frutos de esos años, de 1807 a 1810, fueron su ópera romántica Silvana, de 1810, además de canciones y piezas para piano. Weber y su padre huyeron a Mannheim, donde él, según sus propias palabras, nació por segunda vez. Se hizo amigo de un influyente círculo de artistas, entre los que destacó como un talentoso pianista y guitarrista. También se destacó por sus teorías sobre el movimiento romántico. Y al trasladarse a Darmstadt, volvió a encontrarse con Vogler y con el compositor de ópera alemán Giacomo Meyerbeer. De este periodo provino principalmente el gran concierto número 1 en do mayor, opus 11 para piano, y la deliciosa ópera en un acto Abu Hassan del año 1811. Yo les recomiendo encarecidamente que escuchen el gran concierto para piano, concierto número 1 de Weber, es precioso. Bueno, pues decepcionado por no conseguir un puesto en Darmstadt, Weber viajó a Múnich, donde su amistad con el virtuoso del clarinete Heinrich Berman le llevó a escribir el concertino opus 26 y dos brillantes e inventivos conciertos para clarinete. En total escribió 6 obras para clarinete para Berman, con quien también realizó giras. El clarinete siguió siendo, junto con la trompa, uno de los instrumentos favoritos de un Weber, cuyo oído para nuevos sonidos y nuevas combinaciones de instrumentos lo convertiría en uno de los más grandes orquestadores de la historia de la música. Weber fue también uno de los grandes virtuosos del piano. Su propia música refleja algo de la brillantez, la melancolía y el encanto exhibicionista descritos por sus contemporáneos cuando la interpretaba. De 1809 a 1818, en esos 9 años, Weber también escribió un número considerable de reseñas, poemas y críticas musicales estrictas e intransigentes. Era implacable. Toda su obra, música y escritos críticos promovieron los ideales del romanticismo como un arte en el que el sentimiento tenía prioridad sobre la forma y el corazón sobre la cabeza. Nombrado director de la Ópera de Praga en 1813, después de un periodo en Berlín durante el cual captó el fervor patriótico de la época en algunos coros y canciones conmovedoras, Weber finalmente pudo poner en práctica sus teorías. Su elección de obras mostró su cuidado por los ideales románticos y su elección de artistas mostró su preocupación por un conjunto equilibrado más que un grupo de virtuosos. Además, al publicar artículos introductorios a sus actuaciones, se aseguró de que su público estuviera cuidadosamente preparado. Nuevamente aparecieron obstáculos. Una tormentosa historia de amor lo dejó desconsolado y la oposición a sus reformas le obligó a dimitir en 1816. Sin embargo, su reputación ya era tal que pudo conseguir un nombramiento como director de la ópera alemana en Dresde a partir de 1817. El mismo año se casó con una de sus ex cantantes, Caroline Brandt. En la ciudad de Dresde era una ciudad más atrasada que la mayoría de Alemania y tenía una floreciente ópera italiana rival. Como profeta de una ópera nacional alemana, Weber se enfrentó a dificultades aún mayores. Felizmente casado, se dedicó enérgicamente a su trabajo, asumiendo pleno control sobre todos los aspectos de la producción operística. No se le escapaba ningún detalle. Supervisó el repertorio,

muchas canciones y solos de piano más breves, como la famosa Invitación a la danza del año 1819 y la Concertstück opus 79 de 1821 para piano y orquesta. También fue en Dresde donde Weber comenzó a trabajar en Der Freischütz, el francotirador que decíamos antes, que obtuvo un éxito inmediato cuando se representó en Berlín en 1821. La historia deriva del folclore, trata de un hombre que ha vendido su alma al diablo a cambio de unas balas mágicas que le permitirán ganar un concurso de puntería y con ella la mano de la mujer que ama. La ópera presentó por primera vez cosas familiares para todo alemán, la sencilla vida del pueblo, con su humor rudo y sus afectos sentimentales, y el bosque circundante, con su apariencia sonriente que oculta un horror sobrenatural. Sobre todo, los personajes, desde los alegres cazadores y las muchachas del pueblo, hasta el héroe sencillo y valiente y el príncipe que los gobierna, fueron todos, junto con la música melodiosa y sensacional, un espejo en el que cada alemán podía encontrar su reflejo. En El francotirador, Weber no solo ayudó a liberar la ópera alemana de las influencias francesas e italianas, sino que, en sus novedosas orquestaciones y en la elección de un tema que contenía fuertes elementos sobrenaturales, sentó las bases de una de las principales formas de ópera del siglo XIX. Der Freischütz, el francotirador, convirtió a Weber en un héroe nacional. Así que hoy vamos a escuchar la preciosa obertura de su ópera Oberón, interpretada por la orquesta de la Westdeutscher Rundfunk, la orquesta de la radiodifusión del oeste de Alemania, dirigida por Semyon Bychkov, en una grabación en directo realizada el 11 de septiembre de 1998 en Colonia. Así que ya está por hoy. Ya saben, pórtense bien, porque Dios perdona siempre, los hombres a veces y la naturaleza nunca.

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1: Good morning from Benidorm. Muy buenas desde Benidorm. Bueno, pues estás aquí con el reportero más dicharachero, Francisco Sánchez. Desde tu frecuencia favorita, la 104.1 de la FM, en tu emisora favorita, en Leo Radio, y en este programa que tanto y tanto admiras, que es El Barrio en Sintonía. Hoy abrimos el programa 97, mirando a los ojos de quienes cada mañana levanta una persiana, encienden una luz, barren la puerta de su comercio y salen a pelear el día con ilusión, con miedo, algunas veces, pero siempre con dignidad. Porque detrás de cada autónomo hay una historia, detrás de cada tienda hay una familia, detrás de cada bar, de cada peluquería, de cada inmobiliaria, de cada taller, hay una persona que no espera milagros, espera respeto, oportunidades y que le dejen trabajar. Y hoy queremos lanzar un mensaje claro. Cuando un barrio se une, el barrio respira. Cuando los comerciantes se apoyan, las calles vuelven a tener vida. Cuando los vecinos compran en el comercio cercano, están defendiendo el empleo, la amistad y el futuro. También hablaremos de algo que preocupa a muchas familias, el precio del alquiler. No se trata de señalar a nadie, sino de buscar soluciones. Benidorm no puede ser escaparate. Benidorm tiene que ser un hogar para quien trabaja, para quien emprende, para quien sueña y para quien quiere quedarse. Pues estamos aquí con nuestro compañero de todas las semanas, Jesús Martínez. Muy buenas, Jesús.
2: Muy buenas, Francisco. Gracias por dar más datos a la gente sobre mí. Mi apellido es la primera vez que lo oyes en la radio, no hacía falta. Pero gracias, y aquí estamos en otro programa más. Sí, efectivamente, en Barrio en Sintonía. En este programa en el cual, como efectivamente, intentaremos cada semana hablar sobre lo que acontece no solamente a nosotros, sino a todos nuestros vecinos, a todos los, en este caso, comerciantes. Ya te he visto jugando la semana pasada con la inteligencia artificial, a ver qué vas a hacer con los autónomos, ya nos contarás. Y, por supuesto, como bien has dicho al principio, hace un calor. ¡Qué calor hace! No sé cómo tú has pasado este fin de semana, pero vamos, era para estar en la piscina y no salir de ahí.
1: Pues fíjate tú que yo he estado toda la semana en la playa metido, pero es que llegaba al mediodía y me metía en el agua y estaba casi hirviendo. Hacía un contraste que no veas cómo ha estado. La verdad es que he cogido un morenazo tremendo. No sé si de aquí a que termine el verano pareceré un negro de esos, del tono que habré pillado. Pero lo cierto es que la playa está divina, divina, y bueno, y es una cosa que tenemos aquí en Benidorm, que realmente las playas están bien. Mira, aunque tengo que hacer una denuncia, que voy a hablar con Mónica, la concejal de playas, porque últimamente me estoy encontrando que aquí en la playa de Levante, que es donde yo suelo frecuentar, tanto en las playitas pequeñas del Tito Chimo como en el rincón donde está el cable esquí, me estoy encontrando con mucha superficie llena de gasolina, llena de combustible. Se nota perfectamente que es combustible. Entiendo que serán de las motos acuáticas que pasan por la zona, que bueno, pues que sueltan combustible y aceite, y que bueno, pues que ya últimamente empieza a ser algo incómodo por ese tema. No sé si a ti te habrá pasado de haberlo visto. Yo sé que tú vas por Poniente, por la playa esa de Poniente. Fíjate en las próximas veces que vayas, pero yo ya llevo unos cuantos años que lo llevo viendo, pero es que este año se está agudizando de una forma importante, que bueno, pues que haré un vídeo y se lo mandaré a Mónica simplemente para que tenga un poquito de control, que es la que se encarga de las playas aquí en Benidorm, nuestra concejal de playas, si no me equivoco. Habrá que buscarlo, habrá que buscarlo. Bueno, ¿y cómo ves la gente, Jesús? ¿Cómo ves la gente?
2: Pues lo que veo es que cada vez hay más gente, sin lugar a duda. Eso ya podemos decirlo plantado. Se está notando que ya estamos en Benidorm en esa temporada donde ya para ver a tu vecino lo ves a través de 4 o 5 personas por delante que no sabes quiénes son. Y es así, es normal. Estamos en una ciudad turística. Esperemos que este verano vaya muy bien. Las previsiones marcan que va a ir de maravilla. Eso significa que para el trabajo, para toda esa gente que viene aquí a trabajar y a buscarse la vida, y los que son de Benidorm y trabajan aquí toda la vida, significa también que podrán tener buscando esa temporada alta, que por fin puedan respirar y tener sus ingresos. Esperemos que tanto para los comerciantes como para los hoteleros, como todos los demás, puedan irles también en lo que respecta a facturación bastante mejor, y veremos a ver cómo va en comparación al año pasado. Está claro que este verano, junto con el Mundial, es una gran ayuda, sin lugar a duda, y veremos hasta dónde y hasta qué pico llegará. Y sobre todo habrá que tener en cuenta y llevar un análisis profundo también en lo que respecta al alquiler, en lo que respecta a los precios. Veremos este año también cómo va el tema de la gente, si sigue prefiriendo ir a comer, ir a algún supermercado a comer, o a lo mejor sigue también teniendo la opción de irse a comer a los restaurantes. Ya sabemos que el año pasado acabamos con esa pequeña alarma en la cual vimos unos indicios en los cuales se notaba que la gente ya iba prefiriendo ir a comer a supermercados, ¿no? Comprar ahí y poder comerlo directamente en un apartamento o en un vago donde pudiera. Está claro, Francisco, que este verano vamos a tener mucho que analizar, mucho que hacer, además de cara a ese futuro programa que estamos preparando tú y yo, que va a dar mucho de qué hablar, pero que poco podemos decir, o por no decir nada, para no dar pistas a nadie, pero lo que sí está claro es que va a ser un verano muy, muy, muy interesante y con mucha expectativa.
1: Pues veremos a ver realmente lo que va a pasar con lo que acabas de decir. Pero realmente, bueno, cuando la gente va al supermercado a comprar es por un concepto de economía, no nos vamos a engañar, que cuando la gente va a comprar al supermercado y come en casa es porque sabemos que la factura es mucho más económica comprar en el supermercado y preparártelo en casa que tener que ir a un restaurante y en ese restaurante pues pagar esa factura, que igual te se puede venir, depende de la cantidad de familias que vayas, te se puede ir perfectamente entre 100 euros y 500 euros dependiendo de la cantidad de familias que vayas. Pero entonces ahí está más claro que el agua. Ese es el verdadero problema que estamos sufriendo aquí en Benidorm. Benidorm, yo creo que tenemos un turismo demasiado ya masivo. Tendríamos que empezar a trabajar un poquito en la calidad del turismo. Yo sé que hay muchos comerciantes que se están quejando continuamente precisamente de eso, de que hay mucho turismo, hay mucho turista. Todos vienen paseando, todos pasean por la calle, las playas están llenas, las calles están llenas, pero las tiendas están vacías. Las tiendas están vacías y los restaurantes no pueden facturar o no facturan lo que deberían de facturar en proporción a la cantidad de gente que viene aquí en Benidorm. Yo creo que eso es algo que ya llevamos sufriéndolo y que en adelante lo vamos a sufrir muchísimo más, porque quiero recordar a la gente que no esté todavía al día que se están creando un montón de viviendas, las cuales la mayoría de ellas van a ir destinadas al turismo, y eso quiere decir que si vamos a subir por lo menos en los años, en los meses pico, vamos a subir entre 100.000 personas más al mes, que eso es una cantidad demasiado exagerada teniendo en cuenta pues el volumen de gente que ya visita Benidorm. Y eso quiere decir que si eso lo agravamos directamente a que no hay mano de obra, porque la mano de obra ya no puede venir, no puede venir porque no tiene dónde vivir, que eso es algo importante este año, ahora sobre todo cuando empiece San Juan, que ya es esta semana, el próximo miércoles, voy a empezar a cogerme otra vez el patinete de la cámara y voy a empezar a ver cuánta gente hay durmiendo en la playa y voy a hacer un análisis diario tanto desde Levante hasta Poniente, para ir calculando todas las noches cuánta gente veo en la playa, por no decir en bancos, por no decir en la misma calle, porque ya la gente no tiene dónde vivir, porque no hay para costearse ni siquiera una habitación, porque principalmente no la hay, y al mismo tiempo las pocas que hay están a precios desorbitados que prácticamente hay que soñar ya para poder coger una casa. Con lo cual, no sé lo que depara Benidorm, pero si seguimos a este ritmo, ya sabéis que yo soy muy pesimista en ese sentido y prefiero establecer una seguridad sobre lo que tenemos que no seguir metiéndole caña a traer más turistas a Benidorm. Que ya, yo creo que ya no los puede absorber. Esta esponja de turismo ya no la puede absorber. No sé si tú opinas lo mismo que yo, Jesús, pero bueno, ahí te la suelto.
2: En algunos puntos sí que estoy de acuerdo contigo, en otros yo sé que tú tienes, como bien has comentado, una opinión y un punto de vista mucho más pesimista. A mí me gusta en este caso dar esa confianza, ahora sobre todo que tenemos ese espacio para dar voz a que nos escuchen los políticos realmente, porque al final nosotros estas cosas no las inventamos, las vemos en la calle, lo escuchamos, nos lo cuentan, tú mismo las has visto, las tenemos muchas cosas que las que hablamos aquí las tenemos grabadas. Por tanto, sí sería interesante que partieran, que muchas veces siempre se les achaca de que ellos solamente se mueven por sus intereses. A veces hay que hacer como que no vamos a achacar el pasado, pero centrémonos en el presente, centrémonos en el futuro, que creo que todavía hay tiempo para cambiar, mejorar y corregir. Y una cosa es también muy interesante, que como en este programa somos muy neutrales, otra de las cosas que también voy a analizar es cómo van a reaccionar y cómo se van a comportar también todos aquellos comercios, pequeñas y medianas empresas en Benidorm en lo que respecta a nivel laboral, en lo que respecta a nivel empresarial, es decir, qué van a ofrecer, qué pueden ofrecer, tanto a los trabajadores como a los clientes, si va a haber mejoras. Acuérdate que yo siempre unas cosas que te decía es Benidorm, con lo que genera, cómo puede haber muchas empresas, pequeñas empresas, donde va muchísima gente que ni siquiera tengan página web o estén asociados en su Google Maps, ni siquiera la ubicación, o no puedan tener detalladas ciertas cosas, que para otras grandes ciudades como Madrid o Barcelona las tienes que más que sí, ya que es algo necesario, ¿no? Y Benidorm factura bastante y atrae muchísima gente y tenemos que comportarnos como la ciudad que es, como el capital que puede aguantar y soportar con toda esa gente que viene, y también hay que reclamarlo, hay que mirarlo por dos lados, no solamente a los políticos, sino también a todos aquellos, porque no nos olvidemos, yo conozco muchos compañeros de aquí y conocidos que trabajan, y también sé de cosas que no todas las partes las hacen bien, y aquí estamos también para hablarles sobre ellas, no solamente todo es culpa de un lado o todo es culpa de otro, sino hay que analizarlo todo, hay que ver por qué parte se puede mejorar, corregir, porque al final el objetivo es claro, que Benidorm sea una referencia, no tiene por qué ser igual que todos los demás. Benidorm tiene muchas cosas que se pueden diferenciar y que son diferentes en comparación a otras ciudades y a otras, otros pueblos, y sin lugar a dudas, si está a la altura Benidorm de lo que podría llegar a ser, yo creo que podríamos ser una gran o la gran ciudad de España.
1: Pues estoy seguro de lo que estás diciendo, sobre todo cuando las cosas se hacen bien, todo sale bien, pero hay que hacer algo, que son previsiones, y como suele decir nuestro alcalde de Benidorm, los números y los informes son parte de lo importante, y los números y los informes últimamente están diciendo de que es imposible alquilar en Benidorm y que hay mucha gente que está durmiendo en la calle. Esos son números que están ahí aplastantes, y algo que son estadísticas y muy claro es que cada vez el turismo que viene aquí a Benidorm se gasta muchísimo menos en todos los servicios, sobre todo porque los comercios son los que más lo están viendo y lo que están viviendo. Pues sin ir más adelante, vamos a darle paso a esos que siempre están con nosotros todas las semanas, que son esos emprendedores que se merecen todo, y sobre todo que el verano ya sea como era antiguamente, que les permita, nada más que con lo que saquen en el verano, poder garantizar tener abierto todo el año. ¡Vamos con ello!
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1: La inteligencia artificial cada vez se mete más en nuestras vidas y eso va a provocar directamente que sean cada vez más independientes las decisiones que se tomen. Incluso, si no me equivoco, en muy breve, las decisiones que tome incluso una corporación no será un humano, será directamente un sistema operativo que dirá por dónde y de qué manera haya que hacer. Bueno, Jesús, cuéntanos esa noticia.
2: Bueno, en este caso, ya sé que tú con la inteligencia artificial tienes un punto de vista muy, muy, muy marcado, en el cual es muy difícil hacerte ver otros horizontes, pero bueno, vamos en este caso con noticia en el cual hay una persona que sí habla mucho de inteligencia artificial en este caso, por algo tiene sus empresas, y es una empresa que ya sé que no te gusta que lo nombre, pero te voy a nombrarlo, y es nada más que Jeff Bezos con su empresa Amazon, en la cual hace unos días hemos conocido una entrevista en la que comentaba que la inteligencia artificial provocará escasez de mano de obra. Entonces, en este punto, queremos hablarte sobre esta noticia en la cual se puede haber dos lecturas diferentes. Una de ellas en las que se puede crear con inteligencia artificial más trabajo, pero a su vez también depender cada vez menos de nosotros. Entonces, fíjate, Francisco, que hoy tenemos pues esas dos noticias que van en la misma dirección sobre inteligencia artificial, pero que miran la inteligencia artificial desde dos ángulos diferentes. Por un lado, como hemos mencionado, Jeff Bezos, fundador de Amazon, ha defendido en VivaTech, en París, una visión bastante optimista en la que él no cree que la inteligencia artificial vaya simplemente a sustituir a los humanos y dejar a la gente fuera del mercado laboral, sino de hecho plantea lo contrario, que la inteligencia artificial puede terminar provocando escasez de mano de obra porque nos va a permitir detectar más problemas, más necesidades y más cosas por crear que ahora mismo no somos capaces de resolver. Y en este día es interesante porque cambia bastante el enfoque. No habla solo de máquinas quitando puestos, sino de herramientas que podrían acelerar la capacidad de inventar, fabricar, investigar y resolver problemas. Ahora bien, aquí está el otro lado de la noticia, que mientras Bezos habla de oportunidad, otros expertos ya están poniendo el foco en una inteligencia artificial cada vez más autónoma, capaz de hacer tareas que hasta ahora necesitan intervención humana directa, como bien has mencionado tú.
1: Pues, ¿qué voy a decirte yo? Mira, si hablamos de Josh Bezos, que es el que promueve Amazon y que al día de hoy, cada día que pasa, se está cargando más empleados, no solamente los que se está cargando ya de los pequeños comercios de barrio porque dejan de vender productos, sino ya de sus propios empleados se está cargando cada día más y los está sustituyendo literalmente por inteligencia artificial. Está contradiciendo literalmente todo lo que está diciendo. Yo creo que esto que acaba de decir es un poco para que de una manera o de otra la gente lo vea de otra manera, como que es un poco protector de los puestos de trabajo que se van a perder, y no lo puedo enfocar de otra manera. No sabía muy bien de qué estaba hablando la noticia, pero después de haberla escuchado, según tus propias palabras, entiendo de que esto es una noticia que está camuflando una realidad, y la realidad es que igual que él tiene miles de empleados que se los va a cargar en breve y los va a sustituir por la inteligencia artificial, eso le va a pasar a otras cientos y miles de empresas que hagan exactamente lo mismo, con lo cual no creo que se genere más empleo, aunque se detecten muchísimos más problemas, como acabas de indicar, porque muchos problemas se resuelven fácilmente. Entonces, los únicos problemas que habrá que resolver a corto plazo será el cómo vamos a alimentarnos, porque no creo que haya otra fórmula más práctica que empezar a crearnos nuestro propio huerto en el balcón de nuestra casa y nuestras gallinas, porque me parece que es la única alimentación que vamos a poder tener y, sobre todo, poder vender e intercambiar con otras personas como hacíamos antiguamente con el trueque. No, Jesús, ¿qué más tienes que aportar sobre esto?
2: Bueno, debo decirte que además hay un punto que me parece clave, y es que la segunda noticia va justo por ahí, que no habla solo del empleo, sino de la dependencia humana. Es decir, el debate ya no es únicamente si la inteligencia artificial va a ayudarnos a trabajar más rápido, sino que además si puede llegar un momento en el que determinados sistemas funcionen, creen o tomen decisiones técnicas cada vez menos con menos intervención humana, como bien tú mencionabas al principio. Y esto se está viendo especialmente en campos como la programación, donde ya hay voces del sector que hablan de una IA capaz de generar cada vez más código y asumir tareas que antes eran puramente humanas. Déjame decirte una cosa, y es que en este caso, por ejemplo, en este caso se preguntó al director ejecutivo de SingularityNet y doctorado en la Universidad de Temple, Ben Kortzel, que decía que debido a la gran adopción que ha tenido esta tecnología hasta ahora y las buenas perspectivas de futuro que tiene, no hay señales de una desaceleración en el crecimiento de la IA. Que la IA es mucho más inteligente y capaz de lo que era hace un año, y este increíble desarrollo no va a parar. Para él, antes de 2032, la IA será totalmente autónoma y dejará de necesitar intervención humana para funcionar.
1: Pues me estás dando toda la razón. O sea que no sé si llegaremos al año 2032 a este paso, porque creo que nos vamos a quedar un poquito cortitos antes de llegar al 2032. Yo creo que incluso antes ya podrá ser independiente. En el año 2030 yo ya estoy casi seguro, por no decir en el año 2028, porque va a una velocidad de vértigos. Como tú bien has dicho, este fin de semana he estado muy enfocado en crear vídeos virales y demás, y te hacía vídeos repetitivos. He estado haciendo vídeos que te he mandado a ti unos cuantos durante este fin de semana, que vídeos que simplemente con darle cuatro indicaciones básicas me estaban haciendo un vídeo, vamos, especial. Evidentemente tenía errores, como puede tener, pero muchas veces los errores que se cometían era por las indicaciones en el prompt que yo le estaba dando, más que en sí el propio sistema. Eso quiere decir que si al día de hoy, que hace menos de 3 meses que era imposible hacer unos vídeos con esa perfección y con esa calidad, ya ha mejorado tanto, ya te digo yo que en menos de 6 meses la cosa habrá cambiado, con simplemente con 2 indicaciones básicas te hará vídeos perfectos, incluso mejor que lo que nosotros hayamos imaginado, porque muchas veces yo he ido haciendo pruebas y le he dicho que me hiciera vídeos a su libre albedrío, simplemente diciendo un mensaje, y me ha hecho unos vídeos espectaculares que ni siquiera yo me lo imaginaba de cómo podían ser. Con lo cual, vuelvo a insistir, no creo que lleguemos al 2032, como tú acabas de indicar, para que la inteligencia artificial no necesite a ningún humano absolutamente para nada para tomar sus propias decisiones. Aquí quiero dar una reflexión. Hay una película que se llama Yo, Robot, de que creo que ya sabemos de quién estamos hablando, de Will Smith, que habla precisamente de eso, de una inteligencia artificial que tomaba completamente todo el control sobre lo que ya iba a pasar en la humanidad, y que, bueno, y que por un lado los humanos le daban unas indicaciones, pero ella tenía sus propias decisiones que contravenían directamente con las indicaciones principales, que eran las que le daban los humanos. Creo que eso lo vamos a vivir muy pronto, sobre todo porque no tenemos seguridad, sobre todo porque tenemos entre todos nuestros empresarios, tenemos la competencia esa de yo más, y no le han puesto ningún límite, ni siquiera un límite moral, que eso va a llegar a la destrucción total de todo lo que nosotros conocemos en este momento. Ya sé que soy muy catastrófico en lo que estoy diciendo, pero de una manera o de otra sabéis que tengo razón.
2: Bueno, siento decirte en este caso que creo que no has escuchado la parte que ha dicho Jeff Bezos, que es el otro punto de vista que no hay que olvidar, y que la gente que nos esté escuchando que puedan tener una opción de decir sí, nos encontramos en un futuro con inteligencia artificial ya desde hace ya varios años, y que la mejor manera para poder afrontarse es adaptarse, y adaptarse es entender cuáles son los nuevos retos que se van a enfrentar con nuevos tipos de trabajo, porque quizás antes alguien jamás se paría a pensar de que por qué iba a ser yo programador o por qué yo iba a tener algo que ver con la inteligencia artificial, cuando ahora ya más que nunca digo, oye, si yo quiero tener un futuro donde poder trabajar o dedicarme o solucionar problemas que pueda dar la propia inteligencia artificial o herramientas con inteligencia artificial, tendré que saber cómo, en este caso, cómo funciona y cómo puedo mejorar y ayudar en ello, ¿no? Supongo que es un concepto de adaptarse a la teoría. Y ya para terminar, en este caso, las noticias dejan una idea muy clara, y es que la inteligencia artificial no tiene solamente una lectura, puede abrir nuevas oportunidades, pero también obliga a preguntarnos qué papel queremos mantener las personas en ese nuevo escenario, tanto en el presente como en el futuro. Y aquí va la pregunta para todos aquellos que nos estéis escuchando, y es que ¿creéis que la inteligencia artificial será una herramienta que nos hará trabajar mejor, o pensáis que estamos entrando en una etapa en la que algunas profesiones van a tener que reinventarse muchísimo más rápido de lo que estamos imaginando, o incluso de lo que está pasando ya?
1: Bueno, pues yo, independientemente de lo que digan nuestros oyentes, independientemente de lo que digan las personas que nos están viendo, nos vamos a tener que adaptar a ir al campo, a crearnos nuestras propias agricultura, a empezaros a acostumbrar ya, precisamente porque por mucho que el empleo quiera cambiar, va a ser muy difícil el poder cambiar ese empleo. Y sobre todo, lo que es, si con la inteligencia artificial, por cada persona que se forma en la inteligencia artificial desaparecen un promedio de 100 puestos de trabajo, que sé que son muchísimos más, ¿dónde van a trabajar esos 99? Y no es un concepto de reciclaje, ni siquiera un concepto de adaptación. Va a ser un concepto de supervivencia. Y vamos con la siguiente noticia.
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1: Al parecer, la gente, eso de vivir en la ciudad y en los grandes lugares donde se encuentran masificaciones de personas, parece ser que empieza ya a cambiar. Igual que hace unos cuantos años había mucha gente que se iba de las grandes ciudades y se dirigía justamente pues al campo, a esa parte que realmente no sabemos si va a ser un poco para agricultura y conectar con el campo o simplemente tomarlo en plan de ocio. Pero bueno, ahí tenemos a Jesús que nos comenta esta noticia.
2: Efectivamente, Francisco, como bien mencionaste en algún momento de hoy, el que has comentado que hay mucha gente que le has aconsejado que debería irse a cultivar sus propios terrenos, pues hemos salido con esta noticia en la cual se habla de que el campo está ganando mucho más atractivo, mucho atractivo inmobiliario. En este caso suben las ventas de las fincas rústicas mientras cae la vivienda. Y fíjate que esta noticia nos deja una fotografía bastante clara de cómo se está moviendo ahora mismo el mercado inmobiliario en España. Según los datos del INE, en abril las compraventas de fincas rústicas crecieron un 6,8% respecto al mes del año anterior, hasta alcanzar las 14.298 operaciones. Es decir, el campo sigue despertando un interés como activo inmobiliario, y lo llamativo es el contraste, que mientras que las fincas rústicas suben, las operaciones de vivienda bajan un 1,8% hasta las 53.241 compraventas. No estamos hablando de que el mercado de la vivienda desaparezca, ni mucho menos, pero sí de una diferencia clara de ritmo entre un segmento y otro. Y aquí la clave está en que la tierra se está considerando como un valor de refugio. Para algunos compradores, una finca rústica no es solamente una propiedad, puede ser una inversión, uso agrícola, proyecto familiar o simplemente una forma de colocar el ahorro en un activo físico.
1: Pues me parece muy buena idea. De hecho, mira, yo no me lo había planteado de esa manera, pero sí, yo creo que yo voy a empezar a buscar esas inversiones que en fincas rústicas, más que nada por el hecho de que el día de mañana, teniendo en cuenta todo lo que está sucediendo, si me quedo sin empleo, pueda trabajar el campo, pueda tener mis gallinas, poder tener mis ovejas y poder tener pues ese tipo de animales que me permitan un concepto de subsistencia. Yo creo que puede ser interesante. Podemos ampliar un poquito más esa noticia si la gente se va por un concepto de agricultura o va por un concepto de ocio.
2: Sí, hay un detalle más que conviene añadir, y es que el INE también recoge que en abril el total de compraventas de fincas fue de 107.268 operaciones, un 1,4% más que el año anterior. Pero dentro de ese total, no todos los segmentos se comparten igual. Las fincas urbanas subieron solo un 0,7%, mientras que las rústicas crecieron bastante más. Y dentro de las urbanas, la vivienda fue precisamente la parte que bajó. Esto nos dice que el interés inmobiliario no desaparece, sino que se está moviendo hacia otros tipos de activos, como he mencionado anteriormente. La noticia es verdad que no recoge declaraciones políticas ni institucionales directas, pero sí apunta a una lectura económica clara. El suelo rústico está ganando peso en un momento en el que muchos compradores buscan estabilidad, patrimonio y alternativas al mercado residencia tradicional. Aquí la noticia deja una idea bastante clara, y es que el mercado inmobiliario no se enfría por igual. Mientras que la vivienda pierde algo de ritmo, el campo gana protagonismo. Y la pregunta para los oyentes: si tuvieras capacidad de invertir, ¿apostarías antes por una vivienda en ciudad o por una finca rústica con posibilidades de uso, ahorro y proyecto de futuro?
1: Pues, hombre, si hablamos de invertir, yo creo que en una ciudad siempre tiene mucha más capacidad de crecimiento que en una finca rústica. De hecho, los precios están ahí metidos, y cuando la gente busca de cara a alquiler o busca de cara a vender o comprar, siempre va a buscar en una ciudad más que en un lugar rústico. ¿Que gane terreno? Pues evidentemente sí, pero esa es mi opinión, esa es la opinión que yo tengo sobre sobre este tema que estamos hablando, pero creo que va a variar muy poco en los próximos años esta opinión, a no ser que vivir en una gran ciudad se convierta en una tortura, que podría ser perfectamente igual que en otras ocasiones. Bueno, pues si no hay más comentarios que hacer, vamos con la siguiente noticia. Ya empiezan las demandas de liberalización del suelo. Ya ha llegado ese momento en que las grandes multinacionales han acaparado ya prácticamente el mercado de las viviendas, y de una manera o de otra pues solicitan, por el tema del precio de la vivienda, empezar a liberar ese suelo que estaba destinado a otras cosas para poder construir más viviendas. Jesús, ¿puedes ampliarnos esa noticia un poquito mejor?
2: Sí, efectivamente, Francisco. Ahora vamos a hablar sobre ya el último tema de la vivienda en lo que respecta ya a nivel nacional, no solamente a nivel comarcal. En este caso hablaremos desde el punto de vista de las promotoras, lo que ellos comentan, cómo lo ven y hacia dónde creen que podría ir una parte de la solución. En este caso, los promotores lo que quieren es descartan totalmente una bajada del precio de la vivienda, y por ello urgen a liberar suelo para aumentar la oferta. Lo que estamos hablando aquí básicamente es que la vivienda sigue enfrentándose a un desequilibrio estructural entre la oferta y la demanda. Eso creo que lo tenemos bastante claro todos. Y lo que se prevé es que esta noticia toca uno de los temas que más preocupa ahora mismo, que es el precio de la vivienda y por qué cuesta tanto que baje. Creo que alguna vez lo hemos mencionado, y si no, deberíamos hacer un programa especial, único, analizando paso por paso el porqué el tema está bien, aunque creo que lo hemos hablado ya muchísimas veces. Los promotores inmobiliarios, en este caso, descartan esa bajada del precio de la vivienda a corto plazo y señalan la causa principal, que es la falta de oferta. Es decir, que desde el sector sostienen que si no se construyen más viviendas y no se libera más suelo, será muy difícil que esos precios se relajen. Aquí la clave está en que no hablan solo del precio final, sino de todo lo que hay detrás antes de que una vivienda llegue al mercado. Desde los trámites administrativos lentos, falta de mano de obra, problemas de suministro eléctrico y unos costes que siguen presionando a las promociones. Y esto importa porque afecta directamente a las familias, a los jóvenes, a los compradores, a los alquileres y también a los municipios. Si no sale más vivienda al mercado, la presión sobre los precios se mantiene.
1: Pues, ¿qué voy a decirte yo? Creo que va un poco en la línea de lo que he dicho ya tantas veces. Creo que en este caso lo que están intentando decir es que hay que liberalizar más suelo para que se pueda construir más vivienda. Pero el ejemplo lo tenemos aquí en Benidorm. En Benidorm ahora mismo se está construyendo muchísima vivienda, pero esa vivienda que se está construyendo, los precios de salida ya son prácticamente usura. Usura en el sentido de que son carísimos. Una persona, una familia normal y corriente, no tiene acceso a una vivienda de estas que están promocionando, que ya están por encima de los 400.000 euros. Con lo cual, por mucho suelo que sí se liberalice, si no se regula de alguna manera, el problema lo vamos a tener de la misma manera. Yo lo que a lo mejor, mira, quisiera hacer una propuesta a toda la gente que nos escucha, y es que empecemos a idear alguna fórmula para que en esos pueblos que se están quedando desérticos, no me acuerdo cómo se utiliza el nombre, España vaciada, creo que es el que se le está dando a esos pueblos, podamos crear algún tipo de negocio o algún tipo de estrategia para conseguir que mucha gente se desplace de esas grandes ciudades, se desplace a esos pueblos que cada vez se están quedando vaciados, y que de una manera o de otra consigamos compensar el volumen de gente. Yo estoy seguro que si eso lo conseguimos, crear algún modelo de negocio, no necesitaremos tanta vivienda, porque en realidad no necesitamos tanta vivienda, necesitamos solamente vivienda en aquellos lugares donde se está especulando con ella. Y el ejemplo lo tenemos aquí en Benidorm, que se está creando muchísima vivienda, pero a precios imposibles, con lo cual quien compre en esa vivienda serán personas que lo vayan a utilizar para alquiler, en este caso vacacional, y volveremos a tener el mismo problema. Pero bueno, esos son mis ideales, que a lo mejor no son los que encajan con todo el mundo, pero amplíanos un poquito más la noticia, Jesús, si hay más datos.
2: Sí, hay un detalle que más que importante parece necesario decirlo, y es que los promotores no solo piden liberar el suelo, sino también plantean que hacen falta condiciones para que construir vivienda a precios más contenidos sea viable. Además, el sector ve la industrialización como una posible vía para reducir costes y acelerar precios, aunque también reconoce que ahí aparecen trabas de financiación. Así que no estamos solamente en un debate de si bajar precios, si sí o si no. Lo que se plantea es que si el sistema actual permite construir suficientes viviendas en plazos razonables y con precios asequibles. Y esto va en relación también, Francisco, a otra noticia que te la voy a adjuntar en este caso. Y es que, fíjate, que hay otro problema. Y es que al debate de la vivienda hay que añadirle que no es el típico del precio, el suelo, la falta de maniobra, sino que vamos a hablar de esta noticia sobre la electricidad. Y es que una persona, en este caso Montse Cespedosa, experta en hipotecas, advierte de que miles de viviendas de obra nueva podrían no llegar a construirse porque no hay capacidad eléctrica suficiente para ponerlas en marcha. Y pone un ejemplo, el ejemplo más claro dice que es que los nuevos desarrollos del sureste de Madrid, por ejemplo, donde se habla de unas 80.000 viviendas que están en riesgo por esta situación. En plena crisis de acceso a la vivienda, que parte de la obra nueva se quede bloqueada por falta de red eléctrica, es un problema que puede terminar afectando a la oferta y, por tanto, también a los precios. Por tanto, es muy importante que muchas veces, cuando pensamos que una promoción se frena por falta de permisos, por costes o por financiación, posiblemente sea también porque aparece otro cuello de botella, que es, en este caso es que el desarrollo tenga suelo, proyecto y previsión de viviendas, pero no tenga garantizado el suministro eléctrico necesario.
1: Pues ahí no me voy a poder meter, pero sí que voy a dar una anotación que el otro día me quedé completamente sorprendido de por dónde va un poco la historia de la electricidad. Justamente en Altea han construido, mejor dicho, han reformado un piso, un edificio, el cual prácticamente el 50% de la electricidad que va a consumir serán con placas solares. De hecho, han hecho una reestructura completamente nueva, han puesto los termos que van a ir con electricidad directamente de las placas solares que han colocado en la misma fachada del edificio, así como en la terraza, y han aprovechado todas las franjas de sol que tiene precisamente para eso mismo, para conseguir que el edificio, en este caso en cuestión, de uno de los que gestiono yo, el 50%, si no más, de toda la electricidad que se consuma venga y se beneficien justamente de esas placas solares. Si esto al día de hoy ya lo estamos consiguiendo con un edificio que en realidad son 5 plantas, yo sé que podremos hacerlo con otros edificios y que el tema de la electricidad, sobre todo con la energía solar, será a lo mejor el menor de los problemas. Por eso no quiero cuestionar lo que dice esa señora, pero sí que entendiendo cómo va la nueva tecnología, posiblemente ahí nos encontremos que se contradiga, a lo mejor porque esta señora no ha conocido este tipo de edificios, que debo de decir que yo me he enterado no hace más de un mes que lo llevo viviendo, porque como ya sabéis soy gestor inmobiliario, pues he estado informándome de todo lo que han hecho en el edificio, y la verdad es que a mí me gustaría que en estos edificios que tenemos aquí en Benidorm hiciesen una cosa parecida, porque sobre todo en esos laterales, al ser edificios tan largos, se pueden poner placas solares, que ahí se ahorrarían muchísimos, pero que muchísimos kilovatios que nosotros necesitaríamos de tirar de la Iberdrola, por no decir otro nombre. Bueno, Jesús, ¿alguna cosa que aportar más sobre este tema?
2: Hombre, sobre ese detalle debes entender que aunque tú dependas solamente de placas solares, ¿vale?, que eso puede ayudarte, tiene que haber unas conexiones eléctricas, porque tendrás que enchufar, tendrás que poner la nevera en algún lado. Esos cables tendrán que pasar por algún lado, ¿no? Y justamente lo que hablaba esta experta es justamente eso, que no hay ese proyecto de para poder esa planificación eléctrica. No está ese permiso. Igual a lo mejor no se va a poder hacer en esas zonas donde se están construyendo, porque no va a haber ese alcance tampoco.
1: Bien, no sabemos en este caso, a ver, si estamos hablando, igual que el proyecto que se ha hecho aquí en Benidorm del polígono industrial, que según estuvimos hablando la semana pasada, era un presupuesto de alcantarillado más de conexiones eléctricas que suponía 75 millones de euros, creo recordar en lo que estuvimos hablando la semana pasada, pues en este caso creo que es igual. Si en este caso se van a hacer viviendas en lugares en los que se van a recalificar precisamente pues para eso mismo, para poder construir más viviendas. Dentro de ese proyecto tiene que ir pues el alcantarillado y la conexión eléctrica, aunque la conexión eléctrica, vuelvo a insistir en lo que he dicho anteriormente, que con todo lo que va avanzando, pues a lo mejor nos encontramos que no necesita cada edificio una conexión eléctrica, puede depender exclusivamente de su propia conexión que tenga el propio edificio, como le pasa a este que hemos hablado en Altea. Que es un poco la pescadilla que se come la cola, pero como estamos hablando de tecnología que tiene que llegar, pues ya veremos a ver qué pasa. Jesús, ¿alguna cosa más que aportar sobre esto? Pues seguimos con la siguiente noticia.
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1: Pues el turismo es algo esencial para nuestro municipio aquí en Benidorm. Como ya sabemos todos, el turismo es imprescindible precisamente para eso mismo, para poder conseguir que todos vivamos mejor y sobre todo tener un ingreso mensual. Y se han estado haciendo pues ese tipo de ensayos y fórmulas para conseguir que el turismo también sea sostenible. Jesús, ¿nos amplías la noticia, por favor? Por favor.
2: Sí, efectivamente, Francisco, en este caso te voy a hablar sobre...

0: este presidente de Exertur, comentó que el turismo aporta 29.622 millones de euros a la economía valenciana y genera empleo para 384.171 personas. En este caso, no solamente se habló de la innovación y de gentrificación, como te he mencionado, sino también de modelos de alojamiento como el Flex Living, el Co-Living o el Senior Living. Y también de algo importante, y es que la tecnología no debe sustituir la hospitalidad, sino ayudar a mejorar la experiencia del visitante. Uno de los mensajes más interesantes que también se dieron fue que el turismo no solo va de llenar hoteles o playas, sino va de gestionar bien el destino, cuidar la experiencia, diversificar mercados, mejorar infraestructuras y no olvidar a las personas.
1: Pues yo, mira, no te voy a decir que no. Yo, a ver cómo nos podemos poner en contacto, porque yo esa parte sí que quiero estar un poquito mejor informado y quiero estar ahí metido en eso que se está fraguando, sobre todo, porque lo más importante de todo es lo que mismo que estamos hablando ya tantas veces con el tema de la inteligencia artificial y la mecanización. Tenemos que conseguir que nuestros clientes, no solamente que nuestros clientes son nuestros turistas, no solamente tengan una mejor experiencia, una mejor fórmula de vivir la vida aquí y que sobre todo quieran repetir, porque lo más importante del turismo no es que solamente vengan una vez, sino que vengan muchas veces y al mismo tiempo le promuevan a otras muchas personas que vengan aquí a Benidorm, porque como ya sabemos, nosotros dependemos totalmente del turismo. Aquel que dude de lo que estoy diciendo solamente tiene que irse al año 2020 y sabrá perfectamente de lo que le quiero decir. Jesús, ¿alguna ampliación sobre esta noticia?
0: Bueno, en este caso debo decirte que por supuesto creo que es un tema a tocar bastante importante y que creo que desde hace años que ya llevo viviendo aquí en Benidorm, siempre he creído que si queremos que la ciudad crezca y evolucione de manera idónea, sobre todo pensando en la gente, debemos centrarnos en unos pilares fundamentales, que es el motor económico que tiene el turismo, ¿no?, aquí en Benidorm. Y que no solamente hablemos de que venga gente por venir, sino se trata de atraer, no solamente de atraer más visitantes, sino de gestionar bien los destinos, las innovaciones y atarse a un viajero que también está cambiando. Ojo, es muy importante esto porque lo he podido ver en estos últimos años cómo va cambiando el foco en la tecnología, los modelos de negocio, en la sostenibilidad y también algo que no conviene perder, la parte humana del turismo, los trabajadores, etcétera. Bien, para ir terminando y cerrando un poco esto, hay una idea bastante clara con esta noticia y es que Benidorm no puede quedarse solo en el éxito turístico que ya tiene que seguir evolucionando sin perder ese trato humano que siempre ha marcado la diferencia. Creo que aquí nos metemos mucho lleno, sobre todo en cómo se gestionan tanto las cadenas hoteleras como los restaurantes, como los comercios, a toda esa gente que vive y trabaja aquí también. Y por tanto, la pregunta es sencilla. ¿Creéis que Benidorm está preparada para combinar todo lo que está por venir en lo que respecta a tecnología, sostenibilidad y cercanía humana o todavía queda mucho por hacer para adaptar el turismo al futuro?
1: Pues mira, yo te voy a contestar un poco, según mi criterio, a esa pregunta. Mira, Benidorm está preparada, no hace falta prácticamente prepararse para poder hacer esa conciencia que necesitamos, porque una de las partes esenciales para nuestro turismo es precisamente la personalización de esas personas que le reciben. Aquí tenemos escuelas de turismo, tenemos escuelas de hostelería donde te enseñan a cocinar y bueno, y cómo atender justamente a nuestros turistas. El problema que tenemos es que no tenemos capacidad para poder alojar a todas esas personas que tienen que servir a nuestros turistas. Y es ahí donde tenemos esa labor, donde tenemos que empezar a concienciarnos precisamente dónde vivimos y tiene que ser el mejor sitio donde podamos vivir. Sobre todo aquellas personas que trabajamos para dar servicio a esas personas que vienen a visitarnos. Bueno, pues si no tienes más que aportar, pasamos a la siguiente noticia o tienes algún detalle que aportar.
0: Creo que hay un detalle importante que debemos tener en cuenta y que te lo mencioné hace un rato, y es que hablamos de tecnología súper importantísimo, hablamos de inteligencia artificial, de la sostenibilidad. En esta noticia se habla muchísimo de tener en cuenta el trato a las personas, pero al turista y adaptarse un poco a ello también, ¿no? Pero también creo que es importante que cuando se habla de turismo se hable también de los trabajadores, porque creo que se está olvidando muchísimo de ello. Y ya no solamente hablamos del alojamiento del trabajador, sino también de las condiciones, cómo trabaja y cómo las empresas gestionan al trabajador. Porque muchas veces nos quejamos de que las empresas no encuentran, en este caso, trabajador. Y sí, es verdad, hay ciertos factores en los cuales, en este caso, no son bien valorados por parte de la empresa, pero por otro lado, no son bien valorados tampoco por el trabajador. Y creo que esa

0: esa división, esa línea, que solamente aquellos que estamos viendo en medio trabajando aquí, o los que trabajan en hostelería principalmente, los que trabajan de cara al turismo, puesto que es un motor económico fuerte en Benidorm, se debería romper en este caso el saco y se debería hablar sobre ello, que poco se habla, te lo digo, Francisco, poco se habla.
1: Bueno, en el tema de hostelería sí que te puedo decir que ya es muy raro encontrar camareros que no estén trabajando. Con la propia normativa de trabajo es muy raro. Prácticamente la mayoría de los hosteleros cumplen esa normativa de horas de trabajo y demás, la mayoría de ellos, sobre todo aquí en Benidorm. Y bueno, una de las cosas que tenemos que visualizar más que otra cosa es un poco esa mano de obra que necesitamos de que venga a Benidorm y sobre todo dónde tenerla que alojar. Porque como ya he denunciado en muchas ocasiones, el problema no está en la mano de obra, sino que esa mano de obra venga y tenga un sitio donde descansar. Porque aquí las jornadas se hacen muy largas. Yo, una de otras de mis facetas, que también a lo largo de mis años he ejercido, ha sido ser camarero. He sido camarero, sé perfectamente cómo funciona la hostelería y sobre todo los primeros días son un poquito cansados, pero sobre todo si no descansas se hacen demasiado largos. Y si encima no descansas bien, ya se pueden hacer eternos, con lo cual a la hora de recibir a nuestros turistas, tu estado de ánimo también cambia y eso repercute directamente sobre lo que pasa. Bueno, pues seguimos con nuestras noticias y ¡vamos, vamos!
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1: Pues ya ha llegado el Mundial, después de 4 años ahí con España, casi vence. Yo me acuerdo, no me acuerdo en el año, Jesús, ahora me lo buscas, en el que ganó España los Mundiales, también ganaron las Olimpiadas, ganaron la Copa de Europa y bueno, fue un año espectacular. Recuerdo que en ese año me pilló en Madrid justamente todo el año completo y los bares estaban a rebosar, estaban que no cabía un alfiler y bueno, y creo que incluso en ese año MediaMar regaló un televisor a todas aquellas personas que compraran ese televisor justamente si España ganaba. Le devolvían el dinero y bueno, y mucha gente se quedó con ese televisor gratuito. aquí en Benidorm estamos preparando también esos mundiales y bueno, ya la hostelería empieza a prepararse y sobre todo las cerveceras. Bueno, Jesús, amplíanos esa noticia.
0: Voy a iniciar con una pregunta que no suelo hacerlo y la pregunta es sencilla, Fran. ¿A ti te gusta la cerveza? ¿Tú bebes cerveza?
1: Pues mira, si me preguntas, no bebo en exceso, pero sobre todo la bebo por de noche porque me entra mucho sueño y me hace dormir placenteramente. No sé si te he contestado bien esa pregunta.
0: Todos sabemos que bebes un vasito muy pequeñito o medio vaso antes de dormir. Dicho lo cual, la noticia es la siguiente. Benidorm se está ya preparando, obviamente ya está más que preparada, porque hemos conocido la noticia de cuántos litros de cerveza se están preparando los bares, sobre todo por el tema de los ingleses, y es que se han preparado nada más y nada menos que 50.000 litros de cerveza. Fíjate que esta noticia refleja muy bien cómo, en este caso, varios partidos de fútbol, el Mundial, pueden mover tanto la economía local de Benidorm. Los bares de ciudad están preparadas para todos esos partidos de ingleses, así como los de España, pero sobre todo por esa parte del turismo inglés, en el cual juegan, y además fue, te puedo asegurar que fue un gran partido que jugó Inglaterra contra Croacia, y llama bastante la atención pues este dato, los 50.000 litros de cerveza fría en las cámaras. La patronal hostelera de Benidorm, que agrupa más de medio millón de establecimientos, calcula que cada local pueda servir más de 80 litros de cerveza de media, un 30% más de lo habitual por la emisión de cada partido. Y aquí la clave está en que no hablamos solo de deporte, sino hablamos de bares, terrazas, pantallas, turismo británico y consumo en una ciudad donde el ocio y la hostelería tiene mucho peso. Si hay un detalle más que me parece importante en este caso es que Irene Carreño, gerente de Abreca, ha explicado a EFE que los partidos de España e Inglaterra concentran gran parte de la atención junto con las eliminatorias de equipos favoritos, semifinales y finales, dando en otras citas que se ha llegado incluso a duplicar el consumo de cerveza. La noticia apunta que miles de británicos, especialmente ingleses y escoceses, han elegido Benidorm para seguir a sus selecciones aprovechando el buen tiempo y la gastronomía. Y otro dato significativo, y es que se ha observado un aumento del 18% de los vuelos del Reino Unido al aeropuerto de Alicante Elche con destino a Benidorm durante estas fechas del Mundial.
1: Pues me parece muy bien. Yo que suelo pasear por las calles y sobre todo por aquí, por la playa y la zona Kiri, en los momentos en los que había partidos de fútbol, bueno, la gente estaba eufórica, perdida, y no necesariamente de que juegue Inglaterra y España. También con otros partidos que han estado jugando de diferentes países, hemos visto que había una afluencia muy importante en cada uno de esos bares, y sobre todo, ya si nos hemos fijado, uno de los productos que más se consumen son la cerveza, tanto por su precio como por su frescor, que las pintas, como se suelen llamar aquí, esas cervezas dobles, estaban a flor de piel. Bueno, lo que en muchas ocasiones cuando termina el partido de fútbol, muchos de los espectadores que estaban viendo el partido de fútbol estaban ya de rodillas rezando el Padre Nuestro, pues de cómo llegar a casa precisamente por esa cantidad de cerveza que se suele acumular, porque en esos momentos de los partidos de fútbol una de las cosas es la emoción cuando viene un penalti, la emoción de cuando viene un gol, la emoción de cada momento y sobre todo si juega tu país, el país ese al que tiene representación. Oye, hablando de países, Jesús, ahora me aportas un poquito más de información, pero también me gustaría que me hablaras de que no sé qué país es ese que era tan famoso, que el jugador que ha conseguido ya 8 millones de visitas, 8 millones de suscriptores en Instagram, creo recordar. No me acuerdo ahora el nombre del jugador, que yo sé que tú estás seguro de que te acuerdas del nombre de este jugador, pero supongo que ese ahora mismo, sobre todo ese equipo, tiene que estar a flor de piel y todo el mundo tiene que estar expectante precisamente por esa noticia tan importante como es la de ese jugador que ha recibido más de 8 millones de suscriptores desde que empezó, creo, entre 5 a 8 millones, creo haber recordado la última noticia o estadísticas que hablaron. Bueno, pues si me puedes dar un poquito esa valoración de si sabes algo.
0: Bueno, en este caso debo hablarte de dos datos, ya que lo has mencionado. El primero, del jugador que estabas hablando tú en este caso, de Tim Payne, famoso Tim Payne, jugador neozelandés, que efectivamente llegó a superar en sus redes de Instagram el número de población de su propio país, en este caso Nueva Zelanda. Hay 5,3 millones de personas, pues él llegó a superar esos 5,3 millones de seguidores. Y ya actualmente, la última vez que lo vi, ya estaba en torno a los 6 millones, casi llegando a los 6 millones, 5,9, 6 millones de seguidores, para que te das una idea. Pero es que además, eso que pareció que en una semana consiguió prácticamente esos 5, 4 millones de seguidores, ha habido otra cosa, incluso algo mucho más, que ha superado esa situación. Y es que sabes que España se enfrentó a Cabo Verde y el portero, que fue fue la estrella del partido en ese sentido, por su actuación, en 24 horas consiguió 6 millones de seguidores.
1: Vaya, vaya, 6 millones de seguidores justamente en ese partido. Bueno, y
0: no, pasadas las 24 horas del partido.
1: Pasadas las 24 horas del partido. Bueno, pues eso es importantísimo, eso es importantísimo. Bueno, pues ya que tenemos esa anotación, sí que me gustaría que me dijeras que era Nueva Zelanda, creo que has dicho, el de Tim Payne.
0: Sí, efectivamente.
1: ¿Y cómo lleva los partidos Nueva Zelanda, ya que estamos hablando de un poquito así de fútbol?
0: Bueno, teniendo en cuenta que el primer partido lo hicieron bastante bien y que empataron a 2 en este caso. En el siguiente partido veremos a ver la actuación de Tipein y si consiguen al final, porque su objetivo principal es clasificarse. Nunca lo habían conseguido y está teniendo bastante apoyo. Por cierto, respecto a Tipein, debo decirte que ha abandonado, en este caso va a dejar el equipo actual donde estaba, que era un equipo neozelandés, y va a ir en este caso a otro equipo nada más y nada menos que de Paraguay.
1: Bueno, pues vamos a ver cómo funciona estos equipos que van dándole caña, y sobre todo las redes sociales que son motivadoras, por lo que entiendo, son bastante motivadoras y son cosas que hay que tener en cuenta. Bueno, Jesús,
0: Totalmente, porque fíjate que lo del portero que se llamaba Bosiña, bueno, el nombre suyo es Josimar José Bora, 40 años tenía porque estaba en este Mundial, pasó de 50.000 seguidores que tenía al inicio, antes del partido, a más de 13 millones de seguidores.
1: ¡Wow! 13 millones de seguidores. Bueno, a ver si tengo la suerte de que se multipliquen los seguidores de la misma manera, porque yo llevo ahí ya 30.000 personas que están a punto de llegar a 30.000 personas y a ver si de un día para otro consigo unos cuantos millones de seguidores. Bueno, pues ¿alguna cosa que aportarme más sobre el tema de la cerveza en este caso?
0: Bueno, pues si quieres decirte, en este caso, el que Benidorm es un partido importante donde no solo es fútbol, donde también es turismo, consumo, hostelería y sobre todo este movimiento económico. Te lanzo esta pregunta. ¿Crees que este tipo de eventos deportivos ayudan a reforzar la imagen turística de Benidorm? ¿O pensamos que la ciudad debería diversificar más su oferta para no depender tanto de momentos concretos de ocio y consumo?
1: Bueno, pues yo opino de que un poquito de todo no le va mal. O sea, el fútbol de todas formas aquí en Benidorm no es algo que esté demasiado allegado al público. O sea, no es algo que realmente lo estén trabajando continuamente. Son circunstancias. Yo creo que hay que aprovechar cualquier momento para que la gente que viene a visitarnos, evidentemente, pues esté lo más feliz y lo más contenta, que es la parte esencial de todo lo que estamos hablando. Con lo cual, bueno, pues sigo insistiendo que forma parte de la fiesta, forma parte de la esencia de Benidorm, y igual que los conciertos que tenemos aquí en Benidorm, que son muchísimos conciertos los que tenemos en Benidorm, pues el fútbol creo que también es otro más. Bueno, pues vamos a seguir con más noticias. ¡Vamos allá!
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1: Las cosas buenas de la vida siempre perduran. Y llevamos un concurso de pinchos que llevamos ya un montón de años, que cada año se va haciendo una edición y cada vez hay más restaurantes que participan en este evento, que nosotros a partir del próximo martes, o sea, a partir ya de mañana, empezaremos a salir a la calle y hacer como hemos hecho en varios años, e ir degustando esos pinchos que nos van dando un paladar distinto y sobre todo que van creando emoción, porque no solamente es el hecho de probar esos pinchos que siempre tienen el mismo precio, sino también de esos momentos en los que nos juntamos con nuestros vecinos, nos juntamos también con la gente que vive aquí en Benidorm y podemos valorar justamente eso mismo, el gusto, la sensación y sobre todo cuál de ellos está mejor que ninguno. Bueno, pues Jesús, háblanos esa información, danos más información.
0: Efectivamente, Francisco, vamos a hablar nada más y nada menos que de las tapas y del concurso de tapas y pinchos, la nueva edición aquí en Benidorm. Se lleva celebrando desde el 19 y estará hasta el 28 de junio, la 16ª edición de concurso de tapas y pinchos, una cita ya más que ya está más que consolidada desde Benidorm, dentro de Benidorm gastronómico. Durante estos días, pues los vecinos habitantes han podido ir recorriendo y todavía hay posibilidad de poder recorrer esos distintos bares y restaurantes de la ciudad para probar todas esas propuestas en formato de tapa o pincho. Además, participan 19 establecimientos y cada tapa o pincho tendrá un precio único de 3,50 euros, o sea, 3,50. Y esto es interesante porque no hablamos solo de comer algo diferente, sino hablamos de mover gente por la ciudad, de dar visibilidad a la hostelería local y de enseñar también una parte más gastronómica de Benidorm. Aquí la clave está en que Benidorm no solo compite por sol, playa y ocio, sino también por intentar reforzar esa identidad como destino gastronómico.
1: Pues eso es importantísimo, sobre todo recordar que cada pincho vale 3,50 euros. Ahí la pregunta que yo hago picaresca es si va incluida la cerveza o solamente es el coste del pincho, que eso es la parte que yo me gustaría saber, aunque ya la respuesta me la tengo casi certera. Pero bueno, no estaría de más que cuando vayas a consumir esos pinchos, pues vayas pidiendo, pues si va incluida la cerveza o algún tipo de líquido para saborear y contrastar ese paladar de esos pinchos que en cada uno de los sitios son distintos. Creo recordar incluso que en algunos sitios te van cambiando el pincho cada día de la semana en función al día. Pero bueno, eso ya lo iremos viendo en cada uno de los lugares. Pero Jesús, me gustaría saber si tienes la lista de esos 19 restaurantes, de esos 19 valientes, que espero que el año que viene sean unos cuantos más, que participen en este concurso, que además, teniendo en cuenta que estamos ahí con los días de San Juan, bueno, tienen que ser unas expectativas importantes, y sobre todo con el tema del fútbol, con el tema del fútbol, al mismo tiempo que se piden esa cervecita, como ya hemos dicho anteriormente, también seguramente se pidan ese pincho fabuloso y también puedan votarlo. ¿Sabemos qué restaurantes son los que cuentan con estos pinchos?
0: Claro que sí, sabemos, y antes de ir con ello, déjame decirte que este concurso no solamente se queda en los locales que presenten sus tapas. Hay dos reconocimientos, uno a la mejor tapa o pincho concedido por un jurado profesional y otro a la tapa más popular, que elige el propio público. Y esto me parece interesante porque implica directamente al cliente, no solo ir, consumir y marcharse, también puede votar, comparar propuestas y participar en la experiencia. Además, desde la información publicada se apunta que el certamen combina recetas tradicionales con propuestas más creativas e innovadoras, que ya ahora mismo te iré mencionando cada establecimiento, que además también como escaparate del nivel que tiene Hostelería Benidorm, especialmente unas fechas en las que la ciudad ya empieza a moverse de cara a verano. Bien, pues si quieres, te parece, te voy diciendo los establecimientos uno por uno y me vas comentando si alguno de ellos crees que tendrías muchas, muchas, muchas ganas de probarlo. Yo sé que todas, te gustaría probarlas todas, pero siempre uno tiene su predilección por el tema de...
1: Oye, una pregunta antes de que empieces a nombrar todos los restaurantes. Me gustaría saber si tenemos la información de cómo se llaman los pinchos de cada uno de esos restaurantes o las tapas de cada uno de esos restaurantes. Pues en algunos que tú veas que el nombre te llama la atención, pues pronúncialo al mismo tiempo que pronuncias el lugar, que eso creo que también sería bueno.
0: Bueno, te he más adelantado, ya contaba con ello, ya lo tenía previsto, así que vamos con el primero. En este caso, Baldo de Mar de Coco. Es un atún rojo y gamba en ceviche con leche de coco y piña, una propuesta que combina la frescura del mar con matices tropicales. Como verás, primero te estoy mencionando el restaurante y luego el nombre de la tapa o el pincho. Vayamos con el segundo, que es de parte del bodegón Aurrera, cuyo, en este caso, la tapa es changurro a la Donostierra, bechamel de changurro con marisco gratinado presentado sobre una base crujiente. El tercer establecimiento sería Cervecería El Mesón, del cual nos ofrece un ceviche de negra con salsa de nísperos, maracuyá y perlas de aguacate, una combinación fresca y tropical que une los sabores del mar con las notas cítricas y exóticas del níspero y el maracuyá. Seguimos con Cervecería La Abadía con el capricho soriano al camembert. Virutas crujientes de torrezno de Soria sobre una base cremosa de queso camembert acompañadas de pimiento de padrón y sal rosa del Himalaya. Por consiguiente, con la quinta, Freiduría Los Peces nos ofrece un montadito de calamares en salsa y crispe de cebolla. Calamares cocinados en salsa de tomate y verduras servidos en pan brioche con cebolla crujiente. Vamos con la Cava Aragonesa con su papa taco, un taco de papada adobada y cocinada a baja temperatura acompañado de gambas en escabeche de cítricos. El siguiente, la Fava, nos ofrece entre la Serra Hielada y nuestra Illeta, un bizcocho verde de curry elaborado con hierbas de la Sierra Hielada, encurtidos, pulpo, panceta y emulsión de zanahoria, una propuesta inspirada en el paisaje natural de Benidorm. ¿Hasta ahora hay alguna que te quede que te ha llamado la atención, Francisco?
1: Pues mira, yo es que soy mucho más de imágenes y entonces hasta que no las pueda ver, cuando yo las vea esas por las imágenes que estoy pendiente de recibir esas fotografías, pues entonces te podré decir. Pero así, todo lo que dices, pues sí, puede tener un buen sabor, pero no estimula mis glándulas gustativas, que puede hacer que el hambre, bueno, ya estamos casi y sí que tengo ganas de comer algo. Pero que luego ahora cuando terminamos el programa nos acercaremos, si te parece bien.
0: Bueno, en este caso te acabo de enviar yo para que veas un poco las tapas y los pinchos en la fotografía para que puedas verlo, echar un vistazo mientras yo te lo estoy contando y así me dices cuál te ha llamado el ojo y me frenas. Seguimos en este caso ya con el octavo establecimiento, la Pinta Beach, también que nos ofrece Mar de Barrio. Anchoa y boquerón sobre pimiento asado, brotes frescos y diferentes matices mediterráneos. Vamos con el siguiente establecimiento, la novena, que es la Pinta. En este caso, la Pinta nos ofrece dulce cabra, tapa de queso de cabra con un toque dulce y afrutado, creando un contraste equilibrado entre ambos sabores. Vamos con la décimo establecimiento, Malaspina, que ofrece jenja terreta, taco crujiente de harina de tapioca sin gluten, relleno de guiso de cabrito con achiote y cítricos, chutney de níspero de callosa y hummus de turrón de Shishona. Vamos con, en este caso, ya con el siguiente establecimiento, con Marisquería El Puerto, que ofrece el capecho del mar. Tres capas de sabores formados por mousse de aguacate, mousse de gambas al ajillo y mousse de mejillones cabeche, coronadas con una cola de gamba y huevos de salmón. El siguiente establecimiento sería Molta Pasta Stagman, que ofrece la Dolce Nona, croqueta cremosa de pesto con arroz y mozzarella fundida rellena de tomate seco y con un corazón de mermelada de bacon. Vamos ya con este caso, con el siguiente establecimiento, Pinochea Playa, Mil Hojas Carbonara. Mil hojas crujiente de pasta sin gluten, relleno de guanciale, crema de parmigiano reggiano y yema de huevo. Una interpretación de la carbonara italiana acompañada de palomitas de cerdo crujiente. No sé si Francisco ya puedes...
1: Pues sí, sí, ya los estoy... ahora ya sí que veo el paladar de esos. Estoy ahí escuchando algunos que otros me lo comería directamente sobre las imágenes que estoy viendo. Pero sí, ya estoy empezando a seleccionar cuál van a ser mis favoritos. No lo voy a decir para no influir en la decisión de las personas que nos están escuchando. Pero sí, sí, ya estoy seleccionando cuáles van a ser mis pinchos favoritos, los cuales no me voy a perder de ir a probarlos, porque, bueno, tienen una pinta tremenda, tremenda. Y
0: en este caso, seguimos con el 14º establecimiento, que es de parte de Pinchos Aburrera, que nos ofrece un majara de pollo, empanada crujiente rellena de pollo al curry y acompañada de chutney. El siguiente, Rocking Ribs de Stagman La Reina, nos ofrece arepa de maíz tradicional venezolano rellena de reina pepiada, una mezcla cremosa de pollo y aguacate. Ya con la 16º establecimiento, la Taberna Andaluza ofrece Presa Bao, un pan bao relleno de presa, queso fundente y encurtidos con un ligero toque ahumado. Y ya estamos en las últimas, en este caso el establecimiento Tabernita del Sur ofrece umami de cordero, un rollito de primavera relleno de guiso de cordero y acompañado de su propio jugo. La tapería Aurrera ofrece un gofre con cremoso de salmón, gofres de espinacas y parmesano cubierto con mousse de salmón ahumado y eneldo. Y ya para terminar, terminamos con el establecimiento Un Clebop Taberna Jamaicana, que ofrece, en este caso, festival de pollo, jerk jamaicano al carbón, aguacate y esferas de miel de caña, que es una masa frita tradicional jamaicana con azúcar y canela, rellena de pollo asado al carbón con especias jerk, aguacate y esferificaciones de miel de caña.
1: Bueno, pues ya te puedo decir que esa última que acabas de mencionar, simplemente por la presentación que tiene, ya tiene una pinta tremenda, sobre todo el cómo han presentado eso, en vez de presentarlo en un plato, ahí en una mano, que no sé si en todos los pinchos lo harán de la misma manera, pero realmente tiene una visión especial y bueno, ahí será, te puedo garantizar que será uno de los lugares que iré a hacer ese pequeño reportaje en directo, que tengo que ir coordinando a ver si va a ser mañana o pasado y repartirme por todos los bares y que estemos preparados. O sea que vamos a ir organizando para hacer un directo, para ir viendo esos pinchos y la gente que lo está consumiendo. A ver, qué rico que están los pinchos en esta 16ª edición de Pinchos y Tapas aquí en Benidorm. ¿No? ¿Me he equivocado o lo he dicho bien?
0: Bien, lo has dicho bien, y para quienes nos están preguntando cómo pueden participar, es muy sencillo, aparte obviamente de asistir, visitar uno de esos establecimientos participantes y probar la tapa o pincho presentado al concurso, recordad 3,50 €, deberás solicitar con la cuenta el código QR de votación. Escaneas el código, puntuarás la valoración entre de 1 a 5 estrellas y adjuntas una fotografía del ticket de compra. Introduces tus datos y tu número de teléfono para participar en el sorteo. Solo se podrá emitir un voto por persona y establecimiento, y aunque se podrá votar en todos los locales participantes, debes tener una fecha en cuenta, la fecha límite, y es que el periodo de votación permanece abierto desde que lleva del día 19 hasta el próximo 28 de junio de 2026. Las personas que no dispongan de teléfono móvil en ese momento, ya sea porque se han quedado sin batería o lo que sea, podrán solicitar ayuda al personal de establecimiento para registrar su valoración.
1: Pues ahí estamos, vamos ya y ya me ha abierto el apetito, con lo cual vamos a la siguiente noticia y vamos a dejar de hablar de comida porque si no, no veas cómo se me va a poner el estómago. Sí, Jesús, ya para ir terminando.
0: Para terminar, no te he dicho lo que va a ganar en este caso la persona que...
1: Ay, es verdad, es que ya me ha entrado tanta hambre, que ya me he olvidado de los premios. ¿Qué premios son?
0: Bueno, en este caso decirte que entre todas las personas que participen en la votación se sortearán dos cenas para dos personas valoradas en 60 euros cada una, que podrán disfrutarse en cualquiera de los establecimientos participantes. Y cada etapa diferente que pruebes y valores supone una nueva oportunidad para participar en el sorteo.
1: O sea que por cada etapa que te tomes te darán una especie de número en el cual te permitirá que a lo mejor si te tomas las 19 etapas, pues evidentemente puedas tener 19 oportunidades, ¿no?
0: Bien dicho.
1: Bueno, pues entonces yo incluso repetiré para que así tenga muchas más oportunidades de poder irme con esa cena que me encantará compartir contigo si no encuentro ninguna cosa mejor, ¿eh? Bueno, Jesús, vamos a la siguiente noticia.
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1: Pues el agua es un valor que mucha gente no controla y debería de controlar. Pensamos que el agua es infinita, pero el agua en realidad no es infinita, es finita. Y si no la cuidamos, la contaminamos y no la aprovechamos cada gota de ella, posiblemente tengamos una escasez importante. Aquí Benidorm sí que ha hecho una apuesta muy importante sobre el agua, la gestión del agua y cómo realmente llega el agua al grifo de todas las personas que vivimos aquí, y no solamente de las que vivimos aquí, sino las que vienen del turismo. Yo que he estado en muchas conferencias sobre el agua aquí en Benidorm, y tenemos una conferencia preparada con el concejal y diputado de la Generalitat, José Herrà, que ya creo que todos lo conocéis, donde queremos hablar más profundamente sobre cómo Benidorm gestiona el agua y sobre todo la evolución que ha tenido durante todos estos años. Y en referencia a eso tenemos una noticia, Jesús. Coméntame.
0: Efectivamente, y es que Benidorm se adelanta y empieza a medir su huella hídrica como destino turístico. Fíjate que esta noticia conecta directamente con uno de los grandes retos de Benidorm, que es cómo seguir siendo un destino turístico fuerte, pero gestionando mejor un recurso tan básico como es el agua. En este caso, la noticia de nuestros compañeros de Alicante Plaza, Benidorm se ha situado entre los primeros destinos turísticos del mundo en medir su huella hídrica mediante una plataforma tecnológica basada en estándares internacionales. Y esto se ha dado a conocer durante la jornada Benidorm ante el reto hídrico celebrado en Dinapsis. Lo importante aquí es que no hablamos solo de cuánta agua se consume, sino de medir mejor el impacto real de la actividad turística y urbana sobre los recursos hídricos. El estudio señala debilidades como el estrés hídrico crónico, el limitado desarrollo de agua regenerada, que ahora está implantada solo en Poniente, y amenazas como el cambio climático o el crecimiento demográfico. Pero también destaca fortalezas de Benidorm, su modelo urbano vertical, la gestión municipal del recurso, su ubicación costera y una elevada eficiencia hidráulica.
1: ¿Qué voy a decirte? Porque creo que eso es importante a tenerlo en cuenta. Tenerlo en cuenta todo lo que está sucediendo en Benidorm y sobre todo mantener esa huella que entendemos que el formato es saber dónde gastamos el agua, por qué la gastamos y dónde vamos a necesitar más o dónde tenemos que recortar más. Y sobre todo, cómo la utilizamos. Esa parte yo creo que es imprescindible, el saber cómo la utilizamos y marcar todos los recursos que haya que marcar, precisamente porque sí que soy conocedor de que hay muchas ciudades que están utilizando Benidorm como ejemplo de cómo hacer canalizar el agua, de cómo reciclar el agua y sobre todo de cómo hacer que la gente pues aproveche esos servicios que son imprescindibles. Jesús, ¿alguna aportación más a esta noticia?
0: Sí, hay un detalle más que me parece importante, y es que el estudio plantea que aplicar el plan director de agua regenerada permitiría reducir la huella hídrica global de Benidorm en un 17,6%. Ese dato es relevante porque convierte el debate en algo medible. No se queda solo en hablar de sostenibilidad, sino también en poner cifras sobre la mesa. Dicho lo cual, además, el alcalde Toni Pérez defendió que Benidorm sigue siendo un ejemplo de gestión y reclamó una nueva planta desalinizadora para la Marina Baixa, además de la ya proyectada. También dejó una idea clara: solo lo que se mide se puede mejorar y comparar. Y en la jornada se habló de tres pilares para la seguridad hídrica: eficiencia, desalinización y agua regenerada. Y aquí va la pregunta para quienes nos escuchan. ¿Creéis que Benidorm debe invertir más en agua regenerada y desalinizadoras para proteger su modelo turístico? ¿O pensáis que también habría que exigir más cambios en el consumo de vecinos, hoteles y visitantes?
1: Pues yo opino de que tendría que ser un poco invertir un poquito más en desalinizadoras. Pero también es verdad que, según he estado escuchando, con las pruebas hay que trabajar, que son muy contaminantes y que no se sabe hasta dónde pueden llegar esas desalinizadoras a provocar, digamos, un efecto contrario al que se busca. Con lo cual, bueno, pero también es como todo, ¿no? Si no se pone en marcha, si no se practica, pues evidentemente no sabremos siempre los resultados que estamos buscando. Porque en aquello de hacer nuevos proyectos, una de las cosas que por eso el mundo prospera es en hacer pruebas, y cuando esa prueba falla o no va por el camino que debe de ir, pues en este caso se retira o se modifica, que esa parte es la esencial para que las desanilizadoras, es que me sale el nombre así un poco atragantas. Y bueno, pues no tengo mucho más que aportar, simplemente me alegro muchísimo de que vaya por esta vía y nada, yo pues apoyo esta moción y como ya hemos dicho, vamos a hablar con Joserra y varias personas importantes en la materia del agua para que nos dé muchísimo más detalle. Venga, seguimos con la siguiente noticia.
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1: Hoy abrimos un tema que toca el corazón de muchas familias: cómo separarse sin destruirse. Porque cuando la relación termina, no siempre termina la historia de una familia. A veces empieza una etapa distinta, difícil, delicada, pero necesaria, por donde el respeto debe de estar por encima del orgullo, del reproche y del dolor. Vamos a hablar de la conferencia Pilares para una separación respetuosa, organizada por la Asociación Cultural El Faro de Alejandría de Benidorm, con María Cecilia Martín Valverde, una mujer con gran trayectoria en orientación familiar, medicación y acompañamiento emocional. una conferencia que nos invita a reflexionar sobre los hijos, la comunicación, los acuerdos, las heridas y esa gran pregunta que muchas personas se hacen en silencio. ¿Se puede cerrar una etapa de amor sin convertirla en una batalla? Hoy hablaremos de respeto, de la familia, de las emociones y de segundas oportunidades para vivir en paz. Porque incluso cuando una pareja se separa, la dignidad, el cariño y la responsabilidad no deberían romperse nunca. Pues estamos aquí justamente con nuestra invitada de hoy, con nuestra invitada que realmente nos va a emocionar porque, bueno, pues esas conferencias que nos da, sobre todo cuando tiene que ver con la familia, nos llama muchísimo la atención. Muy buenas, María Cecilia, o solamente Cecilia, ¿cómo quieres que te llamemos?
10: Pues generalmente Cecilia, porque María Cecilia me decía mi madre cuando se enfadaba.
1: Muy bien. Eso suelen hacerlo casi todas las madres, ¿no? Dicen el nombre completo, María Cecilia.
10: Que ya verás lo que te va a caer.
1: Muy bien, me alegra muchísimo de que estés aquí con nosotros. Hemos tenido la oportunidad de estar en esa conferencia que realmente no ha dejado indiferente a nadie, todo lo contrario, ha sido una conferencia que has recibido muchísimas pues felicitaciones, ¿no?, por el tema a tratar, sobre todo porque, según mucha gente, es un tema que se tendría que tratar incluso antes de casarse. Eran una de las exclamaciones que se estaban haciendo y así a lo mejor las cosas irían muchísimo mejor. Cuéntanos un poquito la experiencia.
10: Bueno, a pesar de que es un tema, como has dicho, ¿no?, a veces doloroso o triste, ¿no?, la verdad es que el escucharlo da un poquito de calma y de tranquilidad, el saber que sí que hay posibilidades de hacerlo un poco mejor, un poco mejor. Y fíjate que una separación es dolorosa, siempre conlleva dolor o siempre conlleva, pues eso, la pérdida de algo que nos daba una tranquilidad y una seguridad. Pero cuando somos capaces de hacer esa separación desde el respeto, desde el agradecimiento, desde lo bueno que se ha vivido, queda un pozo de paz interna, aunque se separe uno, pero queda un pozo de tranquilidad y de decir, bueno, no lo hemos hecho tan mal.
1: Pues
10: sobre todo cuando hay hijos.
1: Eso está muy bien, eso está muy bien, y es lo que hemos aprendido justamente en el Faro de Alejandría, en el que, bueno, pues ha sido una hora y media la que estuvimos allí, que verdaderamente fue espectacular. Bueno, Cecilia, yo me gustaría preguntarte que cuando hablamos de una separación respetuosa, muchas personas pueden pensar que eso es casi imposible cuando hay dolor. ¿Qué significa realmente separarse con respeto?
10: Pues realmente separarse con respeto empieza porque dos adultos, sean hombre y mujer, hombre y hombre, mujer y mujer, da igual, una pareja, que empezaron una vida con una ilusión, con mucho cariño, con muchísimos proyectos en la cabeza y en el alma también. Bueno, han hecho un recorrido y a lo largo del tiempo quizá alguno de ellos ha cambiado en sus necesidades, en su proyecto de vida, ha podido haber una falta de amor, tal y como uno pensaba que iba a durar toda la vida, y llega a ese final en el que deciden, quizá uno de los dos, que la relación ya no tiene sentido, ya no tiene ese proyecto común que había al principio. Entonces, el decirse ha sido bonito mientras ha durado, hemos estado bien, lo hemos pasado bien, y si hay hijos, nos hemos hecho un regalo precioso teniendo estas criaturas que se van a quedar con nosotros el resto de nuestra vida para acompañarnos y darse las gracias desde ese tiempo vivido y compartido, desde esos hijos que han nacido en la relación y que van a seguir estando, dando alegrías, dando cariño. Entonces uno puede mirar al otro y decir gracias. Ha valido la pena, ha valido el sufrimiento que podamos tener ahora, todo eso lo damos por bienvenido, porque todo este tiempo ha sido bueno, un regalo, ha sido de crecimiento, de aprendizaje. Por lo tanto, sí se puede hacer. Y sobre todo, cuando queda todavía ese respeto, esa mirada de cariño al otro, de lo siento, no puedo seguir contigo, pero me tengo que marchar.
1: Cecilia, queda a mí me gustaría preguntarte, ¿por qué cree que muchas separaciones empiezan con una decisión personal, simplemente porque he decidido de que quiero separarme porque no me encuentro a gusto contigo, y acaban convirtiéndose en una guerra familiar en la que participan hijos, abuelos, y parece eso que es inviable ya la convivencia y el recuerdo?
10: Pues sí, porque, Francisco, muchas veces la influencia externa, pues que quizá haya una buena intención. Yo, cuando he trabajado con parejas que se han querido separar, he visto esa buena intención, ¿no? Que han venido diciendo, lo queremos hacer bien, no nos queremos hacer daño, queremos pensar en el bienestar de nuestros hijos y en el nuestro propio. Cuando he visto eso, me alegra, ¿no? Me alegra el corazón decir, bueno, pues esta pareja. Pero a veces ocurre que cuando han vuelto para revisar algo, para ver qué se hace con los bienes o con los hijos o con ese convenio regulador, ya veo la influencia de alguien externo que puede decir, pero ¿cómo le vas a dejar esto? ¿O cómo le vas a dar tantos días a él o a ti o a ella? Y entonces empiezan esas influencias que muchas veces no son buenas, porque no hablan desde el amor que se ha tenido esa pareja, hablan desde lo que conocen. Pues tengo un amigo que se ha separado y le paga menos o le da menos pensión, o tengo una amiga que se ha quedado con la casa, tú tienes que...
1: Entonces, pero se entiende que eso es un poco ayudar por parte de esas personas, ¿no? ¿O es destruir? ¿Cuál de las dos? ¿Ayuda o destrucción?
10: Muchas veces destruye, porque la intención de la pareja en muchas ocasiones es no hacerse daño, es seguir unidos, ya no como pareja, sino como padres, en una buena relación. Pero esa influencia que llega externa, que la intención muchas veces es ayudar a quien conozco, porque si es mi hija, si es mi nuera, si es mi yerno, pues me pongo en contra de que te quiere dejar, y entonces el consejo que puedo dar a veces no es positivo.
1: Vaya.
10: No es positivo. Destruye el... más que...
1: Cecilia, el título de la conferencia habla de pilares y sería interesante conocer cuáles son esos fundamentos que sostienen una ruptura sana. La pregunta sería, ¿cuáles son los principales pilares que una pareja debería de cuidar para no destruirse durante una separación?
10: Sí, realmente son bastantes, porque el principio es que los dos hablen desde su parte adulta, que no significa que no haya dolor, pero desde su parte adulta, sentarse frente a frente y decir qué queremos hacer. Lo primero es ellos dos solos decir qué queremos hacer a partir de hoy, cuando decidamos que no vamos a vivir juntos, cómo lo vamos a hacer. Para preparar ese convenio regulador que la ley obliga cuando hay hijos, obliga a hacer un convenio regulador, sobre todo para proteger a los niños, para que los niños sepan con quién van a estar, con quién van a vivir, quién los va a cuidar, qué va a pasar a partir de ese momento, ¿no? Entonces, sentarse desde ese adulto y poner unas líneas, que unas pueden ser líneas rojas, estas líneas no las podemos pasar, como puede ser el hablar mal del otro a los hijos, el pelearse con la familia de la otra persona, de la otra parte. Es como dejar fuera todo eso para decir nosotros cómo lo queremos hacer sin la influencia externa. Eso sería lo primero. Y marcar unos pasos que serían los pilares que darían la seguridad, como por ejemplo, cómo se lo vamos a decir a nuestros hijos. Pues lo vamos a decir los dos juntos, les vamos a decir que no hay culpables, que hemos tomado una decisión, que es dolorosa para todos, pero es una decisión adulta, madura, muy pensada, muy madurada, luego también qué vamos a decir a la familia y a los amigos, a los allegados, de forma común, conjunta. Vamos a decir que es cosa nuestra, que aquí no ha habido culpables, porque muchas veces la pregunta es ¿y quién lo ha dejado? ¿Es que se ha enamorado de alguien? ¿Es que no te quiere? ¿Es que no? Simplemente hemos tomado juntos una decisión de que la relación ya no tenía futuro, tal y como nosotros queríamos. Entonces es ir poniendo pasos a cada uno de los que van a estar en nuestro entorno y cómo lo vamos a hacer. Entonces, bueno, pues hacer ese buen convenio regulador en el que se diga quién va a tener a los niños, si va a ser una custodia compartida o exclusiva, porque la custodia compartida es una semana con uno y otra con otro, o unas 15 días, normalmente si son pequeños es semana a semana, pero lo tienen que acordar ellos.
1: Cecilia. Entonces, sí. Perdóname, ahí vamos a ir profundizando un poquito más en los temas, si te parece bien. Yo me gustaría, ya un poco hablando de los niños que quizás son los menos culpables, pero son los que se utilizan prácticamente siempre como herramienta para dañar al otro progenitor. Normalmente, en la mayoría de los casos, tanto los padres como las madres utilizan a los niños para atacar al otro progenitor por hacerle daño y no saben ni siquiera el por qué está sucediendo esto. Muchas veces incluso los niños que a lo mejor ya se convierten incluso en adultos.

0: separación, ¿no? Pregunto, ¿eh?
1: Claro, totalmente, totalmente. Por eso el trabajo mío ha sido desde hace muchos años, como sabes, he estado en la enseñanza durante 28 años y cuando yo he visto una buena separación, he visto que los niños han seguido siendo felices. Porque, bueno, los papás ya no viven juntos, pero se llevan bien, hablan de nosotros, vienen a recogernos uno u otro. Entonces, eso hace que esos niños puedan ser felices porque no viven con papá y mamá, pero siguen viendo que hay una buena relación cordial, una buena, ¿vale? Entonces, cuando se ve que uno de los progenitores puede ser papá, puede ser mamá, puede ser uno de los dos, se ha quedado en el enfado, en la rabia, porque se ha sentido engañado o engañada, porque la otra persona se ha enamorado de alguien. Entonces se quedan en esa rabia de nos ha hecho daño, nos está haciendo pasar una muchísimo dolor, nos ha dejado en una situación precaria muchas veces económicamente. Entonces esa rabia, en vez de trabajarla desde el adulto, la madre o el padre, quien sea, en vez de trabajarla desde ahí, muchas veces se proyecta en cómo me voy a vengar. ¿Cómo voy a hacerte daño del daño que tú me has hecho? Es inconsciente, porque si se lo dijésemos a ellos, dirían que esto no es así. Entonces, ¿de qué manera lo voy a hacer? Pues diciendo que cuando vienes a recoger al pequeño, a la pequeña, a casa, no se va a ir contigo. Y los críos toman partido. Los críos inconscientemente sienten que el más débil es el que más muestra el sufrimiento. El más débil o la víctima de esa relación o de esa situación es aquel que más dolor pone o muestra ante los demás y entonces, pobre mamá, pobre papá, me quedo con él. El niño no sabe diferenciar esto, no sabe que necesita a papá y a mamá de la misma manera, sufra más o sufra menos, pero elige, me quedo al lado de mamá o de papá. Esto me ha pasado en muchas ocasiones. Alguna niña o algún niño que he visto me ha dicho, es que mi mamá se queda llorando cuando yo me voy. Es que mi mamá se queda mal porque yo me voy con mi papá a pasármelo bien. Entonces prefiero no irme. Bueno. Es una decisión infantil, temprana, inmadura, porque es pequeña la criatura, pero lógicamente se está quedando en el lado de quien él o ella considera a la víctima.
0: Bueno, y que luego y que luego también eso se puede trasladar, ¿no? Se puede trasladar, incluso cuando pasan los años, esa criatura que lo ha vivido de pequeña, ya lo interioriza de cara al futuro y lo sigue manteniendo ese duelo o esa negatividad contra el otro progenitor.
1: Totalmente, totalmente. Y vemos personas ya de 18, 20 años que dicen, con mi padre no me hablo. O con mi madre no me hablo, porque de pequeño lo pasé muy mal, me quedé con mi padre o mi madre a vivir, no he querido saber nada, pero es una pena porque tu madre te necesita a su lado y tú la necesitas a ella o a él. Han necesitado a los dos para crecer bien. Uh-huh. Los hijos somos el 50% de papá y el 50% de mamá. Y en nuestra crianza, en nuestra educación, necesitamos el apoyo y el acompañamiento emocional, afectivo de mamá y la fuerza, la energía para afrontar la vida de papá. El hombre, el padre, da igual que ya te digo que sean parejas de hombre y mujer del mismo género, da igual, pero cada uno inconscientemente está influyendo de una manera en esa criatura. Entonces, el afecto, el cariño, las emociones más profundas van a venir casi siempre de mamá, por la parte femenina, no necesariamente, porque también los padres hoy en día estoy viendo padres amorosísimos, con muchísima afectividad hacia los críos, una presencia preciosa, pero los necesitan a los dos para crecer sanos.
0: Cecilia, el inicio suele ser el momento más delicado, cuando las emociones están más revueltas y una mala palabra puede abrir la herida muy difícil de cerrar. ¿Qué errores suelen cometer las parejas en los primeros momentos de una ruptura?
1: Bueno, los primeros momentos puede ser que en ese duelo que hay

0: una de las partes se quede en la rabia, por ejemplo, o en la tristeza, y en ese momento tendría que acudir a una ayuda terapéutica para que le ayude a salir de ese momento, que también los hijos lo van a vivir. Si los padres resuelven bien, los hijos resuelven bien. Nosotras en el libro decimos que cuando los padres son capaces de haber resuelto esa separación, nunca decimos que sin dolor, eso no es posible, porque sí que existe el dolor. Pero cuando son capaces de resolverlo de una forma sana, amorosa, respetuosa, con una comunicación buena, los hijos lo viven muchísimo mejor. Pero cuando alguien se queda en ese proceso de duelo, en la tristeza, en la depresión, yo he visto personas que han pasado los años y las veo por la calle y me dicen, mira, aún estoy pensando en que mi marido se fue con otra, me dejó. Y yo digo, pero si hace 15 años, ¿cómo sigues todavía con ese dolor o con esa rabia?
1: Suele pasar el rencor, suele estar ahí latente, latente. Yo, sí, Cecilia, sí. Me gustaría, la comunicación es una, en una separación no siempre nace con la calma. Por eso hace falta herramientas concretas. ¿Cómo se puede hablar con respeto cuando todavía hay heridas abiertas?
0: Pues mira, hay momentos para todo, porque cuando la pareja se va a separar o se está separando, es normal que quieran sacar todo el dolor que llevan dentro, y a veces lo sacan con rabia, a veces lo sacan diciendo, pero ¿cómo es posible que me haya hecho esto? ¿Cómo es posible que me haya engañado de esta manera? Yo pensaba que nos queríamos. Todo eso tiene que salir. Hay que darle espacio a que todo esto salga, pero salga en terapia, salga de manera adecuada, no confrontándolo con el otro, porque la otra persona se va a defender y va a decir, lo siento, pero no he podido hacerlo de otra manera, pero va a haber ese choque frontal. Entonces es bueno que la persona que se siente pues traicionada, sea él o sea ella, lo hable, lo saque, lo exprese, pero terapéuticamente, para que cuando tenga que hablar ya de forma normal con temas de hijos, con temas de economía, con otros temas, no vuelva a salir la rabia, no vuelva a salir la frustración, no vuelva a salir el enfado, porque si no, una y otra vez se vuelve a lo que nos separó, en vez de mirar lo que nos unió en su momento, nuestros hijos, nuestro cariño.
1: Cecilia, wow, yo, mira, llevamos parte del programa, ya estamos casi a punto del tiempo que nos corresponde y yo tengo ahí un montón de preguntas que hacerte. Realmente este es un programa muy apasionante, es un tema que yo creo que hay muchas personas que necesitarían mucho más tiempo para entender lo que está sucediendo en cada momento. Yo, avanzando un poquito más, un montón de preguntas que tengo ahí para poderte formular. Vamos a poner una escena, que esa escena ya es bastante común, de dos progenitores que llevan muchísimo tiempo separados, no se hablan entre ellos por los motivos que sean. También ha afectado a los hijos, que esos hijos tampoco hablan con uno de los progenitores. ¿Ese tipo de circunstancias se podrían resolver de alguna manera o ya se tienen por dar por perdidas?
0: Mira, yo ya sabes que llevo 26 años trabajando con parejas, he llevado muchísimo tiempo con padres en la escuela, luego he trabajado en el ayuntamiento también, con mujeres y con familia, y he podido ver que cuando una persona ha llegado y me ha dicho, recuerdo ahora mismo una persona concreta que dijo, mi madre me abandonó cuando yo tenía un año o dos, era pequeña, no tengo recuerdos de ella, y nunca he querido saber nada de ella, aunque ella ha intentado volver a mi vida, se marchó y la persona esta que venía a consulta tenía 30 años o así, y le dije, pues fíjate que necesitas reconciliarte con esa parte, porque si tú un día eres madre, tendrás que tener resuelto este problema con la tuya. Y recuerdo que tuvo la posibilidad de saber dónde vivía, fue a verla y le dijo, soy tu hija y quería venir y decirte que por lo menos te doy las gracias por la vida. Me diste la vida y ya no has hecho otra cosa, pero las gracias te las doy. Al poco tiempo, esta señora, esta mamá, tuvo cáncer, ha muerto, Y la hija me decía, Ceci, qué bien que me reconcilié con ella en vida. Qué bien que pude hablar con ella. Y me dijo, lo siento, lo sentí mucho. Toda mi vida he estado pensando en el daño que te hice. Fue una reconciliación preciosa. Muchas veces se puede dar esto. No es fácil, pero si la persona busca ayuda, si la persona se pone en terapia y se da cuenta de que quizá esa madre en ese momento tomó una decisión dolorosa, pero fue su decisión, y hay un respeto hacia esa madre desde la mirada del corazón, se puede reconciliar, como mínimo se puede reconciliar en ese momento, ¿vale? Y eso es preciosísimo. Ojalá, ojalá que todas las personas pudiéramos reconciliarnos con lo que no nos gustó de papá o de mamá.
1: Cecilia, yo ya estamos casi llegando al final de este apartado y yo me gustaría, porque sé que has escrito un libro, que ese libro pues habla mucho de todo esto. ¿Nos puedes decir cuál es el título de ese libro?
0: Mira, lo tengo aquí, te lo puedo
1: Sí,
0: enseñar,
1: por
0: ¿vale?
1: favor. ¿Cómo se llama? Porque para la gente que no está viendo, que solamente escucha, ¿cómo se llama el
0: Sí,
1: libro?
0: el divorcio que nos une.
1: El
0: Real.
1: divorcio que nos une.
0: Bueno, fíjate que el divorcio, aparentemente pensamos que el divorcio separa. Lógicamente, es cierto que permite una separación, una convivencia familiar, pero el divorcio une a las parejas en ese convenio regulador en el que a partir de ese momento van a estar unidos como padres y madres. Entonces, el divorcio lo que obliga, de alguna manera, cuando se hace bien hecho con ese convenio, a cómo va a seguir la relación a partir de ese momento. En el libro damos pautas de cómo seguir hablando desde el respeto, desde el cariño, de qué temas sí se pueden hablar, de tema de los hijos, de cómo queremos que crezcan, qué valores les queremos dar. Y en el libro también decimos cómo no llegar a una separación. No necesariamente en el libro decimos, porque fíjate que lo primero que decimos en el libro es, no somos partidarias, Eva Bach y yo, que lo hemos escrito en editorial Plataforma, no somos partidarias del divorcio, pero ante una mala convivencia, ante una convivencia de dolor, de malos tratos, de violencia, una buena separación, para que los hijos no tengan que vivir en el miedo. Pero también decimos que antes de llegar a esa separación, vamos a ver si hay una buena reconciliación, hay un buen encuentro, hay un volver a la relación desde la mirada amorosa, desde la mirada empática, donde miro lo que tú necesitas y lo que yo te puedo dar. Y muchas parejas, antes de separarse, vienen, hablamos, buscamos medios para poder seguir y circunstancias que sean nuevas para ellos, proyectos nuevos, y vuelven a seguir en la relación y deciden no separarse. Pero hay que hacer un trabajo. Muchas veces, si no se hace ese trabajo, se repite lo que se conoce y no se llega a una buena solución.
1: Pues Cecilia, muchísimas gracias por este tiempo que nos has dado. Yo me gustaría, como hacemos con todos nuestros protagonistas, que utilizaras lo que nosotros denominamos ese minuto de oro, ese minuto de oro, para que le puedas decir a todas las personas que nos están escuchando y están viendo en este momento, justamente, pues esa reflexión que tú creas oportuna, precisamente, pues para eso mismo, para tener una separación feliz, que esperemos que ninguno se quiera separar, pero si lo decide porque creen que ya ha terminado su tiempo, pues que no sea doloso para ninguna de las partes y sobre todo si hay niños. Pues ese minuto para ti, para que se lo traslades a estas personas que nos ven y nos escuchan.
0: Pues, a ver, lo que yo les diría, les digo, es que piensen que en un momento de su vida el uno al otro se hizo feliz. Les gustaba muchas cosas, ¿no? De la otra persona. Que piensen en aquello que les unió, aquello que les hizo llegar a tener esos hijos, ¿no? Y que piensen que para que sus hijos sigan siendo felices a pesar de esa separación, se tienen que seguir mirando con aquella mirada amorosa, aunque ya no haya convivencia, aquella mirada respetuosa de lo que me gustó de ti, de lo que yo valoro y sigo valorando de ti como madre o como padre, y eso hará que sus hijos puedan crecer a pesar de la separación felices, puedan crecer sanos, puedan ser personas de adultas responsables diciendo mis padres lo hicieron bien a pesar de separarse.
1: Pues muchas gracias. Hoy hemos hablado de muchas de las realidades de la familia que viven, eso que viven en silencio, la separación. Y quizá la gran enseñanza sea esta: cuando una pareja termina, no debería de empezar una guerra, porque separarse no es fracasar. Fracasar sería olvidar el respeto, utilizar el dolor como arma, poner a los niños en medio o convertir los recuerdos en reproches. Una relación puede llegar a su final, sí, pero la dignidad de las personas debe de seguir en pie. Muchísimas gracias, Cecilia, muchísimas gracias por estar aquí con nosotros. La verdad es que para mí ha sido un placer y sobre todo espero tenerte muchas más veces por aquí, porque creo que es un tema súper necesario de que la gente lo vaya retransmitiendo desde el corazón, no desde la emoción. Y el hecho de dar ejemplos, sobre todo a los menores, de que una separación simplemente es porque dos personas llegan el momento en que no se comprenden o no se entienden o simplemente ya no quieren compartir su vida en conjunto, pero que en el caso de los niños, pues evidentemente forman parte de ellos, tanto los niños los necesitan, como tú acabas de decir, como los padres necesitan a los niños. Muchísimas gracias, Cecilia, y como solemos decir, desde Benidorm, con amor.
0: Muchas gracias a vosotros por este espacio. Muchísimas gracias. Estoy disponible cuando necesites algo. Cuenta conmigo.
1: Gracias.
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1: Muy buenas desde Benidorm. Hoy abrimos una ventana al futuro con una noticia que puede ser mucho más importante de lo que parece. El gobierno ha aprobado un impulso a la sociedad para desarrollar una gigifactoría. ¡Wow! Eso me cuesta hasta pronunciarlo. Una gigifactoría europea de inteligencia artificial con Tarragona y con Madrid como puntos clave. No hablemos de una fábrica cualquiera, hablamos de una infraestructura preparada para mover datos, conocimientos, investigación y tecnología al más alto nivel, un lugar donde la inteligencia artificial puede convertirse en el motor del empleo, innovación y nuevas oportunidades para empresas, universidades, autónomos y jóvenes con talento. Pero también hay preguntas que debemos hacernos con calma. ¿Esta revolución tecnológica llegará a la gente de la calle? ¿Servirá para crear empleo real? ¿Podrá aprovecharla las pequeñas empresas? ¿Y estaremos preparados para controlar sus riesgos? Hoy hablaremos del futuro de la inteligencia artificial en España. ¿Qué quiere dejar? O sea, que quiere dejar de mirar esa barrera y sentarse en la mesa donde se decide todo lo que refiere a la inteligencia artificial. Muy buenas, estamos aquí con Rafael Henares. Muy buenas, ¿cómo estás?
7: Pues muy bien, muy bien. Y como tú, como has dicho, ¿no? Ante esta noticia sorpresiva, porque ya sabemos que en estos momentos, todos los días, en alguna parte se habla sobre la inteligencia artificial, pero esta noticia que ha saltado hoy mismo, está calentita, conforme el gobierno de España pues va a hacer una inversión en la gigafactoría de inteligencia artificial aquí en España, pues es una gran noticia, con independencia de lo que pensemos cada uno de nosotros, que la iremos desarrollando en el transcurso de la emisión.
1: Lo que sería nuestra información, y esa parte es la que realmente hace que esto tenga trascendencia, porque a partir de ahora en Europa, no solamente en España, porque esto también es un proyecto europeo, puede generar un cambio de investigación, un cambio de que por lo menos sepamos las herramientas que tenemos y las podamos desarrollar, e incluso, que es la parte más importante para mí, luego ahora Rafael no lo indicará, que creo que él tiene bastante más información. Aquí sabemos que en Europa las cosas son mucho más restrictivas, con lo cual, al tener la herramienta en nuestra mano, se podrán tener decisiones, que esas decisiones harán que de una manera o de otra, eso que Estados Unidos o China hace y que nosotros no lo podemos controlar, podamos decidir qué cosas se pueden hacer y qué cosas no se pueden hacer en el territorio, en este caso en Europa. que más o menos entiendo que va por ahí un poco el hilo también, aparte de ser conocedores. No es lo mismo pedir el bisturí que tener el bisturí para poder cortar las herramientas que necesitemos. Bueno, yo quisiera pedir a todas las personas que se van conectando a lo largo de la noche que por favor hagáis esas preguntas que como yo nos han generado mucha incertidumbre durante todo este tiempo y que vamos a intentar resolverlas a lo largo de esta noche. Pero lo más importante es analizar este proyecto de gigafactoría, si realmente es bueno o no para Europa, para el mundo, pero sobre todo para el ser humano. Este ser humano que va de pie, que simplemente se deja llevar y que no toma ninguna decisión porque realmente no le dejan ni tiene capacidad de poderla tomar. Pero vamos a intentar informarnos. ¿No te parece, Rafael?
7: Me parece muy bien. Muy
1: pues bien. Si me he equivocado en algo de lo que he dicho, por favor, corrígeme, que ya sabes que yo soy muy entusiasta, digo lo que pienso y si me equivoco, para eso está, para que me corrijan si es necesario.
7: A nosotros aquí nos gusta dar la noticia tal cual es y que luego todo el mundo pues diga lo que piensa. Eso es lo correcto y lo enriquecedor. Pues venga, vamos a proceder a eso, a la información. Supongo que todo el mundo ya ha llegado a la conclusión de que estamos en plena batalla sobre la inteligencia artificial. Es decir, hay una competencia absoluta por dominarla. Porque claro, es una tecnología tan potente que puede o que influye de tal manera en todos los aspectos de nuestra vida, en todos los sectores, puede influir en la educación, puede influir en los cambios culturales. Es decir, todos sabemos la potencia que tiene. Entonces, no es una noticia banal esta de que hoy el gobierno de España haya anunciado una inversión pública de 719 millones de euros para participar en el consorcio que pretende construir una gigafactoría de inteligencia artificial.
1: Perdona que te corte, pero cuando creo que hay un dato importante, necesito cortarte. He entendido 719 billones. ¿Con B millones, o con M?
7: Millones.
1: Vale. M. No, es que he entendido con B y digo, eso es una panza de dinero. Y digo, bueno, pues habrá que confirmarlo. Perdona que te haya cortado.
7: Bien, millones. ¿Vale? Ojo, dos cosas. El proyecto es 100% europeo y el visto bueno lo tiene que dar Europa. Lo que hace el gobierno español es una apuesta para ofrecer a Europa la posibilidad de que esa gigafactoría se instale, se construya aquí en España. Y muy concretamente en una ciudad que se llama Mora de Ebro, que pertenece a Tarragona. ¿Vale? Entonces, vamos a decirlo así, subsede en Madrid, en este caso en Madrid la provincia, no en Madrid capital, sería, si no recuerdo mal, en San Fernando de Henares, igual que yo me apellido. Pues bien, la pregunta es, ¿estamos ante una nueva revolución industrial con la inteligencia artificial? ¿Y qué quiere decir esto? Que la revolución industrial, por un lado, hizo perder muchos empleos de la época y, por otro lado, posteriormente o durante la creación de la revolución industrial, pues creó muchos empleos. Pero con independencia de ese debate, lo que sí tenemos que saber todos es que esas gigafactorías se van a construir, sean en donde sea. Entonces, puestos sabiendo que se van a construir y que igualmente la inteligencia artificial va a seguir avanzando y va a seguir formando parte de nuestras vidas, pues yo evidentemente prefiero que esa gigafactoría se construya aquí en Europa, se construya en nuestro país, y eso va a generar una riqueza alrededor de la construcción de esa gigafactoría. No estoy entrando de momento en lo que luego ocurra después de que esté creada. Estoy solo hablando del hecho de que sea en Mora de Ebro, sea en otro país de Europa o sea en otro continente, esas gigafactorías se van a construir. Sí, sí. Y por tanto, lo que hace el gobierno de España es ofrecerse, juntamente con otras empresas españolas, a ser los inversores de esa gigafactoría, de manera que Europa autorice el proyecto y esté de acuerdo en que se haga en España. Es decir, esto todavía no es firme, es una propuesta, ¿vale? Esto tiene que quedar claro, ¿no? Entonces, ¿qué tenemos que saber que es una gigafactoría? No es una fábrica de robots, no. Es una infraestructura informática enorme, que es donde, para que lo entendamos todos coloquialmente, se van a entrenar los agentes de inteligencia artificial. O sea, es decir, los diferentes modelos de inteligencia artificial. Alguien que crea un modelo de la inteligencia artificial necesita alojarlo en alguna parte y necesita estar trabajando. Y eso es un volumen de datos inmenso. Eso tiene un gasto de energía absolutamente inmenso. Eso necesita una refrigeración absolutamente inmensa. Y para ello, pues evidentemente, esas gigafactorías tienen que estar en lugares adecuados para tener esas condiciones que permitan la usabilidad. En este caso, donde se ha decidido hacer en Mora de Ebro, a priori no hay un problema de agua, y también se ha elegido ese sitio por varias razones. Una, porque es una comarca que en los últimos años está teniendo despoblación y una reducción importante de empleo. Esa es una razón. La otra razón es que ahí está una central nuclear que, de cara al 2029-2030, según los planes, va a dejar de estar funcionando. Y entonces eso también hará bajar las posibilidades económicas de la zona en todos los sentidos. Y si en los dos próximos años se consolida este proyecto y se convierte en una realidad en esa comarca, en Mora de Ebre, pues eso compensaría lo que está ocurriendo ya en estos momentos y lo que va a ocurrir, que va a agravar la situación cuando desaparezca, deje de funcionar la central nuclear de esa misma comarca. Eso es lo que avala de alguna manera el proyecto. También, evidentemente, que las condiciones son adecuadas. Y ahora, de momento, lo dejo hasta aquí, luego sigo dando más datos para que leas qué aportaciones o qué preguntas hacen por ahí los oyentes.
1: Bueno, pues la verdad es que está teniendo bastante tirón, ¿vale? Ahora mismo algunos dicen que no nos enteramos de nada, pero bueno, eso lo vamos a ir analizando un poquito, poco a poco. Pero yo, antes de empezar en profundidad con las preguntas que en este caso se están formulando, Yo me gustaría hacer dos preguntas si me las sabes responder. Si no, no pasa absolutamente nada. La pregunta primera es, ¿esta gigafactoría es para alquilarla para cualquiera que tenga una inteligencia artificial y manejar los datos, o es para crear una nueva inteligencia artificial que en este caso esté creada desde Europa?
7: Muy buena pregunta. Las gigafactorías se construyen para que aquellos que entran en el sector y quieren y crean inteligencias artificiales se alojen dentro de la misma, porque es el sitio donde tienen las condiciones para que esa inteligencia artificial que han creado se pueda estar desenvolviendo, porque como todos saben, y si no lo saben, se enteran esta noche, esas inteligencias artificiales durante un tiempo tienen que estar alimentadas, es decir, entrenadas con toda la base de datos que el que la está creando quiere que tenga. y para eso pues necesita unos lugares adecuados donde poder estarlo haciendo, y esas son precisamente las gigafactorías. De ahí la importancia de que tengamos una en Europa, y si es en España, yo digo que mejor.
1: Muy bien. Bueno, pues ya contestada esa pregunta, yo voy a razonar. En mi caso, no voy a argumentar, voy a razonar. Has dicho algo que es importante, que en este caso esto es muy parecido a lo que era la revolución industrial. Entonces, yo siempre he dicho que esto no tiene nada que ver con la revolución industrial, porque esto mucho más drástico, es mucho más drástico que la revolución industrial. ¿Diferencias importantes? Bueno, pues la diferencia importante es que la revolución industrial cambió la fuerza de los brazos por la fuerza de la maquinaria. En este caso, la inteligencia artificial está cambiando la fuerza de la mente, con lo cual eso es algo revolucionario, o sea, eso es algo catastrófico, sobre todo para el individuo. La revolución industrial sustituyó muchas tareas físicas, el telar, la maquinaria de vapor, la cadena de montaje, la fábrica. Fue dura todo lo que estuvo sucediendo, pero hacía que el ser humano, digamos, trabajara utilizando la herramienta para crear una fuerza. Sin embargo, la inteligencia artificial está cambiando, que no solamente la máquina trabaja, sino también razona, escribe, analiza, imita, responde, recomienda. O sea, que es algo más catastrófico que simplemente el cambio. No estamos preparada, la humanidad no está preparada precisamente para este cambio. Bueno, pues ya que he hecho esa reflexión, que es mi reflexión, porque todo el mundo, aquel que me conoce, sabe que estoy prácticamente en contra de esta revolución de la inteligencia artificial. Para mí, en mi caso, va a eliminar muchos puestos de trabajo y va a hacer mucho daño a la humanidad, porque va a hacer que esos puestos de trabajo no se van a poder sustituir de ninguna otra manera, y va a venir hambruna. O sea, vamos a tener que volver al campo, literalmente vamos a tener que irnos al campo a hacernos nosotros nuestra agricultura, criar nuestras gallinas. Bueno, ya está prohibido criar gallinas, al parecer, con la nueva ley que tenemos, que han sacado, que ya no se pueden tener ni gallinas ni cerdos, porque ya ni siquiera se pueden sacrificar. Hay que llevarlos a un matadero. O sea, que esta es una revolución que nos va a llevar al caos. Y si opináis lo contrario, por favor, todos los que me estáis escuchando en este momento, decidlo. No tengáis ningún tapujo. Mira, tengo ahí a uno que me dice Jorge, que tengo que leerlo. Ahora te voy a dejar hablar a ti porque me tengo que leer. Me está poniendo verde Jorge. No, y lo voy a decir, todo lo que me diga lo voy a decir, porque hoy es el día de que todos participemos, porque aunque pensemos que no, esto nos va a hacer un daño tremendo, tremendo, y tenemos que ser conscientes. La conciencia es algo que no podemos perder. O sea, tenemos que ser por lo menos conscientes de que lo que va a pasar ya lo han advertido. Y ya lo digo, esto es catastrófico. Podéis iros a la cabeza e ir a buscar Terminator. Todas esas películas de miedo en las que la inteligencia artificial domina nuestra vida, que parecía que antes era una ciencia ficción, ahora ya es una realidad. Con lo cual, Rafael, te dejo continuar mientras que yo voy a leer todo lo que me están soltando aquí, sobre todo Jorge. Jorge, muchas gracias por escribir. Y ahora lo leo para poderlo trasladar a la audiencia. Gracias, Rafael.
7: Bien, pues vamos a seguir dando argumentos para que las personas vayan opinando y se vayan haciendo una idea. ¿Qué puede aportar, por un lado, esta construcción de esta gigafactoría? Inversión, eso está claro. El gobierno aporta 719, pero la inversión rondará los 4.000 millones. Es decir, luego otros inversores o otras empresas aportarán el dinero hasta más o menos 4.000 millones, ¿vale? En este caso, el gobierno español participará con esos 719, participa de una inversión de un 45%, ¿no? Porque cuando hablo de 4.000, me refiero a inversión total con todos los gastos que hay alrededor también de la construcción de la gigafactoría. Otras cosas que traerá, que creará, empleo tecnológico. Digo bien, empleo tecnológico, de personas preparadas que puedan estar trabajando en esa gigafactoría, ¿no? En esa nueva empresa, compañías que se van a crear. Luego también dará trabajo a empresas auxiliares, que estarán aportando muchas cosas de todo tipo alrededor de la actividad de la gigafactoría. Luego traerá formación especializada, provocará que muchas personas o otras entidades tengan que generar cursos o formaciones específicas para que las personas aprendan a poderse manejar dentro de ese nuevo sector que dijéramos que de alguna manera nace con esa necesidad. Y eso nos dará una capacidad propia para desarrollar IA desde Europa. Y lo digo así, desde Europa, porque no será una gigafactoría de España, no, será una gigafactoría de Europa, para que todos los países de Europa y todos los desarrolladores de Europa y todos los técnicos de Europa y todos aquellos que formen parte o que forman parte y que van a formar parte en los próximos años del sector de la inteligencia artificial, que no va a dejar de crecer, pues tengan como referencia la gigafactoría de, en este caso, construida, ojalá, digo yo, porque se va a hacer de todas maneras, pues mejor aquí y que todo eso, pues tal.
1: Rafael.
7: Ahora bien. Sí.
1: Ahora sigues argumentando y vamos a ir dándole la palabra a la gente que nos está escribiendo, que creo que es importante, porque yo además forma parte de lo que estamos haciendo. Primero quiero dar las gracias a todos los que estáis escribiendo, muchísimas gracias. Voy a empezar por el final porque Jorge me lo voy a reservar para el último porque va a darle un poco, va un poco en mi línea, ¿eh? Va un poco en mi línea. Gracias, Jorge. Creo que parece que no estoy loco. Con eso de que Jorge esté en mi línea, me da un poco la sensación. Bueno, pues primero, gracias en este caso a Vía7194 que dice que, y luego rumiar para saber predecir, ¿vale? Quiere decir que hay que pensarse las cosas bien para poder predecir todo lo que está pasando, ¿vale? Quiero decir que Jorge el que nos ha escrito, que JR2NB, ¿vale? Dice que es ingeniero, ¿vale? Pero creo que no hace falta que sea ingeniero para que en este caso tenga su razonamiento, ¿vale? Pero me parece, el razonamiento va un poco en mi línea, ya lo predigo para aquellos que sepáis que yo soy en plan catastrófico, en plan anti-IA, aunque la utilizo, hay que ser conocedor de lo que se está utilizando para saber las consecuencias, y dice Jorge en sus expresiones que dice, no se enteran de nada, eso es un desastre para todos, son unos ignorantes, eso genera pobreza. Se está hablando, en este caso, a lo que sería el gigafactoría. ¿De acuerdo? Dice, les están tomando el pelo de nuevo, no se creen todo. No se lo creen todo, o sea, como quieren decir que solamente cuentan la mitad la información que nos están dando a través de los medios de comunicación. También dice que consume todos los recursos de la zona a costa de los ciudadanos. Y ya especifica ahí, evidentemente todos sabemos que esas terafactorías consumen mucha agua. De hecho, es una denuncia que se ha hecho continuamente que para refrigerar estos medios necesita muchísimos litros y que de hecho hay una denuncia puesta por la cantidad de recursos, sobre todo agua, que necesitan para que eso pueda funcionar, sobre todo para refrigerar los equipos. Y ya por último, dice Jorge que eso es miseria. Claro que habrá sequía y pobreza. No saben lo que conlleva ese desastre para todos. Y bueno, pues esto es lo que dice Jorge. Y para finalizar, dice que es ingeniero. Me gustaría, Jorge, que entiendo que sigues por aquí, me gustaría que nos dijeras exclusivamente qué tipo de ingeniería es en la que trabajas, simplemente para conocer un poquito el tema, si es así. Muchas gracias, Jorge, y a todos los que estáis aquí, y ya está. Y es Perisel, dice que si se puede enviar saludos. Bueno, ya estamos enviando saludos. todo tuyo, todo tuyo. Ahí, defiende la posición, defiende la postura. ¿O acompaña la postura, Rafael?
7: No, yo no estaba defendiendo nada, yo solo estaba informando y sigo. Para que vean, para que tanto Jorge como el resto de la audiencia vea que miramos de ser objetivos, justamente el tema que voy a tocar ahora es los riesgos que tiene. Porque somos conscientes, ¿no? Entonces, el primer riesgo que tiene, un alto consumo energético, muy alto, realmente muy alto, y que evidentemente pues se tiene que sopesar. Y otro riesgo que tiene es un altísimo consumo, por supuesto, también de agua, energía y agua, y eso pues evidentemente pues puede provocar situaciones no deseadas y puede provocar en momentos puntuales pues que haya una falta de suministro, porque esa cantidad de suministro que necesitan este tipo de proyectos, igual que una central nuclear, pues evidentemente eso es un riesgo. El siguiente, una dependencia, este sería menor, pero una dependencia de subvenciones públicas. Y claro, todos sabemos de dónde proceden las subvenciones públicas, ¿no? Proceden de los impuestos que pagamos los ciudadanos, que pagamos las empresas, etcétera, etcétera, ¿no? Los impuestos al consumo, etcétera, etcétera. Y claro, cuando las cosas se subvencionan con fondos públicos, pues es más fácil de limpiarse las manos cuando las cosas no funcionan, ¿no? Pero claro, al final, ¿quién sería el perdedor? No, el perdedor, pues, no sería solo y exclusivamente los fondos privados, ¿no? Otro impacto es el impacto territorial. Los proyectos siempre tienen un impacto territorial y no siempre todos los impactos van a ser positivos. Es decir, por un lado, a lo mejor sí que se generan unos empleos que no existían en la zona, pero a lo mejor eso no compensa el impacto que puede hacer en otros aspectos de tipo ecológico o de cualquier otra circunstancia, ¿no? También hay que ponerlos en la balanza. Y claro, a veces en estos proyectos se prometen un gran número de empleo y luego en la realidad se queda en que no son tantos, ¿no? Y con eso pues también se juega. Todo eso serían los riesgos, que evidentemente los podemos ampliar a la hora de documentarlos, ¿no?
1: Rafael, te voy a ir ayudando, sí. Te voy a ir intercalando, perdóname que te vaya intercalando.
7: Creo que es muy bueno
1: esto, y aparte me lo vas razonando. Mira, Oscar nos dice que quiere mandarle mensajes a su madre, que le felicitemos a su madre que nos escucha. Y aparte de que ella no utiliza la inteligencia artificial, entiendo que será de una edad avanzada. Bueno, pues quiero decir algo. Mira, he tenido la delicadeza de preguntarle a la inteligencia artificial y le he hecho la siguiente pregunta, para que sepáis lo que he hecho. Argumentame por qué la humanidad no está preparada para la inteligencia artificial, a diferencia o comparándola con la revolución industrial. Bueno, no sabéis cómo se está autocriticando. Eso me encanta, por lo menos que se autocritique. Pero es que estoy leyendo una parte que me está revolviendo un poco más todavía en mi sillón, me está revolviendo. Y os voy a leer textualmente porque no lo digo yo, lo dice la propia inteligencia artificial, ChatGPT, por si alguno no sabe del cual estoy utilizando yo. Dice, eso entre otras cosas, ¿eh? Hay muchas más cosas, pero este me ha llamado mucho la atención. Dice, la sociedad no entiende todavía lo que tiene entre las manos. Durante la revolución industrial, una máquina se veía, una fábrica echaba humo, un tren hacía ruido. la transformación era visible. La inteligencia artificial, en cambio, es silenciosa. Está en el móvil, está en el banco, está en las redes sociales, está en los buscadores, está en las cámaras, está en los anuncios, está en los currículums, está en las decisiones automáticas. Muchas personas, sin saberlo, o peor, muchas personas creen que la IA es solo hacer dibujos o preguntas haciendo un chat. Pero ese desconocimiento es peligroso porque una sociedad que no entiende una herramienta tan poderosa terminará siendo dirigida por ella sin darse cuenta. ¿Hemos escuchado esto que acabo de decir? Que ya no lo digo yo, aunque lo pensaba desde hace mucho tiempo, lo está diciendo la propia inteligencia artificial, que no estamos preparados para esta herramienta que tenemos entre las manos. Esto es la propia autodestrucción de la humanidad. Quien nos va a dirigir, quien ya está seleccionando nuestro personal en las grandes empresas, es la inteligencia artificial, no es el valor humano, es la inteligencia artificial. ¡Hala, Rafael! Ya te lo he soltado. Ya sabes que esto para mí no tiene nada que ver con la revolución industrial. Creo que ya lo he dicho reiteradas veces, que esto se nos escapa de las manos y que tenemos que ser conscientes. Pues, aparte de que me argumentes lo que te acabo de decir, tanto si es negativo como si es positivo, no me importa, porque para eso estamos aquí, para decir lo que pensamos. Bueno, te dejo que continúes con la exposición del programa de hoy.
7: No es mi misión, o yo no me la atribuyo contradecir a nadie, porque al final, todos, absolutamente todos, digamos lo que digamos desde nuestra perspectiva, tenemos parte de razón. Y otra cosa es que la perspectiva futura sea más negativa o más positiva, sea más pesimista o más optimista. Eso ya es otro tema, ¿no? Y ahí evidentemente pues hay que respetar. Con todo el respeto, no se puede, no se debe, por lo menos desde la radio entrar. Lo que sí se debe desde la radio es decir que sí, que efectivamente la IA provocará primero destrucción. Ahora estamos en esa fase, destrucción. ¿Por qué? Porque sustituye, y todo lo que sustituye, pues alguien puede decir, pues eso es destrucción. Y claro, ¿cómo le vas a decir que se equivoca, que no es verdad? Pues claro, primero destrucción. Otra cosa que está provocando es reorganización de miles de puestos de trabajo. Hay miles de puestos de trabajo o miles de actividades que no los está destruyendo. Lo que está haciendo es reorganizarlos. ¿Por qué? Porque las personas que están al frente de esos puestos de trabajo o de esas actividades utilizamos, y cada vez las personas lo van a hacer más, la inteligencia artificial. Entonces eso provoca una reorganización. No todo es el fin del mundo. Eso, en muchos casos, va a contribuir a aumentar la productividad. En otros casos, simplemente habrán productividades que desaparecerán porque serán sustituidas, porque de repente pues se pondrá en evidencia que, dadas las tecnologías actuales, ya no es necesario utilizarlo, ya no es necesario hacerlo, ya no es necesario fabricarlo, porque la inteligencia artificial va a traer muchos nuevos aparatos de todo tipo. Robotizados, si queremos decirle, pero a fin de cuentas nuevos aparatos. Entonces, todo eso provoca un cambio en la sociedad que, como a ti te ha dicho, muy bien dicho, la inteligencia artificial, no estamos preparados, y eso es una grandísima verdad. Va por delante de nosotros a años luz. Y espérate. Entonces, ¿cuál es la clave? ¿Cuál es la clave para evitar ese vacío y evitar ese desconocimiento? La formación. Los estados, desde ya, aparte de decidir utilizarla, aparte de generar grandes megaproyectos, tendrían que estar ya elaborando elaborando procesos formativos para instalarlos en las escuelas, en las universidades, etcétera. Y no solamente la iniciativa de los particulares, que evidentemente hoy en día pues entras en las redes y hay cientos de cursos relacionados con la IA. Pero son insuficientes. ¿Por qué son insuficientes? Porque solamente atraen a un porcentaje pequeño de la población. Y eso no es lo mismo de que se integre en la educación general, porque ahora ya es necesario, pero corre urgencia integrarlo en la educación general. Entonces, podemos competir contra la IA o podemos no competir con la misma. Competir contra con la IA es negarla. No competir es saber que ha llegado, es saber que está aquí, es saber que no hay marcha atrás, y entonces es saber que es mejor aprender a utilizarla para mejorar las profesiones, para mejorar el negocio, para mejorar la actividad. Porque los que no lo hagan, pues simplemente desaparecerán. Y esos serán los que levantarán el grito de que el mundo se acaba.
1: Rafael, con tu permiso.
7: Anteriormente, otros tantos muchos cuando vieron desaparecer sus profesiones.
1: Rafael, ¿me escuchas?
7: Sí,
1: con tu permiso. Mira, ya aprovechando un poquito lo de las profesiones, el otro día con nuestro compañero Jesús Martínez, estuvimos hablando precisamente en nuestro programa En el Barrio en Sintonía, estuvimos hablando justamente de las profesiones que se iban a perder justamente con la integración de la inteligencia artificial. Con lo cual, pues ahí realmente pues es importante de que hay muchas carreras que se están estudiando en este momento en la universidad que ya no va a hacer falta ni siquiera estudiarlas porque ya van a caer. Bueno, el otro día justamente mi sobrino, que es ingeniero en ingeniería, que le están obligando, según me comenta, a que utilice la inteligencia artificial. También resulta de que tiene miedo a la pérdida de su puesto de trabajo teniendo en cuenta la evolución de todo, cómo va evolucionando. Pero bueno, quiero aprovechar porque es que estoy leyendo unos artículos impresionantes sobre la pregunta que le he hecho a la inteligencia artificial y quiero ir cortándote porque quiero ir metiendo caña un poquito a las cosas que estoy leyendo que me están llamando mucho la atención y ahora seguimos con el concepto, ¿vale? Entonces, la inteligencia artificial, a la pregunta que le hemos hecho anteriormente, y ahora quisiera yo a los espectadores y a los que nos están escuchando, que me escriban en el WhatsApp, que me escriban en el YouTube, que me escriben en el TikTok, que me escriban la palabra de ¿qué inteligencia artificial está aún utilizando? Ya sabemos que hay casi 5 o 6 diferentes, si no más, ¿vale? Pero ¿cuál de ellas es la que están utilizando para crear un poco de estadística? Porque en la encuesta que estamos haciendo, el 83% de la gente que está contestando a la encuesta está diciendo que sí, que es conocedor de la inteligencia artificial. Pero bueno, vamos a ver un poquito qué leyes, qué diferencia hay entre lo que sería la revolución industrial y lo que serían las leyes con la inteligencia artificial. Y leo lo siguiente. La revolución industrial también fue por delante que las leyes. Primero llegaron las fábricas, después llegaron los derechos laborales, primero hubo una explotación infantil, después las jornadas interminables y los barrios de obreros miserables. Después vinieron los sindicatos, las normas, la seguridad y los derechos. Y aquí es donde viene lo grave. Con la inteligencia artificial puede pasar algo parecido, pero mucho más rápido. La diferencia es que ahora el daño puede ser masivo, invisible y automático.
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5: Pues ya estamos llegando a esos últimos minutos finales de nuestro programa y, como siempre, verdaderamente ha sido hoy un día cargado de noticias, cargado de emoción, cargado de testimonios. Bueno, yo uno de los testimonios que yo realmente creo valorar más es el que hemos tenido con Cecilia, que hemos estado hablando ahí, de que todas las parejas, cuando se unen, tendrían que pasar por ese ciclo de planificar qué quieren en la pareja, cómo lo quieren en la pareja y, sobre todo, bueno, ese sentimiento de que muchas veces entramos con ilusión en esa pareja y que cuando llevamos unos cuantos años, muchos terminan tirándose los zapatos a la cabeza. Bueno, pues en este caso no es así. Yo estoy soltero, como ya sabéis, soltero, pero no entero, como para algunos suelen decir. Y la vida es algo que continúa. Bueno, Jesús, ¿cómo has pasado estas casi tres horitas que hemos tirado aquí hablando con todos estos invitados que han aparecido y con todas esas noticias de Benidorm que nos hemos encontrado a lo largo de toda esta programa que nos hace sentirnos, pues eso, yo creo que hemos hecho un buen trabajo, ¿no?
6: Bueno, si juntamos todo lo que hemos contado hoy, vemos una idea bastante clara, y es que estamos en momentos de cambios, también de muchas decisiones importantes, puesto que hemos hablado desde la inteligencia artificial, la de cómo puede cambiar el empleo, cómo está cambiando el empleo, la productividad y hasta la forma en la que trabajamos. También hemos hablado de la vivienda con promotores que no ven una bajada de precios, sino aumenta la oferta, con problemas de suelo, costes de mano de obra, incluso de algo tan básico como electricidad para que miles de viviendas puedan construirse. ¿Hemos mirado al campo? Pues sí, efectivamente, con las fincas rústicas ganando protagonismo mientras la vivienda pierde algo de ritmo. Y, por supuesto, hemos bajado todo esto a Benidorm. El turismo que quiere ser más humano, tecnológico y sostenible, la medición de la huella hídrica, la importancia de cuidar el agua, la hostelería preparándose para eventos deportivos como el Mundial, y también esa parte más nuestra, más de la calle, como es nuestro programa. En este caso hablamos de siempre de fiestas, de eventos y, en este caso, del concurso de tapas y pinchos, que por supuesto mueve mares, bares, vecinos, visitantes y vida local. Al final, todo lo que hemos estado aquí conversando tú y yo, Francisco, tienen algo muy en común, y es que hablan del presente y del futuro, de cómo trabajamos, dónde vivimos, cómo construimos, cómo consumimos, cómo hacemos turismo y cómo cuidamos los recursos que tenemos.
5: Pues es importantísimo de que todos esos valores los tengamos muy en cuenta, que muchas veces no nos percatamos justamente de esas cosas que tenemos tan cerca, pero que al mismo tiempo ni nos percatamos porque son tan cotidianas que muchas veces perdemos la noción. Bueno, Jesús, yo creo que ha sido un día muy especial. En estos días que tenemos por delante, os recuerdo que tenemos el próximo día 23 por la noche ese saltadito que vamos a saltar esas olas y vamos a pedir esos deseos de San Juan, que están ahí, que van a hacer tanto cariño con nosotros. Hay que dejar esos malos pensamientos del año pasado y pensar ese futuro que tenemos en el presente a partir del día 23. Y también esas hogueras, que bueno, que aquí en Benidorm pues solamente podremos

0: Quemar la hoguera de San Juan aquí en La Cala. Por antes yo sé que teníamos más hogueras, teníamos cuatro hogueras, pero ahora solamente nos queda la hoguera de San Juan, que por lástima, bueno, pues esperemos que hay que conseguir que estas hogueras permanezcan durante muchísimo tiempo justamente en nuestra ciudad de Benidorm, porque si no hacemos que la ciudad de Benidorm pues acoja muchas más fiestas, pues nos encontraremos con que iremos perdiendo esas fiestas que tanto, tanto orgullo llevamos en nuestro ADN, que como Benidorm ya sabemos, tenemos una fiesta cada año, cada mes, semana, y yo como promotor de esas fiestas que ya sabéis que vamos a ir haciendo en nuestro programa en directo en más de una. Bueno, Jesús, ¿alguna cosita más que quieras aportar?
1: Sí, ya sabes que últimamente estoy muy reflexivo y te mando una versión final y en este caso creo que aquí Benidorm, la ciudad, tiene una responsabilidad importante pero también una oportunidad enorme y últimamente te lo estoy hablando sobre todo sobre ello, porque Benidorm no puede vivir solo de lo que ya fue ni tampoco confiarse por lo que ya es. Y sin embargo, esta ciudad ha demostrado muchas veces que sabe adaptarse, pasó de ser un pueblo marinero a convertirse en un referente turístico, pero ahora el reto es distinto. Ya no se trata solo de crecer, Francisco, sino también de crecer bien, crecer con vivienda suficiente, pero con infraestructuras preparadas. Crecer con turismo, pero sin olvidar a quienes viven aquí todo el año. Crecer con tecnología, pero sin perder el trato humano. Crecer cuidando el agua, la hostelería, el comercio, el empleo y el equilibrio de la ciudad. Sin lugar a duda, hay que decirlo, el alcalde tiene un reto muy, muy, muy, muy gordo de cara a lo que se viene aquí en Benidorm. Porque el futuro de Benidorm no lo va a decir una sola noticia, ni una sola administración, ni una sola empresa. Lo vamos a notar entre todos. En el precio de una vivienda, en el trabajo de un camarero, en la factura de un negocio, en la llegada de turistas, en el agua que consumimos y en las calles que compartimos cada día. Así que el mensaje para quienes nos escuchan es muy claro y es que Benidorm tiene futuro, pero ese futuro hay que trabajarlo. No basta con decir que somos una ciudad fuerte, hay que demostrarlo tomando buenas decisiones, escuchando a la gente y pensando no solo en la temporada que viene, sino en la ciudad que queremos dejar dentro de 10, 20 o 30 años. Con esto, ya te puedo decir, Francisco, que Benidorm estoy convencido que seguirá avanzando y si entiende sobre todo que el progreso no es correr más, sino saber hacia dónde vamos.
0: Pues ya nos despedimos todos y le queremos mandar esas felicitaciones a nuestras bellezas de las hogueras de San Juan de la Cala. Ahí sería Valentina Baldó como belleza del FOC Infantil 2026 y belleza del FOC, que sería Lucía Hurtado. Desde aquí, desde Benidorm, os mandamos esas felicitaciones y nos veremos. Nos veremos el próximo día 24 en esa emisión en directo en la que estaremos allí festejando esa crema que realmente yo creo que a más de uno le va a ilusionar y sobre todo a esas personas que no se pueden desplazar, bien porque están en cama o bien porque viven en otros lugares fuera de Benidorm, van a agradecer muchísimo, como hacen todos los años, el que emitamos estos momentos en directo. Bueno, Jesús, y dicho lo dicho, ¿no? Pues desde
1: Desde
0: Benidorm,
1: Benidorm,
0: con
1: con
0: amor, nos
1: amor.
0: vemos la semana que viene. Muchas gracias a todos y sobre todo a esos comercios que semana tras semana están aquí con nosotros y nos apoyan en estos momentos tan importantes. Hasta la semana que viene aquí en el barrio en sintonía.
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4: Hoy tenemos un programa muy viajero, porque la pesca no entiende de fronteras, ni de kilómetros, ni de idiomas. Los pescadores entendemos donde estemos. Hablamos una misma lengua, que es la pasión por la pesca, el respeto por la naturaleza y la emoción de cada jornada junto al agua. Bienvenidas, bienvenidos a Río de la Vida, vuestro programa de pesca a través de las ondas de la radio. Y hoy vamos a viajar hasta la mítica Patagonia Argentina de la mano de nuestro reciente colaborador, Pablo Saraco, una auténtica eminencia de la pesca en aquellas tierras. Con él vamos a conocer uno de los ríos más famosos y con más historia del mundo de la pesca deportiva, el legendario río Chimehuín. Pero nuestro viaje no termina ahí, porque desde la Patagonia cogeremos un avión para cruzar medio mundo y aterrizar en Nueva Zelanda. Allí nos espera Alberto Mendieta, más conocido en redes sociales como Mendy Fishing, que hoy nos hablará de una técnica que cada vez cuenta con más seguidores en España, que es la pesca al tenja, y en la que parece que algún tiburón se nos puede cruzar por el camino. Y de las antípodas regresamos al paraíso asturiano para abordar uno de los debates más importantes que vive actualmente la pesca continental en nuestro país, el futuro del salmón atlántico. El pasado 29 de mayo tuvo lugar en Llanera, Asturias, el foro El futuro del salmón en Asturias. Para hablar de todo ello estará con nosotros Rafael González, director de Orvallo Naturaleza y moderador de aquella mesa de debate. Y todavía tendremos tiempo para acercarnos hasta León y encontrarnos con una de las voces más jóvenes de todo el programa. Vamos a hablar con Alejandro Durán, alma mater de Pescasetas Emotion, que una semana más nos va a traer una visión fresca, cercana y apasionada del mundo de la pesca y la naturaleza. Pues Patagonia, Nueva Zelanda, Asturias y León, cuatro destinos, cuatro historias y una misma pasión para todos. Un programa muy completo, así que no hay tiempo que perder. Prepara el equipo, porque aquí arranca Río de la Vida.
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7: Nuevamente aquí Pablo Zaraco saludando a toda la audiencia y los seguidores de Río de la Vida. Continuando con la descripción de ambientes patagónicos en Argentina para pesca de truchas, es ahora el turno quizás del río más famoso, el que más pedigrí, el que más historia tiene en toda la región, que es el río Chimehuín. Podemos decir que aquí en el río Chimehuín comienza la historia moderna de la pesca con mosca en Argentina o en el hemisferio sur. El río Chimehuín nace del lago Huechulaf, que es un lago de cordillera. Tiene una longitud de 70 kilómetros hasta desembocar en el río Coyoncura. Un lugar emblemático y famoso donde se han pescado truchas legendarias es la boca del río Chimehuín en su nacimiento del lago. Otrora, bueno, era posible pescar truchas marrones del calibre que hoy todavía podemos pescar en el río Limay, pero eso ha cambiado y si bien la pesca es muy buena, ya no tenemos aquellos tamaños que hicieron famosa la boca del río Chimehuín. Tenemos una población muy buena de truchas marrones y truchas arcoíris residentes. Se puede pescar tanto flotando como vadeando, tiene muchos puntos de acceso público. Sin embargo, una de las formas más prácticas de poder abordar estas aguas es flotando el río con botes de deriva y con remos, un formato muy muy instalado ya aquí en los ríos de Patagonia Norte. Quizás hay dos momentos que dividen un poco también las formas de pescar, principio y fin de temporada, con streamers y líneas de hundimiento, con aguas altas, y luego en verano con mosca seca y ninfas en distintas técnicas. Pueden ser ninfas clásicas de suspensión con indicadores de pique o técnicas al hilo o europeas por tensión, ¿sí? Es un clásico río freestone con mucha estructura que va alternando de pozos, correderas o riffles a otro pozo nuevamente, y bueno, eso da una dinámica a la pesca muy muy interesante, mucha estructura para poder aprovechar. Tiene mucho sauce en sus márgenes, lo cual genera refugio para las truchas, pero en un punto también hace que en un momento del año las truchas no estén disponibles porque tienen mucha cobertura. Los sauces son una especie exótica introducida que se ha desarrollado un poco más de lo deseado, digamos, en este río y en otros de Patagonia Norte. Sin embargo, da un marco extraordinario a estas aguas y provee obviamente refugio y alimento para los peces. El lugar para hacer base si queremos pescar el río Chimehuín es sin lugar a dudas la ciudad de Junín de los Andes. Para poder llegar a Junín de los Andes tenemos que tomar un vuelo desde la ciudad de Buenos Aires hacia el aeropuerto Chapelco, próximo también a San Martín de los Andes, y desde el aeropuerto tenemos unos 15-20 kilómetros hasta la ciudad de Junín. Y allí podemos hacer base para poder pescar este maravilloso río. La temporada nuevamente va desde noviembre a mayo. Sin embargo, yo creo que si tuviera que definir uno de los mejores momentos para pescarlo, por lo menos con moscas secas y ninfas, es el mes de diciembre, que es ya entrada la primavera, prácticamente en las puertas del verano, donde la productividad del río quizás está en su punto más alto. También otro momento es el comienzo del otoño, justamente dos momentos de transición, donde tenemos un marco increíble, dado por los colores de la vegetación en la montaña. También porque tenemos un caudal perfecto para pescar. Si bien los días se han acortado, el clima suele ser muy benigno y es ideal para pescarlo también con moscas secas y ninfas. Luego el fin de temporada y el principio con aguas altas ya es otro juego muy distinto, donde se imponen las grandes moscas streamers. Bueno, este es otro de los emblemáticos ríos de la Patagonia que tienen que conocer alguna vez para decir, bueno, yo puse mis pies en aguas del legendario río Chimehuín. Así que bien, los espero para una próxima entrega sobre ambientes de pesca en la Patagonia y, por qué no, en otros lugares con otras especies también que tenemos aquí en Argentina.
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4: Y hoy viajamos literalmente hasta la otra punta del planeta, hasta Nueva Zelanda, para charlar con un pescador que muchos conocéis perfectamente por sus vídeos y aventuras en redes sociales. Alberto Mendieta, más conocido como Mendy Fishing, pesca extrema, especies XXL, tiburones, mantarrayas y también técnicas que aquí en España cada vez despiertan más curiosidad, como es la pesca de tenya. Alberto, lo primero, muchísimas gracias por atendernos.
10: Hola, buenas, buenos días. A vosotros.
4: Oye, la pregunta es inevitable, la primera. ¿Qué hace un pescador como tú viviendo y pescando en un país como Nueva Zelanda? ¿Y cómo empieza toda esta aventura?
10: Pues mira, mi idea principal por la que me vine aquí fue, primero, como es evidente, por la pesca, por aprender inglés también, que me viene bien, y pues bueno, por ahorrar un poquito de dinero, que aquí también se gana bastante bien, pero principalmente por la pesca.
4: Bendito inglés, Tudy, bendito inglés. Yo quería aprender inglés, pero sí, la pesca sí, sobre todo. Oye, para quien no conozca,
10: lo primero.
4: Para quien no conozca aquellas aguas, no todos somos privilegiados en España o en Chile o en México donde nos escuchan. ¿Qué tiene Nueva Zelanda de especial para un pescador deportivo y qué fue lo primero que te impactó al llegar?
10: Pues mira, lo primero que me impactó al llegar fue que no es tan fácil la pesca, porque cada vez que vas a un sitio nuevo, por ejemplo Nueva Zelanda, todos los vídeos que ves en YouTube, en Instagram, te muestran peces enormes, pero claro, una cosa es lo que se muestra en redes y otra muy diferente, pues lo que te encuentras al llegar. Que por muchas habilidades que tengas o mucho que creas que sabes, al final estás en un sitio nuevo, un país totalmente diferente y prácticamente empiezas de cero. O sea, nuevas, aunque las técnicas sean las mismas, los peces se comportan de una forma diferente, las mareas son distintas, todo cambia. Entonces, lo primero que me sorprendió fue los bolos que me comí.
4: Oye, pues te voy a decir una cosa. Mis amigos que han estado en Nueva Zelanda, todos ellos, además no un año, varios, también me lo han dicho. Han dicho, uff, dice, es duro, también, Dice, el día que tienes como el día tonto aquí, pues el día tonto, pero no es fácil. Y además ellos viajan el helicóptero para poder llegar a ciertos destinos.
10: No, o sea, aquí además es que todo es súper abrupto. Las carreteras sí que es verdad que por las zonas en las que me he movido yo no están del todo mal, pero una vez que te quieras meter en un sitio así un poco más escondido, o llevas un todoterreno o nada. De hecho, lo primero que hice fue comprarme todoterreno para, pues eso, para poder llegar a todos los sitios. Aquí, por ejemplo, puedes meter el coche en las playas, que allí en España está prohibido. Entonces, pues mira, viene súper bien para llegar a un sitio súper remoto y poder ponerte a pescar.
4: ¿Se baña mucha gente en esas playas?
10: Sí, sí, la verdad que sí, sí que se bañan. Yo es que he llegado justo al final de verano y ahora ya no llevo mucho tiempo aquí, llevo 3 meses. Tampoco me ha dado tiempo a ver mucha cosa, pero sí, cuando llegué la gente se bañaba sin problema y mira que cogió tiburones ahí a 100 metros de la orilla.
4: Sí, sí, de ello hablaremos. Oye, a nosotros nos sorprende eso, también un poco las capturas que tú tienes en tus redes sociales, que yo creo que son muy virales, pero en tus vídeos vemos una pesca muy técnica y muy diferente a la que mucha gente practica aquí. ¿Cuándo descubres esta pesca de tenja y qué te engancha a esta modalidad?
10: Pues mira, el tenja lo descubrí en Valencia hace como unos 6 o 7 años. Uno de mis mejores amigos trabaja allí en una tienda de pesca en Valencia y un día llegó y me dijo...
4: Puedes decirla perfectamente.
10: Saúl no es, se llama. Vamos, todo el que pesque ahí en Valencia lo conocerá.
4: ¿Qué tienda es?
10: Bueno, la mayor tienda de pesca que hay, Pesca Shop.
4: Perfecto, pues un saludo para ellos.
10: Sí, la tienda más grande que hay ahí, sí, sí. Y nada, pues un día me dijo, oye tío, mira, he visto un vídeo de unos japoneses que se ponen ahí a pescar con unas cabezas plomadas, ya podríamos ir y probarlo. Y nada, pues como los dos somos unos liados con estas cosas, pues dijimos, venga, pues vamos a probarlo.
4: Sí, al
10: principio, pues nada, íbamos con nuestras cañas de spinning y cabecillas plomadas caseras. Cogíamos una cabeza plomada de estas de la que se le pone a cualquier vinilo, le atábamos un ASICS y las limábamos un poco por debajo porque las cabezas de tenja, lo característico que tienen es que tienen una forma exacta para que cuando llega al fondo se quede el anzuelo hacia arriba para que los peces se emboquen. Entonces pues empezamos un poco así, pues cogíamos langostino, sepia, cualquier cosa.
4: Sí, de hecho.
10: Nos íbamos al puerto ahí con nuestras cañitas y a pescar por el fondo y hacíamos pesqueras que no veas.
4: De hecho en el vídeo que yo he visualizado pones literalmente una pata de pulpo.
10: Sí, sí, sí, sí. Bueno, eso creo que era calamar, pero sí, sí.
4: Calamar, bueno.
10: Lo más efectivo para mí es eso, poner un tentáculo de lo que sea, de sepia, calamar, pulpo, porque parece super, en realidad tú eso lo mueves debajo del agua y parece un vinilo.
4: Totalmente.
10: Entonces, pues mira, si le sumas el vinilo con que es un cebo de verdad, pues claro, a ver qué bicho se resiste a eso.
4: No, además con el olfato también, que se huele.
10: Claro, claro, claro. Bueno, y bueno, eso sí que es verdad. El cebo, cuanto más fresco, mejor. Eso lo hemos notado mucho.
4: Estoy completamente de acuerdo. Fíjate que muchas veces dicen, luego hablamos de tiburones si quieres, pero y de estos cebos, pero lógicamente para pescar, yo siempre lo he dicho, cuanto más fresco, mejor.
10: Sí, sí, sí. Y si lo puedes coger al momento, nosotros íbamos con las cañas de Egging, pescábamos sepias y luego a tenja.
4: Sí, oye, hay mucha gente, muchos oyentes y muchos pescadores que oyen el nombre de tenja y echan a correr, porque sí que es verdad que no saben si es jigging, fondo, vinilo, una mezcla de todo, y dicen, bueno, no sé, sí, lo probaría, pero nunca lo hacen.
10: Pues mira, en realidad el tenya, como, o sea, tiene como dos, se puede practicar de dos formas. La más habitual es desde barco a fondo. Se parece mucho a la pesca que haces con un zoca, solo que en vez de tener el cebo levantado a unos metros del fondo, pues directamente pescas abajo en el fondo. Y luego hay otra forma de hacerlo, que es pues desde orilla, que es como pesco yo, que es lanzando. Lanzando y tú vas dejando hundir la cabeza y vas notando el fondo, le vas dando toquecitos y así pues vas activando el pescado. Sí. De hecho, las cañas de tenya, que son cañas específicas para eso, digamos que es como una mezcla entre una caña de spinning que tiene como una puntera híbrida de fibra de vidrio, súper súper sensible. Pues en esas cañas vienen dos acciones. Te viene una acción para pescar en vertical, que te dice, por ejemplo, 30, de 30 gramos a 100. Y luego te pone otra para acción de lance, que suele ser un poquito menos pesada. Pues si la de vertical es 30-80, pues suele ser para lanzar pues 30-50 más o menos. Hay muchos tipos.
4: Sí, sí, sí. No. A ver, que esto empiezas y no paras. Esto es como tu cualquier pesca, ¿eh? Lo que sí que es verdad, cuéntanos un poquito los errores que suele cometer la gente cuando empieza a practicar esta técnica, porque seguro que yo me pongo y tengo muchos.
10: ¿En la pesca teña te refieres?
4: Sí, claro.
10: Pues mira, lo primero el tema del cebo, que tiene que ser fresco, que la gente se piensa, pues bueno, digo, voy a tener un trozo de lo que sea ahí una semana que huele peor y la gente, pues eso, que se piensa que por oler peor o más fuerte atrae más al pescado y eso, pues, es un error. Luego, el comprar, pues mira, como cuando empezamos nosotros, que nos hacíamos nuestras cabecillas, lo suyo es comprarse cabezas específicas de tenya, que llevan un ASICS. Pues el ponerle, aunque te la hagas tú casera, el ponerle el ASICS es fundamental porque el 80% de las picadas vienen del anzuelito de atrás. Y luego el pescar también con mucho peso. El tenya es una técnica que cuanto más ligero te permita pescar el mar, más efectiva es.
4: Sí, lo que pasa es que luego sí que intentamos llegar a los fondos, ¿verdad?
10: Sí, bueno, está claro. O sea, depende.
4: Bueno, es una cuestión de esperar.
10: Si hablamos desde pesca de barco, entran las corrientes y claro, pues cuanta más deriva haya, más plomo tienes que ponerle. Pero si puedes pescar con lo mínimo, mucho mejor.
4: Bueno, pues hay ciertos errores que debemos de quitarnos cuando hablamos de esta técnica de tenya, que yo no sé si es válida para cualquier pescador o requiere mucha experiencia y sensibilidad pescando para obtener buenos resultados.
10: A ver, pues esto es como todo. Yo cuando empecé pescaba sin tener ni idea y tenía resultados. Es una pesca que yo creo que se puede usar, la puede hacer cualquier persona, porque es muy efectiva. Sí. Lo único, pues tener un poco en cuenta también dónde se pesca, porque ten en cuenta que tú vas barriendo el fondo. Si hay piedras, hay cabos, hay lo que sea, vas a perder un montón de cabezas y baratas tampoco es que sean.
4: No.
10: Pero bueno, pues sabiendo dónde se pesca y tal, pues sí, lo puede hacer cualquiera.
4: Oye, muchos pescadores que nos escuchan desde España, ¿crees que esta técnica está todavía poco explotada aquí y qué escenarios españoles pueden funcionar especialmente bien?
10: Pues mira, desde que la trajo mi amigo Saúl, que la empezamos a probar nosotros, luego le empezó a hablar a su jefe de esta técnica y al final, pues mira, acabó trayendo un montón de cañas, de material de tenya, y ahora en Valencia pues creo que hay bastante gente que la utiliza, sobre todo desde barco, desde costa sí que es verdad que yo no he visto a nadie, excepto mi vínculo de amigos con los que pesco, pero desde barco, en la zona de Valencia yo sé que se practica bastante.
4: Sí.
10: En otras regiones de España ya no lo sé.
4: No lo sabemos. Bueno, en Valencia funciona, chicos, ya lo sabéis. Oye,
10: merece
4: la pena arriesgar, probar cosas nuevas como esta tenya, ¿no? Y salir de las técnicas tradicionales. No sé si esta tenya puede marcar diferencias reales cuando ese pescado está complicado. Días de estos extremos que decimos, uff, casi que mejor me voy para casa. A lo mejor probar tenya puede hacer resultados importantes.
10: Es una técnica más, y ya te digo, si puedes llevar dos, tres cabecillas en tu caja de señuelos, pues mira, te pones a practicar un día que no pique nada y, oye, pues otro as bajo la manga que tienes ahí.
4: Bueno, que prueben, que yo siempre digo una cosa, siempre ver, probar y fácil que repetir.
10: Claro, cuanto más herramientas tengas, mejor.
4: Vamos a hablar de grandes peces, porque en tus redes hemos visto auténticos animales. Yo soy un apasionado, no te lo voy a engañar, de tiburones, mantarrayas también tengo por ahí. Luego te mando también mis fotos y mi récord. Pero peces gigantes, ¿qué especies te han impresionado más en Nueva Zelanda?
10: Pues mira, en Nueva Zelanda el tiburón más grande de momento que he cogido son los bronce, que es el, como digamos, el más abundante en la costa. No he conseguido de momento coger ningún otro, pero sí que sé que hay martillo, que aquí no he cogido, pero en otras partes del mundo sí. Y luego el que está por aquí también es el tiburón blanco. Pero claro, ese es como el reto de los retos.
4: Sí, sí, sí. Oye, da miedo hasta pescarlo.
10: Sí, no, pero no te creas que lo tengo ya ahí fichado ya. De hecho, los tengo bastante localizados, pero claro, el problema es que yo aquí pesco solo. Y la pesca de tiburones aquí en Nueva Zelanda no es que se practique mucho, la verdad. No es como en Florida o en Sudáfrica, que mucha gente la hace. Aquí no tengo con quién ir y los amigos que me he hecho aquí, ninguno sabe pescar. Entonces, a la hora de irte a por un tiburón grande, pues es un problema.
4: Pues bueno, muy, muy grande. Para los que pescamos tiburones ya lo sabemos, porque lógicamente lo mejor es ir 3-4 personas para ir cambiando la caña, si en el caso de que tú no puedas más. Fíjate, yo recuerdo una entrevista con John Langridge, la pesca de Sudáfrica en tiburones, y pescó un tiburón blanco, creo que de 2 metros y medio, y estuvo más de 8 horas. Y desde que le picó hasta que le sacó ese tiburón, recorrió 1 kilómetro, que 1 kilómetro con una caña. El tiburón de aquí para allá, que tú sabes perfectamente lo que caminan estos tiburones cuando se enganchan.
10: Sí, sí, sí, sí.
4: Pues imagínate, oye, ¿qué tiempo estás?
10: La verdad que las peleas son brutales.
4: Sí, oye,
10: perdón, dime.
4: ¿Cuánto tiempo estás bombeando un tiburón de estos?
10: Pues mira, depende mucho del equipo que lleves, la verdad, y de dónde lo cojas. Si lo coges en una zona con corriente, que es donde suelen estar aquí, por ejemplo, ya puedes ir con un equipo bastante potente. Yo ahora, por ejemplo, estoy usando carretes de Curricán, los de toda la vida que se han usado para atún, de tamaño 50 libras, porque les tienes que apretar a todo lo que dé el carrete,
4: sí.
10: Y como se te metan en la corriente y echen a nadar, te vacían. Entonces, pues bueno, esas zonas sí que las he probado y tal, se me complica bastante, pero bueno, intento ahora más ir a zonas de playa, que en la playa ya no hay ningún obstáculo, no tienes rocas donde te pueda partir el animal y puedo ir a donde quiera, al final tú te lo traes hacia donde tú estás pescando.
4: Efectivamente. Pues fíjate, yo lo pesco con carrete tradicional, claro, con unos buenos carretes, claro, lógicamente, no voy a decir la marca, pero ni el carrete que es, pero sí que es verdad que cuesta mucho este tipo de tiburones.
10: Sí, sí, sí. Sí.
4: Oye,
10: y además los bronces...
4: Sí, los bronces yo he pescado uno.
10: Pues los bronces, de todas las especies que he cogido, de los que más pelean, pero vamos, sin duda.
4: Sí, estoy de acuerdo contigo. No he pescado muchos más, tampoco, bueno, luego te mando algunas fotos, pero es verdad, los bronces es una auténtica gozada. Aquí en España no es muy típico lo de pescar tiburones, ya sabes que de hecho, bueno, pues hay ciertas especies que están protegidas y debemos de cuidarlas, pero estamos hablando de otro país, estamos hablando de Nueva Zelanda. ¿A cuántos metros más o menos sueltas el cebo? Y si usas este tipo de kayak o embarcación, o incluso, bueno, te has limitado ya al dron.
10: Pues mira, dron, la verdad que no tengo, sería lo mejor, pero como son bastante caros, porque sí que hay drones más baratos que te llevan cebo a cualquier lado, pero para utilizar drones en la pesca del tiburón necesitas algunos que levanten más de 1 kilo o 2 kilos, y eso ya se van a unos precios de más de 2.000 euros. Entonces, de momento dron... descartado. Cuando llegué aquí a Nueva Zelanda, el primer mes estuve metiendo el cebo nadando. Que a más de uno le parecerá una locura, pero bueno. Nadando a 80, 100 metros.
4: A más de uno, perdona que te interrumpa, a más de uno no, a todo el mundo. Porque, vamos a ver, nadando, llevando el cebo, vamos, no me fastidies. Y abajo, sabiendo lo que hay.
10: Ya, pero bueno, yo tenía, a mí las ganas me podían. Y nada, pues al principio nadando, luego ya sí que me busqué un kayak hinchable. Lo suyo es un kayak rígido,
4: sí.
10: Pero bueno, como aquí el tema de guardar las cosas y tal, y pues es un poco jaleo, me compré uno hinchable. Y nada, pues lo primero que hago cuando llego a la playa, hincho el kayak, y pues si tengo kayak, suelo calar 200, 300 metros, 500 metros, depende de cómo vea yo el mar y cómo esté... la marea también.
4: Tienes mucha afición, ¿eh? Que lo sepas.
10: Sí, sí.
4: Que lo sepas.
10: Lo sé. Yo, obsesión, diría yo.
4: Sí. Yo es la primera vez que lo oigo, que mete a alguien de cebo. Vamos, que se le haya podido pasar por la cabeza, aseguro que a muchos. Pero que lo lógico sería un kayak que sea de forma rígida o que sea pequeño, yo creo que es importante. Y bueno, si quieres, te puedo recomendar, nosotros tenemos el Splash Drone 4, va muy bien. Va muy bien y bueno, pues de precios ahí está. Yo creo que es un dron que yo creo que bueno, pues se puede comprar y es muy efectivo para este tipo de pesca.
10: Pues mira, sí, me lo miraré porque además con el dron lo bueno que tiene es que esté el mar como esté, pues pescar.
4: Sí.
10: Si vas aquí hay olas de esas de 2-3 metros, el kayak es inviable.
4: Efectivamente. Oye, de todos estos combates brutales que has vivido, ¿cuál ha sido el más salvaje que nunca vas a olvidar?
10: Uf, el más salvaje, bueno, con el que más me temblaba las piernas fue un arapaima en el Amazonas. Bueno, no en el Amazonas, en un afluente del Amazonas, que en cuanto vi el animal que tenía yo clavado, No me lo podía ni creer. Pues esa batalla para mí fue la más... Lo pasé hasta mal, la verdad, porque dije, he clavado este animal tan increíble y tan difícil y de un tamaño tan grande, que es como la pierda me voy a deprimir de por vida. Pues yo creo que me quedo con esa. Y luego, mira, otra raya en Sudáfrica. Estuvimos con una raya peleando 4 horas. Y a las 4 horas se enterró en el fondo, no había forma de moverla. Dejamos la caña ahí puesta, a la hora se empezó a mover y no pudimos pararla. Nos partió un bajo de 2 milímetros con las piedras. Y me acuerdo que esa no nos dolió perderla, la verdad. Pero bueno.
4: Te digo una anécdota, porque a mí, claro, lógicamente nunca me han hecho esta pregunta, pero si a mí algún día me entrevistan y me piden esta pregunta, yo voy a decir la misma que acabas de decir tú. Una mantarraya en las costas de Cádiz, exactamente en Conil, donde realmente nos pasó lo mismo. Literalmente se metió debajo de la arena y esto es como mover un saco de cemento, no, muchísimo más. O sea, no la mueves. Y entonces decidimos pues hacer lo que la lógica dice, es dejar la caña, dejarla tranquila y ella ya empezará a moverse cuando ya quiera o cuando pase un tiempo y ya has descansado intentar sacarla. Bueno, pues una locura. Entre 4 pescadores que éramos, si la clavamos a las 2 de la mañana, eran las 10 de la mañana y estábamos todavía con ella y justo cuando la íbamos a sacar, era como, ¿cómo decirte? Como una sombrilla de estas grandes que ves ahí en Benidorm. Otra vieja.
10: Sí.
4: En estos sitios de costa. Bueno, pues algo más grande que todo eso. Y nos
10: tiramos es que la gente en España no es consciente de los animales tan grandes que hay a nada de... A donde la gente se baña, pues ahí hay unos animales brutales.
4: Sí. Bueno, y ahí...
10: Como yo, la raya esta que me estás contando.
4: Sí. Yo tuve... Bueno, tengo 2 compañeros que están un poquito zumbaditos también y vieron que no tenía... Bueno, que tenía muñón, que no tenía la cola. Entonces, lógicamente, bueno, pues no corríamos tanto peligro con un animal de estos y literalmente se tiraron a por ella, literal, para poder sacarla y hacernos la foto, que yo creo que después de ese combate, esa batalla, yo creo que esa anécdota ha quedado para el recuerdo de nosotros y de muchas de las personas que estaban en Conil, que nos vieron y hablaban de 4 pescadores que habían sacado un animal que no era posible. Bueno, pues hace poco hemos visto que con una trucha, además gigante, totalmente distinto a lo que hemos hablado de estos tiburones de mantarrayas, de palometones o luinas XXL, que las tienes y muy bonitas y muy grandes. Oye, ¿cómo te ha dado por probar esta pesca tan diferente y qué te transmite una especie como la trucha?
10: Pues mira, la trucha no había ido nunca en España, así que bueno, sí que he ido alguna vez, pero tampoco nada así profesional, digamos. Y como Nueva Zelanda es... Yo creo que de los 2 o 3 mejores destinos del mundo para pescar esta especie, pues dije, oye, mira, ya que estoy aquí tengo que aprovechar. Porque además creo que es, junto con algún pez más suelto por ahí, es de lo único que merece la pena en agua dulce aquí en Nueva Zelanda. Entonces, pues bueno, me animé a ir a pescarlas.
4: Iris salvaje, además,
10: tengo un reto personal de... Sí, todas salvajes. Tengo un reto personal de coger, antes de irme, una de más de 7 kilos. A ver si lo consigo.
4: Dame envidia, envíame foto, aunque sea de 5.
10: Sí.
4: Oye, Alberto.
10: Ya me he quedado cerca, ¿eh?
4: Manda un saludito para todas las personas que nos escuchan en España, en México, en Chile, Ecuador, etcétera. Sobre todo a tu familia que está en España escuchándote.
10: Pues sí, mira. Y esto se lo quiero agradecer, lo de la pesca, a mi padre, que fue el que me empezó a llevar a pescar. Y bueno, pues luego también a mis amigos, a todos los con los que he aprendido yo a pescar. Pues mi amigo Saúl, que ya comentamos antes, mi amigo Manuel de Huelva, que también pesca muy bien. pues bueno, a todos mis amigos.
4: Muy bien, Alberto, ha sido todo un placer viajar contigo hasta Nueva Zelanda y descubrir de otra manera cómo podemos entender la pesca, desde técnicas como el tenya hasta esos combates salvajes con auténticos monstruos del mar, pero también viendo que al final la esencia sigue siendo la misma: disfrutar, aprender y seguir sintiendo esa emoción única que solo entiende un pescador como tú, como yo y todos los que nos están escuchando. Un abrazo muy fuerte.
10: Un abrazo muy fuerte. Muchas gracias a vosotros. Ha sido un placer hablar de pesca.
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4: Y hoy en Río de la Vida hablamos de uno de los grandes debates que está teniendo lugar en el norte de España en torno a la conservación del salmón atlántico. Y es que el pasado 29 de mayo se celebró en Llanera, Asturias, el Foro del Futuro del Salmón en Asturias, un encuentro en el que pescadores, asociaciones, representantes políticos pusieron sobre la mesa una realidad preocupante, el declive de una especie que es mucho más que un pez, yo creo que es una identidad de un pueblo y de sus ríos. Y con nosotros está con nosotros Rafael González, director de Orvallo Naturaleza y moderador, además, de aquella mesa. Muy buenas.
11: ¿Qué tal, Oscar? Buenos días.
4: Encantado, Rafa, de que estés igualmente, con nosotros igualmente. Por primera vez, creo, en Río de la Vida.
11: Puede ser. Bueno, un placer estar con vosotros.
4: Que sea la primera de muchas. Rafael, para quien no conozca Orvallo Naturaleza, ni tu trabajo, que ya, bueno, habría que poner una sanción de los años que llevas, ¿quién eres y quién te llevó a implicarte tan de lleno en esa defensa del salmón, de la caza, de la pesca y de la naturaleza?
11: Bueno, yo soy cazador y pescador desde crío, porque yo soy de un pueblo muy bonito de Asturias, de Cudillero, y mi padre era muy pescador y muy cazador, y somos 6 hermanos y 5 varones, y los 5 varones somos pescadores y cazadores. Somos más pescadores que de trucha, que el salmón, pero siempre vivimos esa pasión. Y luego yo me empiezo a escribir en la revista Trofeo Caza cuando José Ignacio Indio era el director, en el año 96, y a partir de ahí pues ya empiezo a hacer mis pinitos en radio y arranco siendo un chaval muy joven en Radio Malón, cadena Radio Voz. Y a partir de ahí, pues bueno, ya empiezo, de ahí me voy a la COPE, hago un programa Orvallo y Cotoyal en la cadena COPE, arranco con una revista y luego ya todo esto llega a Orvallo Naturaleza. A partir de ahí, pues hago un programa, sigo en la COPE con Orvallo Naturaleza, luego estoy en Gestión a Radio y ahora desde hace 7 años, pues llevando Radio Intereconomía Asturias y seguimos también con esa revista Orvallo y Naturaleza, que va a cumplir ahora 25 años ya.
4: Nada más y nada menos. Dicen que tan difícil es crear, pero yo creo que todavía más difícil perdurar en el tiempo. 25 años son muchos para una revista que todos sabemos que el papel cada vez cuesta mucho más. Ya sabemos, sí, que también lo haces en digital.
11: Lo hacemos en digital. Sí, es verdad que en Asturias, al ser una región muy pequeña, y no influyó mucho el tema del digital, ¿no? Porque además nosotros la revista, además de distribuir a los kioscos, la distribuimos en puntos de encuentro de pescadores y cazadores. Eso te da un plus, porque bueno, la revista al final llega a mucha gente y bueno, estamos ahí en la pelea, pero bueno, es obvio que sobre todo son tiempos difíciles porque, como bien sabéis, en los medios de comunicación vivimos de la publicidad y ahora está complicado, pero bueno, hay que estar en la pelea. Yo tengo un amigo vasco que siempre me dice que si estás en la bicicleta y dejas de dar pedal, te caes, hay que dar pedal aunque sea despacio. Entonces bueno, yo intento aplicar eso, ¿no? Hay que ser siempre en la lucha y no parar de dar pedales para no caer.
4: Vamos al turrón, como sí se suele decir. Moderaste la mesa, sí, de debate del foro. ¿Cuál fue el diagnóstico general que salió de las intervenciones? ¿Y cuál es realmente la situación del salmón en los ríos asturianos de hoy? Que yo creo que más de sobra que se sabe.
11: Era un foro que organizaba el Partido Popular. Yo me piden opinión y les digo un poco cómo se puede hacer el foro. Me sorprende mucho la actitud de algún biólogo que estaba, que se contaba con él, y la idea era que el biólogo expusiese datos, desde el conocimiento y lo que puede aportar la biología, pero no había interés por parte del biólogo de dar una charla. El biólogo lo que quería era estar en la mesa que yo iba a moderar y debatir con los pescadores. Eso a mí no me pareció lo más adecuado. Y luego ya sabes que en Asturias hay ahora mismo, creo que son 8 o 9 asociaciones, y me parecía también muy complicado hacer un debate con tantas asociaciones. Entonces, bueno, decidimos que un poco las más representativas, la asturiana Real Asociación Asturiana de Pesca declinó la invitación, y al final se hizo con esas 3 asociaciones. Son 3 personas, Antón del Esmerillón, José Luis Augusto el Maravallo, que lleva muchísimo tiempo, ya habíamos coincidido pues hace
4: un abrazo como 15 años. Sí. Para José Luis, que es un auténtico, de verdad, de la pesca. Muy querido, por cierto.
11: Y que transmite muchísimo. Y luego estaba también Quique, que es otro buen amigo, que es el presidente de las mestas en Artea, y hablamos un poco de todo lo que es la situación, ¿no? Yo recuerdo que le decía a Antón y a José Luis Augusto, que ya llevamos todos muchos años, como hace 15 años habían celebrado unas jornadas del Salmón Atlántico en Soto del Barco, donde la administración asturiana, también del SOE en aquel momento, se molestó, trajo los primeros espadas, no solamente de España, de toda Europa, y se debatió, se llegó a una serie de conclusiones, pero de todo lo que allí se habló no se hizo nada. Y hablábamos de todo eso, de que no quedase un poco en el olvido, ¿no? Y en este foro, pues bueno, yo creo que hay que destacar las conclusiones de Álvaro Queipo, que sí se comprometió a intentar, si llegan a gobernar, centrar la necesidad urgente de que hay que hacer un plan de choque con rigor técnico y, sobre todo, que haya presupuesto para poder frenar ese gran declive que vive la especie, ¿no? Y luego también habló mucho Queipo sobre esa preocupante situación y las cifras alarmantes, pero sí dejó una frase que a mí me...
4: Eso te iba a decir, sobre todo, yo lo que sí que sé es que cerró con el acto con un dato muy duro.
11: Para mí la frase más significativa, independientemente del presupuesto, de todo lo que se puede hacer, fue que dijo algo así como: no debe asumirse como inevitable y normalizarse la situación que vive el salmón. Hay que intentar actuar. Esto obviamente no va a corregirse solo, pero sí sabemos que tenemos que actuar, y si no nos vamos a quedar sin salmones. Yo creo que eso fue un poco lo que yo destacaría, ¿no? Que no podemos resignarnos a esta situación que vivimos.
4: Vamos a intentar hacer esta radiografía dentro de este foro. ¿Qué estaban viendo sobre el terreno los propios pescadores? Porque sí que es verdad que acabas de decir que, bueno, pues que había gente y asociaciones como el Esmerillón, por ejemplo. ¿Qué es lo que están viendo los pescadores realmente?
11: Ellos coincidían, los 3, tanto Mestas, Esmerillón como Maravallo, coincidían en lo que venimos diciendo, ¿no? Que el problema no es la caña, que hay otros problemas muy importantes. Los propios pescadores, los representantes del pescador, dicen: oye, si nosotros supiésemos que el problema es la caña, dejábamos de pescar mañana. Antón en Corte hablaba de que se veían salmones y que se veían muchísimos alevines, y claro que hay problemas que hay que intentar resolver. Cada río es un mundo, ¿no? Y cada río tiene que gestionarlo en función de la propia idiosincrasia de cada río. No es lo mismo el Narcea y el Sella. En el Sella tienen el problema importante de las piraguas. En el Narcea, el tema de los niveles de la fluctuación del nivel del agua. Luego hay problemas que son comunes, los predadores, todo lo demás, ¿no? Pero ellos insisten en que al río llegan los salmones, pero que luego hay que saber qué es lo que pasa, qué pasa en alta mar. Ahora hablan mucho del tema de las lubinas. Bueno, yo creo que ellos...
4: El tema de las lubinas, te voy a decir una cosa, aunque ya se sabía, ha levantado el vuelo Quique Berrocal en uno de nuestros programas, que lo dijo. Y ya todo el mundo ha dicho: las lubinas, ahora son las lubinas las que son las culpables.
11: Sí, mira, no sé si iba camino de Belmonte a hacer algo de pesca, creo recordar, y a la altura de Riberas, Solvar y Pravia, poco antes de llegar a Pravia, vi un coche de la Consejería de Medio Ambiente y el coche de la pick-up de las mestas en la que recogen cuando los salmones que iban al proyecto de tal, y me extrañó. Entonces llamé aquí, que en ese momento, era jueves, tenía programa el día siguiente, digo: ¿qué hacéis por ahí? Y bueno, dijo: no, están haciendo descaste de lubinas porque hay esto. Y en el programa siguiente hablamos de ese tema, ¿no? Y claro, tú ya ves, porque tienes amigos que pasan muchas horas en el río y tal, las lubinas ya suben de Sotolbarco a Pravia. Hablamos de casi 8 o 9 kilómetros por el río. Claro, lo que hacen pues es brutal. Claro, si sumamos todos esos factores, bueno, pues al final ves que algo está pasando y que hay que hacer algo. Pero insisto que para avanzar tenemos que remar todos en la misma dirección. Luego, es muy loable, ¿no?, que algunos malgasten esfuerzos de forma individual con la mejor intención. Pero eso no ayuda, eso no conduce a nada. Aquí hay que hacer una gran sentada. Tenemos que plantearnos qué queremos, cómo. Obviamente hay que presionar a la administración para que haya un presupuesto acorde a las necesidades. Y luego, sobre todo, hay que huir de todos estos salvapatrias, todos estos iluminados que llegan ahora a darnos lecciones magistrales de cómo hay que salvar el salmón. A mí eso me da mucho miedo, Óscar.
4: Yo prefiero hablar con el pastor.
11: Sí, correcto.
4: Oye, Álvaro Queipo, que quiero hablar de él, ya hemos dicho sí. Que cerró el acto con un dato muy duro, pero dice que el índice de reemplazo genético del salmón asturiano ya está por debajo de uno, lo que significa que, claro, la especie no se reproduce a ritmo necesario para garantizar su continuidad. Correcto. ¿Qué medidas concretas se han puesto encima de esa mesa como urgentes? Porque, lógicamente, esto es urgente.
11: Claro, el problema de las medidas que ellos pueden poner sobre la mesa, Óscar, es que ellos no gobiernan. Están en la oposición. Entonces, lo que sí, planteaba
4: pero no,
11: Álvaro...
4: Pero no podemos pensar que es un problema político, que lo es, ojo, también, también te lo digo. Pero, sí, pero sí. Claro, si ya metemos al salmón en la política, pues ahí ya sé que apaga y vámonos.
11: Había aquí en Asturias un directivo de la Asturias de la Pesca, mítico, Javier Loring, que decía, los salmones no votan. Y era verdad, los salmones no votan. Pero el problema es que en Asturias, Óscar, y sin entrar en política, en Asturias llevamos 40 años... gobernando el mismo signo político y no han tomado decisiones valientes, siempre medidas salomónicas para intentar contentar a unos y a otros, y llevamos 40 años perdidos, sobre todo los últimos 20, si queremos. No hay contadores en los ríos.
4: Así es verdad, te lo iba a decir, digo, así está Asturias. Claro, Asturias así puede ser Asturias. Un paraíso para comer, para beber, para estar con los amigos, la familia, disfrutar de algo que yo creo que es una maravilla del mundo, pero no de la pesca.
11: No, ahora mismo no, pero ni de la pesca ni de la caza, que la gestión es de la misma consejería. La caza hoy en Asturias, las reservas de caza, que antaño fueron un modelo imitado, y son una ruina, acabaron con ellas, y con la pesca van camino a hacer lo mismo. Es que Asturias, que tiene que llevar un poco la voz cantante en el norte por el número de salmones, los ríos que tiene, es que nunca se hizo nada, es que no tenemos datos de lo que ocurre, no hay contadores, el único contador, el de Caño, que funciona como funciona, y en el resto de los ríos hay absolutamente nada. Entonces yo creo que Álvaro Pico lo centraba por ahí, ¿no? Que es obvio que necesitamos un plan de choque con rigor técnico y sobre todo financiación para frenar ese declive. Necesitas para trabajar, poner datos sobre la mesa, contratar personal que trabaje en saber, en conocer las dinámicas poblacionales de los salmones. Eso cuesta un dinero, ¿no?
4: Te voy a ampliar más. Podríamos traer a gente que se ha ido desde España a estudiar el salmón a Noruega.
11: Claro, por eso digo.
4: Fantásticos
11: que
4: ingenieros, que yo entrevisté a una chica fantástica que sabía muchísimo de salmón, pero claro, que aquí no tenía, trabajo.
11: Se tienen que ir a buscarse la vida fuera de aquí.
4: Es una pena.
11: Y luego aquí pues estamos como estamos en pañales, y ahora mismo pues yo creo que estamos a años luz del conocimiento. Yo hay una frase que suelo utilizar mucho a veces cuando hablamos entre pescadores, y yo creo que en ocasiones, sinceramente creo, que nos vale más olvidarnos de lo que sabemos y aprender lo que desconocemos en el tema del salmón.
4: Completamente de acuerdo. Oye, para terminar, Rafael, ¿qué mensaje le lanzarías a las administraciones? Mira, te lo voy a poner mejor. A la administración autonómica asturiana, ¿y qué pueden hacer los pescadores y la sociedad civil mientras se espera esa respuesta institucional?
11: Yo, de la administración asturiana actual, con el consejero a la cabeza, no espero nada ya. Yo creo que están dando sus últimos coletazos, se dejan llevar, no van a tomar ninguna decisión y esperar nada. Si no han hecho nada en los últimos 15, 18 años, no lo van a hacer ahora, y además ahora están nerviosos porque las encuestas no son las mejores para ellos. Esperar nada. Yo estoy convencido que se van a dejar llevar, que acabe la legislatura, y la patata caliente para el que venga, si hace algo. A los pescadores les diría que hay que tener tranquilidad, y sobre todo, que hay que estar unidos, remar todos en la misma dirección y trabajar todos en beneficio de los ríos y de los salmones, porque ese será luego el beneficio también de los pescadores. El reto, creo sinceramente, que hoy es ese. Olvidarnos de egos, olvidarnos de protagonismos que no conocen a nada, remar todos en la misma dirección y crear una corriente de opinión que desemboque en un beneficio sustancial al río, a los pescadores, a los peces. Creo que ese es el
4: mensaje. Y que no lleguemos, como casi siempre en este país, es que llegamos cuando está el problema mal y tarde.
11: Claro,
4: y a veces, vamos a veces sin, ¿no?, sin solución. Pero bueno, vamos a intentarlo. Por lo menos, oye, dicen que mientras haya vida y esperanza, y mientras hay un salmón, pues la hay, por supuesto. Muchas gracias, Rafa. Conversaciones.
11: Pues Oscar, gracias a vosotros y a vuestra disposición para lo que necesitéis. Un abrazo muy fuerte y felicitarte por la magnífica labor que estás desarrollando con Río de la Vida.
4: Gracias.
11: Un abrazo.
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4: Nuestro invitado de hoy está a punto de cumplir 13 años. Se llama Alejandro Mata, pero vive la pesca con una pasión que ya quisiera muchos veteranos. Además, es habitual verlo recorriendo ríos, visitando ferias, aprendiendo en las tiendas de pesca y compartiendo sus aventuras en redes sociales y su canal, Pesca Setas y Motion. Dicen que los sueños empiezan siendo pequeños, pero cuando se alimenta con ilusión, esfuerzo y amor por la naturaleza, pueden llegar muy lejos. Por eso hoy recibimos a uno de esos jóvenes pescadores que representan el futuro de nuestro deporte. Y recuerda siempre esta frase: no importa la edad que tengas, si la llevas o si llevas un río en el corazón y ya eres pescador de por vida. Muy buenas, Alejandro, ¿cómo estás? Bienvenido a Río de la Vida.
14: Hola, buenas tardes.
4: Bueno, otro sueño más cumplido, ¿no? Estamos entrevistados en Río de la Vida.
14: Sí.
4: Pesca Setas Emotion. El nombre, bueno, te tengo que preguntar por él. ¿Quién lo decide? Si papá, mamá, si tú mismo, Alejandro, quieres decir, yo quiero llamarla así.
14: Al principio, pues, estábamos buscando un poco nombres y como pesco y cojo setas, pues dijimos pesca setas. Y después, para añadirle algo, se nos vino a la cabeza el emotion.
4: Efectivamente. Bueno, pues hoy está muy bien. Está muy relacionado a la pesca y la naturaleza, sobre todo la pesca, la fotografía y las setas también.
14: Sí, está relacionada porque la pesca, pues aparte de estar en un río, hay naturaleza y pues muchas veces está también la micología, estar todo relacionado con la naturaleza, que es algo que nos ha regalado y tenemos que aprovecharlo al máximo.
4: Oye, te voy a decir, pescar es difícil, ¿eh? Al final, al pescar bien es complicado. Yo veo que sí que te van enseñando, que vas ahí con gente que sabe mucho, pero cuidado con las setas, que tienes un largo recorrido, Alejandro.
14: Bueno, yo empecé primero con la pesca cuando mi padre me enseñó a los 5 años y he ido evolucionando. Después me introducí en el mundo de la micología y hasta ahora pues he ido perfeccionando todas las técnicas y todos los tipos de setas que hay.
4: Podemos ver tus vídeos tanto en YouTube, en Instagram. No sé si ahí tienes también más redes sociales todavía.
14: No, todavía no.
4: Bueno, ahí está bien, ¿eh? Pero bueno, ahí te tenemos, sacando cangrejos, como que coges una trucha, como que coges setas. A ti te da igual en total estar en contacto con la naturaleza.
14: Sí, porque la naturaleza es diferente que las ciudades y las modas de ahora, y creo que pasar de generación en generación estas tradiciones es algo muy bonito.
4: Sí, oye, te hemos visto pescar a lance. No sé si algún día se te pasa por la cabeza pescar a mosca seca.
14: Bueno, pues veo muchos pescadores pescando a seca, pero yo de ahí no me muevo porque se me ha costado aprender a lanzar, imagínate, a mosca seca.
4: Bueno, pues yo te voy a decir una cosa, ya teniendo el hilo y viéndote lanzar, yo creo que no te va a costar, por lo menos no mucho, ¿eh? Ya te lo puedo asegurar. Te lo puedo asegurar. Oye, jornadas, vas con gente mayor porque, lógicamente, bueno, es diferente. No solemos ver a niños de tu edad en los ríos. Esto nos está costando mucho a los mayores o a los que estamos aquí detrás de un micrófono o tenemos un programa de radio, Intentamos de alguna manera que cada vez vayáis más al río, pero nos cuesta. Tú siendo niño todavía, ¿qué es lo que estamos haciendo mal los mayores?
14: A ver, los mayores, con intentar meter a los niños en este mundillo ya está bien. Otra cosa es que los niños prueben y se aficionen a estos deportes.
4: Oye, ¿nos estuviste en la feria de Río de la Vida el año pasado?
14: Sí, estuve allí en Valladolid viendo todo lo que tenéis ahí montado. Muy chulo, por cierto, ¿eh?
4: repetimos entonces este año, ¿no? Por ti sí.
14: Sí. Aunque me gustaría ir denominado.

0: deporte que es tan bonito que es la pesca.
1: Bueno, yo invitaciones te voy a dar, pero vamos a intentar conseguir esa nominación, ¿vale?
0: Vale.
1: Venga, a ver si es posible. Bueno, oye, de todos estos vídeos que tenemos en YouTube como en Instagram, ¿cuál es el que más te ha motivado? ¿Cuál es el que más te gusta? Ya no te digo a nivel de visualizaciones, que es verdad que muchas veces se hacen virales y no sabemos el por qué, pero ¿cuál es el que más te gusta a ti?
0: Pues a mí me gusta mucho un vídeo que un día que fuimos a pescar y no paraban de salir truchas y truchas y truchas. Y ese día me emocionó bastante porque llevaba una racha de que no pescaba casi nada. Y ese día me hizo volver a motivarme e ir al día siguiente y volver a pescar.
1: Bueno, eso está muy bien. Pescas el río Torío, el Curueño, el Porma, el Carrión. O sea, a ti te da igual, cualquier río que sea mosquero.
0: Cualquier que sea pescable, pues, y también para pasar el día o el rato, todos valen.
1: Sí, oye,
0: Y el órbigo es el principal, que ahí te lo
1: Sí.
0: saltaste.
1: Cucharilla, ninfa, ¿cuál te gusta más?
0: Uso ninfa y por encima de la boya uso tricópteros y mosquitos.
1: No, ¿y alguna vez te sube?
0: Sí, hay bastantes veces que, bueno, hay veces que suben solo a verlo y te llevas la sorpresa de que ves a la trucha subir, pero hay veces que no come, hay veces que come y pues
1: Anda que
0: es una
1: no,
0: experiencia muy bonita ver la
1: anda
0: trucha
1: que no
0: comer.
1: mola, cuando come ahí arriba. Y además, si le pones un tricóptero, vamos, ya solo te digo que el pequeño saltito que da ya por ella, vamos, eso es precioso. Oye,
0: Es muy bonito.
1: la trucha más grande que hayas capturado, ¿cuál ha sido?
0: Pues justamente en ese día que te digo de que no paraban de salir truchas, ahí cogí mi trucha más grande.
1: Qué gozada, qué gozada. Y oye, entre todos estos ríos que acabamos de hablar, porque sueles pescar por Castilla y León, yo no sé si has salido fuera de Castilla y León y si tienes en mente salir del país a veces.
0: Salir del país, ya tenemos hablado ahí para ir a Estados Unidos, ahí a Montana. Y sí, he salido de Castilla y León a Leo, en Asturias. Y en el mar también suelo pescar en verano.
1: Oye, lo de Estados Unidos me apunto yo. Me hacéis un huequecito y yo voy con vosotros.
0: Hueco hay, hueco hay.
1: Y las moscas las pongo yo, no pasa nada, no os preocupéis por eso, que por eso no hay problema. Ya hemos hablado un poquito de todo, pero es verdad que lo que más nos preocupa son nuestros peques. Y ya nos has dicho que, bueno, tenemos que seguir luchando sobre todo eso, ¿no? Porque yo me imagino que al igual que tú subes vídeos, tú también ves redes sociales. No sé si te dejarán mucho tiempo o poco, pero bueno, ¿tienes así algún pescador famoso que quieras conocer o alguien que te llama mucho la atención?
0: Pues hay un niño que también pesca, que lo conocí en la gala de Río de la Vida del año pasado, que es Mateo Brock, que un
1: Bueno.
0: chaval encantador y ver así niños también triunfar en esto de la pesca también es muy satisfactorio.
1: Vaya máquina, Mateo. Digo que vaya máquina pescando. Ojalá pudiese pescar yo como él.
0: Ya, es que también depende, no depende de la habilidad también, sino es probar y probar y probar y probar, y hay gente que tiene más o menos habilidad a altas edades y hay niños que tienen una habilidad impresionante y llevan, por ejemplo, un año.
1: Es verdad, es verdad. Oye, no sé si se te ha metido en la cabeza el día de mañana poder competir también o no.
0: Sí, pues hemos pensado ahí meternos a una competición de aquí de León y estamos buscando huecos porque entre los estudios, pescar normal y ir a bastantes sitios, pues nos lo estamos planteando y a ver si podemos ir algún día.
1: El otro día, hablando en Guipúzcoa y en Euskadi, siempre he dicho que a mí, sinceramente, me da envidia porque ellos tienen cursos y tienen formaciones para pequeños pescadores, cosa que aquí nos está costando cada día más. Y no lo digo porque en un momento dado haya pues una clase de lance o un curso de pesca, pero es que ellos lo tienen diariamente como algo habitual, como que fueran matemáticas. Tú imagínate que estás aquí, estás en León, ¿verdad?
0: Sí.
1: Y sales de casa. Y tienes una escuela de formación que después del colegio estás 1 o 2 horas pescando.
0: Pues también depende de cómo se organice el lugar y si hay más niños, pues, o gente que quiera pescar, pues invertirán más. Pero aquí en León, como ya cada vez va quedando menos y menos, pues lo están dejando un poco de lado.
1: Un sueño, ¿verdad? Sería así. Que nos digan lo contrario. Fíjate si realmente nos dejaran pescar todos los días y encima aprendiendo.
0: Ya, sería bastante bien y para que la gente se pueda animar y gracias a esas clases que más gente se una a la pesca, pues sería impresionante.
1: El sonido del agua en uno de tus vídeos, donde te acompañan casi siempre. Espero que durante muchos años, además.
0: Sí, pues seguiré pescando y perfeccionando cada vez más mis habilidades, mis técnicas y a seguir pescando.

0: más truchas.
1: Oye,
0: eso esperaré.
1: Y a ser nominado, ¿no?
0: Sí, también,
1: eso,
0: también.
1: Eso lo primero. Luego ya, yo luego ya eso, todo lo demás.
0: Después ya a pescar.
1: Alejandro, que ha sido un auténtico placer compartir contigo este tiempo. Y hoy yo creo que hemos comprobado que la pasión por la pesca no entiende edades y que cuando alguien vive este mundo con tanta ilusión, el futuro de nuestros ríos y de nuestra afición está en buenas manos. Así que a seguir disfrutando, aprendiendo y compartiendo cada aventura como hasta ahora aquí en las redes sociales, y que nosotros estaremos muy pendientes de ello.
0: Gracias.
1: Y recuerda, los peces se convierten en recuerdos, pero la pasión por la pesca te acompaña toda la vida. Un abrazo muy fuerte.
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0: a todos los amantes de la música eterna, seguidores del programa El Efemaniático, extraordinariamente dirigido por Juan Bidimension. Soy Carlos Basso, de Azul y Negro. Sí, sí, aquellos de me estoy volviendo loco, poco a poco, Quiero mandaros un abrazo bien fuerte para todos aquellos que seguís el programa y, por supuesto, que la música no decaiga nunca jamás. Muchas gracias por seguirnos. Un fuerte abrazo.
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Oye, saludos de Juan Vicente Martínez, que parecía que no llegaban. Bienvenidos al programa. Bienvenidos al FM Maniático. Nuestro número de WhatsApp, 638-62-2643. Vale, venga, mandar mensajes. Estamos de tardeo.

tema divertido, un tema que habla de mí, más o menos. Con alegría, después del mediodía, como la Leti, en el F Maniático.

bueno, ya me he bajado de la pancarta. Música ahora normal. 1997, Gina G. Te amo. Te quiero mucho. Como la trucha al trucho. Te amo.

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nos ha llevado este tema a 1996. You 96, A Night to Remember, en una de las dos versiones que tengo yo, claro. Igual hay más y no lo sé, que también puede ser. Primer mensaje de esta tarde en el 638-6226-43. Hola, muy buenas tardes, Efemaniáticos. ¿Qué tal el finde? Feliz lunes y muy caluroso, la verdad es que sí. Yo estoy aquí achicharrao, hija mía. Demasiado con las altas temperaturas que rodean a gran parte de España. Aquí en Cantabria, sofocante. Y la humedad que tenemos aún es peor. Así que mejor escuchando el tardeo con el Tito Dimen, que nos trae ese gran musicón. Mi canción para el lunes, Bandido. ¿La llama Bandido? Ah, no, Bandido es el grupo. Vale, vale. Hydrobol Night, muchas gracias, besitos de Ana. Pues a refrescarse, Ana, venga, con buena música. Con Bandido, Hydrobol Night.

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0: Ahí estaba Jill Dresky con ese sonido característico, ese Eurodance o Italodance de los 90. Luego está el Italodance de los 80, que es otra historia similar. De hecho, esto viene de lo otro. Let Me Know, desde el equipo de La Factoría con Mauro Farina.
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1: Y aquí te lo seguimos recordando, porque los buenos tiempos nunca pasan de moda. Continuamos adelante con Sash. Adelante. No, no, es que están llamando a la puerta. Y esta remezcla de Tasiaka Frank.

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dándole ahí un poquito la vuelta a este tema de Sach. He metido un rollito más actual, más cómo se hace y cómo suena la música ahora. Aunque DJ Sach ya sonaba muy bien, ¿eh? Este hombre, aparte de DJ, es productor musical, músico también. El tío sabe dónde está el fa. Lo sabe todo el mundo, ¿no? En la ducha. El fa está en la ducha. Block and Crown 2025. Tema de Galán.

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1: O con estos calores, con un poquito de agua fresquita, que también se toma bien. 1998, Return to Power, Tank, se llama así, Tank, como el zumo ese de naranja y de limón.

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Esto es un programa que empieza dos veces. Yo a las 4, que es cuando empiezo el programa, presento, ¿no? Y luego a esta hora se conectan más emisoras y es un placer para mí daros la bienvenida. Bienvenidos al FM Maniático. Saludos a María Mecmec, que ya está conectada. Hoy estamos emitiendo también en redes sociales, a través de Twitch y de mis perfiles de Facebook. El Tito Dimen, ¿quién te habla? Y te da los saluditos calurosos esta tarde.

0: Apúntate y pon en tu agenda, si no lo tienes ya, este número de WhatsApp.
1: Envía tu mensaje al 638-62-2643.
0: Muy importante para ponerte en contacto con el programa y para saludar a quien tú quieras, pedirme canciones, chatear conmigo simplemente si no quieres que te ponga nada. Estás aburrido, aburrida y en casa. Ya lo sabes, 638-62-2643.

Hasta hace poquito, algunas veces al final del programa ponía una versión, vamos a llamarle versión de la canción de Inhumanos, El DJ se ha vuelto loco. Y yo siempre decía, esta canción es que habla de mí. No. De mí habla esta. La estrenamos.

ahora sí, esta canción ya sí que me representa un poquito más, ¿eh? Ahora, si me pides música, no te pongo el himno nacional. Te pongo lo que me pides, ¿eh? Lo demás, ya te digo yo. Ya te digo yo que sí. Vamos a pasar una tarde estupenda, una

0: Primera petición de la tarde, vamos allá.
1: Buenas tardes, remeteras y remeteras, aquí el patarro de Almenara. Me gustaría dedicar la canción de Metal Jamel, especialmente para la mamá de Bernardo, la Juli, la guapa del pueblo, a su nieta Andrea, a Bernardo, ¿cómo que no? A mi madre, que fue ayer su cumpleaños.
0: ¿Qué me dices?
1: A Emérito, que también fue su cumpleaños. A Jengible, para todo que me conozca. Y al Pau, y a Bernardo, bueno, ya lo he dicho. A Jaime Boquete, y a Bartolo tiene una flauta. Y a tu campeón, que eres un máquina.
0: Buena
1: tarde.
0: Muchas gracias, madre mía. Que se oía mucho ruido, por ahí de fondo. Bueno, me has dicho que era el cumpleaños o que fue el cumpleaños de tu madre ayer, ¿no? Pues lo que toca es felicitarla. Así que este tema es para ella. Y luego escuchamos el Metal Hammer.

Muchísimas felicidades, Mari Carmen. Vamos con ese tema que nos pedías, de Anne One, un clásico del Remember. Metal Hammer, martillo de hierro, martillo de ferro, que decimos los valencianos.

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0: Buena tarde para todos. ¿Cómo mola esto que se está escuchando? Juanmi, estás todo loco, ¿eh? ¿Cómo mola? Pues...
1: No estoy bien.
0: ¿Qué más decirte? Que hagamos una fiestuki loca, loca, loca. Bueno, he pedido un tema a Juanmi, el DJ loco, que nos está volviendo locos. Buena tarde para todos.
2: Ay, hola, Ginasio. A Sole, que te meto un guantazo, mierda. De mierda que eres, que te meto con el mechero, Sole, ¿eh? 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

0: fueron los pioneros, o por lo menos unos de los pioneros, porque estaba también el Aviadordro conservando Caballar. Pero bueno, uno de los pioneros en la música electrónica en España en los años 80. Azul y Negro, Joaquín Montoya y Carlos García Basso, que nos mandó este saludazo.
1: Hola a todos los amantes de la música eterna, seguidores del programa El Efemaniático, extraordinariamente dirigido por Juan Bidimension. Soy Carlos Basso, de Azul y Negro, sí, sí, aquellos de me estoy volviendo loco, poco a poco, Quiero mandaros un abrazo bien fuerte para todos aquellos que seguís el programa y, por supuesto, que la música no decaiga nunca jamás. Muchas gracias por seguirnos. Un fuerte abrazo.
0: Gracias a ti, Carlos. Por toda esa música que nos has proporcionado y que con ella nos has hecho felices. Mensaje en el 638-6226-43. Perdón. Buenas tardes, señor Juan Bidimension. Hoy te voy a pedir Something de Glasgow para amenizar esta tarde calurosa. Calurosa de más. Se la quiero dedicar a mis aviadictos, trastornados y efemaniáticos de parte de Cristina, de Priego de Córdoba. Ahí está sonando.

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Vaya recuerdos me trae a mí esta canción de Peter Murphy. Cut You Up, o lo que es lo mismo, te parten dos. Te ha dejado doblado, vamos, una cosa parecida. Nuevo mensaje en el WhatsApp del programa. Buenas tardes, Juanvi. Locos, soy Juan Antonio. Me pones de tu Fabiola Play This Song. Me mandas ahí banderitas, guitarras, vaqueritos, un corazón. Madre mía, Juan Antonio. Y lo que más me gusta de todo, de lo que me mandas, es la cervecita, porque estoy aquí, madre mía, todo sudado. Y su frase, que no nos podía faltar. La vida tiene cuatro sentidos. Amor, sufrir, luchar, ganar. El que ama, sufre. El que sufre, lucha. Y el que lucha, gana. Bueno, pues como las cucarachas, ¿no? Nacen, crecen, se reproducen y desaparecen. Play this song to Fabiola. Play this song.

0: A lo mejor resulta un poco pesada, Juanmi, pero es que me parto. Ay, con la Sole. Ay, Sole, que te meto con el mechero. Estás todo loco, Juanmi. Yeah.
1: Ay, hola, Ignacio. A Sole, que te meto un guantazo, mierda. De mierda que eres, que te meto con el mechero, Sole, ¿eh? Ay, en debe cómo me ha puesto. ¿Tú te crees? La mierda lo mismo.

0: una noche para recordar. Ahí estaban Beach Party o Beach Party. Para mí y partir. Este tema, bueno, pues veranito de 1995. Una canción que huele a espeto, a playa. Recordando grandes canciones, grandes recuerdos aquí en la radio, en el FM Maniático, de lunes a viernes, con el Tito Dimen, Juan Vicente Martínez, Juan Bidimensión.
1: Hola, this is Tina Cousins, and I just want to send my love to El Felmanique, all the listeners, and don't forget...

como siempre, agradecer a todos los artistas que han tenido ese detallazo de mandarnos ese saludo personalizado. Gracias, por supuesto, a Tina Cousins. Y luego extensivo a todos los demás, que son un montón. Y la escuchamos, digo yo, que qué menos, ¿no? Ya que nos mandó ese saludaco, pues vamos a ver estas remezclas de Sash para su tema, uno de sus temas más conocidos, Killing Time.

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6: Uno de mis temas favoritos del sello Italian Style 1993 con Gulliver, aquel de los viajes de Gulliver. Open your eyes, abre tus ojos, bueno, mejor abre tus oídos.

Esas cancionacas olvidadillas ahí, madre mía, con la de Remember que hay. Para no poner siempre las mismas, que están muy bien las mismas. Pero hay más. Año 95, remezclas de Ice Frank para Alexia, Me and You. Esta sí que es de las de siempre. Pero está bonita.

Vaya marchita que lleva, ¿eh? Este remix de Ice Frank para Alexia, Me and You, tú y yo. Y hemos escuchado también ahí la voz de W, que siempre estaba en los temas de Alexia, o casi siempre, y viceversa también. Y ahora una canción que nos recomienda nuestro amigo y DJ oficial del programa, Raúl Carrasco. Año 96 con Nevada, Take Me to Heaven. También es de esas que se quedan ahí, no se acuerda la gente.

0: Te recuerdo ese número de WhatsApp que está disponible para que contactes con el programa y pidas la música que te dé la gana dentro de la línea del programa. Claro, está, no me va a pedir a Alfari que... Bueno, todo sería mirarlo, ¿eh? 638-62-2643. Álbum 90s Mix en el disco 1. Ahí está este Winnie Freedom de Antico. ¿Qué es más antico? Esto está más antico. Principio de los 90, yo creo que el 91, por ahí. Hablo de memoria. Con lo cual no será.
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0: Es curioso, ¿no? El mismo número de teléfono que el del programa. Runaway, música de Real McCoy. Otro de esos grandes temas de los 90.

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Me trae muchísimos recuerdos esta canción de del segundo local donde yo empecé a trabajar, o sea, de los principios míos. El principio no porque el primero era uno, pero este es el segundo. En el Pub Joshua de Benifairó del Esbaix. Love and Rockets, So Alive, los años 80, que sonaban electrónicos y también muy guitarreros con canciones preciosas como esta. Amor y cohetes. Bueno, nombre curioso.

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0: Exactamente, es lo que pretendo, pues que estés a gustito, recordando buena música y participando en el programa.
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0: Versión que hizo Newton, el de la teoría de la relatividad. No, bueno, este es otro Newton, el del Streamline. Es Newton el de Sky High. Y también es Newton de este tema, la caja de Pandora, Pandora's Box.

0: El Hombre Meteorito, y no es la de Didi Jackson, es la que ha hecho el Tito Dimen. ¡Qué bonito! ¡Cómo me gusta! A la parrilla.
1: Hola, buenas, soy Manu Ávila y quería enviar un saludo a todos los oyentes del programa F Maniático de Juanmi Dimensión.
0: Ese Manu que cada día, yo creo que saca un disco, no cada día, pero a lo mejor al mes dos o tres canciones, Manu Ávila, sí. Mensaje que yo creo que va a ser el último ya de hoy. Hola Juanmi de nuevo, me gustaría, y si fuera posible, ¿me puedes poner la canción de Last Go Something? La he puesto al principio, muy al principio. El mensaje sigue, muchas gracias. El programa más dicharachero de las tardes y el locutor simpático, donde siempre mira y nos deja participar al oyente, es de agradecer siempre. Yo soy muy majo, yo muy bonito yo. Como esa canción que me has pedido de Last Go ya la hemos puesto, yo te pongo esta que es tan buena o incluso más que la de Last Go. Como mínimo está a la par. Patty Dart, Frederick.

Hay que ver cómo se me ha pasado a mí el tiempo esta tarde. Aprovecho aquí este trocito del tema de Patty Dart para despedirme de vosotros. Mañana a la misma hora, aquí en esta sintonía con el Tito Dimen. El miércoles no estoy, ¿eh? El miércoles yo no voy a estar. Pero estaré en espíritu. Tendréis que hacerme una ouija o algo de eso. Un besito y hasta mañana.

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¿Qué tal? Buenas tardes, son las 7 y 2 minutos, os habla Sergi Nou, esto es el postpartido en Gran Vía Radio. Hicimos bien en ser prudentes y no quemarlo todo después del triste debut de España en el Mundial contra Cabo Verde. Ayer el equipo de Luis de la Fuente mostró una mejor versión contra Arabia Saudí. El técnico sacó un 11 más coherente contra una selección también cerrada, con Dani Olmo por el centro, por dentro, y Pedri construyendo un poquito más desde atrás. También mejoró Baena a Gavi y Pedro Porro a Llorente. Pero al final la clave de todo es poder contar con Lamine Yamal. El extremo del Barça está lejos, claro, de su mejor versión, pero ayer abrió la lata y su amenaza por banda es tan grande que cualquier defensa tiembla con solo su presencia. Toca tirar de tópico. Ni con el empate contra Cabo Verde era España tan mala, ni ahora por golear a Arabia Saudí son tan buenos. Pero sin duda que con la victoria de ayer la calma ha vuelto al combinado nacional. Son las 7 y 3, con Bernat Bea en el control técnico, empezamos. Pues ya estamos aquí un día más, las 7 y 4 minutos de la tarde, hoy lunes 22 de junio de 2026. Empezamos la nueva semana de deportes aquí en el postpartido, con muchas cosas, como os digo siempre, a comentar. Está en marcha el Mundial. Pues claro, lógicamente sigue el Mundial, pero me refiero que tenemos un partido en juego, ¿eh? Sigue la segunda jornada del Mundial, ¿eh? Se van jugando los partidos de cada grupo. En el grupo J, ahora mismo minuto 3, Argentina 0, Austria 0. Como digo, partido en juego en Dallas. Tenemos aquí un ojo puesto en la tele, que esto no queda muy bien de que se vea ahí que estamos mirando todo el rato la tele, pero claro, bueno, hay que ver a Messi, ¿no? A ver qué hace Leo Messi. Lógicamente un día más titular con la albiceleste. Ha tenido una buena ocasión Lautaro y puede que le hayan hecho penalti, ¿eh? Haberlo visto un poco ahí de reojo. A ver si esto se puede pitar penalti. Pua, es que no entra un poco fuerte, yo creo que sí. Bueno, ya lo iremos comentando. Pero me refiero que Argentina ha salido decidida a buscar una victoria más después de los tres primeros puntos que ganó en la primera jornada. Bueno, pues el caso es que hablaremos lo que viene del Mundial y también de la selección española. Luego, por cierto, ya a las 11 de la noche Francia, juega Francia-Irak. Bueno, otra favorita que veremos. En definitiva, que se está jugando el Mundial y claro, pues en clave de la selección española, qué cambio, ¿verdad? Respecto el fallido debut contra Cabo Verde. Ayer victoria cómoda 4-0 ya de España contra Arabia Saudí. Bueno, pues hablaremos de este contraste de selecciones, que yo creo que tampoco tiene que en el fondo sorprender mucho, ¿no? Lo del primer día fue una cagada, un fallo grande, ¿no? Pero bueno, muchas veces hemos visto selecciones y clubes, ¿no? Que contra rivales más pequeños pues se atragantan, no les sale un buen partido y pinchan. Y luego tienes pues más oportunidades para recuperarte, como ayer fue, ¿no?, el caso, unos cambios tácticos de alineación y pum, pues una victoria cómoda contra Arabia Saudí. Bueno, España lo tiene todo para ser primera de grupo, pero bueno, deberá empatar al menos en la tercera jornada del Mundial contra Uruguay, una Uruguay de Bielsa que también está mal, ¿eh? O sea, también no, ellos sí que están mal, Uruguay, que solo lleva dos puntos. Ayer pincharon, empataron contra Cabo Verde. Es que lo de Bielsa es, eso me recuerda un poco al caso de Mourinho. Ya este señor es más personaje que buen entrenador, pero bueno, ya lo podremos debatir. Realmente yo en Bielsa no he confiado nunca, ni hace 20 años, pero bueno, esto ya sé que queda un poco solo, pero me parece más personaje que buen entrenador, y también los equipos que ha entrenado, ¿no? Aquí en España, el Español, el Athletic Club de Bilbao. Pero me refiero, que, hombre, si le das una super plantilla, ¿no?, Manchester City o un Barça, igual de que se te lo hace campeón, pero con otros equipos más justitos, pues tampoco el hombre puede hacer milagros. Lo de Uruguay, ¿eh? Ay, aquella Uruguay con Cavani, Luis Suárez, cómo ha cambiado la cosa. Bueno, total, que vamos a entrar en materia, muchas cosas de comentar del Mundial, también del mercado de clubes, algunos apuntes de tema polideportivo, que hay cosas importantes, y un día más el artículo de Paul Salvia. Pues claro, lo normal de un lunes, estaremos aquí hasta las 8 menos 3 minutos de la tarde.

0: Llevamos todo este tiempo que aún están chequeando el penalti que le han hecho a Lautaro Martínez, que aquí en la mesa nos parece a todos que sí, que es penalti. Pues aún están chequeándolo, o sea, tócate las narices. Espérate que ahora el colegiado ya tiene una decisión sobre si es penalti o no. Fue el gestito ahí del VAR, ahora se pone a hablar con los de Austria. Total, para acabar pitando penalti, ya lo veréis, ¿eh? Está ahí explicando la subida. Y penalti, pues muy bien, sí, claro, si es que ya se podía saber. Pues penalti a favor de Argentina. ¿Puede marcar Leo Messi seguir ampliando su récord de máximo goleador de los mundiales? Bueno, pues la pregunta del día hoy, como siempre, cortesía de la arrocería Xàtiva, es, ya sabéis que en el Xàtiva son especialistas en arroces y paellas, las cocinan, las preparan con ingredientes ecológicos y de proximidad, y que encontraréis la arrocería Xàtiva en tres lugares en Barcelona, en el barrio de las Corts, en Gracia y en San Antoni. Hoy la pregunta del día es si España ganará al mundial, que esto es una pregunta que yo ya dije que la iremos haciendo a medida que avancen las jornadas, ¿no?, del mundial. Seguro que si lo preguntabas el otro día, el lunes por la noche, muchos dirían que no, y hoy seguro que muchos dirán que sí. Os pregunto si España creéis que ganará el mundial de este 2026. Pues es la pregunta del día. 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
0: Pues ya estamos aquí. Increíble fallo de Leo Messi en la ejecución del penalti, ¿eh? El hombre que lo ha tirado, como es natural, con pierna izquierda, y se le ha ido el balón, ¿no?, desviado. O sea, no ha tocado ni el palo. O sea, le ha marchado a la derecha de la portería austríaca. Bueno, ¿qué le vamos a hacer? Ha fallado Leo Messi el penalti que podía abrir el marcador en el minuto 8. Paul Salvia, ¿cómo estás? Buena tarde.
2: ¿Qué tal? Muy bien. Estaba muy bien hasta que he visto a Messi fallar el penalti.
0: Muy mal tiro, de Messi. ¿Qué le ha pasado? ¿Está mayor?
2: No, no.
0: Ah, bueno, bueno.
2: Lo dejó muy claro en la primera jornada. Era su cuarto gol en dos jornadas.
0: Sí, sí, hubiera sido increíble. Hago broma, lógicamente. A ver, que está mayor como futbolista, sí, pero que sigue siendo muy bueno. Que el fallo no es porque esté mayor, que hacía broma, lógicamente. Pues nada, iremos siguiendo el partido, pero le puede costar caro a Argentina esto. ¿Quién sabe cómo irá el partido? Muy bien, Paul, pues gracias por venir un día más. Y saludamos también a José María Romances. ¿Cómo estás, José María?
3: Buena tarde, pues muy bien. Aquí de vuelta ya varias semanas que por motivos laborales y sobre todo por tener un estrés con la voz.
0: Estás preparando un gran evento.
3: Sí, exacto, preparando un gran evento. Entonces, te digo yo que a nivel organizativo mucho más complicado que un mundial, ¿eh? Que organizar eso es mucho más complicado que un mundial. Entonces,
0: me estás diciendo que priorizas preparar tu boda, venir aquí al postpartido y hablar de fútbol.
3: Por desgracia,
0: no hay derecho a esto.
2: Hay que casarse con el postpartido.
0: Claro, exacto. Aquí diríamos que nunca al sonazos. tú tienes que ser
3: ya,
0: duro.
3: Ya me contaréis.
0: Y le dices a tu prometida, no, sí, está muy bien, pero que tengo que ir a postpartido, jolín, tengo que ir a la radio y ya está. Sí, y sí. Te lo entenderás seguro.
3: Seguramente, 100%.
0: Seguro. Muy bien, José María, gracias por venir, hombre. Claro que sí. Hay una foto que tienes que ver, José María Romances. Ahí
3: efectivamente.
0: Está. Efectivamente.
3: Efectivamente, sí, sí.
0: Te lo temías.
3: Pues, hablando de temas de boda, sí, me lo temía. Porque hablando de temas de boda, recientemente fue mi despedida de soltero. Y me pareció algo que para reflexionar, de que había varios madridistas que pensaron, ¿cómo podemos humillar a una persona? Y pensaron, claro, oye, ¿qué hay más humillante que ponerse la camiseta del Madrid? Sí. Eso pensaron los madridistas, ¿no?
0: Varios madridistas, entre ellos, Pera Benet,
3: exacto.
0: Es el cerebro ejecutor.
3: De esa foto, sí, sí.
2: Está muy bien la botella, porque claro, ponerse la camiseta se debía deshidratar.
3: Sí, bueno, de hecho pasé mucho calor porque llevaba otra camiseta debajo para que no me tocase la piel la camiseta del Madrid. Entonces pasamos bastante calor porque era principios de junio y con dos camisetas se pasó calor.
0: Claro.
3: Pero bueno, la reflexión es esa, a los madridistas les parece humillante ponerse la camiseta del Madrid. Eso es la reflexión, sí, con, sí, la que me quedo yo.
0: Ya, pero claro, de la misma forma que le pusisteis una Pera Benet del Barça.
3: Efectivamente.
0: Claro, sí, sí. Cada uno.
2: Lo que
0: pero
2: no
0: bueno,
2: entiendo.
0: Ha construido, o sea, ha conseguido hacerle un giro ahí de guión, sí, sí, y quedar todavía como triunfador. Sí.
2: No entiendo la parte de arriba. Esto es lo que no entiendo. Sí, porque ese gorro de waterpolo.
3: Me pusieron, es un antifaz, porque me pusieron un antifaz y esposas, como me estoy casando con una venezolana. Para recrear ese gran look de Maduro a principios de año.
0: Está muy bien esto. Pues nada, para la gente que no nos ve, sea que nos escuche por la radio, es una foto de Josep Maria Romances con una camiseta del Real Madrid. Y sí, se sí. Le pusieron contra su voluntad.
3: Efectivamente.
0: Muy bien. Pues nada, hombre, como digo, cortesía de Pere Abanet, que me ha dicho...
2: Y felicidades.
0: Y felicidades. Hombre, sí, yo ya sé la de felicidad hace tiempo. La noticia es conocida por todo el mundo del
3: postpartido. Exacto,
0: pero sí, bueno, sí. Te felicitamos otra vez, claro que sí. Un gran evento. Pues muy bien, Venezuela no está en el Mundial.
3: Venezuela no está, Venezuela en, el mundial, no está en el Mundial y por muy justo, pero sí.
0: Pues,
3: una pena más, este año le ha ido el ciento y la madre, pero bueno, siguen sin ir al Mundial.
0: Pues bueno, a ver si el siguiente habrá que intentarlo. Es que es difícil, sí. Ahí el grupo sudamericano, claro, ver, además, es el único grupo.
3: Sí, claro, es difícil, y también es cierto que en Venezuela el primer deporte es el béisbol con diferencia. Entonces, bueno, poco a poco el fútbol va subiendo, pero sigue siendo un deporte...
0: Venezuela es la Vinotinto, ¿no?
3: La Vinotinto,
0: la Vinotinto, ¿verdad? Sí, es que ahora me...
3: Pero de hecho, ahora ellos son los últimos campeones del mundo de béisbol, o sea, que con eso lo compensan.
2: Y no tiene mala selección, o sea, Venezuela, yo he visto en alguna Copa América...
3: No, últimamente tenía...
0: Y ha tenido buena, sí, una buena...
3: Sí, una buena racha, ¿no? Un fútbol vistoso, ha sido emocionante, pero bueno, no, como digo, no es un país con una tradición y una historia futbolística.
0: Si ahora empezamos regularmente a hablar de béisbol, no te molestará, ¿no? Entonces...
3: Sí, porque tampoco me molestará, pero bueno.
0: No es un polideportivo que sí que vas a tolerar, entonces.
3: No, por desgracia, el único polideportivo que me gusta es el que se juega en estos estadios y el fútbol americano. Los demás, ya por desgracia...
0: Estos estadios del Mundial ya te los conoces, ¿no, José? Mayoría. Claro, es que la resta de mortales.
3: De hecho, deportivo, ahora a las 7 empieza también el Barça, ¿no? Hoy jugaba el Barça.
0: El básquet es a las 8.
3: A las 8.
0: A las 8.
3: Pues volví a ver un partido del Barça básquet por primera vez en muchos años y ha vuelto a perder. O sea, yo llevo una racha que en los últimos 10 años solo he visto perder al Barça en básquet. Es una maravilla.
0: Bueno, claro, es que últimamente también pasaba bastante a menudo.
3: Sí. Como solo ponían los partidos grandes, pues solo perdía.
0: Aquí está. Si ponías contra el Madrid, creo que son dos victorias de los últimos 17 o 6 partidos. Sí. Es decir, que tela. Claro, tenías que haber puesto el primero de la final.
3: Sí,
0: que fue épico.
2: Bueno, lo puede ver repetido, ¿no?
0: Sí,
3: me puse
0: sí.
3: El primero, entonces dije, pues voy a ver el segundo, ya que el primero fue tan épico. Mal, error.
0: El segundo, el Valencia, ahora lo comentamos. Bueno, del Mundial, minuto 13, Argentina 0, Austria 0, partido del grupo J. A las 11, como decía antes, grupo I, Francia, Irak. Francia, que también buscará ya la clasificación si gana también a Irak, que sería lo normal sobre el papel. A las 2 de la madrugada, Noruega-Senegal, grupo I. Pues sí, me voy a quedar a ver a Haaland a las 2 de la mañana, por supuesto que sí. Luego a las 5, esto ya delego en Paul, que a las 5 de la mañana lo hago levantar para ver el partido del grupo J, Jordania-Argelia, a las 5 de la mañana. Y jugados así las últimas horas, pues el Nueva Zelanda 1, Egipto 3, partido del grupo G, el Uruguay 2, Cabo Verde 2, grupo H, grupo de España, pinchazo, a ver, gordo. España también empató contra Cabo Verde, pero al final Uruguay se puso por delante y tal, y mira, bueno, empezó perdiendo, remontó, y luego con un error garrafal de la defensa de Uruguay y Muslera, central y Muslera, pues regalaron el 2-2 a Cabo Verde, hubo tiempo de sobras, media hora tuvieron los uruguayos para poder meter el tercero, no lo marcaron y Cabo Verde tuvo varios a la contra para ganar el partido, al final 2-2. Y el Bélgica 0, Irán 0. Partido del grupo G. Como veis, algunas teóricas, ¿no? Cenicientas, estas de que dices, están ahí de comparsa, están sacando puntos y complicando la vida a selecciones más grandes. Curazao consiguió empatar contra Ecuador, sí. Que esto también es gordo, un empate a cero. Es decir, que ojo con estas selecciones, ¿no? Que dábamos como comparsa, que están compitiendo muy bien. Y decir que ya están clasificados para los 16avos de final, todavía, lógicamente, no tenemos emparejamientos cerrados, pero están ya clasificados para las eliminatorias México, Estados Unidos y Alemania. Y están ya eliminados Turquía, Haití y Túnez, que Turquía de momento es la gran decepción del Mundial, ya eliminada en dos partidos para casa. Pues bueno, y en cambio dos de los tres anfitriones, México, Estados Unidos, ya están clasificados.
3: Pero bueno.
0: Sí.
3: No, lo que está claro es que, como hemos dicho, las cenicientas de momento no son tan cenicientas. Y yo hay un dato que por eso yo sigo creyendo que España es la máxima favorita. De todos los teóricos favoritos, los únicos que no han recibido gol son Argentina y España. Uh-huh. Y España, en dos partidos, es que no ha recibido ni una sola ocasión. Prácticamente ha recibido un par de chutes a puerta.
0: Sí.
3: O sea, que es cierto que juega con las selecciones de las más débiles, pero al final, en el Mundial, la gente se cree que todos han de jugar como la Brasil de Pelé. Y cada vez más se nota que el unocerismo es lo que funciona en los mundiales, y eso España, con su buena defensa que tiene y su control que tiene en los partidos, para mí, sí, vamos, la hacen favorita a muchas cosas.
0: Cabo Verde, que ya amenazó con alguna contra España, es verdad, y tal, sí, cuánto, ayer demostró contra Uruguay que es un equipo peligroso,
3: sí.
0: Lógicamente, limitadito. Y luego yo lo veo muy individualistas, como se ha dicho toda la vida en el fútbol, muy chupones, en los metros finales, ¿no? Todos quieren meterse la medalla a ellos, ¿no? Pero es un equipo muy peligroso. Peligroso la contra, y ayer, bueno, Uruguay lo sufrió.
2: O sea, yo tengo la duda de ver a España con una selección poco, no mucho, pero un poco mejor que
0: Uruguay.
2: Cabo
0: Uruguay, que es un buen equipito.
2: Y bueno, quiero ver y quiero ver la defensa y a ver cómo reacciona ante porque al final ante Cabo Verde y
0: Arabia Saudí.
2: No es un examen que creo, no es una temperatura que te puedas tomar de decir, no, es que realmente la defensa de España está bien. Creo que aún para mí es una incógnita, es tan interrogante.
3: Sí, pero como digo yo, o sea, Senegal le marcó un gol a Francia, por ejemplo. No es una selección infinitamente mejor. Estamos viendo selecciones que teóricamente son muy superiores,
0: sí.
3: Y aún así que están sufriendo en defensa. O sea, que el mundial tiene sus cosas, y al final los equipos ya van cansados, los equipos ya no llegan tan rotados. España es un equipo que juega ya mucho tiempo jugando muchos jugadores juntos. Vamos, la ventaja que tiene, de hecho el desmadre que después del primer partido no lo entendí, y ayer se demostró que España sigue siendo España.
0: Yo también lo pienso, que es una de las grandes favoritas por el nivel de juego. Es verdad, falta ver que prueben a la defensa, ¿no? Que le pongan ahí realmente una prueba dura, pero no sé, viendo lo que hay, ¿no? Francia tiene una gran pegada y tal, pero ya veremos también.
3: Francia no juega nada. Y Argentina, creo verla yo cuando tenga que hacer una línea de 120 minutos, sí, que hace con Messi.
0: Sí. Yo veo que Argentina es un equipo... es sólido, es decir, es un equipo guerrillero, sí, y va. Sí, yo le auguro futuro a esta selección, que puede llegar lejos, pero
2: El primer nivel. Partido que marca el hat-trick Messi contra quién en el primer partido.
3: Contra Argelia,
2: sí. Vio un equipo que la definición sería esta, un equipo como muy compacto,
3: sí,
2: sólido.
3: Sí.
2: Es decir, no hace un juego que brilla, es decir, no es un juego vistoso, que domine el balón, pero van todos a una.
0: Así ganó el mundial.
3: Y sí que juegan a algo. Es que Francia no sabe lo que hace, y que están todos ahí rifándose para los titulares, para los buenos, para que Mbappé, Dembélé, Ulises saquen las castañas y no hace ninguno nada de medio campo para atrás. En Argentina no. Argentina juega con una idea muy clara de juego. Mi única duda con Argentina es eso. O sea, si tiene que ir a una eliminatoria de 120 minutos, ¿qué haces con Messi?
0: Sí,
3: porque
0: sí,
3: no está para jugar 120 minutos.
0: Partido,
3: y este equipo revuela mucho alrededor de Messi. ¿Cómo le afecta después de 120 minutos tener que jugar al cabo de 4 o 5 días 90 minutos contra un equipo mejor? Imagínate que la eliminatoria de octavos se va a 120. En cuartos tienes un equipazo seguro, o prácticamente, si no es un equipazo, es uno de los buenos.
2: Pero es un equipo que da el callo. Es decir, es muy difícil superar a Argentina, ganarle.
0: Sí, sí. Es un equipo que da el callo, sí, estoy muy de acuerdo. Muy trabajador, solidario, y que trabaja para Messi. Ahora Messi ha tenido, por cierto, otra oportunidad clarísima de gol, y la ha tirado a los pies del portero austríaco. Está dominando Argentina.
3: Está poniendo la presión de ser el máximo goleador.
0: Claro, Messi no, es que siempre ha sido un pecho frío, y ya lo está demostrando que no sirve para nada este hombre.
2: Sí,
3: Es brutal lo de Messi, lo malo que era con Argentina y lo bueno que se ha vuelto desde que tiene 30 años. O sea,
0: porque sí, es increíble.
3: O sea, había marcado 6 goles en 4 mundiales él, que todo lo ha hecho en los últimos prácticamente.
0: No, es increíble.
2: Sí, sí, sí.
0: Bueno, todas las críticas que llevamos, lo querían matar
2: al
0: hombre.
2: No, pero siempre se hablaba, que es verdad que
0: y ahora lo adoran.
2: Que brillaba en el Barça, y siempre es la frase, cuando llega a la selección no hace nada. Y ahora parece que está más cómodo, está en el sofá de su casa.
0: Los argentinos decían, es una vergüenza que lo comparen con el Diego, con lo que ha hecho uno y lo que ha hecho el otro. Y mira ahora, ¿no?
3: Sí.
0: Bueno, repaso 3 cosas de polideportivo rápidas y nos ponemos otra vez ya con el Mundial y también con el mercado. Estamos esperando el gesto de Julián. Porque hoy lunes tendrían que pasar cosas. Que yo digo, jugando Argentina, ¿qué va a pasar hoy con Julián? ¿Qué va a decir, no? Dicen que iban a filtrar algo y que iba a ser inminente la muestra pública de Julián de su amor hacia el Barça, o que quiere salir del Atlético de Madrid. Y yo digo, ¿en serio? ¿Hoy que juega Argentina? Que está ahí en el banquillo el tío esperando para entrar, ¿va a decir algo en clave salir del Atlético de Madrid? De momento no sabemos nada, pero bueno, ya os comentaremos. Bueno, es decir, en fútbol sí que quería apuntar importante que el Málaga vuelve a la primera división, que ascendió ya este sábado, ganando 1-2 en el campo de la Almería, en el partido ya definitivo del playoff de ascenso. Pues 8 años después vuelve el Málaga a la máxima categoría del fútbol español. Ha ascendido el Málaga, un histórico. De hecho, entre, bueno, Deportivo, o sea, Racing de Santander, Deportivo de La Coruña y Málaga, o sea, tres grandes de los históricos de los últimos años en España, pues que vuelven a la primera división. Está muy bien, se quedó a las puertas el Almería, que, como digo, pues le faltó un golito para poder ser ellos quienes subían a la primera división. Aquí en Cataluña también felicitar al Sabadell, que ha subido al fútbol de plata, 5 años después el Sabadell vuelve a estar en la Liga Hypermotion en segunda división. Ganó al Zamora, le remontó al Zamora en el partido también ya definitivo del playoff. Y de temas polideportivos, el básquet, claro. Hoy, tercer partido de la final de la Liga Endesa, 1-1, la eliminatoria entre el Valencia y el Barça. Hoy, como digo, a las 8 de la tarde, hemos comentado, el tercer partido en el Palau. Barça-Valencia a las 8. Lógicamente, si hoy ganara el Barça y el próximo miércoles el cuarto, pues sería campeón el Barça. Y al revés, si el Valencia gana los dos en el Palau, pues lógicamente será campeón el Valencia. En caso de que aquí también se salgan con un 1-1, el quinto partido y definitivo sería, pues, lógicamente ya en Valencia. Y en motor, ha habido motos este fin de semana, el Gran Premio de la República Checa en Brno. Bueno, destacar la carrera larga de ayer, que la ganó Marc Márquez. Está volviendo ya a tope a Tras la Cervera. Marc Márquez, ganador ayer con el japonés Ogura, segunda posición, tercero Pecco Bagnaia. En la carrera del sprint del sábado ganó Pecco Bagnaia con Ogura segundo y Marc Márquez tercero. Es decir, que los tres pilotos se han repartido las tres primeras posiciones en el sprint y en la carrera larga de ayer. Lo más destacado, pues, que el líder del mundial, Marco Bezzecchi, no sumó ningún punto en este Gran Premio, porque no corrió por sanción el domingo. No sé si lo habéis escuchado, agredió Bezzecchi a un comisario el sábado, tuvo una salida de pista, lo típico, que no, él quería volver a la moto, no lo dejaron y tal, agredió de los nervios a un comisario y claro, la sanción fue que no pudo correr el domingo. Total, 0 puntos. Marc Márquez ha aprovechado esta carrera para, bueno, en dos carreras ha recortado 62 puntos al líder y ahora está a 40 puntos del líder, es decir, sigue siendo líder Marco Bezzecchi, pero Marc Márquez está solo 40 puntos del líder, y esto que se ha perdido varias carreras a toda Cervera por las caídas y lesiones derivadas. Por lo tanto, ojo que queda mucho mundial por delante. Y acabo diciendo que en ciclismo, un apunte, se ha disputado la Volta a Cataluña estos últimos 3 días, femenina, la Volta a Cataluña femenina, y ha ganado Paula Blasi. Paula Blasi ya es una estrella, podríamos decir, del ciclismo español, porque hace poco ganó la Vuelta a España, también estos últimos meses otras carreras menores, y ahora, claro, afronta a tope el Tour de Francia femenino, ¿no?, que empezará en unas semanas. Por lo tanto, Paula Blasi, una estrella ya del deporte español, y una chica, una mujer que tiene pinta que puede, a ver, si el equipo acompaña y tal, donde puede conseguir grandes cosas para el ciclismo femenino español. Pues queda dicho. ¿Qué hora es? De 24. Mira, aún tenemos tiempo de hablar de varias cosas. ¿Quieres hacer un cooling break? Exacto. O un publi break?
3: Exacto.
0: He visto que en varios campos ya ha habido pitos, ¿eh?, cuando hay el cooling break este.
3: La pausa infantino, llamémoslo como es.
0: Y que nos lo enfocan en cada partido.
2: Que a mí ya está, a mí me está cansando ya. Es que la pausa de hidratación, ya es que no puedo más ya. Hombre, esta pausa.
0: A mí ya me cansaba del fútbol de clubes.
3: Mira las cheerleaders que eso pasa ante la pausa infantino. Mira
0: la pausa de infantino. Sí, y sí. Ellas no merecen ahora hidratarse, ¿no?
3: Sí, sí, exacto.
0: Se han hidratado
3: las cheerleaders de los Dallas Cowboys han ganado durante muchos años el titular a las mejores cheerleaders de la NFL.
0: ¿Son las mejores?
3: Sí, sí, dicen que son las mejores, sí, sí.
0: Pues guay.
3: Dato random que no lo interesa a nadie en esta radio, pero yo que lo dejo.
0: Pero es un dato que está bien, oye.
2: Sí, sí,
0: oye,
2: sí, sí. Sí.
0: Podríamos ser todos jurados, ¿no? Nos importaría ser jurados de cheerleaders.
3: Yo soy como de baile, no sé. Pues.
0: Ah, bueno. Puedes valorar otras cosas, quién sabe. Bueno, el caso es que los Dallas Cowboys tienen un gran estadio, unas buenas cheerleaders y el equipo.
3: De mierda. O sea que, pero bueno.
0: Todo no ha podido ser.
3: Todo no ha podido ser.
0: Bueno, esperemos un buen draft, al menos, que tengan. Exacto, un buen draft. Sí, sí. Claro que sí. Mañana el draft de la NBA.
3: No es un equipo de mierda, es un equipo normalito.
0: Dallas Cowboys. Mañana draft de la NBA, apuntároslo esto. Que es importante,
3: pues,
0: que lo
3: sigáis. Otra cosa que tampoco veremos.
0: Después de los petardos y la coca de San Juan, claro. Tenéis que ver el draft de la NBA, claro que sí. Muy bien. Ya no hay tiempo de que nos leas tu artículo, Paul, antes de la publi, pero como después de la publi hablaremos un poco más tranquilamente de la selección española, si os parece, y este contraste, pues empezaremos con tu artículo, Paul, y así también, pues, que es sobre el tema, ¿verdad? y luego ya nos podemos a debatir las cuestiones. Y también, bueno, tú ya me has contestado la pregunta del día, sí. Romances, que tú crees que sí, que España ganará el Mundial.
3: No, no sé si ganará o no, pero creo que es la máxima favorita.
0: Máxima favorita, no, no, ya es un, sí, ya es un buen titular. Pues mira, pocos segundos para que sean y 27, hacemos ya la pausa, hacemos ya la desconexión y en 3 minutos y medio volvemos.
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0: Las 7:31, estamos ya de vuelta y lunes 22 de junio de 2026 haciendo esta tertulia de hoy, la primera de la semana, claro, con Paul Salvia y José María Romances. 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
0: 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Pues ya lo sabéis, queda dicho. Paul, fue ayer un día, ¿no?, de confirmación de contrastes de la selección española, ¿no?, con respecto al decepcionante empate a cero contra Cabo Verde, y ayer victoria cómoda contra Arabia Saudí. Háblanos, ¿no?, hoy en tu artículo de hoy nos hablas precisamente de estas dos Españas.
2: Hablaré de las dos caras de la moneda que ha mostrado España en la primera jornada y en la segunda. Oficialmente, España debutaba el 15 de junio frente a Cabo Verde, pero lo que vimos sobre el terreno de juego fue una selección apagada, sin intensidad, con un ritmo lento de balón y con muy poca capacidad para imponer su fútbol. Se podría decir que España casi ni se presentó a ese primer partido. Sin embargo, en la segunda jornada vimos la otra cara de la moneda. Desde el minuto cero, España fue una apisonadora. Dominó a Arabia Saudí y no dejó prácticamente ninguna opción a su rival. No jugó a especular con la posesión, jugó con velocidad, con movilidad y con una circulación de balón mucho más dinámica. Esa fue la carta de presentación real de una selección que aspira a llegar lejos en este Mundial. Los más defensores de Luis de la Fuente, los de la Fuentistas, dirán que la primera jornada fue simplemente un tropiezo, algo que puede sucederle a cualquier equipo. Pero si bajamos el balón al suelo y analizamos la realidad, todavía quedan muchas cosas por pulir si queremos ver a España en cuartos de final, en semifinales y, ¿por qué no?, en la final. Porque queremos ver a España llegar hasta ahí, ¿verdad? Lo queremos todos, incluso los que somos críticos. Y hay que dejar claro algo: la crítica no nace para destruir, nace para construir. No buscamos generar polémica, vaena, buscamos la verdad. Analizamos lo que vemos para que el aficionado tenga una visión completa de la realidad, porque no nos damos importancia, Oyarzábal. Contamos lo que sucede. Por eso, Luis de la Fuente, ¿te parece extraño que después del primer partido hubiera dudas sobre el papel de España en este Mundial? La prensa simplemente reflejó lo que ocurrió: una imagen muy pobre en el debut y una gran reacción en el segundo encuentro. Si esas críticas han servido como estímulo para que el equipo saliera más concentrado y motivado, bienvenidas sean. Pero esto no debe convertirse en un contra todos, sino un entre todos, porque la única manera de sacar adelante este Mundial es crecer, aprender y aceptar los errores.
0: Pues sí, estoy muy de acuerdo. Ahora vamos a debatirlo. Igual aquí nos ha salido el gremio, la vena periodística, ¿no? Pero estoy muy de acuerdo contigo y haces bien en sacar ya este tema, porque también lo quería poner sobre la mesa, el tema de que estoy muy de acuerdo. Ayer, como ganaron, salieron ahí unos cuantos jugadores de España, ¿no? Los que has nombrado, ¿no? Baena, creo que también Nico Williams, ahí sacando pecho y diciendo a la prensa, y Borja Iglesias, solo me preguntáis por Lamín ahora, ¿no? Pero el tema racista... No, a ver, no empecemos a mezclar cosas. Y ahora sacan pecho por este tema. Es decir, yo estoy muy de acuerdo contigo que la prensa nos criticaba. Hombre, hicisteis un partido de puta pena, ¿vale? Hace una semana. Pero es normal que la gente critique, que sobre todo la prensa, porque que nos pagan solo por alabar, ¿no? Porque hay que comentarlo todo. Entonces, la prensa es la primera que quiere, la mayoría, inmensa mayoría, ¿no? Habrá algunos que no, que quieren destruir, pero la mayoría de periodistas quieren que España gane. Entonces, yo no vi tampoco una maldad en las críticas. A partir de aquí, ahora que han ganado, pues elogios, sí. Lógicamente, se lo merece.
1: Pues que aparte, o sea, voy a decir una cosa que es un poco contradictorio, que se me entienda bien, o sea, creo que ni la prensa, o sea, no, como he dicho, yo no entiendo la prensa que fuese tan negativa con el partido Cabo Verde siendo un primer partido, pero tampoco creo que la prensa criticase a nadie. O sea, en ningún momento se dijo que los jugadores eran malos, que no se jugaba nada, que, o sea, dijeron, oye, sale un partido malo, la cual cosa es que es así. El problema de todo esto es como tienen al tonto seleccionador que tienen, que está todo el día teniéndose que pelear con todo el mundo porque lo único que hace es reivindicarse por todas las cagadas que ha hecho a nivel de imagen suyas. Recordemos los grandes aplausos al señor Rubiales, que nunca se olviden esos aplausos. Sí. Por mucho que gane, eso seguiremos recordando.
0: Por mucho que pase los años.
1: Exacto. Pues claro, como él está todo el día peleándose con todo el mundo y sacando poniéndose medallas porque el señor no se siente querido, pues que al final, ¿cómo hacen los jugadores? Por lo mismo que el entrenador. Ya. O sea, esto un entrenador dice, oye, la línea no puede ser esta, pues no lo hacen. Con este entrenador que está todo el día peleándose con todo el mundo, pues lo harán. Pues igual que los jugadores de Mourinho, cuando salían cada vez después de un partido con Mourinho, lo hacen igual, y con Guardiola no lo hace ninguno. Es que al final.
0: No, si es un poco de. Sí, pero
1: que Luis de la Fuente, como se ha estado reivindicado todo el día, yo creo que el que ha generado toda esta polémica ha sido él, porque no vi estas críticas feroces contra la selección en ningún sitio.
2: Es que
1: sitio.
2: Yo tampoco. Al final es eso, yo ya estoy un poco harto ya que se pasen facturas, ya estoy harto de las facturitas con la prensa.
1: Pero es que eso es Luis de la Fuente constantemente, cada partido.
2: Estoy ya cansado de que al final cualquier crítica. O sea, al final, la prensa no sirve para aplaudir. La prensa sirve para analizar, para criticar y para reflejar lo que está pasando.
0: No, y aplaudir también, como es el caso, cuando aplaudir toca. Siempre lo digo, ¿no? Aplaudir y no aplaudir, pero estoy de acuerdo. Es decir, ¿qué pasa? ¿No se merecían críticas después del partido del lunes? Es decir, yo lo dijimos aquí, no hace falta quemarlo todo, ¿no? Pero el lunes pasado hicieron un partido de pena. Y ya está.
1: Tampoco te diría de pena, pero es que además, es que no creo que nadie dijese que hicieron un partido de pena. O sea, en general.
0: Pero no ganarle a Cabo Verde, más en el debut, que tienes que ir.
1: Pero, o sea, fue un mal partido.
0: Fue un mal partido.
1: Pero tampoco te diría que fue un partido de pena, no fue un partido dramático, no fue un partido como. O sea, Cabo Verde prácticamente no generó nada.
2: Hombre, pero solo faltaría.
1: O sea, oye, pues la admitió dos Uruguay a esta noche.
2: Pero Uruguay es Uruguay y España es España. No, pero España viene a ser campeona de Europa y llegas a un mundial.
1: Un mundial donde el equipo no llega rodado, donde el equipo llega cansado, que no llegas sin tus estrellas. O sea, que es normal empatar a hacer muchos partidos.
2: Golazo.
0: Vaya golazo de Messi.
2: Marca
0: de la casa, o sea, entrando por el centro, balón lateral, el típico pase que le hacía Jordi Alba y él rematando de primeras con pierna izquierda. O sea, golazo de Messi, clásico de Messi de Argentina.
2: ADN Messi. O sea, al final es lo que decía, Uruguay es Uruguay, España es España. España viene a ser campeona de Europa. Y te plantas la primera jornada del Mundial, fuera excusas, fuera si están cansados, te plantas contra Cabo Verde, que es la 67 en el ranking mundial, y empatas. Empatas haciendo un partido que no generas ocasiones, que la pelota, el ritmo es nefasto, y se puede decir, no pasa nada. ¿Qué es esto de no? No, es que generáis polémica. Polémica se generó la propia España. Que empató contra Cabo Verde. Sí,
0: no, yo estoy de acuerdo contigo, pero bueno.
1: O sea, ya es un matiz, pero yo la polémica, como digo, la generó Luis de la Fuente.
0: Dicho esto, ayer vimos una buena versión de España. También contra una rival que tiene algo mejor el ranking, creo que es la 62 o 63, Arabia Saudí, pero que en la práctica fueron peores porque es un equipo más valiente y dejaron ahí unos huecos atrás brutales.
1: Sí, es que
0: pero aparte de esto. La mejora de España es por una mejor actitud, es por una alineación más acertada, es por demérito del rival. Entró Pedro Porro en el lateral en lugar de Llorente, ¿no? Baena en lugar de Gavi. Lógicamente Lamine fue titular, pero me refiero a Olmo también titular, ¿no? Y Fabián suplente. Hubo varios cambios, sobre todo de jugadores. Yo he dicho en mi editorial que me parecen estos cambios acertados, ¿no? Y por el tipo de partido que iba a plantear Arabia Saudí, no también en principio cerrado atrás y tal, pues que era mejor tener a Olmo, es mejor, bueno, algunas. Baena tampoco es un extremo puro, pero tiene más regate, ¿no?, por dentro que Gavi. Es decir, me parecieron un mejor 11 de entrada. ¿A vosotros es más mérito del seleccionador, de jugadores que visteis?
1: Hombre, yo creo que al seleccionador, o sea, lo que se le da de que, o sea, Está claro que el motivo fue por una mejor versión de los jugadores, tanto los que estaban en el campo que también estuvieron contra Cabo Verde, como los que entraron de nuevo. O sea, Daniel Mo hizo un gran partido, Baena hizo mucho mejor partido que Gaby, y eso hay que darle el mérito también al entrenador de ponerlo y verlo. Y al final, queriendo plantear un partido muy parecido, cambia dos o tres piezas y consigue que esas piezas hagan clic. O sea, el nivel de Oyarzabal no fue el del primer partido, su movilidad. Puede ser que se aporte también los cambios de jugadores, que ocupan mejores espacios, se entienden mejores entre ellos. Ya se ha visto que Pedri, donde juega mejor, es más en la base de jugada que en media punta. Entonces, pues detectar estas cosas y jugar con ellas y ahí ha acertado. O sea, no, las versiones individuales de los jugadores ayer eran mucho más acertadas que hace dos días.
2: Sí, para mí la principal es la actitud. Al final que lo es todo, porque la técnica, la calidad la tienen, son jugadores campeones de Europa, la tienen de sobras. Para mí la primera actitud. La segunda, Arabia Saudí plantea un partido que creo que le va mejor a España, es decir, una Arabia Saudí mucho más abierta, que genera mucho más espacios y al final da lugar a que España pueda generar más ocasiones, pueda tener más el balón. Creo que la duda que tengo es si España, cuando tenga un otro equipo que se le encierre, igual que Cabo Verde, tenga un plan B. Que eso es lo que no vi la primera jornada.
1: O sea, eso que se encerró, ¿no? Claro, cuando tienes a Lamine en una banda en vez de a Ferran, cuando tienes a Baena en una banda en vez de Gaby, es normal que el equipo salga más porque tienes jugadores que te obligan a estar más abierto. Mm-hmm. O sea, al final Dani Olmo se gira mucho más rápido de espaldas que Pedro, entonces te permite mover la defensa mucho más. Claro, por eso digo yo que es muy acertado ver hoy que cuando se me encierra. El equipo del primer partido también es un equipo de circunstancias, ¿no? Puedes poner a Lamine de principio, no puedes poner a Nico de principio, son jugadores que para él eran muy importantes, ¿no? Y veremos, el nivel de Nico es bastante bajo. Yo creo que España, otra vez lo mismo, cuando tiene que jugar a 120 minutos, ¿cómo juega hasta España? Pero el estado de ciertos jugadores ayer fue espectacular. Es que cuando Lamine de los 10 minutos, 15 minutos ya te ha roto el partido con dos o tres movimientos a la espalda, dos o tres regates, claro, ¿qué vas a hacer para encerrarte?
0: Aquí está.
1: Empezar a achicar agua como si no hay mañana, sabes que entonces te van a meter alguno.
0: Claro, es que hay que recordar, ¿no?, que el 11 titular de España, el 11 tipo, ¿no?, si no hay ni tiene lesiones, es Lamine y Nico Williams a tope por bandas, ¿no? Es que esto ya te abre el campo, las defensas ya tienen que hacer ayudas dos contra uno, es que claro, esto es un factor muy importante. Yo decía antes en mi editorial, estos cambios desde la fuente acertados, ¿no?, los jugadores mejor actitud, pero al final la clave es tener a un Lamine al 100%. Ya sé que no está bien, ¿no? Pero a medida que Lamine vaya mejorando la forma física, España
1: chispa,
0: será más peligrosa.
1: Esa punta de chispa está inspirada o no está inspirada de decir bien, de que no se te vaya un poquito el control, de meter el paso cuando toca. O sea, vimos ahí dos o tres pases interesantes. Mm-hmm. O sea, el segundo gol de Dani Olmo, mete ese pase, no sé si era un paso o un tiro, pero mete ese pase de cabeza para que pueda empujarla simplemente y azabar. Es complicado. Mm-hmm. Pues eso en el primer partido no sale.
0: Claro.
1: No sale. No es un tema de actitud, es un tema de estar inspirado o no estar inspirado.
0: Sí. Y de talento, pero a medida que Lamine esté mejor, España tendrá más posibilidades de ganar.
2: Sí, pero yo antes del Mundial sí que veía a España como una de las favoritas. Viendo el partido de Cabo Verde me genera dudas.
1: Pero, ¿quién ves mejor que España? ¿Francia, Argentina?
2: Mucho, sí, por ejemplo. Francia, Argentina, la veo secciones sobre todo con más ritmo, pero fíjate, más músculo.
0: Vale que Costa de Marfil es un buen equipo africano, ¿eh? Es decir, puede poner en problemas a cualquiera, pero concedió también mucho Francia atrás. Es decir,
1: no,
0: que yo veo
1: Senegal.
0: Ay, Senegal, perdona.
1: Sí, sí.
0: Costa de Marfil me gustó mucho también.
1: A mí Francia no lo puedo poner en otras fotos porque es una selección que lleva 8 años sin jugar a nada. Me ha sido que como ya 8 años sin jugar a nada, perdón, 8, ya 12 años sin jugar a nada y estos 12 años ha llegado a dos finales del Mundial y ha ganado uno.
2: O incluso Estados Unidos. O sea, una selección que tengo.
0: Es muy joven y valiente.
2: Tengo
0: pero
2: muchas dudas. Cuando se plantea Estados Unidos contra España, veremos a ver qué ocupar si la por.
0: Sí, se cruzan.
1: Mis únicas dudas son Argentina y Francia, que son dos selecciones que están muy bien estructuradas. Y entonces un ataque como el de España lo puede pasar.
0: Y Alemania.
1: Mal.
0: Alemania, si llega bien a las eliminatorias, ojo.
1: Alemania defiende muy mal y ataca peor. O sea, que no. O sea, mis únicas dudas son Francia y Argentina, que estoy de acuerdo. Creo que España es mejor que ella, pero claro, son dos equipos muy veteranos y que saben a qué juega y que juegan muy bien.
0: A Brasil no le pones ni un euro, ¿no? Ni un euro le metes a Brasil.
1: O sea, yo veo fácil que no haya ningún equipo americano en semifinales. Ni Argentina ni Brasil.
0: Podría ser. Y luego nos dejamos también Inglaterra, que en el día del debut gustó contra Croacia. Sí. Hizo buen fútbol, sobre todo de medio campo en arriba, atrás ya.
1: Dos goles que se llevaron.
0: Yo también lo pienso. Es que la defensa inglesa es un desastre, estoy de acuerdo.
1: Es que a golpes es todo una cara cruz y Inglaterra solo puede jugar a golpes. Y 2-0. 2-0, dos goles que se llevaron.
0: Sí, esperemos el segundo partido, que es mañana por la noche, creo, que ya se presente al Mundial Anthony Gordon. Lo animamos a que se apunte al Mundial. Estamos contigo, Anthony, 80 kilos. Caro, caro este jugador. Es que fue lamentable, José, el otro día, que yo no lo puse porque ya lo expliqué el otro día en el programa de Marcos Trabal, y aquí también en el programa el jueves, que yo he decidido ya no exponerme en redes porque para aguantar según qué comentarios e insultos ya no me expongo. Porque si ganara pasta gracias a tener un perfil potente en redes, lo haría, pero como no, ¿para qué me voy a exponer? Pero hubo gente, y sin faltar, simplemente que pusieron lo que yo pensaba. Hostia, Anthony Gordon no ha tocado balón, o sea, ha hecho un partido de pena, es que ni la ha olido. Ha corrido, que esto sí, el chaval, oye, de compromiso es innegable, pero no ha tocado balón. Bellingham estuvo a buen nivel y estelar Harry Kane. Uy, pues ya decían, bueno, que es una vergüenza, que decís, dadle paciencia, ha sido un partido. Pues claro, si no es que no hay que matar al jugador, simplemente decir que no tocó bola el otro día con la selección inglesa.
2: Es que pasa igual que con España. Joder, es decir, a la mínima que ahora te sales un poco de la línea de decir que todo ha sido súper bonito, ha salido el cielo y ha salido el sol...
1: Yo, mira,
2: bueno, pues ya nos vamos, ya, pero catástrofe.
1: Pero
2: ya
1: estáis hablando de Twitter, el mayor sitio de desgraciados del mundo.
2: Sí, bueno, pero es mira, un vertedero. Sí, pero mira Oyarzabal, mira Oyarzabal, mira Baena.
0: Bueno, es que todos los jugadores leen el X de Twitter y lo miran.
2: Todos dicen que no lo leen.
0: Hoy tanto que lo miran.
1: O sea, hay periodistas que en Twitter cuelgan las alineaciones y les insultan. Por el simple hecho de publicar algo tan objetivo como una alineación. Oye, España juega con este equipo. Insultos al periodista, hombre, pues ya ves que Twitter... Sí, pues sí. Para reírte está muy bien, pero...
0: Sí, si te lo tomas en serio, uno acaba mal. Sí que Rodríguez decide borrarse el Twitter y así se ahorra problemas, ¿ves? Y mira, hay quien dice que es una decisión cobarde o para el tío más tranquilo vive.
1: A mí cuando me insulta por el Twitter...
0: Sí.
1: Mira, oye, chico, entra por aquí y sale por ahí. Que...
0: Sí, sí. Al final me autoconvenceré que el único gran candidato y alternativa quizá a España para ganar el Mundial es el mejor jugador de todos los tiempos, Erling Haaland con Noruega.
1: No.
0: Creo que va a ser el único que pueda ganar el Mundial.
1: Y hay que ver Portugal.
2: Portugal, sí.
1: Porque no sé si las cae al final, de aquí estamos, nos cae muy lejos. Pero
0: va a ir creciendo Portugal, ¿no?
1: Veremos, sí. Porque las noticias de guerra civil dentro del vestuario son empieza a ser mucho rumrum. Claro, obviamente de Portugal no tengo ningún tipo de conocimiento de noticias de nada. O sea, todo lo que llega es de la prensa de ahí y al final te llega filtrada por votos periodistas de aquí. Pero se habla mucho de la guerra civil que hay dentro de ese vestuario. Y vamos, la entiende perfectamente. O sea, Cristiano Ronaldo lleva 5 años sin ser un jugador de fútbol. Le han tenido que regalar prácticamente una liga saudí que ha tardado 5 años en ganarla. O sea, que siga jugando es una auténtica vergüenza. Y claro, los que sí que quieren ganar, claro, Bruno Fernández, Bernardo Silva, tienen un equipo para ganar un mundial.
0: Y gente joven, ¿no?
2: O sea, yo creo que sí que no ha de ganar, o sea, no ha de jugar porque sí. Pero en según qué partidos, cuando esté empatado el partido, que haya que decidir. Son jugadores que te pueden aparecer.
0: Pero es que igual sería mejor que Cristiano entrara en los últimos 10 minutos o un cuarto de hora para rematar centros, corners.
1: No sirve de nada ya. Que, y, o sea,
0: no sé,
1: o sea,
0: José, no, pero...
1: ¿Habéis visto sus highlights de la Liga Saudí?
0: No, es que no, o sea, he visto, no he querido ver nada.
1: De la Liga Saudí y alucinas, es que han de poner errores suyos, porque es que está jugando mal hasta la Liga Saudí.
2: Vendremos aquí el final del Mundial.
1: Está absolutamente acabado Cristiano Ronaldo, absolutamente acabado.
0: Puede que sí,
1: o sea,
0: no
1: que
0: lo sé.
1: Que la Liga Saudí es de las peores del mundo y le ha costado 4 años ganarla.
0: Yo que lo hayan llevado entre una selección de 28 jugadores, este Cristiano, pues bueno, lo puedo entender y también por un reconocimiento a trayectoria, carrera
1: está
0: y tal.
1: Está al mismo nivel que Neymar o peor.
0: Ya, bueno, pero es que lo de Neymar es que también, sí, yo dije, tiene narices que vaya Neymar y no vaya el jugador del Chelsea Paqueta. Que quería el Barça, ¿no? El jugador del Chelsea que quería el Barça, el 9, ¿no? Compuesto, Joao Pedro, ¿no?
1: Joao Pedro, eso.
0: Que vaya, o sea, que yo me hubiera llevado Joao Pedro. Ahora, hay de Neymar porque es marketing, vale, pues lo entiendo. Pues que vaya también Cristiano con Portugal porque es una gran leyenda del fútbol. Pero si lo tienes ahí, hostia, no lo pongas de titular, hombre, 97 minutos que jugó el otro día, que daba pena de verlo. Al menos por los 10 minutos, un cuarto de hora, ¿no? Pero no, pues bueno. Robert Martínez, el entrenador, tío catalán con experiencia, no quiero ser faltón, pero que tiene
1: malísimo.
0: Mucha experiencia en el fútbol.
1: Malo de cojones, entrenador.
0: Bueno, pero esto no lo sé.
1: O sea, la mejor
0: esta
1: Bélgica,
0: es tu opinión.
1: La mejor Bélgica de la historia no consiguió que jugase nunca a nada.
0: Ya, pero cuidado que Bélgica, todos teníamos grandes expectativas, ¿no?
1: No, yo no.
0: Y ya, yo siempre, era un once que, hostia, de muchos nombres.
1: Se la pasó al arroz, por culpa de...
0: No, ahora sí.
1: Por culpa del inútil de Roberto Martínez, se les ha pasado al arroz. Y ya. Portugal, que ha tenido la mejor selección que ha tenido en su historia prácticamente, ha cogido al inútil de Roberto Martínez, que lo único que sabe hacer es defender con 5 tíos atrás.
2: Por favor.
0: Y, o sea, puede que tenga razón, ¿eh?
1: O sea, toda la estrategia de Roberto Martínez con Bélgica era tirarle neveras a Lukaku y que Lukaku baje como pueda y a ver qué pasa. Pues aquí lo mismo, oye, balones a Cristiano y que lo haga. Pero el problema es que Lukaku estaba en su mejor momento, quizá tiene 40 años.
0: Lukaku que sigue metiendo goles con Bélgica.
2: Mira, es muy fácil, ahora Cristiano ha hecho un mal partido. Al final venir ahora con el cartel de anticristiano es facilísimo. Cuando queden 10 minutos en unos cuartos de final, que ahí quema el balón, veremos a ver si le quema el balón.
1: Bueno, porque... no, al contrario, es que el problema es que no, le tendría que quemar porque tendría que dejar de jugar a los que lo hacen mejor que él y lo que hace es quitar balones a los que pueden
0: yo
1: marcar.
0: Yo lo dije el otro día, que yo saldría con Gonzalo Ramos, que tampoco es que me guste mucho, pero pondría Gonzalo Ramos sí, y final. Cristiano para los últimos 10 minutos sí, si hace sí. falta, si está un partido encallado, ¿no?
1: Yo,
0: pero, no
1: o sé. Sea, será un poco tópico, pero es que Messi consigue que su equipo juegue mejor y Messi hace que su equipo marque goles. Cristiano quiere marcar él y quiere ser el centro bueno, y quiere hacerlo
0: toda la vida, ha sido un jugador individualista.
1: Y Cristiano cuando tenía 27, 28, 30, 35 años lo podía hacer porque era muy muy bueno. Ahora no, o sea, es que está lejos de ser un jugador top 20, top 30 mundial.
0: Hoy que estamos soltando, me iba a decir factos, nuestros factos.
1: No, no, lo mío es realidad objetiva.
0: Mucha gente estará en contra.
1: Innegable. No, no hay un solo dato que
0: tengo que mentir. Quiero lanzar otra agresión verbal gratuita, extender lo que he dicho de Marcelo Bielsa, porque me parece un fraude Marcelo Bielsa. Y mira que el hombre me puede caer bien algunas cosas y tendrá algunos momentos buenos en su carrera que, francamente, esto queda muy mal, pero ni me acuerdo de su carrera, ¿no? Pero me refiero que ahora también lo ponen como ojo Uruguay, que con Marcelo Bielsa no es un plus, o sea, no te suma en ningún momento del partido. En la sala de prensa sí, que es divertido y mira hacia abajo porque es un rebelde y no quiere salir en las fotos.
1: Es un autista.
0: Es un personaje.
1: Es un autista y cuando se junta con gente como él va muy bien.
0: Y luego, lo que me sabe mal, me trae sin cuidado, es broma, ¿eh? Pero me sabe mal que grandes personalidades, ¿no? Como los Pep Guardiolas o los Juan Malillos y tal, o Bielsa, a lo mejor de puertas adentro os ha formado muchísimo, pero a nivel periodista y aficionados, Marcelo Bielsa a mí ahora ya me parece un señor que ya no aporta nada en ninguna selección que pueda ir. Y ves el jugar a Uruguay y es que se las pique todas Fede Valverde desde 40 metros. Esta es la gran jugada de Uruguay. Entonces, dices, sabe mal. Y como estamos hoy en plan destroides, pues mi titular es Marcelo Bielsa es un fraude.
1: O sea, no te diría un fraude, como digo, él es un autista un poco raro, y cuando se juntan tres o cuatro como él, como Guardiola, Lillo y tal, que son todos una panda de frikis del fútbol, pues encantado.
0: Por favor. Hoy estamos repartiendo.
2: ¿Cómo ha venido romance? No, la despedida del toro nos ha sentado bien.
1: Que yo con Bielsa me llevaría genial, estaríamos horas hablando, pero tú imagínate las ruedas de prensa que tiene, imagínate una charla técnica con toda la panda de anormales de futbolistas que son ahora, que como mucho, bueno, ya viste con Chailón, se que aguantaban 40 segundos de TikTok de charla técnica,
0: sí.
1: Pues imagínate estos jugadores que tendrán que aguantar a Marcelo Bielsa.
0: Sí.
1: Imposible, es que es imposible, es un jugador, es un entrenador de otra época.
0: Totalmente.
1: Y por ejemplo, lo que ha hecho con el Atlético de Bilbao fue espectacular, lo que hizo con el Leeds fue muy bueno.
2: O sea, con el Club de Bilbao lo lleva a la Europa League.
1: Cuando se junta con jugadores que les gusta el fútbol, que más fútbol que él,
0: más peloteros, claro, que más peloteros,
1: claro,
0: que
1: cuando digo un poco autístico, es que claro, es que él debe ver, o sea, cuando

0: puñetero pase al compañero sin mandarle al quinto anfiteatro, ¿sabes? Y entonces eso es lo que me sabe mal, porque ayer yo he visto los dos partidos de Uruguay y acabé hasta las narices. O sea, es que, joder, es que todo al final es que Fede Valverde se las pique. Ya está bien, hombre. Bueno, dicho esto...
1: Bielsa dimisión.
0: No, es que... No, a ver, es que, no, es que lo he estado pensando y más que Bielsa, que... sí que me sabe mal haberle dicho fraude. Igual no es un fraude, pero es un señor que ya tendría que estar en su casa. Lo que me sabe mal es la banda de mataos que tiene la selección de Uruguay. Bueno, ya me callo, que ves, me voy encendiendo. Adelante.
1: Es que yo después de este incendio es que no sé cómo apagarlo. No,
0: yo tampoco.
1: O sea, yo no sé si Uruguay de golpe ahora será la...
0: Ahora Uruguay le meterá 3-0 a España,
1: es que
0: y verás.
1: Y van a sacar el clip. Porque lo estamos vendiendo como si fuera un fraude y ahora va a ser la naranja mecánica. O sea, con
0: igual, sí, igual,
1: España.
2: Uruguay se queda en la fase de grupos.
0: Mira, tendremos suerte, que esperemos que estos clips no se hagan virales, no nos cojan cortes, porque como a Uruguay llegue, que hemos llamado matado al
2: seleccionador. Yo no lo llamo matado, ¿eh?
0: La plantilla, he venido a decir que son tontitos todos. Y
2: yo
0: tal.
2: Soy un poco así, pero yo perdón,
0: un poco sí.
2: Matizar que no me refiero a la plantilla de Uruguay, me refiero al 100% de los futbolistas en activo, prácticamente.
1: Está tirando.
2: A todos,
0: ahora
2: prácticamente.
0: Te saldrá ahora la Minya Mal diciendo que tú quién eres, ¿eh? Y todos estos te saldrán, y Oyarzabal,
1: Baeno.
0: Sí, todos estos. Pues bueno, ahora, ojo, que esto puede servir, lo que hemos dicho aquí, de motivación para Uruguay, ¿eh? Para en el partido contra España, ¿eh? Cuidado que puede pasar. Muy bien, el Bernat me ha hecho el gesto de dos hace un rato, es decir, que ahora debe faltar un minuto. Al final no hemos hablado ni de Julián, ni hemos hablado de nada, porque nos hemos ido calentando con estos temas, ¿eh? Ahora tendremos que decir que todo lo que hemos dicho es broma, que no pensamos nada de lo que hemos dicho.
2: Son exageraciones, ¿eh? Para hacer el programa divertido, que, que hace calor y hay que...
1: Claro, yo estoy sudando ya.
0: Exactamente, sí. Ojalá el gran Joan Laporta, mejor presidente de toda la historia del mundo del fútbol, eche a Hansi Flick y fiche a Marcelo Bielsa. Yo creo que esto sería el paso extraordinario que necesita el proyecto.
2: No llego a la boda porque me hago el harakiri.
0: Claro que sí.
2: De hecho, Hansi Flick sigue pendiente la invitación de que responda a la invitación de boda, que no ha hecho si viene o no viene.
0: Ah, sí, pero
1: siempre,
0: debería ir.
1: Sí, no. Siempre se hablaba ahora de Hansi en el banquillo y de con los despachos.
0: Sí.
1: En este caso sería Marcelo en el banquillo y Gordon en el campo. Con esto gana la Champions el Barça.
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1: Good morning from Benidorm. Muy buenas desde Benidorm. Bueno, pues estás aquí con el reportero más dicharachero, Francisco Sánchez. Desde tu frecuencia favorita, la 104.1 de la FM, en tu emisora favorita, en Leo Radio, y en este programa que tanto y tanto admiras, que es El Barrio en Sintonía. Hoy abrimos el programa 97, mirando a los ojos de quienes cada mañana levanta una persiana, encienden una luz, barren la puerta de su comercio y salen a pelear el día con ilusión, con miedo, algunas veces, pero siempre con dignidad. Porque detrás de cada autónomo hay una historia, detrás de cada tienda hay una familia, detrás de cada bar, de cada peluquería, de cada inmobiliaria, de cada taller, hay una persona que no espera milagros, espera respeto, oportunidades y que le dejen trabajar. Y hoy queremos lanzar un mensaje claro. Cuando un barrio se une, el barrio respira. Cuando los comerciantes se apoyan, las calles vuelven a tener vida. Cuando los vecinos compran en el comercio cercano, están defendiendo el empleo, la amistad y el futuro. También hablaremos de algo que preocupa a muchas familias, el precio del alquiler. No se trata de señalar a nadie, sino de buscar soluciones. Benidorm no puede ser escaparate. Benidorm tiene que ser un hogar para quien trabaja, para quien emprende, para quien sueña y para quien quiere quedarse. Pues estamos aquí con nuestro compañero de todas las semanas, Jesús Martínez. Muy buenas, Jesús.
2: Muy buenas, Francisco. Gracias por dar más datos a la gente sobre mí. Mi apellido es la primera vez que lo oyes en la radio, no hacía falta. Pero gracias, y aquí estamos en otro programa más. Sí, efectivamente, en Barrio en Sintonía. En este programa en el cual, como efectivamente, intentaremos cada semana hablar sobre lo que acontece no solamente a nosotros, sino a todos nuestros vecinos, a todos los, en este caso, comerciantes. Ya te he visto jugando la semana pasada con la inteligencia artificial, a ver qué vas a hacer con los autónomos, ya nos contarás. Y, por supuesto, como bien has dicho al principio, hace un calor. ¡Qué calor hace! No sé cómo tú has pasado este fin de semana, pero vamos, era para estar en la piscina y no salir de ahí.
1: Pues fíjate tú que yo he estado toda la semana en la playa metido, pero es que llegaba al mediodía y me metía en el agua y estaba casi hirviendo. Hacía un contraste que no veas cómo ha estado. La verdad es que he cogido un morenazo tremendo. No sé si de aquí a que termine el verano pareceré un negro de esos, del tono que habré pillado. Pero lo cierto es que la playa está divina, divina, y bueno, y es una cosa que tenemos aquí en Benidorm, que realmente las playas están bien. Mira, aunque tengo que hacer una denuncia, que voy a hablar con Mónica, la concejal de playas, porque últimamente me estoy encontrando que aquí en la playa de Levante, que es donde yo suelo frecuentar, tanto en las playitas pequeñas del Tito Chimo como en el rincón donde está el cable esquí, me estoy encontrando con mucha superficie llena de gasolina, llena de combustible. Se nota perfectamente que es combustible. Entiendo que serán de las motos acuáticas que pasan por la zona, que bueno, pues que sueltan combustible y aceite, y que bueno, pues que ya últimamente empieza a ser algo incómodo por ese tema. No sé si a ti te habrá pasado de haberlo visto. Yo sé que tú vas por Poniente, por la playa esa de Poniente. Fíjate en las próximas veces que vayas, pero yo ya llevo unos cuantos años que lo llevo viendo, pero es que este año se está agudizando de una forma importante que, bueno, pues que haré un vídeo y se lo mandaré a Mónica simplemente para que tenga un poquito de control, que es la que se encarga de las playas aquí en Benidorm, nuestra concejal de playas, si no me equivoco. Habrá que buscarlo, habrá que buscarlo. Bueno, ¿y cómo ves la gente, Jesús? ¿Cómo ves la gente?
2: Pues lo que veo es que cada vez hay más gente, sin lugar a duda, eso ya podemos decirlo plantado, se está notando que ya estamos en Benidorm en esa temporada donde ya para ver a tu vecino lo ves a través de cuatro o cinco personas por delante que no sabes quiénes son. Y es así, es normal, estamos en una ciudad turística, esperemos que este verano vaya muy bien, las previsiones marcan que va a ir de maravilla, eso significa que para el trabajo, para toda esa gente que viene aquí a trabajar y a buscarse la vida, y los que son de Benidorm y trabajan aquí toda la vida, significa también que podrán tener buscando esa temporada alta, que por fin puedan respirar y tener esos ingresos. Esperemos que tanto para los comerciantes como para los hoteleros, como todos los demás, puedan irles también en lo que respecta a facturación bastante mejor y veremos a ver cómo va en comparación al año pasado. Está claro que este verano, junto con el Mundial, es una gran ayuda, sin lugar a duda. Y veremos hasta dónde y hasta qué pico llegará. Y sobre todo habrá que tener en cuenta y llevar un análisis profundo también en lo que respecta al alquiler, en lo que respecta a los precios. Veremos este año también cómo va el tema de la gente si sigue prefiriendo ir a comer, ir a algún supermercado a comer o a lo mejor sigue también teniendo la opción de irse a comer a los restaurantes. Ya sabemos que el año pasado acabamos con esa pequeña alarma en la cual vimos unos indicios en los cuales se notaba que la gente ya iba prefiriendo ir a comer a supermercados, ¿no? Comprar ahí y poder comerlo directamente en un apartamento o en un vago donde pudiera. Está claro, Francisco, que este verano vamos a tener mucho que analizar, mucho que hacer, además de cara a ese futuro programa que estamos preparando tú y yo, que va a dar mucho de qué hablar, pero que poco podemos decir o por no decir nada, para no dar pistas a nadie, pero lo que sí está claro es que va a ser un verano muy, muy, muy interesante y con mucha expectativa.
1: Pues veremos a ver realmente lo que va a pasar con lo que acabas de decir, pero realmente, bueno, cuando la gente va al supermercado a comprar es por un concepto de economía, no nos vamos a engañar, que cuando la gente va a comprar al supermercado y come en casa es porque sabemos que la factura es mucho más económica comprar en el supermercado y preparártelo en casa que tener que ir a un restaurante y en ese restaurante pues pagar esa factura que igual te se puede venir, depende de la cantidad de familias que vayas, te se puede ir perfectamente entre 100 euros y 500 euros dependiendo de la cantidad de familias que vayas. Pero entonces ahí está más claro que el agua. Ese es el verdadero problema que estamos sufriendo aquí en Benidorm. Benidorm, yo creo que tenemos un turismo demasiado ya masivo. Tendríamos que empezar a trabajar un poquito en la calidad del turismo. Yo sé que hay muchos comerciantes que se están quejando continuamente precisamente de eso, de que hay mucho turismo, hay mucho turista. Todos vienen paseando, todos pasean por la calle, las playas están llenas, las calles están llenas, pero las tiendas están vacías. Las tiendas están vacías y los restaurantes no pueden facturar o no facturan lo que deberían de facturar en proporción a la cantidad de gente que viene aquí en Benidorm. Yo creo que eso es algo que ya llevamos sufriéndolo y que en adelante lo vamos a sufrir muchísimo más, porque quiero recordar a la gente que no esté todavía al día que se están creando un montón de viviendas, las cuales la mayoría de ellas van a ir destinadas al turismo, y eso quiere decir que si van a tenemos vamos a subir por lo menos en los años, en los meses pico, vamos a subir entre 100.000 personas más al mes, que eso es una cantidad demasiado exagerada, exagerada teniendo en cuenta pues el volumen de gente que ya visita Benidorm. Y eso quiere decir que si eso lo agravamos directamente a que no hay mano de obra, porque la mano de obra ya no puede venir porque no tiene dónde vivir, que ese es algo importante este año, ahora sobre todo cuando empiece San Juan, que ya es esta semana, el próximo miércoles, voy a empezar a cogerme otra vez el patinete de la cámara y voy a empezar a ver cuánta gente hay durmiendo en la playa y voy a hacer un análisis diario, tanto desde Levante hasta Poniente, para ir calculando todas las noches cuánta gente veo en la playa, por no decir en bancos, por no decir en la misma calle, porque ya la gente no tiene dónde vivir, porque no hay para costearse ni siquiera una habitación, porque principalmente no la hay y al mismo tiempo las pocas que hay están a precios desorbitados que prácticamente hay que soñar ya para poder coger una casa. Con lo cual, no sé lo que depara Benidorm, pero si seguimos a este ritmo, ya sabéis que yo soy muy pesimista en ese sentido y prefiero establecer una seguridad sobre lo que tenemos que no seguir metiéndole caña a traer más turistas a Benidorm. Que ya, yo creo que ya no los puede absorber. Esta esponja de turismo ya no la puede absorber. No sé si tú opinas lo mismo que yo, Jesús, pero bueno, ahí te la suelto.
2: En algunos puntos sí que estoy de acuerdo contigo, en otros yo sé que tú tienes, como bien has comentado, una opinión y un punto de vista mucho más pesimista. A mí me gusta en este caso dar esa confianza, ahora sobre todo que tenemos ese espacio para dar voz a quien nos escuchen, los políticos realmente, porque al final nosotros estas cosas no las inventamos, las vemos en la calle, lo escuchamos, nos lo cuentan, tú mismo las has visto, las tenemos muchas cosas que las que hablamos aquí las tenemos grabadas. Por tanto, sí sería interesante que partieran, que muchas veces siempre se les achaca de que ellos solamente se mueven por sus intereses. A veces hay que hacer como que no vamos a achacar el pasado, pero centrémonos en el presente, centrémonos en el futuro, que creo que todavía hay tiempo para cambiar, mejorar y corregir. Y una cosa es también muy interesante, que como en este programa somos muy neutrales, otra de las cosas que también voy a analizar es cómo van a reaccionar y cómo se van a comportar también todos aquellos comercios, pequeñas y medianas empresas en Benidorm, en lo que respecta a nivel laboral, lo que respecta a nivel empresarial, es decir, qué van a ofrecer, qué pueden ofrecer, tanto a los trabajadores como a los clientes, si va a haber mejoras. Acuérdate que yo siempre unas cosas que te decía es Benidorm, con lo que genera, cómo puede haber muchas empresas, pequeñas empresas, donde va muchísima gente que ni siquiera tengan página web o estén asociados en su Google Maps, ni siquiera la ubicación, o no puedan tener detalladas ciertas cosas, que para otras grandes ciudades como Madrid o Barcelona las tienes que más que sí, ya que es algo necesario, ¿no? Y Benidorm factura bastante y atrae muchísima gente y tenemos que comportarnos como la ciudad que es, como el capital que puede aguantar y soportar con toda esa gente que viene, y también hay que reclamarlo, hay que mirarlo por dos lados, no solamente a los políticos, sino también a todos aquellos, porque no nos olvidemos, yo conozco muchos compañeros de aquí y conocidos que trabajan, y también sé de cosas que no todas las partes las hacen bien, y aquí estamos también para hablarles sobre ellas, no solamente todo es culpa de un lado o todo es culpa de otro, sino hay que analizarlo todo, hay que ver por qué parte se puede mejorar, corregir, porque al final el objetivo es claro, que Benidorm sea una referencia, no tiene por qué ser igual que todos los demás. Benidorm tiene muchas cosas que se pueden diferenciar y que son diferentes en comparación a otras ciudades y a otros pueblos, y sin lugar a dudas, si está a la altura Benidorm de lo que podría llegar a ser, yo creo que podríamos ser una gran o la gran ciudad de España.
1: Pues estoy seguro de lo que estás diciendo, sobre todo cuando las cosas se hacen bien, todo sale bien, pero hay que hacer algo, que son previsiones, y como suele decir nuestro alcalde de Benidorm, los números y los informes son parte de lo importante, y los números y los informes últimamente están diciendo de que es imposible alquilar en Benidorm y que hay mucha gente que está durmiendo en la calle. Esos son números que están ahí aplastantes, y algo que son estadísticas y muy claro es que cada vez el turismo que viene aquí a Benidorm se gasta muchísimo menos en todos los servicios, sobre todo porque los comercios son los que más lo están viendo y lo que están viviendo. Pues sin ir más adelante, vamos a darle paso a esos que siempre están con nosotros todas las semanas, que son esos emprendedores que se merecen todo, y sobre todo que el verano ya sea como era antiguamente, que les permita, nada más que con lo que saquen en el verano, poder garantizar tener abierto todo el año. ¡Vamos con ello!
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1: La inteligencia artificial cada vez se mete más en nuestras vidas y eso va a provocar directamente que sean cada vez más independientes las decisiones que se tomen. Incluso, si no me equivoco, en muy breve, las decisiones que tome incluso una corporación no será un humano, será directamente un sistema operativo que dirá por dónde y de qué manera haya que hacer. Bueno, Jesús, cuéntanos esa noticia.
2: Bueno, en este caso, ya sé que tú con la inteligencia artificial tienes un punto de vista muy, muy, muy marcado, en el cual es muy difícil hacerte ver otros horizontes, pero bueno, vamos en este caso con noticia en el cual hay una persona que sí habla mucho de inteligencia artificial en este caso, por algo tiene sus empresas, y es una empresa que ya sé que no te gusta que lo nombre, pero te voy a nombrarlo, y es nada más que Jeff Bezos con su empresa Amazon, en la cual hace unos días hemos conocido una entrevista en la que comentaba que la inteligencia artificial provocará escasez de mano de obra. Entonces, en este punto, queremos hablarte sobre esta noticia en la cual se puede haber dos lecturas diferentes. Una de ellas es la que se puede crear con inteligencia artificial más trabajo, pero a su vez también depender cada vez menos de nosotros. Entonces, fíjate, Francisco, que hoy tenemos pues esas dos noticias que van en la misma dirección sobre inteligencia artificial, pero que miran la inteligencia artificial desde dos ángulos diferentes. Por un lado, como hemos mencionado, Jeff Bezos, fundador de Amazon, ha defendido en VivaTech, en París, una visión bastante optimista en la que él no cree que la inteligencia artificial vaya simplemente a sustituir a los humanos y dejar a la gente fuera del mercado laboral, sino de hecho plantea lo contrario, que la inteligencia artificial puede terminar provocando escasez de mano de obra porque nos va a permitir detectar más problemas, más necesidades y más cosas por crear que ahora mismo no somos capaces de resolver. Y en este día es interesante porque cambia bastante el enfoque. No habla solo de máquinas quitando puestos, sino de herramientas que podrían acelerar la capacidad de inventar, fabricar, investigar y resolver problemas. Ahora bien, aquí está el otro lado de la noticia, que mientras Bezos habla de oportunidad, otros expertos ya están poniendo el foco en una inteligencia artificial cada vez más autónoma, capaz de hacer tareas que hasta ahora necesitan intervención humana directa, como bien has mencionado tú.
1: Pues, ¿qué voy a decirte yo? Mira, si hablamos de Jeff Bezos, que es el que promueve Amazon y que al día de hoy, cada día que pasa, se está cargando más empleados, no solamente los que se está cargando ya de los pequeños comercios de barrio porque dejan de vender productos, sino ya de sus propios empleados se está cargando cada día más y los está sustituyendo literalmente por inteligencia artificial. Está contradiciendo literalmente todo lo que está diciendo. Yo creo que esto que acaba de decir es un poco para que de una manera o de otra la gente lo vea de otra manera, como que es un poco protector de los puestos de trabajo que se van a perder, y no lo puedo enfocar de otra manera. No sabía muy bien de qué estaba hablando la noticia, pero después de haberla escuchado, según tus propias palabras, entiendo de que esto es una noticia que está camuflando una realidad, y la realidad es que igual que él tiene miles de empleados que se los va a cargar en breve y los va a sustituir por la inteligencia artificial, eso le va a pasar a otras cientos y miles de empresas que hagan exactamente lo mismo, con lo cual no creo que se genere más empleo, aunque se detecten muchísimos más problemas, como acabas de indicar, porque muchos problemas se resuelven fácilmente. Entonces, los únicos problemas que habrá que resolver a corto plazo será el cómo vamos a alimentarnos, porque no creo que haya otra fórmula más práctica que empezar a crearnos nuestro propio huerto en el balcón de nuestra casa y nuestras gallinas, porque me parece que es la única alimentación que vamos a poder tener y, sobre todo, poder vender e intercambiar con otras personas como hacíamos antiguamente con el trueque. No, Jesús, ¿qué más tienes que aportar sobre esto?
2: Bueno, debo decirte que además hay un punto que me parece clave, y es que la segunda noticia va justo por ahí, que no habla solo del empleo, sino de la dependencia humana. Es decir, el debate ya no es únicamente si la inteligencia artificial va a ayudarnos a trabajar más rápido, sino que además si puede llegar un momento en el que determinados sistemas funcionen, creen o tomen decisiones técnicas cada vez menos con menos intervención humana, como bien tú mencionabas al principio. Y esto se está viendo especialmente en campos como la programación, donde ya hay voces del sector que hablan de una IA capaz de generar cada vez más código y asumir tareas que antes eran puramente humanas. Déjame decirte una cosa, y es que en este caso, por ejemplo, se preguntó al director ejecutivo de SingularityNet y doctorado en la Universidad de Temple, Ben Kortzel, que decía que debido a la gran adopción que ha tenido esta tecnología hasta ahora y las buenas perspectivas de futuro que tiene, no hay señales de una desaceleración en el crecimiento de la IA, que la IA es mucho más inteligente y capaz de lo que era hace un año, y este increíble desarrollo no va a parar. Para él, antes de 2032, la IA será totalmente autónoma y dejará de necesitar intervención humana para funcionar.
1: Pues me estás dando toda la razón. O sea que no sé si llegaremos al año 2032 a este paso, porque creo que nos vamos a quedar un poquito cortitos antes de llegar al 2032. Yo creo que incluso antes ya podrá ser independiente. En el año 2030 yo ya estoy casi seguro, por no decir en el año 2028, porque va a una velocidad de vértigos. Como tú bien has dicho, este fin de semana he estado muy enfocado en crear vídeos virales y demás, y te hacía vídeos repetitivos. He estado haciendo vídeos que te he mandado a ti unos cuantos durante este fin de semana, que vídeos que simplemente con darle cuatro indicaciones básicas me estaban haciendo un vídeo, vamos, especial. Evidentemente tenía errores, como puede tener, pero muchas veces los errores que se cometían era por las indicaciones en el prompt que yo le estaba dando, más que en sí el propio sistema. Eso quiere decir que si al día de hoy, que hace menos de 3 meses que era imposible hacer unos vídeos con esa perfección y con esa calidad, ya ha mejorado tanto, ya te digo yo que en menos de 6 meses la cosa habrá cambiado, con simplemente con 2 indicaciones básicas te hará vídeos perfectos, incluso mejor que lo que nosotros hayamos imaginado, porque muchas veces yo he ido haciendo pruebas y le he dicho que me hiciera vídeos a su libre albedrío, simplemente diciendo un mensaje, y me ha hecho unos vídeos espectaculares que ni siquiera yo me lo imaginaba de cómo podían ser. Con lo cual, vuelvo a insistir, no creo que lleguemos al 2032, como tú acabas de indicar, para que la inteligencia artificial no necesite a ningún humano absolutamente para nada para tomar sus propias decisiones. Aquí quiero dar una reflexión. Hay una película que se llama Yo, Robot, de que creo que ya sabemos de quién estamos hablando, de Will Smith, que habla precisamente de eso, de una inteligencia artificial que tomaba completamente todo el control sobre lo que ya iba a pasar en la humanidad, y que, bueno, y que por un lado los humanos le daban unas indicaciones, pero ella tenía sus propias decisiones que contravenían directamente con las indicaciones principales, que eran las que le daban los humanos. Creo que eso lo vamos a vivir muy pronto, sobre todo porque no tenemos seguridad, sobre todo porque tenemos entre todos nuestros empresarios, tenemos la competencia esa de yo más, y no le han puesto ningún límite, ni siquiera un límite moral, que eso va a llegar a la destrucción total de todo lo que nosotros conocemos en este momento. Ya sé que soy muy catastrófico en lo que estoy diciendo, pero de una manera o de otra sabéis que tengo razón.
2: Bueno, siento decirte en este caso que creo que no has escuchado la parte que ha dicho Jeff Bezos, que es el otro punto de vista que no hay que olvidar, y que la gente que nos esté escuchando, que puedan tener una opción de decir sí, nos encontramos en un futuro con inteligencia artificial ya desde hace ya varios años, y que la mejor manera para poder afrontarse es adaptarse, y adaptarse es entender cuáles son los nuevos retos que se van a enfrentar con nuevos tipos de trabajo, porque quizás antes alguien no sé jamás se paría a pensar de que por qué iba a ser yo programador o por qué yo iba a tener algo que ver con la inteligencia artificial, cuando ahora ya más que nunca digo, oye, si yo quiero tener un futuro donde poder trabajar o dedicarme o solucionar problemas que pueda dar la propia inteligencia artificial o herramientas con inteligencia artificial, tendré que saber cómo, en este caso, cómo funciona y cómo puedo mejorar y ayudar en ello, ¿no? Supongo que es un concepto de adaptarse a la teoría. Y ya para terminar, en este caso, las noticias dejan una idea muy clara, y es que la inteligencia artificial no tiene solamente una lectura, puede abrir nuevas oportunidades, pero también obliga a preguntarnos qué papel queremos mantener las personas en ese nuevo escenario, tanto en el presente como en el futuro. Y aquí va la pregunta para todos aquellos que nos estéis escuchando, y es que ¿creéis que la inteligencia artificial será una herramienta que nos hará trabajar mejor, o pensáis que estamos entrando en una etapa en la que algunas profesiones van a tener que reinventarse muchísimo más rápido de lo que estamos imaginando o incluso de lo que está pasando ya?
1: Bueno, pues yo, independientemente de lo que digan nuestros oyentes, independientemente de lo que digan las personas que nos están viendo, nos vamos a tener que adaptar a ir al campo, a crearnos nuestras propias agricultura, a empezaros a acostumbrar ya, precisamente porque por mucho que el empleo quiera cambiar, va a ser muy difícil el poder cambiar ese empleo. Y sobre todo lo que es, si con la inteligencia artificial, por cada persona que se forma en la inteligencia artificial desaparecen un promedio de 100 puestos de trabajo, que sé que son muchísimos más, ¿dónde van a trabajar esos 99? Y no es un concepto de reciclaje, ni siquiera un concepto de adaptación, va a ser un concepto de supervivencia. Y vamos con la siguiente noticia.
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1: Al parecer, la gente, eso de vivir en la ciudad y en los grandes lugares donde se encuentran masificaciones de personas, parece ser que empieza ya a cambiar. Igual que hace unos cuantos años había mucha gente que se iba de las grandes ciudades y se dirigía justamente pues al campo, a esa parte que realmente no sabemos si va a ser un poco para agricultura y conectar con el campo o simplemente tomarlo en plan de ocio. Pero bueno, ahí tenemos a Jesús que nos comenta esta noticia.
2: Efectivamente, Francisco, como bien mencionaste en algún momento de hoy, el que has comentado que hay mucha gente que le has aconsejado que debería irse a cultivar sus propios terrenos, pues hemos salido con esta noticia en la cual se habla de que el campo está ganando mucho más atractivo, junto mucho atractivo inmobiliario. En este caso suben las ventas de las fincas rústicas mientras cae la vivienda. Y fíjate que esta noticia nos deja una fotografía bastante clara de cómo se está moviendo ahora mismo el mercado inmobiliario en España. Según los datos del INE, en abril las compraventas de fincas rústicas crecieron un 6,8% respecto al mes del año anterior, hasta alcanzar las 14.298 operaciones. Es decir, el campo sigue despertando un interés como activo inmobiliario y lo llamativo es el contraste, que mientras que las fincas rústicas suben, las operaciones de vivienda bajan un 1,8% hasta las 53.241 compraventas. No estamos hablando de que el mercado de la vivienda desaparezca, ni mucho menos, pero sí de una diferencia clara de ritmo entre un segmento y otro. Y aquí la clave está en que la tierra se está considerando como un valor de refugio. Para algunos compradores, una finca rústica no es solamente una propiedad, puede ser una inversión, uso agrícola, proyecto familiar o simplemente una forma de colocar el ahorro en un activo físico.
1: Pues me parece muy buena idea. De hecho, mira, yo no me lo había planteado de esa manera, pero sí, yo creo que yo voy a empezar a buscar esas inversiones que en fincas rústicas, más que nada por el hecho de que el día de mañana, teniendo en cuenta todo lo que está sucediendo, si me quedo sin empleo, pueda trabajar el campo, pueda tener mis gallinas, poder tener mis ovejas y poder tener pues ese tipo de animales que me permitan un concepto de subsistencia. Yo creo que puede ser interesante. Podemos ampliar un poquito más esa noticia si la gente se va por un concepto de agricultura o va por un concepto de ocio.
2: Sí, hay un detalle más que conviene añadir, es que el INE también recoge que en abril el total de compraventas de fincas fue de 107.268 operaciones, un 1,4% más que el año anterior. Pero dentro de ese total, no todos los segmentos se comparten igual. Las fincas urbanas subieron solo un 0,7%, mientras que las rústicas crecieron bastante más. Y dentro de las urbanas, la vivienda fue precisamente la parte que bajó. Esto nos dice que el interés inmobiliario no desaparece, sino que se está moviendo hacia otros tipos de activos, como hemos mencionado anteriormente. La noticia es verdad que no recoge declaraciones políticas ni institucionales directas, pero sí apunta a una lectura económica clara. El suelo rústico está ganando peso en un momento en el que muchos compradores buscan estabilidad, patrimonio y alternativas al mercado de residencia tradicional. Aquí la noticia deja una idea bastante clara y es que el mercado inmobiliario no se enfría por igual. Mientras que la vivienda pierde algo de ritmo, el campo gana protagonismo. Y la pregunta para los oyentes, si tuvieras capacidad de invertir, ¿apostarías antes por una vivienda en ciudad o por una finca rústica con posibilidades de uso, ahorro y proyecto de futuro?
1: Pues, hombre, si hablamos de invertir, yo creo que en una ciudad siempre tiene mucha más capacidad de crecimiento que en una finca rústica. De hecho, los precios están ahí metidos, y cuando la gente busca de cara a alquiler o busca de cara a vender o comprar, siempre va a buscar en una ciudad más que en un lugar rústico. ¿Que gane terreno? Pues evidentemente sí, pero esa es mi opinión, esa es la opinión que yo tengo sobre sobre este tema que estamos hablando. Pero creo que va a variar muy poco en los próximos años esta opinión, a no ser que vivir en una gran ciudad se convierta en una tortura, que podría ser perfectamente igual que en otras ocasiones. Bueno, pues si no hay más comentarios que hacer, vamos con la siguiente noticia. Ya empiezan las demandas de liberalización del suelo. Ya ha llegado ese momento en que las grandes multinacionales han acaparado ya prácticamente el mercado de las viviendas, y de una manera o de otra pues solicitan, por el tema del precio de la vivienda, empezar a liberar ese suelo que estaba destinado a otras cosas para poder construir más viviendas. Jesús, ¿puedes ampliarnos esa noticia un poquito mejor?
2: Sí, efectivamente, Francisco. Ahora vamos a hablar sobre ya el último tema de la vivienda en lo que respecta ya a nivel nacional, no solamente a nivel comarcal. En este caso hablaremos desde el punto de vista de las promotoras, lo que ellos comentan, cómo lo ven y hacia dónde creen que podría ir una parte de la solución. En este caso, los promotores lo que quieren es descartan totalmente una bajada del precio de la vivienda, y por ello urgen a liberar suelo para aumentar la oferta. Lo que estamos hablando aquí básicamente es que la vivienda sigue enfrentándose a un desequilibrio estructural entre la oferta y la demanda. Eso creo que lo tenemos bastante claro todos. Y lo que se prevé es que esta noticia toca uno de los temas que más preocupa ahora mismo, que es el precio de la vivienda y por qué cuesta tanto que baje. Creo que alguna vez lo hemos mencionado, y si no, deberíamos hacer un programa especial, único, analizando paso por paso el porqué el tema está bien, aunque creo que lo hemos hablado ya muchísimas veces. Los promotores inmobiliarios, en este caso, descartan esa bajada del precio de la vivienda a corto plazo y señalan la causa principal, que es la falta de oferta. Es decir, que desde el sector sostienen que si no se construyen más viviendas y no se libera más suelo, será muy difícil que esos precios se relajen. Aquí la clave está en que no hablan solo del precio final, sino de todo lo que hay detrás antes de que una vivienda llegue al mercado. Desde los trámites administrativos lentos, falta de mano de obra, problemas de suministro eléctrico y unos costes que siguen presionando a las promociones. Y esto importa porque afecta directamente a las familias, a los jóvenes, a los compradores, a los alquileres y también a los municipios. Si no sale más vivienda al mercado, la presión sobre los precios se mantiene.
1: Pues, ¿qué voy a decirte yo? Creo que va un poco en la línea de lo que he dicho ya tantas veces. Creo que en este caso lo que están intentando decir es que hay que liberalizar más suelo para que se pueda construir más vivienda. Pero el ejemplo lo tenemos aquí en Benidorm. En Benidorm ahora mismo se está construyendo muchísima vivienda, pero esa vivienda que se está construyendo, los precios de salida ya son prácticamente usura. Usura en el sentido de que son carísimos. Una persona, una familia normal y corriente, no tiene acceso a una vivienda de estas que están promocionando, que ya están por encima de los 400.000 euros. Con lo cual, por mucho suelo que sí se liberalice, si no se regula de alguna manera, el problema lo vamos a tener de la misma manera. Yo lo que a lo mejor, mira, quisiera hacer una propuesta a toda la gente que nos escucha, y es que empecemos a idear alguna fórmula para que en esos pueblos que se están quedando desérticos, no me acuerdo cómo se utiliza el nombre, España vaciada, creo que es el que se le está dando a esos pueblos, podamos crear algún tipo de negocio o algún tipo de estrategia para conseguir que mucha gente se desplace de esas grandes ciudades, se desplace a esos pueblos que cada vez se están quedando vaciados, y que de una manera o de otra consigamos compensar el volumen de gente. Yo estoy seguro que si eso lo conseguimos, crear algún modelo de negocio, no necesitaremos tanta vivienda, porque en realidad no necesitamos tanta vivienda, necesitamos solamente vivienda en aquellos lugares donde se está especulando con ella. Y el ejemplo lo tenemos aquí en Benidorm, que se está creando muchísima vivienda, pero a precios imposibles, con lo cual quien compre en esa vivienda serán personas que lo vayan a utilizar para alquiler, en este caso vacacional, y volveremos a tener el mismo problema. Pero bueno, esos son mis ideales, que a lo mejor no son los que encajan con todo el mundo, pero amplíanos un poquito más la noticia, Jesús, si hay más datos.
2: Sí, hay un detalle que más que importante parece necesario decirlo, y es que los promotores no solo piden liberar el suelo, sino también plantean que hacen falta condiciones para que construir vivienda a precios más contenidos sea viable. Además, el sector ve la industrialización como una posible vía para reducir costes y acelerar precios, aunque también reconoce que ahí aparecen trabas de financiación. Así que no estamos solamente en un debate de si bajar precios, si sí o si no. Lo que se plantea es que si el sistema actual permite construir suficientes viviendas en plazos razonables y con precios asequibles. Y esto va en relación también, Francisco, a otra noticia que te la voy a adjuntar en este caso. Y es que, fíjate, que hay otro problema. Y es que al debate de la vivienda hay que añadirle que no es el típico del precio, el suelo, la falta de maniobra, sino que hablamos de, vamos a hablar de esta noticia, sobre la electricidad. Y es que una persona, en este caso Montse Cespedosa, experta en hipotecas, advierte de que miles de viviendas de obra nueva podrían no llegar a construirse porque no hay capacidad eléctrica suficiente para ponerlas en marcha. Y pone un ejemplo, el ejemplo más claro dice que es que los nuevos desarrollos del sureste de Madrid, por ejemplo, donde se habla de unas 80.000 viviendas que están en riesgo por esta situación. En plena crisis de acceso a la vivienda, que parte de la obra nueva se quede bloqueada por falta de red eléctrica, es un problema que puede terminar afectando a la oferta y, por tanto, también a los precios. Por tanto, es muy importante que muchas veces, cuando pensamos que una promoción se frena por falta de permisos, por costes o por financiación, posiblemente sea también porque aparece otro cuello de botella, que es, en este caso es que el desarrollo tenga suelo, proyecto y previsión de viviendas, pero no tenga garantizado el suministro eléctrico necesario.
1: Pues ahí no me voy a poder meter, pero sí que voy a dar una anotación que el otro día me quedé completamente sorprendido de por dónde va un poco la historia de la electricidad. Justamente en Altea han construido, mejor dicho, han reformado un piso, un edificio, el cual prácticamente el 50% de la electricidad que va a consumir serán con placas solares. De hecho, han hecho una reestructura completamente nueva, han puesto los termos que van a ir con electricidad directamente de las placas solares que han colocado en la misma fachada del edificio, así como en la terraza, y han aprovechado todas las franjas de sol que tiene precisamente para eso mismo, para conseguir que el edificio, en este caso en cuestión, de uno de los que gestiono yo, el 50%, si no más, de toda la electricidad que se consuma, venga y se beneficien justamente de esas placas solares. Si esto al día de hoy ya lo estamos consiguiendo con un edificio que en realidad son 5 plantas, yo sé que podremos hacerlo con otros edificios y que el tema de la electricidad, sobre todo con la energía solar, será a lo mejor el menor de los problemas. Por eso no quiero cuestionar lo que dice esa señora, pero sí que entendiendo cómo va la nueva tecnología, posiblemente ahí nos encontremos que se contradiga, a lo mejor porque esta señora no ha conocido este tipo de edificios, que debo de decir que yo me he enterado no hace más de un mes que lo llevo viviendo, porque como ya sabéis, soy gestor inmobiliario, pues he estado informándome de todo lo que han hecho en el edificio, y la verdad es que a mí me gustaría que en estos edificios que tenemos aquí en Benidorm hiciesen una cosa parecida, porque sobre todo en esos laterales, al ser edificios tan largos, se pueden poner placas solares, que ahí se ahorrarían muchísimos, pero que muchísimos kilovatios que nosotros necesitaríamos de tirar de la Iberdrola, por no decir otro nombre. Bueno, Jesús, ¿alguna cosa que aportar más sobre este tema?
2: Hombre, sobre ese detalle debes entender que aunque tú dependas solamente de placas solares, vale, que eso puede ayudarte, tiene que haber unas conexiones eléctricas, porque tendrás que enchufar, tendrás que poner la vela en algún lado. Esos cables tendrán que pasar por algún lado, ¿no? Y justamente lo que hablaba esta experta es justamente eso, que no hay ese proyecto de para poder esa planificación eléctrica. No está ese permiso. Igual a lo mejor no se va a poder hacer en esas zonas donde se están construyendo, porque no va a haber ese alcance tampoco.
1: Bien, no sabemos en este caso, a ver, si estamos hablando, igual que el proyecto que se ha hecho aquí en Benidorm del polígono industrial, que según estuvimos hablando la semana pasada, era un presupuesto de alcantarillado más de conexiones eléctricas que suponía 75 millones de euros, creo recordar en lo que estuvimos hablando la semana pasada, pues en este caso creo que es igual. Si en este caso se van a hacer viviendas en lugares en los que se van a recalificar precisamente pues para eso mismo, para poder construir más viviendas, dentro de ese proyecto tiene que ir pues el alcantarillado y la conexión eléctrica. Aunque la conexión eléctrica, vuelvo a insistir en lo que he dicho anteriormente, que con todo lo que va avanzando, pues a lo mejor nos encontramos que no necesita cada edificio una conexión eléctrica. Puede depender exclusivamente de su propia conexión que tenga el propio edificio, como le pasa a este que hemos hablado en Altea. Que es un poco la pescadilla que se come la cola, pero como estamos hablando de tecnología que tiene que llegar, pues ya veremos a ver qué pasa. Jesús, ¿alguna cosa más que aportar sobre esto? Pues seguimos con la siguiente noticia.
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1: Pues el turismo es algo esencial para nuestro municipio aquí en Benidorm. Como ya sabemos todos, el turismo es imprescindible precisamente para eso mismo, para poder conseguir que todos vivamos mejor y sobre todo tener un ingreso mensual. Y se han estado haciendo pues ese tipo de ensayos y fórmulas para conseguir que el turismo también sea sostenible. Jesús, ¿nos amplías la noticia, por favor?
2: Sí, efectivamente, Francisco, en este caso te voy a hablar sobre unas cosas fundamentales aquí en Benidorm, que cuál es el turismo. Y hablaremos de la, en este caso, de la Jornada de Turismo de Benidorm, el 13, la edición 13, celebrada en el Hotel Meliá Villaitana con cerca de 300 empresarios y directivos. El eje principal fue cómo debe evolucionar el turismo hacia modelos más humanos, tecnológicos, sostenibles e innovadores. Se trataron asuntos como la digitalización, la inteligencia artificial, nuevos modelos de alojamiento, sostenibilidad, cruceros, conectividad y colaboración público-privada. El dato más potente para comentar en este caso es que Óscar Perelli, vicepresidente de Exertur, comentó que el turismo aporta 29.622 millones de euros a la economía valenciana y genera empleo para 384.171 personas. En este caso, no solamente se habló de la innovación y de gentrificación, como te he mencionado, sino también de modelos de alojamiento como el Flex Living, el Co-Living o el Senior Living, y también de algo importante, y es que la tecnología no debe sustituir la hospitalidad, sino ayudar a mejorar la experiencia del visitante. Uno de los mensajes más interesantes que también se dieron fue que el turismo no solo va de llenar hoteles o playas, sino va de gestionar bien el destino, cuidar la experiencia, diversificar mercados, mejorar infraestructuras y no olvidar a las personas.
1: Pues yo, mira, no te voy a decir que no. Yo, a ver cómo nos podemos poner en contacto, porque yo esa parte sí que quiero estar un poquito mejor informado y quiero estar ahí metido en eso que se está fraguando, sobre todo porque lo más importante de todo es lo que mismo que estamos hablando ya tantas veces con el tema de la inteligencia artificial y la mecanización. Tenemos que conseguir que nuestros clientes, no solamente que nuestros clientes son nuestros turistas, no solamente tengan una mejor experiencia, una mejor fórmula de vivir la vida aquí y que sobre todo quieran repetir, porque lo más importante del turismo no es que solamente vengan una vez, sino que vengan muchas veces y al mismo tiempo le promuevan a otras muchas personas que vengan aquí a Benidorm, porque como ya sabemos, nosotros dependemos totalmente del turismo. Aquel que dude de lo que estoy diciendo solamente tiene que irse al año 2020 y sabrá perfectamente de lo que le quiero decir. Jesús, ¿alguna ampliación sobre esta noticia?
2: Bueno, en este caso debo decirte que por supuesto creo que es un tema a tocar bastante importante y que creo que desde hace años que ya llevo viviendo aquí en Benidorm, siempre he creído que si queremos que la ciudad crezca y evolucione de manera idónea, sobre todo pensando en la gente, debemos centrarnos en unos pilares fundamentales, que es el motor económico que tiene el turismo, ¿no?, aquí en Benidorm. Y que no solamente hablemos de que venga gente por venir, sino se trata de atraer, no solamente de atraer más visitantes, sino de gestionar bien los destinos, las innovaciones y atarse a un viajero que también está cambiando. Ojo, es muy importante esto porque lo he podido ver en estos últimos años cómo va cambiando el foco en la tecnología, los modelos de negocio, en la sostenibilidad y también algo que no conviene perder, la parte humana del turismo, los trabajadores, etcétera. Bien, para ir terminando y cerrando un poco esto, hay una idea bastante clara con esta noticia y es que Benidorm no puede quedarse solo en el éxito turístico que ya tiene que seguir evolucionando sin perder ese trato humano que siempre ha marcado la diferencia. Creo que aquí nos metemos mucho lleno, sobre todo en cómo se gestionan tanto las cadenas hoteleras como los restaurantes, como los comercios, a toda esa gente que vive y trabaja aquí también. Y por tanto, la pregunta es sencilla. ¿Creéis que Benidorm está preparada para combinar todo lo que está por venir en lo que respecta a tecnología, sostenibilidad y cercanía humana o todavía queda mucho por hacer para adaptar el turismo al futuro?
1: Pues mira, yo te voy a contestar un poco, según mi criterio, a esa pregunta. Mira, Benidorm está preparada, no hace falta prácticamente prepararse para poder hacer esa conciencia que necesitamos, porque una de las partes esenciales para nuestro turismo es precisamente la personalización de esas personas que le reciben. Aquí tenemos escuelas de turismo, tenemos escuelas de hostelería donde te enseñan a cocinar y bueno, y cómo atender justamente a nuestros turistas. El problema que tenemos es que no tenemos capacidad para poder alojar a todas esas personas que tienen que servir a nuestros turistas. Y es ahí donde tenemos esa labor, donde tenemos que empezar a concienciarnos precisamente dónde vivimos y tiene que ser el mejor sitio donde podamos vivir. Sobre todo aquellas personas que trabajamos para dar servicio a esas personas que vienen a visitarnos. Bueno, pues si no tienes más que aportar, pasamos a la siguiente noticia o tienes algún detalle que aportar.
2: Creo que hay un detalle importante que debemos tener en cuenta y que te lo mencioné hace un rato, y es que hablamos de tecnología súper importantísimo, hablamos de inteligencia artificial, de la sostenibilidad. En esta noticia se habla muchísimo de tener en cuenta el trato a las personas, pero al turista, y adaptarse un poco a ello también, ¿no? Pero también creo que es importante que cuando se habla de turismo se hable también de los trabajadores, porque creo que se está olvidando muchísimo de ello. Y ya no solamente hablamos del alojamiento del trabajador, sino también de las condiciones, cómo trabaja y cómo las empresas gestionan al trabajador. Porque muchas veces nos quejamos de que las empresas no encuentran, en este caso, trabajador. Y sí, es verdad, hay ciertos factores en los cuales, en este caso, no son bien valorados por parte de la empresa, pero por otro lado, no son bien valorados tampoco por el trabajador. Y creo que esa división, esa línea, que es una línea que solamente aquellos que estamos viendo en Benidorm trabajando aquí, o los que trabajan en hostelería principalmente, los que trabajan

0: cosa es un poco esa mano de obra que necesitamos de que venga a Benidorm y sobre todo dónde tenerla que alojar, porque como ya he denunciado en muchas ocasiones, el problema no está en la mano de obra, sino que esa mano de obra venga y tenga un sitio donde descansar, porque aquí las jornadas se hacen muy largas. Yo, una de otras de mis facetas que también a lo largo de mis años he ejercido ha sido ser camarero. He sido camarero, sé perfectamente cómo funciona la hostelería y sobre todo los primeros días son un poquito cansados, pero sobre todo si no descansas se hacen demasiado largos. Y si encima no descansas bien, ya se pueden hacer eternos, con lo cual a la hora de recibir a nuestros turistas, tu estado de ánimo también cambia y eso repercute directamente sobre lo que pasa. Bueno, pues seguimos con nuestras noticias y vamos, vamos.
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0: Pues ya ha llegado el Mundial, después de 4 años ahí con España, casi vence. Yo me acuerdo, no me acuerdo en el año, Jesús, ahora me lo buscas, en el que ganó España los Mundiales, también ganaron las Olimpiadas, ganaron la Copa de Europa y bueno, fue un año espectacular. Recuerdo que en ese año me pilló en Madrid justamente todo el año completo y los bares estaban a rebosar, estaban que no cabía un alfiler y bueno, y creo que incluso en ese año MediaMar regaló un televisor a todas aquellas personas que compraran ese televisor justamente si España ganaba. Le devolvían el dinero y bueno, y mucha gente se quedó con ese televisor gratuito. Aquí en Benidorm estamos preparando también esos mundiales y bueno, ya la hostelería empieza a prepararse y sobre todo las cerveceras. Bueno, Jesús, amplíanos esa noticia.
9: Voy a iniciar con una pregunta que no suelo hacerlo y la pregunta es sencilla, Fran. ¿A ti te gusta la cerveza? ¿Tú bebes cerveza?
0: Pues mira, si me preguntas, no bebo en exceso, pero sobre todo la bebo por de noche porque me entra mucho sueño y me hace dormir placenteramente. No sé si te he contestado bien esa pregunta.
9: Todos sabemos que bebes un vasito muy pequeñito o medio vaso antes de dormir. Dicho lo cual, la noticia es la siguiente. Benidorm se está ya preparando, obviamente ya está más que preparada porque hemos conocido la noticia de cuán

0: ¿Cuántos litros de cerveza se están preparando los bares? Sobre todo por el tema de los ingleses. Y es que se han preparado nada más y nada menos que 50.000 litros de cerveza. Fíjate que esta noticia refleja muy bien cómo, en este caso, varios partidos de fútbol, el Mundial, puede mover tanto la economía local de Benidorm. Y los bares de ciudad están preparadas para todos esos partidos de ingleses, así como los de España, pero sobre todo por esa parte del turismo inglés, que en el cual juegan, y además fue, te puedo asegurar que fue un gran partido que jugó Inglaterra contra Croacia, y llama bastante la atención pues este dato, los 50.000 litros de cerveza fría en las cámaras. La patronal Estrella de Benidorm, que agrupa más de medio millón de establecimientos, calcula que cada local pueda servir más de 80 litros de cerveza de media, un 30% más de lo habitual por la emisión de cada partido. Y aquí la clave está en que no hablamos solo de deportes, sino hablamos de bares, terrazas, pantallas, turismo británico y consumo en una ciudad donde el ocio y la hostelería tiene mucho peso. Si hay un detalle más que me parece importante en este caso es que Irene Carreño, gerente de Abreca, ha explicado a EFE que los partidos de España e Inglaterra concentran gran parte de la atención junto con las eliminatorias de equipos favoritos, semifinales y finales, dando en otras citas que se ha llegado incluso a duplicar el consumo de cerveza. La noticia apunta que miles de británicos, especialmente ingleses y escoceses, han elegido Benidorm para seguir a sus selecciones aprovechando el buen tiempo y la gastronomía. Y otro dato significativo, y es que se ha observado un aumento del 18% de los vuelos del Reino Unido al aeropuerto de Alicante Elche con destino a Benidorm durante estas fechas del Mundial.
1: Pues me parece muy bien. Yo que suelo pasear por las calles y sobre todo por aquí, por la playa y la zona Guiri, en los momentos en los que había partidos de fútbol, bueno, la gente estaba eufórica, perdida, y no necesariamente de que juegue Inglaterra y España, también con otros partidos que han estado jugando de diferentes países. Hemos visto que había una afluencia muy importante en cada uno de esos bares y sobre todo, ya si nos hemos fijado, uno de los productos que más se consumen son las cervezas, tanto por su precio como por su frescor, que las pintas, como se suelen llamar aquí, esas cervezas dobles, estaban a flor de piel. Bueno, lo que en muchas ocasiones cuando termina el partido de fútbol, muchos de los espectadores que estaban viendo el partido de fútbol, estaban ya de rodillas rezando el Padre Nuestro, pues de cómo llegar a casa precisamente por esa cantidad de cerveza que se suele acumular, porque en esos momentos de los partidos de fútbol una de las cosas es la emoción cuando viene un penalti, la emoción de cuando viene un gol, la emoción de cada momento y sobre todo si juega tu país, el país ese al que tiene representación. Oye, hablando de países, Jesús. Ahora me aportas un poquito más de información, pero también me gustaría que me hablaras de que no sé qué país es ese que era tan famoso que el jugador que ha conseguido ya 8 millones de visitas o 8 millones de suscriptores en Instagram, creo recordar. No me acuerdo ahora el nombre del jugador, que yo sé que tú estás seguro de que te acuerdas del nombre de este jugador, pero supongo que ese ahora mismo, sobre todo ese equipo tiene que estar a flor de piel y todo el mundo tiene que estar expectante precisamente por esa noticia tan importante como es la de ese jugador que ha recibido más de 8 millones de suscriptores desde que empezó. Creo, entre 5 a 8 millones, creo haber recordado la última noticia o estadísticas que hablaron. Bueno, pues si me puedes dar un poquito esa valoración de si sabes algo.
0: Bueno, en este caso debo hablarte de dos datos, ya que lo has mencionado. El primero, del jugador que estabas hablando tú en este caso, de Tim Payne, famoso Tim Payne, jugador neozelandés, que efectivamente llegó a superar en sus redes de Instagram el número de la población de su propio país, en este caso Nueva Zelanda. Hay 5,3 millones de personas, pues él llegó a superar ese 5,3 millones de seguidores. Y ya actualmente, la última vez que lo vi, ya estaba en torno a los 6 millones, casi llegando a los 6 millones, 5,9, 6 millones de seguidores, para que te das una idea. Pero es que además, eso que pareció que en una semana consiguió prácticamente esos 5 o 4 millones de seguidores, ha habido otra cosa, incluso algo mucho más, que ha superado esa situación. Y es que sabes que España se enfrentó a Cabo Verde y el portero, que fue fue la estrella del partido en ese sentido, por su actuación. En 24 horas consiguió 6 millones de seguidores.
1: Vaya, vaya, 6 millones de seguidores justamente en ese partido. Bueno,
0: No, pasadas las 24 horas del partido,
1: pasadas
0: claro, después
1: 24
0: del
1: horas.
0: partido.
1: Bueno, pues eso es importantísimo, eso es importantísimo. Bueno, pues ya que tenemos esa anotación, sí que me gustaría que me dijeras que era Nueva Zelanda, creo que has dicho, el de Team
0: Sí,
1: Payne.
0: efectivamente.
1: ¿Y cómo lleva los partidos Nueva Zelanda, ya que estamos hablando de un poquito así de fútbol?
0: Bueno, teniendo en cuenta que el primer partido lo hicieron bastante bien y que empataron a dos en este caso. En el siguiente partido veremos a ver la actuación de T-Pain y si consiguen al final, porque su objetivo principal es clasificarse. Nunca lo habían conseguido y está teniendo bastante apoyo. Por cierto, respecto a T-Pain, debo decirte que ha abandonado, en este caso va a dejar el equipo actual donde estaba, que era un equipo neozelandés, y va a ir en este caso a otro equipo, nada más y nada menos que de Paraguay.
1: Bueno, pues vamos a ver cómo funciona estos equipos que van dándole caña, y sobre todo las redes sociales que, bueno, que son motivadoras, por lo que entiendo, son bastante motivadoras y son cosas que hay que tener en cuenta. Bueno, Jesús,
0: Totalmente,
1: ¿alguna?
0: porque fíjate que lo del portero que se llamaba Bosiña, bueno, el nombre suyo es Josimar José Bora, 40 años tenía porque estaba en este mundial, pasó de 50.000 seguidores que tenía al inicio, antes del partido, a más de 13 millones de seguidores.
1: ¡Wow! 13 millones de seguidores. Bueno, a ver si yo tengo la suerte, a ver si tengo la suerte de que me se multipliquen los seguidores de la misma manera, porque yo llevo ahí ya 30.000 personas que están a punto de llegar a 30.000 personas y a ver si de un día para otro consigo unos cuantos millones de seguidores. Bueno, pues ¿alguna cosa que aportarme más sobre el tema de la cerveza en este caso?
0: Bueno, pues si quieres decirte en este caso el que Benidorm es un partido importante donde no solo es fútbol, donde también es turismo, consumo, hostelería y sobre todo todo este movimiento económico. Te lanzo esta pregunta. ¿Crees que este tipo de eventos deportivos ayudan a reforzar la imagen turística de Benidorm? ¿O pensamos que la ciudad debería diversificar más su oferta para no depender tanto de momentos concretos de ocio y consumo?
1: Bueno, pues yo opino de que un poquito de todo no le va mal. O sea, el fútbol de todas formas aquí en Benidorm no es algo que esté demasiado allegado al público. O sea, no es algo que realmente lo estén trabajando continuamente. Son circunstancias. Yo creo que hay que aprovechar cualquier momento para que la gente que viene a visitarnos, evidentemente, pues esté lo más feliz y lo más contenta, que es la parte esencial de todo lo que estamos hablando. Con lo cual, bueno, pues sigo insistiendo que forma parte de la fiesta, forma parte de la esencia de Benidorm, y igual que los conciertos que tenemos aquí en Benidorm, que son muchísimos conciertos los que tenemos en Benidorm, pues el fútbol creo que también es otro más. Bueno, pues vamos a seguir con más noticias. Vamos allá.
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1: Las cosas buenas de la vida siempre perduran. Y llevamos un concurso de pinchos que llevamos ya un montón de años, que cada año se va haciendo una edición y cada vez hay más restaurantes que participan en este evento, que nosotros a partir del próximo martes, o sea, a partir ya de mañana, empezaremos a salir a la calle y hacer como hemos hecho en varios años, e ir degustando esos pinchos que nos van dando un paladar distinto y sobre todo que van creando emoción, porque no solamente es el hecho de probar esos pinchos que siempre tienen el mismo precio, sino también de esos momentos en los que nos juntamos con nuestros vecinos, nos juntamos también con la gente que vive aquí en Benidorm y podemos valorar justamente eso mismo, el gusto, la sensación y sobre todo cuál de ellos está mejor que ninguno. Bueno, pues Jesús, háblanos esa información, danos más información.
0: Efectivamente, Francisco, vamos a hablar nada más y nada menos que de las tapas y del concurso de tapas y pinchos, la nueva edición aquí en Benidorm. Se lleva celebrando desde el 19 y estará hasta el 28 de junio, la 16ª edición del concurso de tapas y pinchos, una cita ya más que ya está más que consolidada desde Benidorm, dentro de Benidorm gastronómico. Durante estos días, pues los vecinos habitantes han podido ir recorriendo y todavía hay posibilidad de poder recorrer esos distintos bares y restaurantes de la ciudad para probar todas esas propuestas en formato de tapa o pincho. Además, participan 19 establecimientos y cada tapa o pincho tendrá un precio único de 3,50 euros, o sea, 3,50. Y esto es interesante porque no hablamos solo de comer algo diferente, sino hablamos de mover gente por la ciudad, de dar visibilidad a la hostelería local y de enseñar también una parte más gastronómica de Benidorm. Aquí la clave está en que Benidorm no solo compite por sol, playa y ocio, sino también por intentar reforzar esa identidad como destino gastronómico.
1: Pues eso es importantísimo, sobre todo recordar que cada pincho vale 3,50 euros. Ahí la pregunta que yo hago picaresca es si va incluida la cerveza o solamente es el coste del pincho, que eso es la parte que yo me gustaría saber, aunque ya la respuesta me la tengo casi certera. Pero bueno, no estaría de más que cuando vayas a consumir esos pinchos, pues vayas pidiendo, pues si va incluida la cerveza o algún tipo de líquido para saborear y contrastar ese paladar de esos pinchos que en cada uno de los sitios son distintos. Creo recordar incluso que en algunos sitios te van cambiando el pincho cada día de la semana en función al día. Pero bueno, eso ya lo iremos viendo en cada uno de los lugares. Pero Jesús, me gustaría saber si tienes la lista de esos 19 restaurantes, de esos 19 valientes, que espero que el año que viene sean unos cuantos más, que participen en este concurso, que además, teniendo en cuenta que estamos ahí con los días de San Juan, bueno, tienen que ser unas expectativas importantes y sobre todo con el tema del fútbol, al mismo tiempo que se piden esa cervecita, como ya hemos dicho anteriormente, también seguramente se pidan ese pincho fabuloso y también puedan votarlo. ¿Sabemos qué restaurantes son los que cuentan con estos pinchos?
0: Claro que sí, sabemos, y antes de ir con ello, déjame decirte que este concurso no solamente se queda en los locales que presenten sus tapas. Hay dos reconocimientos, uno a la mejor tapa o pincho concedido por un jurado profesional y otro a la tapa más popular, que elige el propio público. Y esto me parece interesante porque implica directamente al cliente, no solo ir, consumir y marcharse, también puede votar, comparar propuestas y participar en la experiencia. Además, desde la información publicada se apunta que el certamen combina recetas tradicionales con propuestas más creativas e innovadoras, que ya ahora mismo te iré mencionando cada establecimiento. que además también como escaparate del nivel que tiene Hostelería Benidorm, especialmente unas fechas en las que la ciudad ya empieza a moverse de cara a verano. Bien, pues si quieres, te parece, te voy diciendo los establecimientos uno por uno y me vas comentando si alguno de ellos crees que tendrías muchas, muchas, muchas ganas de probarlo. Yo sé que todas te gustaría probarlas todas, pero siempre uno tiene su predilección por el tema de...
1: Oye, una pregunta antes de que empieces a nombrar todos los restaurantes. Me gustaría saber si tenemos la información de cómo se llaman los pinchos de cada uno de esos restaurantes o las tapas de cada uno de esos restaurantes. Pues en algunos que tú veas que el nombre te llama la atención, pues pronúncialo al mismo tiempo que pronuncias el lugar, que eso creo que también sería bueno.
0: Bueno, te había más adelantado, ya contaba con ello, ya lo tenía previsto, así que vamos con el primero. En este caso, Baldo de Mar de Coco. Es un atún rojo y gamba en ceviche con leche de coco y piña, una propuesta que combina la frescura del mar con matices tropicales. Como verás, primero te estoy mencionando el restaurante y luego el nombre de la tapa o el pincho. Vayamos con el segundo, que es de parte del bodegón Aurrera, cuyo en este caso la tapa es changurro a la Donostierra, bechamel de changurro con marisco gratinado presentado sobre una base crujiente. El tercer establecimiento sería Cervecería El Mesón, del cual nos ofrece un ceviche de negra con salsa de nísperos, maracuyá y perlas de aguacate, una combinación fresca y tropical que une los sabores del mar con las notas cítricas y exóticas del níspero y el maracuyá. Seguimos con Cervecería La Abadía con el capricho soriano al camembert. Virutas crujientes de torrano de Soria sobre una base cremosa de queso camembert acompañadas de pimiento de padrón y sal rosa del Himalaya. Por consiguiente, con la quinta, Freiduría Los Peces nos ofrece un montadito de calamares en salsa y crispe de cebolla. Calamares cocinados en salsa de tomate y verduras servidos en pan brioche con cebolla crujiente. Vamos con la Cava Aragonesa con su papa taco, un taco de papada adobada y cocinada a baja temperatura acompañado de gambas en escabeche de cítricos. El siguiente, la Fava, nos ofrece entre la Serra Hielada y nuestra Illeta, un bizcocho verde de curry elaborado con hierbas de la Sierra Hielada, encurtidos, pulpo, panceta y emulsión de zanahoria, una propuesta inspirada en el paisaje natural de Benidorm. ¿Hasta ahora hay alguna que te quede que te haya llamado la atención, Francisco?
1: Pues mira, yo es que soy mucho más de imágenes y entonces hasta que no las pueda ver, cuando yo las vea esas por las imágenes que estoy pendiente de recibir esas fotografías, pues entonces te podré decir. Pero así, todo lo que dices, pues sí, puede tener un buen sabor, pero no estimula mis glándulas gustativas, que puede hacer que el hambre, bueno, ya estamos casi y sí que tengo ganas de comer algo. Pero que luego ahora cuando terminamos el programa nos acercaremos y te parece bien.
0: Bueno, en este caso te acabo de enviar yo para que veas un poco las tapas y los pinchos de la fotografía para que puedas verlo, echar un vistazo mientras yo te lo estoy contando y así me dices cuál te ha llamado el ojo y me frenas. Seguimos en este caso ya con el octavo establecimiento, la Pinta Beach, también que nos ofrece Mar de Barrio. Anchoa y boquerón sobre pimiento asado, brotes frescos y diferentes matices mediterráneos. Vamos con el siguiente establecimiento, la novena, que es la Pinta. En este caso, la Pinta nos ofrece Dolce Cabra, tapa de queso de cabra con un toque dulce y afrutado, creando un contraste equilibrado entre ambos sabores. Vamos con la décimo establecimiento, Malaspina, que ofrece Genja Terreta, taco crujiente de harina de tapioca sin gluten, relleno de guiso de cabrito con achiote y cítricos, chutney de níspero de callosa y hummus de turrón de Shishona. Vamos con, en este caso, ya con el siguiente establecimiento, con Marisquería El Puerto, que ofrece el capricho del mar. Tres capas de sabores formados por mousse de aguacate, mousse de gambas al ajillo y mousse de mejillones cabeche, coronadas con una cola de gamba y huevos de salmón. El siguiente establecimiento sería Molta Pasta Stagman, que ofrece la Dolce Nona, croqueta cremosa de pesto con arroz y mozzarella fundida rellena de tomate seco y con un corazón de mermelada de bacon. Vamos ya con este caso con el siguiente establecimiento, Pinochea Playa, mil hojas carbonara, mil hojas crujiente de pasta sin gluten, relleno de guanciale, crema de parmigiano reggiano y yema de huevo, una interpretación de la carbonara italiana acompañada de palomitas de cerdo crujiente. No sé si Francisco ya puedes.
1: Pues sí, sí, ya los estoy. Ahora ya sí, ahora ya sí que veo el paladar de esos. Estoy ahí escuchando algunos que otros me lo comería directamente sobre las imágenes que estoy viendo. Pero sí, ya estoy empezando a seleccionar, cuál van a ser mis favoritos. No lo voy a decir para no influir en la decisión de las personas que nos están escuchando, pero sí, sí, ya estoy seleccionando cuáles van a ser mis pinchos favoritos, los cuales no me voy a perder de ir a probarlos, porque bueno, tienen una pinta tremenda, tremenda. Y
0: en este caso seguimos con el 14º establecimiento, que son de parte de Pinchos Aburrera, que nos ofrece un majara de pollo, empanada crujiente rellena de pollo al curry y acompañada de chutney. El siguiente, Rocking Ribs de Starkman La Reina, nos ofrece arepa de maíz tradicional venezolano rellena de reina pepiada, una mezcla cremosa de pollo y aguacate. Ya con la decimos este establecimiento, la Taberna Andaluza ofrece Presa Bao, un pan bao relleno de presa, queso fundente y encurtidos con un ligero toque ahumado. Y ya estamos en las últimas, en este caso el establecimiento Tabernita del Sur ofrece umami de cordero, un rollito de primavera relleno de guiso de cordero y acompañado de su propio jugo. La Tapería Aurrera ofrece un gofre con cremoso de salmón, gofres de espinacas y parmesano cubierto con mousse de salmón ahumado y eneldo. Y ya para terminar, terminamos con el establecimiento Uncle Bob Taberna Jamaicana, que ofrece, en este caso, festival de pollo, jerk jamaicano al carbón, aguacate y esferas de miel de caña, que es una masa frita tradicional jamaicana con azúcar y canela, rellena de pollo asado al carbón con especias jerk, aguacate y esferificaciones de miel de caña.
1: Bueno, pues ya te puedo decir que esa última que acabas de mencionar, simplemente por la presentación que tiene, ya tiene una pinta tremenda, sobre todo el cómo han presentado eso, en vez de presentarlo en un plato, ahí en una mano que no sé si en todos los pinchos lo harán de la misma manera, pero realmente tiene una visión especial y bueno, ahí será, te puedo garantizar que será uno de los lugares que iré a hacer ese pequeño reportaje en directo, que tengo que ir coordinando a ver si va a ser mañana o pasado y repartirme por todos los bares y que estemos preparados. O sea que vamos a ir organizando para hacer un directo, para ir viendo esos pinchos y la gente que lo está consumiendo. A ver, qué rico que están los pinchos en esta 16ª edición de Pinchos y Tapas aquí en Benidorm. ¿No? ¿Me he equivocado o lo he dicho bien?
0: Bien, lo has dicho bien, y para quienes nos están preguntando cómo pueden participar, es muy sencillo, aparte obviamente de asistir, visitar uno de esos establecimientos participantes y probar la tapa o pincho presentado al concurso, recordar 3,50 €, deberás solicitar con la cuenta el código QR de votación. Escaneas el código, puntuarás la valoración entre de 1 a 5 estrellas y adjuntas una fotografía del ticket de compra. Introduces tus datos y tu número de teléfono para participar en el sorteo. Solo se podrá emitir un voto por persona y establecimiento, y aunque se podrá votar en todos los locales participantes, debes tener una fecha en cuenta, la fecha límite, y es que el periodo de votación permanece abierto desde que lleva del día 19 hasta el próximo 28 de junio de 2026. Las personas que no dispongan de teléfono móvil en ese momento, ya sea porque se han quedado sin batería o lo que sea, podrán solicitar ayuda al personal de establecimiento para registrar su valoración.
1: Pues ahí estamos, vamos ya, y ya me ha abierto el apetito, con lo cual vamos a la siguiente noticia y vamos a dejar de hablar de comida, porque si no, no veas cómo se me va a poner el estómago. Sí, Jesús, ya para ir terminando.
0: Para terminar, no te he dicho lo que va a ganar, en este caso, la persona que...
1: Ay, es verdad, es que ya me ha entrado tanta hambre, que ya me he olvidado de los premios. ¿Qué premios son?
0: Bueno, en este caso decirte que entre todas las personas que participen en la votación se sortearán dos cenas para dos personas valoradas en 60 € cada una, que podrán disfrutarse en cualquiera de los establecimientos participantes. Y cada tapa diferente que pruebes y valores supone una nueva oportunidad para participar en el sorteo.
1: O sea que por cada tapa que te tomes te darán una especie de número en el cual te permitirá que a lo mejor si te tomas las 19 tapas, pues evidentemente puedas tener 19 oportunidades, ¿no?
0: Bien dicho.
1: Bueno, pues entonces yo incluso repetiré para que así tenga muchas más oportunidades de poder irme con esa cena que me encantará compartir contigo si no encuentro ninguna cosa mejor, ¿eh? Bueno, Jesús, vamos a la siguiente noticia.
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1: Pues el agua es un valor que mucha gente no controla y debería de controlar. Pensamos que el agua es infinita, pero el agua en realidad no es infinita, es finita. Y si no la cuidamos, la contaminamos y no la aprovechamos cada gota de ella, posiblemente tengamos una escasez importante. Aquí Benidorm sí que ha hecho una apuesta muy importante sobre el agua, la gestión del agua y cómo realmente llega el agua al grifo de todas las personas que vivimos aquí, y no solamente las que vivimos aquí, sino las que vienen del turismo. Yo que he estado en muchas conferencias sobre el agua aquí en Benidorm, y tenemos una conferencia preparada con el concejal y diputado de la Generalitat, José Ra, que ya creo que todos lo conocéis, donde queremos hablar más profundamente sobre cómo Benidorm gestiona el agua y sobre todo la evolución que ha tenido durante todos estos años. Y en referencia a eso tenemos una noticia, Jesús. Coméntame.
0: Efectivamente, y es que Benidorm se adelanta y empieza a medir su huella hídrica como destino turístico. Fíjate que esta noticia conecta directamente con uno de los grandes retos de Benidorm, que es cómo seguir siendo un destino turístico fuerte, pero gestionando mejor un recurso tan básico como es el agua. En este caso, la noticia de nuestros compañeros de Alicante Plaza, Benidorm se ha situado entre los primeros destinos turísticos del mundo en medir su huella hídrica mediante una plataforma tecnológica basada en estándares internacionales. Y esto se ha dado a conocer durante la jornada Benidorm ante el reto hídrico celebrado en Dinapsis. Lo importante aquí es que no hablamos solo de cuánta agua se consume, sino de medir mejor el impacto real de la actividad turística y urbana sobre los recursos hídricos. El estudio señala debilidades como el estrés hídrico crónico, el limitado desarrollo de agua regenerada, que ahora está implantada solo en Poniente, y amenazas como el cambio climático o el crecimiento demográfico. Pero también destaca fortalezas de Benidorm, su modelo urbano vertical, la gestión municipal del recurso, su ubicación costera y una elevada eficiencia hidráulica.
1: Es que voy a decirte, porque creo que eso es importante a tenerlo en cuenta todo lo que está sucediendo en Benidorm y sobre todo mantener esa huella que entendemos que el formato es saber dónde gastamos el agua, por qué la gastamos y dónde vamos a necesitar más o dónde tenemos que recortar más y sobre todo cómo la utilizamos. Esa parte yo creo que es imprescindible, el saber cómo la utilizamos y marcar todos los recursos que haya que marcar, precisamente porque sí que soy conocedor de que hay muchas ciudades que están utilizando Benidorm como ejemplo de cómo hacer canalizar el agua, de cómo reciclar el agua y sobre todo de cómo hacer que la gente pues aproveche esos servicios que son imprescindibles. Jesús, ¿alguna aportación más a esta noticia?
0: Sí, hay un detalle más que me parece importante y es que el estudio plantea que aplicar el plan director de agua regenerada permitiría reducir la huella hídrica global de Benidorm en un 17,6%. Ese dato es relevante porque convierte el debate en algo medible. No se queda solo en hablar de sostenibilidad, sino también en poner cifras sobre la mesa. Dicho lo cual, además, el alcalde Toni Pérez defendió que Benidorm sigue siendo un ejemplo de gestión y reclamó una nueva planta desalinizadora para la Marina Baixa, además de la ya proyectada. También dejó una idea clara: solo lo que se mide se puede mejorar y comparar. Y en la jornada se habló de tres pilares para la seguridad hídrica: eficiencia, desalinización y agua regenerada. Y aquí va la pregunta para quienes nos escuchan. ¿Creéis que Benidorm debe invertir más en agua regenerada y desalinizadoras para proteger su modelo turístico? ¿O pensáis que también habría que exigir más cambios en el consumo de vecinos, hoteles y visitantes?
1: Pues yo opino de que tendría que ser un poco invertir un poquito más en desalinizadoras. Pero también es verdad que, según he estado escuchando, pero con las pruebas hay que trabajar, que son muy contaminantes y que no se sabe hasta dónde pueden llegar esas desalinizadoras a provocar, digamos, un efecto contrario al que se busca. Con lo cual, bueno, pero también es como todo, ¿no? Si no se pone en marcha, si no se practica, pues evidentemente no sabremos siempre los resultados que estamos buscando. Porque en aquello de hacer nuevos proyectos, una de las cosas que por eso el mundo prospera es en hacer pruebas, y cuando esa prueba falla o no va por el camino que debe de ir, pues en este caso se retira o se modifica, que esa parte es la esencial para que las desalinizadoras, es que me sale el nombre así un poco atragantas. Y bueno, pues no tengo mucho más que aportar, simplemente me alegro muchísimo de que vaya por esta vía y nada, yo pues apoyo esta moción y, como ya hemos dicho, vamos a hablar con José Ra y varias personas importantes en la materia del agua para que nos dé muchísimo más detalle. Venga, seguimos con la siguiente noticia.
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1: Hoy abrimos un tema que toca el corazón de muchas familias: cómo separarse sin destruirse. Porque cuando la relación termina, no siempre termina la historia de una familia. A veces empieza una etapa distinta, difícil, delicada, pero necesaria, por donde el respeto debe de estar por encima del orgullo, del reproche y del dolor. Vamos a hablar de la conferencia Pilares para una separación respetuosa, organizada por la Asociación Cultural El Faro de Alejandría de Benidorm, con María Cecilia Martín Valverde, una mujer con gran trayectoria en orientación familiar, medicación y acompañamiento emocional. Una conferencia que nos invita a reflexionar sobre los hijos, la comunicación, los acuerdos, las heridas y esa gran pregunta que muchas personas se hacen en silencio. ¿Se puede cerrar una etapa de amor sin convertirla en una batalla? Hoy hablaremos de respeto, de la familia, de las emociones y de segundas oportunidades para vivir en paz. Porque incluso cuando una pareja se separa, la dignidad, el cariño y la responsabilidad no deberían romperse nunca. Pues estamos aquí justamente con nuestra invitada de hoy, con nuestra invitada que realmente nos va a emocionar porque, bueno, pues esas conferencias que nos da, sobre todo cuando tiene que ver con la familia, nos llama muchísimo la atención. Muy buenas, María Cecilia, o solamente Cecilia, ¿cómo quieres que te llamemos?
26: Pues generalmente Cecilia, porque María Cecilia me decía mi madre cuando se enfadaba.
1: Muy bien. Eso suelen hacerlo casi todas las madres, ¿no? Dicen el nombre completo, María Cecilia.
2: Que ya verás lo que te va a caer.
1: Muy bien, me alegra muchísimo de que estés aquí con nosotros. Hemos tenido la oportunidad de estar en esa conferencia que realmente no ha dejado indiferente a nadie, todo lo contrario, ha sido una conferencia que has recibido muchísimas felicitaciones, ¿no?, por el tema a tratar, sobre todo porque, según mucha gente, es un tema que se tendría que tratar incluso antes de casarse. Eran una de las exclamaciones que se estaban haciendo y así a lo mejor las cosas irían muchísimo mejor. Cuéntanos un poquito la experiencia.
2: Bueno, a pesar de que es un tema, como has dicho, ¿no?, a veces doloroso o triste, ¿no?, la verdad es que el escucharlo da un poquito de calma y de tranquilidad, el saber que sí que hay posibilidades de hacerlo un poco mejor, un poco mejor. Y fíjate que una separación es dolorosa, siempre conlleva dolor o siempre conlleva, pues eso, la pérdida de algo que nos daba una tranquilidad y una seguridad. Pero cuando somos capaces de hacer esa separación desde el respeto, desde el agradecimiento, desde lo bueno que se ha vivido, queda un pozo de paz interna, aunque se separe uno, pero queda un pozo de tranquilidad y de decir, bueno, no lo hemos hecho tan mal.
1: Pues
2: sobre todo cuando hay hijos.
1: Eso está muy bien, y es lo que hemos aprendido justamente en el Faro de Alejandría, en el que, bueno, pues ha sido una hora y media la que estuvimos allí, que verdaderamente fue espectacular. Bueno, Cecilia, yo me gustaría preguntarte que cuando hablamos de una separación respetuosa, muchas personas pueden pensar que eso es casi imposible cuando hay dolor. ¿Qué significa realmente separarse con respeto?
2: Pues realmente separarse con respeto empieza porque dos adultos, sean hombre y mujer, hombre y hombre, mujer y mujer, da igual, una pareja, que empezaron una vida con una ilusión, con mucho cariño, con muchísimos proyectos en la cabeza y en el alma también. Han hecho un recorrido y a lo largo del tiempo quizá alguno de ellos ha cambiado en sus necesidades, en su proyecto de vida. Ha podido haber una falta de amor, tal y como uno pensaba que iba a durar toda la vida. Y llega ese final en el que deciden, quizá uno de los dos, que la relación ya no tiene sentido, ya no tiene ese proyecto común que había al principio. Entonces, el decirse ha sido bonito mientras ha durado, hemos estado bien, lo hemos pasado bien, y si hay hijos, nos hemos hecho un regalo precioso teniendo estas criaturas que se van a quedar con nosotros el resto de nuestra vida para acompañarnos y darse la gracia desde ese tiempo vivido y compartido, desde esos hijos que han nacido en la relación y que van a seguir estando, dando alegrías, dando cariño. Entonces uno puede mirar al otro y decir, gracias, ha valido la pena, ha valido el sufrimiento que podamos tener ahora. Todo eso lo damos por bienvenido porque todo este tiempo ha sido bueno, un regalo, ha sido de crecimiento, de aprendizaje. Por lo tanto, sí se puede hacer, y sobre todo cuando queda todavía ese respeto, esa mirada de cariño al otro, de lo siento, no puedo seguir contigo, pero me tengo que marchar.
1: Cecilia, cuando queda esa... A mí me gustaría preguntarte, ¿por qué cree que muchas separaciones empiezan con una decisión personal, simplemente porque he decidido de que quiero separarme porque no me encuentro a gusto contigo, y acaban convirtiéndose en una guerra familiar en la que participan hijos, abuelos, y parece eso que es inviable ya la convivencia y el recuerdo?
2: Pues sí, porque, Francisco, muchas veces la influencia externa, pues que quizá haya una buena intención. Yo cuando he trabajado con parejas que se han querido separar, he visto esa buena intención, ¿no? Que han venido diciendo lo queremos hacer bien, no nos queremos hacer daño, queremos pensar en el bienestar de nuestros hijos y en el nuestro propio. Cuando he visto eso, me alegra, ¿no? Me alegra el corazón decir, bueno, pues esta pareja, pero a veces ocurre que cuando han vuelto para revisar algo, para ver qué se hace con los bienes o con los hijos o con ese convenio regulador, ya veo la influencia de alguien externo que puede decir, pero ¿cómo le vas a dejar esto? ¿O cómo le vas a dar tantos días a él o a ti o a ella? Y entonces empiezan esas influencias que muchas veces no son buenas, porque no hablan desde el amor que se ha tenido esa pareja, hablan desde lo que conocen. Pues tengo un amigo que se ha separado y le paga menos o le da menos pensión, o tengo una amiga que se ha quedado con la casa, tú tienes que...
1: Entonces, pero se entiende que eso es un poco ayudar por parte de esas personas, ¿no? ¿O es destruir? ¿Cuál de las dos? ¿Ayuda o destrucción?
2: Muchas veces destruye, porque la intención de la pareja en muchas ocasiones es no hacerse daño, es seguir unidos, ya no como pareja, sino como padres, en una buena relación. Pero esa influencia que llega externa, que la intención muchas veces es ayudar a quien conozco, porque si es mi hija, si es mi nuera, si es mi yerno, pues me pongo en contra de que te quiere dejar, y entonces el consejo que puedo dar a veces no es positivo.
1: Vaya.
2: No es positivo. Destruye más que destruye.
1: Cecilia, el título de la conferencia habla de pilares y sería interesante conocer cuáles son esos fundamentos que sostienen una ruptura sana. La pregunta sería, ¿cuáles son los principales pilares que una pareja debería de cuidar para no destruirse durante una separación?
2: Sí, realmente son bastantes, porque el principio es que los dos hablen desde su parte adulta, que no significa que no haya dolor, pero desde su parte adulta, sentarse frente a frente y decir qué queremos hacer. Lo primero es ellos dos solos decir qué queremos hacer a partir de hoy, cuando decidamos que no vamos a vivir juntos, cómo lo vamos a hacer. Para preparar ese convenio regulador que la ley obliga cuando hay hijos, obliga a hacer un convenio regulador, sobre todo para proteger a los niños, para que los niños sepan con quién van a estar, con quién van a vivir, quién los va a cuidar, qué va a pasar a partir de ese momento, ¿no? Entonces, sentarse desde ese adulto y poner unas líneas, que unas pueden ser líneas rojas. Estas líneas no las podemos pasar, como puede ser el hablar mal del otro a los hijos, el pelearse con la familia de la otra persona, de la otra parte. Es como dejar fuera todo eso para decir nosotros cómo lo queremos hacer sin la influencia externa. Eso sería lo primero. Y marcar unos pasos que serían los pilares que darían la seguridad, como por ejemplo, ¿cómo se lo vamos a decir a nuestros hijos? Pues lo vamos a decir los dos juntos, les vamos a decir que no hay culpables, que hemos tomado una decisión, que es dolorosa para todos, pero es una decisión adulta, madura, muy pensada, muy madurada. Luego también, ¿qué vamos a decir a la familia y a los amigos, a los allegados? De forma común, conjunta, vamos a decir que es cosa nuestra, que aquí no ha habido culpables, porque muchas veces la pregunta es ¿y quién lo ha dejado? ¿Es que se ha enamorado de alguien? ¿Es que no te quiere? ¿Es que no? Simplemente hemos tomado juntos una decisión de que la relación ya no tenía futuro, tal y como nosotros queríamos. Entonces es ir poniendo pasos a cada uno de los que van a estar en nuestro entorno y cómo lo vamos a hacer. Entonces, bueno, pues hacer ese buen convenio regulador en el que se diga quién va a tener a los niños, si va a ser una custodia compartida o exclusiva, porque la custodia compartida es una semana con uno y otra con otro, o unas 15 días, normalmente si son pequeños es semana a semana, pero lo tienen que acordar ellos.
1: Entonces, Cecilia, Perdóname, ahí vamos a ir profundizando un poquito más en los temas, si te parece bien. Yo me gustaría, ya un poco hablando de los niños que quizás son los menos culpables, pero son los que se utilizan prácticamente siempre como herramienta para dañar al otro progenitor. Normalmente, en la mayoría de los casos, tanto los padres como las madres, utilizan a los niños para atacar al otro progenitor por hacerle daño y no saben ni siquiera el por qué está sucediendo esto. Muchas veces incluso los niños que a lo mejor ya se convierten incluso en adultos después del tiempo, dejan de hablar con ese progenitor que no estuvo porque la madre o el padre fueron los que se encargaron, tuvieron la custodia de ese niño y dejan de hablar. ¿Cómo se pueden resolver, digamos, esos problemas de esos niños que se han ido alejando de ese progenitor que se alejó, pero no porque se alejaron, sino porque ellos mismos, por influencia del progenitor que les custodió, cómo se puede resolver ese tipo de problemas? Porque son graves, ¿no? Y muy dolosos, ¿no? Y creo que también forman parte de la separación, ¿no? Pregunto, ¿eh?
2: Claro, totalmente, totalmente. Por eso el trabajo mío ha sido desde hace muchos años, como sabes, he estado en la enseñanza durante 28 años y cuando yo he visto una buena separación, he visto que los niños han seguido siendo felices. Porque, bueno, los papás ya no viven juntos, pero se llevan bien, hablan de nosotros, vienen a recogernos uno u otro. Entonces, eso hace que esos niños puedan ser felices porque no viven con papá y mamá, pero siguen viendo que hay una buena relación cordial, una buena, ¿vale? Entonces, cuando se ve que uno de los progenitores, puede ser papá, puede ser mamá, puede ser uno de los dos, se ha quedado en el enfado, en la rabia, porque se ha sentido engañado o engañada, porque la otra persona se ha enamorado de alguien, entonces se quedan en esa rabia de nos ha hecho daño, nos está haciendo pasar muchísimo dolor, nos ha dejado en una situación precaria muchas veces económicamente. Entonces esa rabia, en vez de trabajarla desde el adulto, la madre o el padre, quien sea, en vez de trabajarla desde ahí, muchas veces se proyecta en cómo me voy a vengar. ¿Cómo voy a hacerte daño del daño que tú me has hecho? Es inconsciente, porque si se lo dijésemos a ellos, dirían que esto no es así. Entonces, ¿de qué manera lo voy a hacer? Pues diciendo que cuando vienes a recoger al pequeño, a la pequeña, a casa, no se va a ir contigo. Y los críos toman partido. Los críos inconscientemente sienten que el más débil es el que más muestra el sufrimiento. El más débil o la víctima de esa relación o de esa situación es aquel que más dolor pone o muestra ante los demás y entonces, pobre mamá, pobre papá, me quedo con él. El niño no sabe diferenciar esto, no sabe que necesita a papá y a mamá de la misma manera, sufra más o sufra menos, pero elige, me quedo al lado de mamá o de papá. Esto me ha pasado en muchas ocasiones. Alguna niña o algún niño que he visto me ha dicho, es que mi mamá se queda llorando cuando yo me voy, es que mi mamá se queda mal porque yo me voy con mi papá a pasármelo bien, entonces prefiero no irme. Bueno. Es una decisión infantil, temprana, inmadura, porque es pequeña la criatura, pero lógicamente se está quedando en el lado de quien él o ella considera a la víctima.
1: Bueno, y que luego también eso se puede trasladar, ¿no? Se puede trasladar, incluso cuando pasan los años, esa criatura que lo ha vivido de pequeña, ya lo interioriza de cara al futuro y lo sigue manteniendo ese duelo o esa negatividad contra el otro progenitor.
2: Totalmente, totalmente. Y vemos personas ya de 18, 20 años que dicen, con mi padre no me hablo. O con mi madre no me hablo, porque de pequeño lo pasé muy mal, me quedé con mi padre o mi madre a vivir, no he querido saber nada, pero es una pena porque tu madre te necesita a su lado y tú la necesitas a ella o a él. Han necesitado a los dos para crecer bien. Los hijos somos el 50% de papá y el 50% de mamá, y en nuestra crianza, en nuestra educación, necesitamos el apoyo y el acompañamiento emocional, afectivo de mamá y la fuerza, la energía para afrontar la vida de papá. El hombre, el padre, da igual que ya te digo que sean parejas de hombre y mujer del mismo género, da igual, pero cada uno inconscientemente está influyendo de una manera en esa criatura. Entonces, el afecto, el cariño, las emociones más profundas van a venir casi siempre de mamá, por la parte femenina, no necesariamente, porque también los padres hoy en día están, estoy viendo padres amorosísimos, con muchísima afectividad hacia los críos, una presencia preciosa, pero los necesitan a los dos para crecer sanos.
1: Cecilia, el inicio suele ser el momento más delicado, cuando las emociones están más revueltas y una mala palabra puede abrir la herida muy difícil de cerrar. ¿Qué errores suelen cometer las parejas en los primeros momentos de una ruptura?
2: Bueno, los primeros momentos puede ser que en ese duelo que hay, una de las partes se quede en la rabia, por ejemplo, o en la tristeza, y en ese momento

0: viven muchísimo mejor. Pero cuando alguien se queda en ese proceso de duelo, en la tristeza, en la depresión, yo he visto personas que han pasado los años y las veo por la calle y me dicen, mira, aún estoy pensando en que mi marido se fue con otra, me dejó. Y yo digo, pero si hace 15 años, ¿cómo sigues todavía con ese dolor o con esa rabia?
1: Suele pasar el rencor, suele estar ahí latente, latente. Yo, sí, Cecilia, sí. Me gustaría, la comunicación es una, en una separación no siempre nace con la calma. Por eso hace falta herramientas concretas. ¿Cómo se puede hablar con respeto cuando todavía hay heridas abiertas?
0: Pues mira, hay momentos para todo, porque cuando la pareja se va a separar o se está separando, es normal que quieran sacar todo el dolor que llevan dentro, y a veces lo sacan con rabia, a veces lo sacan diciendo, pero ¿cómo es posible que me haya hecho esto? ¿Cómo es posible que me haya engañado de esta manera? Yo pensaba que nos queríamos. Todo eso tiene que salir. Hay que darle espacio a que todo esto salga, pero salga en terapia, salga de manera adecuada, no confrontándolo con el otro, porque la otra persona se va a defender y va a decir, lo siento, pero no he podido hacerlo de otra manera, pero va a haber ese choque frontal. Entonces es bueno que la persona que se siente pues traicionada, sea él o sea ella, lo hable, lo saque, lo exprese, pero terapéuticamente, para que cuando tenga que hablar ya de forma normal con temas de hijos, con temas de economía, con otros temas, no vuelva a salir la rabia, no vuelva a salir la frustración, no vuelva a salir el enfado, porque si no, una y otra vez se vuelve a lo que nos separó, en vez de mirar lo que nos unió en su momento, nuestros hijos, nuestro cariño.
1: Cecilia, wow, yo, mira, llevamos parte del programa, ya estamos casi a punto del tiempo que nos corresponde y yo tengo ahí un montón de preguntas que hacerte. Realmente este es un programa muy apasionante, es un tema que yo creo que hay muchas personas que necesitarían mucho más tiempo para entender lo que está sucediendo en cada momento. Yo, avanzando un poquito más, un montón de preguntas que tengo ahí para poderte formular. Vamos a poner una escena, que esa escena ya es bastante común, de dos progenitores que llevan muchísimo tiempo separados, no se hablan entre ellos por los motivos que sean. También ha afectado a los hijos, que esos hijos tampoco hablan con uno de los progenitores. ¿Ese tipo de circunstancias se podrían resolver de alguna manera o ya se tienen por dar por perdidas?
0: Mira, yo ya sabes que llevo 26 años trabajando con parejas, he llevado muchísimo tiempo con padres en la escuela, luego he trabajado en el ayuntamiento también, con mujeres y con familia, y he podido ver que cuando una persona ha llegado y me ha dicho, recuerdo ahora mismo una persona concreta que dijo, mi madre me abandonó cuando yo tenía un año o dos, era pequeña, no tengo recuerdos de ella, y nunca he querido saber nada de ella, aunque ella ha intentado volver a mi vida, se marchó y la persona esta que venía a consulta tenía 30 años o así, y le dije, pues fíjate que necesitas reconciliarte con esa parte, porque si tú un día eres madre, tendrás que tener resuelto este problema con la tuya. Y recuerdo que tuvo la posibilidad de saber dónde vivía, fue a verla y le dijo, soy tu hija y quería venir y decirte que por lo menos te doy las gracias por la vida. Me diste la vida y ya no has hecho otra cosa, pero las gracias te las doy. Al poco tiempo, esta señora, esta mamá, tuvo cáncer, ha muerto, y la hija me decía, Ceci, qué bien que me reconcilié con ella en vida. Qué bien que pude hablar con ella, y me dijo, lo siento, lo sentí mucho, toda mi vida he estado pensando en el daño que te hice. Fue una reconciliación preciosa. Muchas veces se puede dar esto. No es fácil, pero si la persona busca ayuda, si la persona se pone en terapia y se da cuenta de que quizá esa madre en ese momento tomó una decisión dolorosa, pero fue su decisión, y hay un respeto hacia esa madre desde la mirada del corazón, se puede reconciliar, como mínimo se puede reconciliar en ese momento, ¿vale? y eso es preciosísimo. Ojalá, ojalá que todas las

0: las personas pudiéramos reconciliarnos con lo que no nos gustó de papá o de mamá.
1: Cecilia, yo ya estamos casi llegando al final de este apartado y yo me gustaría, porque sé que has escrito un libro, que ese libro pues habla mucho de todo esto. ¿Nos puedes decir cuál es el título de ese libro?
0: Mira, lo tengo aquí, te lo puedo enseñar.
1: Sí, por favor. ¿Cómo se llama? Porque para la gente que no está viendo, que solamente escucha, ¿cómo se llama el libro?
0: Sí. El divorcio que nos une.
1: El divorcio que nos une.
0: Bueno, fíjate que el divorcio, aparentemente pensamos que el divorcio separa. Lógicamente, es cierto que permite una separación, una convivencia familiar, pero el divorcio une a las parejas en ese convenio regulador en el que a partir de ese momento van a estar unidos como padres y madres. Entonces, el divorcio lo que obliga, de alguna manera, cuando se hace bien hecho con ese convenio, a cómo va a seguir la relación a partir de ese momento. En el libro damos pautas de cómo seguir hablando desde el respeto, desde el cariño, de qué temas sí se pueden hablar, de tema de los hijos, de cómo queremos que crezcan, qué valores les queremos dar. Y en el libro también decimos cómo no llegar a una separación. No necesariamente en el libro decimos, porque fíjate que lo primero que decimos en el libro es, no somos partidarias, Eva Bach y yo, que lo hemos escrito en editorial Plataforma, no somos partidarias del divorcio, pero ante una mala convivencia, ante una convivencia de dolor, de malos tratos, de violencia, una buena separación, para que los hijos no tengan que vivir en el miedo. Pero también decimos que antes de llegar a esa separación, vamos a ver si hay una buena reconciliación, hay un buen encuentro, hay un volver a la relación desde la mirada amorosa, desde la mirada empática, donde miro lo que tú necesitas y lo que yo te puedo dar. Y muchas parejas, antes de separarse, vienen, hablamos, buscamos medios para poder seguir y circunstancias que sean nuevas para ellos, proyectos nuevos, y vuelven a seguir en la relación y deciden no separarse. Pero hay que hacer un trabajo. Muchas veces, si no se hace ese trabajo, se repite lo que se conoce y no se llega a una buena solución.
1: Pues Cecilia, muchísimas gracias por este tiempo que nos has dado. Yo me gustaría, como hacemos con todos nuestros protagonistas, que utilizaras lo que nosotros denominamos ese minuto de oro, para que le puedas decir a todas las personas que nos están escuchando y están viendo en este momento, justamente, pues esa reflexión que tú creas oportuna, precisamente pues para eso mismo, para tener una separación feliz, que esperemos que ninguno se quiera separar, pero si lo decide porque creen que ya ha terminado su tiempo, pues que no sea doloroso para ninguna de las partes y sobre todo si hay niños. Pues ese minuto para ti, para que se lo traslades a estas personas que nos ven y nos escuchan.
0: Pues, a ver, lo que yo les diría, les digo, es que piensen que en un momento de su vida el uno al otro se hizo feliz. Les gustaba muchas cosas, ¿no?, de la otra persona. Que piensen en aquello que les unió, aquello que les hizo llegar a tener esos hijos, ¿no? Y que piensen que para que sus hijos sigan siendo felices a pesar de esa separación, se tienen que seguir mirando con aquella mirada amorosa, aunque ya no haya convivencia, aquella mirada respetuosa de lo que me gustó de ti, de lo que yo valoro y sigo valorando de ti como madre o como padre, y eso hará que sus hijos puedan crecer a pesar de la separación felices, puedan crecer sanos, puedan ser personas de adultas responsables diciendo mis padres lo hicieron bien a pesar de separarse.
1: Pues muchas gracias. Hoy hemos hablado de muchas de las realidades de la familia que viven, eso que viven en silencio, la separación. Y quizá la gran enseñanza sea esta: cuando una pareja termina, no debería de empezar una guerra, porque separarse no es fracasar. Fracasar sería olvidar el respeto, utilizar el dolor como arma, poner a los niños en medio o convertir los recuerdos en reproches. ¿Una relación puede llegar a su final? Sí, pero la dignidad de las personas debe de seguir en pie. Muchísimas gracias, Cecilia, muchísimas gracias por estar aquí con nosotros. La verdad es que para mí ha sido un placer y sobre todo espero tenerte muchas más veces por aquí porque creo que es un tema súper necesario de que la gente lo vaya retransmitiendo desde el corazón, no desde la emoción. Y el hecho de dar ejemplo, sobre todo a los menores, de que una separación simplemente es porque dos personas llegan el momento en que no se comprenden o no se entienden o simplemente ya no quieren compartir su vida en conjunto, pero que en el caso de los niños, pues evidentemente forman parte de ellos, tanto los niños los necesitan, como tú acabas de decir, como los padres necesitan a los niños. Muchísimas gracias, Cecilia, y como solemos decir, desde Benidorm, con amor.
0: Muchas gracias a vosotros por este espacio. Muchísimas gracias. Estoy disponible cuando necesites algo. Cuenta conmigo.
1: Gracias.
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1: Muy buenas desde Benidorm. Hoy abrimos una ventana al futuro con una noticia que puede ser mucho más importante de lo que parece. El gobierno ha aprobado un impulso a la sociedad para desarrollar una gigifactoría. ¡Wow! Eso me cuesta hasta pronunciarlo. Una gigifactoría europea de inteligencia artificial con Tarragona y con Madrid como puntos clave. No hablemos de una fábrica cualquiera, hablamos de una infraestructura preparada para mover datos, conocimientos, investigación y tecnología al más alto nivel, un lugar donde la inteligencia artificial puede convertirse en el motor del empleo, innovación y nuevas oportunidades para empresas, universidades, autónomos y jóvenes con talento. Pero también hay preguntas que debemos hacernos con calma. ¿Esta revolución tecnológica llegará a la gente de la calle? ¿Servirá para crear empleo real? ¿Podrá aprovecharla las pequeñas empresas? ¿Y estaremos preparados para controlar sus riesgos? Hoy hablaremos del futuro de la inteligencia artificial en España. ¿Qué quiere dejar? O sea, que quiere dejar de mirar esa barrera y sentarse en la mesa donde se decide todo lo que refiere a la inteligencia artificial. Muy buenas, estamos aquí con Rafael Henares. Muy buenas, ¿cómo estás?
9: Pues muy bien, muy bien. Y como tú, como has dicho, ¿no? Ante esta noticia sorpresiva, porque ya sabemos que en estos momentos, todos los días, en alguna parte se habla sobre la inteligencia artificial, pero esta noticia que ha saltado hoy mismo, está calentita, conforme el gobierno de España pues va a hacer una inversión en la gigafactoría de inteligencia artificial aquí en España, pues es una gran noticia, con independencia de lo que pensemos cada uno de nosotros, que la iremos desarrollando en el transcurso de la emisión.
1: Lo que sería nuestra información, y esa parte es la que realmente hace que esto tenga trascendencia, porque a partir de ahora en Europa, no solamente en España, porque esto también es un proyecto europeo, puede generar un cambio de investigación, un cambio de que por lo menos sepamos las herramientas que tenemos y las podamos desarrollar, e incluso, que es la parte más importante para mí, luego ahora Rafael no lo indicará, que creo que él tiene bastante más información, aquí sabemos que en Europa las cosas son mucho más restrictivas, con lo cual, al tener la herramienta en nuestra mano, se podrán tener decisiones que esas decisiones harán que de una manera o de otra, eso que Estados Unidos o China hace y que nosotros no lo podemos controlar, podamos decidir qué cosas se pueden hacer y qué cosas no se pueden hacer en el territorio, en este caso en Europa. Que más o menos entiendo que va por ahí un poco el hilo también, aparte de ser conocedores. No es lo mismo pedir el bisturí que tener el bisturí para poder cortar las herramientas que necesitemos. Bueno, yo quisiera pedir a todas las personas que se van conectando a lo largo de la noche que por favor hagáis esas preguntas que, como yo, nos han generado mucha incertidumbre durante todo este tiempo y que vamos a intentar resolverlas a lo largo de esta noche. Pero lo más importante es analizar este proyecto de gigafactoría, si realmente es bueno o no para Europa, para el mundo, pero sobre todo para el ser humano. Este ser humano que va de pie, que simplemente se deja llevar y que no toma ninguna decisión porque realmente no le dejan ni tiene capacidad de poderla tomar. pero vamos a intentar informarnos. ¿No te parece, Rafael?
9: Me parece muy bien. Muy
1: pues bien. Si me he equivocado en algo de lo que he dicho, por favor, corrígeme, que ya sabes que yo soy muy entusiasta, digo lo que pienso y si me equivoco, para eso está, para que me corrijan si es necesario.
9: A nosotros aquí nos gusta dar la noticia tal cual es y que luego todo el mundo pues diga lo que piensa. Eso es lo correcto y lo enriquecedor. Pues venga, vamos a proceder a eso, a la información. Supongo que todo el mundo ya ha llegado a la conclusión de que estamos en plena batalla sobre la inteligencia artificial. Es decir, hay una competencia absoluta por dominarla. Porque claro, es una tecnología tan potente que puede o que influye de tal manera en todos los aspectos de nuestra vida, en todos los sectores, puede influir en la educación, puede influir en los cambios culturales. Es decir, todos sabemos la potencia que tiene. Entonces, no es una noticia banal esta de que hoy, el gobierno de España haya anunciado una inversión pública de 719 millones de euros para participar en el consorcio que pretende construir una gigafactoría de inteligencia artificial.
1: Perdona que te corte, pero cuando creo que hay un dato importante, necesito cortarte. He entendido 719 billones. Con B millones, o con M.
9: Millones.
1: Vale. No, es que he entendido con B y digo, eso es una panza de dinero. No. Y digo, bueno, pues habrá que confirmarlo. Perdona que te haya cortado.
9: Sí, bien, millones. ¿Vale? Ojo, dos cosas. El proyecto es 100% europeo y el visto bueno lo tiene que dar Europa. Lo que hace el gobierno español es una apuesta para ofrecer a Europa la posibilidad de que esa gigafactoría se instale, se construya aquí en España. Y muy concretamente en una ciudad que se llama Mora de Ebro, que pertenece a Tarragona. ¿Vale? Entonces, vamos a decirlo así, subsede en Madrid, en este caso en Madrid la provincia, no en Madrid capital, sería, si no recuerdo mal, en San Fernando de Henares, igual que yo me apellido. Pues bien, la pregunta es, ¿estamos ante una nueva revolución industrial con la inteligencia artificial? ¿Y qué quiere decir esto? Que la revolución industrial, por un lado, hizo perder muchos empleos de la época y, por otro lado, posteriormente o durante la creación de la revolución industrial, pues creó muchos empleos. Pero con independencia de ese debate, lo que sí tenemos que saber todos es que esas gigafactorías se van a construir, sean en donde sea. Entonces, puesto sabiendo que se van a construir y que igualmente la inteligencia artificial va a seguir avanzando y va a seguir formando parte de nuestras vidas, pues yo evidentemente prefiero que esa gigafactoría se construya aquí en Europa, se construya en nuestro país, y eso va a generar una riqueza alrededor de la construcción de esa gigafactoría. No estoy entrando de momento en lo que luego ocurra después de que esté creada. Estoy solo hablando del hecho de que sea en Mora de Ebro, sea en otro país de Europa o sea en otro continente, esas gigafactorías se van a construir. Sí. Y por tanto, lo que hace el gobierno de España es ofrecerse, juntamente con otras empresas españolas, a ser los inversores de esa gigafactoría, de manera que Europa autorice el proyecto y esté de acuerdo en que se haga en España. Es decir, esto todavía no es firme, es una propuesta. ¿Vale? Esto tiene que quedar claro, ¿no? Entonces, ¿qué tenemos que saber que es una gigafactoría? no es una fábrica de robots, no. Es una infraestructura informática enorme que es donde, para que lo entendamos todos coloquialmente, se van a entrenar los agentes de inteligencia artificial. O sea, es decir, los diferentes modelos de inteligencia artificial. Alguien que crea un modelo de la inteligencia artificial necesita alojarlo en alguna parte y necesita estar trabajando. Y eso es un volumen de datos inmenso. Eso tiene un gasto de energía absolutamente inmenso. Eso necesita una refrigeración absolutamente inmensa. Y para ello, pues evidentemente, esas gigafactorías tienen que estar en lugares adecuados para tener esas condiciones que permitan la usabilidad. En este caso, donde se ha decidido hacer en Mora de Ebro, a priori no hay un problema de agua, y también se ha elegido ese sitio por varias razones. Una, porque es una comarca que en los últimos años está teniendo despoblación y una reducción importante de empleo. Esa es una razón. La otra razón es que ahí está una central nuclear que, de cara al 2029-2030, según los planes, va a dejar de estar funcionando. Y entonces eso también hará bajar las posibilidades económicas de la zona en todos los sentidos. Y si en los dos próximos años se consolida este proyecto y se convierte en una realidad en esa comarca, en Mora de Ebre, pues eso compensaría lo que está ocurriendo ya en estos momentos y lo que va a ocurrir, que va a agravar la situación cuando desaparezca, deje de funcionar la central nuclear de esa misma comarca. Eso es lo que avala de alguna manera el proyecto. También, evidentemente, que las condiciones son adecuadas. Y ahora, de momento, lo dejo hasta aquí, luego sigo dando más datos para que leas qué aportaciones o qué preguntas hacen por ahí los oyentes.
1: Bueno, pues la verdad es que está teniendo bastante tirón. Vale, ahora mismo algunos dicen que no nos enteramos de nada, pero bueno, eso lo vamos a ir analizando un poquito, poco a poco. Pero yo, antes de empezar en profundidad con las preguntas que en este caso se están formulando, yo me gustaría hacer dos preguntas si me las sabes responder, si no, no pasa absolutamente nada. La pregunta primera es, esta gigafactoría.
9: Factoría.
1: ¿Es para alquilarla para cualquiera que tenga una inteligencia artificial y manejar los datos, o es para crear una nueva inteligencia artificial que en este caso esté creada desde Europa?
9: Muy buena pregunta. Las gigafactorías se construyen para que aquellos que entran en el sector y quieren y crean inteligencias artificiales se alojen dentro de la misma, porque es el sitio donde tienen las condiciones para que esa inteligencia artificial que han creado se pueda estar desenvolviendo, porque como todos saben, y si no lo saben, se enteran esta noche, esas inteligencias artificiales durante un tiempo tienen que estar alimentadas, es decir, entrenadas con toda la base de datos que el que la está creando quiere que tenga. Y para eso pues necesita unos lugares adecuados donde poder estarlo haciendo, y esas son precisamente las gigafactorías. De ahí la importancia de que tengamos una en Europa, y si es en España, yo digo que mejor.
1: Muy bien. Bueno, pues ya contestada esa pregunta, yo voy a razonar. En mi caso no voy a argumentar, voy a razonar. Has dicho algo que es importante, que en este caso esto es muy parecido a lo que era la revolución industrial. Entonces, yo siempre he dicho que esto no tiene nada que ver con la revolución industrial, porque no, esto es no. mucho más drástico, es mucho más drástico que la revolución industrial. ¿Diferencias importantes? Bueno, pues la diferencia importante es que la revolución industrial cambió la fuerza de los brazos por la fuerza de la maquinaria. En este caso, la inteligencia artificial está cambiando la fuerza de la mente, con lo cual eso es algo revolucionario, o sea, eso es algo catastrófico, sobre todo para el individuo. La revolución industrial sustituyó muchas tareas físicas, el telar, la maquinaria de vapor, la cadena de montaje, la fábrica. Fue dura todo lo que estuvo sucediendo, pero hacía que el ser humano, digamos, trabajara utilizando la herramienta para crear una fuerza. Sin embargo, la inteligencia artificial está cambiando, que no solamente la máquina trabaja, sino también razona, escribe, analiza, imita, responde, recomienda. O sea, que es algo más catastrófico que simplemente el cambio. No estamos preparada, la humanidad no está preparada precisamente para este cambio. Bueno, pues ya que he hecho esa reflexión, que es mi reflexión, porque todo el mundo, aquel que me conoce, sabe que estoy prácticamente en contra de esta revolución de la inteligencia artificial. Para mí, en mi caso, va a eliminar muchos puestos de trabajo y va a hacer mucho daño a la humanidad, porque va a hacer que esos puestos de trabajo no se van a poder sustituir de ninguna otra manera y va a venir hambruna. O sea, vamos a tener que volver al campo, literalmente vamos a tener que irnos al campo a hacernos nosotros nuestra agricultura, criar nuestras gallinas. Bueno, ya está prohibido criar gallinas, al parecer, con la nueva ley que tenemos, que han sacado, que ya no se pueden tener ni gallinas ni cerdos, porque ya ni siquiera se pueden sacrificar. Hay que llevarlos a un matadero. O sea, que esta es una revolución que nos va a llevar al caos. Y si opináis lo contrario, por favor, todos los que me estáis escuchando en este momento, decidlo. No tengáis ningún tapujo. Mira, tengo ahí a uno que me dice Jorge, que tengo que leerlo. Ahora te voy a dejar hablar a ti porque me tengo que leer. Me está poniendo verde. Me está poniendo verde Jorge. No, no, y lo voy a decir, todo lo que me diga lo voy a decir, porque hoy es el día de que todos participemos, porque aunque pensemos que no, esto nos va a hacer un daño tremendo, tremendo, y tenemos que ser conscientes. La conciencia es algo que no podemos perder. O sea, tenemos que ser por lo menos conscientes de que lo que va a pasar ya lo han advertido. Y ya lo digo, esto es catastrófico. Podéis iros a la cabeza e ir a buscar Terminator. Todas esas películas de miedo en las que la inteligencia artificial domina nuestra vida, que parecía que antes era una ciencia ficción, ahora ya es una realidad. Con lo cual, Rafael, te dejo continuar mientras que yo voy a leer todo lo que me están soltando aquí, sobre todo Jorge. Jorge, muchas gracias por escribir. Y ahora lo leo para poderlo trasladar a la audiencia. Gracias, Rafael.
9: Venga, pues vamos a seguir dando argumentos para que las personas vayan opinando y se vayan haciendo una idea. ¿Qué puede aportar, por un lado, esta construcción de esta gigafactoría? Inversión, eso está claro. El gobierno aporta 719, pero la inversión rondará los 4.000 millones. Es decir, luego otros inversores o otras empresas aportarán el dinero hasta más o menos 4.000 millones, ¿vale? En este caso, el gobierno español participará con esos 719, participa de una inversión de un 45%, ¿no? Porque cuando hablo de 4.000, me refiero a inversión total, con todos los gastos que hay alrededor también de la construcción de la gigafactoría. Otras cosas que traerá, que creará: empleo tecnológico. Digo bien, empleo tecnológico de personas preparadas que puedan estar trabajando en esa gigafactoría, ¿no? En esa nueva empresa, compañías que se van a crear. Luego también dará trabajo a empresas auxiliares que estarán aportando muchas cosas de todo tipo alrededor de la actividad de la gigafactoría. Luego traerá formación especializada, provocará que muchas personas o otras entidades tengan que generar cursos o formaciones específicas para que las personas aprendan a poderse manejar dentro de ese nuevo sector que dijéramos que de alguna manera nace con esa necesidad. Y eso nos dará una capacidad propia para desarrollar IA desde Europa. Y lo digo así, desde Europa, porque no será una gigafactoría de España, no, será una gigafactoría de Europa, para que todos los países de Europa y todos los desarrolladores de Europa y todos los técnicos de Europa y todos aquellos que formen parte o que forman parte y que van a formar parte en los próximos años del sector de la inteligencia artificial, que no va a dejar de crecer, pues tengan como referencia la gigafactoría de en este caso construida, ojalá, digo yo, porque se va a hacer de tal manera, pues mejor aquí, y que todo eso pues tal.
1: Rafael,
9: ahora bien,
1: sí, ahora sigues argumentando y vamos a ir dándole la palabra a la gente que nos está escribiendo, que creo que es importante, porque yo además forma parte de lo que estamos haciendo. Primero quiero dar las gracias a todos los que estáis escribiendo, muchísimas gracias. Voy a empezar por el final porque Jorge me lo voy a reservar para lo último porque va a darle un poco, va un poco en mi línea. Gracias, Jorge, creo que parece que no estoy loco con eso de que Jorge esté en mi línea, me da un poco la sensación. Bueno, pues primero, gracias en este caso a Vía7194 que dice que, y luego rumiar para saber predecir, ¿vale? Quiere decir que hay que pensarse las cosas bien para poder predecir todo lo que está pasando. Vale, quiero decir que Jorge el que nos ha escrito, que JR2NB, ¿vale? Dice que es ingeniero, ¿vale? Pero creo que no hace falta que sea ingeniero para que en este caso tenga su razonamiento, ¿vale? Pero me parece, el razonamiento va un poco en mi línea, ya lo predigo para aquellos que sepáis que yo soy en plan catastrófico, en plan anti-IA, aunque la utilizo, hay que ser conocedor de lo que se está utilizando para saber las consecuencias, y dice Jorge en sus expresiones que dice, no se enteran de nada, eso es un desastre para todos. Son unos ignorantes. Eso genera pobreza. Se está hablando, en este caso, a lo que sería el gigafactoría. ¿De acuerdo? Dice, les están tomando el pelo de nuevo, no se creen todo. No se lo creen todo. O sea, como quieren decir que solamente cuentan la mitad la información que nos están dando a través de los medios de comunicación. También dice que consume todos los recursos de la zona a costa de los ciudadanos. Y ya especifica ahí, evidentemente todos sabemos que esas terafactorías consumen mucha agua. De hecho, es una denuncia que se ha hecho continuamente que para refrigerar estos medios necesita muchísimos litros y que de hecho hay una denuncia puesta por la cantidad de recursos, sobre todo agua, que necesitan para que eso pueda funcionar, sobre todo para refrigerar los equipos. Y ya por último dice Jorge que eso es miseria, claro que habrá sequía y pobreza, no saben lo que conlleva ese desastre para todos. Y bueno, pues esto es lo que dice Jorge. Y para finalizar, dice que es ingeniero. Me gustaría, Jorge, que entiendo que sigues por aquí, me gustaría que nos dijeras exclusivamente qué tipo de ingeniería es en la que trabajas, simplemente para conocer un poquito el tema, si es así. Muchas gracias, Jorge, y a todos los que estáis aquí. Y ya está. Y es Perisel, dice que si se puede enviar saludos. Bueno, ya estamos enviando saludos. todo tuyo. Ahí, defiende la postura o acompaña la postura, Rafael.
9: No, yo no estaba defendiendo nada, yo solo estaba informando y sigo. Para que vean, para que tanto Jorge como el resto de la audiencia vea que miramos de ser objetivos, justamente el tema que voy a tocar ahora es los riesgos que tiene. Porque somos conscientes, ¿no? Entonces, el primer riesgo que tiene, un alto consumo energético, muy alto, realmente muy alto, y que evidentemente pues, se tiene que sopesar. Y otro riesgo que tiene es un altísimo consumo, por supuesto también, de agua, energía y agua. Y eso, pues evidentemente, pues puede provocar situaciones no deseadas y puede provocar en momentos puntuales pues que haya una falta de suministro, porque esa cantidad de suministro que necesitan este tipo de proyectos, igual que una central nuclear, pues evidentemente eso es un riesgo. El siguiente, una dependencia, este sería menor, pero una dependencia de subvenciones públicas. Y claro, todos sabemos de dónde proceden las subvenciones públicas, ¿no? Proceden de los impuestos que pagamos los ciudadanos, que pagamos las empresas, etcétera, etcétera, ¿no? Los impuestos al consumo, etcétera, etcétera. Y claro, cuando las cosas se subvencionan con fondos públicos, pues es más fácil de limpiarse las manos cuando las cosas no funcionan, ¿no? Pero claro, al final, ¿quién sería el perdedor? No, el perdedor, pues, no sería solo y exclusivamente los fondos privados, ¿no? Otro impacto es el impacto territorial. Los proyectos siempre tienen un impacto territorial y no siempre todos los impactos van a ser positivos. Es decir, por un lado, a lo mejor sí que se generan unos empleos que no existían en la zona, pero a lo mejor eso no compensa el impacto que puede hacer en otros aspectos de tipo ecológico o de cualquier otra circunstancia, ¿no? También hay que ponerlos en la balanza. Y claro, a veces en estos proyectos se prometen un gran número de empleo y luego en la realidad se queda en que no son tantos, ¿no? Y con eso pues también se juega. Todo eso serían los riesgos, que evidentemente los podemos ampliar a la hora de documentarlos, ¿no?
1: Rafael, te voy a ir ayudando, sí. Te voy a ir intercalando, perdóname que te vaya intercalando.
9: Creo que
1: es muy bueno esto y aparte me lo vas razonando. Mira, Óscar nos dice que quiere mandarle mensajes a su madre, que le felicitemos a su madre que nos escucha y aparte de que ella no utiliza la inteligencia artificial, entiendo que será de una edad avanzada. Bueno, pues quiero decir algo, mira. He tenido la delicadeza de preguntarle a la inteligencia artificial y le he hecho la siguiente pregunta, para que sepáis lo que he hecho. Argumentame por qué la humanidad no está preparada para la inteligencia artificial a diferencia o comparándola con la revolución industrial. Bueno, no sabéis cómo se está autocriticando. Eso me encanta, por lo menos que se autocritique. Pero es que estoy leyendo una parte que me está revolviendo un poco más todavía en mi sillón, me está revolviendo. Y os voy a leer textualmente porque no lo digo yo, lo dice la propia inteligencia artificial, ChatGPT, por si alguno no sabe del cual estoy utilizando yo. Dice, eso entre otras cosas, ¿eh? Hay muchas más cosas, pero este me ha llamado mucho la atención. Dice, la sociedad no entiende todavía lo que tiene entre las manos. Durante la revolución industrial, una máquina se veía, una fábrica echaba humo, un tren hacía ruido. La transformación era visible. La inteligencia artificial, en cambio, es silenciosa. Está en el móvil, está en el banco, está en las redes sociales, está en los buscadores, está en las cámaras, está en los anuncios, está en los currículums, está en las decisiones automáticas. Muchas personas, sin saberlo, o peor, muchas personas creen que la IA es solo hacer dibujos o preguntas haciendo un chat, pero ese desconocimiento es peligroso porque una sociedad que no entiende una herramienta tan poderosa terminará siendo dirigida por ella sin darse cuenta. ¿Hemos escuchado esto que acabo de decir que ya no lo digo yo, aunque lo pensaba desde hace mucho tiempo, lo está diciendo la propia inteligencia artificial, que no estamos preparados para esta herramienta que tenemos entre las manos. Esto es la propia autodestrucción de la humanidad. Quien nos va a dirigir, quien ya está seleccionando nuestro personal en las grandes empresas, es la inteligencia artificial, no es el valor humano, es la inteligencia artificial. ¡Hala, Rafael! Ya te lo he soltado. Ya sabes que esto para mí no tiene nada que ver con la revolución industrial. Creo que ya lo he dicho reiteradas veces, que esto se nos escapa de las manos y que tenemos que ser conscientes. Pues, aparte de que me argumentes lo que te acabo de decir, tanto si es negativo como si es positivo, no me importa, porque para eso estamos aquí, para decir lo que pensamos. Bueno, te dejo que continúes con la exposición del programa de hoy.
9: No es mi misión, o yo no me la atribuyo contradecir a nadie, porque al final, todos, absolutamente todos, digamos lo que digamos desde nuestra perspectiva, tenemos parte de razón. Y otra cosa es que la perspectiva futura sea más negativa o más positiva, sea más pesimista o más optimista. Eso ya es otro tema, ¿no? Y ahí evidentemente pues hay que respetar. Con todo el respeto, no se debe, por lo menos desde la radio, entrar. Lo que sí se debe desde la radio es decir que sí, que efectivamente la IA provocará primero destrucción. Ahora estamos en esa fase, destrucción. ¿Por qué? Porque sustituye, y todo lo que sustituye, pues alguien puede decir, pues eso es destrucción. Y claro, ¿cómo le vas a decir que se equivoca, que no es verdad? Pues claro, primero destrucción. Otra cosa que está provocando es reorganización de miles de puestos de trabajo. Hay miles de puestos de trabajo o miles de actividades que no los está destruyendo. Lo que está haciendo es reorganizarlos. ¿Por qué? Porque las personas que están al frente de esos puestos de trabajo o de esas actividades utilizamos, y cada vez las personas lo van a hacer más, la inteligencia artificial. Entonces eso provoca una reorganización. No todo es el fin del mundo. Eso, en muchos casos, va a contribuir a aumentar la productividad. En otros casos, simplemente habrán productividades que desaparecerán porque serán sustituidas, porque de repente pues, se pondrá en evidencia que, dadas las tecnologías actuales, ya no es necesario utilizarlo, ya no es necesario hacerlo, ya no es necesario fabricarlo, porque la inteligencia artificial va a traer muchas nuevos aparatos de todo tipo. Robotizados, si queremos decirle, pero a fin de cuentas nuevos aparatos. Entonces, todo eso provoca un cambio en la sociedad que, como a ti te ha dicho, muy bien dicho, la inteligencia artificial, no estamos preparados, y eso es una grandísima verdad. Va por delante de nosotros años luz. Y espérate. Entonces, ¿cuál es la clave? ¿Cuál es la clave para evitar ese vacío y evitar ese desconocimiento? La formación. Los estados, desde ya, aparte de decidir utilizarla, aparte de generar grandes megaproyectos, tendrían que estar ya elaborando procesos formativos para instalarlos en las escuelas, en las universidades, etcétera. Y no solamente la iniciativa de los particulares, que evidentemente hoy en día pues entras en las redes y hay cientos de cursos relacionados con la IA. Pero son insuficientes. ¿Por qué son insuficientes? Porque solamente atraen a un porcentaje pequeño de la población. Y eso no es lo mismo de que se integre en la educación general. Porque ahora ya es necesario, pero corre urgencia integrarlo en la educación general. Entonces, podemos competir contra la IA o podemos no competir con la misma. Competir contra la IA es negarla. No competir es saber que ha llegado, es saber que está aquí, es saber que no hay marcha atrás, y entonces es saber que es mejor aprender a utilizarla para mejorar las profesiones, para Rafael. Mejorar el negocio, para mejorar la actividad. Porque los que no lo hagan, pues simplemente desaparecerán. Y esos serán los que levantarán el grito de que el mundo se acaba.
1: Rafael, con tu permiso.
9: Anteriormente, otros tantos muchos cuando vieron desaparecer sus profesiones.
1: Rafael, ¿me escuchas?
9: Sí,
1: con tu permiso. Mira, ya aprovechando un poquito lo de las profesiones, el otro día con nuestro compañero Jesús Martínez, estuvimos hablando precisamente en nuestro programa En el Barrio en Sintonía, estuvimos hablando justamente de las profesiones que se iban a perder justamente con la integración de la inteligencia artificial. Con lo cual, pues ahí realmente pues es importante de que hay muchas carreras que se están estudiando en este momento en la universidad que ya no va a hacer falta ni siquiera estudiarlas porque ya van a caer. Bueno, el otro día justamente mi sobrino, que es ingeniero en ingeniería, que le están obligando, según me comenta, a que utilice la inteligencia artificial, también resulta de que tiene miedo a la pérdida de su puesto de trabajo teniendo en cuenta la evolución de todo, cómo va evolucionando. Pero bueno, quiero aprovechar porque es que estoy leyendo unos artículos impresionantes sobre la pregunta que le he hecho a la inteligencia artificial y quiero ir cortándote porque quiero ir metiendo caña un poquito a las cosas que estoy leyendo que me están llamando mucho la atención y ahora seguimos con el concepto, ¿vale? Entonces, la inteligencia artificial, a la pregunta que le hemos hecho anteriormente, y ahora quisiera yo a los espectadores y a los que nos están escuchando, que me escriban en el WhatsApp, que me escriban en el YouTube, que me escriben en el TikTok, que me escriban la palabra de ¿qué inteligencia artificial está aún utilizando? Ya sabemos que hay casi 5 o 6 diferentes, si no más, ¿vale? Pero ¿cuál de ellas es la que están utilizando para crear un poco de estadística? Porque en la encuesta que estamos haciendo, el 83% de la gente que está contestando a la encuesta está diciendo que sí, que es conocedor de la inteligencia artificial. Pero bueno, vamos a ver un poquito qué leyes, qué diferencia hay entre lo que sería la revolución industrial y lo que serían las leyes con la inteligencia artificial. Y leo lo siguiente. La revolución industrial también fue por delante que las leyes. Primero llegaron las fábricas, después llegaron los derechos laborales, primero hubo una explotación infantil, después las jornadas interminables y los barrios de obreros miserables. Después vinieron los sindicatos, las normas, la seguridad y los derechos. Y aquí es donde viene lo grave. Con la inteligencia artificial puede pasar algo parecido, pero mucho más rápido. La diferencia es que ahora el daño puede ser masivo, invisible y automático.
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1: Pues ya estamos llegando a esos últimos minutos finales de nuestro programa y, como siempre, verdaderamente ha sido hoy un día cargado de noticias, cargado de emoción, cargado de testimonios. Bueno, yo uno de los testimonios que yo realmente creo valorar más es el que hemos tenido con Cecilia, que hemos estado hablando ahí, de que todas las parejas cuando se unen tendrían que pasar por ese ciclo de planificar qué quieren en la pareja, cómo lo quieren en la pareja y sobre todo, bueno, ese sentimiento de que muchas veces entramos con ilusión en esa pareja y que cuando llevamos unos cuantos años, muchos terminan tirándose los zapatos a la cabeza. Bueno, pues en este caso no es así. Yo estoy soltero, como ya sabéis, soltero, pero no entero, como para algunos suelen decir. Y la vida es algo que continúa. Bueno, Jesús, ¿cómo has pasado estas casi tres horitas que hemos tirado aquí hablando con todos estos invitados que han aparecido y con todas esas noticias de Benidorm que nos hemos encontrado a lo largo de toda esta programa que nos hace sentirnos, pues eso, yo creo que hemos hecho un buen trabajo, ¿no?
17: Bueno, si juntamos todo lo que hemos contado hoy, vemos una idea bastante clara y es que estamos en momentos de cambios, también de muchas decisiones importantes, puesto que hemos hablado desde la inteligencia artificial, la de cómo puede cambiar el empleo, cómo está cambiando el empleo, la productividad y hasta la forma en la que trabajamos. También hemos hablado de la vivienda con promotores que no ven una bajada de precios, sino aumenta la oferta con problemas de suelo, costes de mano de obra, incluso de algo tan básico como electricidad para que miles de viviendas puedan construirse. ¿Hemos mirado al campo? Pues sí, efectivamente, con las fincas rústicas ganando protagonismo mientras la vivienda pierde algo de ritmo y, por supuesto, hemos bajado todo esto a Benidorm. El turismo que quiere ser más humano, tecnológico y sostenible, la medición de la huella hídrica, la importancia de cuidar el agua, la hostelería preparándose para eventos deportivos como el Mundial y también esa parte más nuestra, más de la calle, como es nuestro programa. En este caso hablamos de siempre de fiestas, de eventos y en este caso del concurso de tapas y pinchos que, por supuesto, mueve mares, bares, vecinos, visitantes y vida local. Al final, todo lo que hemos estado aquí conversando tú y yo, Francisco, tienen algo muy en común y es que hablan del presente y del futuro, de cómo trabajamos, dónde vivimos, cómo construimos, cómo consumimos, cómo hacemos turismo y cómo cuidamos los recursos que tenemos.
1: Pues es importantísimo de que todos esos valores los tengamos muy en cuenta, que muchas veces no nos percatamos justamente de esas cosas que tenemos tan cerca, pero que al mismo tiempo ni nos percatamos porque son tan cotidianas que muchas veces perdemos la noción. Bueno, Jesús, yo creo que ha sido un día muy especial. En estos días que tenemos por delante, os recuerdo que tenemos el próximo día 23 por la noche ese saltadito que vamos a saltar esas olas y vamos a pedir esos deseos, esos deseos de San Juan, que están ahí, que van a hacer tanto, tanto cariño con nosotros. Hay que dejar esos malos pensamientos del año pasado y pensar ese futuro que tenemos en el presente a partir del día 23. Y también esas hogueras, que bueno, que aquí en Benidorm pues solamente podremos quemar la hoguera de San Juan aquí en La Cala. Antes yo sé que teníamos...

0: que vamos a ir haciendo en nuestro programa en directo en más de una. Bueno, Jesús, ¿alguna cosita más que quieras aportar?
1: Sí, ya sabes que últimamente estoy muy reflexivo y te mando una versión final y en este caso creo que aquí Benidorm, la ciudad, tiene una responsabilidad importante, pero también una oportunidad enorme. Y últimamente te lo estoy hablando sobre todo sobre ello, porque Benidorm no puede vivir solo de lo que ya fue ni tampoco confiarse por lo que ya es. Y sin embargo, esta ciudad ha demostrado muchas veces que sabe adaptarse. Pasó de ser un pueblo marinero a convertirse en un referente turístico, pero ahora el reto es distinto. Ya no se trata solo de crecer, Francisco, sino también de crecer bien. Crecer con vivienda suficiente, pero con infraestructuras preparadas. Crecer con turismo, pero sin olvidar a quienes viven aquí todo el año. Crecer con tecnología, pero sin perder el trato humano. Crecer cuidando el agua, la hostelería, el comercio, el empleo y el equilibrio de la ciudad. Sin lugar a duda, hay que decirlo, el alcalde tiene un reto muy, muy, muy, muy gordo de cara a lo que se viene aquí en Benidorm. Porque el futuro de Benidorm no lo va a decir una sola noticia, ni una sola administración, ni una sola empresa. Lo vamos a notar entre todos. En el precio de una vivienda, en el trabajo de un camarero, en la factura de un negocio, en la llegada de turistas, en el agua que consumimos y en las calles que compartimos cada día. Así que el mensaje para quienes nos escuchan es muy claro, y es que Benidorm tiene futuro, pero ese futuro hay que trabajarlo. No basta con decir que somos una ciudad fuerte, hay que demostrarlo tomando buenas decisiones, escuchando a la gente y pensando no solo en la temporada que viene, sino en la ciudad que queremos dejar dentro de 10, 20 o 30 años. Con esto, ya te puedo decir, Francisco, que Benidorm estoy convencido que seguirá avanzando y si entiende sobre todo que el progreso no es correr más, sino saber hacia dónde vamos.
0: Pues ya nos despedimos todos y le queremos mandar esas felicitaciones a nuestras bellezas de las hogueras de San Juan de la Cala. Ahí sería Valentina Baldó como belleza del FOC Infantil 2026 y belleza del FOC, que sería Lucía Hurtado. Desde aquí, desde Benidorm, os mandamos esas felicitaciones y nos veremos. Nos veremos el próximo día 24 en esa emisión en directo en la que estaremos allí festejando esa crema que realmente yo creo que a más de uno le va a ilusionar y sobre todo a esas personas que no se pueden desplazar, bien porque están en cama o bien porque viven en otros lugares fuera de Benidorm, van a agradecer muchísimo, como hacen todos los años, el que emitamos estos momentos en directo. Bueno, Jesús, y dicho lo dicho, ¿no? Pues desde
1: Desde
0: Benidorm,
1: Benidorm,
0: con
1: con
0: amor, nos
1: amor.
0: vemos la semana que viene. Muchas gracias a todos y sobre todo a esos comercios que semana tras semana están aquí con nosotros y nos apoyan en estos momentos tan importantes. Hasta la semana que viene aquí en el barrio en sintonía.
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4: Hoy tenemos un programa muy viajero, porque la pesca no entiende de fronteras, ni de kilómetros, ni de idiomas. Los pescadores entendemos donde estemos. Hablamos una misma lengua, que es la pasión por la pesca, el respeto por la naturaleza y la emoción de cada jornada junto al agua. Bienvenidas, bienvenidos a Río de la Vida, vuestro programa de pesca a través de las ondas de la radio. Y hoy vamos a viajar hasta la mítica Patagonia Argentina de la mano de nuestro reciente colaborador, Pablo Saraco, una auténtica eminencia de la pesca en aquellas tierras. Con él vamos a conocer uno de los ríos más famosos y con más historia del mundo de la pesca deportiva, el legendario río Chimehuín. Pero nuestro viaje no termina ahí, porque desde la Patagonia cogeremos un avión para cruzar medio mundo y aterrizar en Nueva Zelanda. Allí nos espera Alberto Mendieta, más conocido en redes sociales como Mendy Fishing, que hoy nos hablará de una técnica que cada vez cuenta con más seguidores en España, que es la pesca al tenga, y en la que parece que algún tiburón se nos puede cruzar por el camino. Y de las antípodas regresamos al paraíso asturiano para abordar uno de los debates más importantes que vive actualmente la pesca continental en nuestro país, el futuro del salmón atlántico. El pasado 29 de mayo tuvo lugar en Llanera, Asturias, el foro, el futuro del salmón en Asturias. Para hablar de todo ello, estará con nosotros Rafael González, director de Orvallo Naturaleza y moderador de aquella mesa de debate.

0: tarde. Y todavía tendremos tiempo para acercarnos hasta León y encontrarnos con una de las voces más jóvenes de todo el programa. Vamos a hablar con Alejandro Durán, alma mater de Pescasetas Emotion, que una semana más nos va a traer una visión fresca, cercana y apasionada del mundo de la pesca y la naturaleza. Pues Patagonia, Nueva Zelanda, Asturias y León, cuatro destinos, cuatro historias y una misma pasión para todos. Un programa muy completo, así que no hay tiempo que perder. Prepara el equipo, porque aquí arranca Río de la Vida.
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4: Nuevamente aquí Pablo Zaracco saludando a toda la audiencia y los seguidores de Río de la Vida. Continuando con la descripción de ambientes patagónicos en Argentina para pesca de truchas, es ahora el turno quizás del río más famoso, el que más pedigrí, el que más historia tiene en toda la región, que es el río Chimehuín. Podemos decir que aquí en el río Chimehuín comienza la historia moderna de la pesca con mosca en Argentina o en el hemisferio sur. El río Chimehuín nace del lago Huechulaf, que en lago de cordillera tiene una longitud de 70 kilómetros hasta desembocar en el río Coyoncura. Un lugar emblemático y famoso donde se han pescado truchas legendarias es la boca del río Chimehuín en su nacimiento del lago. Otrora, bueno, era posible pescar truchas marrones del calibre que hoy todavía podemos pescar en el río Limay, pero eso ha cambiado y si bien la pesca es muy buena, ya no tenemos aquellos tamaños que hicieron famosa la boca del río Chimehuín. Tenemos una población muy buena de truchas marrones y truchas arcoíris residentes. Se puede pescar tanto flotando como vadeando, tiene muchos puntos de acceso público. Sin embargo, una de las formas más prácticas de poder abordar estas aguas es flotando el río con botes de deriva y con remos, un formato muy muy instalado ya aquí en los ríos de Patagonia Norte. Quizás hay dos momentos que dividen un poco también las formas de pescar, principio y fin de temporada, con streamers y líneas de hundimiento, con aguas altas, y luego en verano con mosca seca y ninfas en distintas técnicas. Pueden ser ninfas clásicas de suspensión con indicadores de pique o técnicas al hilo o europeas por tensión, ¿sí? Es un clásico río freestone con mucha estructura que va alternando de pozos, correderas o riffles a otro pozo nuevamente, y bueno, eso da una dinámica a la pesca muy muy interesante, mucha estructura para poder aprovechar. Tiene mucho sauce en sus márgenes, lo cual genera refugio para las truchas, pero en un punto también hace que en un momento del año las truchas no estén disponibles porque tienen mucha cobertura. Los sauces son una especie exótica introducida que se ha desarrollado un poco más de lo deseado, digamos, en este río y en otros de Patagonia Norte. Sin embargo, da un marco extraordinario a estas aguas y provee, obviamente, refugio y alimento para los peces. El lugar para hacer base si queremos pescar el río Chimehuín es, sin lugar a dudas, la ciudad de Junín de los Andes. Para poder llegar a Junín de los Andes, tenemos que tomar un vuelo desde la ciudad de Buenos Aires hacia el aeropuerto Chapelco, próximo también a San Martín de los Andes, y desde el aeropuerto tenemos unos 15-20 kilómetros hasta la ciudad de Junín, y allí podemos hacer base para poder pescar este maravilloso río. La temporada nuevamente va desde noviembre a mayo. Sin embargo, yo creo que si tuviera que definir uno de los mejores momentos para pescarlo, por lo menos con moscas secas y ninfas, es el mes de diciembre, que es ya entrada la primavera, prácticamente en las puertas del verano, donde la productividad del río quizás está en su punto más alto. También otro momento es el comienzo del otoño, justamente dos momentos de transición, donde tenemos un marco increíble, dado por los colores de la vegetación en la montaña. También porque tenemos un caudal perfecto para pescar. Si bien los días se han acortado, el clima suele ser muy benigno y es ideal para pescarlo también con moscas secas y ninfas. Luego el fin de temporada y el principio, con aguas altas, ya es otro juego muy distinto donde se imponen las grandes moscas streamers. Bueno, este es otro de los emblemáticos ríos de la Patagonia que tienen que conocer alguna vez para decir, bueno, yo puse mis pies en aguas del legendario río Chimehuín. Así que bien, los espero para una próxima entrega sobre ambientes de pesca en la Patagonia y, por qué no, en otros lugares con otras especies también que tenemos aquí en Argentina.
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0: Y hoy viajamos literalmente hasta la otra punta del planeta, hasta Nueva Zelanda, para charlar con un pescador que muchos conocéis perfectamente por sus vídeos y aventuras en redes sociales. Alberto Mendieta, más conocido como Mendy Fishing, pesca extrema, especies XXL, tiburones, mantarrayas y también técnicas que aquí en España cada vez despiertan más curiosidad, como es la pesca de tenya. Alberto, lo primero, muchísimas gracias por atendernos.
5: Hola, buenas, buenos días a vosotros.
0: Oye, la pregunta es inevitable, la primera. ¿Qué hace un pescador como tú viviendo y pescando en un país como Nueva Zelanda y cómo empieza toda esta aventura?
5: Pues mira, mi idea principal por la que me vine aquí fue, primero, como es evidente, por la pesca, por aprender inglés también, que me viene bien, y pues bueno, por ahorrar un poquito de dinero, que aquí también se gana bastante bien, pero principalmente por la pesca.
0: Bendito inglés, Tudy, bendito inglés. Yo quería aprender inglés, pero sí, la pesca sí, sobre todo. Oye, para quien no conozca aquellas aguas, no todos somos privilegiados en España o en Chile o en México donde nos escuchan, ¿qué tiene Nueva Zelanda de especial para un pescador deportivo y qué fue lo primero que te impactó al llegar?
5: Pues mira, lo primero que me impactó al llegar fue que no es tan fácil la pesca, porque cada vez que vas a un sitio nuevo, por ejemplo Nueva Zelanda, todos los vídeos que ves en YouTube, en Instagram, te muestran peces enormes, pero claro, una cosa es lo que se muestra en redes y otra muy diferente, pues lo que te encuentras al llegar. Que por muchas habilidades que tengas o mucho que creas que sabes, al final estás en un sitio nuevo, un país totalmente diferente, y prácticamente empiezas de cero. O sea, nuevas, aunque las técnicas sean las mismas, los peces se comportan de una forma diferente, las mareas son distintas, todo cambia. Entonces, lo primero que me sorprendió fue los bolos que me comí.
0: Oye, pues te voy a decir una cosa. Mis amigos que han estado en Nueva Zelanda, todos ellos, además en un año, varios, también me lo han dicho, uff, dice, es duro, también, Dice, el día que tienes como el día tonto aquí, pues el día tonto, pero no es fácil. Y además ellos viajan el helicóptero para poder llegar a ciertos destinos.
5: No, o sea, aquí además es que todo es súper abrupto. Las carreteras sí que es verdad que por las zonas en las que me he movido yo no están del todo mal, pero una vez que te quieras meter en un sitio así un poco más escondido, o llevas un todoterreno o nada. De hecho, lo primero que hice fue comprarme todoterreno para, pues eso, para poder llegar a todos los sitios. Aquí, por ejemplo, puedes meter el coche en las playas, que allí en España está prohibido. Entonces, pues mira, viene súper bien para llegar a un sitio súper remoto y poder ponerte a pescar.
0: ¿Se baña mucha gente en esas playas?
5: Sí, la verdad que sí, sí que se bañan. Yo es que he llegado justo al final de verano y ahora ya no llevo mucho tiempo aquí, llevo 3 meses. Tampoco me ha dado tiempo a ver mucha cosa, pero sí, cuando llegué la gente se bañaba sin problema y mira que cogió tiburones ahí a 100 metros de la orilla.
0: Sí, de ello hablaremos. Oye, a nosotros nos sorprende eso, también un poco las capturas que tú tienes en tus redes sociales, que yo creo que son muy virales, pero en tus vídeos vemos una pesca muy técnica y muy diferente a la que mucha gente practica aquí. ¿Cuándo descubres esta pesca de tenja y qué te engancha esta modalidad?
5: Pues mira, el tenja lo descubrí en Valencia hace como unos 6 o 7 años. Uno de mis mejores amigos trabaja allí en una tienda de pesca en Valencia y un día llegó y me dijo...
0: Puedes decirla perfectamente.
5: Saúl no es, se llama. Vamos, todo el que pesque ahí en Valencia lo conocerá.
0: ¿Qué
5: tienda
0: es?
5: Bueno, la mayor tienda de pesca que hay, Pesca Shop.
0: Perfecto, pues un saludo para ellos.
5: Sí, la tienda más grande que hay ahí, sí. Y nada, pues un día me dijo, oye tío, mira, he visto un vídeo de unos japoneses que se ponen ahí a pescar con unas cabezas plomadas, o sea, podríamos ir y probarlo. Y nada, pues como los dos somos unos liados con estas cosas, pues dijimos, venga, pues vamos a probarlo.
0: Sí, al
5: principio, pues nada, íbamos con nuestras cañas de spinning y cabecillas plomadas caseras. Cogíamos una cabeza plomada de estas de la que se le pone a cualquier vinilo, le atábamos un ASICS y las limábamos un poco por debajo porque las cabezas de tenja, lo característico que tienen es que tienen una forma exacta para que cuando llega al fondo se quede el anzuelo hacia arriba para que los peces se emboquen. Entonces pues empezamos un poco así, pues cogíamos langostino, sepia, cualquier cosa.
0: Sí,
5: y nos íbamos al puerto ahí con nuestras cañitas y a pescar por el fondo. Y hacíamos pesqueras que no veas.
0: De hecho, en el vídeo que yo he visualizado, pones literalmente una pata de pulpo.
5: Sí. Bueno, eso creo que era calamar. Pero sí,
0: un calamar, bueno.
5: Lo más efectivo para mí es eso, poner un tentáculo de lo que sea, de sepia, calamar, pulpo, porque parece en realidad tú eso lo mueves debajo del agua y parece un vinilo.
0: Totalmente.
5: Entonces, pues mira, si le sumas el vinilo con que es un cebo de verdad, pues claro, a ver qué bicho se resiste a eso.
0: No, además con el olfato también, que se huele.
5: Claro. Bueno. Y bueno, eso sí que es verdad, el cebo cuanto más fresco mejor. Eso lo hemos notado mucho.
0: Estoy completamente de acuerdo. Fíjate que muchas veces dicen, luego hablamos de tiburones si quieres, pero y de estos cebos, pero lógicamente para pescar, yo siempre lo he dicho, cuanto más fresco mejor.
5: Sí. Y si lo puedes coger al momento, nosotros íbamos con las cañas de Egging, pescábamos sepias y luego a tenja.
0: Sí, oye, hay mucha gente, muchos oyentes y muchos pescadores que oyen el nombre de tenja y echan a correr, porque sí que es verdad que no saben si es jigging, fondo, vinilo, una mezcla de todo, y dicen, bueno, no sé, sí, lo probaría, pero nunca lo hacen.
5: Pues mira, en realidad el tenja tiene como dos, se puede practicar de dos formas. La más habitual es desde barco a fondo. Se parece mucho a la pesca que haces con un zoca, solo que en vez de tener el cebo levantado a unos metros del fondo, pues directamente pescas abajo en el fondo. Y luego hay otra forma de hacerlo, que es pues, desde orilla, que es como pesco yo, que es lanzando. Lanzando y tú vas dejando hundir la cabeza y vas notando el fondo, le vas dando toquecitos y así pues vas activando el pescado.
0: Sí.
5: De hecho, las cañas de tenja, que son cañas específicas para eso, digamos que es como una mezcla entre una caña de spinning que tiene como una puntera híbrida de fibra de vidrio, súper sensible. Pues en esas cañas vienen dos acciones. Te viene una acción para pescar en vertical, que te dice, por ejemplo, 30, de 30 gramos a 100. Y luego te pone otra para acción de lance, que suele ser un poquito menos pesada. Pues si la de vertical es 30-80, pues suele ser para lanzar pues 30-50 más o menos. Hay muchos tipos.
0: Sí, sí, sí. No. A ver, que esto empiezas y no paras. Esto es como tu cualquier pesca, ¿eh? Lo que sí que es verdad, cuéntanos un poquito los errores que suele cometer la gente cuando empieza a practicar esta técnica, porque seguro que yo me pongo y tengo muchos.
5: ¿En la pesca teña te refieres?
0: Sí, claro.
5: Pues mira, lo primero el tema del cebo, que tiene que ser fresco. Que la gente se piensa, pues bueno, digo, voy a tener un trozo de lo que sea ahí una semana que huele peor y... La gente, pues eso, que se piensa que por oler peor o más fuerte atrae más al pescado, y eso, pues, es un error. Luego, el comprar, pues mira, como cuando empezamos nosotros, que nos hacíamos nuestras cabecillas, lo suyo es comprarse cabezas específicas de tenya, que llevan un ASICS. Pues el ponerle, aunque te la hagas tú casera, el ponerle el ASICS es fundamental, porque el 80% de las picadas vienen del anzuelito de atrás. Y luego el pescar también con mucho peso. El tenya es una técnica que cuanto más ligero te permita pescar el mar, más efectiva es.
0: Sí, lo que pasa es que luego sí que intentamos llegar a los fondos, ¿verdad?
5: Sí, bueno, está claro. O sea, depende...
0: Bueno, es una cuestión de esperar.
5: Si hablamos desde pesca de barco, entran las corrientes y claro, pues cuanta más deriva haya, más plomo tienes que ponerle. Pero si puedes pescar con lo mínimo... mucho mejor.
0: Bueno, pues ahí hay ciertos errores que debemos de quitarnos cuando hablamos de esta técnica de tenya, que yo no sé si es válida para cualquier pescador o requiere mucha experiencia y sensibilidad pescando para obtener buenos resultados.
5: A ver, pues esto es como todo. Yo cuando empecé pescaba sin tener ni idea y tenía resultados. Es una pesca que yo creo que se puede usar, la puede hacer cualquier persona, porque es muy efectiva. Lo único, pues tener un poco en cuenta también dónde se pesca, porque ten en cuenta que tú vas barriendo el fondo. Si hay piedras, hay cabos, hay lo que sea, vas a perder un montón de cabezas, y baratas tampoco es que sean.
0: No.
5: Pero bueno, pues sabiendo dónde se pesca y tal, pues sí, lo puede hacer cualquiera.
0: Oye, muchos pescadores que nos escuchan desde España, ¿crees que esta técnica está todavía poco explotada aquí y qué escenarios españoles pueden funcionar especialmente bien?
5: Pues mira, desde que la trajo mi amigo Saúl, que la empezamos a probar nosotros, luego le empezó a hablar a su jefe de esta técnica y al final, pues mira, acabó trayendo un montón de cañas, de material de tenya, y ahora en Valencia pues creo que hay bastante gente que la utiliza, sobre todo desde barco, ¿eh? Desde costa sí que es verdad que yo no he visto a nadie, excepto mi vínculo de amigos con los que pesco, pero desde barco, en la zona de Valencia, yo sé que se practica bastante.
0: Sí, sí,
5: en
0: sí.
5: Otras regiones de España ya no lo sé.
0: No lo sabemos. Bueno, en Valencia funciona, chicos, ya lo sabéis. Oye, merece la pena arriesgar, probar cosas nuevas como esta tenya, ¿no? Y salir de las técnicas tradicionales. No sé si esta tenya puede marcar diferencias reales cuando ese pescado está complicado. Días de estos extremos que decimos, uff, casi que mejor me voy para casa. A lo mejor probar tenya puede hacer resultados importantes.
5: Sí, es una técnica más. Y ya te digo, si puedes llevar dos, tres cabecillas en tu caja de señuelos, pues mira, te pones a practicar un día que no pique nada y, oye, pues otro as bajo la manga que tienes ahí.
0: Bueno, que prueben, que yo siempre digo una cosa, siempre ver, probar y fácil que repetir.
5: Claro, cuanto más herramientas tengas, mejor.
0: Vamos a hablar de grandes peces, porque en tus redes hemos visto auténticos animales. Yo soy un apasionado, no te lo voy a engañar, de tiburones, mantarrayas también tengo por ahí. Luego te mando también mis fotos y mi récord, pero peces gigantes. ¿Qué especies te han impresionado más en Nueva Zelanda?
5: Pues mira, en Nueva Zelanda el tiburón más grande de momento que he cogido son los bronce, que es el, como digamos, el más abundante en la costa. No he conseguido de momento coger ningún otro, pero sí que sé que hay martillo, que aquí no he cogido, pero en otras partes del mundo sí. Y luego el que está por aquí también es el tiburón blanco. Pero claro, ese es como el reto de los retos.
0: Sí, sí, sí. Oye, da miedo hasta pescarlo.
5: Sí, no, pero no te creas que lo tengo ya ahí fichado ya. De hecho, los tengo bastante localizados, pero claro, el problema es que yo aquí pesco solo. Y la pesca de tiburones aquí en Nueva Zelanda no es que se practique mucho, la verdad. No es como en Florida o en Sudáfrica, que mucha gente la hace. Aquí no tengo con quién ir y los amigos que me he hecho aquí, ninguno sabe pescar. Entonces, es que... pues a la hora de irte a por un tiburón grande, pues es un problema.
0: Pues muy, bueno. Muy grande. Para los que pescamos tiburones ya lo sabemos, porque lógicamente lo mejor es ir 3-4 personas para ir cambiando la caña, si en el caso de que tú no puedas más. Fíjate, yo recuerdo una entrevista con John Langridge, la pesca de Sudáfrica en tiburones, y pescó un tiburón blanco, creo que de 2.5 metros, y estuvo más de 8 horas. Y desde que le picó hasta que le sacó ese tiburón, recorrió 1 kilómetro, que 1 kilómetro con una caña. El tiburón de aquí para allá, que tú sabes perfectamente lo que caminan estos tiburones cuando se enganchan.
5: Sí.
0: Pues imagínate. Oye, ¿qué tiempo
5: estás? La verdad que las peleas son brutales.
0: Sí, oye,
5: Perdón, dime.
0: ¿Cuánto tiempo estás bombeando un tiburón de estos?
5: Pues mira, depende mucho del equipo que lleves, la verdad, y de dónde lo cojas. Si lo coges en una zona con corriente, que es donde suelen estar aquí, por ejemplo, ya puedes ir con un equipo bastante potente. Yo ahora, por ejemplo, estoy usando carretes de Curricán, los de toda la vida que se han usado para atún, de tamaño 50 libras, porque les tienes que apretar a todo lo que dé el carrete y como se te metan en la corriente y echen a nadar, te vacían. Entonces, pues bueno, esas zonas sí que las he probado y tal, se me complica bastante, pero bueno, intento ahora más ir a zonas de playa, que en la playa ya no hay ningún obstáculo, no tienes rocas donde te pueda partir el animal y puedo ir a donde quiera, al final tú te lo traes hacia donde tú estás pescando.
0: Efectivamente. Pues fíjate, yo lo pesco con carrete tradicional, claro, con unos buenos carretes, claro, lógicamente, no voy a decir la marca, pero ni el carrete que es, pero sí que es verdad que cuesta mucho este tipo de tiburones.
5: Sí. Oye, y además los bronces...
0: Sí, los bronces yo he pescado uno.
5: Pues los bronces, de todas las especies que he cogido, de los que más pelean, pero vamos, sin duda...
0: Sí, estoy de acuerdo contigo. No he pescado muchos más, tampoco, bueno, luego te mando algunas fotos, pero es verdad, los bronces es una auténtica gozada. Aquí en España no es muy típico lo de pescar tiburones, ya sabes que de hecho, bueno, pues hay ciertas especies que están protegidas y debemos de cuidarlas, pero estamos hablando de otro país, estamos hablando de Nueva Zelanda. ¿A cuántos metros más o menos sueltas el cebo? Y si usas este tipo de kayak o embarcación, o incluso, bueno, te has limitado ya al dron.
5: Pues mira, dron, la verdad que no tengo, sería lo mejor, pero como son bastante caros, porque sí que hay drones más baratos que te llevan cebo a cualquier lado, pero para utilizar drones en la pesca del tiburón necesitas algunos que levanten más de 1 kilo o 2 kilos, y eso ya se van a unos precios de más de 2.000 euros. Entonces, de momento dron... descartado. Cuando llegué aquí a Nueva Zelanda, el primer mes estuve metiendo el cebo nadando. Que a más de uno le parecerá una locura, pero bueno. Lo metía nadando a 80,
0: a
5: 100 metros.
0: A más de uno, perdona que te interrumpa, a más de uno no, a todo el mundo. Porque, vamos a ver, nadando, llevando el cebo, vamos, no me fastidies. Y abajo, sabiendo lo que hay.
5: Ya, pero bueno, a mí las ganas me podían. Y nada, pues al principio nadando, luego ya sí que me busqué un kayak hinchable. Lo suyo es un kayak rígido. Sí. Pero bueno, como aquí el tema de guardar las cosas y tal, y pues es un poco jaleo, me compré uno hinchable. Y nada, pues lo primero que hago cuando llego a la playa, hincho el kayak. Y pues si tengo kayak, suelo calar 200, 300 metros, 500 metros, depende de cómo vea yo el mar y cómo esté la marea también.
0: Tienes mucha afición, ¿eh? Que lo sepas.
5: Sí.
0: Que lo sepas.
5: Lo sé. Obsesión, diría yo.
0: Sí. Yo es la primera vez que lo oigo, ¿eh? Que mete a alguien de cebo. Vamos, que se le haya podido pasar por la cabeza, aseguro que a muchos. Pero que lo lógico sería un kayak que sea de forma rígida o que sea pequeño, yo creo que es importante. Y bueno, si quieres, te puedo recomendar, ¿eh? Nosotros tenemos el Splash Drone 4, va muy bien. Va muy bien y bueno, pues de precios ahí está, ¿eh? Yo creo que es un dron que yo creo que bueno, pues se puede comprar y es muy efectivo para este tipo de pesca.
5: Pues mira, sí, me lo miraré, porque además con el dron lo bueno que tiene es que esté el mar como esté, pues pescar.
0: Si vas
5: que hay olas de esas de 2-3 metros, el kayak es inviable.
0: Efectivamente. Oye, de todos estos combates brutales que has vivido, ¿cuál ha sido el más salvaje que nunca vas a olvidar?
5: Uf, El más salvaje, bueno, el que con el que más me temblaba las piernas fue un arapaima en el Amazonas. Bueno, no en el Amazonas, en un afluente del Amazonas, que en cuanto vi el animal que tenía yo clavado, no me lo podía ni creer. Pues esa batalla para mí fue la más... Lo pasé hasta mal, la verdad, porque dije, he clavado este animal tan increíble y tan difícil y de un tamaño tan grande, que es como la pierda me voy a deprimir de por vida. Pues yo creo que me quedo con esa. Y luego, mira, otra raya en Sudáfrica. Estuvimos con una raya peleando 4 horas. Y a las 4 horas se enterró en el fondo, no había forma de moverla. Dejamos la caña ahí puesta, a la hora se empezó a mover y no pudimos pararla. Nos partió un bajo de 2 milímetros con las piedras. Y me acuerdo que esa no nos dolió perderla, la verdad. Pero bueno.
0: Te digo una anécdota, porque a mí, claro, lógicamente nunca me han hecho esta pregunta, pero si a mí algún día me entrevistan y me piden esta pregunta, yo voy a decir la misma que acabas de decir tú. Una mantarraya en las costas de Cádiz, exactamente en Conil, donde realmente nos pasó lo mismo. Literalmente se metió debajo de la arena y esto es como mover un saco de cemento, no, muchísimo más. O sea, no la mueves. Y entonces decidimos pues hacer lo que la lógica dice, es dejar la caña, dejarla tranquila y ella ya empezará a moverse cuando ya quiera o cuando pase un tiempo ya se ha descansado e intentar sacarla. Bueno, pues una locura. Entre 4 pescadores que éramos, si la clavamos a las 2 de la mañana, eran las 10 de la mañana y estábamos todavía con ella y justo cuando la íbamos a sacar, era como, ¿cómo decirte? Como una sombrilla de estas grandes que ves ahí en Benidorm. Otro vieja.
5: Sí, sí, sí.
0: En estos sitios de costa. Bueno, pues algo más grande que todo eso. Y nos
5: tiramos sí, es que la gente en España no es consciente de los animales tan grandes que hay a nada de... A donde la gente se baña, pues ahí hay unos animales brutales.
0: Sí, sí. Bueno, y ahí...
5: Como yo, la raya esta que me estás contando.
0: Sí, sí. Yo tuve... Bueno, tengo 2 compañeros que están un poquito zumbaditos también y vieron que no tenía... Bueno, que tenía muñón, que no tenía la cola... Entonces, lógicamente, bueno, pues no corríamos tanto peligro con un animal de estos y literalmente se tiraron a por ella, literal, para poder sacarla y hacernos la foto, que yo creo que después de ese combate, esa batalla, yo creo que esa anécdota ha quedado para el recuerdo de nosotros y de muchas de las personas que estaban en Conil, que nos vieron y hablaban de 4 pescadores que habían sacado un animal que no era posible. Bueno, pues hace poco hemos visto que con una trucha, además gigante, totalmente distinto a lo que hemos hablado, de estos tiburones, de mantarrayas, de palometones o luinas XXL, que las tienes y muy bonitas y muy grandes. Oye, ¿cómo te ha dado por probar esta pesca tan diferente y qué te transmite una especie como la trucha?
5: Pues mira, la trucha no había ido nunca en España, así que, bueno, sí que he ido alguna vez, pero tampoco nada así profesional, digamos. Y como Nueva Zelanda es... Yo creo que de los 2 o 3 mejores destinos del mundo para pescar esta especie, pues dije, oye, mira, ya que estoy aquí tengo que aprovechar. Porque además creo que es, junto con algún pez más suelto por ahí, es de lo único que merece la pena en agua dulce aquí en Nueva Zelanda. Entonces, pues bueno, me animé a ir a pescarlas.
0: Iris salvaje, además,
5: tengo un reto personal de... Sí, sí, sí, todas salvajes. Tengo un reto personal de coger, antes de irme, una de más de 7 kilos. A ver si lo consigo.
0: Dame envidia, envíame foto, aunque sea de 5.
5: Sí, sí, sí.
0: Oye, Alberto.
5: Ya me he quedado cerca, ¿eh?
0: Manda un saludito para todas las personas que nos escuchan en España, en México, en Chile, Ecuador, etcétera. Sobre todo a tu familia que está en España escuchándote.
5: Pues sí, sí, mira. Y esto se lo quiero agradecer, lo de la pesca, a mi padre, que fue el que me empezó a llevar a pescar. Y bueno, pues luego también a mis amigos, a todos los con los que he aprendido yo a pescar. Pues mi amigo Saúl, que ya comentamos antes, mi amigo Manuel de Huelva, que también pesca muy bien. Pues bueno, a todos mis amigos.
0: Muy bien, Alberto, ha sido todo un placer viajar contigo hasta Nueva Zelanda y descubrir de otra manera cómo podemos entender la pesca, desde técnicas como el tenya hasta esos combates salvajes con auténticos monstruos del mar, pero también viendo que al final la esencia sigue siendo la misma. Disfrutar, aprender y seguir sintiendo esa emoción única que solo entiende un pescador como tú, como yo y todos los que nos están escuchando. Un abrazo muy fuerte.
5: Un abrazo muy fuerte. Muchas gracias a vosotros. Ha sido un placer hablar de pesca.
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0: Y hoy en Río de la Vida hablamos de uno de los grandes debates que está teniendo lugar en el norte de España en torno a la conservación del salmón atlántico. Y es que el pasado 29 de mayo se celebró en Llanera, Asturias, el Foro del Futuro del Salmón en Asturias, un encuentro en el que pescadores, asociaciones, representantes políticos pusieron sobre la mesa una realidad preocupante, el declive de una especie que es mucho más que un pez, yo creo que es una identidad de un pueblo y de sus ríos. Y con nosotros está con nosotros Rafael González, director de Orvallo Naturaleza y moderador, además, de aquella mesa. Muy buenas.
6: ¿Qué tal, Óscar? Buenos días.
0: Encantado, Rafa, de que estés igualmente, con nosotros igualmente. Por primera vez, creo, en Río de la Vida.
6: Puede ser. Bueno, un placer estar con vosotros.
0: Que sea la primera de muchas. Rafael, para quien no conozca Orvallo Naturaleza, ni tu trabajo, que ya, bueno, habría que poner una sanción de los años que llevas, ¿quién eres y quién te llevó a implicarte tan de lleno en esa defensa del salmón, de la caza, de la pesca y de la naturaleza?
6: Bueno, yo soy cazador y pescador desde crío, porque yo soy de un pueblo muy bonito de Asturias, de Cudillero, y mi padre era muy pescador y muy cazador, y somos 6 hermanos y 5 varones, y los 5 varones somos pescadores y cazadores. Somos más pescadores que de trucha, que el salmón, pero siempre vivimos esa pasión. Y luego yo me empiezo a escribir en la revista Trofeo Caza cuando José Ignacio Indio era el director, en el año 96, y a partir de ahí pues ya empiezo a hacer mis pinitos en radio y arranco siendo un chaval muy joven en Radio Malón, cadena Radio Voz. Y a partir de ahí, pues bueno, ya empiezo, de ahí me voy a la COPE, hago un programa Orvallo y Cotoyal en la cadena COPE, arranco con una revista y luego ya todo esto llega a Orvallo Naturaleza. A partir de ahí, pues hago un programa, sigo en la COPE con Orvallo Naturaleza, luego estoy en Gestión a Radio y ahora desde hace 7 años, pues llevando Radio Intereconomía Asturias y seguimos también con esa revista Orvallo Naturaleza, que va a cumplir ahora 25 años ya.
0: Nada más y nada menos. Dicen que tan difícil es crear, pero yo creo que todavía más difícil perdurar en el tiempo. 25 años son muchos para una revista que todos sabemos que el papel cada vez cuesta mucho más. Ya sabemos sí. Que también lo haces en digital.
6: Lo hacemos en digital. Sí, es verdad que en Asturias, al ser una región muy pequeña, y no influyó mucho el tema del digital, ¿no? Porque además nosotros la revista, además de distribuir a los kioscos, la distribuimos en puntos de encuentro de pescadores y cazadores. Eso te da un plus, pues bueno, la revista al final llega a mucha gente y bueno, estamos ahí en la pelea, pero bueno, es obvio que sobre todo son tiempos difíciles porque, como bien sabéis, en los medios de comunicación vivimos de la publicidad y ahora está complicado, pero bueno, hay que estar en la pelea. Yo tengo un amigo vasco que siempre me dice que si estás en la bicicleta y dejas de dar pedal, te caes, hay que dar pedal aunque sea despacio. Entonces bueno, yo intento aplicar eso, ¿no? Hay que ser siempre en la lucha y no parar de dar pedales para no caer.
0: Vamos al turrón, como sí. Se suele decir, moderaste la mesa sí. De debate del foro. ¿Cuál fue el diagnóstico general que salió de las intervenciones? ¿Y cuál es realmente la situación del salmón en los ríos asturianos de hoy? Que yo creo que más que de sobra que se sabe.
6: Mira, era un foro que organizaba el Partido Popular. Yo me piden opinión y les digo un poco cómo se puede hacer el foro. Me sorprende mucho la actitud de algún biólogo, se contaba con él, y la idea era que el biólogo expusiese datos desde el conocimiento y lo que puede aportar la biología, pero no había interés por parte del biólogo de dar una charla. El biólogo lo que quería era estar en la mesa que yo iba a moderar y debatir con los pescadores. Eso a mí no me pareció lo más adecuado. Y luego ya sabes que en Asturias hay ahora mismo, creo que son 8 o 9 asociaciones, y me parecía también muy complicado hacer un debate con tantas asociaciones. Entonces, bueno, decidimos que un poco las más representativas la asturiana Real Asociación Asturiana de Pesca declinó la invitación y al final se hizo con esas tres asociaciones. Son tres personas, Antón del Esmerillón, José Luis Augusto el Maravillo, que lleva muchísimo tiempo, ya habíamos coincidido pues hace
0: como 15 años. Sí. Para José Luis, que es un auténtico, de verdad, de la pesca. Muy querido, por cierto.
6: Y que transmite muchísimo. Y luego estaba también Quique, que es otro buen amigo, que presenta las mesas en Arcea, y hablamos un poco de todo lo que es la situación, ¿no? Yo recuerdo que le decía a Antón y a José Luis Augusto, que ya llevamos todos muchos años, como hace 15 años habían celebrado unas jornadas del Salmón Atlántico en Soto del Barco, donde la administración asturiana, también del SOE en aquel momento, se molestó, trajo los primeros espadas, no solamente de España, de toda Europa, y se debatió, se llegó a una serie de conclusiones, pero de todo lo que allí se habló no se hizo nada. Y hablábamos de todo eso, de que no quedase un poco en el olvido, ¿no? Y en este foro, pues bueno, yo creo que hay que destacar las conclusiones de Álvaro Queipo, que sí se comprometió a intentar, si llegan a gobernar, centrar la necesidad urgente de que hay que hacer un plan de choque con rigor técnico y sobre todo que haya presupuesto para poder frenar ese gran declive que vive la especie, ¿no? Y luego también habló mucho Queipo sobre esa preocupante situación y las cifras alarmantes, pero sí dejó una frase que a mí me...
0: Eso te iba a decir, sobre todo, yo lo que sí que sé es que cerró con el acto con un dato muy duro.
6: Para mí la frase más significativa, independientemente del presupuesto, de todo lo que se puede hacer, fue que dijo algo así como: no debe asumirse como inevitable y normalizarse la situación que vive el salmón. Hay que intentar actuar. Esto obviamente no va a corregirse solo, pero sí sabemos que tenemos que actuar y si no nos vamos a quedar sin salmones. Yo creo que eso fue un poco lo que yo destacaría, ¿no? Que no podemos resignarnos a esta situación que vivimos.
0: Vamos a intentar hacer esta radiografía dentro de este foro. ¿Qué estaban viendo sobre el terreno los propios pescadores? Porque sí que es verdad que acabas de decir que bueno, pues que había gente y asociaciones como el Esmerillón, por ejemplo. ¿Qué es lo que están viendo los pescadores realmente?
6: Ellos coincidían, los tres, tanto Mestas, Esmerillón como Maravallo, coincidían en lo que venimos diciendo, ¿no? Que el problema no es la caña, que hay otros problemas muy importantes. Los propios pescadores, los representantes de los pescadores, dicen: si nosotros supiésemos que el problema es la caña, dejábamos de pescar mañana. Antón en Corte hablaba de que se veían salmones, de que se veían muchísimos alevines, y claro que hay problemas que hay que intentar resolver. Cada río es un mundo, ¿no? Y cada río tiene que gestionarlo en función de la propia idiosincrasia de cada río. No es lo mismo el Narcea que el Sella. En el Sella tienen el problema importante de las piraguas. En el Narcea, el tema de los niveles de la fluctuación del nivel del agua. Luego hay problemas que son comunes, los predadores, todo lo demás, ¿no? Pero ellos insisten en que al río llegan los salmones, pero que luego hay que saber qué es lo que pasa, qué pasa en alta mar. Ahora hablan mucho del tema de las lubinas. Bueno, yo creo que ellos...
0: El tema de las lubinas, te voy a decir una cosa, aunque ya se sabía, ha levantado el vuelo Quique Berrocal en uno de nuestros programas, que lo dijo. Y ya todo el mundo ha dicho: las lubinas, ahora son las lubinas las que son las culpables.
6: Sí, mira, yo no sé si iba camino de Belmonte a hacer algo de pesca, creo recordar, y a la altura de Riberas, Solvar y Pravia, poco antes de llegar a Pravia, vi un coche de la Consejería de Medio Ambiente y el coche de la pick-up de las Mestas, en la que recogen cuando los salmones que iban al proyecto de tal, y me extrañó. Entonces llamé aquí, que en ese momento, era jueves, tenía programa el día siguiente, digo: ¿qué hacéis por ahí? Y bueno, dijo: no, están haciendo descaste de lubinas porque hay esto. Y en el programa siguiente hablamos de ese tema, ¿no? Y claro, tú ya ves, porque tienes amigos que pasan muchas horas en el río y tal, las lubinas ya suben de Soto del Barco a Pravia. Hablamos de casi 8 o 9 kilómetros por el río. Claro, lo que hacen pues es brutal. Claro, si sumamos todos esos factores, bueno, pues al final ves que algo está pasando y que hay que hacer algo. Pero insisto que para avanzar tenemos que remar todos en la misma dirección. Luego, es muy loable, ¿no?, que algunos malgasten esfuerzos de forma individual con la mejor intención, pero eso no ayuda, eso no conduce a nada. Aquí hay que hacer una gran sentada, tenemos que plantearnos qué queremos, cómo. Obviamente hay que presionar a la administración para que haya un presupuesto acorde a las necesidades, y luego sobre todo hay que huir de todos estos salvapatrias, todos estos iluminados que llegan ahora a darnos lecciones magistrales de cómo hay que salvar el salmón. A mí eso me da mucho miedo, Óscar.
0: Yo prefiero hablar con el pastor.
6: Sí, correcto.
0: Oye, una Álvaro Queipo, que quiero hablar de él, ya hemos dicho sí. que cerró el acto con un dato muy duro, sí. muy duro, pero dice que el índice de reemplazo genético del salmón asturiano ya está por debajo de uno, lo que significa que, claro, la especie no se reproduce a ritmo necesario para garantizar correcto, su continuidad. Correcto. ¿Qué medidas sí. concretas se han puesto encima de esa mesa como urgentes? Porque, lógicamente, esto es urgente.
6: Claro, el problema de las medidas que ellos pueden poner sobre la mesa, Óscar, es que ellos no gobiernan. Están en la oposición. Entonces, lo que sí, planteaba
0: pero no,
6: Álvaro...
0: Pero no podemos pensar que es un problema político, que lo es. Ojo, también, ¿eh? También te lo digo. Pero sí. claro, si ya metemos al salmón en la política, pues ahí ya sé que apaga y vámonos.
6: Había aquí en Asturias un directivo de la Asturiana de la Pesca, mítico, Javier Loring, que decía, los salmones no votan. Y era verdad, los salmones no votan. Pero el problema es que en Asturias, Óscar, y sin entrar en política, en Asturias llevamos 40 años... gobernando el mismo signo político y no han tomado decisiones valientes, siempre medidas salomónicas para intentar contentar a unos y a otros, y llevamos 40 años perdidos, sobre todo los últimos 20, si queremos. No hay contadores en los ríos.
0: Así es verdad, ¿eh? Te lo iba a decir, así está Asturias. Claro, Asturias puede ser Asturias. Un paraíso para comer, para beber, para estar con los amigos, la familia, disfrutar de algo que yo creo que es una maravilla del mundo, pero no de sí. la pesca.
6: No, ahora mismo no, pero ni de la pesca ni de la caza, que la gestión es de la misma consejería. La caza hoy en Asturias, las reservas de caza, que antaño fueron un modelo imitado, y son una ruina, acabaron con ellas. Y con la pesca van caminando a hacer lo mismo. Es que Asturias, que tiene que llevar un poco la voz cantante en el norte por el número de salmones, los ríos que tiene, es que nunca se hizo nada. Es que no tenemos datos de lo que ocurre. No hay contadores. El único contador es de Caño, que funciona como funciona, y en el resto de los ríos hay absolutamente nada. Entonces yo creo que Álvaro Queipo lo centraba por ahí, ¿no? Que es obvio que necesitamos un plan de choque con rigor técnico y sobre todo financiación para frenar ese declive. Necesitas para trabajar, poner datos sobre la mesa, contratar personal que trabaje en saber, en conocer las dinámicas poblacionales de los salmones. Eso cuesta un dinero, ¿no?
0: Te voy a ampliar más. Podríamos traer a gente que se ha ido desde España a estudiar el salmón a Noruega.
6: Claro, por eso digo. Esos
0: fantásticos
6: que al final...
0: ingenieros, que yo entrevisté a una chica fantástica que sabía muchísimo de salmón, pero claro, que aquí no tenía, bueno, pues claro, trabajo.
6: Se tienen que ir a buscarse la vida fuera de aquí.
0: Es una pena.
6: Luego, claro, y luego aquí pues estamos como estamos en pañales, y ahora mismo pues yo creo que estamos a años luz del conocimiento. Hay una frase que suelo utilizar mucho a veces cuando hablamos entre pescadores, y yo creo que en ocasiones, sinceramente creo, que nos vale más olvidarnos de lo que sabemos y aprender lo que desconocemos en el tema del salmón.
0: Completamente de acuerdo. Oye, para terminar, Rafael, ¿qué mensaje le lanzarías a las administraciones? Mira, te lo voy a poner mejor. A la administración autonómica asturiana, ¿y qué pueden hacer los pescadores y la sociedad civil mientras se espera esa respuesta institucional?
6: Yo, de la administración asturiana actual, con el consejero a la cabeza, no espero nada ya. Yo creo que están dando sus últimos coletazos, se dejan llevar, no van a tomar ninguna decisión y esperar nada. Si no han hecho nada en los últimos 15, 18 años, no lo van a hacer ahora. Y además ahora están nerviosos porque las encuestas no son las mejores para ellos. Esperar nada. Yo estoy convencido que se van a dejar llevar, que acabe la legislatura, y la patata caliente para el que venga si hace algo. A los pescadores les diría que hay que tener tranquilidad y sobre todo, que hay que estar unidos, remar todos en la misma dirección y trabajar todos en beneficio de los ríos y de los salmones, porque ese será luego el beneficio también de los pescadores. Yeah. El reto, creo sinceramente, que hoy es ese, olvidarnos de egos, olvidarnos de protagonismos que no conocen a nada, remar todos en la misma dirección y crear una corriente de opinión que desemboque en un beneficio sustancial al río, a los pescadores, a los peces. Creo que ese es el
0: mensaje. Y que no lleguemos, como casi siempre en este país, es que llegamos cuando está el problema, mal y tarde.
6: Claro,
0: y a veces, sin solución. Pero bueno, vamos a intentarlo. Por lo menos, oye, dicen que mientras haya vida y esperanza, y mientras hay un salmón, pues la hay, por supuesto. Muchas gracias, Rafa. Conversaciones.
6: Pues Oscar, gracias a vosotros y a vuestra disposición para lo que necesitéis. Un abrazo muy fuerte y felicitarte por la magnífica labor que estás desarrollando con Río de la Vida.
0: Gracias.
6: Un abrazo.
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0: Nuestro invitado de hoy está a punto de cumplir 13 años, se llama Alejandro Mata, pero vive la pesca con una pasión que ya quisiera muchos veteranos. Además es habitual verlo recorriendo ríos, visitando ferias, aprendiendo en las tiendas de pesca y compartiendo sus aventuras en redes sociales y su canal, Pesca Setas y Motion. Dicen que los sueños empiezan siendo pequeños, pero cuando se alimenta con ilusión, esfuerzo y amor por la naturaleza, pueden llegar muy lejos. Por eso hoy recibimos a uno de esos jóvenes pescadores que representan el futuro de nuestro deporte. Y recuerda siempre esta frase: no importa la edad que tengas, si la llevas o si llevas un río en el corazón y ya eres pescador de por vida. Muy buenas, Alejandro, ¿cómo estás? Bienvenido a Río de la Vida.
7: Hola, buenas tardes.
0: Bueno, otro sueño más cumplido, ¿no? Estamos entrevistados en Río de la Vida.
7: Sí.
0: Pesca Setas Emotion. El nombre, bueno, te tengo que preguntar por él. ¿Quién lo decide? Si papá, mamá, si tú mismo, Alejandro, quieres decir, yo quiero llamarla así.
7: Al principio, pues, estábamos buscando un poco nombres y como pesco y cojo setas, pues dijimos Pesca Setas. Y después, para añadirle algo, se nos vino a la cabeza Emotion.
0: Efectivamente, bueno, pues hoy está muy bien. Está muy relacionado a la pesca y la naturaleza, sobre todo la pesca, la fotografía y las setas también.
7: Sí, está relacionada porque la pesca, pues aparte de estar en un río, hay naturaleza y pues muchas veces está también la micología, estar todo relacionado con la naturaleza, que es algo que nos ha regalado y tenemos que aprovecharlo al máximo.
0: Oye, te voy a decir, pescar es difícil, ¿eh? Al final, pescar bien es complicado. Yo veo que sí que te van enseñando, que vas ahí con gente que sabe mucho, pero cuidado con las setas, que tienes un largo recorrido, Alejandro.
7: Bueno, yo empecé primero con la pesca cuando mi padre me enseñó a los 5 años y he ido evolucionando. Después me introducí en el mundo de la micología y hasta ahora pues he ido perfeccionando todas las técnicas y todos los tipos de setas que hay.
0: Podemos ver tus vídeos tanto en YouTube, en Instagram. No sé si ahí tienes también más redes sociales todavía.
7: No, todavía no.
0: Bueno, ahí está bien, ¿eh? Pero bueno, ahí te tenemos, sacando cangrejos, como que coges una trucha, como que coges setas. A ti te da igual en total estar en contacto con la naturaleza.
7: Sí, porque la naturaleza es diferente que las ciudades y las modas de ahora y creo que pasar de generación en generación estas tradiciones es algo muy bonito.
0: Sí, oye, te hemos visto pescar a lance, no sé si algún día se te pasa por la cabeza pescar a mosca seca.
7: Bueno, pues veo muchos pescadores pescando a seca, pero yo de ahí no me muevo porque se me ha costado aprender a lance, imagínate a mosca seca.
0: Bueno, pues yo te voy a decir una cosa, ya teniendo el hilo y viéndote lanzar, yo creo que no te va a costar, por lo menos no mucho, ¿eh? Ya te lo puedo asegurar. Te lo puedo asegurar. Oye, jornadas, vas con gente mayor porque lógicamente, bueno, es diferente. No solemos ver a niños de tu edad en los ríos. Esto nos está costando mucho a los mayores o a los que estamos aquí detrás de un micrófono o tenemos un programa de radio e intentamos de alguna manera que cada vez vayáis más al río, pero nos cuesta. Tú siendo niño todavía, ¿qué es lo que estamos haciendo mal los mayores?
7: A ver, los mayores con intentar meter a los niños en este mundillo ya está bien. Otra cosa es que los niños prueben y se aficionen a estos deportes.
0: Oye, ¿no estuviste en la feria de Río de la Vida el año pasado?
7: Sí, estuve allí en Valladolid viendo todo lo que tenéis ahí montado. Muy chulo, por cierto, ¿eh?
0: Repetimos entonces este año, ¿no? Por ti sí.
7: Sí. Aunque me gustaría ir denominado.
0: Oye, nada, tú dilo ahí. Si cuela, cuela, ¿eh? Esto se lo decimos a los jefes. Oye, venga, pues te dejo, nada, 30 segundos para que digas a mis jefes por qué tienes que ir nominado a la próxima gala de los premios Pesca.
7: Pues yo quería ir a los premios de la gala de Pesca porque siendo un niño o unos niños pocos, por así decirlo, que hay en España pescando, deberían ser más los que estén nominados a esta gala para motivarles a que sigan en este deporte que es tan bonito que es la pesca.
0: Bueno, yo invitaciones te voy a dar, pero vamos a intentar conseguir esa nominación, ¿vale?
7: Vale.
0: Venga, a ver si es posible. Bueno, oye, de todos estos vídeos que tenemos en YouTube como en Instagram, ¿cuál es el que más te ha motivado? ¿Cuál es el que más te gusta? Ya no te digo a nivel de visualizaciones, que es verdad que muchas veces se hacen virales y no sabemos el por qué, pero ¿cuál es el que más te gusta a ti?
7: Pues a mí me gusta mucho un vídeo que un día que fuimos a pescar y no paraban de salir truchas y truchas y truchas. Y ese día me emocionó bastante porque llevaba una racha de que no pescaba casi nada. Y ese día me hizo volver a motivarme e ir al día siguiente y volver a pescar.
0: Bueno, eso está muy bien. Pescas el río Torío, el Curueño, el Porma, el Carrión. O sea, a ti te da igual cualquier río que sea mosquero.
7: Cualquier que sea pescable, pues, y también para pasar el día o el rato, todos valen.
0: Sí, oye, cucharilla.
7: El órbigo es el principal, que ahí sí te lo saltaste.
0: Cucharilla, ninfa, ¿cuál te gusta más?
7: Uso ninfa y por encima de la boya uso tricópteros y mosquitos.
0: No, ¿y alguna vez te sube?
7: Sí, hay bastantes veces que, bueno, hay veces que suben solo a verlo y te llevas la sorpresa de que ves a la trucha subir, pero hay veces que no come, hay veces que come y pues
0: anda que
7: es
0: no.
7: Una experiencia muy anda bonita
0: que,
7: verla.
0: Anda que no mola, cuando come ahí arriba. Y además si le pones un tricóptero, vamos, ya solo te digo que el pequeño saltito que da ya por ella, vamos, eso es precioso.
7: Es muy bonito.
0: ¿Y la trucha más grande que hayas capturado, cuál ha sido?
7: Pues justamente en ese día que te digo de que se no paraban de salir truchas, ahí cogí mi trucha más grande.
0: Qué gozada, qué gozada. Y oye, entre todos estos ríos que acabamos de hablar, porque sueles pescar por Castilla y León, yo no sé si has salido fuera de Castilla y León y si tienes en mente salir del país a veces.
7: Salir del país, ya tenemos hablado ahí para ir a Estados Unidos, ahí a Montana. Y sí, he salido de Castilla y León a Leo, en Asturias, y en el mar también suelo pescar en verano.
0: Oye, lo de Estados Unidos me apunto yo. Me hacéis un huequecito y yo voy con vosotros.
7: Hueco hay, hueco hay.
0: Y las moscas las pongo yo, no pasa nada, no os preocupéis por eso, que por eso no hay problema. Ya hemos hablado un poquito de todo, pero es verdad que lo que más nos preocupa son nuestros peques, y ya nos has dicho que, bueno, tenemos que seguir luchando sobre todo eso, ¿no? Porque yo me imagino que al igual que tú subes vídeos, tú también ves redes sociales, no sé si te dejarán mucho tiempo o poco, pero bueno, ¿tienes así algún pescador famoso que quieras conocer o alguien que te llama mucho la atención?
7: Pues hay un niño que también pesca, que lo conocí en la gala de Río de la Vida del año pasado, que es Mateo Brock, que bueno, un chaval encantador, y ver así niños también triunfar en esto de la pesca también es muy satisfactorio.
0: Vaya máquina, Mateo. Digo que vaya máquina pescando.
7: Ya, ya.
0: Ojalá pudiese pescar yo como él.
7: Ya, es que también depende, no depende de la habilidad también, sino es probar y probar y probar y probar, y hay gente que tiene más o menos habilidad a altas edades y hay niños que tienen una habilidad impresionante y llevan, por ejemplo, un año.
0: Es verdad. Oye, no sé si se te ha metido en la cabeza el día de mañana poder competir también o no.
7: Sí, pues hemos pensado ahí meternos a una competición de aquí de León y estamos buscando huecos porque entre los estudios, pescar normal y a bastantes sitios, pues nos lo estamos planteando y a ver si podemos ir algún día.
0: El otro día, hablando en Guipúzcoa y en Euskadi, siempre he dicho que a mí, sinceramente, me da envidia porque ellos tienen cursos y tienen formaciones para pequeños pescadores, cosa que aquí nos está costando cada día más. Y no lo digo porque en un momento dado haya pues una clase de lance o un curso de pesca, pero es que ellos lo tienen diariamente como algo habitual, como que fueran matemáticas. Tú imagínate que estás aquí, estás en León, ¿verdad?
7: Sí.
0: Y sales de casa y tienes una escuela de formación que después del colegio estás una o dos horas pescando.
7: Pues también depende de cómo se organice el lugar y si hay más niños, pues, o gente que quiera pescar, pues invertirán más. Pero aquí en León, como ya cada vez va quedando menos y menos, pues lo están dejando un poco de lado.
0: Un sueño, ¿verdad? Sería así. Que nos digan lo contrario. Fíjate, si realmente nos dejaran pescar todos los días y encima aprendiendo.
7: Ya, sería bastante bien. Y para que la gente se pueda animar y gracias a esas clases que más gente se una a la pesca, pues sería impresionante.
0: El sonido del agua en uno de tus vídeos, donde te acompañan casi siempre. Espero que durante muchos años, además.
7: Sí, pues seguiré pescando y perfeccionando cada vez más mis habilidades, mis técnicas y a seguir pescando más truchas.
0: Oye,
7: eso esperaré.
0: Y a ser nominado, ¿no?
7: Sí, también.
0: Eso lo primero, luego ya eso, todo lo demás.
7: Después ya a pescar.
0: Alejandro, que ha sido un auténtico placer compartir contigo este tiempo. Y hoy yo creo que hemos comprobado que la pasión por la pesca no entiende edades y que cuando

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12 de la noche. Bueno, las 12 de la noche y algunos minutos. Y es la hora propicia para iniciar Luces en la Oscuridad.

0: Desde este momento y hasta las 3 de la madrugada tenemos una cita con todas nuestras luciérnagas, con todos nuestros oyentes, con todos aquellos que ponen también su granito de arena, su puntito de luz, o su gran luz, o como lo quieras llamar, pero en cualquier caso, una fuente de luz para que otros no se pierdan. Esa es nuestra misión, nuestro objetivo, intentar a través del conocimiento, a través de nuestros invitados, ofreceros las piezas, las claves, las herramientas necesarias como para que tengamos un pensamiento crítico o algo más crítico. Por aquello de tener más expresiones de una realidad que no solamente una.
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Me pides que te hable del amor, que te dé consejos sobre el particular. ¿Cómo te voy a dar consejos sobre eso si no tengo consejos para mí? Imposible. Te puedo hablar de lo que todo el mundo nos habla. Te puedo contar lo que todo el mundo habla y cuenta, sus propias experiencias. Te puedo contar cómo me ha ido o cómo le ha ido. Pero nunca podré llegar a donde tú quieres llegar, porque es una cosa, es un viaje que debes y tienes que hacer tú directamente. Uno no se puede poner en los zapatos de otro porque no calza la misma medida, porque es imposible estar en la vida de los demás. De ahí que no tengamos consejos para los demás, cuando tampoco los tenemos para uno mismo, porque cuando nosotros mismos nos aconsejamos y hemos pedido referencias, también nos equivocamos. ¿Qué te puedo decir yo del amor que tú no sepas? Que hable de los sentimientos, esos sentimientos tan profundos y puros que como seres humanos tenemos. Es una fuerza, es algo tremendo. Si has encontrado el amor, no lo dejes escapar. Compártelo. Háblalo. Exprímelo. Quiérelo. Abrázalo. Mil maneras de saborearlo. Pero no lo dejes escapar, está claro. Y es que el amor se puede experimentar de muchas maneras. El amor romántico, que une a dos almas en una conexión íntima y a lo mejor apasionada. El amor filial, el que une a padres e hijos en un lazo que nunca se romperá en la vida. El amor fraternal, el que une a hermanos y amigos en una camaradería afectuosa. El que tenemos, vamos, en este programa de radio con nuestros oyentes. El amor altruista, que nos impulsa a ayudar a los demás y a contribuir al bien de la humanidad. Algo que sí que venimos haciendo hace también muchos años en este programa. Y es que el amor, querido amigo, no conoce fronteras ni barreras, es un sentimiento universal que trasciende el tiempo, la distancia y las diferencias. Nos inspira a ser compasivos, generosos, empáticos, a comprender y perdonar, a apreciar la belleza en los pequeños detalles y a encontrar la felicidad en la felicidad de los demás. El amor, queridos amigos, es un regalo precioso que debemos cultivar y proteger. Requiere paciencia, dedicación, humildad y sobre todo compromiso. A través del amor podemos sanar heridas, construir puentes, superar obstáculos y encontrar un propósito más elevado en la vida. Hay gente que no ha encontrado nunca el amor, o bien lo han encontrado y lo han dejado escapar. Sin querer dejarlo escapar, lo han dejado escapar. Hay otros que no lo han conocido, ni lo conocerán nunca por egoísmo, que sobra muchas veces y hace que perdamos el norte, que no veamos más allá de nuestros propios ojos ciegos. En un mundo a menudo marcado por la división, la desconfianza y el egoísmo, el amor es la fuerza que puede unirnos, nos puede inspirar y llevarnos a un estado de paz y armonía verdadera. Que nunca dejemos de celebrar y honrar
el poder transformador del amor en nuestras vidas y en el mundo que compartimos. Recordemos siempre palabras del poeta Rumi: el amor es el puente entre tú y todo. Entre tú y todo. Que el amor guíe nuestros pasos, ilumine nuestros corazones y nos lleve a una vida plena de significado y conexión con los demás. Que el amor sea siempre nuestro faro en la oscuridad y nuestra fuerza en los momentos de debilidad. Que estas palabras, querido amigo, de luces en la oscuridad, resuenen en tu corazón y te inspiren a vivir con amor, compasión y gratitud en todos los aspectos de tu vida. Que el amor sea tu guía y tu propósito en cada paso que des. No lo dejes escapar si lo has conocido. Y si no, abre ese mismo corazón y deja que penetre, que entre dentro de ti. Y no le digas adiós. Como aquel que no le pone puertas al campo, no le pongas puertas al amor. Buenas noches y bienvenidos un día más a Luces en la Oscuridad.

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0: Es el momento que todos estábamos esperando. Es el momento que con esta sintonía presentamos a nuestra guía espiritual y consejera, Alma Sanz.
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0: Reconocida por el propio Vaticano, por la Universidad Europea de Roma, como
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0: Exorcismos y oración de liberación.
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0: Como experta en esa materia.
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0: Como guía espiritual.
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0: Como alguien que ve lo que el resto del mundo no ve.
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0: Como aquella persona que nos ayuda a quitar, a eliminar.
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0: Esas energías oscuras y negativas que nos acompañan y que no nos hacen la vida alegre ni favorable. Recuerdo el teléfono de antena si queréis preguntarle, llamarnos a estas horas de la noche y hablar con ella. El teléfono de esta tu cadena de radio 4G y de este programa Luces en la Oscuridad es 911-888-940. 911-888-940. Más el 34 o 0034 si llamamos de fuera. Pues una noche más, Alma Sanz, bienvenida, buenas noches.
2: Buenas noches, bien hallado, Pedro. Un placer estar aquí de nuevo contigo, ya lo sabes.
0: Gracias, qué bien que estés y qué contentos nos ponemos todos. La emisora, hasta las plantas se ponen contentas. Qué cosa, parece como bueno, que estemos en, no sé, que estemos al mediodía y con un sol tremendo y salen las plantas ahí, como los girasoles, mirar a Alma Sanz.
2: Eso es bueno, eso es porque tenéis las emociones bien, los chakras bien, ¿sí? Y el alma bien. Entonces, claro, si tenemos las emociones negativas, tenemos los pensamientos tóxicos, pues eso hace también que nosotros pues no estemos bien, ¿sí? Que nuestra alma se oscurezca muchas veces sin que algo malo nos hayan hecho, sino por nuestros pensamientos también podemos enfermar, ¿sí? Son pensamientos muy oscuros que a veces nosotros mismos no lo sabemos, pero vamos adquiriéndolos diariamente en nuestras vidas y eso hace que pues que nos entre también depresión espiritual y muchas cosas que desconocemos por nuestros pensamientos, Pedro. ¿Sí?
0: Es curioso porque la propia Organización Mundial de la Salud, y ahora me retiro un poco de lo que es el plano espiritual, llega a decir que el 80% de nuestros pensamientos son negativos. Imagínate, o sea que es normal que y estemos llamando al mal tiempo porque si nuestros pensamientos son tan malos como tú indicas, está claro que vamos a enfermar, Menos mal que te tenemos a ti,
2: sí,
0: que desde un
2: bueno,
0: punto de
2: muchas
0: vista
2: veces somatizamos las enfermedades, como bien sabes, pero muchas veces son reales. Ahí están y no sabemos vivir y eso nos puede provocar un mal en nuestras vidas. Aparte, pues si ya no tenemos pues espíritus enganchados o tenemos algo malo que nos han hecho en nuestras vidas, pero lo importante siempre es pensamiento muy positivo y agradecer a la vida que estamos vivos.
0: Lo que está claro es que esta pandemia, que es mundial, está afectando a todos los seres de este planeta, a todos los seres humanos. Dicen que vamos a salir cambiados y fortalecidos con esta pandemia. Tú no lo ves muy claro, ¿no? Eso.
2: Ojalá.
0: No lo ves muy claro.
2: Mira, sinceramente, yo pienso que el ser humano tiene que cambiar muchísimo, tiene que evolucionar mucho. Y las almas no están evolucionadas para nada. La gente, ¿sabes qué pasa? Que todavía hay gente que es muy material y solo piensa en el dinero. Y cuando pides algo, uy, qué caro es esto, todo es caro, ¿sí? Entonces lo material es lo primero y por eso siempre seremos como somos. Tendremos todas las enfermedades del mundo. Porque si realmente tienes dinero y te puedes curar, cúrate, ¿sí? Pero hay gente que prefiere tener dinero a curarse muchas veces, ¿sí?
0: Se lo van a llevar a la tumba.
2: Sí, sí, tener coches de lujo, tener casas, tenerlo todo. Y realmente hay mucha gente que lo está pasando muy mal, muy mal, muy mal, lo digo por todo el mundo que está pasando ahora, por todo esto que estamos viviendo y realmente no vamos a cambiar nunca porque juzgamos, porque estamos todo el día criticando, envidiamos al vecino, envidiamos todo, envidiamos hasta nuestra propia familia. Tenemos el alma muy oscura muchas veces por la envidia, Pedro.
0: La envidia, el odio, ¿no? Y es la dualidad que tenemos. Vivimos bajo el odio y bajo el amor, ¿no?
2: Sí, no somos humildes, Pedro, y deberíamos de serlo. Humildes en todo. Y si al ser humano le entra la humildad, seremos felices. Mientras no. Porque ahora pensamos, uy, sí, mira, resulta ser que ahora estoy pensando esto, voy a amar más esto, voy a hacer eso. Pero ¿sabes qué está pensando la gente? Que cuando salga, pues haré aquel viaje que no he hecho nunca, haré aquello que no hice, aquello, aquello, aquello. No, señores, haremos lo que tenemos que hacer.
0: Qué curioso es eso, ¿eh?
2: Sí.
0: Es verdad, ¿eh? El otro día veía en televisión que ahí se ve que hay un... No sé qué compañía es, estás de
2: sí,
0: cruceros.
2: Mejor
0: que
2: no la digas.
0: Esta que es de cruceros que ya tiene cerrado el año por completo de gente
2: qué
0: que
2: fuerte.
0: Piensa que de aquí un año
2: sí.
0: va a poder estar ahí viajando por todo el mundo. O sea, lo que no han vivido ahora lo van a vivir después.
2: No, lo que tenemos que hacer es no contaminar la vida, ni la de los demás, ni la del planeta, ni la de los animales. Eso es lo que tenemos que hacer.
0: ¿Volveremos fortalecidos entonces?
2: No.
0: No.
2: No. Esto no ha acabado.
0: O sea, que tendremos más pandemias, diremos que cambiamos, pero no cambiamos.
2: No, no.
0: O sea, que el ser humano tiene esperanza, sí, pero podemos llegar el día de mañana a decir, el ser humano de hoy no es el mismo que fue hace...
2: Sí, pero pasarán años. Pasarán muchísimos años que tendremos que evolucionar y no estar pensando en lo material, ¿sí?
0: Hay una película que se llama Avatar...
2: Donde preciosa.
0: El ser humano, bueno, sí. el ser que vive, que no es un ser humano, ¿no? Pero que
2: sí.
0: ve en esas estrellas, ¿no? Uh-huh. Tiene una relación directa con las plantas, con los
2: sí.
0: animales, ¿no? ¿Llegará algún día que eso ocurrirá?
2: No. Somos muy egoístas, Pedro. Siento vale. decirlo desde aquí, pero yo sé que la gente que te sigue en tu programa es maravillosa, de uh-huh. verdad, tiene un buen corazón, pero hay gente muy mala. Hay mucho demonio. Ahora hay mucho demonio que viene a la Tierra a hacernos daño, muchísimo. Y la gente lo desconoce, pero estamos rodeados de demonios, de entidades malas. Por eso hay que estar protegidos, tener protecciones. Y el que no esté protegido...
0: Mal asunto.
2: Mal asunto.
0: Bueno, pues vamos a protegernos. Tenemos que tener esa defensa áurica, energética importante, uh-huh. muy importante para que no entren a través
2: y
0: de esos canales.
2: Nuestra alma evolucionada, nuestra alma llena de mucha luz, nuestros chakras, nuestra aura, es muy importante. La gente lo desconoce, pero es que ahora dices, bueno, enfermamos, claro. Nuestra parte terrenal no la curan los médicos, evidentemente, pero la espiritual, Pedro... La espiritual es la que somos, es nuestra alma. Cuando muere nuestro cuerpo, nuestra alma está viva. Entonces, si nuestra alma está viva pero enferma, no podemos vivir. Nuestro cuerpo lo rechaza porque no quiere esa alma. Tenemos que tener un alma llena de muchísima luz, de bondad, de caridad, de humildad, de tantas cosas que el ser humano, yo creo que a veces no se mira y piensa, ¿y por qué no soy así? Y a veces piensan que son así, sí, porque encima lo piensan. Pero tendríamos que pensar realmente qué hacemos diariamente en nuestra vida, qué aportamos, qué damos a los demás, aparte de vestirnos, de ponernos guapos, de ir a la peluquería, de todo lo que hacemos diariamente. ¿Qué hacemos por los demás, por el planeta, por los animales? Ahora se dice, es que, uy, el perro, el gato, Pedro, no contaminan, los contaminamos nosotros. Por favor, el perro, el gato y ningún animal... tiene virus ni lo tendrá, porque ellos no están castigados, porque esto es un castigo divino.
0: Desde luego el ser humano tiene que cambiar muchas cosas, ni el egoísta se ve egoísta, ni el avaricioso se ve avaricioso, ni soberbio y todo lo contrario, se piensan que no lo son.
2: Y tenemos que pensar también en el tercer mundo, en la India, en África, en todos esos países que están pasando miseria. Y nosotros preocupados porque, uy, una semana más en casa. Una semana más atiborrándome de comida. Por Dios. ¿Cuánta gente está pasando hambre? ¿Cuántos niños se están muriendo? Pero aquí a 10 horas de avión, ¿eh? No hace falta decir, me voy a la luna. No, no, está aquí. Y todos somos hermanos, todos nos tendríamos que ayudar ahora. No necesitamos una mascarilla, Pedro, ni unos guantes. Necesitamos humildad, necesitamos amor en el planeta. Y si hay amor, humildad, cariño y ayuda, yo te digo que la mascarilla la venceremos. La tenemos que llevar en nuestra alma, la mascarilla y los guantes.
0: Qué bonito lo que dices, Alma, y es verdad, tienes toda la razón del mundo, ¿no? Nos hace falta un poquito más de amor y menos soberbia, ¿no?
2: Claro. Tenemos demasiado chi, los europeos.
0: Tenemos demasiado, sí, vamos muy creciditos.
2: ¿Sí? Todos. Todos.
0: Los europeos.
2: Europeos.
0: O sea, en otras
2: yo
0: partes.
2: Yo soy del... europea y me considero, yo soy española, soy catalana, pero yo soy ciudadana del mundo, porque no me considero ni catalana ni española, sino soy un ser que me considero de todo el mundo, porque en todo el mundo me gusta viajar y en el mundo me han tratado en todas las partes muy bien, por ser quien soy o dejo de ser o por ser como soy. O a veces cuando digo soy española, pues les da lo mismo que seas española, catalana, te acogen muy bien en todas estas tierras, ¿sí? Uh-huh. En la que sea, Pedro.
0: Bueno, quizás tendríamos que bajarnos, ¿no?, del pedestal, ¿no? Sí. Bajar, tocar un poco el suelo.
2: Sí, y dejar... ver la realidad de que hay otros países que lo están pasando mal, que están pasando miseria. No les va a matar el virus, les va a matar el hambre. El virus no, el hambre les va a matar.
0: Lo estamos viendo, ¿eh? A veces vemos lo del tema del coronavirus en España y, bueno, sí, está ahí, pero vemos... países, no sé, de Centroamérica, Latinoamérica, etcétera, uh-huh. Y hay países donde la gente se muere en plena calle. Se muere en plena calle porque o en sus casas porque ni tan siquiera los vienen a buscar.
2: En Ecuador, en Colombia,
0: Salvador, Guatemala.
2: Lo estamos viendo en la India. Yo es que veo la India, yo he viajado a la India, yo sé lo que es la India. Y allí dices, lávate las manos. ¿Con qué se lavan las manos? ¿Con el agua sucia que tienen en los pozos? Si no tienen ni para beber, Pedro. ¿Con qué se van a lavar las manos? ¿Qué mascarillas llegan allí? Si no tienen para nada. Si cuando van a parir, paren como los animalitos.
0: Si aquí nos venden mascarillas y tés que no son buenos, imagínate
2: sí,
0: lo que les
2: engañan,
0: venderán, claro, lo que les venderán a África o a India.
2: Nada, o sea, vergüenza. Vergüenza da.
0: ¿Atendemos llamadas?
2: Sí, Alma. Desde aquí mucha energía para todos de verdad, de corazón, para que todos podamos entender y ser humildes y ser buenos de corazón, de espíritu, y por favor, creer o no creer, rezar, es nuestra salvación ahora.
0: 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Venga, pues atendemos comunicaciones y nos vamos. Diana, buenas noches. Diana.
3: Pero buenas noches.
0: Hola,
3: Pedro, buenas noches, ¿cómo están?
0: Buenas noches, bien, estamos bien. ¿Y tú cómo estás?
3: Bien, estamos aguantando, pero estamos sanos todos, gracias a Dios.
0: Te escuchamos muy mal, ¿cómo Diana eres, ¿no? Diana, ¿sí?
3: Sí, ahí me escuchas mejor.
0: Sí, retírate un poquito el auricular, el micrófono de la boca.
3: El micrófono. Ahí. Ok, ¿qué tal así, ahora ahí?
0: Así sí. Y habla así. Muy bien, perfecto, estupendo. Sí. ¿Dónde estás? ¿Dónde resides?
3: Estoy en Bogotá, aquí en Colombia.
0: Ah, muy bien. Bueno, pues bienvenida. Tenemos muy buenos amigos que nos escucháis desde esas tierras lejanas. O sea que gracias por escucharnos y bienvenida, Diana.
3: Muchas gracias, muy contenta de escucharlos a ustedes, muchas gracias.
0: Gracias a ti. Bueno, te dejamos con Alma Sanz, ¿de acuerdo? Que tendrá algo que decirte.
2: Diana, buenas tardes.
3: Gracias.
2: ¿Cómo estamos, Diana?
3: Hola, Alma. Estamos bien, estamos
2: ¿sí?
3: aguantando y estamos sanos.
2: Sí, porque realmente aquí en tu país también lo estáis pasando muy mal, yo lo sé, y bueno, pues os mando mucha energía. y mucha esperanza, porque tenéis que tener esperanza, y yo sé que tú eres, bueno, una buena persona. Voy a mirar tu alma, ¿sí? Un segundito.
0: Tardes para Diana, noches para nosotros.
2: Sí, claro, por eso he dicho buenas tardes.
0: Ah, muy bien, muy bien, muy bien. Está muy bien, está muy bien. Bueno, pues a ver qué es lo que le dices, a ver qué es lo que le claro. que tiene Diana.
2: Hay 7 horas de diferencia.
0: Ah, bueno, bueno.
2: Bueno, yo pues a Diana le diría que tiene un alma con mucha luz, un alma muy bonita, ¿sí? Tienes un alma bonita y realmente no sé por qué me llamas, porque yo te veo una familia muy linda, hermanos, padres, un esposo que realmente no te ama, te adora, te diría, ¿sí? Yo te veo, bueno, pues una mujer encantadora, tienes un don, y tienes un don como buena maestra que eres, de niños, ¿sí? Y yo sé que vas a tener otro don, ¿sí? ¿Es así?
3: Sí.
2: Vale. Bueno, aunque ahora no trabajes, no te preocupes, porque trabajo no te va a faltar nunca, porque eres una persona encantadora, tienes esta alma llena de luz. Yo creo que tú entregas siempre luz a estos niños y no te va a faltar nunca. Si tú ahora piensas que te va a faltar, no, no tengas ningún problema, ¿sí? No, no, no, no, no malvivas con eso.
3: Hombre, ¿no?
2: ¿Qué? ¿Perdona?
3: Sí, que ahora vivimos en incertidumbre, no sabemos muy bien que nos va a deparar, sobre todo en esa parte de empleo, ¿no? Entonces,
2: claro, claro, por eso es ahora.
3: Me alegra escuchar lo que me lo merece.
2: Pero tranquila, que cuando pase todo esto, porque pasará, tú volverás a tu trabajo, aparte te veo otra línea de trabajo, porque tú eres así un poco esotérica también, o así tienes una... eres muy mística.
3: Sí, ese camino.
2: Sí, eres, por eso te decía que tú tienes un don, eres muy mística. ¿Qué tienes, 43, 44 años, Diana?
3: 43, sí, ya, 43, sí.
2: Bueno, pero no los aparentas. Tú aparentas, uf, pero te diría que mucho más joven, ¿sí? ¿Sabes por qué te lo digo? Porque yo veo, sí, yo veo como, no sé si hará unos 20 años, 19, 18, me puedo equivocar, ¿eh? De tu abuelita la llevas contigo, ¿sí? Es tu ser de luz, tu abuela.
3: Oh, has tocado la fibra más sensible de mi corazón, así es, ella es...
2: Pues tu abuela está contigo y tu abuela, yo creo que ella también era muy mágica, ¿verdad?
3: Pues no era, no lo sabía, porque ella estaba tan pendiente de todo que nunca vi que hiciera algo particularmente.
2: Uy, pues tu abuela distinto. Yo creo que tenía un don, fíjate tú, sin saberlo vosotros, y por eso yo creo que toda vuestra familia os queréis tanto, porque tú quieres tantos a tus hermanos, tu familia, tus papás. Yo veo que eres una persona pues que eres muy inquieta, a pesar de que sí que tienes unas entradas y unas salidas de como de depresión, como de ansiedad, como
3: sí,
2: que estás así desilusionada, ¿sí? ¿Verdad?
3: Sí.
2: Tienes un hijo maravilloso, un adolescente maravilloso. No te preocupes, porque él va sí conseguir entrar en esa universidad que tú tanto deseas, y yo te voy a ayudar, te voy a poner velitas para que él entre, ¿sí?
3: Sí, perfecto, muy bien, muy bien.
2: Sí, vas a entrar seguro, no te inquietes. Yo lo único que te diría, que tienes que vigilar, porque yo te veo en manos de que te haces cosas, y te voy a decir una cosa. Y no me gusta decirlo, pero yo sé que eres creyente en Dios, y eso me gusta muchísimo de ti, que oras, que rezas, y por eso tu alma también tan limpia, tan llena de luz. Y bueno, y a pesar de, bueno, pues de todo, de que eres tan querida por tu familia, de esa familia tan hermosa que tienes, que hoy en día poca gente puede decirle que todo te va bien, pues no te sientes bien con todo, porque hay algo que dentro de ti dice, algo me falta, ¿sí? Es como que algo me falta, lo tengo todo, ¿sí? ¿Es así?
3: Sí, así es.
2: Vigila, sí, vigila con eso de las hipnosis que te haces, las regresiones, ¿con quién te las haces?
3: Hice una, pero no, pues, fue una experiencia aparentemente no tan trascendental,
2: Bueno.
3: No sé.
2: Ten cuidado con todo esto, ten cuidado a la hora de mover energías, con quién las mueves, porque a veces nos la gente que sin querer, a veces no es voluntario ni lo hacen conscientemente, te pueden hacer daño, ¿sí? Porque hay gente, pues bueno, que me dice, es que he estudiado Reiki, es que estudio esto. Una cosa es estudiar y es otra cosa sí. tener un don. Es muy diferente, hay que saber diferenciar las cosas. Y a veces las personas que tenemos un don, yo te veo en un crecimiento espiritual, porque te veo un alma muy bonita, muy, muy evolucionada. Quizás de vidas anteriores tú ya vienes evolucionada en cosas y por eso ahora tú tienes también esta gran familia y el amor, oye, decirte que alguien te ama con locura como te ama tu marido, estás bendecida por eso y por tu y bendecida por tu trabajo y porque sé que tienes niños a tu alrededor que te aman, que son, bueno, como maestra que eres, pues también estás bendecida por eso porque ellos te aman y tienes un hijo maravilloso, precioso y tu familia, ¿no? Como bien te decía, pero tienes que tener cuidado con las cosas místicas, con las cosas esotéricas, con las energías que puedes llegar a mover. Por eso me gustaría que me llamaras y yo te enfocaría un poquito lo que tienes que hacer y lo que no. ¿Sí, Diana? Y te voy a hacer una sanación del alma. Una sanación del alma necesitas. ¿Sí?
3: Bendito Dios, muchas gracias. Sí, yo quiero preguntarte porque me han dicho en varias ocasiones diferentes personas que pareciera que tengo alguna especie de energía concentrada en las manos.
2: Sí, tienes un don en tus manos, por eso te decía. Tienes un don en tus manos, pero ten cuidado, cuidadito con eso. ¿A quién le tocas ahora? Porque energéticamente tú no estás preparada, tienes que hacer una evolución de tu alma. Hay que hacer una sanación y entonces a partir de ahí tú podrás tocar a las personas. Si tú tocas a alguien que no debes, te puedes recoger la enfermedad de aquella persona, ¿sí? Entonces hay que tener mucho cuidado con eso, ¿sí? Por eso te decía, llámame y te voy a enseñar a abrir un poquito tu camino y tu don, ¿sí? ¿Te parece, Diana?
3: Me parece muy bien, Alma, claro que sí.
2: Aparte tu abuela...
3: siempre, ¿cierto?
2: Sí, el celular que da Pedro por antena, sí,
0: eso
2: Diana.
0: Eso es, eso es. Yo te lo repito, si quieres, el 671-44-3744.
3: ¿Sí?
0: Con el más 34 o 0034 delante. 671-44-3744.
2: Los astros están en ti, ¿verdad? Los astros están en ti.
3: Así es.
2: ¿Sí?
3: Bueno. ¿Vas a decir algo de mi abuelita?
2: Pues tu abuelita, pues realmente, pues ella pasó una vida mala, tú lo sabes. No tuvo una buena vida, pero bueno, yo creo que a pesar de todo lo que sufrió, tuvo luego pues unos nietos, que lo pues que se sintió querida por ellos. Y a pesar de todo, pues ella te acompaña como guía espiritual, como tu ángel de la guarda y te va a ayudar mucho a tu evolución espiritual porque ella ya de vidas anteriores tenía también un don. Por eso te decía que ella, ella no lo manifestaba a veces por miedo, porque hay gente pues que desconoce que tener un don es maravilloso, no es una cosa extraña.
3: Sí,
2: ¿no?
3: En esa época era probablemente...
0: Era un tabú, si era como ir en contra de contracorriente, sí.
2: Por eso. Pero tengo cosas muy bonitas que decirte de ellas, pero te las diré privadamente. ¿Te parece? ¿Sí?
3: Me parece, así es.
0: Muy bien, Diana, sí, pues gracias por tu llamada. Nos ha encantado escucharte tan claramente con este fantástico móvil que tienes, ¿no? Pero cámbiatelo, por favor, para la próxima vez.
3: Pero te mando un abrazo, te escucho con frecuencia a través de iPhone y muchos de los programas que desarrollas.
0: Bien, gracias. No sé muy bien lo que he escuchado, pero te lo agradezco mucho.
3: Que me gusta mucho tu programa, que te sigo, que te escucho a menudo.
0: Ah, vale, gracias. Eres muy amable. Gracias, Diana. Gracias. Gracias. Bueno, pues cuando quieras, aquí estamos.
3: Te deseo mucha salud.
0: Igualmente, te deseamos todo lo mejor para ti. Muchas bendiciones también. Y que te vaya todo muy bonito a ti y a tu familia.
3: Gracias. Un fuerte abrazo para las dos. Que estén muy bien.
2: Gracias. Un abrazo. Un beso a Diana.
0: Adiós, Diana. Adiós.
2: Adiós.
0: Adiós.
3: Gracias.
0: A ti.
2: Adiós.
0: Diana, Colombia.
2: Bueno, hay gente que te llama y me alegro de que no tengan problemas, porque es un problema muy... No, pues no.
0: Pues no, no, no, pues no, está bien.
2: Está bien. Me gusta también que me llamen para decir que, bueno, que lo que veo es bueno, ¿no? Y es positivo, eso es hermoso, que es alguien fantástico. Te ame,
0: claro.
2: Que tengas una buena familia, que ella sea como es, ¿no? Y que en sus manitas tenga un don que pueda ir desarrollando y ayudar, porque yo veo que es una buena maestra y una buena madre, una buena esposa, todo.
0: Qué bien, qué bien, qué bien, cuánto me alegro. Bueno, pues felicidades, Diana, felicidades y muchísimas gracias por tu llamada telefónica.

0: Preciosa película, preciosa canción, preciosa melodía, preciosa artista que nuestra invitada de esta noche, como de muchas noches en luces en la oscuridad, Alma Sanz, ha conocido y han compartido. Y lo sabemos. Qué gustazo, ¿no, Alma, hablar con esta mujer?
1: Sí, una pues mujer. La verdad, cuando estuve en Estados Unidos, allí la conocí y realmente me impresionó cómo cantaba, como persona. Pero bueno, a veces las almas tienen que partir y ella llegó un momento que quizás tenía que partir, porque así es y así lo he visto, y era un alma preciosa. Y le deseo todo lo mejor y ella lo sabe, que siempre estaré yo a su lado.

0: Bueno, pues vamos a seguir viajando por el mundo, ¿te parece bien?
1: Sí, claro, ¿sí? Perfecto.
0: Dejábamos a Diana en Colombia, veremos ahora qué nos depara el destino. 911-888-940. Me dicen que vamos a hablar con Carlos. Carlos, buenas noches.
2: Buenas noches, don Pedro, buenas noches.
0: Bienvenido, lo de don Pedro va muy grande. Eso, a Pedro, Pedro a secas me va perfecto, ¿eh?
2: Está bien, entonces Pedro, acá en Perú mayormente nos referimos de esa manera, pero no hay problema, Pedro.
0: Que me parece muy respetuoso y muy agradecido, pero ahí estamos entre amigos, o sea que vamos a quitarnos etiquetas, ¿no? Porque si no me vas a obligar a que yo te llame también don Carlos.
2: Bueno, son costumbres, ¿no? De acá de Perú. Perú, sobre todo en la ciudad de Arequipa, bueno, todavía mantenemos algunas costumbres.
0: Qué bonitas.
2: De nuestros antepasados.
0: Qué bonitas, y no las perdáis, esas costumbres, no las perdáis. Uh-huh. O sea que desde Perú nos estás llamando, Carlos, qué maravilla, qué gusto, ¿no? Escuchar gente de tierras tan lejanas, pero tan, tan cercanos desde el corazón y del espíritu, qué bonito.
2: Así es, maravilloso, sobre todo a través de esto de la línea telefónica, la internet, pues el mundo se acorta y rápidamente nos podemos comunicar. Y en verdad estoy muy muy contento de poder establecer comunicación con ustedes, ya que yo los vengo siguiendo y los descubrí desde el año 2010 y bueno, siempre los sigo en las noches, las grabaciones, a veces toco en vivo, cuando hago mis tareas, pues siempre sintonizo la radio Luces en la Oscuridad.
0: Qué bien, Carlos, hace desde el 2010, o sea, hace 10 años que nos sigues aguantando, que nos aguantas todas las noches, sí, eso se llama tener paciencia, eso se llama tener paciencia, ¿eh?
2: Ah, sí, sí, como dice el dicho, una gota cava una piedra, pero la verdad que desde el año 2010 hasta ahora he aprendido muchas, muchas cosas de ustedes, es un programa muy humanista, en verdad, Pedro, lo que hace en la radio es tan, tan positivo que ilustra a muchas personas en el mundo. Y la intervención también de Alma Sanz genera una paz tranquilizadora, yo sé que a muchos corazones en el mundo.
0: Así es, muchas gracias por parte de ella, así es y así. Nosotros lo experimentamos cada vez que viene a la radio y además por los mensajes que nos llegan de todos los oyentes que nos vienen acompañando desde, no solamente desde España, sino desde tierras tan lejanas como la tuya, querido Carlos. Bueno, pues vamos a saludarla a ella y que ella pues te hable o te diga lo que te tenga que decir. ¿Te parece bien?
2: Me parece bien, Pedro, me parece muy bien.
0: Bueno, pues Alma Sanz, Carlos desde Perú.
1: Ni más ni menos. Carlos, buenas noches. Bueno, buenas tardes, ¿no? Aquí en Perú. ¿Sí?
2: Así, aquí en Perú, buenas tardes.
1: Gracias.
2: Allá, imagino,
1: buenas noches. Sí,
2: y agradecido de escucharle por el hilo telefónico.
1: Igualmente, muchas gracias, Carlos. ¿Me das permiso para mirar tu alma, por favor?
2: Sí, por supuesto, Alma, por supuesto.
1: Gracias.

0: Bueno, Carlos, yo realmente lo que estoy viendo, pues bueno, pues que tienes una esposa muy linda, sí, que tienes dos hijos también, sí. Y que realmente yo veo que tú has sufrido mucho y estás sufriendo, sí, bueno, por todo en sí, ¿no? Yo veo que tu vida no ha sido muy buena desde muy pequeñito, tienes mala suerte en la vida, yo veo muchas energías negativas que arrastras de muchas vidas anteriores, sí, de mucho sufrimiento. A pesar de tener pues una vida ahora que dices, bueno, pues realmente pues no me puedo quejar, tengo dos hijos maravillosos. Mi esposa a veces me riñe un poquito, pero también es maravillosa, sí, como buena mujer que es, que la veo así. Y sí, dice. Y no nos está escuchando, sí.
1: Sí, lo escucho, Alma, escucho. A veces me pregunto por qué tengo mala suerte en la vida, qué energías influyen. Bueno, en realidad yo soy muy, muy, ¿cómo le digo?
0: Pero
1: Muy
0: perdona, ¿tú tienes 10 años
1: sí.
0: menos que tu mujer?
1: Sí,
0: Ah,
1: exactamente, exactamente.
0: vale, porque yo te veo más joven que ella. ¿Tú qué tienes? ¿42, 43?
1: Voy por los 43 años.
0: 43, vale. ¿Cuándo los cumples los 43?
1: De aquí unos días.
0: Muchísimas felicidades por adelantado, te pondré velitas y este 43 te va a cambiar la vida. Por eso siempre os pregunto, en el 4 y el 3, que es un 7, te va a cambiar la vida. Sí, entonces te voy a ayudar porque realmente tú de vidas anteriores ya me vienes arrastrando un karma negativo, oscuro, muy oscuro. Y entonces por eso tienes aquí esta todo. No sé, es como una oscuridad que tú tienes en tu alma, que no sabes el por qué te está pasando todo eso a pesar de tener esta familia tan bonita, ¿no? También veo pues que tu papá ya hace años que murió y no está en la luz y está enganchado a ti.
1: Así es, ya mi papá se fue hace 3 años.
0: Y eso es lo malo, que a veces cuando los seres queridos no se van, se quedan aquí atrapados entre nosotros y nos quitan energía, ¿sí? Entonces hay que llevarlo a la luz para que él también descanse y para que tú también descanses de una manera u otra, porque solo te faltaría que esta energía que está enganchada, sí, que el pobre sin querer, sí, él no lo hace a propósito, pero yo creo que no, él no quería irse y se quedó aquí contigo y con tu mamá, porque yo veo a tu mamá que está viva. Entonces, ¿tu mamá que vive con vosotros? No.
1: No, mi mamá vive en otra región. Bueno, aquí en Perú llamamos regiones. Yo vivo en Arequipa, ciudad de Arequipa. Mi mamá
0: Sí.
1: vive en región Moquegua, es una zona rural. Ella vive con mi hermana y bueno,
0: Vale,
1: ya es
0: por eso, por
1: entradita
0: eso.
1: en años.
0: Por eso sí, entradita, por eso te digo, porque no la veo contigo y sí es bueno que pudieras irla a visitar mejor, sí. Pero bueno, realmente todo esto te viene de tu karma. Aquí yo no veo que te
1: Sí.
0: hayan hecho nada ni nada, simplemente que tienes un karma oscuro y yo tengo que saber por qué de este karma. ¿Por qué? Porque yo no veo que anteriormente en tus vidas anteriores hayas hecho nada malo. Pero hay algo oscuro ahí, como si no sé qué pasó ahí. Hay algo que te quedaste ahí en una dimensión y parece que cada vez que tu alma vuelva a encontrar otro cuerpo, no acaba de funcionar y no acabas de hacer todo lo que tienes que hacer y es mala suerte, ¿es así?
1: Sí, porque viera usted, vieras en esta vida que tengo actualmente, pues estoy a punto de lograr las cosas y se me va de las manos.
0: Sí, se te
1: Hasta
0: escapa.
1: ahorita se escapa, ¿no? Entonces, yo soy, pertenezco al ramo de educación, soy profesor,
0: Sí.
1: no tengo trabajo estable, vivo en contrato, bueno, que en Perú llamamos contratados. Y bueno, pues no tengo estabilidad, me preocupa y no sé pues qué pensar. Y la pregunta que siempre me hago es, ¿por qué tengo mala suerte?
0: Porque en una vida anterior te pasó algo. Algo te hicieron. Es que no me gustaría decírtelo por antena porque es una cosa tuya, ¿sí? Entonces yo creo que es que te pertenece a ti porque en esa vida te hicieron una cosa. Entonces yo te voy a explicar, la vamos a deshacer y ya verás cómo todo esto te va a volver a empezar a que tú dejes de tener esa mala suerte, ¿sí? Vamos a abrir ese camino para que la mala suerte se vaya fuera de tu vida, ¿sí? Es tan simple
1: Sí,
0: como eso,
1: pues
0: Carlos.
1: ya ayúdeme, Alma,
0: Claro que
1: porque
0: sí, que
1: vivo
0: te voy
1: con
0: a
1: eso
0: ayudar.
1: todo.
0: Claro que sí.
1: Ya tengo 43 años y me pregunto por qué soy así. Bueno, hay muchas cosas, ¿no? Que a veces ya me pongo sentimental cuando me reencuentro conmigo mismo.
0: Pero eres buena persona, eres buen esposo, eres buen padre.
1: Sí, si yo mismo me autoevalúo, a veces consigo amistades, son muy buenas amistades, pero se van,
0: Se te
1: se
0: aleja todo el
1: esfuman,
0: mundo, yo lo sé.
1: exacto, se alejan
0: Se
1: y
0: alejan.
1: me pregunto por qué, qué hago, qué he hecho de malo, si yo, bueno, deseo el bien, no deseo el mal,
0: Bueno,
1: ¿no? Y
0: tu campo
1: deposito
0: energético,
1: me, sí.
0: sí, tu campo energético está oscuro, entonces esa oscuridad hace que la gente se retire de ti. Tú no lo ves, pero la gente ve como algo que estás bloqueado. Sin querer, se apartan de ti y es porque, como te digo, en una vida anterior te pasó una cosa y la estás arrastrando en todas las vidas. Entonces hay que limpiar esa puerta del karma y hay que traerla aquí y entonces empezarás a notar una energía diferente, que tú estás bien, porque yo veo que eres una buena persona, como profesor, como padre, como todo, como amigo, pero es como que no te puedo decir que te hayan hecho una magia ni que tengas un espíritu porque no es así. Entonces yo sí que te estoy viendo esto. Entonces hay que limpiar el karma y una vez que limpiemos el karma empezarás a vivir, a sacar esa mala suerte de tu vida.
1: Claro, porque Alma, lo que más pienso es de repente me han hecho brujería, porque acá en esta parte del Perú
0: No,
1: acostumbran
0: no, no,
1: bastante.
0: no, no, por eso te digo, no. Tu esposa sí que me. Tu esposa que tiene 49, 50 años, ¿no? Más o menos, sí, ¿verdad? Bueno, tu esposa sí que me gustaría que no utilizara nada de eso pensando que tú tienes una magia o algo, que no vaya a ningún sitio a querer sacar nada, porque ahí sí que os pueden hacer daño, ¿sí? Por eso quiero hablar contigo y no manipuléis nada de eso, porque no hay una magia.
1: ¿Cómo podría curarme, sanarme, lo que usted me viene diciendo?
0: Bueno, pues
1: Porque
0: llámame en 2 días, mañana no pasado, y yo te voy a hablar lo que tenemos que hacer y cómo sanar y cómo curar y hacer todo esto, ¿sí? ¿Te parece?
2: Muy
1: Sí,
2: bien,
1: me parece
2: Carlos.
0: muy
2: Pues ya verás cómo
1: bien.
2: dicen que no hay mal que. Carlos.
1: ¿Perdón? Perdón, perdón, Pedro. De mi esposa, bueno, ella se puede hacer ver aparte, ¿cómo sería? Es que para establecer comunicación es difícil.
0: Ah, para hablar con tu esposa, pues mira, el día que tú me llames, dentro de 2 días, tú me la pasas y yo estaré encantada de hablar con ella, ¿sí? Porque yo sé que ella está preocupada por una cosa, pero eso es una cosa de ella personal y entonces por eso tampoco te lo voy a decir, ¿sí?
1: Claro,
0: Más
1: claro,
0: que nada
1: claro.
0: por antenas, ¿sí? Porque son cosas privadas de uno.
2: Nunca sabes quién está escuchando. Bueno,
0: No,
2: pues
0: no por
2: nada.
0: eso, porque es una privacidad que cada uno pues tenemos que tener en nuestra
2: Ah, muy
0: vida,
2: bien, muy bien.
0: ¿sí?
2: Bueno, pues Carlos, muchísimas gracias por tu llamada.
0: Sí, me llamas por favor dentro de 2 días, me envías un mensaje a mi WhatsApp y me dices, mira, soy Carlos, soy de Perú, ¿sí? Que a mí me encantaría ir a Perú y conoceros también, ¿sí?
1: Encantado de recibirla, Alma.
0: Sí,
1: Para
0: pues
1: su
0: me
1: historia
0: encantaría ir a
1: encantada.
0: Perú.
2: Bueno, yo también
1: Sí,
2: estoy aquí. A mí también me gustaría ir, ¿eh, Carlos?
0: No, tú te quedas aquí.
2: Yo me quedo
1: Por
2: aquí y tú
1: supuesto,
2: vas. Y
0: tú
2: tú vas
1: claro.
2: y vas con Carlos, ¿no? Y ala.
0: Sí, ala, y yo te
2: Y
0: voy
2: aquí
0: transmitiendo todo
2: y
0: lo
2: el
0: que
2: resto
0: hay.
2: de mortales, ¿qué? ¿Nos quedamos aquí?
0: Sí, puedes venir, que es broma.
1: Por supuesto, Pedro, bienvenidos a nuestro país. A usted también lo invito. Y mucha alegría nos daría tenerlos aquí en Arequipa, ciudad de Arequipa, comer, degustar la gastronomía
0: Gracias, Carlos.
1: arequipeña, y en verdad, quedáis invitados.
0: Muchas
1: Quedáis invitados.
0: gracias, Carlos.
2: Gracias, Carlos, muchas gracias. Eres muy amable y te cogemos la palabra. No te digo que no, no te digo que no, porque mira, es un país que a mí me gustaría descubrir, me encanta, me
0: Sí, hombre,
2: encantaría.
0: imagínate.
2: Tenéis una cantidad de historia tremenda,
0: No hay que
2: tremenda.
0: perder, no hay que perder esta historia. Me llamas dentro de 2 días, por favor, envíame un mensaje en el WhatsApp y yo atenderé a tu mujer, ¿sí? ¿Te parece, Carlos?
1: Me parece muy bien. Yo le envío el mensaje y ya pues me identifico y acá 2 días.
0: Venga.
2: Gracias, Carlos. Que vaya bien,
0: Un
2: profesor.
0: abrazo para tu mujer también, para tu esposa, ¿sí?
1: Ya, les haré presente, les haré presente.
2: Adiós,
1: Muchas
2: Carlos.
1: gracias.
0: Adiós,
1: Gracias. Adiós.
2: buenas noches, Carlos. Buenas noches.
1: Una palabrita con usted, don Pedro, una palabrita.
2: Dígame, dígame.
1: Don Pedro, felicitarlo enormemente por su programa humanista que usted tiene.
2: Sí.
1: El de seguir impartiendo y culturizando al mundo. Así como yo lo he descubierto en el 2010, muchas personas lo vendrán descubierto este maravilloso programa, que nunca se pierda y que se siga abriendo mentes, culturizando a la humanidad, que tanta falta nos hace hoy día, ya que estamos sufriendo una decadencia de valores, pero en grado sumo. Sí.
2: Carlos,
1: muchas felicitaciones, las bendiciones desde acá de esta tierra maravillosa peruana, para su persona y todo el equipo que trabaja en Antena Radio o Radio Luces en la Oscuridad. En verdad, todos sois muy lindas personas, maravillosas personas por el programa que hacéis. Muchas gracias.
2: Pues Carlos, muchas gracias, bendiciones para ti y para tu familia. Vaya, qué bonito, qué palabras tan bonitas. Bueno, como eres profesor, sabrás valorar la nota que te voy a poner. Sobresaliente, un 10, ¿eh?
1: Claro, sobresaliente, Pedro, sobresaliente.
2: Pero es el que yo te pongo a ti por la calidad humana que manifiestas. Muchas gracias, muchas gracias.
1: Sí. Gracias, don Pedro. Muchas gracias, Pedro. Ya, muchas gracias. Puedo llamaros otro día, ¿no?
2: El día que quieras nos
0: cuando
2: llamas.
0: Cuando quieras, sí.
2: Claro que sí. Un abrazo, Carlos.
1: Un abrazo. Muchas gracias.
2: Tenemos un amigo ya en Perú. Tenemos un amigo en Perú. Gracias, Carlos. Gracias. Que vaya muy bien. Buenas noches.
0: Preciosa gente. Buenas noches, Carlos. Preciosa gente. Todos, sí.

0: Qué gente más agradable, qué gente tan maja, de verdad, qué gente te sigue, qué bonito, ¿no?
1: Sí, bueno, nos siguen. Es el programa de Luces en la Oscuridad. Nos encontramos todas las almas maravillosas, Pedro. Nos abrazamos.
0: Nos encontramos.

0: Bueno, pues vamos a aprovechar la generosidad de nuestra alma Sanz para atender más comunicaciones aquí en Luces en la Oscuridad. Llevamos una noche muy bonita con amigos que nos llamáis de muchas partes del mundo, que nos escucháis por muchos lugares muy lejanos. Hablábamos del destino. ¿Cómo siguen Alma Sanz, los amigos que nos escuchan? Es que es una maravilla.
1: La distancia no existe, Pedro.
0: No existe la distancia, y más con tanta tecnología, ¿no? Es verdad, fíjate, hemos hablado con Perú, como si estuviera aquí a la vuelta de la esquina, ¿no? Hemos hablado con Colombia también, como a la vuelta de la esquina. ¡Qué maravilla! ¡Qué gente tan maja, ¿no? Sí. Bueno, es que en realidad yo creo que lo que decíamos, hay una cierta afinidad, la gente que nos escucha, la gente que nos llama, la gente que está ahí, pues a nuestro lado, haciendo el programa, como tú,
1: claro.
0: ¿No?
1: Todos ahí. Somos iguales, Pedro.
0: Bueno, pues tenemos que hablar con, me dicen, con Andrea. Andrea, buenas noches.
2: Buenas noches. Buenas noches, Pedro.
0: Buenas noches, Andrea. Bienvenida.
2: Muchas gracias.
0: ¿Desde dónde nos escuchas?
2: De Buenos Aires, Argentina.
0: Sí, ya te digo que esta noche es una noche fantástica. Desde Buenos Aires. ¡Qué bien!
2: Sí, qué felicidad y qué placer escucharte, Pedro, y saber que están bien. Y bueno, acá nosotros también cumpliendo la cuarentena.
0: ¡Qué bien!
2: Pero bueno, gracias a Dios, todos bien.
0: ¿No tenéis a ninguna persona infectada con el coronavirus? ¿Estáis bien toda la familia, sí?
2: Todos bien, muy bien, gracias, sí.
0: ¡Cuánto me alegro! Porque es algo que nos está pasando a todos. Hablamos de forma global del programa, pero es que lo que nos está pasando hoy, lo que estamos viviendo es igual, es mundial. Todo el mundo está encerrado en sus casas, todo el mundo está viviendo lo mismo, teniendo al mismo enemigo ahí fuera, ¿no? O sea que estamos todas a una. Aquí no hay fronteras, no hay nacionalidades, no hay naciones, no hay nada. Todos somos hijos de Dios, todos somos seres humanos luchando contra un bicho que tiene un nombre que no lo tendrían que coronar, sino ponerle todo lo contrario, ¿no? El descoronavirus tendríamos que llamarle, ¿no? Y que se está llevando a mucha gente por delante, pero bueno, ojalá la ciencia y Dios nos eche una mano para que esto vuelva a la normalidad y podamos recuperar a los nuestros y seguir dándonos abrazos, ¿no, Andrea?
2: Ay, sí, es verdad, sí, rezar mucho, por supuesto, para que todo esto pase pronto y no sigamos perdiendo amigos, familiares, es verdad, sí.
0: Bueno, pues te dejo con Alma Sanz, querida Andrea, desde Argentina, Buenos Aires. Alma Sanz, una admiradora.
2: Gracias,
0: que te sigue,
2: Pedro.
0: Desde... Gracias a ti, mujer, faltaría más, usted las tiene todas. Tenemos a Andrea desde Buenos Aires, Argentina.
1: Andrea, buenas noches.
2: Hola, Alma, qué placer escucharte.
1: Igualmente.
2: Y me alegro muchísimo que estés muy bien también.
1: Gracias, claro que sí. Bueno, como tú bien decías, hay que rezar mucho. No hay que perder la esperanza, ¿sí?, de las cosas. Y bueno, como no hay que perderla, te voy a mirar tu alma, con tu permiso, ¿te parece?
2: Sí, por favor, gracias.
1: A ti. Bueno, tienes a tu papá contigo.
2: Bueno, mi papá falleció en el año 90 y sí, no tuvimos una relación muy fluida, pero...
1: Está contigo.
2: Sí, siento que siempre está conmigo.
1: Sí, yo creo que él... Bueno, pues algo te debe y algo que te quiere dar ahora de bueno. Quizás te hace contacto conmigo, porque toda la gente que no está aquí siempre hace que hagáis contacto conmigo, ¿sí? Entonces, mira, te voy a explicar un poquito, Andrea. Yo lo que veo en tu alma es mucha angustia, mucha soledad, a pesar que te veo que estás casada y tienes, bueno, tres hijos maravillosos, pero te preocupan mucho. No el pequeño, precisamente, pero sí los dos,

0: más mayores, y te diría que no te preocuparas tanto, ¿sí? Porque realmente, bueno, pues son niños y, bueno, niños ya han dejado de ser adolescentes, pero el que tiene 29, 30 años, el mayor, que tú ves esta angustia que no tiene trabajo, no le veo amor, yo le veo que tiene mucha depresión como tú, ¿sí? Con mucha ansiedad, con mucha depresión. Y todo eso hace que, bueno, pues que él no tenga ganas de luchar para nada, que es lo que estoy viendo, ¿sí? Él ha perdido la ilusión de todo. Y es porque lleva una entidad enganchada a él. Eso es lo que
1: sí,
0: te puedo
1: es
0: decir.
1: Probable.
0: Yo no veo que tengáis ninguna magia ni tengáis nada, ¿sí? Yo lo que realmente lo que estoy viendo es eso. Que realmente tú has luchado mucho también por tener la pareja que tienes ahora, habéis luchado todo y más para poderos casar, para poder estar unidos, tanto él como tú, de dos vidas, pero bueno, pues ahí luchando habéis conseguido pues lo que realmente ahora tenéis, que es estar juntos, ¿no? Pero no te preocupes por tu hijo, porque esta entidad, tú me llamas, yo se la saco y ya verás cómo él va a encontrar trabajo. La pareja, pues bueno, él lo va a decidir, porque no lo veo muy predispuesto a tener pareja, por lo que
1: No,
0: sea, ¿eh?
1: para nada.
0: No lo veo, no sé por qué.
1: No sé, no tiene ninguna intención, siempre me dijo que se quiere quedar conmigo, pero yo quiero, por supuesto, que se case y...
0: Sí, pero por eso te digo, bueno, el trabajo te lo vamos a intentar, ¿eh? Y segurísimo que lo va a encontrar, pero la pareja, y yo ya no me voy a meter en ello, pues si me escucha me dirá, y ahora Alma Sanz me quiere encontrar pareja, con lo bien que estoy aquí con mi madre... Que mi madre es encantadora, mi madre es una mujer... Bueno, ¿qué te voy a decir de ti que lo eres?
2: ¿Puedo decir algo yo?
0: Sí, claro.
2: Permíteme. Andrea, yo también tengo un amigo que también está encantado de vivir en casa de su madre. No sé por qué os ponéis así en contra. Y cada día le dice la madre... Por favor, búscate una casa y tal, pero por favor, pero... A ver, ¿por qué me tengo que ir? Pues mira, primero porque tienes 50 años. Después porque eres el director de la escuela y tienes que abrir la escuela cada día. Entonces, claro, con lo bien que se está en casa, ¿no? Qué pena. Bueno,
1: claro.
2: Perdona, no es lo que le pasa a ella.
1: No,
2: tiene tantos años este muchacho, ¿no?
0: No, es joven, bueno, es joven relativamente, pero ya tiene 30 años para tener pareja y estabilidad.
2: Bueno.
0: Lo que pasa, yo creo que, bueno, que él se encuentra bien en casa, luego veo que también, pues, tienes otro hijo de más o menos de su edad, ¿sí?, menos años,
1: sí.
0: Y lo veo muy... muy deprimido, pero él no tiene nada. Eso es porque está muy estresado de estudia, ¿verdad? Y está muy estresado con el estudio. Le veo envidias alrededor. Le veo así como trampas, como envidias, como que alguien... ¿Sí? Y entonces también eso a él le hace pues estar así, como que está enfadado, como que no está
1: todo el día enojado.
0: Exactamente.
1: Y más con esta pandemia y la cuarentena, que tenemos que estar adentro y está...
0: Bueno, por eso te digo, te veo nervioso, bueno, malhumorado, enfadado, bueno, pero bueno, es buen chico. Y tu otro hijo, pues lo veo estupendamente, lo veo un chico, pues, que tú lo amas, que él te ama, que él está encantado, no tiene ningún problema, yo lo veo muy bien. ¿Y tu matrimonio?
1: Sí, gracias a Dios, sí.
0: Vamos a hablar de tu matrimonio.
1: Bueno. Sí.
0: Bueno, yo veo que habéis luchado mucho. Muchísimo,
1: sí.
0: A pesar de vuestra diferencia de edad, pero yo veo que va a continuar, que vais a estar bien, que vais a estar felices. Hay una cosa ahí en medio que os veo ahí como una lucha interior, pero tranquila, él es muy joven y a veces la juventud da eso, ¿sí? Como yo te diría, como tener pajarito. ¿Sí?
1: En realidad la que tiene las dudas a veces justamente soy yo, porque él es mucho
0: no te
1: más
0: va a dejar,
1: joven.
0: No, bueno, te va a dejar, no te va a dejar. Él tiene 37 años, tiene muchos pájaros, a pesar que tú tienes 50 y bueno, y vamos a dejarlo ahí. Estás muy hermosa, eres linda por dentro y por fuera. Él es muy joven, tiene una mentalidad muy diferente a la tuya, sabemos, ¿sí?
1: Sí. Sí, empezando por la religión.
0: Exactamente, bueno, muy diferente a la tuya, pero no te va a dejar, para nada,
1: pero bueno,
0: nunca.
1: Yo cedo mucho como para que nos llevemos bien.
0: No te va a dejar, no te va a dejar, y no me equivoco. Vas a tenerlo que dejar
1: bueno,
0: tú.
1: Es mi alma gemela.
0: Es tu alma gemela, no te va a dejar. Fíjate qué diferencia de edad tenéis, pero qué hermosos. Porque tú no, aparentemente no lo aparentas, para nada tu edad.
1: Bueno, y él, gracias.
0: Él, bueno, pues ahí está, cuarentón lo vamos a llamar, ¿no? Pero que es un hombre que él disfruta, ama todas tus cualidades, como eres, tu sonrisa. Sacas de lo malo lo bueno. Y eso es lo bonito de ti, Adriana.
1: Sí, gracias. Gracias, Alma.
0: Y bueno, os doy las bendiciones de vuestro matrimonio, que no hace mucho que tampoco os habéis casado. Y nada, adelante. Amén. Con este matrimonio tan hermoso, tan precioso y de verdad, que no te va a dejar, que te lo vas a tener que sacar tú de encima, ya te lo digo yo que sí. Y si no me llamas y ya verás. Yo te veo bien.
1: Por el momento estamos muy bien.
0: Sí, yo te veo bien. Ahora intentar, pues cada uno en su religión, buenamente, por rezar de una manera y otra y pasar este virus y nada. Y todo para adelante porque no veo nada malo y si tú quieres me llamas y miraremos esto de tu hijo y sacaremos esta entidad que tampoco es una entidad muy mala, pero que a la larga se podría hacer mala, ¿sí?
1: Ajá. Bueno, sí, cómo no. Sí, bueno. Alma.
2: Bueno,
1: muchísimas
2: pues
1: gracias.
0: A ti, bonita.
1: Gracias.
2: Bien, pues Andrea, muchas gracias por tu llamada telefónica, que vaya bien y no sé, móntale una escuela al muchacho.
1: ¿Cómo, Pedro?
2: Que le montes una escuela, que le crees una escuela, no sé, móntale una empresa que sea una escuela para que tenga.
1: Hago todo lo posible, sí.
2: Ay, qué bueno.
0: Que haga él.
1: Acompaño a ver trabajos. Pero bueno,
0: claro, pero
1: ahí está.
2: ¿Lo acompañas al trabajo inclusive, sí?
1: Sí, sí.
2: Está
1: sí,
2: bien.
1: Porque... No, lo acompaño a buscar en realidad, porque es un chico, no sé cómo explicarlo, que tenía muchísimo futuro, porque estaba estudiando ingeniería y de repente, de buenas a primeras, dejó todo, se dejó crecer el pelo, la barba, y está ahí, en su habitación, y bueno, eso es lo que yo quería más que nada consultar por ese tema con Alma. Sí,
0: no tiene nada malo, está en busca de suyo, déjalo. A veces necesitamos buscarnos, necesitamos el sentido de la vida que hago yo aquí, por qué estoy aquí.
2: Claro, claro.
0: Déjalo. Ajá.
2: Bueno, yo cuando tuve también su edad también me dejé el pelo largo y me dejé la barba, o sea, y luego me la corté y me rapé el pelo, que fíjate, un día fui al Corte Inglés a comprar y me había rapado la cabeza, qué curioso, ¿no? Pero es lo que hace el pelo. Pero, escucha, fui al Corte Inglés y cuando iba a pagar me pensaba que iba a atracar a la cajera con aquel pelado que me había hecho.
0: No, no, hagas caso, sí, está de broma.
2: Está de tranquila que porque tenga el pelo largo no ha perdido el sentido de quién es. Andrea.
1: Bueno, Pedro, muchas gracias. Y realmente me levantaron mucho el ánimo y, bueno, muy feliz de haber hablado con ustedes.
2: Todo un placer, Andrea. Que vaya todo muy bien. Saludos.
0: Mucha energía para todos, ¿sí?
1: Gracias, Alma. Bendiciones. Muy
0: amén.
1: Amable.
2: Adiós, adiós, adiós, Andrea. Buenas
1: gracias,
2: noches.
1: Pedro.
2: A ti, buenas mujer. Noches. A ti, buenas noches,
1: salud.
2: Buenas noches. Igualmente, mucha salud, mucha salud. Tú te ríes, pero me corté el pelo al cero, pero al cero porque era joven y me dio. Y mi madre me quería matar, ¿no? Y te estoy hablando cuando era muy jovencito. Dice, ¿dónde vas con ese pelo tan corto, tan todo? Pero no, es que me lo rapé. Y le dije, mira, nunca más me lo voy a dejar porque verdaderamente daba una sensación un poco extraña, yo no entiendo por qué, pero...
0: Bueno, porque antes llevar el pelo así tan rapado, ahora hay modas,
2: claro,
0: ahora es lo bonito.
2: Ahora es lo bonito, pero en aquella época, te estoy hablando, pues hace, pues no sé, a lo mejor...
0: Que no había nacido, vaya.
2: 30,
0: 30, así. Déjalo así.
2: Qué simpática eres. 30 años atrás.
0: Déjalo así, Pedro.
2: Sí, un poco de música, vale, gracias.
0: Sí, sí.
2: ¿Más llamadas? Sí. Bueno, pues venga, 911-888-940.
0: Hoy te quiero hacer la vida fácil, Pedro.
2: Hoy me quieres hacer la vida. Muy bien. No, sí, estoy encantado de tenerte.
0: ¿No querías que viniera? Pues aquí estoy.
2: Yo estoy encantado. Sí, bueno, pues venga, vamos con más comunicaciones. 911-888-940. Creo que esta vez no tendré que ir a la peluquería, se me está cayendo el pelo.
0: Sí, sí, sí, sí.

0: también, que podamos ir apurando los minutos que tenemos de radio, hablando con Alma Sanz, pero ahora vamos a atender la última comunicación, que vamos un poco pillados de tiempo, ya, pues querida sí. Alma. Yo encantado de la vida que te quedes aquí hasta Navidades. Ya
1: no,
0: sabes
1: no,
0: que te
1: gracias,
0: admiro.
1: Gracias, tengo casa.
0: Te admiro profundamente.
1: Sí, gracias.
0: Pero hoy no vamos a tener más tiempo para más, y es una lástima porque mira que habíamos puesto la directa, ¿eh?
1: Sí, sí, la verdad es que sí.
0: Pues bueno, aprovechar, vale. Pero bueno, vamos a atender una nueva comunicación, ¿sí? Uh-huh,
1: claro que sí, encantada.
0: En el 911-888-940, pero recuerdo el teléfono de Alma Sanz y que atiende su secretaria. 671-44-3744. 671-44-3744. ¿Y a quién tenemos ahí detrás, compañeros? Ernesto. Ernesto, buenas noches.
2: Hola, buenas noches, ¿qué tal?
0: Bienvenido, bienvenido, Ernesto. ¿Desde dónde?
2: De Las Palmas de Gran Canaria.
0: De Las Palmas, pues bienvenido, Ernesto. Gracias por tu llamada y gracias por escucharnos. Gracias por estar ahí, Ernesto.
2: Gracias a ustedes.
0: Te dejo con Alma Sanz.
2: Perfecto.
1: Ernesto, buenas noches.
2: Hola, buenas noches, Alma, ¿qué tal?
1: ¿Cómo estás, Ernesto?
2: Bien, bastante nervioso, la verdad, pero muy contento de hablar con ustedes.
1: Gracias. Bueno, vamos a mirar tu alma, si me das permiso, por favor.
2: Por supuesto.
1: Venga, gracias. Bueno, Ernesto, lo primero que he mirado, que en el amor, pues no tienes mucha suerte, yo diría que nada.
2: Sí, sí.
1: Y eres una buena persona, porque así lo veo. Lo que pasa, te veo marcado muchas cosas, y sobre todo de niño. De niño tienes una cosa que te ha marcado mucho, te hicieron mucho daño, ¿verdad?
2: Sí, bastante, lo pasamos todo bastante mal, toda la familia, sí.
1: ¿Y quién nos hizo daño?
2: Yo solo puedo decir lo que nos decía mi madre, no era una familiar de mi padre.
1: Sí. ¿De tu papá? Sí. Bueno, sí. Es que esa familia de tu papá os hicieron magia.
2: Sí, eso creo.
1: Y le cayó a tu mamá esa maldición de magia. Sí, y entonces os ha rebotado a todos.
2: Sí.
1: Ha rebotado a tu hermana, a tu otro hermano, a tu otro hermano. ¿Otro hermano que no te hablas por la mujer, puede ser?
2: Sí, sí, sí.
1: Tú vives con tu mamá ahora actualmente y yo sé que tu mamá está mayor y la cuidas, y por eso te digo que te veo que eres un alma buena, sí, a pesar de todo lo que has pasado en tu vida, porque yo creo que deberías de tener pareja ya a tu edad, porque ya te vas a los 50 años y ya tendrías que haber tenido hijos y pareja. Y un poquito tener una relación estable. Pero bueno, yo veo que claro, que todo esto es a consecuencia que te han cortado todo, y te diría que es la familia de parte de tu padre, que le hicieron una maldición a tu mamá, y a partir de ahí es como que todos, os salió mal a todos, y tú, bueno, pues desde muy pequeñito, no sé si es de muy pequeño, pero yo creo que tú consumes sustancias desde muy pequeño, y eso no te ha ido nada bien. Lo que pasa ahora, has hecho un cambio en tu vida, ¿verdad?
2: Sí, sí, llevo unos años que, porque como usted dice, ¿no?, desde crío mi vida ha sido pues mucho dolor, ¿no?, y mucho miedo.
1: Sí.
2: Hace 2 o 3 años, pues sí, ha mejorado bastante, ¿no?, pero seguimos ahí con como ese miedo, ¿no?, esa tristeza, la verdad.
1: Bueno, es la magia esta, sí. ¿Has viajado fuera? ¿Te has ido fuera?
2: Sí, sí.
1: ¿Puedes decir dónde?
2: Sí, fui a Perú, a la selva.
1: ¿Y allí te encontraste tú y yo con algo mágico, con algo, alguna sustancia?
2: Sí, tomaba ayahuasca y ha sido lo que me ha ayudado a estos 3 años, ¿no? Que llevo 2 años y algo, que llevo bastante, no bebo, no fumo,
1: perfecto.
2: No tomo antidepresivos y todo esto, ¿no?
1: Muy bien, perfecto. Por eso te digo que algo te cambió tu vida. Y más cuando saquemos esta magia, más te cambiará, porque tu mamá está con mucha medicación, la veo con mucha dificultad de respirar, como que se ahoga, ¿es así?
2: Sí, sí, así está, así con el respirador.
1: Lo peor que veo son a una hermana tuya y tus 2 otros hermanos, están muy mal, no voy a decir por antena por qué, pero yo los veo muy mal, ¿sí? Aparte, bueno, pues... ¿Tu relación con tu papá cómo fue?
2: Era una una persona con muchos miedos, no muchos demonios, y una persona de estas a la antigua, como agresivo, bebía mucho, ¿no?
1: Bueno, por eso.
2: Y prácticamente no hubo relación, ¿no?
1: Sí, porque veo que tu papá falleció y realmente no se portó bien con vosotros, y todo eso también te ha tocado a ti como niño, ¿no? Tienes ese niño interior con mucho dolor, con mucho sufrimiento. Tu alma es muy buena. Quiero que sepas que eres un alma buena, ¿sí? A pesar de todo ese dolor, de todo lo que has pasado, yo te veo que eres una buena persona, y de verdad me sabe mal porque lo has pasado tan mal, con tanto dolor. Pero te puedo decir que yo creo que has encontrado un ser de luz que te está acompañando, y es precioso porque lo estoy viendo ahora, y es alguien que te va a ayudar tanto como yo te voy a sacar esta magia para que tu mamá, pues el día que se vaya, no se vaya con este dolor, porque se podría ir con mucho dolor, con mucha oscuridad, ¿sí?
2: Sí, pobrecilla, sí.
1: Bueno, pues vamos a hacer eso, ¿te parece, Ernesto? Si puedes, mañana por la tarde me llamas, por favor, sobre las 4, sí, las 3 tuyas, ¿verdad?, aquí en Canarias.
2: Sí, sí.
1: Y entonces tú me llamas y yo te voy a explicar un poquito todo más, y vamos a sacar esta magia de parte que le hicieron, concretamente fue a tu mamá, pero os rebotó a todos los hermanos y todo, sí. Y yo quiero desde aquí decir que eres una gran persona, que eres muy buena persona. Y no vamos a levantar ese alma porque te lo mereces, ¿sí?
2: Muchas gracias, Alma.
1: A ti.
0: Qué bien. Pues, Ernesto, todas nuestras bendiciones, todo lo mejor para ti.
2: Muchísimas gracias para ustedes también.
0: Gracias a ti, amigo. Muy buenas noches.
1: Abrazo, buenas noches. Un abrazo.
0: Otro para ti, otro para ti. Fíjate que hemos viajado esta noche por un montón de lugares preciosos. Hemos estado, y parece que estemos aquí al lado, pero hemos estado lejos, ¿eh? Hemos estado lejos.
1: Y ahora cierro los ojos porque me voy.
0: Bueno, será porque tú quieres, ¿no? Pero bueno, la verdad es porque...
1: O porque tú quieres, ¿no?
0: O porque yo quiero también, ¿no? Será porque tú quieres y porque tenemos un montón de cosas todavía pendientes ahí. Si no, estaría contigo hasta las tantas de la noche. Lo que pasa es que luego en tu casa luego me van a canear a mí.
1: Sí,
0: con
1: ¿no?
0: lo cual, claro. Me van a decir, ¿pero esto qué es? Un ratito, vale, pero no saben que tienes muchísimos seguidores a través de la radio, y es normal.
1: Claro,
0: entonces, pues, es normal. Bueno, pues nada, hemos estado en Colombia, hemos estado en Perú. Hemos estado en Argentina, hemos vuelto a Perú desde Canarias porque este hombre viajaba a Perú.
1: Sí.
0: Ha tomado ayahuasca, peyote.
1: Yo creo que encontró sus antepasados, sus ancestros, y es allí donde ha encontrado una paz espiritual. Y,
0: pues sí.
1: Y un cambio total porque se ha llevado un ser de luz precioso.
0: Qué bonito.
1: Sí.
0: Bueno, te deseo una bonita semana.
1: Igualmente, feliz noche para todos, mis bendiciones, mucha energía, mucha paz en todos los corazones, y feliz noche para todos, Pedro, y para ti en especial.
0: Muchas gracias, guapa, que te vaya muy bien, que tengas,
1: gracias.
0: Sobre todo cuídate mucho, que vaya todo muy bien, que tengas una bonita semana.
1: Feliz noche.
0: Buenas
1: gracias.
0: Noches.
1: Adiós, adiós, adiós.
0: Recuerdo el teléfono de Alma Sanz. 671-44-3744. 671-44-3744 con el más 34 o 0034 si llamáis de fuera de España. 671-44-3744.

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0: Desde que el hombre es hombre, o desde que el hombre empezó a habitar la Tierra, ya han pasado millones de años. Algunos nos hablan de 2.500 millones de años hasta 13.000 millones de años, dicen algunas estadísticas. Luego llegó el Homo sapiens sapiens para convertirnos en lo que hoy somos. Animales de costumbres, también por otra parte, ¿no? Algunos con más intereses que otros, algunos con más inteligencia que otros. No sé si el cromañón o el neandertal fueron los más listos. Uno de ellos desapareció, desde luego. Algún motivo hubo ahí que todavía no hemos descubierto y que no nos deja encontrar cuál es el paso en esa búsqueda perdida, en ese eslabón perdido para convertirnos en lo que somos a día de hoy, como decía, Homo sapiens sapiens. A lo mejor la inteligencia artificial, doctor, tiene algo que decir, porque la inteligencia artificial ha existido siempre. Los algoritmos matemáticos estructurales del universo han estado siempre presentes ahí. Muy buenas noches.
1: Bueno, el universo funciona con una inteligencia esencial que está basada en patrones, también en algoritmos, claro que sí. Es decir, como decías tú antes, hace 13.795 millones de años que empezó este baile. Y desde ese momento hasta la actualidad hay un orden que funciona bajo el patrón de nacimiento final, renacimiento final, renacimiento final. Hay 1.000 millones de galaxias, se estima, y esos 1.000 millones de galaxias van circulando en el universo, o sea que debe haber una inteligencia que permita que todo ese orden se mueva en un baile que no sea dramático, ¿no?
0: Me gusta lo que dices y lo que expresas, porque además hay que decir que lo que dices ya hemos hablado de alguna manera en este programa. Ya llevamos unos años hablando de humanidades, que en definitiva es eso, ¿no? Lo que nos mueve, ¿no? Pero sobre todo de esos algoritmos que algunos dicen que, incluso doctores con su cátedra universitaria, como es tu caso, ¿no?, que llegan a decir que todo está regido por un patrón. Que las leyes del universo están regidas por un patrón, y que cuando conoces esos patrones de ley cáustica, casuística, no sé cómo llamarlo, uno empieza a descubrir hasta el propio nombre del mismo creador.
1: Bueno, ahí entraríamos en algo que yo creo que a los humanos se nos escapa. Podemos llegar, como mucho yo creo, a conocer esos patrones del universo físico, que sería esa inteligencia esencial de lo físico, ¿no? Pero la inteligencia primordial, esa que dio vida a la vida, esa no se puede definir con palabras ni llegar a ellas a través del pensamiento ni de la ciencia. Yo creo que eso, por suerte, nos traspasa, ¿no? De hecho, las personas que nos ha tocado vivir en este siglo, una de nuestras grandes suertes es que hubo un hombre muy simpático que se llamó Albert Einstein, que cambió toda la jugada. Él, con la teoría de la relatividad y posteriormente la física cuántica, nos cambiaron toda la mirada. Ellos descubrieron que la realidad es hipercompleja, no solo compleja, es hipercompleja. Y que además el ser humano ni tenemos ni tendremos nunca la capacidad como para conocer toda su complejidad, puesto que nuestro cerebro funciona en la dualidad, y en la dualidad, tal como se comporta la realidad, no va. Es decir,
0: hay una película, perdón, sí, ahora que hablas de esa realidad, hay una película muy interesante, lo digo para ponerle imagen a las palabras, ¿no?
1: Sí, sí.
0: Matrix.
1: Sí.
0: Por ejemplo, ¿no?
1: Por ejemplo.
0: ¿Sería una buena observación?
1: Y tanto, es una buena observación, Matrix, y tanto que es una buena observación. De que creo que fue una película muy reveladora y, aparte de novedosa, ya empezó a introducir esa idea de que todo lo que vemos no es real, y lo que es real no lo vemos. Algo que ya había anticipado Einstein y toda la física cuántica, es decir, nosotros no podemos ver la realidad.
0: Algunos dicen que hay un ojo que ve antes que el otro, que
1: sí,
0: tiene una percepción, ¿no?
1: Es así.
0: Y que por esa razón a veces tenemos ese déjà vu, que algunos dicen, ¿no? Y otros dicen que es porque, de alguna manera, estamos viendo una realidad que no es la nuestra.
1: También puede ser. Sí.
0: ¿Con qué nos quedamos? Porque la física cuántica nos dice que el observador solamente por el hecho de mirar y observar ya está cambiando lo que está viendo.
1: Modifica la realidad, sí.
0: Con lo cual...
1: Es que no tenemos las respuestas. Y yo creo que es lo más honesto que ha hecho la gran ciencia en este siglo. Lo más honesto es decir que no sabemos. Y que de hecho que desconocemos el 96% de la realidad física. La gran ciencia reconoce desconocer el 96% de la realidad física. Y el 4% que conocemos los humanos, la gran ciencia ahora, que es la materia, conocemos la naturaleza pero no el origen. Entonces, este es el mundo en el que nos movemos. Entonces, muchas personas eso lo desconocen y creen que los humanos estamos mucho más cerca de conocer o que conocemos con más profundidad la realidad. Pero esa es la realidad tal como la definen los grandes científicos del CERN o de los grandes centros de aceleración de partículas. Entonces, bueno, es algo que nos tendremos que empezar a acostumbrar y es a decir continuamente no sé, porque es lo más serio a nivel científico que podemos hacer.
0: Hablas de ese generador de partículas, sí. Que yo no sé para qué y el por qué, ¿no? Porque decían que, de alguna manera, el miedo era que nos podía consumir hasta nosotros sí, mismos, ¿no? Sí, que sí. Podía ir, no sé de qué manera,
1: sí.
0: Ir absorbiendo la energía y convertirse en aquí en una aspiradora.
1: Un agujero negro, sí.
0: Y convertirse en un agujero negro.
1: Sí, bueno, el por qué... El por qué la Unión Europea, por ejemplo, invirtió 8.000 millones hace muchos años en el CERN, que es la mayor inversión que ha hecho ciencia la Unión Europea, es porque somos un animal afortunadamente muy curioso. Entonces queremos conocer lo que se investiga en el CERN, son los milisegundos que sucedieron al Big Bang. Entonces es esa curiosidad por conocer exactamente qué pasó, es decir, dicho de una manera correlativa o científica sería, es que es muy bestia, pero es que es así. De la nada apareció el vacío y del vacío apareció el universo. Ese es el Big Bang. Entonces, lo que busca el CERN es ese momento, el momentum en el que apareció. Lo que pasa que ahora ya sabemos que es una falacia.
0: Después de 8.000 millones.
1: Sí, porque el universo no tiene borde, no tiene principio ni tiene fin, y no es único. Pero de todas maneras es ese deseo del ser humano el que tenemos, que nos queremos conocer, queremos indagar, y queremos indagar afuera y queremos indagar adentro. Hay una indagación científica hacia el mundo exterior y en el ser humano también hay un montón de preguntas hacia el mundo interior, ¿no? Y es ese espíritu, esa curiosidad, que es una de nuestras grandezas, lo que nos lleva a embarcarnos esas aventuras, ¿no? Y luego, pues, a veces descubrimos que nos sobrepasan, pero no es un problema.
0: Antonio, tú eres doctor en ciencias políticas y sociología.
1: Sí.
0: Eres escritor y eres monje zen.
1: Sí.
0: Autor de este último trabajo tuyo, Los algoritmos de la vida, de la inteligencia del universo a la inteligencia artificial, ¿no?
1: Sí.
0: Tú te haces esos planteamientos como doctor en ciencias políticas, como monje zen. ¿Cómo llegas a estas conclusiones? Porque hay que indagar muy mucho, pues, para plantearse eso, porque es, vamos, que una cosa no reza con la otra.
1: No. Bueno, yo me considero un aprendiz de ser humano. Y entonces estoy muy contento de haber podido vivir esta encarnación como ser humano, ¿no? Porque somos un animal con esa inmensa curiosidad, con una gran capacidad de conciencia y de búsqueda, ¿no? Entonces esas preguntas te las haces porque en el guión de tu vida viene que seas preguntón. Hay otras personas igual de magníficas, igual de válidas, igual de humanas, que nacen con otro guión y nos hacen esas preguntas. Pero yo desde que era pequeño era un poco, o sea, ya tenía esas inquietudes, ya buscaba, intentaba entender el porqué de las cosas, el porqué las cosas son como son o parecen ser como parecen ser. Entonces, en ese camino que ha habido un recorrido de, digamos, universitario, de conocimiento intelectual y luego un camino de conocimiento interior, es donde se aloja toda esta curiosidad porque es parte de mi carácter y bueno, pues lo llevo como puedo, pero es que
0: déjame que le pregunte, no al doctor, sino al monje zen.
1: Ok.
0: ¿Y si todo fuera una mentira? ¿Y si todo lo que vemos no es verdad? Si es todo una... Antes hablábamos de Matrix, ¿no? Pero ¿y si, no sé, por ponerle un nombre, ¿y si Dios no existiera? ¿Y si fuera todo una quimera? Porque, claro, no hay un universo, ni hay una galaxia, hay millones de universos, millones de galaxias. Por ende, ¿por qué quedarnos con un solo Dios? ¿No? O con una sola humanidad. Podrían haber millones iguales que nosotros. Digo yo, no sé, ¿eh? No sé si es un pensamiento muy abstracto, muy...
1: No. Es decir, de planetas en nuestra galaxia, que es una de las mil millones, se estima que hay 300 millones de planetas habitables, solo en nuestra galaxia.
0: Y hay millones de galaxias.
1: Mil millones en este universo. A donde nos aboca el conocimiento científico actual es a que vivimos en una realidad intangible. Por lo tanto, se podría acercar a esa idea que decías tú de la ilusión. De hecho, lo que nosotros vemos no es real. Por lo tanto, vivimos en una pura ilusión. Ahora estamos aquí sentados en una silla que parece sólida, en una mesa que parece sólida, pero esto está hecho en un 99,99999999% vacío, energía y campos electromagnéticos. Pero esto parece sólido. Entonces, lo que estamos viendo no existe. Tú y yo nos vemos como separados. Pero en el universo no existe nada individual. No hay un planeta en el universo que va por libre. Y si no hay un planeta, ¿cómo va a haber un ser vivo? Es decir, todo está interconectado, es interdependiente. Todo funciona en un orden que nosotros desconocemos, pero funciona en un orden. Entonces está claro que nosotros vivimos la realidad que puede vivir el ser humano, pero la vaca vive otra realidad, porque la vaca no ve. La vaca es un animal horizontal, nosotros somos un animal vertical. Nosotros vemos una gama de colores, la vaca ve otros, la hormiga ve otra, el perro ve otra. Otra gama de colores, porque nosotros, por ejemplo, nuestros ojos funcionan entre los 380 nanómetros y los 760, pero no funciona así el ojo de una abeja. Entonces la realidad es interpretable, es variable según cada especie. Entonces podríamos decir que la realidad es que lo que vivimos es una ilusión, es una fantasía. Sí, desde un nivel empírico sí lo es, porque ya sabemos que lo que vemos no es real. Ahora, ¿qué es lo que vemos? ¿Qué es lo que vivimos? Bueno, pues
0: vivimos
1: una película.
0: En una incertidumbre, no.
1: Total, esa es la gran aventura de la vida, porque de hecho no sabemos si tú o yo moriremos hoy.
0: Claro. ¿Y quién es más importante, la hormiga o un ser humano?
1: Ninguno de los dos. Porque no hay jerarquía. Nosotros, por ejemplo, venimos de las bacterias. Toda la vida compleja viene de las bacterias, de que un buen día, hace miles de millones de años, una bacteria y una arquea decidieron abrazarse, hacer simbiosis, generar el primer ser pluricelular. Entonces, nosotros somos un recorrido. Hace 200 millones de años apareció el primer mamífero, que se parecía más a un puerco que a un bípedo, ¿no? Y de ese primer mamífero acaban viniendo muchas especies, entre ellos nosotros, ¿no? Entonces no hay jerarquía, es como un juego, es como una experiencia, es como un experimento. No, desde la ciencia, por ejemplo, no se puede definir que la evolución tenga un objetivo, tenga un propósito, solo un propósito. No, eso no se puede decir, no es serio. Entonces, bueno, ahora estamos, digamos, los humanos, estamos en la cúspide de la pirámide. ¿Por cuánto tiempo? No lo sabemos. Los dinosaurios también estuvieron. Entonces, es una cuestión de momentos históricos, ¿no? Entonces, en este momento histórico, el ser humano es el gran dominador del entorno, del medio ambiente, ¿no? Pero bueno, llevamos ahora mismo en el planeta más o menos el 1% de lo que llevaron los dinosaurios y estamos cerca de estar en peligro de extinción. Porque nosotros nos ponemos a hacer cositas muy raras. Los dinosaurios fue por un meteorito, pero nosotros es porque nos ponemos a producir y a producir y a producir.
0: ¿Tú crees que nuestra mente, está claro que va más rápido de lo que somos nosotros conscientes de su rapidez, ¿no? Uh-huh. me viene a la cabeza Julio Verne, ¿no? Con su viaje a la luna, su submarino, viaje a las profundidades del mar, etc. Era un visionario, como lo fue Tesla en un momento determinado, o como fueron tantos y tantos, ¿no? Claro, a día de hoy Spielberg, ¿vale? Por poner otro ejemplo, nos presenta otro tipo de seres que podrían o no existir, ¿no? Como nosotros. Nosotros para una hormiga somos un monstruo, pero a lo mejor somos la hormiga para un ser que viene de fuera.
1: Y tanto.
0: Que desconocemos.
1: Y tanto.
0: Si eso es así, a mí me llega el planteamiento de decir, ¿con qué me quedo? Porque si tú eres monje zen, vives aquí y ahora y el momento, que es con lo que te quedas. Porque si yo te hablo de Dios desde un punto de vista subliminal, me vas a decir que no.
1: Bueno, es que se me viene grande la idea. Es que no me encuentro ni yo, cuando busco, no encuentro ni yo como un algo separado, ¿no? Entonces, Dios somos todos, porque es decir, no hay esa idea del ser separado, es un concepto que es una barbaridad. Pero es una barbaridad enorme, porque es ir contra toda lógica. Todo lo que existe nació en el mismo momento. Nosotros no descendemos del mono, descendemos de las estrellas. Somos hijos de las estrellas. Y el mono también. Entonces, donde nosotros podemos llegar es ahí. Todo lo demás son suposiciones, ¿no? Pero ahí un poco se va. Entonces, en el Zen, por ejemplo, nunca buscamos. En el Zen no hay interés en la reencarnación o en la vida anterior o en la vida posterior. Eso los tibetanos sí lo trabajan mucho, ¿no? En el Zen vivimos el instante, ¿no? Y con el instante, si nos ahora viniera esta gente que creo que está en una película, Spielberg, y creo que es magnífica, esta semana, está en una película sobre extraterrestres viniendo. Y la escena creo que este viernes. Yo vi el tráiler y me pareció sugerente. Si viniera alguien y nosotros fuéramos la hormiga, de grande que fuera, yo lo que haría sería haría el show. Y ya está. Y daría las gracias por haber tenido la experiencia. Si ahí se acaba la cosa, pues ahí se acaba.
0: ¿Cuántas cosas por descubrir, no, Antonio?
1: Esa es la maravilla.
0: Claro, porque decimos agujero negro. ¿Qué hay detrás de un agujero negro después? No se sabe. Todo oscuridad, todo se lo come, todo lo consume, ni nada. ¿Qué se sabe que hay detrás? Nadie ha podido ir.
1: No.
0: Ni volver.
1: No. Pero sabemos que en cada galaxia hay un agujero negro y sabemos que ese agujero negro se mueve en unas determinadas proporciones y ocurren cuatro cositas, pero no sabemos mucho más. Los agujeros negros, una de ese 96% de la realidad que no conocemos, sabemos que existen, sabemos que en cada galaxia hay uno, sabemos que hay uno en cada átomo, pero no sabemos nada más. Entonces, esa es la historia, ¿no?
0: ¿A quién dedicas tu libro? ¿A quién va dirigido?
1: Bueno, yo el libro va dirigido a todas las personas que lo lean y yo tengo un objetivo con... Este es el libro que cierra la trilogía, que empezó La sabiduría del no saber, y el siguiente, Tú no existes, yo tampoco, y era este, los tres publicados por Kairos. Y entonces mi objetivo en estos libros ha sido ayudar a las personas a que levanten la mirada y descubran su grandeza. Es decir, los humanos tenemos toda una serie de grandezas que no nos ha explicado nadie. Y se han empeñado en decir que somos grandes por unas cosas que no tienen mucha relevancia, como es nuestro pensamiento. Pensamiento es muy limitado, porque permite interpretar la realidad, pero no conocerla. Nuestra grandeza, por ejemplo, es ser hijo de las estrellas. Esa es la grandeza. Nuestra grandeza, por ejemplo, es que ahora mismo tú y yo estamos hablando y nuestro cuerpo seguramente está rematando la digestión, que es un proceso absolutamente complicadísimo. Nuestros pulmones nos están respirando, nuestro corazón, que es un músculo, está bombeando sangre y están pasando una cantidad de maravillas en nuestro cuerpo ahora mismo, que es inteligencia colectiva, mientras nosotros estamos aquí charlando. Nos hemos olvidado de esas grandezas, de la grandeza que es nuestro cuerpo, de lo que hay aquí, de enamorarnos de todo eso. Hay un premio Nobel, Ben Faringa, que que dice, que explica, porque es fruto de su trabajo y porque dio el Nobel, que una célula es más compleja que una gran ciudad. Entonces, toda esa grandeza que tenemos en lo físico, en lo sutil, en la realidad que nos rodea, en la capacidad de sentir, en todo el sentido de nuestra propia acepción, es decir, en esa capacidad de conexión con el vacío, el silencio, todo eso, nos lo hemos olvidado como si fuera... Y nos hemos dedicado a darle importancia a ser alguien, a tener cositas, a tener éxito, o unas cosas muy extrañas. Y entonces la grandeza de la conciencia, más allá del pensamiento, que es algo propio en nosotros, no se trabaja. Es decir, los niños en la escuela no les enseñan a estar en silencio, a meditar, a palpar, a su conciencia corporal. Es decir, todos los libros lo que intentan es levantar la mirada y que de repente los lectores descubran la maravilla que significa estar vivo, la maravilla que es la realidad que les rodea, fuera y dentro de su cuerpo, y la maravilla que es entregarse a la vida y abrazarla sin tener y vivir sin el mínimo propósito, sin ningún propósito, solo aceptar la vida y vivirla como una pura aventura, ¿no?
0: Los algoritmos de la vida, de la inteligencia del universo a la inteligencia artificial, de Antonio Lozano, doctor en ciencias políticas y sociología. Monje Zen. Hay una película, Antonio, no me acuerdo cómo se titula, me acuerdo de Hechos, ¿no? Donde el padre viaja al exterior, le promete a la hija que
1: volverá. Interestelar.
0: Interestelar. Ajá. Que es otra dimensión. El padre viene detrás de una biblioteca, le tira el libro para que la niña se dé cuenta de que es el padre, ¿no? Sí. O sea, están viviendo el mismo, casi la misma realidad, pero en mundos totalmente diferentes,
1: ¿no? Dimensiones diferentes.
0: O sea, aquí mismo podría estar pasando ahora un camión que entre tú y yo, y no nos daríamos cuenta, o un dinosaurio, ¿no?
1: Sí. ¿No? Sí, podría ser. Es que, claro, hay muchas más dimensiones que las tres en las que nosotros movemos, ¿eh? Claro.
0: Qué interesante tu trabajo, felicidades.
1: Muchas gracias, Pedro.
0: Pues te felicito y te auguro un éxito notable. Más que el que tienes, que ya lo tienes bastante.
1: Bueno, si llega gente y hay gente que después de leer el libro contacta con todo lo que es, yo seré muy feliz.
0: Doctor Lozano, muchísimas gracias.
1: A ti.
0: Buenas noches.
1: Buenas noches.

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0: Bien, continuamos en Luces en la Oscuridad. ¿Cómo cambian los años, los tiempos, las épocas, las eras? ¿Cómo cambian, verdad? Antes nos hablaban de que una era, 2028 años más o menos. Luego se habla del tiempo, lo que dura pues es un ciclo lunar, un ciclo solar. Lo que dura pues nuestro tiempo, sea calendario gregoriano o juliano. Y ahora quien domina el mundo son pues las inteligencias artificiales, las mentes pensantes artificiales, las que van a mandar sobre todo el día de mañana. Bueno, hemos querido que hoy los amigos de hispanosconvoz.org, su presidenta Gina Clavijo, muy buenas noches, presidenta.
1: Buenas noches.
0: Bienvenida.
1: Muchas gracias.
0: Un placer, Gina, tenerte con nosotros.
1: Te agradezco, muy contenta de estar nuevamente aquí en nuestro programa.
0: Gracias. Tenemos a la fundadora de hispanosconvoz.org aquí en España y en el mundo, pero también tenemos al embajador y fundador en México, creo que es en México,
1: sí.
0: ¿Verdad? Sí. De hispanosconvoz.org, a don Gustavo Rodríguez, a quien ya le damos también las muy buenas noches, allí en las muy buenos días.
2: Pues un gusto, mucho agrado estar aquí con ustedes.
0: Muchas gracias, encantado. ¿Cómo va eso de ser embajador, portavoz de hispanosconvoz.org en México? Madre mía, ¿cuánto trabajo?
2: Bueno, es que teniendo una presidenta como Gina no hay forma de descansar. Hay que hacer y andar por todas partes. Y no, muy contento, muy honrado de la invitación a participar en este proyecto. Y la verdad es que cuando Gina me lo platicó, fue algo realmente que hizo mucho eco en creencias y en la unidad que creo que se necesita entre los países hispanos y creo que es una gran oportunidad de poder colaborar en algo mucho más grande que una intención.
0: Colaborando no solamente en lo que es en sí la organización, sino también desde el punto de vista tecnológico, con todos aquellos, en este caso mexicanos, entiendo, por eso eres embajador en México, de que quieran sumarse a este reto, reto mundial como es hispanosconvoz.org.
1: Sí, es increíble. Estamos creciendo de una manera vertiginosa, digámoslo así, con personas tan increíbles, tan comprometidas y responsables como Gustavo. Y es un gusto pues tenerte aquí y que nos puedas pues comentar el tema pues en el que estás especializado y que estás aportando a hispanos.
0: ¿En qué estás especializado?
2: Claro, y la verdad es que tengo varias especialidades, pero en la que más urgencia hay, creo que, y disculpen si a veces se va un poquito la conexión y me pongo así como friseado, pero por alguna razón está sucediendo algo con la conexión. Sí, y bueno, en el tema de transformación digital, inteligencia artificial, creo que es el mayor de los temas en los que podemos colaborar. Digo, en lo profesional me dedico a eso, pero más allá de lo profesional, creo que hay un compromiso que se necesita establecer y en lo que necesitamos tener incidencia, y que es el tema de inteligencia artificial, sobre todo porque